0: En el plano internacional, les contamos una noticia de última hora. El Servicio de Inmigración y Control de Aduanas de Estados Unidos, ICE, en sus siglas en inglés, arresta a la cubana hermana del ejecutivo de la empresa militar Gaesa y le revoca la residencia al acusarla de colaborar con el régimen de La Habana y representar una amenaza para la seguridad nacional, dicen. Es todo por ahora. Llegamos al final así de este tiempo informativo. Siguen en el Colegio Invisible con Lorenzo Fernández Bueno y Laura Falcó.
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1: Bueno, pues ya estamos de vuelta. Si te acabas de incorporar al Colegio Invisible de hoy, que sepas que hemos estado la primera media hora hablando de museos un poquitín rarunos, entre otros, pues por ejemplo, un museo que hay en la India donde puedes ver todo tipo de aseos y de retretes, y uno muy interesante que nos ha contado Josep, donde, entre otras muchas cosas, hay pantalones hechos con... pantalones hechos con directamente de cintura para abajo de un ser humano. Es así.
2: Piel humana.
1: Piel humana con el palito incluido. Mira, hay una máxima en la radio que os voy a explicar a las femeninas de este equipo. Y es que cuando hay una subida musical, nos callamos. Porque si no, se oye de fondo. ¿Y sabes lo que provoca eso? ¿Sabes lo que provoca eso, verdad, Laura? Tú sí que sabes. Sí, vamos, seguro que lo sabes. Que luego hay gente que dice, se ha colado una psicofonía en el minuto uno, se oye, ¡os voy a matar! No, señores, queridos invisibles, son Laura Falco y Seres Cool, que no hay forma de que se callen ni cuando subimos la música. Así que venga, vamos a continuar. Por cierto, querías comentar algo con respecto a los pantalones de Josep, ¿no? O bueno, no los de Josep, sino los pantalones de los que hablaba Josep.
3: Era ligado con el museo que traía.
1: ¿Ah, sí? El museo campanera. Que trae, museo. Oye, pero este museo, ¿de verdad existe un museo que se llama así?

0: Porque
1: claro. O sea, es todo lo contrario al Museo Romántico.
0: Sí, sí, nada, fuera, claro. fuera.
1: El Museo de las Relaciones Rotas.
0: Efectivamente. Y además tiene una web monísima, se llama brokenships.com.
1: Joder.
0: Y bueno, imaginaos, os planteo esta situación, que tú tienes un novio, ese novio tiene unos necropantis, sí. Y por lo que sea lo dejáis, se va de tu casa y se deja los... ¿Qué hago yo con esto? ¿Qué hago? Pues no os preocupéis porque hay un museo en un palacio barroco de Zagreb, en Croacia, y ahí están recopilando objetos relacionados con rupturas. Esto nació de la ruptura de los propios fundadores, que se llaman Olinka Vistika y Drazen Grubišić, que decidieron...
2: O sea, tú además del chino hablas el serbo-croata,
0: pero
2: claro.
0: Es que lo del chino se ha hecho una bola gordísima y solo he hecho hasta segundo, pero yo os quiero muchísimo y yo sé que me empoderéis a muerte, sí, pero, ¿no? Que, pero que yo a muerte con vosotros. Bueno, pues ellos decidieron conservar los restos de su ruptura en lugar de destruirlos.
3: Animal, los restos.
0: Los restos, sí, del naufragio.
3: Si fueran restos humanos.
1: Sí, es una canción,
0: pues
1: de los héroes de silencio,
0: sí,
1: muy chula.
0: ¿Eh? Hay algunos que sí son, por ejemplo, bueno, lo que se hace es que el mecanismo que tiene es que, pues, tú lo dejas, escribes al museo, le mandas el objeto y le tienes que mandar el objeto, una fecha, un lugar y la narrativa personal del objeto que estás mandando para que tenga sentido, claro. Por ejemplo, en 1995, una mujer utilizó un hacha para reducir a astillas cada mueble que su expareja se había dejado en el apartamento común en el que ella se acabó quedando. Ella describe este acto como...
2: Podría hacer casi una reliquia rollo Lignum Crucis, ¿no?
0: Sí, ella, bueno, sí, pero dijo, pues lo mando al museo. Hizo terapia de choque, recuperó su espacio y lo mandó para el museo. Cosas que que manda la gente, lo típico que te lías, una, sí, prótesis de pierna que fue donada por un veterano de guerra que se enamoró de su trabajadora social, que era también la que le ayudaba a la rehabilitación, y dijo que la relación no sobrevivió, pero os dono mi prótesis, que está hecha de un material más resistente que mi amor.
1: Toma ya, oh, mira, se quedó cojo, pero íntegro.
0: Sí.
1: Antes íntegro que sencillo.
0: Entero, sí, sí. Luego, un objeto enviado por un hombre que, tras una discusión final, vio a su esposa de repente que se brotó y cogió un gnomo y se lo lanzó al parabrisas del coche mientras él intentaba huir de la vivienda.
1: Ella fue la que le tiró el gnomo.
0: Sí, y por lo visto, pues pudo recuperar el gnomo y el gnomo.
1: ¿Cómo era gnomo? Porque hay gnomos que parece que han tomado esteroides.
0: Pues un gnomo de jardín que pesa lo suyo, que era un señor gnomo que, por lo que sea, llegó al museo un poco astilladito.
1: Fíjate.
0: Pero bueno, y luego tenemos cosas asquerosillas, porque también la gente es gente. Me encanta la gente. Claro. Un bote con pelusas del ombligo.
2: ¡No! ¡Qué asco!
0: Sí.
3: Por favor.
0: Porque fetiches existen, y entonces pues esta persona tenía como fetiche recoger las pelusillas del ombligo de la pareja.
1: ¿En serio?
0: Sí, sí, ¿qué hago? Me mato la vida.
2: El olor le ponía.
0: El olor de multitudes, sí. Y entonces lo que hacía era recopilar estas cositas tan agradables en un bote, y cuando lo dejaron dijo, ¿qué hago yo con estas pelusas del ombligo? Pues lo voy a mandar.
1: ¿Y cómo era el bote? ¿Era grande, pequeño?
0: Pues eres un señor bote, ¿eh?
1: O sea, que tenía pelusas, tenía critters.
0: Sí. Joder. O sea, a mí me parece, pues, de todos los objetos, el más asqueroso. Pero bueno, tiene sus cositas. Tampoco voy a desvelar mucho porque tienen una parte que hay una exhibición que podéis ver online, las cositas. Pero yo le doy ideas a los invisibles que estén pasando por una temporada chunga, que sepáis que tiene una salida artística. A mí lo que me gusta de este museo es que cumple una función psicológica, de un ritual de deshacerte de algo que sirva para un motivo artístico, porque tú te estás desprendiendo del objeto.
2: ¿Qué motivo artístico tiene la pelusa del ombligo?
0: ¿Un museo?
2: Es una guarrería.
1: Te recuerdo que hay un museo del pene, te recuerdo. No sé, no porque sea una guarrería, pero...
2: Eso tiene un valor antropológico. ¿Qué?
1: ¿Antropológico?
2: Cultural.
1: O sea, un museo que está lleno de...
2: Está lleno de...
1: Sí,
0: ¿de qué?
2: Eso en el suelo.
1: Sí, eso.
0: Sí. Pero bueno, tú conviertes tu dolor, que es algo que estás viviendo en la soledad, del abandono, de la ruptura, de la tristeza, y dices, bueno, pues lo colocan de ciertas formas, tiene un recorrido a ver el museo al final.
1: Hombre, original es.
0: Claro.
1: Es muy original.
0: Y los museos, además, como todos sabemos, está la, pues, no sé cómo se llama en español, porque tengo el cerebro frito, el curator, pero que es la persona que...
4: Conservador.
0: Tampoco
4: bueno, es un equivalente, bueno, pero se llama, sí, sí, es equivalente.
0: Pero
4: bueno,
0: es
2: la palabra curador, igualmente, en español.
0: Pues es la persona que se encarga de ordenar el museo para que tenga...
4: Como el comisario...
0: Como el comisario de exposiciones y tal, pues que se encarga de distribuir los distintos elementos para que haya una narrativa global, no coge y dice, ala, pues a esta estantería. Entonces, al final, la gente que visita ese museo está asistiendo a distintos tipos

0: de rupturas, distintos tipos de duelo, distintos motivos, distintas reacciones, porque claro, por un lado está la gente que conserva, hay una parte más de ira, que está el hacha, el gnomo, no sé qué, más cosas. Luego hay otra parte que es como más de tristeza, más de vacío, entonces tiene otro tipo de objetos.
1: O sea que hay tanques de contenido, ¿no? Por decirlo de alguna forma.
0: Sí, lo van cambiando. Sí, van ampliando. Bien. Y van distribuyéndolo como ellos ven, porque también la gente, pues para que no vaya al mismo museo 7 veces, pues tienes que darle algo. Entonces, pues bueno, eso, al final se ha convertido en un lugar, también el lugar donde está es bastante bonito, entonces se ha convertido en un lugar en el que la gente, de hecho, que está pasando por un duelo de pareja, pues va ahí, aunque no entregue ningún objeto, va ahí y dice, mira, tampoco te sientes tan solo porque sé que en algún momento un ser humano ha pasado por eso también, otra persona ha enviado esto, se ha deshecho, ha escrito su historia y yo me veo reflejado y esto pues me ayuda a pasar a mí mi duelo. Y me parece un museo muy chulo.
2: Yo he estado en este museo.
1: ¿En serio?
2: Sí.
0: Es el de las pelotillas, Juan.
2: Y lo más triste es que me fui con mi pareja, se compró una camiseta que pone You are everything not. Entonces, bueno, es un museo que está muy bien porque además no tiene demasiado, como ahora, tanta cosa, digamos, digital, ¿no? Sino que busca más los elementos así más íntimos y está muy bien. Y ya que estás en Zagreb, si alguien va a este museo, que vayan también al Museo Arqueológico, porque en el Museo Arqueológico tienen también un objeto muy raro, que es una momia egipcia, cuyo vendaje está hecho con texto etrusco.
1: No me digas.
2: Es única en el mundo, es una cosa muy, muy rara.
1: Pero, ¿y esa historia? A ver, ¿qué historia hay detrás de eso? Claro, hombre, es que bueno, no puedes dejarlo así.
2: No, pues un coleccionista pues del siglo XIX que se hizo con esta momia, de hecho la tuvo en su, por lo que recuerdo así, la tuvo en su casa durante mucho tiempo, hasta que finalmente ha acabado donada en el museo. Ahora ya está todo el vendaje, está desplegado. O sea, tú no lo ves, tienes toda la reproducción, la tienes toda en la pared y luego tienes el cuerpo de la momia, el cadáver ahí, y se analiza y no se sabe muy bien por qué. O sea, se ha traducido el texto, tiene, o sea, se ve que evidentemente que es de época romana, o sea, de época ya posterior, del momento ptolemaico, y bueno, se ve que es una reutilización de ese vendaje, y que se había utilizado como escritura y alguien lo utilizó luego para vendar. Entonces es súper original porque no hay nada igual en todo lo que es la arqueología de la época. Entonces le tienen muy cerca y bueno, pueden ir a ver las dos cosas, el Museo de las Relaciones y que también son relaciones de todo tipo, porque no son amorosas, pero puede ser también con tu padrino, tu madrina,
0: con tu
2: madre,
0: familia.
2: Cosas así. Mi madre se fue hace no sé cuántos años y me manda este objeto por mi cumpleaños y sabes, el objeto, cosas así, ¿no? Entonces es, como dice Sere, es un museo de antropología realmente y terapéutico.
0: Es muy bonito.
2: O sea, que sí, hay de todo, ¿eh? Sí, o sea, también puede ser, como digo, relaciones imposibles, ¿no? Rotas, sí, porque bueno, nunca llegaron.
0: Platónica.
1: Como decís, es muy terapéutico, ¿no? Es un museo terapéutico en el que uno puede ver reflejada pues, su propia dolencia, su separación, ese momento malo que has pasado con la pareja. Claro, yo me pregunto entonces, ¿el Museo del Fracaso? ¿Qué es lo que tiene el Museo del Fracaso?
0: Está cerrado siempre. Todo, ¿no? Claro.
2: Este no lo he podido ver, me gustaría. Ahora hay una exposición, ha habido una exposición, porque tiene una sede fija y luego tiene como una colección itinerante. Entonces hace poco ha estado en París, en el Museo de Artes y Medidas, me parece que era. Y bueno, pues es un museo sobre todo orientado a emprendedores, digamos, a proyectos de diferente tipo, desde inventos, desde marcas, desde productos que se quieren lanzar y que fracasaron. Y lo que trata de decir es que el éxito va acompañado del fracaso y que se tome el fracaso como una lección. Y bueno, también en ese sentido ese es un poco el mensaje positivo, ¿no? Que no veamos en un mundo que lo que hace siempre pues la meritocracia, el éxito, el triunfo, no, que sepamos que a veces también para triunfar hay que fracasar y extraer lecciones de eso. Por lo tanto, hay un montón de productos de marcas concretas, de objetos que se lanzaron al mercado y que fracasaron, ¿no?
1: Lo curioso, Cherry Coke, ¿no? Por ejemplo.
2: Pues sí, cosas así. Claro. Por ejemplo, la Pepsi transparente que se hizo también, una Pepsi transparente que fracasó, sí, porque al parecer no tenía el sabor exactamente igual que el original. Claro, ¿qué es lo que ocurre? Que eso está muy bien y tú dices, ah, qué bonito, pues está. No hay ni una marca que quiera patrocinar este museo.
1: Claro,
2: todos
1: claro,
2: son
1: lógico.
2: Donaciones particulares. Nadie quiere. Está muy bien la filosofía, no esto para PowerPoint y para los cursos de emprendedores y tal, está muy bien, pero luego no quiere nadie poner aquí el sello. Y hay objetos de todo tipo, ¿no? Hay también para ver por qué, pues una reflexión también de por qué pueden fracasar determinadas cosas que estaban bien pensadas y sin embargo no lograron el éxito, ¿no? Por ejemplo, en el 2004 hay un agua pura y sin gas que sacó Coca-Cola que se llama Dasani en Estados Unidos, que al parecer es bastante famosa, yo no la conozco. Bueno, pues la trataron de llevar también a Inglaterra y ahí no tuvo ningún éxito. Empezó a correrse la idea de que realmente no

0: no era tan pura y cristalina, sino que se sacaba del grifo, que no venía de un manantial natural.
1: De las primeras nieves de...
0: Pero lo peor es que el eslogan que utilizaron en la campaña era agua con chispa. Y para utilizar chispa utilizaron la palabra spunk, que es el equivalente, que es, en jerga es semen.
2: Sí.
0: Entonces, no, claro, la traducción era... No.
3: Madre del amor hermoso, estamos mejorándolo...
4: No me lo puedo creer.
0: Esto ocurre muchas veces, claro, cuando no tú tienes una
2: el
0: marca.
2: El dispajero.
4: El dispajero, bueno, sí, aquí es el. ¿Cuál es el. Ay, ¿cómo se llama?
2: Es todo, lo que sé de coches.
0: El que conduces con una sola mano.
5: El sandero.
4: No, pero que aquí se llama de otra forma.
2: Te voy a matar, Juanjo.
5: Sandero.
4: Sandero es. Bueno, algo así, no lo sé.
3: El no, caso no, es que, está el pajero.
4: Pero vamos, esto es como el Moco también. Había un coche que no voy a decir cuál, pero había una marca que tenía de apellido Moco. Y dices, claro, ¿cómo te vas a comprar un Moco?
0: Luego es que justo realmente es un problema, porque hay marcas, claro, con la globalización, tú la quieres extender a otros sitios y cambia totalmente. Tienes que resignificar la marca o cambiarla, ¿no? Bueno, aquí tienes objetos muy curiosos. Tienes, por ejemplo, un Monopoly que sacó Donald Trump, que fue, al parecer, un fracaso. Un vodka no, también.
3: Lo podría volver a intentar ahora. Yo creo
0: ahora
3: que...
0: Claro, a lo mejor ahora la marca vale. Es que nunca lo sabes. También, al parecer, una marca, un vodka de Trump, que tampoco triunfó. Esto, a ver, esto es una historia un tanto particular porque parece que es un cierto bulo, que es la lasaña congelada de Colgate.
2: Ay, Dios.
0: O Colgate, como dicen los modernos.
4: Colgate. Sí, sí,
0: bueno,
4: Colgate.
0: Pues Colgate, es cierto.
4: Colgate y matate, ¿no?
0: Pues una supuesta lasaña que sacó y que evidentemente no triunfó, porque debía darte un poco mal rollo, ¿no? Que con lo mismo que te limpias los dientes, te tomas una lasaña. Bueno, esto parece que no es cierto, no fue realmente una lasaña, pero sí que sacó hace un tiempo una línea de comida, de pollo y tal, así precocinado, y que fracasó. Luego lo han... Ya digo que se extiende un poco la bola de que realmente era una lasaña, parece que no llegó a eso. Lo que sí que es cierto es, por ejemplo, un ketchup verde de la marca Heinz, que fracasó.
2: Por lo que sea.
0: Sí, al parecer la idea era que se hacía con tomates verdes, que al parecer son muy cotizados en Estados Unidos, pero la gente no lo quería. También para introducirlo a los niños, buscar otros colores, pero el verde lo asocian los niños con las verduras y es un fracaso.
4: Claro.
0: Total, que entonces sacaron uno que era el ketchup azul y tampoco triunfó. Y esto es del año 2000 y pico,
4: ¿eh? O sea, cuánta imaginación, ¿eh?
0: Sí, sí, de todo esto. Luego unos cereales Kellogg's que sacaron que sabían a zumo de naranja. La gente, al parecer, por lo que sea, que prefiere el zumo de naranja líquido.
3: Aparte, a banda,
2: ¿eh? A banda.
0: Y luego, productos que, si os acordáis, es que han pasado sin pena de gloria, pero tuvieron... ¿Las acordáis de las teles en 3D? Las teles
3: sí.
0: En 3D.
3: Ah, sí. Sí, bueno. La mía todavía, ¿eh? Pero no hay ni un programa.
0: Exacto. Ese es el problema, que luego no hubo respuesta por parte de la industria. Las Google Glass famosas, que iban a cambiar el mundo, todos se iban a ir con las gafas estas que te permitían ver cosas, y pues también eso lo tienen. Un bolígrafo diseñado especialmente para mujeres.
3: ¿Perdón?
4: ¿Por?
0: Sí, pues no lo sé.
4: ¿Qué hace el boli?
0: Pues no lo sé, imagino que por los colores o lo que sea. Una muñeca sexual de alquiler de una compañía china que aseguraban que se lavaba después de cada uso, se autolavaba, también fracasó.
4: Joder.
0: Y este me ha encantado.
4: A ver.
0: El monoesquí es un esquí único, que esto existe hoy en día.
3: Sí, ¿no? El snowboard.
0: ¿No? El snowboard. Lo que pasa es que en lugar de tener los pies en lateral, tú ibas con los pies de frente.
3: Con lo cual las hostias eran bastante...
4: Pues como panes, básicamente.
0: Así que no. Y luego este me lo he encontrado, yo creo que esto tiene que ser una coña. Porque este en el 2008...
4: Hombre, como si los otros fueran muy serios.
0: No, pero este quiere decir que no sé yo si realmente se llegó a comercializar. Lo tienen allí puesto, pero no lo tengo yo muy claro. Se llama el Uroclub.
4: ¿Qué mal suena esto?
0: El Uroclub es... a ver, ¿cómo os digo yo qué es esto? Es como un palo de golf, porque está pensado para cuando tú juegas al golf. Claro, tú cuando estás jugando al golf, el aseo te puede quedar un poquito lejos.
4: Sí.
0: Bien, esto se llama uro por algo.
4: Claro. ¿Vale? Urología, sí.
0: No es por los uros que había en la prehistoria, sino por... Bueno, entonces se supone que es un palo de golf, de tal manera que tiene una parte, un taponcito, que tú lo desenroscas.
4: Sí.
0: Bueno, y lo puedes colocar apoyado entre las piernas. Y, bueno, lo que has utilizado antes en el calzoncillo este tuyo,
3: sí,
0: puedes introducirlo ahí dentro para orinar. En el tubo hueco del tubo.
4: ¿Y qué hace? O sea, se supone que evacúa por la parte de abajo.
0: No, lo acumula. Como es el tubo largo, llega hasta el suelo.
3: Es como un orinal portátil.
2: Y luego lo vacías en un sitio que no sea la naturaleza.
1: o lo pones en el congelador y haces la golosina aquella que teníamos todos antiguamente.
4: Bueno, todo tiene... Yo no sé, sinceramente, qué golosinas tenías tú en el frigorífico.
1: Sí, ¿cómo se llamaban?
4: No, que yo no sé qué golosinas tenías tú en la obra.

0: esas cosas no.
1: Los flash.
2: Sí, exacto, los flash, exacto, ¿ves?
0: Pero es antiguo. Esto es un poco raro, te quiero decir, bueno, un poco raro, claro, es muy extraño. En el momento en el que tú estás haciendo eso en un palo de golf y
3: pierde el equilibrio.
0: Claro, la discusión que estamos teniendo.
4: En lugar de tener una botella, tú lo que tienes es un palo de golf.
3: Sí, pero la botella la tienes aparte y el palo, luego que falle el palo.
4: No, es que tú lo metes.
2: No, ahora imagínate que utilizas el palo para lo que realmente es
3: y se lo dejas a alguien.
2: Y en movimiento se abre la tapa.
3: Claro.
4: Pues viene con una toallita que la pones encima para taparte mientras está haciendo la micción.
0: Por eso del pudor, ¿no?
4: Así que, bueno, son objetos, por eso digo, yo no sé si esto es real o no, si esto salió con intención de comercializarse. Y luego, esto sí que es real, una muñeca, por ejemplo, en 2014, que tuvo mucho éxito porque era una muñeca que hablaba, con la que ya tenía cierta inteligencia artificial y podías conversar con ella. El problema es que estaba conectada a internet. Y entonces lanzaba como mensajes publicitarios también.
0: Bueno, pues esto que ha contado Juanjo no son fake news. Lo que vienen ahora, sí.
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0: Bueno, podemos anunciar ya a nuestros queridos invisibles que Josep, después de casi 2 años, por fin se ha aprendido la canción.
7: Bueno, a medias, aún no estoy inspirado, pero sí, algo hemos aprendido al principio.
0: Vale.
7: Antes de empezar, una pregunta rápida. Os digo que en el sótano de una casa en Londres aparecen miles de cajas selladas con esqueletos de hadas, dragones, hombres lobo y sirenas, ¿qué pensáis?
3: Que quiero la dirección.
0: Sí, yo también.
2: Bueno, sí, que es un loco montando un museo.
7: Bueno, pues el 80% de vosotros seguro que estaba pensando por dentro, pero esto será verdad, o me están aquí, porque están hablando de dragones y hadas.
0: Sí, hombre, pero supone que es un montaje, ¿no?
7: Claro, pues en mayo de 2016 empezaron a circular por internet fotografías de esqueletos humanos alados, un poco como las momias de Maussan, esas que tienen también, pues eso, cuerpos de criaturas míticas, alienígenas, bajo el nombre de Merrill Cryptid Museum. La historia era irresistible. 2006, al demoler una antigua casa en Londres para extender la línea de metro, unos obreros habrían encontrado por casualidad un sótano sellado con miles de misteriosas cajas de madera.
0: Vaya.
7: La colección secreta del profesor Thomas Theodore Merrillin, un aristócrata del siglo XVIII, criptonaturalista, viajero y coleccionista de lo imposible. La historia se propagó como la pólvora. Medios de todo el mundo publicaron, foros de misterio debatieron durante años, y hoy en 2026, si buscáis en internet, todavía encontraréis artículos incluso en español preguntando, ¿son reales los esqueletos del Merrillin Museum? Pues no. No lo son. Todo, absolutamente todo, el museo incluido, la historia, el personaje de Merrillin, los propios esqueletos, es obra de un artista londinense llamado Alex C.F. Alex C.F. es un escultor, ilustrador y creador que concibió este proyecto como una colección ficticia de críptidos, de criaturas mitológicas, especulativa, diseñada para difuminar las fronteras entre lo que es el arte y el folclore y la ciencia. Los esqueletos ni siquiera están hechos, no son taxidermia, ni siquiera están hechos con huesos, ni animal, ni pieles, son sintéticos fabricados por él mismo. Y cada pieza va acompañada de notas científicas de apariencia genuina, con entradas de diario, dibujos anatómicos, fotografías, vamos, que es muy chulo, ¿vale? Pero todo es ficción. Y aquí está la ironía más bonita, ¿no? Porque el propio Alex C.F. siempre ha dejado claro que no ha querido engañar a nadie. Siempre ha dicho que el proyecto trataba de conectar la mitología con la evolución darwiniana, que era escapismo para los amantes de los misterios victorianos. Él puso el nombre al museo, él explicó que era arte, y aún así la gente sigue retuiteando de vez en cuando imágenes de hadas, imágenes de críptidos, imágenes de extraterrestres, incluso la cara de una bruja que supuestamente está encadenada dentro de una de esas cajas.
3: Aquí tenemos en España un artesano que es brutal, que le llaman de Japón, le llaman de todos sitios, se llama Fuego Fatuo. Bueno, él se llama Álvaro, pero Fuego Fatuo.
0: Y ojo, qué padres más originales.
3: Sí. Y él hace estas criaturas y las hace a un nivel de realismo tan bestia que hay gente que, claro, en internet ya sabemos cómo va, ¿no? Que hay gente que le roba las imágenes en plan, uy, mira, la prueba, y tú, pero vamos a ver, que lo he hecho yo pelito a pelito ahí picando pelo y haciendo de todo, pero hay gente que, pues lo que dice...
7: Pues fíjate que aquí hay Josep.

0: tabloides muy conocidos, especialmente en el Reino Unido, que siguen hablando de la Merrill Cryptic Museum, que no tiene sala de exposiciones, no tiene dirección física, no tiene nada de nada.
1: O sea, es como lo de las flores, no canta, no baila,
2: muy parecido
1: no
2: a este. Porque hay un museo real muy parecido a este, que es el Museo Internacional de Criptozoología de Maine, en Estados Unidos. Ah. Y también es un señor apasionado, que además no podía llamarse de otra manera, se llama Loren Coleman.
3: Es lo que tenemos, claro.
2: Es un criptozoólogo, escritor, naturalista estadounidense que montó su propio museo y se dedicó a recrear todas estas figuras criptozoológicas.
3: O sea, son recreaciones, ¿no? En este caso.
2: Sí,
3: claro.
2: Sí, pero que es brutal, debe ser brutal.
4: Aquí en España.
2: Desde las típicas sirenas de Fiji hasta el hombre de las nieves, hasta lo que quieras. O sea, brutal.
4: Aquí en España tenemos una persona que se ha especializado en este tipo de museos reales, con exposiciones reales, pero con contenido también fake, que es Joan Fontcuberta.
3: Sí.
4: Es el que hizo una exposición de sirenas, hizo una sobre un monje que era el mismo, pero porque suele además él protagonizar luego las fotos y tal.
0: La célebre del astronauta.
4: La del astronauta ruso, que fue un jale importante. Sí. Un jale importante. Y luego otra que tuvo también de un monje. Yo esa la del astronauta y la de este monje, que era un monje también, pues también ahí de Centro Europa y tal, que supuestamente había adquirido poderes sobrenaturales. Claro, él juega mucho con que hasta qué punto el espacio condiciona la verdad de las cosas. Y el hecho de que algo, en principio, no puede tener entidad, pero si aparece en determinado sitio, claro, adquiere una veracidad, adquiere una autoridad que hace que ya te cuestiones dónde empieza la verdad y dónde empieza la falsedad, ¿no? Y Joan Fontcuberta trabajó con eso.
3: Aquí tenemos otro museo, recordáis, hace ya muchos años. Lo que pasa es que, bueno, pues murió el creador del mismo y el museo quedó completamente cerrado, que era el de José María Caideda.
0: Así, el de los botijos, ¿no?
3: En Galicia.
4: Y las reliquias que tenía.
3: Sí, tenía unas cosas rarísimas. O sea, el hombre se había dedicado toda su vida a comprar y a recuperar historias, pues, por ejemplo, yo qué sé, una vasija en la que supuestamente había un espíritu. Y te explicaba toda la historia de cómo había obtenido esa vasija, hija, porque se pensaba que tenía ese tipo de contenidos. En fin, en un sitio bastante peculiar, muy curioso, muy raro.
4: Yo tengo su enciclopedia de las ciencias ocultas de José María Caideda, que era también muy conocida.
3: Sí.
0: La reflexión es siempre la misma, es decir, pensemos antes de hacer RT, antes de retuitear, antes de compartir, porque es verdad que dices, ¡guau! ¡Wow! Es que en las hadas os puedo enseñar fotos, son alucinantes. Entonces tú dices, ¡crack! La prueba, porque apela a tu emoción, que es lo que hace el clickbait, es lo que hace todo esto.
4: Lo único también, por ejemplo, Fontcuberta lo que se hace es que siempre mete en las exposiciones algo para que tú, si llegas a ese punto, te des cuenta de que eso es fake. Y, por ejemplo, en el caso
0: de del cosmonauta ruso, tú no lo ves, o sea, lo tienes delante, pero, y no lo ves. O ocurrió en un falso documental, no sé si fue Jordi...
2: De las sirenas.
0: Que había puesto un elemento físico a lo largo de una entrevista que dices, es anacrónico. Y sin embargo, pasaba inadvertido a todo el mundo.
4: Claro.
0: Porque estás concentrado en la narrativa, estás concentrado en la emoción, en la revelación.
4: En este muy rápidamente, porque lo hemos dicho así solamente, lo del cosmonauta ruso era un cosmonauta ruso de la época soviética que, fue además, murió en el espacio.
3: Valery Itzkov, o algo así se llamaba.
4: Sí, porque era su nombre catalán traducido al ruso.
3: Sí.
4: Y lo que le hacía era que al final, era interesante ver un poco como el antes y el después, porque lo que ocurrió es que todo lo que era el sistema soviético lo había cancelado. Entonces le eliminaba de las fotos, le eliminaba de las noticias, ¿no? Lo hacía desaparecer. Y en cambio él presentaba las fotos originales y la manipulación posterior. Y recuerdo que uno de los guiños que hacía para que la gente se diera cuenta de que estábamos ante algo que era falso, era que él, cuando muere en el espacio, lanza una botella con un mensaje al espacio. Y la deja, claro, dices, joder, cómo va a lanzar una botella de vodka, me parece que era una cosa así, con un mensaje dentro, ¿no? Para que alguien, a ver si lo pudiera captar, ¿no? O sea, utilizaba cosas de ese tipo, aparte ya digo, jugar con el nombre, ¿no? Con las que yo ya más sofisticado saber que Fontcuberta sea el equivalente lo que sea en ruso, ¿no?
3: Bueno,
4: pero bueno, pues... muy chula la exposición porque era absolutamente creíble, con documentos oficiales de la KGB,
0: el Pravda.
3: Sí, hubo quien lo dio por bueno, sí. Bueno, pues venga, que continuamos. Os recordamos dónde estamos y seguimos con nuestro segundo tema de hoy.
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0: Atención, pues en pleno siglo XXI, siempre lo decimos, ¿no? Cuando tú aprietas un botón y prácticamente eres capaz de contactar con una cosa que está flotando en el espacio, como es, por ejemplo, la Estación Internacional, resulta curioso que haya creencias como las que os vamos a contar. Algunas más dramáticas que otras, otras incluso hasta ciertamente graciosas. ¿Os acordáis de una película que marcó, bueno, fue un auténtico horror el que desencadenó, porque había quien decía que detrás de la misma lo que había era un documental o un intento de grabación de documental que había fracasado? Holocausto caníbal,
1: ¿recordáis? Caníbal.
2: Sí. Han salido además últimamente, ¿no?, otra vez a relucir esas imágenes truculentas, hipotéticamente.
0: Es que era terrible. Y la verdad que desprendía aquel rodaje, que evidentemente era un rodaje de ficción, pero vestido de documental, cómo se cebaban con los protagonistas de esta película, como los nativos, en fin. Es que era muy creíble, era muy creíble. Y pensar que en pleno siglo XXI sigue habiendo canibalismo, Laura, es algo, bueno, como poco, anacrónico.
1: Pues sí, la verdad es que parece extraño, pero sigue existiendo. Hablamos de los Agori, es una pequeña secta de ascetas hindúes, seguidores de Shiva, conocidos sobre todo por sus prácticas extremas que incluyen el necrocanibalismo ritual. Y su filosofía se basa en la idea de que todo el universo es sagrado y no existe distinción entre lo puro y lo impuro. Ellos practican ciertas cosas en la comunidad, como el canibalismo ritual, consumen pequeñas porciones de carne humana, sobre todo de cadáveres, lógicamente, generalmente recuperados del río Ganges, como un acto simbólico para demostrar, pues, el desapego total hacia el cuerpo físico y superar el miedo a la muerte. No sé qué manera es esa, pero vamos, a ellos les debe funcionar. De hecho, también suelen residir cerca de lugares de cremación, duermen sobre las cenizas humanas, utilizan cráneos como cuencos para comer o para beber, y viven en condiciones, pues, de renuncia absoluta a lo material, deambulando incluso desnudos o cubiertos únicamente con cenizas de cuerpos incinerados. O sea, que imaginaros, pues, en la comunidad como debe ser. Desde luego, verlos suele asombrar y suele generar temor en la gente que se encuentra con ellos. Ellos lo que alegan es que buscan la liberación espiritual, rompiendo, pues, tabúes sociales y alcanzar, pues, un estado de conciencia superior. Lo que pasa que, claro, la forma en que lo hacen es un poco extraña.
0: Juanjo, tú que has estado en todos lados.
3: Esta pulsera que tengo es del templo de los Agori, en Benares. Sí. Y es el. A ver, los Agori también, esto hay que tener un poco cuidado, porque hay una filosofía, esto no es caprichoso, aunque habrá de todo, como. Pero la filosofía de la que ellos parten es que tratan de. Sabéis que una de las cosas que busca la filosofía oriental en general, ¿no?, el hinduismo, es el estado de superar la dualidad, ¿no? Entiende que nosotros vivimos en un mundo que está todo clasificado, son todo categorías, y debemos intentar retornar a un estado en el cual nos disolvamos en el todo, y por lo tanto esas categorías, que al fin y al cabo es como una rejilla, ¿no?, como una prisión de nuestra mente, pues hay que romperlas, hay que romper esos barrotes y recuperar esa unidad esencial. Bueno, ellos lo que tratan con esta vida es de eso, es como de ir al antes del Big Bang, que es cuando fue la gran explosión donde todo se empezó a categorizar, todo se empezó a dividir, ¿no?, todo se atomizó. Ellos quieren ir a ese estado de indivisión, y entonces para ellos las normas, las reglas son justamente esa cárcel de realidad. Por lo tanto, ellos están en contra de todas las reglas y de todas las normas. Y para ellos no hay ningún tabú. No son muy bien vistos, o sea, yo he estado, a ver, allí en Benares te puedes encontrar a Agori. Los Agoris tú los ves por la noche, como, bueno, lo ha dicho muy bien Laura. Ellos en los crematorios están sentados, se sientan al lado de las cuando se está produciendo todo lo que es la cremación del cadáver, ellos se sientan allá a meditar al lado del Ganges y en silencio.
0: A comer allí.
3: A ver, esto de lo de comer, también te digo, a mí, por ejemplo, me ofrecieron ir a un Agori y podía comer carne humana, excrementos, lo que
2: confiesa,
3: quisiera.
2: Sí. Confiesa.
3: Por 50 eurillos, ¿sabes?, me lo hacían. Lo que pasa es que esto es como si a mí ahora mismo viene un japonés y me contrata para que yo tore vaquillas. Pues de torero tengo yo, ya ves tú, ¿no? Pues lo mismo. Entonces yo te pasé, porque además este luego yo lo he visto en vídeo con youtubers y todo el rollo, y bueno, pues es de este tipo. Y luego hay auténticos Agori que realmente están convencidos de llevar esa vida y no hacen alarde ni hacen exhibición de este tipo de cosas. Sí que viven al margen de todo esto que estamos, de las normas, de los tabúes y de las restricciones que tienen, por ejemplo, otro tipo de espiritualidad que hay también allí en la India, que es muy típica, que son los sadhu, que son los hombres santos,
0: sí,
3: que tienen otro perfil, pero ellos sí que tienen una norma de vida y tal. Pero los Agori son súper pacíficos, viven, son totalmente, digamos, anárquicos, son, ¿sabes? Viven ahí a su rollo, suelen vivir en la otra orilla, además del Ganges, la orilla que está menos habitada, en

0: sus tiendas. Hay algunos que son de estos que los ves con desnudos, con una calavera en la mano, tal, para hacerte fotos a los turistas, que no son agoris ni son nada. Claro, pero los genuinos sueles verlos por la noche, sí que van a los crematorios por la noche, se reúnen, se ponen a fumar marihuana, porque claro, le dan a todo, y lo que viven es de esa manera tan transgresora porque quieren vivir como antes de que existiera casi el propio Shiva, en ese momento en el que estaba todo unificado, todo disuelto, y no se produjo esa caída del universo, ¿no? Que es la idea que hay que superar, porque la idea es que, según ellos, volver a reintegrarse a esa unidad, ¿no? Esa es su filosofía. Nos quedamos un poco con el, pero no es que estén ni todo el día comiendo carne. Sí, sí que es verdad que tienen lo de...
1: Es un picoteo, ¿no?
0: Claro, cuando van al crematorio es el Mercadona. No, pues tienen las calaveras y tal, lo tienen, y van con los huesos, pero es por la idea que comentamos de que ellos no le tienen ningún temor a la muerte ni nada por el estilo, que tampoco los santones le tienen ningún temor a la muerte ni nada, ¿no? Pero como sí que hay muchos tabúes, hay muchas, por ejemplo, yo no tengo ningún problema tampoco con las castas. Y sin embargo, allí todo está perfectamente regulado por las castas. Incluso claro. Los brahmanes, hay castas dentro de los brahmanes, que son los sacerdotes. Entonces, ellos, en cambio, en ese sentido, son súper igualitarios y van por libres. Y no están bien considerados por los sadhus, porque yo sí que estuve entrevistando sadhus y no los veía muy bien. O sea, que como todo. Pero vamos, que sí, viven así, sin ningún tipo de norma, porque consideran que es que hay que volver a ese momento primordial del universo, ¿no? Del cosmos, donde todo está disuelto y donde no hay esas diferencias.
1: Y esto es el aire. Si nos vamos a la otra parte del planeta, concretamente a ese país que se ha hecho célebre hace no mucho tiempo, porque que sí, que va a salir otra vez, porque el presidente Donald Trump pues se ha llevado al dictadorzuelo que regía los designios de Venezuela, pues es precisamente este país maravilloso, donde hay una serie de nativos, los Yanomami, y también una serie de ritos que nos llevan a pensar en cierto canibalismo, ¿no?
2: Sí, aquí ya sabemos, enterramos, incineramos, embalsamamos muertos, no los dejamos, antiguamente sí, en torres para que lo devoraran los buitres, pero hay incluso quien en los lanzan al mar. Trump lanzó a Obama Bin Laden al mar.
3: A Obama Bin Laden, has dicho.
2: Osama.
1: Lo que acaba de decir.
3: Yo esperaba un momento, de decir, porque no sabía si era broma.
4: Sí, estaba en shock.
1: No, yo creo que seguramente a Trump se le habrá pasado en alguna ocasión tirar por muchos sitios a Obama, pero...
2: No era el caso. Quería decir Osama. Osama. Pero en el caso de los Yanomami, de la Amazonía venezolana y también brasileña,
1: sí.
2: Cogen parte de los dos países, tienen su propia respuesta de qué hacer con los muertos. Y es que se los comen para no perderlos. Y me explico. Para los Yanomami, la muerte no es un fenómeno natural, es el resultado de la acción de chamanes enemigos o de demonios. Eso es la muerte. Y, por lo tanto, entienden que es un acto de violencia cósmica que la comunidad debe de procesar colectivamente. Hasta ahí se entiende. Sería el leitmotiv de lo que viene. Porque el ritual funerario tiene dos fases. Una primera, en la que el difunto es cremado, igual que en la India. Me imagino que no lo he visto, pero supongo que deben ser troncos al lado del río, en la que son quemados.
1: Y no veas cómo huele eso.
2: Hombre, pues a
0: barbacoa.
2: A barbacoa, pero literalmente.
1: No, de verdad, es un olor que no se va, ¿eh? Mira, yo con el trancazo que tengo ahora mismo por la alergia y tengo en la cabeza metido el olor que percibes nada más llegar.
2: ¿En la Amazonia o en India?
1: No, en India, en India. En India,
2: o sea, la segunda parte del ritual es lo que llaman reao. Y se... Reao, sí.
1: Ya, vale, sí.
2: Te da gracia.
1: Pues, reao.
2: Se articulan en dos grupos: los familiares del difunto y los miembros de otras comunidades, amigos y aliados que han venido de lejos. Bueno, esto pasa también en nuestros funerales. Tú dices, oye, que el abuelo o la abuela, qué sé yo, el tío se ha muerto, y llamas a tus familias y tus familiares seguramente se acuerdan de amigos y de gente que conforma el colectivo. Juntos preparan esta bebida que se llama carato, y en esa bebida mezclan las cenizas del muerto, ¿vale? Y luego se la beben, es decir, literalmente hacen lo que llaman endocanibalismo.
1: ¿Y eso qué sabe?
2: Que
1: a pollo, seguro. Todo sabe a pollo.
2: Pues no lo sé, yo no lo he probado ni me gusta, ¿eh? Digamos que

0: entra el muerto, o lo que conciben ellos es que el muerto entra dentro de aquellas personas que lo querían mientras estaba vivo. Y el ritual no es solo un gesto espiritual, porque la ingesta del pei que mi amó, que es como, sí, pei que mi amó,
1: vale,
0: el principio vital del individuo es al mismo tiempo la génesis de vínculos políticos, alianzas entre comunidades e intercambios que son imprescindibles para la supervivencia del grupo. El reao es, a la vez de un funeral, una especie de tratado de paz, de alianza con otras comunidades. Y hay algo más. Tras la muerte, las pertenencias del difunto se destruyen y su nombre no puede volver a ser pronunciado jamás.
1: ¿Por?
0: Pues porque de hacerlo sería como llamar a la propia muerte. O eso es lo que ellos creen, que el mundo de los vivos debe de quedar limpio de toda huella del ausente. Joder. Pero sus cenizas no. Esas se guardan, se consumen, porque lo que se ingiere no se pierde. Yo no sé si es que no van
1: al museo de... Perderlo lo vas a perder sí o sí, te quiero decir, porque todo lo que entra por la boca sale por donde todo.
0: Por eso lo digo, que así come el mulo...
2: A ver, nosotros seguimos teniendo en nuestra cultura el canibalismo simbólico de la Eucaristía.
1: Sí, claro.
2: El cuerpo pero es simbólico. Cristo, claro. Pero en el mundo maya sigue existiendo el Día de los Muertos, la ceremonia. Sabéis que el Día de los Muertos, pues muchos los familiares van a donde tienen el nicho del pariente, sacan los huesos, los limpian, los lavan y hay cada vez menos, pero sigue existiendo la costumbre de que tú luego enjugas, digamos, ese trapo con el que has lavado los huesos y lo mezclas con lo que le gusta tanto a Sere, que es cacao, para tomártelo, para que se lo tomen los familiares y de esa manera quitan los pecados. Es un poco como transmitir, es como el concepto de chivo expiatorio, ¿no? Tú quitas los pecados de ese difunto,
3: como los come pecados,
2: los coge los vivos para facilitarle el tránsito a la más allá. O sea, eso existe hoy en día, o sea que no es tan raro. Canibalismo está en la raíz de nuestros antepasados, porque en Atapuerca hay señas de canibalismo, que no está claro que sea solamente proteína, sino que puede ser ritual y además también canibalismo, es decir, dentro de la propia comunidad, no solamente tus enemigos ni cosas por el estilo. O sea, que es una práctica que ahora evidentemente la tenemos pues como tabú, pero
3: y que la antropología también contemplaba los casos de canibalismo cuando querías absorber las cualidades de la persona que había muerto, si era un guerrero,
2: el corazón, las partes,
3: claro, dependiendo de lo que tú quisieras asimilar de esa persona. No era me como a la persona entera, elegías una parte muy concreta con un ritual y entonces pues esa parte concreta que tú querías ganar estas cualidades, pues era lo que tú consumías, tú y tu grupo de gente.
1: Pues ya sabéis que hay muchas cosas que contar alrededor de estos rituales curiosos, pero va a tener que ser en otro programa, porque ya se nos acaba el tiempo. Por cierto, eso de los come pecados, hay que hablar un poquitín de ello más adelante, Sere, que me parece un concepto que da mucho miedo. Es como lo de los pelacaras, ¿verdad? O sea, es una cosa que da mucho miedo.
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0: De los vikingos se dijo siempre que eran un pueblo maldito, pero por circunstancias, digamos que poco amables, porque allí donde llegaban no dejaban títere con cabeza. Y hoy precisamente vamos a hablar de este asunto, de pueblos malditos, de uno en concreto que posiblemente muchos de vosotros no sepáis ni tan siquiera dónde está y que merece la pena que le echemos un vistazo, no solo por su historia, sino porque además está enclavado en uno de los lugares más bellos que tenemos en España. Y para ello lo suyo es que invoquemos a la presencia de una persona que me da la sensación de que está un poco fastidiado, es que esta época de primavera pues da un poco juego para ello, pero que ya sabéis que es nuestro historiador de cabecera, Mariano Fernández Urresti. Casi casi te pregunto, ¿cómo estás?
1: Bien, relativamente bien, creo que con voz suficiente como para hacer la sección, y encantado de estar aquí.
0: Pues es un placer, ya lo sabes, así que vamos a intentar que estos 10 minutillos se te olvide un poco, pues eso, ¿no? El malestar que tienes ahora mismo en el cuerpo. Oye, una pregunta, ¿existen los pueblos malditos?
1: Al menos así son considerados algunos de los que anidan en las cumbres o en valles milenarios, ¿no? Por ejemplo, aquí en el norte pues están los Vaqueiros de Alzada, los Maragatos y en León, los Agotes en Navarra, y nuestros protagonistas de hoy, los Pasiegos, aquí en Cantabria.
0: ¿Son un pueblo maldito los Pasiegos?
1: Bueno, son un pueblo todavía por descifrar, de alguna manera, ¿no? Porque

0: al oyente. Nos hablamos de una comunidad, de un pueblo que habita en una región concreta, en una comarca concreta de Cantabria, aunque no solo de Cantabria, también un poco del norte de Burgos. No se ciña al Ayuntamiento de la Vega de Pas. Hay tres grandes villas pasiegas: San Pedro de Romeral, San Roque de Río Miera y Vega de Pas, pero también, como decía, pues zonas como Las Machorras, los barrios de Trueba, La Silla, Lunada y Río Seco, que están pues en la frontera con Burgos, conforman unos aproximadamente, bueno, pues a lo largo del río Pas, en los 62 kilómetros que tiene más o menos, conforman un pueblo peculiar, ¿no?, cuyo origen sigue siendo un enigma y sus costumbres son ciertamente peculiares. Algunas, las que hacen referencia a la gastronomía, muy conocidas en toda España, ¿no?, los sobaos, las quesadas, pero hay otras muchas bien, bien curiosas.
1: Hay que decir que, bueno, también, ya que hablas de gastronomía, también se dice que son unos extraordinarios heladeros y también en los últimos tiempos se han dado a un sano ejercicio profesional como es la elaboración de la cerveza, que por cierto hay que decir que está también bastante rica. Oye, Mariano, ¿cuál sería su historia?
0: Bueno, pues mira, hay muchas conjeturas, y digo conjeturas más que teorías concretas, ¿no? El término Pas, por ejemplo, pues se ha querido explicar muchas veces, pues con un poco románticamente hablando, diciendo que cuando el emperador romano Augusto se enfrentó a los antiguos cántabros en las guerras cántabras entre el 28 y el 18 antes de Cristo, en la pradera de Trueba, en lo que hoy serían las estacas de Trueba, pues dice la leyenda que allí se gestó una Pax, y de ahí vendría Pas. Pero esto es una pura quimera. Autores como Adriano García Lomas, que estudió mucho pues las costumbres y la etnografía de Cantabria, desestiman esa posibilidad, ¿no? Se han llamado, pues ha atribuido también pues relación con los semitas, con los judíos, ¿no?, por su habilidad comercial, por la asombrosa facilidad con la que las mujeres llevan cargas inverosímiles sobre la cabeza y a la espalda, o incluso por su indumentaria, ¿no?, porque tienen una indumentaria peculiar, muy diferente a la del maragato y también a la del resto de los cántabros, ¿no? El viejo traje ya pasivo, podemos decir que es una arqueología, pero se hace referencia a que cubrían su cabeza con una especie de montera parecida al gorro de los antiguos egipcios. Tenían y tienen un calzado muy peculiar, que es de cuero, en forma de alpargata, que le llaman chátara, y que no tiene nada que ver con la albarca. La albarca de madera es, digamos, la chátara va dentro de la albarca, y algunos lo han relacionado con una palabra sátara, que significa barca en árabe, ¿no? De manera que, ya te digo, hay distintas posibilidades. La hipótesis semita se ha querido reforzar recordando que una provisión de Juana la Loca, dictada en Sevilla en 1511, en la que se exigía el abandono de muchos judíos conversos que había en la zona de Espinosa de los Monteros, aquí en el norte de Burgos. ¿Y significa eso que todos se fueron hacia la zona de Pas? Bueno, pues es difícil de saber. La verdad es que incluso ahí, pues, estudios genéticos, ¿no? Claro. Los doctores Francisco Leiva y Pablo Sánchez Velasco, del Departamento de Inmunología del Hospital Marqués de Valdecilla, hicieron un estudio genético de esta gente tan peculiar, que desde tiempo inmemorial practica la endogamia. Si tú vas por la zona de la Vega de Pas o de los Valles Pasiegos, los apellidos que se repiten de una manera pues casi como un mantra son Ortiz, Abascal, Saiz, Mantecón, Sañudo, Setién, Diego. Entonces, muchos más de esos nos vas a encontrar. Y entonces, bueno, pues esos doctores recuerdan el ancestral aislamiento que ha sufrido esta gente y dicen que solo se advierten ellos tres hablotipos, dicen, ¿no? DRP1, DQA1 y DQB1. Y lo más parecido que se puede encontrar, dicen ellos, son pueblos celtas del norte de Europa. Esa es una de las posibilidades que se ha barajado.
1: Nos quedan muy pocos minutos, pero no quiero dejar la oportunidad pasar de preguntarte, pues aunque ya nos has esbozado, ¿no?, algunos de esos rasgos culturales y de comportamiento, pero es cierto que tienen rasgos literalmente que los hace diferentes, no solo físicos, sino también el relativo a esto que digo, ¿no?, a lo cultural y a su propio comportamiento.
0: Claro, aunque ahora todo ha cambiado, porque, en fin, con la llegada de la Comunidad Europea, las cuotas lecheras, todo esto cambió. El pasiego vivía en la cabaña todo el año. En la cabaña hablamos de una forma arquitectónica concreta que es típica de los montes pasiegos, y allí vivían animales y personas. Los animales abajo, las personas arriba. El pasiego vivía o viajaba siempre en un cuébano. El cuébano es una especie de cesto grande y hondo de

0: posición cuadrangular, más ancho en la boca que en el fondo, y ahí viajaba de bebé y ahí viajaba de muerto, porque así lo bajaban del monte. Es decir, esta gente hacía una especie de transhumancia, por decirlo de alguna manera, lo que llaman la muda, de una cabaña a otra durante aquella época en la que la ganadería, como te digo, pues era muy importante. Y a veces todavía uno puede sorprenderse si va por los montes pasiegos y ver una especie de montaña de hierba que se mueve aparentemente sola, pero no es así. Debajo va el pasiego, lleva una vara de avellano sobre la cual se afina toda la hierba, y viajar de ese modo, transportar de esa manera la hierba, donde no es al paseo solo un bulto de hierba que camina, es llevar la hierba a Belorta. Hay, digamos, a pesar de la modernidad, hay un montón de cosas que todavía lo definen al pasiego y lo hacen verdaderamente diferente y sorprendentemente atractivo.
1: Es un pueblo que ha estado aislado durante muchísimos, quién sabe si siglos, que ha sufrido el escarnio, en fin, pues la mala intención. Incluso hubo un tiempo en el que se decía, cuando el rey Alfonso XIII iba a pasar sus vacaciones al Palacio de la Magdalena, se decía que se escapaba con su caballo por el Valle del Pas, y se decía que el Valle del Pas estaba lleno de borbones. Bueno,
0: sí, sí,
1: la mala intención.
0: Verdaderas cacerías sexuales, dicen, ¿no? Y a pesar de eso, las nodrizas pasiegas tuvieron y tienen todavía, sobre todo tuvieron, una gran fama. Muchas bocas augustas y nobles de Madrid fueron amamantadas por nodrizas pasiegas. De manera que mirar por encima del hombro a este pueblo

0: se nos acaban los minutos. Qué pena, porque nos quedaban muchas cosas por contaros. Por ejemplo, el movimiento del príncipe Felipe de Vanuatu. O también cómo hay quien se corta los dedos en Indonesia dentro de unos ritos bastante particulares. O también ciertos retiros secretos que está reinventando la Iglesia Católica. En fin, que son muchas las cosas que hay que contar alrededor de esto. Eso sí, con todos nuestros respetos. Pero ya nos tenemos que ir, porque también nuestras queridas compañeras de No Sonoras están deseando de entrar en estos estudios y tienen muchas cosas muy chulas que contar. Pero antes, Josep, para que no se nos aburran nuestros queridos invisibles en las próximas semanas con, bueno, si quieren tener más cositas, ¿no?, de esto que solemos hablar semana tras semana, pues
1: ahí tienes
0: una lista interesante.
1: Sí,
0: ¿eh?
1: Pero vamos a hacerlo rapidito.
0: Venga, rápido.
1: Porque ya está, como quien dice, el verano aquí a la vuelta de la esquina. Del 4 al 13 de julio, Lorenzo Fernández Bueno, Laura Falcó guiarán a un grupo de expedicionarios.
0: Y ahora que te pego con los expedicionarios, hombre, que a Irlanda nadie se va de expedición.
1: Joder,
0: macho. Josep, que nadie se va de expedición a Irlanda, hombre.
1: Me arruinas la moto, ¿eh?
0: Pero dime que nos vamos a la selva o que nos vamos al desierto. ¿Quién se va? O sea, tú, sí, me voy al pub, al Irish pub de expedición, a probarla.
2: Bueno, eso es muy antropológico, claro, de antro en antro.
0: Hay que...
1: Yeah. ¿Lo ves? Hay quien lee bien entre líneas.
0: Bueno, de antro en antro, de fantasma en fantasma, de cárcel encantada, de cementerio con bicho, en fin, que va a ser un viaje bastante falconetti. Aquí mi amiga se lo va a pasar como Dios.
1: Bueno, también se lo va a pasar como Dios.
3: Ya te digo, o sea, vamos, voy a llevarme parte del equipo paranormal que he llevado para Mega, para las investigaciones, aparatos nuevos y vamos a hacer pruebas.
0: Que se ha comprado, no, esto es lo que se ha comprado aquí mi amiga, ¿eh? Unos cacharrines que pita mucho, además hace mucho ruido, ¿eh? Sí.
1: Pues no sé si se va a llevar los cacharrines a Isla de Pascua para hacer psicofonías.
0: El secador seguro, porque ahí hace mucho viento. Sí.
1: Del 16 al 27 de agosto, Chile e Isla de Pascua, un recorrido turístico. ¿Te va bien esa palabra?
0: No, viajero, es un viajero, Josep. A ver, nosotros no hacemos turismo, hacemos viajes.
1: Claro, sí, pues viajero, un
2: experiencias.
0: Pero, hombre, una expedición es lo que vamos a hacer, por ejemplo, en los viajes que tenemos pensados para octubre a Tassili.
1: Sí,
0: por ejemplo. Eso sí que es una expedición
1: 100%,
0: y además a lo antiguo, sí. Con porteadores, con los mulos llevando cosas, muchos orinales, días de caminata, orinales durmiendo en el desierto y observando
3: una tempestad que es la leche.
0: Sí, a ver.
3: Yo me pregunto qué harían los porteadores si aparezco yo con mi maleta de 100 kilos.
0: Pues es muy probable que desaparecieran los porteadores y te quedaras tú sola con la maleta de 100 kilos.
1: Bueno, y atentos a este dato, porque sí, ya tenemos fechas para el Congreso de Enigmas y Misterios de la Historia, nuestro habitual congreso, que este año quiere rendir homenaje al grupo EPTA. Y
0: qué chulo, en especial
1: a dos personas que yo creo que lo merecen sobremanera, que son Sol Blanco Soler y Piedad Cabero.
0: Sí.
1: Así que tenemos un montón de sorpresas, no quiero detallarlas todavía, que vienen viajesprisma.com y espaciomisterio.com, porque va a ser un evento inolvidable.
0: Se está juntando una banda alrededor de este homenaje, sí. Mucho más que merecido, increíble. Mucho más que merecido. Si hay alguien en este país, dentro de estos temas, que se merecía un homenaje, es Sol Blanco Soler y Piedi, por supuesto, las dos. Así que, pues, más datos, ya sabéis, espaciomisterio.com.
3: Bueno, y Paloma, aunque ya no esté entre nosotros.
0: Paloma, sí.
1: In Memoriam, que hay más, ¿eh? Hay más
0: Paloma
1: in Memoriam. Ya hablaremos de todo.
0: Siempre estará entre nosotros, siempre. Es una mujer que, además, fíjate, surge y aparece aquí. Aparece, ya sabéis de qué forma, porque parece que dices aparece Paloma y de repente estáis sentada. No, Paloma está con nosotros siempre presente, así que pues eso, viajesprisma.com y espaciomisterio.com. Ahí estamos. Ya nos vamos, nos queda poco tiempo. Yo soy Guijarro, un placer, amigo.
1: Seguiremos navegando.
0: Juanjo Sánchez Oro, ¿te vienes también la semana que viene?
2: Yo encantado, yo los jueves es lo mío.
0: Es que lo estás haciendo muy bien.
1: Yo creo que Jesús...
2: Y el rollo gastronómico me atrapa, o sea...
0: Pues nada, Jesús la dejamos que haga lo que vaya practicando los martes y tú te vienes para el jueves, que este día es más divertido. Seres Good, un placer como siempre, que pases un feliz fin de semana.
4: Muchas gracias.
0: Y hoy ha estado aguantando aquí la que se ha montado nuestro querido Javi de la Torre, así que os dejamos ya en las fantásticas manos de nuestras compañeras de No Sonoras, no sin antes escuchar lo que tienen que contar nuestros compañeros de los servicios informativos de Onda Cero Radio. Feliz fin de semana.
3: Y no sin antes despedirse de Laura Falcó, que está en Barcelona.
0: No.
3: Luego dices que no te

qué? Porque el señor Monforte descansa y hay que picarle. Hay que picarle intentándolo porque además de eso, oye, uno se puede llevar el premio, ese mini globo terráqueo que quedaría muy bien en el salón. Aunque dice Carlos que es tan pequeño que me lo imagino como llavero. No me disgustaría, ¿eh? Yo voy a seguir peleando por ello porque si es llavero, fantástico. Si te vale, pues para la fascitis plantar, perfecto también. Y si, como decía, puedes ponerlo en el salón de decoración, pues pa'lante. Bueno, pues ha venido Miguel, ha venido Pau y también ha venido él. Ay, ay.

0: Carlos Padilla, muy buenas madrugadas.
1: ¿Qué tal? ¿Cómo estamos? Desmiento categóricamente que el planetita, el planetita,
0: nuestro planeta, sí.
1: El nuestro planeta.
0: Desmiento. Digo, ¿de dónde vienes, Carlos? ¿De qué planeta
1: desmiento
0: vienes?
1: Desmiento que sea pequeñito tanto como.
0: Como un llavero.
1: Como un llavero, es vale. Un poco más. Son dos y medio. Y medio. No, sí, la cosa está en que viene con sorpresa, pero la sorpresa no la veréis. Hasta que...
0: Ay, qué pena.
1: Puede ser guayo, la sorpresa no tiene por qué ser buena.
0: Oye, pero no, no seas tan malo.
1: No, pero me refiero a meter más intriga. La sorpresa es sorpresa.
0: Vale.
1: Y fue sorpresa hasta para mí mismo. O sea que fíjate, ya no, evidentemente, porque ya lo tengo en mi... De hecho, duerme todos los días debajo mía.
0: Anda, como si fuese una mascota.
1: Sí,
0: no. Ahí a tu lado.
1: O sea, a ver, la frase suena así extraña, descontextualizada, pero es que yo tengo halcón de este
0: vale,
1: en la cama.
0: ¿Tienes,
1: o sea, tengo
0: el canapé. Sí, bueno,
1: halcón,
0: yo también.
1: No es halcón, sí, parece halcón como otra cosa, ¿no? Como tengo un pájaro ahí, ¿no?
0: Sí,
1: no, tengo el canapé.
0: El canapé sí. Que también tengo yo, sí, lo tenemos. Creo que tu compañera no tiene. No, pero por poco. Bueno, tiene cajones, que para eso es lo mismo.
1: Pero cajones tiene todo el mundo. Canapé solamente los elegidos. Y sí, ahí lo guardo y está en. Vamos, ahí está. A protección de humedades, de ruidos, de que se estrese el globito.
0: ¿Dónde guarda? ¿En el canapé guardas, por ejemplo, los pijamas, Carlos?
1: Guardo un poco de todo. Ahí tengo pues desde revistas antiguas que no leo, no sé por qué las tengo ahí, hasta pantalones de pijama.
0: Muy bien, igual que yo.
1: Tengo un bañador de gimnasio, y eso que no voy al gimnasio.
0: ¿Ya no vas al gym?
1: Al gym no, yo voy a otra cosa que es el CrossFit.
0: Ah, pero vas como, no lo llamáis gym porque claro, es como
1: una sala. Es box con B. Sí, sí, exactamente, con cajas y con tal. Y bueno, tengo ahí algunas cositas, sí, libros que no uso, ropa, no lo tengo muy ordenado.
0: Yo creo que se nota que eres joven porque lo levantarás la cama, la estructura sin problema. Yo cuando lo hago
1: pero bueno,
0: sí que se lleva, la historia.
1: Tiene, ¿cómo se llama eso?
0: Sí, tiene como una especie de palanquita para
1: subirlo. El pim pam pum, sí.
0: Pero hay que hacer fuerza.
1: Hay que hacer fuerza,
0: llega la edad haces... ¡Ay!
1: Sí. Pero es una cosa muy buena.
0: Muy práctica.
1: A quien haya inventado el canapé, que no sé quién es, le damos las gracias desde aquí porque es algo que sobre todo las personas que residimos en no en grandes fincas, que no es el caso de ninguno de nosotros.
0: Claro, pues, quieres decir que no tenemos casita de herramientas
1: ahí estamos. O sea, que pues en ese sentido pues te viene muy bien para tener ahí un espacio que era un espacio bobo, un espacio tonto, y ahora se ha recuperado para estar desordenado, pero se ha recuperado.
0: Pues fíjate, tenía en la cabeza la persona que sí, y se me ha ido de repente, pero me vendrá, ¿eh? No os preocupéis que me vendrá. Bueno, pues está Carlos Padilla y también ella.

0: Bueno, vamos a ver, Isa Blanco, buenas madrugadas. Dime, sí.
1: Muy buenas madrugadas, Gemma Ruiz, ¿qué es lo que va a pasar?
0: No tienes canapé, pero es verdad que tienes pues esos cajoncitos, sí. ¿No? ¿Qué guardas en ellos? Cuéntanos.
1: Pues vamos a ver, tengo un cajón para cosas de invierno, tengo un cajón para cosas de verano, tengo otro cajón para los edredones y también para las almohadas que no uso, y tengo un cuarto cajón con más zapatillas.
0: Bueno, bien, claro, en algún lado tienes que meter esa obsesión que tienes por ellas. Por cierto, me ha venido, ¿eh? Me parece que el canapé como mueble, porque también sí. Hay un canapé aperitivo, uh-huh. Como bien sabéis, pues fue en la época de Luis XIV, del reinado de Luis XIV, nos vamos a Francia, estamos hablando del siglo XVII, ¿eh?
1: Wow.
0: Así de repente, y bueno, sí que me ha venido la imagen ya de un tipo de sofá o de banco acolchado con respaldo uh-huh. Y reposabrazos, que es como surgió, y ahora en la actualidad ya sabéis que se asocia más a esos modelos de almacenaje para los dormitorios, como el de Carlos y el mío.
1: Está muy bien, la verdad es que el canapé, yo lo estuve sopesando a la hora de comprar la cama.
0: Mal hecho. Pues bueno, quiero decir que cuatro

0: Cajones, vale, sí, pero lo del canapé, buah.
1: No sé, es que muchísima gente me ha dicho que el canapé es una auténtica maravilla, pero yo necesitaba mucho almacenamiento, Gemma, porque tengo muchísimas cosas.
0: Sí, sí, por eso, pero que sí. El canapé...
2: Es un canapé.
0: Es para eso, para más almacenamiento, los cajones se quedan en nada, Isa.
1: No,
2: canapé en caso de seguridad también, yo a veces lo he pensado, ¿eh? Tú me dices que de repente, Dios no lo quiera, entra de repente a unos cacos.
1: Ahí te metes.
2: Claro, lo abres y dices, uy, me meto aquí. Me meto. Y de repente entran los cacos y dicen, ay, a ver qué hay debajo aquí de...
0: Claro, van a rastrear y te van, claro.
2: Bueno, vale, pero déjame soñar con una ilusión de seguridad. Esto es como cuando tenías miedo de niño...
0: La habitación del pánico y sería tu canapé.
2: Y te ponías la sábana encima como si madre, no te fuera a hacer nada. Pues,
0: no, claro, como si en una sábana pudiese protegerte de cualquier arma.
2: Claro, pues te protegía.
1: La pobre Gemma ha pensado lo del canapé y ella, que es muy claustrofóbica, ha dicho no.
0: Hombre, a ver, obligado te veas, también te digo, Isa. Hay veces que la claustrofobia también. Es que...
1: ¿Qué zurzan?
0: ¿Qué prefieres, claustrofobia o tu vida? Bueno, pues igual hay veces que hay que elegir. Bueno, cuéntanos, ¿de qué vamos a hablar esta noche con los oyentes?
1: Pues resulta que hoy se celebra el Día Mundial del Pac-Man, así que vamos a hablar de tu videojuego favorito, o al que más jugabas cuando era pequeño, o al que juegas ahora cuando eres mayor.
0: Efectivamente, porque hay algunas producciones, lo cuenta muy bien Nacho García cada martes, que son como series de televisión, son una auténtica pasada, pero tú eres el protagonista.
1: Efectivamente.
0: Pero si ya no lo haces, pues te puedes ir al mítico Pac-Man, como has dicho tú, el Comecocos, o al Tetris, o al Space Invaders, o al Alex Kidd, que era el que jugaba yo en la Master System de Sega.
1: Fíjate.
0: Sí, sí, sí, parecido, entre comillas, a Mario Bros. Por ser de plataformas, y también a Mario.
1: Vale, te iba a decir que estabas hablando en chino para mí ahora mismo, ¿eh?
0: Sí, lo sé y me duele, porque te has perdido mucho en la infancia, pero bueno.
1: Soy muy del Tetris, tengo que decir, y el Pac-Man que he jugado muchísimo también, ¿eh?
0: ¿Tuviste la Game Boy?
1: No he tenido nunca una consola.
0: Recordad que yo tuve la Game Child.
1: Correcto.
0: Con un solo juego y ese cartucho que no se podía quitar, era de pega. Si alguien más la tuvo y sufrió como sufrí yo viendo a otros con la Game Boy, por favor que lo comparta. Hay un lote Conrado para alguien que hable de este tema, no solo de la Game Boy, del videojuego favorito de antes y de ahora. 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Una sola persona que averigüe el instrumento de esta noche. En esto solo se puede participar por voz, mientras que en el tema... por voz o texto, y suena así. ¿Esto qué es? ¿Vale?
1: Vale.
0: Insisto, una camiseta y una taza del No Sonoras para alguien que lo sepa. WhatsApp.
1: Es el 682-472-555.
0: Comenzamos.

0: Abrimos el primer bloque de la noche. Y lo hacemos, Carlos, con la meteorología.
1: Y con el pico de las temperaturas, con el pico máximo de estos días agitados de temperaturas que han subido, que van a subir durante el día de hoy de forma ligera en buena parte del país, de forma más acusada. Las máximas suben en litorales cantábricos, en el tercio noroeste, las mínimas que suben en el resto del tercio norte son valores elevados para la época del año, pues es cierto, ¿no? Lo estamos notando ya, ¿no? Que estamos todavía en mayo, no hemos pisado todavía ni el mes de junio y ya estamos con temperaturas pues de propias casi de finales de junio, de julio y hasta de agosto. Un repaso rápido por las temperaturas, pues tenemos de máxima hoy en Albacete 31, serán 32 en Almería, 27 en Barcelona, 35 en Bilbao, 34 en Ciudad Real, 35 en Córdoba, 34 en Granada, son 33 de máxima en Huelva, 35 lo más alto del día en Logroño. En Málaga esperan 28 como mucho, 30 en Lugo, 33 en Madrid, 25 en Santa Cruz de Tenerife, 33 en Salamanca, 30 en Soria, 28 la máxima en Valencia, 33 en Valladolid, 36 grados, la más alta del día en Zaragoza, 29 en Segovia. Como ven, son valores pues bastante elevados para la jornada en la que estamos, que es el 22 de mayo. Situación de estabilidad en todo el país, o sea que altas temperaturas y ausencia de lluvias. Es cierto que en el extremo noroeste de la península se puede formar ahí algo de nubes, de algo de chubascos, tormentas vespertinas en Galicia, en zonas cercanas, que incluso pueden llegar a ser fuertes e ir con granizo al este de Galicia y que toquen el oeste de Asturias. También vamos a ver un poquito de intervalos de nubes altas conforme avancen las horas en el resto de la península, algo de nubes de evolución en montañas del centro, del norte, algún chubasco ocasional en el Pirineo puede haber, pero vamos, será anecdótico. Y también hay nubes, intervalos de nubes bajas en Baleares y en los litorales de Cataluña, con algo de nieblas costeras. Aparte tenemos la presencia de polvo en suspensión, más conocido también como la calima, en Canarias y en el extremo oeste peninsular. Va a amanecer el 22º día de mayo a las 6:47 de la mañana en Alicante, va a atardecer a las 9:40 en Santander.
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0: Bueno, pues tenemos una nueva edición en la que somos cuatro concursantes, lo comentaba hace unos minutos, y falta alguien que además, bueno, pues ha rogado mucho y ha hecho trampa también en otras ediciones y que no creo se merezca ni siquiera, bueno, iba a decir el primer puesto, ni siquiera estar en positivo, fíjate lo que te digo. Pero bueno, está felizmente en su casa descansando, hablo de Sergio Monforte, el resto estamos aquí dando el callo. Con lo cual veremos qué pasa, Carlos.
1: Sí, veremos qué pasa. Es cierto que ahora mismo la situación que más le beneficia al ausente doctor Monforte es que nadie acierte.
0: Claro.
1: Con lo cual todos restaríais, todos menos él, que está en su... Entendemos, las fuentes todavía no nos han llegado, pero entendemos
0: en su alcoba, ¿no?
1: Que está en su alcoba, ahí con su... No sabemos si tiene canapé o no, si dispone o no de canapé o de canapés en su larga hacienda particular, en su finca, en su terrenito. No lo sabemos, pero bueno, ya no. El próximo día que venga pues se lo preguntamos, que es un tema pues muy de interés, si tiene o no canapés. El doctor Monforte, de momento la clasificación está con Isa Blanco, con menos 3.50.
0: Bueno, Isa.
3: Venga, vamos. Por el 250, vamos.
0: No nos hagas perder más el interés, Isa, en tu participación, por favor.
1: Ya son aplausos lentos, sí, que ya sí, son sí, lastimeros. ¿Eh?
0: Porque no ayudan, es que aplaudimos y da igual, pues para qué vas a seguir, ¿no?
1: Sí.
0: Es increíble.
1: Bueno, Pau, que ha estado ausente durante toda la semana, creo, ¿es posible?
0: Sí, menos la madrugada del lunes al martes.
1: Y está ausente en el marcador porque está penúltimo, menos 2.
0: Muy mal también, ¿eh?
3: ¡Ánimo, Pau!
0: Las cosas como son. Pero bueno, que hay quien lo ha hecho también fatal y viene todos los días prácticamente, ¿no?
1: El que viene casi todos los días, prácticamente. O sea, Monforte. Menos 1,70.
0: ¿Ves? Si está casi igual.
3: Ahí se queda el tío.
0: Y ahora los grandes de la lista.
1: Miguel Jurado. Que es cierto que ha participado una vez solo. En segunda posición está, ¿eh? Qué bárbaro. Bárbaro. La verdad que otra cosa no, pero aprovechar el concurso lo ha aprovechado.
0: Sí, muy bien.
1: Sí, sí, sí. Ha venido una vez, se le ha quitado 0,50 y va segundo. Pues qué más quieres. Ya quisiera yo ir así a los concursos.
0: Sí, sí, sí.
1: Menos 0,50 Miguel Jurado.
0: Muy bien, Miguel. Muy bien.

0: Muy bien.
1: Asiente, además.
2: Y de momento, la única persona en positivo.
0: De momento, claro.
2: De momento, porque todo es variable, todo sí. está en movimiento, ya lo dijo Heráclito, ¿no?
0: Fíjate si me interesa tu concurso, que ayer cuando volvía a casa, y esto es verdad, en el coche iba pensando, ¿cuántas ediciones más tengo que fallar, tengo que perder para estar en rojo? Iba preocupada, ¿eh? Y dije, buah, todavía me quedan dos, me parece que hice esa cuenta.
2: Ah, y ya te relajaste con dos solo.
0: Y dije, bueno, dos, todavía tengo dos o tres días de margen, no recuerdo.
2: No me parece tanto para relajarse.
0: Vamos a ver.
2: Porque hoy, de repente, si no hoy sale hoy, pues... bueno, Gemma Ruiz tiene un punto en positivo.
0: ¿Ves?
1: Bueno, ¡hala! Así quedamos 50.
0: Bueno, me quedaría en... Sí, me quedan dos días.
1: En dos se quedarías en...
2: Dos días.
0: Que
2: dos
0: sigue
2: días.
0: Siendo en positivo.
2: Bueno, he pensado en hacerle un homenaje... A la persona, no, a la persona que no está... No, los homenajes se hacen a la persona ausente.
0: Bueno, a ver, cuando uno lo vale mucho, pues celebra conmigo también.
2: No, sí. La celebraremos, pero haremos un homenaje a una persona que está ausente ahora mismo, estará, entendemos, durmiendo plácidamente o no plácidamente en su domicilio o en sus domicilios, no sabemos tampoco si tiene varios, no sabemos apenas nada de él, ¿no? Uh-huh. Es un misterio lo que hace fuera de la radio. Bueno, vayamos a hacer un homenaje con... Una pregunta que entenderéis todos muy rápidamente. Si es tan amable, dígame, ¿en qué ciudad española, que ayer hubo polémica con esta de la sí. Puebla, no sé qué, bueno, pues sí. ¿En qué ciudad española nació el ex tenista Carlos Moyá? Ya que Monforte es especialista. Ah, ¿sí?
0: Mallorca.
2: Mallorca no existe como ciudad.
0: Mallorca
2: no existe.
1: No sé para qué le doy.
2: Isabelco, sí.
0: Sois lo peor. Sois lo peor.
1: Palma de Mallorca.
0: Sois lo peor.
2: ¡Correcto!
0: ¡Claro! Sois lo peor. Es que, jolines, vamos a ver. Es que es un robo en toda regla.
2: Bueno, Isa, bravo.
0: Es un robo en toda regla.
2: Bravo.
0: Es un robo en toda regla porque a mí me ha podido...
2: la presión.
0: El decirme sé la ubicación y, bueno, pues no he afinado.
2: Fíjate, si hubieras...
0: Pero por lo menos que no se me copie, ¿no?
2: Si hubieras dicho Palma...
0: Me lo das por válido.
2: Te lo doy por válido porque Palma...
0: No, que yo me he ido a la isla.
2: Palma está bien. Palma ya, si es no, oficial si lo también. O sea, Palma se puede.
0: Sí, lo entiendo.
2: Pero Mallorca no se puede. O sea, que era Palma de Mallorca. Es la ciudad. Uh-huh. Ciudad con puerto iba a ser como pista. Da rabia ese tipo de
0: da
2: cosas,
0: da rabia,
2: ¿no?
0: Porque es una copiota.
1: Toma ya.
2: Rabia, pero...
0: Es que es una copiota, de verdad. O sea, es increíble. Y aquí no quiero darle la razón al doctor, pero es increíble. Menos mal que... Isa, está siendo un poquito sanguijuela, pero no pasa nada porque luego volverás a bajar en cuanto se te dejan solitario.
1: Clarísimo, eso está clarísimo.
0: Es que bueno, por favor.
2: Es bárbaro, pero bueno, Isa Blanco pasa de menos 3.50 a menos 2.50.
0: Claro, que a mí me da igual porque está a mucha distancia, pero claro, lo que haces es impedir que otros, que sí podemos pelear, no lo hagamos.
2: A ver, piensa que...
0: No resto,
2: que
0: ya.
1: No restas.
2: Bueno, se ha intentado.
0: No resto porque ya le he dejado en bandeja la respuesta a otros, claro, encima.
2: Lo sabías, ¿no?
0: Sí, lo sabía. Lo que pasa que estaba buscando, fíjate, homenaje en la RAE, acto o serie de actos que se celebran en honor de alguien o de algo, no tiene por qué no estar presente, y quería darte el zasca, y entonces he escuchado en dónde ha nacido y he dicho, pues Mallorca. Y no he recordado edad, ciudad o país. ¿No?
2: Te ha podido.
0: Me ha podido el zasca,
2: el
0: pero...
2: El de zasca hacia mí.
0: Sí, sí.
2: Pero el zasca te lo has hecho a ti misma.
0: Sí, no, bueno.
2: Ese fallo tremendo a decir Mallorca, y claro, yo hay que... ¿Qué te digo? Pues no vale.
0: No, ya.
2: Y es más...
0: No, si no es por ti, si es
2: por
0: la compañía.
2: Se me va a recriminar, porque he dicho que eso no es una ciudad. Y van a decir algunos, ya le ha dado la pista a Isa. Pero bueno, Isa de todas maneras ya estaba lanzada a la piscina. Yo creo que es la estrategia habitual que está siguiendo esta mujer.
0: Sí, sí, copiar. Porque si me hubieses dicho copiar. No es válido, vale. Pero dices, no es ciudad, pues claro, ya la ubicas en la isla. Esa es... Ahí la has pifiado tú también.
1: Ah, vale, te iba a decir que entonces también hay que tirón de orejas
0: sí,
1: a Carlos.
0: Sí, ahí
1: Carlos.
0: Le has ayudado mucho, ¿eh? Y normalmente no se da pista a la persona. No sé si esto habría que anularlo.
2: Esto igual deberíamos anularlo. Vamos a estudiarlo.
0: Estúdialo, porque claro, lo normal...
2: Se debe estudiar.
0: Lo normal es decir, no, pero no. No, porque no es una ciudad, porque claro, ya pones en sobreaviso al resto.
2: Ya, es que me daba pena, porque era... En
0: verdad, pues
2: era,
0: no te, que no te dé.
2: En verdad era así, porque claro, era Palma de Mallorca, pero
1: Palma
2: no,
1: de Mallorca.
2: No era Mallorca solo.
0: Que no te dé porque hubiese fallado, das otra pista y los demás.
2: Bueno, aunque sea, vamos
0: claro,
2: a darle
0: un
2: la enhorabuena, Isa.
0: Sí, no, enhorabuena.
1: Muchísimas gracias, chicos.
0: Enhorabuena, pero a ver si estudias tú, en vez de mirar ahí por encima del ojo.
2: De verdad, Isa Blanco. Bueno, felicidades, pero...
0: Tirón de orejillas a los
2: dos. Porque...
1: Menos 2,50.
2: Pero no se hacen ni cuenta, y ahí se va a mantener, a no ser que alguien la pifie y ellas se aprovechen de la, sí, de la pifiadita. La, esa pifiadita, vamos a llamarla.
0: Es que lo tenía, madre mía, qué rabia, porque cuando te lo sabes. Bueno, pues nada, Carlos, con homenaje o sin él, muchísimas gracias.
2: A mandar.
0: Hasta ahora.

0: Primer repaso a la actualidad, arrancamos con la portada de La Razón. Hoy titula: el Consejo de Ministros usó carril VIP para el rescate de Plus Ultra. Tribunal de Cuentas, la ayuda de la aerolínea se tramitó en 182 días frente a los 355 días de media. También el Supremo tumba el registro de alquileres turísticos del Gobierno por invadir competencias. Génova tendrá sillas en la mesa que buscará el pacto en Andalucía entre PP y Vox. Y Trump aumenta la presión militar sobre Cuba.
1: En la portada del País leemos: los miembros de la flotilla liberados denuncian palizas en Israel. 3 personas han sido hospitalizadas y decenas tienen fracturas. Los directores de 120 colegios valencianos dimiten para apoyar la huelga. El Gobierno y las comunidades pactan el reparto de 7.000 millones para vivienda. Y me quedo con un titular más: el juez bloquea 500.000 euros de las cuentas de Zapatero.
0: En la portada de El Mundo, nuevas revelaciones de la investigación judicial contra el ex líder del PSOE. Zapatero pasó 36 facturas con viajes a Marruecos, China y Colombia. Justificó los gastos por la captación de clientes y la obtención de información de interés en los países. El juez sostiene que el motivo verdadero de los cobros a análisis relevante es por facilitar el rescate a Plus Ultra. Y Riquelme da el salto y aboca a Florentino a batirse en las urnas. El presidente de Cox hace oficial su candidatura al Real Madrid y afirma que pretende evitar la privatización del club.
1: En ABC leemos: la justicia bloquea las cuentas bancarias de Zapatero. El juez de la Audiencia Nacional congela las del expresidente por importe de los 490.780 euros que recibió de análisis relevante, otras que comparte con sus hijas y saldos de mercantiles investigados en la causa. También en esta portada, un socialista madrileño fue el enlace de Zapatero y su socio para organizar la trama en Dubái, y Aldama desliza que el expresidente usó teléfonos desechables.
0: En la portada de La Vanguardia, el juez bloquea las cuentas de Zapatero y de la empresa de sus hijas. El instructor retiene 490.000 euros, la cantidad de la supuesta comisión por el rescate de Plus Ultra, medida habitual en este tipo de causas. Un espectáculo de drones cerrará la bendición papal de la Torre de Jesús. La Sagrada Familia se prepara para la misa de León XIV, que congregará a 8.000 personas. Y Barcelona abre a Bad Bunny la puerta de Europa.
1: Y dos titulares en el periódico: y ya se garantiza la legislatura tras sumar a los comuns a los presupuestos, y el fenómeno cultural de Bad Bunny aterriza hoy en el Estadio Olympique.

0: Hola amigos, buenas noches. Es un xilofón.
1: No, no es. Hay que seguir intentándolo, por cierto, solo por voz. En el tema se pueden utilizar ambos canales, voz o texto, pero en el reto solo nota de audio para quienes lo están intentando por escrito, que no vale.
2: El juego que yo jugaba mucho de pequeño era Sonic de Mega Drive. Y sí, qué bueno. El aparato musical puede ser un xilófono, creo que se pronuncia.

0: Fíjate, estáis tirando por ahí. Bueno, pues ya decimos que no, para que no se pierdan opciones de forma deliberada.
1: Claro.
0: Y además que nos hagan pupa.
1: Mucha pupa, ¿eh?
0: Porque ya se ha usado. Entonces hay que dejarlo. Por cierto, yo jugaba también a Sonic. Y además, tanto en juego de plataforma como con los cochecitos, muy parecido al Mario Kart.
1: Eso te iba a preguntar, sí.
0: Sí, sí, parecido. También el Mario Kart, la leche. Y bueno, menudos piques, ¿eh?
1: ¿En serio?
0: Hombre, por supuesto.
1: ¿Pero con gente que estaba contigo en la misma sala o con gente virtual?
0: Gente que estaba conmigo en la misma sala. Y bueno, que me ponía muy nerviosa porque hay más presión ahí,
1: vale,
0: ¿eh?
1: Vale.
0: Yo creo que esto es así.
1: Yo es que, claro, solo he jugado al Mario Kart. Y además he jugado hace a lo mejor 10 años, fue la primera vez que jugué. Y es muy, muy divertido, ¿eh?
0: Te hago la misma pregunta, ¿con gente que estaba a tu lado, con la máquina o con gente en otro punto del
1: mapa? Con los amigos y haciendo algunas que otras trampas, ¿eh? Los amigos.
0: Bueno, a ver, de eso se trata si te refieres a tirarte cosas.
1: No, bueno, y a darte golpecitos, y a distraerte, y a ponerse delante de ti, y cosas así.
0: Bueno, ahí tiene que hacerlo con el cochecito y el personaje, si no, fuera de la carrera, ¿eh?
1: Claro, pues fuera de la carrera me iba yo, porque claro, entre que era un desastre y que se me ponían delante, un horror, lo mío.
0: Pues el de Sonic, creo recordar que corría en diferentes partes del mundo y había una carrera en Brasil que, bueno, que te ponía las pilas, Samba do Janeiro.
1: ¡Ah, qué bueno!
0: Y ahí empezaba, ibas tú con el coche a tope, y luego había un mono que digo yo, mira el mono,
1: mírale.
0: El más rápido, digo, mira luego cómo me suelta las bananas.
1: Anda.
0: Para que yo me vaya a tomar por saco. Bueno,
1: qué divertido.
0: Rato bueno.
2: A mí me parece que es un xilófono.
0: No, por favor. Entiendo que es la primera tanda de la noche y que además puede confundir, pero iremos escuchando más que nada para poder entregar el merchandising del No Sonoras otras opciones.
3: Buenas madrugadas, Luz desde Córdoba.
0: Hola.
3: Yo creo que el sonido de esta noche sonidos con vasos llenos, vacíos, copas, y creo que se llama arpa de cristal o algo así. Algo me suena de eso.
0: Bueno, pues mira, por lo menos hemos salido del xilófono.
1: Sí, qué
0: me
1: curioso.
0: Parece bien.
1: Sí, yo he hecho sonido a veces con, como dice, con un vaso con un poco de agua. Sí, que he llegado
0: sonido,
1: a hacer. He hecho sonido, no un sonido muy allá.
0: No música, ¿no?
1: No, música no. He hecho un sonidito que además hay veces que se mantiene 2 segundos, pero vamos, es bastante difícil, ¿eh?
0: Bueno, lo que ayuda, te lo digo porque además yo hice algo parecido con lo que me regaló Monforte. Recordemos que he sido la única persona a la que le ha regalado algo por su cumpleaños.
1: Correcto, correcto, increíble, ¿eh?
0: En el equipo, y tengo que sacar ese instrumento porque lo tenemos ahí en el armario y es muy relajante. Y además ese sonido del arpa de cristal puede armonizar el ambiente y te ayuda a liberar tensión.
1: ¡Qué bueno, eh!
0: Sí, tendremos que hacerlo más.
4: Bueno, mi videojuego es como uno de los que ha dicho Isa, el Alex Kidd. Era guerra entre la que era mi novia, que ahora es mi mujer, pero ella era muchísimo mejor que yo. Ella lo pasó completamente todo y eso era una máquina. Y bueno, y lo del instrumento creo que es una campana tubular. Creo que está en la familia de los idiófonos. No sé, creo que es eso.
0: No es una campana tubular, por cierto. Era yo la que jugaba al Alex Kidd porque Isa ya he dicho antes que se perdió algo muy grande en su infancia con esto, ¿eh?
1: Sí, efectivamente.
0: Te lo digo, ¿eh? Yo creo que te habría entretenido. Más.
5: Buenas noches, equipo.
0: Hola.
5: ¿Qué tal? Iván desde Madrid. Mira, el sonido de hoy yo creo que son golpeando unas copas. Yo creo que son golpeando unas copas. Y el juego era una maquinita que era de Tetris. Con eso teníamos, los tres hermanos teníamos que turnándolo y nos cabreábamos a ver a quién le tocaba. Pero es verdad que recuerdo que era una maquinita y bueno, pues muchísimas horas de juego con ello. Así que nada, un saludo muy grande y buen fin de semana.
0: Igualmente, yo recuerdo también la consola Atari. Que tenía bastantes juegos que venían ya dentro de ella, aunque luego podías comprarte el cartucho en cuestión del que te gustase. Y había un juego, si alguien tuvo la Atari y le pasó lo mismo, por favor, que me lo cuente, que lo comparta, que consistía simplemente en caminar por la calle. Tú eras una ancianita, pero no veas la ancianita. Saltaba a policías, a gente que hubiese en el parque. Simplemente era eso, caminar y saltar. Porque si te rozabas con esa persona volvías a empezar.
1: Eso lo era ese juego.
0: Y ya está.
1: Ah, bueno,
0: mira. E ir avanzando, que eso ya te daba puntos.
1: Sí, sí.
0: Y es lo que recuerdo, ¿eh?
1: Pero saltabas tú porque le decías en qué momento saltar.
0: Sí, claro,
1: ¿no?
0: Si no tiene gracia.
1: Claro,
0: ¿no?
1: Evidentemente, digo, ¿cuándo va a saltar la abuelita cuando lo decías?
0: Ese es el kit de la cuestión.
1: Qué cosas, lo que me he perdido yo en la vida.
0: Que seas tú con un mando, ¿eh? Con un mando.
1: Qué cosas.

0: con un joystick el que lo hiciese.
1: Un joystick. Oh.
0: Más.
2: Es un xilófono.
0: No, no es un xilófono. Y yo espero de verdad que en la próxima tanda la cosa cambie. Recuerdo que tenemos esa camiseta y esa taza del No Sonoras para alguien que lo averigüe, que solo se puede participar por voz, y que luego hay un lote Conrado para alguien que sí, por voz o texto, participe en el tema que rápidamente recordamos, aunque estamos hablando todo el rato de él.
1: Efectivamente, estamos hablando de los videojuegos porque hoy se celebra el Día Mundial del Pac-Man, así que cuéntanos cuál es tu favorito, a cuál jugabas tú cuando eras pequeño y a lo mejor a día de hoy también te gustan mucho los videojuegos. Cuéntanos cuál es el que juegas a día de hoy.
0: 682-472-555.

0: Hola, buenas noches. Soy José Antonio desde Zaragoza.
1: Hola, José Antonio.
0: ¿El instrumento puede ser un steel drum? Es como medio bidón con huecos que se da con unos palos. Usan mucho en Jamaica y por ahí. Y respecto al juego, pues yo esto de los juegos empecé muy tarde, porque era mucho de las pinball. Y pasé a... luego al Silent Hill, a cosas
1: qué bueno,
0: de ese estilo.
1: El Silent Hill, sí.
0: Venga, chicas, buenas noches, chao.
1: Buenas noches, el steel drum, que uh-huh. sería pues un tambor de acero, es lo que me regaló a mi Monforte.
2: Sí, ¿verdad?
1: Sí.
2: Me sonaba.
1: Así
2: súper bonito, ¿eh?
1: Lo vamos a rescatar porque lo está pidiendo esta hora.
2: Perfecto.
3: Hola, buenas noches. Yo creo que eso es un metalófono. Gracias.
1: Gracias a ti.
2: Lo que aprendo yo con esta sección, de verdad, porque son una cantidad de instrumentos que yo no había escuchado en mi vida, ¿eh?
1: Bueno, creo que ha dicho metalófono.
2: Sí, creo,
1: ¿no?
2: Que sí.
1: Bueno, pues Isa, es un instrumento musical compuesto de una serie de láminas de metal, que lo sepas, vale. Y con cada elemento afinado, pues hay una nota musical.
2: ¡Buah, qué curioso!
1: Vamos,
2: ¿eh?
1: Como un xilófono.
2: Así resumiendo, ¿no?
1: Y no es, porque ya lo hemos dicho. Más mensajes, pero de texto.
2: Mira, nos dicen por aquí, mi madre hace como unos 10 años se encontró en un cajón la maquinita antigua pilas del Tetris y se enganchó a mala manera, casi dejó hasta de ver la telenovela por estar jugando con la maquinita. También nos dicen por aquí, hola amigos, pues mi juego favorito siempre fue el Alex Kidd de la Master System de Sega. ¿Ves? Y me vicié, que vamos, me pasaba todos los niveles, el Sonic, Prince of Persia, el muro, el Tetris y el Pac-Man también. Muy buen fin de semana.
1: Clasicazos buenos, más.
4: Mira, yo nunca he sido de jugar mucho a videojuegos, no me ha llamado la atención, yo era más de futbolín, pero sí es cierto que en la prehistoria, los comienzos de los videojuegos, me acuerdo yo que había uno que tenía tres modalidades, eran dos palitos y un puntito.
1: Sí.
4: Eso había para jugar frontón,
1: sí, sí.
4: Para jugar tenis o al fútbol. Y eso, como fue una novedad y un boom en mi familia,
1: hombre,
4: cuando llegó esa maquinita, que por cierto era de publicidad de la marca Marie Claire, de medias Marie Claire, mis tíos tenían un negocio y se lo dieron, se lo regalaban a los comerciantes. Entonces, bueno, nos juntábamos yo y los primos y eran peleas para poder jugar. Pero después los otros nunca me ha llamado la atención. He jugado, pero no me ha llegado nunca a decir. Ahora, ese primero que he comentado, a ese yo creo que nos cargamos la máquina al final.
1: bueno, oye, pero fíjate, era lo que había, uh-huh. pero luego lo ligas a recuerdos muy chulos.
2: Sí, eso es cierto.
1: De tu infancia, que es sí, lo sí, que sí. cuenta. Más.
5: Hola.
1: Hola.
5: Soy Ángeles Agunto. Mi videojuego favorito era el Defender. Y creo que el instrumento es un vibráfono.
1: No, no es un vibráfono. Isa, no sé cómo vas de vibráfono.

0: Pues la verdad es que estoy al mismo nivel que el metalófono que hemos escuchado hace un segundito, pero vamos, si a ti se te viene un momento a la cabeza esa información que tienes normalmente, por favor, adelante.
1: Claro que sí, es un instrumento musical de la familia de la percusión.
0: Vale.
1: Es idiófono, vamos a decir, en cuanto tiene sonido propio.
0: Anda.
1: Pero es un lamelófono similar al xilófono. Pero las láminas son de aluminio.
0: Ah, en este caso de aluminio.
1: Así que no es un xilófono y tampoco es un vibráfono o lamelófono.
0: Vale.
1: Hay que seguir intentándolo, ya sabes, voz o texto para el tema, solo voz para el reto. Vamos a recordarlo, por cierto, vamos a recordar ese instrumento, a ver qué puede ser para aquellos que no lo han escuchado todavía y nos acaban de sintonizar. 682-472-555. Viernes 22 de mayo llegan estrenos, llegan nuevas pelis a la cartelera que evidentemente hay que contar. Isa, dinos.
0: Pues vamos a empezar, Gemma, con una película de acción, de drama y de artes marciales. Es Beast, la bestia.
2: Aquí estamos, en la cima. En este edificio solo hay dos personas que saben que vas a ganar esta pelea. Somos tú y yo.
0: La historia gira en torno a Peyton James, quien en su día fue un temido campeón de artes marciales mixtas. Sin embargo, su carrera activa quedó atrás hace años y ahora se gana la vida como pescador. Pero cuando su hermano menor se ve envuelto en graves problemas, no le queda más remedio que regresar al despiadado mundo de las peleas en jaula. Cuenta con el apoyo de su antiguo entrenador, Sammy, que está interpretado por Russell Crowe, quien en su día lo convirtió en una leyenda de este deporte. Juntos se preparan para una pelea decisiva, una en la que no solo está en juego la fama, sino también la vida de Peyton. Dejamos a un lado la acción y el drama y nos vamos con una de aventuras, una cinta dirigida por Gonzaga Manso. Se titula Dos días.
3: Esta tarde convenía ir a pescar.
4: ¿Tú solo? ¿Con la barca?
3: Naturalmente.
4: No, ni hablar.
5: ¿Papá, dónde vas?
3: ¿Cómo estás? ¿Entera? Pues venga, ¿te vienes a pescar o qué?
6: Yo contigo no voy a ningún sitio, entérate.
0: José Antonio es un hombre mayor que comienza a perder la memoria, desafía la preocupación de su familia y decide salir a pescar con su amigo Mingo. Lo que parecía una tranquila excursión se convierte en una odisea cuando quedan a la deriva en el mar, enfrentándose al peligro y la incertidumbre. Mientras luchan por volver, sus vivencias se mezclan con las historias de su numerosa familia, mostrando secretos, recuerdos compartidos y la fuerza de los lazos familiares que perduran a pesar del tiempo y la adversidad. Y ahora, Gemma, seguimos con un biopic dramático e histórico. Esta película se titula Las catadoras de Hitler.
7: Adelante. Vayan tomando asiento.
8: Tendrán que esperar al menos una hora. Para entonces estaremos seguros de que la comida no esté envenenada.
9: ¿Envenenada?
8: Soy el chef personal del Führer. Nunca pierdo de vista la comida, pero uno nunca puede estar seguro del todo. Ahí es donde entran ustedes.
10: ¡Hey! ¡No haga eso! ¡No puede vomitar!
0: En 1943, un grupo de mujeres son reclutadas por las SS para probar la comida de Hitler y asegurarse de que no esté envenenada. Mientras enfrentan el miedo diario a la muerte, surgen divisiones entre ellas. Algunas juran lealtad al Führer, mientras que otras insisten en que no son nazis, aunque arriesgan sus vidas por él. Basado en un libro de Rosella Postorino, la película explora la supervivencia, la moralidad y las contradicciones humanas en medio de una guerra mundial. Y dejamos a un lado el drama y nos vamos con una comedia dramática que también tiene algo de crimen. Esta película se titula Asesinato en la tercera planta.
11: Un crimen casi perfecto si no fuera por este humilde servidor.
12: No puede ser.
13: Es su vecino del tercero. Me ha pedido que reparta invitaciones para verlo actuar hoy en su obra de teatro. Tome. Es una entrevista en la que Hitchcock revela los secretos de su cine. Concretamente, explica cómo generar suspense.
11: No lo conocemos.
0: Colette es una profesora de cine especializada en las obras de Hitchcock. Sospecha que su nuevo vecino de enfrente ha matado a su mujer. ¿Realidad o sesgo profesional? Su marido, François, escritor de novelas policíacas históricas un tanto anticuadas, se muestra al principio escéptico ante la obsesión de Colette

0: por ese supuesto crimen. Sin embargo, se deja arrastrar por esta rocambolesca investigación y a medida que se acumulan las pistas y el misterio se intensifica, esta pareja corriente se transforma en un dúo de detectives sin igual. Entonces la pregunta es, ¿realmente hubo un crimen en el tercer piso? Pues hay que ir a las salas de cine para averiguarlo. Y termino, Gema, con una producción que llegó ayer jueves a nuestros cines y que seguramente sea la película del fin de semana. Hablo de Star Wars, de Mandalorian y Grogu.
1: Los botones no se tocan. Necesito información.
2: Oh, por este precio te diré lo que quieras.
1: Estoy buscando un hack.
2: Está cerrado, gracias.
0: Ambientada en el universo Star Wars creado por George Lucas, esta expansión cinematográfica es un nuevo capítulo en el viaje de The Mandalorian, que está interpretado por Pedro Pascal, el solitario cazarrecompensas que adopta la tradición del pueblo mandaloriano y se convierte en el tutor del joven Grogu, también conocido como Baby Yoda. Juntos emprenderán nuevos retos y aventuras por los confines de la galaxia. Así que aquí ya tenemos 5 títulos que desde ya mismo podemos ir a ver a la gran pantalla.
3: Isabel Blanco, muchas gracias, Isabel.
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0: Hola, buenas noches. El sonido de esta noche instrumental puede ser una melódica. Gracias, Juan de Manises.
1: No, Juan, hay que seguir intentándolo. Lo digo para aquellos que aún no lo han hecho, porque en esto hay una posibilidad, sí. Hay una un intento tenemos. Entonces, si lo pierdes, hasta luego.
2: Ah, qué pena, ¿eh?
1: Luego se reinicia a las 24 horas, porque siempre tenemos retos, pero de la noche ya lo pierdes. Más.
3: Buenos días, soy Antonio de Leganés.
1: Hola, Antonio.
3: En cuanto a juegos, no he tenido nunca videoconsolas y utilizaba pues los billares, el típico como el coco, sí, parecidos.
1: Bueno, bien.
2: Muy bien, la verdad.
1: Al final, cada uno lo suyo, que es lo que buscamos. Uh-huh. Y además no está solo. Isa era exactamente igual.
4: Sí. Hola, buenas noches. A los juegos que más he jugado han sido de fútbol, al FIFA, cada año sacaban uno, y al ISS Pro, que era la competencia de FIFA. Y el instrumento puede ser un teclado musical.
1: No, no es un teclado, más.
5: Buenas noches, compañía. Aquí
1: hola.
5: Jesús, es de Burgos, que va haciendo calor. De máquina, pues yo soy más de las petacos o pinballs.
1: Hombre,
5: y sí, sí. El instrumento puede ser una zampolla o flauta de pan, que me parece que es lo mismo.
2: Madre mía, flauta, fíjate, ¿te acuerdas tú cuando teníamos aquí la flauta en los Sonoras?
1: Sí, no fue hace mucho.
2: No, la verdad es que no.
1: La flauta de pan, ay, madre mía, el nombre genérico de un instrumento de viento compuesto y basado en el principio de la resonancia acústica del tubo cerrado. Qué bonita.
2: Guau, oye, ¿tú en música en el cole quedabas?
1: Pues todo.
2: Madre mía, ya te digo.
1: Soy la Larús de los instrumentos. Fíjate que está formado por cañas huecas.
2: Ajá.
1: Pero existen versiones también en madera, marfil, metal y plástico. Todo evoluciona.
2: Muy interesante esto, ¿eh?
1: Muchísimo. Algún día te daré más datos.
2: Por favor, te lo ruego.
1: Pero bueno, que es un nombre genérico, ¿eh? Uh-huh. La flauta de pan recibe diferentes nombres. También depende de la región, del diseño. El más común a nivel global, por si lo quieres apuntar, es siringa.
2: Siringa.
1: La siringa.
2: Me gusta el nombre. Sí.

0: Sí, en Latinoamérica, lo decía este oyente, se le conoce popularmente como zampoña.
1: Zampoña.
0: Zampoña, sí.
1: Madre mía, siringa me gusta más, ¿eh?
0: Bueno, zampoña o siku.
1: Ah, siku.
0: Por si te gusta también.
1: Ah, siku me gusta.
0: Y en Ecuador, que nos corrijan nuestros oyentes, por si me equivoco, rondador, porque son muchos datos en la cabeza, ¿eh? También tenéis que entenderlo. Más.
2: Buenas noches. Yo creo que ese instrumento es una lira. Gracias.
0: Gracias a ti, pero tampoco es más.
3: Buenas noches. Los juegos que pasábamos horas en el recreativo era el Shinobi y el Buble Buble.
0: Vale, el Buble Buble entiendo que es el Bubble Bubble, el de las burbujitas.
1: Puede ser.
0: Porque yo lo llamaba así, entre otras cosas, y lo conozco como tal.
1: ¿Las burbujitas era, también tenías que ir explotando, dando cabezazos o algo parecido, puede ser?
0: Juraría que tenías que ir, pues eso, explotándolas, pero no como tú dices, creo,
1: ¿eh?
0: Ah,
1: vale.
0: Que tenías como una burbuja tú, una bolita tú.
1: Vale.
0: Y explotabas las demás.
1: Ah, vale.
0: No sé si cabezados tú te refieres porque recuerdas un...
1: Claro, yo tengo en la cabeza, en algún momento he visto a alguien... sí, estás haciendo el gesto del cuello. De ver a alguien que haya burbujas en una pantalla y, como decías tú antes de la señora mayor, pero en este caso una persona con un casco, un muñequito, que iba saltando y explotaba las burbujas.
0: Puede ser un babel, el Bubble Bubble. Ah. Tú dices el Bubble Bubble, que efectivamente...
1: ¿Puedes decirlo tres veces seguido muy rápido?
0: Bubble Bubble, Bubble Bubble. No, el tercero ya ahí ha patinado un poquito. Bueno, más.
4: Buenas noches, equipo. Javi en ruta.
0: Hola.
4: Pues yo los videojuegos de pequeño, pues el Street Fighter y de máquinas arcade, el Double Dragon.
0: Bien, sí. Bueno, es que nos tenemos que ir a esas máquinas que también eran la leche.
1: Maravillosas.
0: Lo que ha cambiado todo, dime.
1: Te iba a decir, ¿tú juegas mucho al pinball?
0: Sí, pero nunca hice uno casero, que había mucha gente que lo hacía y eran unos cracks.
1: Sí, la verdad es que sí. ¿Y en el pinball tú jugabas con una estrategia o simplemente le dabas muy fuerte a los botones?
0: Claro, a ver, no, yo pensaba, la bola está ahí arriba, va a caer otra vez, si va por este lado, pero luego cuando ya estaba cerca era como, venga, dale, que se traga la bola y tengo que echar 100 pesetas otra vez.
1: Yo a golpes ahí lo más rápido posible y decías, pero ¿cómo es posible si le estoy dando tan rápido como que se me escape la bola? Era impresionante, ¿eh?
0: Pero cuando hacía clink, clink y daba a las partes donde se puntuaba mucho, qué maravilla, qué sensación de victoria, ¿eh?
1: De por fin he conseguido algo.
0: De win-win total. Más.
5: Hola, buenas noches.
0: Hola.
5: El instrumento puede ser un bongonero. Y sobre los videojuegos, nunca he sido aficionado a ellos. Si acaso el Tetris. Y fuera. Venga, un saludo. Arriba, Monforte.
0: Bueno, Monforte está durmiendo plácidamente. Creo que no es necesario decir algo así, porque si realmente se preocupase por el programa y por su público, estaría en directo.
1: Correcto.
0: Al otro lado y nos escribiría. No digo que tenga que entrar, pero mínimo escribir.
1: Qué bien dicho.
0: Creo que el oyente, que me corrija él si me equivoco, se refiere, me viene... al bongosero, no bongonero.
1: Bongosero.
0: Bongosero, que es el músico profesional o aficionado encargado de tocar los dos pequeños tambores unidos que forman el bongo.
1: Vale, muy bien, perfecto.
0: Es decir, creo que el oyente se refería a la persona cuando realmente es el instrumento y el instrumento sería el bongo.
1: El bongo,
0: es lo que me sale a mí.
1: Son los que son más chiquititos, ¿no?
0: Exacto.
1: Fíjate, ya. Uno, he acertado uno. Toma.
0: Pero yo lo creo que es eso, ¿eh?
1: Vale.
0: Igual me equivoco y... Bueno, pues
1: bueno.
0: Estoy también en mi derecho.
1: Claro.
0: Son muchos datos los que tengo en mente y es complicado.
1: Hace mucho tiempo que diste tu música, con lo cual es normal que a lo mejor haya algún dato que de repente se resbale por un lado, ¿eh?
0: Pero mucho, estamos hablando de 30 años fácilmente, ¿no?
1: Posiblemente sí.
0: Y ahí estamos. Bueno, 682-472-555, ya sabes, el teléfono para participar hoy regalando un lote Conrado para alguien que hable sobre el tema y una taza y una camiseta con el logo del No Sonoras para alguien que sepa ese instrumento. Lo recordaremos a la vuelta de la información. Y solo se puede participar por voz. Ya sabes que en el tema, voz o texto, pero en eso, en el reto, solo voz.

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1: Muy buenas noches. La Administración de Inmigración y Control de Aduanas de Estados Unidos ha arrestado y retirado la residencia en el país a la hermana del presidente ejecutivo de Gaesa, alegando una supuesta colaboración con el gobierno de La Habana. El conglomerado empresarial controlado por las Fuerzas Armadas de Cuba fue sancionado este mes por la administración de Donald Trump, ya que, según el gobierno estadounidense, esa estructura controla, dice, una parte significativa de la economía de la isla. El arresto Esto se produce después de la imputación a Raúl Castro. La justicia estadounidense acusa, recordamos, al expresidente de la muerte de cuatro personas en el derribo de dos avionetas en 1996. El secretario de Estado de Estados Unidos, Marco Rubio, se ha pronunciado sobre la investigación.
2: Nuestra preferencia siempre es una solución diplomática, pero si existe una amenaza a la seguridad nacional de Estados Unidos, el presidente no solo tiene el derecho, sino la obligación de abordarla. El futuro de Cuba pertenece al pueblo cubano. En cuanto a su forma de gobierno, su sistema político, sin embargo, la amenaza a la seguridad nacional es sin duda alguna nuestra prioridad porque concierne a Estados Unidos.
1: Marco Rubio ha cargado además contra España y su participación en la OTAN. Sostiene que hay una falta de implicación de nuestro país en el conflicto bélico y que en el conflicto bélico que mantiene Washington con Irán, y ha criticado también el acceso a las instalaciones militares de uso compartido en España. De vuelta a España, por cierto, el Govern ya tendría los apoyos para aprobar los presupuestos catalanes tras llegar a un acuerdo con los comunes. La consejera de Economía de la Generalitat, Alicia Romero, ha afirmado que el acuerdo dará estabilidad a la legislatura.
3: Teniendo en cuenta que en nuestro alrededor no hay demasiados territorios que hayan aprobado presupuestos, creo que demostramos que la mayoría progresista lo puede hacer, lo hace, no solo con presupuestos, con muchas otras propuestas, pero creo que damos un mensaje claro de estabilidad, de seguridad y de certidumbre. Y creo que también es lo que necesita la sociedad catalana.
1: También en Cataluña hoy hemos conocido que la mujer asesinada por su expareja en Figueras fue varias veces al hospital entre el domingo 17 y el martes 19 de mayo, concretamente, a por el parte de lesiones que faltaba en el juzgado. Horas antes del apuñalamiento, la víctima recogió el parte. Y la jueza que investiga el accidente del Bocal, en el que fallecieron seis personas y una resultó herida grave tras ceder una pasarela de la senda costera, amplía la acción penal contra el jefe de costas en Cantabria porque la senda costera carecía, dice, de plan de conservación. Redacción en Cantabria, María Agudo.
4: La instructora del accidente de El Bocal amplía la causa penal contra el jefe de la demarcación de costas. La jueza decidió ampliar la acción penal contra José Antonio Osorio porque la senda costera a la que pertenece la pasarela, en la que murieron seis jóvenes y una séptima resultó herida, carecía de un plan de conservación. Decisión de la magistrada que sostiene que no consta que la demarcación de costas pusiera en marcha un plan de inspección, conservación y mantenimiento de las infraestructuras de la senda.
1: Y el empresario Enrique Riquelme ha comunicado este jueves a la Junta Electoral del Real Madrid Club de Fútbol su intención de presentarse a las elecciones a la presidencia del club. Tras la notificación, Riquelme tiene 48 horas para formalizar su candidatura y presentarla antes del final del 23 de mayo. En el caso de que se presente más de una candidatura a la presidencia del club blanco, la Junta Electoral hará pública la fecha y el lugar de la celebración de las votaciones. Y les traemos una última hora. Un muerto y cuatro heridos deja un incendio en un edificio con fallas de seguridad en Hong Kong. El incendio fue registrado en un antiguo inmueble residencial de Hong Kong y dejó a una persona muerta y además a cuatro heridas. Llegamos así al final de este tiempo informativo. Se quedan en la compañía de No Sonoras con Gemma Ruiz, Isa Blanco y Carlos Padilla.
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0: 4 y 6 de la mañana, 3 y 6 en Canarias. Seguimos en directo en No Son Horas, ya sabes, te vamos a acompañar como siempre hasta las 6, las 5 en el archipiélago canario. Y vamos a recordar, Isa, de qué estamos hablando esta noche.
1: Venga. Estamos hablando de videojuegos, Gemma, porque hoy se celebra el Día Mundial del Pac-Man, así que queremos saber qué videojuegos jugabas tú hace unos cuantos años, si a lo mejor te has enganchado a jugar a este videojuego hace nada o desde hace 30 años dices, yo quiero jugar al Tetris, día sí y día también, por ejemplo, el Tetris, que puede ser cualquier otro.
0: Sí, sí, Isa, es cierto que tú te perdiste esa parte, correcto. Pero bueno, estás apuntando títulos.
1: estoy, hombre, al Tetris he jugado bastante, al Pac-Man también he jugado y ya está.
0: Claro, claro, digo, uy, espérate que ahora nos va a contar algo que se había guardado. En fin, te puedes hacer con una Atari, que seguro que existe y funciona por ahí, y recordar viejos tiempos, ¿por qué no? Bueno, pues hay un lote Conrado de productos de la Confitería de la Bañeza para alguien que participe, bueno, para una persona de todos los que estáis participando, quiero decir, porque hay muchísima gente que está mandando también mensajes escritos, no solamente notas de voz, porque se puede participar por ambas vías. Cuando esté el tema, siempre se puede elegir. Donde no se puede elegir es en el reto. Uh-huh. Ahí solo se puede participar por voz. Y en esta ocasión hay un sonido, un instrumento musical. ¿Cuál es? Tenemos el lote Conrado para lo del tema, pero es que para esto, para alguien que lo averigüe, tenemos una camiseta y una taza con el logo del No Son Horas gracias a freaking.es. Puedes participar en el 682-472-555. ¡Época de mosquitos!
1: ¡Ya te digo!
0: Y hay que empezar a acostumbrarse. Por un lado, es bandolero, la trompeta, el decir hola viernes, madrugo, estoy aquí, en Onda Cero. Por otro, me voy a acostumbrar al mosquito de las narices porque va a empezar a dar un poquito por saco a ciertas horas.
1: Prefiero el quedarme con lo de que es viernes y estamos a tope.
0: Bueno, pues cuando te pique me lo cuentas. Bueno, mejor dicho, cuando te moleste para descansar. Uh-huh. Porque es verdad que a veces cuando pican ya te despiertan precisamente por ese picor. Pero es que cuando están... Porque aunque sea un sonido mucho más leve, tú lo sientes así en
1: hombre,
0: tus tímpanos.
1: Claro que lo sientes. Si estás haciendo así con la mano, ay, quítate, quítate.

0: suelo, comerse la jornada y pensar, si eres de los que comenzó la semana el lunes, que estamos a la vuelta del fin de semana.
1: A la vuelta no, el inicio del fin de semana. No me quites días, Gema.
0: Es que iba a decir a la esquina, no me cuadraba, dije vuelta y así pasa. ¿Por qué? Porque empezamos el lunes y eso pasa factura, lo acabas de comprobar.
1: Madre mía.
0: Pero aún queda energía.
1: Si no, energía. Vamos, tú tienes energía por todos nosotros, ¿eh? Por toda la gente que está aquí en A3Media. ¡Qué barbaridad!
0: Hay que sacar ese trozo en el que vengo arriba siendo viernes para luego decir que estamos
1: ya me lo había
0: a la vuelta del fin de... Madre mía, qué barbaridad. Bueno, vamos a escuchar más voces, pero en este caso de nuestros oyentes.
2: Hola, buenas noches. El videojuego, pues, de las arcades sería el Metal Slug.
0: Vale.
2: Y de las videoconsolas, pues, el Pokémon. Y el instrumento, pues, el vibráfono.
0: No, además ya ha salido. Qué pena. Más gente.
3: Buenas noches, equipo.
0: Hola.
3: Soy Tony de Valencia, en ruta, como todas las noches. El tema videojuego, yo el que jugaba en la antigüedad.
0: Sí.
3: El único que me llegó así a enganchar era el Sony.
0: Me encantaba el juego.
3: Pero al que de verdad me ha aficionado de mayor ha sido al GTA, al Grand Theft Auto, que los he jugado todos y esperando el siguiente. Y el instrumento musical puede ser un carrillón. Venga, buenas noches.
0: Buenas noches, pues tampoco es, pero me gusta porque están saliendo
1: muchísimas opciones.
0: ¿Sí? No se está repitiendo demasiado. Bueno, el xilófono al principio sí, que ya dijimos que no. Pero bueno, en este caso tenemos varias opciones. Y hablamos de un órgano aéreo o un órgano de campanas, ¿de acuerdo? Vale. Es un instrumento de percusión idiófono también. Estamos muy, muy en esa línea.
1: Mucho.
0: Que consiste pues en un juego de campanas dispuestas en escala musical.
1: Qué bonito.
0: Que se golpean con un martillo así, pim, pum.
1: Oye, pues para ponerlo en el salón de casa es una auténtica maravilla.
0: Bueno, al final es un xilófono, Isa.
1: Pero esto queda muy bonito también.
0: Es parecido, bueno, que vamos. Que...
1: la estantería. Venga, pijama para cena y das dos golpecitos para la comida
0: tres. Tú tenías un xilófono, ¿no? ¿Para pequeños o no?
1: Bueno, a lo mejor mis sobrinos tienen un xilófono, pero ahora
0: no?
1: Mismo...
0: ¿Tú no?
1: No, yo no.
0: ¿Te hacía yo de...
1: Tengo cara de...
0: ¿De xilófona?
1: De xilófona. No, la verdad es que no. Hemos tenido un órgano de Frozen también.
0: ¿Ves? Bueno, pues algo así me venía a mí a la cabeza. Sí, vaya, sí. Vaya. Bueno, más.
4: Hola, buenas noches. Soy Miguel y quería recordar, pues, mi juego preferido serán el Resident Evil Control 2 y los juegos del FIFA, cuando tenía la PlayStation 1, pues fíjate, si hace tiempo.
0: ¿Y tanto?
4: Luego la Wii, pues me gusta mucho, pues, el de los bolos y el del tenis, cosas así.
0: Sí.
4: Oye, y el instrumento no tengo ni puñetera idea. Venga, hasta luego, buenas noches.
0: Hasta luego, buenas noches. Es verdad, que todos hemos hecho deporte.
1: Sí.
0: Ese tenis, ¿eh?
1: El esquí también.
0: Bolos también había.
1: Muy buenos los bolos.
0: Ojo, porque creo que fue Hasbro, creo que fue la compañía la que lanzó un videojuego. No sé si continuó, yo dejé de verlo, o si cambió de plataforma. Creo que estaba en la Xbox, pero a lo mejor también lo había para PlayStation. Que consistía en jugar al hundir la flota, Conecta 4, todos los juegos clásicos, pero pudiendo echar mano de la consola, es decir, hacerlo de forma online.
1: ¡Qué chulada, la verdad!
0: Sí, sí,
1: Jolín,
0: sí, sí.
1: Eso estaba muy bien, ¿eh?
0: Muy bien, muy bien. Además, sí, sí, sí. Por favor, si alguien jugó, que me lo diga, porque tú subías con un muñequito por un ascensor y llegabas a una sala,
1: ¿vale?
0: Y ahí es donde elegías los diferentes juegos.
1: ¡Qué bueno!
0: Lo habían montado muy bien, estaba muy chulo. ¡Más!
5: Buenas noches, aquí Tomás, desde la ruta.
0: ¡Hola!
5: ¿El instrumento puede ser un xilófono? Venga.
1: No,
0: no. No, no, por favor. A lo mejor Tomás nos acaba de sintonizar y se ha perdido el momento en el que, pum, hemos dicho que no era. Pero es que si no se pierde la opción. Más.
6: Buenas noches, soy Paulino de Gijón. ¿El instrumento musical podría ser un xilófono? En cuanto al Pac-Man, sí que me acuerdo de jugar de chaval. Bastantes veces. Cientos de veces. Monedas de 25 pesetas. Y lo pasábamos muy bien, realmente. Un saludo, gracias por la compañía.
0: Gracias a ti por elegirnos. Más.
7: Buenas noches, chicas.
0: Hola.
7: Pues yo de pequeño con el Astra, fue mi primera máquina de juego, que era un ordenador que sacaron, vamos, para disfrutar, que tardaba la cinta una hora en cargarse, para luego poner que tenía error. Y

0: En ese
1: será confiar,
0: había
1: ¿eh?
0: Uno que era el Omomi, que era parecido al Comecocos, pero con una momia.
1: ¿Ah?
0: Y nos pasábamos las horas.
1: Qué bueno, ¿ves? Ese no lo tenía yo controlado.
2: Qué simpático, sí, efectivamente.
1: Entiendo yo, ¿no? Que iba la momia ahí.
2: ¿Tú crees que las momias iban así?
1: Así como que les costaba andar, ¿no? Vale. Porque irían vendadas y demás.
2: Ya, a mí es que me ha llamado mucha atención el sonido que has hecho para la momia.
1: Wow, no quiero ser del colegio invisible.
2: Vale.
1: ¿Vale? No quiero meter la patita en el col invisible de Lorenzo Fernández Bueno y todo el equipo. Pero, uff, qué tenebroso. Si quitamos la música, imagínate, ¿no? Wow, algo se escucha, mira. Ostras, mira. Es una puerta, pasa. Yo no estoy caminando, ¿eh? Isa, que es la momia, corre, pero vete ya. Cierro. Ay, ya está.
2: La momia.
1: Cierra el casero.
2: Me parece a mí.
1: Ostras. Menudos pasos, luego sí, se escuchaba un poquito más de cerca el sonido de antes, pero los pasos, ensordecedor el sonido, ¿eh?
2: Los pasos han sido fuertes, ¿eh? Tenía ganas de llegar al sitio, ¿eh?
1: Uf, me he cansado porque he tenido que tirar de ti, te habías quedado ahí medio empanada.
2: Claro, es que no había visto jamás yo a una momia, jamás, no sé tú, pero no suele ser lo mío, ¿eh?
1: Ya lo siento por nuestros compis, ¿eh? Del cole, de Correcto. Verdad, porque lo hemos vivido sin quererlo en directo, Vaya. ¿Eh? No es que contemos algo, ¿no? Es que... ¡Wow! Lo hemos presenciado.
2: Vivencias las
1: ¡Qué nuestras. Barbaridad! Bueno, pues casi 16 minutos pasan de las 4, de las 3 en Canarias. Ya sabes, 682-472-555. Tenemos que comenzar.

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1: Abrimos el segundo bloque de la noche. Y Carlos, vamos con las efemérides.
2: Y han pasado 264 años de una de las inauguraciones pues más recordadas de la historia de Italia, porque se inauguraba algo muy bello, algo muy bonito, algo ya emblemático casi casi desde su inicio. En Roma se completaba y se inauguraba oficialmente 22 de mayo de 1762 la Fontana di Trevi. Se inauguró por el Papa Clemente Clemente XIII, si quieren decirlo así. Diseñada principalmente por el arquitecto Nicola Salvi, que se murió antes de verla terminada, y finalizada por Giuseppe Panini, que sepamos no tiene nada que ver con los cromos. La construcción comenzó en 1732 por encargo del Papa Clemente XII, aprovechando el acueducto del Acqua Virgo. Mide unos 26,3 metros de alto, 49 metros de ancho, tallada principalmente en mármol de travertino, representa el triunfo del mar con Neptuno en un carro tirado por caballos marinos, flanqueado por alegorías.

0: de la abundancia y de la salubridad, y desde su inauguración pues se convirtió en un icono turístico, aunque en aquella época lo del turismo pues no estaba muy, o sea, no existía la palabra, el concepto turismo, vámonos de turismo, no existía, pero la gente iba a sitios, no cogía aviones evidentemente, pero la gente al menos pues de las afueras de Roma se movía al centro y decían, vamos a ver hoy la Fontana di Trevi, que me dicen que está muy bien. En Nueva York era el año 1846, un día como hoy, se juntaron una serie de personas. Es una cosa que se suele hacer mucho, ¿no? Se junta una serie de personas y se hace algo. En realidad se juntaron una serie de personas que representaban a una serie de periódicos. 5 periódicos neoyorquinos: el Sun, el New York Herald, el New York Courier and Enquirer, el Journal of Commerce y el New York Evening Express se reunieron para comentar los altos costes de la transmisión de noticias sobre la guerra México-estadounidense del año 1846 al 1848. Claro, como costaba mucho dinero informar sobre aquello, decidieron crear una cooperativa de noticias sin fines lucrativos. Aquello se llamó Associated Press y hoy en día es una de las agencias de noticias más grandes, más influyentes de todo el planeta, con miles de periodistas presentes en más de 100 países. En 1906, en Estados Unidos, unos hermanos obtuvieron una patente, que dicho así, dices, ¿y qué? No, los hermanos son conocidos, los hermanos Wright, Orville y Wilbur Wright, obtuvieron la patente número 821.393 por su Flying Machine, o sea, la máquina voladora. La máquina voladora. Es cierto que realizaron un vuelo controlado unos años antes, pero la patente no era suya, entonces dijeron, pues vamos a intentar modificar algunas cositas y hacemos ahí una máquina que tenga una especie de control de vuelo con una especie de aleteo de las alitas que permita girar, que permita estabilizar el aparato, y la patente sería una de las claves del avance de la historia de la aviación, aunque generó una batalla larga, interesante también, con el tema de las patentes, porque como ya les he dicho que había otra maquinita antes que se parecía muy mucho a la Flying Machine, pues hubo peleitas con esas personas. Y los hermanos, pese a todo, han salido beneficiados, al menos en la historia, porque son más conocidos ellos que otros pioneros como Glenn Curtis. La gente no se acuerda de Glenn Curtis, pero sí se acuerda de los hermanos Wright. En 1980, 22 de mayo, la compañía japonesa Namco lanzó Pac-Man. Y este sonido seguro que les trae a los oyentes de las ondas de Onda Cero muchos recuerdos, a todos aquellos que hayan jugado alguna vez, seguro que sí, al Pac-Man, que nació en Japón, originalmente llamado Pac-Man, que nació en las salas recreativas, creado por el diseñador Toru Iwatani. Fue uno de los primeros videojuegos en tener pues un personaje protagonista carismático, atractivo para un público amplio, de todos los tipos. Se convirtió en un fenómeno cultural masivo, vendió cientos de miles de máquinas arcade, generó secuelas, series animadas, merchandising. Es uno de los videojuegos más influyentes de la historia y un icono de la cultura pop de los años 80. Y en 2004, 22 de mayo, el lugar del mundo era Madrid, porque la atención del mundo estaba en Madrid. Incluso también el poder del mundo era ese día en Madrid, porque se dieron concentración de una serie de personas muy poderosas, muy influyentes, famosas, personas de largo linaje, de extenso linaje, y además era un día muy especial. Muy especial. Lo malo fue un invitado, o mejor dicho, una invitada que no tenía tarjeta de visita, pero que acabó apareciendo en el acto. Fue la lluvia, mucha lluvia que llovió aquel día en la Villa y Corte de la capital de España. 22 de mayo del 2004, boda real.
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1: El 22 de mayo del 2004, Felipe de Borbón, entonces príncipe de Asturias, se casaba en Madrid con la periodista asturiana Leticia Ortiz, en la Catedral de la Almudena. Y una de las protagonistas de aquel día pues fue irremediablemente la lluvia. Además, una lluvia tremenda, jarreó aquel día en Madrid. Y la lista extensa, larga, vasta de invitados, de invitadas, de gentes de casas reales de todo el mundo, pues fue como debía ser. Tremenda, tremendamente espectacular. Una boda real, la primera que se celebró en esa Catedral de la Almudena. Y en 2021, era Eurovisión, se celebraba en Rotterdam, en los Países Bajos, y ganó Italia.

Ganó Italia la banda italiana de rock Maneskin, que ganó con la canción City e Buoni. City e Buoni, he traducido en español es callados y buenos, o callados y tranquilos, City e Buoni. Esta victoria que marcó el regreso triunfal de Italia, la tercera victoria en su historia en Eurovisión, y lanzó al estriato internacional a la banda Maneskin, aparte con una presencia en escena tremenda. En nacimientos de un día como hoy, son 67 años para un hombre que no lo pasó muy bien la última vez que estuvo en España.

ocurría el 12 de marzo de este año. Y había previsión de un concierto, en Valencia. El concierto era el de Morrissey, pero lo suspendió porque las fallas le habían dejado en estado catatónico. Porque por lo visto le reservaron al cantante, que ya es bastante famoso por cancelar bastantes conciertos a lo largo del año, le reservaron el hotel claro, en pleno centro, en plenas fallas. Quien lo probó lo sabe, o sea, a no ser que esté eso muy protegido, no se duerme igual todo lo que debía dormirse, porque hay ruido, porque hay música, porque hay gente, porque hay petardos. Y, bueno, estado catatónico. Y Morrissey dijo, me voy, y se fue. Se fue. Dio más conciertos en España, pero no en España. Son 67 para Steven Patrick Morrissey, el cantante que llegó a la fama como líder de los Smiths y que luego ha tenido y tiene una carrera muy exitosa como solista. Cumple 56 años hoy Naomi Campbell, nacida en Londres el 22 de mayo del año 70, la modelo, la supermodelo británica, que comenzó su carrera muy jovencita y se convirtió en una de las modelos más referentes de su generación para la industria de la moda, para la prensa internacional. Fue, como dato, la primera mujer negra en aparecer como modelo en las portadas de Time y de Vogue Francia. Y son 39 años para un mito, para alguien que nos ha amargado algunas tardes, noches, algunos domingos, porque nosotros íbamos con Nadal o íbamos con Alcaraz y al final acababa ganando un tipo maravillosamente bueno jugando al tenis. Es el serbio Novak Djokovic, uno de los mejores tenistas de todos los tiempos, con un palmarés tremendo. Son 24 torneos de Grand Slam, de todos los ha ganado, son tropecientos torneos de Master 1000, son innumerables victorias en partidos de tenis. Es una referencia del mundo del tenis y a sus 39 años pues sigue en activo, y aparte las lesiones pues le han respetado, cosa que siempre es buena. Y aparte de todo, de todos los días mundiales, internacionales, de los cumpleaños, de los hechos, de los recuerdos, hoy, ante todo, a esta hora del día o de la noche, lo mejor es decir ya que es viernes.

0: 4 y 29, 3 y 29 en Canarias. Regresamos al presente. Y lo hacemos con más actualidad. Arrancamos con el diario El Independiente. El juez bloquea a las cuentas de Zapatero los 490.000 euros que cobró de la empresa de su amigo. Aldama asegura que Zapatero usaba teléfonos desechables y desvincula a Armengol de las mordidas en mascarillas. Y el 70% de los coches eléctricos puros vendidos en China ya cuestan menos que los de combustión.
1: En el Confidencial leemos: los alcaldes socialistas de Almaraz amenazan a Sánchez con darse de baja del PSOE si cierra la central. El Tribunal Supremo anula el registro único estatal de pisos turísticos por invasión de competencias, y España cierra su primer gran pacto por la vivienda. Las comunidades autónomas del Partido Popular se suman al plan del gobierno.
0: En el diario.es, el PP citará a Escrivá y a la secretaria de Zapatero a la investigación del Senado por el rescate de Plus Ultra. Un juzgado de Madrid archiva la denuncia contra Vito Quiles por agresión al impedir a Begoña Gómez salir de un bar. Y Trump anuncia el envío de 5.000 soldados a Polonia por su sintonía con el presidente ultra del país tras ordenar replegarlos de Alemania.
1: En Expansión, Telefónica ultima la venta de su histórica sede de Gran Vía a Tomás Olivo. El gobierno adjudicará a Navantia nuevos programas militares e invertirá en misiles. E Air Europa, crecerá un 6% este verano pese a Irán y se estrenará en Johannesburgo.
0: En El Economista, Red Eléctrica pide 607 millones para evitar otro apagón al estar superada por el boom solar. El alquiler ya se come hasta 40% de la renta de los hogares en las grandes ciudades, y Francia eleva a 1.200 millones de euros su paquete de ayudas para combatir la crisis de los carburantes.
1: En 5 días leemos: Plus Ultra rompe su silencio, asegura funcionar con normalidad y estar abierta a colaborar con la justicia. Vivienda aprueba con el apoyo de todas las comunidades el reparto de los 7.000 millones del nuevo plan estatal, y el Tesoro ya paga más del 4% por la deuda a 30 años, el récord desde 2023.
0: Y en El Español, el PP anuncia una ofensiva total en la comisión de la SEPI y pedirá que comparezca Escrivá por el caso Plus Ultra. El líder supremo de Irán desafía las exigencias de Trump para la paz y prohíbe la exportación del uranio enriquecido. Y Sergio Ramírez, elegido para ocupar la silla L de la RAE, vacante desde la muerte de Vargas Llosa.

0: buenas noches, mi nombre es Manuel.
1: Hola.
0: El juego el Space Invaders.
1: Sí.
0: En los videojuegos, en los recreativos. Y el instrumento puede ser una caja china.
1: ¿Una caja?
2: Una caja china, creo que es lo que ha
1: vale,
2: dicho.
1: Vale, no lo decía por si queríais en algún momento pues que os informase. Pero bueno, es bastante famosa. Es un bloque, un instrumento musical de percusión de la familia de los idiófonos.
2: Fíjate, aparece mucho en el
1: claro,
2: programa.
1: Al final el sonido te lleva a eso, sí, ¿no? Más.
3: Hola, buenas noches.
1: Hola.
3: Bueno, en relación al videojuego, yo me quedé con Super Mario Bros.
1: Hombre.
3: Y con respecto al instrumento,
1: sí,
3: pues yo creo que es un Tubular Bell. La campana tubular es. Venga, que tengáis buen día.
1: Igualmente, chao, pero no es más.
4: Hola, buenas noches, Pepe de Madrid.
1: Hola, Pepe.
4: El instrumento, yo creo que es un xilófono.
1: No.
4: Y mi juego favorito eran los marcianitos, pero no los que caían desde arriba, sino los que estaban escondidos abajo y salían un poquito.

0: y paraban, ¡ping!
1: Ahí estaba.
0: Y se escondían.
1: Qué nervioso.
0: Y bajaba como un renglón los malos.
1: Qué tío.
0: El primero de los marcianitos, es que no me acuerdo el nombre.
1: Es que agüita, ¿eh? Agüita, ¿cómo? No, claro, cómo ha sacado ahí, fíjate. Qué tensión, ¿eh? Uh-huh. Qué tensión, porque es cierto que no era un aquí estamos, a por todas, ¿no? No era ahora sí, ahora no. Y era, madre mía, ¿por dónde vas a salir? Sí.
2: Es que habéis coincidido, me ha hecho muchísima gracia.
1: Sí, yo lo he sentido. No sé si es la misma edición, si la mía fue posterior, no tengo ni idea, ¿eh? Pero sí, eso sucedió.
3: Hola, buenas noches, Luis de Colada.
1: Hola, Luis.
3: El instrumento musical puede ser un xilófono.
1: No, Luis, no, desde luego el más mencionado de la noche, pero no es. Eso sí, están saliendo otros muchos, al menos. Sí, sí.
4: El instrumento se escucha perfectamente, que es una trompeta.
1: Oh, obvio.
4: No, perfectamente. Una trompeta, seguro. los videojuegos, la verdad que no soy un fanático, pero sí que es verdad que siempre cuando nos juntamos todos los amigos y demás, uh-huh, ya no tanto, o no, ya no nada. No, nos podíamos jugar lo que es el FIFA, el Pro y demás.
1: Sí.
4: Y juego más fuera de los deportes, la verdad es que el Crash. Y después si está el típico Tetris, Pac-Man. Todos esos juegos, la verdad es que están súper entretenidos.
1: Y además han salido mucho porque sí, nos dieron la vida.
2: La verdad es que sí, ¿eh?
1: Eran entretenidos y de ahí los ratos, uh-huh, los ratazos que pasábamos más.
5: Buena madrugada, equipo. El sonido creo que es una celestina. Muchas gracias por el programa.
1: Gracias a ti por participar. Fíjate, no es una celestina.
2: No, no había salido además en todo el programa, yo creo, ¿no?
1: Yo lo que tengo es celesta, de acuerdo, es lo que me viene, la celesta, que es como un, es un instrumento musical de percusión con la apariencia de de un armonio o un pequeño piano vertical.
2: Te iba a decir que armonio tampoco lo tenía yo.
1: Bueno, pero ahí tengo lo del piano y claro, te meto el instrumento idiófono, que es lo que necesitas.
2: Importantísimo eso.
1: Pero tampoco es. Uno más.
6: Sobre los juegos antiguos, antiguos, el que más me gusta de los antiguos es Asteroids.
1: Hombre.
6: Que era una pantalla, un juego,
1: sí,
6: que eran unas rocas que se iban moviendo en la pantalla y tú en el centro con un triangulito ibas disparando y las roquitas esas lo que hacían era, cada vez que les dabas, se partían en dos,
1: sí,
6: y llegaba un momento que la pantalla se llenaba de piedrecitas, vamos, de rocas que no había por dónde cogerlo.
1: Sí.
6: Y lo mejor de todo era que cuando había una roca que veías que te iba a chocar,
1: uh-huh,
6: le dabas a un botón, que era el hiperespacio, y desaparecías de ahí y aparecías en cualquier parte de la pantalla. Y te volvías loco buscando el triangulito.
1: Sí, sí.
6: Era demasiado para el cuerpo.
1: Es lo que decíamos antes, un estrés, ¿eh? Ese juego. Más.
2: Mira, Miguel Ángel nos dice por aquí por WhatsApp, muy buenas noches. Yo jugaba al Tetris y nos picábamos todos los amigos a ver quién llegaba más lejos y duraba más. Y me quedo con otro mensaje más que nos dice, muy buenas noches, chicas. Sobre videojuegos, yo también fui fan del Alex Kicks. De hecho, hace unos días en casa de mis padres apareció la Master System en su caja original. Fue el regalo de comunión de mi hermano en aquel tiempo.
1: Wow, bueno, y así funcionase y pudieses jugar, aunque entiendo que la televisión actual no
2: claro,
1: te lo permitiría porque no tienen los mismos puertos para enchufar, pero sería la leche, ¿eh? Jugar al Alex Kid. Bueno, pues estamos en el 682-472-555. Nos puedes seguir enviando mensajes de texto y notas de voz como esta.
7: Buenos días, Juan.
1: Hola.
7: De Menorca. ¿El instrumento puede ser un diapasón?
1: No, no, tampoco es un diapasón. 4:37, 3:37 en Canarias.

0: All in one.
1: Bueno.
2: Oh, ese final, ¿eh? Sí, un poco trompeta, ¿eh?
1: Es la introducción, creo que perfecta para estos números uno, para esta calidad musical que vamos a tener a continuación. Sin duda alguna, tu sección favorita, me parece un feo a tus compañeros, pero a mí me da igual, porque al final es un piropo a lo que una se prepara, Isa.
2: Hombre, claro, es que ya lo sabes. Además, desde hace muchísimo tiempo, yo creo que desde la segunda vez que pusiste esta sección en antena, dije, es mi favorita, sin lugar a dudas, ¿eh?
1: Algún día te preguntaré qué pasó en la primera, por qué hubo que esperar una segunda edición. Pero bueno, sé que te encanta, sé que te haces una buena playlist con todo, y además hoy también va a ser así.
2: Ah, qué bien.
1: Quizá no tan alegre como otras veces, pero al final la música conecta con las emociones.
2: Eso es.
1: Y es lo que va a ocurrir.
2: ¡Ay, madre mía!

0: Mira, qué nervios, sí, Dios mío.
1: Va a tocar patatas.
0: Pero varias patatas.
1: Pueden ser patatas que ahora mismo algún oyente, no sé si es tiempo de coger patatas del huerto, a lo mejor sí.
0: Yo tampoco lo sé,
1: la verdad. En caso de que así sea, pues bueno, como si nos está escuchando en podcast.
0: Ajá.
1: Y se trata de esa patata o de la patata que está friendo para la tortilla o la que está cociendo, da igual.
0: ¿Ahora?
1: Bueno, en podcast también, Isa.
0: Ah, vale, sí, vale. Ahí tienes toda la razón del mundo.
1: Me he ido, como te acabo de decir, además, hace
0: toda la razón del
1: un
0: mundo.
1: Minuto a ese oyente del futuro. Sí. Cuando vengas al programa nos avisas.
0: Vale, aquí
1: y
0: estoy.
1: Te quería comentar que
0: cuéntame.
1: Me refería al corazón, pero bueno, que puede ser cualquier patata.
0: Yo lo sé.
1: Corazón barra tubérculo, pero el caso es que te va a tocar esa patatita.
0: Muy bien.
1: Y es lo importante. La música llega al alma y a otras partes.
0: Sí, a otras partes también llega la música.
1: Ya lo hemos visto o lo hemos comentado. Bueno, vamos.

0: que bueno, que compone y que publica canciones, efectivamente, suerte para nosotros porque así lo podemos disfrutar. He decidido quedarme con una que se titula I Thought It Was Sunshine, es decir, pensé que era soleado.
1: Vale.
0: Y yo te digo, menos mal. Está calentando. Va a tardar en entrar, aviso, pero llegará.
1: Wow.
0: Sí.
1: Tiene sentimiento, ¿eh? Simplemente con estas notitas ya hay sentimiento.
0: Oh.
1: Respira igual que yo, ¿eh?
0: Ahora mismo estáis a la par, sí, con tus mocos por alergia, pero más lo vas a notar en los próximos minutos, ¿eh?
1: Madre mía.
0: Tiene su encanto. Creo que vaya, ¿eh? Venga, John. Well, I thought it was sunshine.
1: It turned out to be rain. Madre. ¿En serio?
0: Sí. Aside from taking too long. Bueno, pensé que iba a continuar y de repente.
1: A mí me está dando unos sustos con la guitarra.
0: Es un ukelele, ¿no? Creo.
1: La verdad, Gemma, como puedes descubrir todos los días, yo desconozco bastante los instrumentos musicales.
0: Ay, Dios mío, no, yo qué sé. Los expertos en música que nos ayudan, de verdad.
1: Por favor. Pero él tiene una voz.
0: Es una guitarra. Sí. Es que cuando estaba calentando me había parecido un ukelele, ¿eh?
1: Vale.
0: Oye, que igual tiene ambas cosas y está con alguien más, ¿eh?
1: Qué arte, entonces.
0: Bueno, la canción, por lo que yo he entendido, al menos al comienzo, va del clima prácticamente, porque él dice, pensé que estaba soleado, finalmente llovió, no hay ningún problema con la luz del día, pero bueno, a veces también se hace de noche. Estas cosas pasan, ¿no?
1: Claro, pasa. A ver.
0: Oh, yeah. Eso es difícil, ¿eh?, de conseguir esa nota, sí. Perdonad, por haber dicho que no era ese instrumento.
1: Wow. Es que hay rabia a la hora de ahí darle a la guitarra, es que al ukelele o lo que sea.
0: Claro, me había parecido una guitarra eléctrica, pero sin estar conectada. De cómo me sonaba, ¿eh? Mira cómo respira. Te mete de verdad en todo ese sentimiento con el que él canta, expresa.

0: Yo creo que hay otra persona.
1: Claro, amiga.
0: Porque cuando él está cantando se sigue escuchando la respiración, ¿eh?
1: Ah, o sea que encima no es él.
0: Yo diría que no, ¿eh? A ver.

0: Muy bueno, ¿eh?
1: Mira, si os parece, vamos a poner el comienzo. Evidentemente es una guitarra, ya lo hemos dicho. A mí al principio me pareció incluso, como te decía, la eléctrica sin enchufar, sonando de aquella manera cuando tú lo intentas, uh-huh. cuando coges una y te pones sí. a hacer el pifias. Y bueno, pues no, al final toca bien, uh-huh. es un buen instrumento, seguro que le ha costado una pasta.
0: Seguro.
1: Pero fijaos al comienzo, ¿eh? Aquí sí. Aquí es donde yo he tenido mis dudas.
0: Puede ser, ¿eh?
1: Y luego ya nos hemos centrado en el temazo.
0: Claro, y ya hemos perdido ya todo.
1: Y las dudas han entrado después. Bueno, hay que continuar. Venga,
0: chula,
1: vamos a hacerlo,
0: chula.
1: Sí señor, con Nick Turner desde Reino Unido, con un rock acústico muy interesante también, que se llama It's Queen's Jubilee. No he subido yo el volumen, ha sido Nick.
0: Ah, vale.

0: muy buena.
1: Desde luego.
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0: Bueno, bueno, bueno, bueno. Y más voces. Qué bueno.
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1: Your majesty. Su majestad.
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1: Isa.
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1: Oh, es preciosa la canción, ¿eh?
0: No, muy bien, ¿eh? La defiende súper bien.
1: Sí. Evidentemente ha bebido de fuentes importantes, de ahí la versión, pero una versión muy chula. Uh-huh. Que ahí está. Este es su hijo en Alabama.
0: Sí.
1: Pero insisto, con su estilo, ¿eh?
0: Correcto, es cierto. Muy buena, muy buena. Es una canción perfecta para comenzar un viaje largo en carretera.
1: Pues sí. Sí, tú mismo te crees majestad.
0: Eso es.
1: Puedes con todo, eres el rey, tienes el poder, ¿eh?
0: Hay un instrumento por ahí, por detrás, que me está ahí como molestando, pero ligeramente, ¿eh? Pero ligeramente nada más,
1: de verdad,
0: ¿eh?
1: Que te moleste la música es que es un insulto, ¿eh?

0: Menuda producción, ¿eh?
1: Ya te digo. Les falta tu famosa trompeta.
0: Hombre, y no sé. Bueno, igual la gente sí se percataría, pero de verdad que estaría en su salsa, pasaría desapercibida. Sí. Vamos a terminar ya, ¿eh?

0: aquí ya cada uno va por su lado, ¿eh?
1: Your Majesty. Bueno, venga, vamos a terminar, que nos quedan 24 segundos.
0: Parece que están dándole ahí en el coche a la bocina o algo.
1: Mete todo lo que hay alrededor.
0: Todo, venga, va.
1: Que va a quedar de 10. Y quedó, ¿eh? Y quedó.
0: Muy bien.
1: Bueno, vamos a bajar un poco las revoluciones. Nos vamos hasta LA, hasta Los Ángeles, con un pop indie de una artista que se llama Basia Jerry. Ajá. Y que nos presenta este Tell Me Why.
0: ¿Bajamos revoluciones, Gemma?
1: Sí, ya lo vas a ver, ¿eh?
0: Vale.
1: Mucho más tranquila a la hora de cantar. 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Wow.

0: Cuando tiene coro, la cosa para mí mejora muchísimo.
1: Sí,
0: ¿eh?
1: Sí, la verdad es que sí.
0: El acompañamiento es brutal, enhorabuena, porque has elegido al mejor equipo.
1: Me imagino con esta canción, Gemma, en un supermercado, como, bueno, pues al final como vas musical y vas con el carrito a una velocidad, venga, vamos, más rápido.
0: Fíjate, yo sí haría lo contrario.
1: ¿Más despacio?
0: Me pide esta canción ver tranquilamente las fechas de caducidad de los productos.
1: Pues mira, y a mí todo lo contrario, qué magia lo de la música.
0: ¿Ah, sí?
1: Sí, sí.

0: ¿Te ha parecido, Isa?
1: Pues me ha gustado bastante, ¿eh? Fíjate, es completamente diferente a las dos anteriores con las que has comenzado la sección, pero me ha gustado, me ha puesto el cuerpo con de otra manera, vamos a decirlo de esa forma.
0: Pues mira, como hemos entrado en el pop a través del indie, vamos a continuar, pero lo vamos a hacer a través del rock,
1: ¿vale?
0: Con un pop rock, ¿vale? Nos llega desde Georgia, ¿bien? El artista se llama B-Mac.
1: B-Mac.
0: Sí.
1: ¿Vale?
0: Ovid.
1: Bueno, lo ha mejorado, ¿eh?
0: B-Mac Ovid con este anthem.

0: ¡Qué intensidad!
1: ¡Ay, madre!
2: ¿Pero a qué le está dando?
1: No lo sé, es que además... Fíjate, yo diría que incluso mezcla un poco de techno también.
2: Puede ser.
1: Rapea en ciertos momentos y va a ese rock del que hablábamos.

0: Bueno, esto se lo dedico a todos aquellos que nos sintonizan como alarma para empezar el día a las 4 y 10 de la madrugada aproximadamente y dicen, pero esto es con el bandolero, ¿de qué van? Imaginaos esto otro para decir hola viernes.
1: Oh. Se ha dormido poco, ¿eh? Por eso está enfadado.
0: O acelerado, ¿eh? O
1: aceleradito, sí.
0: Ya tocará dormir, ya.
2: Vamos. No.
0: Buah, qué manía, ¿eh?
2: ¿Son aplausos o qué son? Está muy bien, Gemma.
0: Es la batería.
2: Es una de esas canciones que cuanto más suena, más cariño la coges.
0: Puede ser, ¿eh? Es todo ritmo, es todo batería, es, y bueno, y voz, potencia, sí, sí, de voz,

0: Bueno, venga, vamos a terminar. Ay. Ahora lo hacemos con pop a secas, uh-huh, que nos llega desde New Jersey. Y es alguien, además, con una voz muy dulce, con unos coros diferentes que creo que se van a pegar.
1: Vale.
0: Ahora me entenderéis. Él se llama David Lavely y su canción Cold as That. Frío como el hielo. Atentos a ese cold y a ese ice.

0: Ay, aquí nos ha dejado solas. Ah, sí, también estaban muy de fondo. ¿Qué te parece para cerrar sección?
1: Está genial, de verdad, ¿eh? Otro ritmillo, sí. Y con una sonrisa, que eso siempre mola, acabar la sección con una muy buena sonrisa.
0: Hombre, hay que empezar el viernes y el fin de semana así. Así que, venga, unos minutitos más,
1: venga,
0: y continuamos en No Sonoras.

0: Buenas noches, no son horas. Por aquí Miguel de Minglanilla. En cuanto al tema de la noche, he jugado a muchos videojuegos, pero el que más recuerdo con un poco de cariño es, tendría yo a lo mejor 10, 12, 14 años. Es el Arkanoid, que se jugaba en los recreativos con un mando de ruleta. Y en cuanto al instrumento musical, yo diría que es un handpan. Buenas noches.
1: Buenas noches, pero no. Vamos a empezar, Isa, por decir quién se lleva el lote Conrado por haber participado en el tema de la noche.
2: Pues el afortunado es nuestro oyente, que se llama Javi.
1: Pues Javi, enhorabuena, disfrutar de esos productos de la confitería de La Bañeza. Y ahora entregaremos la taza y la camiseta del No Sonoras, nuestro merchandising. Vamos a comprobarlo.
3: Hola, buenas madrugadas. El instrumento puede ser una marimba. Venga, un saludo muy grande.
4: El instrumento puede ser una marimba.
5: Hola, soy Salva de Alcobendas. No sé, el instrumento podría ser una marimba.
1: Me alucina que lo sepáis.
6: En cuanto al instrumento, puede ser una marimba.
7: Increíble. Y el instrumento, yo creo que es una marimba.
8: Y el instrumento puede ser la marimba.
1: Lo es.
9: Buenas noches, equipo. Soy Julio de Santiago.
1: Hola, Julio.
9: ¿Puede ser el instrumento musical una marimba?
10: Hola, buenas noches. Soy Pedro de Badajoz. Creo que el instrumento es una marimba.
11: Yo creo que el instrumento es una marimba.
12: Sí. Buenas noches. ¿El instrumento puede ser una marimba? Uh-huh.
1: ¡Qué maravilla!
2: Increíble.
1: Bueno, de verdad, no me esperaba que tanta gente lo supiese, porque yo no lo sabía cuando lo he escuchado por primera vez. Pero sí, han dado con ello, solo que tan solo una persona se lleva el merchandising.
2: En este caso, el afortunado es Fernando, que nos mandaba su nota de voz desde Valladolid.
1: Pues Fernando, enhorabuena. Si quieres, cuando lo recibas, pues ya nos enseñarás cómo te queda la camiseta o cómo desayunas en la supertaza, pero yo creo que te va a gustar.
2: Sí.
1: Así que lo dicho, enhorabuena. Gracias a todos los demás. Y ya sabéis que la semana que viene pues habrá más opciones, como siempre. Por tanto, si no has podido acertar hoy, quizá lo hagas en los próximos días. Esto continúa, como siempre, hasta las 6, las 5 en el archipiélago canario.

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1: Muy buenas. El Partido Popular llamará a declarar en la Comisión de Investigación sobre la SEPI en el Senado al que fue ministro de Seguridad Social durante el rescate de la aerolínea Plus Ultra, José Luis Escrivá, y a la secretaria del expresidente Zapatero. Lo ha anunciado la portavoz del PP en el Senado, Alicia García.
2: Estamos siguiendo también con detalle lo que dijo aquí Zapatero, el presidente del Gobierno, las contradicciones, las mentiras, que las hay. Y estamos expectantes también a lo que vayamos, a lo que se pueda seguir conociendo, y expectantes también a lo que ocurra el 2 de junio, cuando todo un expresidente del Gobierno, el referente moral de la izquierda, tenga que comparecer ante el juez.
1: Quien este jueves se ha referido también al expresidente Zapatero ha sido el presunto comisionista Víctor de Aldama, que estaba llamado a declarar en la Audiencia Nacional como investigado por los contagios de por los contratos de material sanitario de Baleares y Canarias durante la pandemia. En su declaración, Aldama ha apuntado a que el expresidente Zapatero habría utilizado móviles desechables. Mientras, el presidente del Gobierno, Pedro Sánchez, ha presentado la campaña de lucha contra incendios forestales de este año. El presidente sostiene que habrá el mayor despliegue del Estado para una campaña antiincendios. Sin embargo, desde el sindicato CESIF denuncian falta de médicos y plantillas preparadas para combatir el fuego. Clara Collado.
3: Desde el sindicato CESIF denuncian que las principales carencias en las comunidades autónomas son la falta de personal, la ausencia grave de coordinación y planificación y la escasez de medios. Destacan que la situación de Castilla y León es de las más preocupantes porque sigue sin planes de prevención como caminos o cortafuegos. El sindicato exige a las autonomías que implementen planes de refuerzo contra incendios para que no se repita la situación del año pasado. Recordamos que fue una de las peores en la última década, con 8.200 incendios en toda España y 354.000 hectáreas arrasadas.
1: Y en unas horas la ministra de Vivienda, Isabel Rodríguez, se reunirá con los agentes sociales para abordar su participación en el despliegue del plan estatal, que ya ha sido avalado por todas las comunidades autónomas, con las voces críticas, eso sí, de algunos consejeros del Partido Popular. La ministra de Vivienda, Isabel Rodríguez, ha recalcado que lo importante, dice, era llegar a un acuerdo.
4: Y lo relevante es que hayamos conseguido alcanzar ese acuerdo. Cuando se quiere llegar a un acuerdo y se trabaja por él, se consigue.
1: El 40% del presupuesto aprobado, de 7.000 millones de euros, se destinará a nueva vivienda protegida, un 30% a rehabilitación y el resto a jóvenes. En un momento en el que tan solo 15 de cada 100 jóvenes en nuestro país se emancipan, es el mínimo histórico desde que se tienen registros. Y el Tribunal Supremo ha anulado el registro de alquiler de corta duración al afirmar que el Estado carece de competencias para establecer un registro nacional. A este respecto, el ministro de Consumo, Pablo Bustinduy, ha aclarado que la anulación del registro de alquileres no paralizará las medidas de consumo contra los anuncios ilegales. Bustinduy ha afirmado además que el nuevo expediente abierto a una inmobiliaria recoge conductas que podrían suponer prácticas abusivas.
5: Estamos hablando de conductas que podrían constituir prácticas abusivas respecto a los derechos de los consumidores, en cuyo caso acarrearían multas, sanciones de hasta 1 millón de euros por cada una de estas prácticas identificadas, o entre 6 y 8 veces el beneficio obtenido de manera ilícita.
1: En el expediente se contemplan 4 posibles infracciones, como imponer un seguro de impago o altas penalizaciones por retrasos. Y abrimos página internacional porque el ministro de Exteriores de Estados Unidos ha mostrado su malestar con varios países de la OTAN, entre ellos España, por su posición respecto al conflicto con Irán. Antes de viajar a la reunión de ministros de Exteriores de la Alianza en Suecia, Rubio ha cuestionado incluso el papel de la organización si algunos socios limitan el uso de bases militares clave para operaciones en Oriente Medio.
6: Sé que la OTAN es buena para Europa, pero ¿por qué la OTAN es buena para Estados Unidos? Porque nos dan bases en la región que nos permiten proyectar poder en caso de contingencia en Oriente Medio y en otros lugares. Entonces, cuando esta es la clave racional por la que estás en la OTAN y luego te encuentras países como España que nos niegan el uso de estas bases, ¿para qué seguimos en la OTAN?
1: La cita en Suecia estará marcada por estas tensiones y por el debate sobre el aumento del gasto en defensa, en un contexto en el que Washington también ha anunciado la posible retirada de miles de soldados desplegados en Europa. Llegamos así al final.
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1: 5 y 6 de la mañana, 4 y 6 en Canarias, último tramo del último programa del No Son Horas de esta semana. Estamos ya a viernes 22 de mayo y dentro de un ratito hablaremos de ciencia con el doctor Pedro Gargantilla, en concreto de un historial clínico bastante polémico, el de Napoleón Bonaparte. Pero por si eso fuera poco, también hablaremos con nuestro librero de cabecera, Raúl Shogun, y repasaremos lo más viral en redes con Carlos Padilla, además de la actualidad. Pero antes... antes, vamos a conocer qué planes podemos hacer este fin de semana. Como siempre, la encargada de hacernos la buena agenda es Marta López. Marta, muy buenos días.
2: Buenos días, Gemma. ¿Qué tal? Arranca el fin de semana y eso significa que tenemos más tiempo libre para salir y disfrutar. Así que tomad buena nota de todas las propuestas culturales que hemos preparado para vosotros. Esta semana comenzamos en Valencia y es que Agustín Jiménez regresa a los escenarios con un show en directo sorprendente, cargado de energía, ingenio y mucho humor. Una propuesta única en la que este maestro de la comedia despliega todas sus dotes interpretativas para ofrecer un espectáculo que conecta con todas las generaciones. Salir de la tele es mucho más que un monólogo, es una celebración del humor en vivo, una invitación a desconectar del día a día y disfrutar del talento de uno de los grandes referentes de la comedia española. No te pierdas el nuevo espectáculo de Agustín Jiménez, una cita imprescindible para reír y volver a enamorarte del arte de hacer reír este sábado en el Teatro La Placeta de Valencia a las 10 de la noche. Y ahora nos vamos a quedar en Madrid, es que el musical El tiempo entre costuras, basado en la famosa novela de María Dueñas, regresa a la capital. Una historia de amor y guerra que supera todas las fronteras, donde la autora de esta historia, María Dueñas, ha participado como asesora en todo el proceso de creación, como nos cuenta Alba Cuartero, protagonista del papel de Sira Quiroga.
3: Fue una suerte y un lujo porque además, bueno, yo soy muy fan de su trabajo, yo era muy fan de la novela, de la serie, El tiempo entre costuras para mí pues me marcó mucho porque es una historia que realmente me encantó cuando la leí, y tenerla cerca pues fue una suerte. Además, yo tuve la suerte de, en varias ruedas de prensa que hice, ella siempre estaba presente, vino a los estrenos, participó, como tú bien dices, en el libreto, y pues ha sido una suerte tener a la autora cerca y que encima te dé su feedback y que sea tan positivo. Ella es una persona súper amable y pues ha sido una experiencia muy bonita, la verdad.
2: La joven modista Sira Quiroga abandona Madrid en los meses previos al inicio de la guerra civil, arrastrada por el amor desbocado hacia un hombre que apenas conoce.
3: Una historia que yo creo que a todos en mayor o menor medida nos toca, porque al

0: tiene una fortaleza, aunque sea inconsciente, una fortaleza muy bonita dentro de sí. Y además, en este caso, en el musical, es una producción 100% original española.
1: La obra es una aventura apasionante en la que los talleres de alta costura, el glamour de los grandes hoteles, las conspiraciones políticas y las oscuras misiones de los servicios secretos se funden con el poder irrefrenable del amor y que no te puedes perder.
0: Yo también soy fan, o sea, me identifico muchísimo con ese público y de verdad que es una... que se sigue fielmente a la historia y que además van a poder sumar a lo que ellos han vivido viendo la serie, porque verlo en directo, al final el teatro musical tiene esa magia que te atrapa, porque el directo es algo que no se puede sustituir con nada más, y compartir en directo eso que se expone ahí en el escenario, esas canciones maravillosas, esa historia que es muy enriquecedora en todos los sentidos, pues yo creo que lo van a disfrutar muchísimo y se van a sentir que están otra vez reviviendo la historia.
1: Disfruta de este maravilloso musical en el Teatro Calderón durante todo el fin de semana por las tardes. Y ahora finalizamos en Murcia, ya que el artista Rafael, el eterno divo de Linares, regresa a los escenarios con Rafaelísimo, un espectáculo superlativo que captura la esencia de una carrera única en la historia de la música en español. La gira reúne los grandes éxitos que lo han convertido en un icono, como Yo soy aquel, Mi gran noche y Escándalo, junto con las canciones de su nuevo álbum, Ayer aún, un tributo exquisito a la chanson francesa. Rafaelísimo es más que un concierto, es un viaje emocional conducido por la legendaria voz y la asombrosa capacidad interpretativa de Rafael, un artista cuya autenticidad y pasión siguen cautivando a públicos de todas las edades y estilos.
2: ¿Qué misterio habrá? Puede ser mi gran noche.
1: Vive una noche mágica con el arte que derrocha Rafael sobre el escenario este sábado 23 de mayo en la Plaza de Toros de Murcia a las 9:30 de la noche. Acompáñanos a disfrutar a tope del fin de semana.
3: Muchas gracias, Marta.

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Tiempo de repasar la actualidad. Miramos a las portadas de los principales periódicos del país. Arrancamos con La Razón, que hoy titula: el Consejo de Ministros usó carril VIP para el rescate de Plus Ultra. Tribunal de Cuentas: la ayuda de la aerolínea se tramitó en 182 días frente a los 355 días de media. Ayuso frenó a una sociedad de la trama, ofensiva de Feijóo en el Senado, que deja la moción en remojo. El Supremo tumba el registro de alquileres turísticos del Gobierno por invadir competencias. Génova tendrá sillas en la mesa que buscará el pacto en Andalucía entre PP y Vox. Alemania propone una membresía asociada para integrar a Ucrania en la Unión Europea. Casi el 40% de las enfermeras, ojo a este título,

0: titular, tiene previsto abandonar la profesión en los próximos 10 años y Trump aumenta la presión militar sobre Cuba.
1: Seguimos con la portada del País, donde leemos: el juez bloquea 500.000 euros de las cuentas de Zapatero. La Audiencia Nacional congela una cantidad equivalente a lo que cobró de análisis relevante. La compañía aérea negocia un plan de viabilidad tras el impago de 19 millones del rescate. El Partido Popular anuncia una ofensiva total en el Senado por el escándalo. También leemos en esta portada: los miembros de la flotilla liberados denuncian palizas en Israel. 3 personas han sido hospitalizadas y decenas tienen fracturas. Los directores de 120 colegios valencianos dimiten para apoyar la huelga. Y en economía, el gobierno y las comunidades pactan el reparto de 7.000 millones para vivienda.
0: En la portada del Mundo, nuevas revelaciones de la investigación judicial contra el exlíder del PSOE. Zapatero pasó 36 facturas con viajes a Marruecos, China y Colombia. Justificó los gastos por la captación de clientes y la obtención de información de interés en los países. Los documentos también se refieren a 16 informes escritos, a asesorías verbales y a webinars y zooms mensuales. El juez sostiene que el motivo verdadero de los cobros a análisis relevante es por facilitar el rescate a Plus Ultra. Riquelme da el salto y aboca a Florentino a batirse en las urnas. El presidente de Cox hace oficial su candidatura al Real Madrid y afirma que pretende evitar la privatización del club. Y también Junqueras reconoció sus dudas ante la militancia por pactar con ella el presupuesto.
1: En ABC, la justicia bloquea las cuentas bancarias de Zapatero. El juez de la Audiencia Nacional congela las del expresidente por importe de los 490.780 euros que recibió de análisis relevante, otras que comparte con sus hijas y saldos de mercantiles investigados en la causa. Un socialista madrileño fue el enlace de Zapatero y su socio para organizar la trama en Dubái.
0: En La Vanguardia, el juez bloquea las cuentas de Zapatero y de la empresa de sus hijas. El instructor retiene 490.000 euros, la cantidad de la supuesta comisión por el rescate de Plus Ultra, medida habitual en este tipo de causas. Puig y Estée Lauder rompen sus negociaciones de fusión. La imputación de Jonathan Andic presiona al Consejo de Mango. Un espectáculo de drones cerrará la bendición papal de la Torre de Jesús. La Sagrada Familia se prepara para la misa de León XIV, que congregará a 8.000 personas. Y Barcelona abre a Bad Bunny la puerta de Europa.
1: En el periódico leemos: las comunidades del Partido Popular y del PSOE pactan el plan de vivienda. Las autonomías y el gobierno acuerdan el reparto de los fondos del plan estatal 2026-2030, que busca movilizar 7.000 millones de euros en construcción de vivienda protegida, rehabilitación y ayudas al alquiler. La Sagrada Familia a punto. El templo desvela el interior de su torre central. La bendición por el Papa reunirá a 8.000 personas, la mitad fieles de parroquias de la diócesis. Y el fenómeno cultural, tú lo has leído, Gema, en La Vanguardia de Bad Bunny, aterriza hoy en el Estadi Olímpic.
0: Bueno, ayer en gran parte del país, Isa, ya experimentamos lo que es estar en julio o en agosto, a pesar de ser mayo, y creo que hoy más de lo mismo. Hablemos de meteorología.
1: Efectivamente, porque estamos a 22 de mayo, pero en muchos puntos de España, como bien has dicho tú, va a parecer que estamos en el mes de julio. Y es que, siguiendo la tónica de días anteriores, hoy vuelven a subir un poco más las temperaturas, y muy atentos, porque no se descarta que se alcancen los 40 grados en puntos del Guadiana y el Guadalquivir. Pero es que en el norte, los termómetros estarán unos 10 grados por encima de la media para la época del año en la que nos encontramos. Si nos vamos a la web de avisos de la EMET, volvemos a ver varias alertas de color amarillo por altas temperaturas. Estos avisos están previstos que se activen alrededor de la 1 de la tarde. ¿Dónde se van a activar? En el País Vasco, en Asturias, en Cantabria y también en la zona centro de Aragón y en Ourense. Curiosamente, mientras que en el sur de Galicia hará calor, en Lugo la alerta que se va a activar es por tormentas, que además podrían ir acompañadas de granizo y de fuertes rachas de viento. Al igual que ayer, Gema, tenemos por delante una jornada de tiempo estable, pero a diferencia de hace 24 horas, hoy sí que veremos nubes en nuestros cielos, especialmente en el extremo noroeste peninsular, unas nubes que dejarán chubascos por la tarde. Vamos ahora con el repaso de las máximas para hoy viernes. En Badajoz rozarán los 39 grados, 37 en Sevilla, un gradito menos, 36, marcarán los termómetros en Zaragoza y Lleida, en 35 se van a quedar en Jaén y en Toledo. Aquí en Madrid alcanzaremos ya los 33 grados, al igual que en Salamanca. También encontramos algunos puntos por debajo de la barrera de los 30, pero cada vez son menos las capitales de provincia que van a ver esos 20 graditos. Sin embargo, hoy en Valencia se quedan en 28, 27 en Barcelona o 22 en A Coruña. De cara al fin de semana, mañana sábado, se espera alguna lluvia en el noroeste peninsular. Bajarán un poquito los termómetros, pero que nadie se me despiste, porque la semana la cerraremos el domingo con una nueva

0: subida a las máximas y de nuevo rozando los 40 grados en algunos puntos de la península. Es decir, Gema, que ha llegado ya la época de tener a mano desde primera hora del día el famoso abanico.
1: Desde luego, ya déjate de paraguas.
0: Eso es.
1: Bueno, por el momento. Gracias.
0: A ti.
1: Vamos ya con la información deportiva y arrancamos con la Liga de Fútbol. Paco Reyes, muy buenos días.
2: ¿Qué tal, Gema? Muy buenos días. Termina la Liga este fin de semana y quedan algunas cosas por decidir. Por un lado, la tercera plaza, que se la van a jugar en la Cerámica, Villarreal y Atlético de Madrid. A los rojiblancos les vale el empate. Este es el único partido que se juega el domingo, porque el resto de la jornada será el sábado a las 9 de la noche. Por otro lado, la plaza de Conference. Quien mejor lo tiene es Getafe, que depende de sí mismo, recibiendo a Osasuna. Y lo más ajustado es el descenso, donde hasta cinco equipos pueden perder la categoría. El que peor lo tiene con diferencia es el Real Mallorca, que no depende de sí mismo. Tiene que ganar y esperar varias carambolas. Girona y Elche se enfrentan en Montilivi. El conjunto catalán debe ganar para salvarse, si no, bajaría a segunda división. Real Madrid y Athletic se enfrentan en el Bernabéu con dos noticias claras. Por un lado, el adiós de Dani Carvajal, el gran capitán blanco, y las elecciones a la presidencia blanca. Y es que el empresario Enrique Riquelme notificó ayer al Real Madrid su intención de presentarse a las elecciones y ser rival de Florentino Pérez. Y en baloncesto, a las 8 en Atenas, Valencia y Real Madrid se enfrentan por un puesto en la gran final de la Euroliga. Estas son dos de las grandes estrellas, Campazzo y Montero.
3: Creo que la experiencia en este momento cuenta mucho. El hecho también de no jugar con Eddie y Alex es un factor también importante, pero creo que nuestro trabajo viene siendo tratar de disimular esas bajas.
4: Creo que nosotros la confianza y la mentalidad que requiere jugar una Final Four, yo creo que la tenemos porque es el trabajo que hacemos día a día, ¿no? Y no tanto yo, sino el grupo completo está preparado para eso.
2: La otra semifinal, a las 5, la van a jugar Olympiacos y Fenerbahce.
1: Gracias, Paco.
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11: ¿Sale por las redes? ¿O qué va a salir, no? No sé, vamos.
1: Bueno, no sabes, no. Es que sale. De hecho, ha salido y por eso Carlos nos lo cuenta.
12: Sale. Y bastan dos letras para saber por dónde ha salido la semana. O sea, ZP.
13: Hay una noticia que acaba de publicar el Confidencial. Y es una noticia en la Audiencia Nacional que dice que Rodríguez Zapatero, el expresidente del gobierno, está imputado o va a ser imputado hoy por presunto blanqueo de capitales. Entiendo que se le cita para que vaya a declarar acompañado de su abogado, es decir, como imputado o como investigado en la causa de Plusultra, la investigación de Plusultra, por un presunto delito de blanqueo de capitales. Y como recuerdo la información, es la primera vez que esto sucede en nuestro país, que un expresidente de gobierno es imputado por un juzgado. Le pido...
14: Bueno, si me deja de piedra. When you're close to
15: tears, remember... Nunca habíamos visto a un expresidente del gobierno investigado por corrupción, hasta hoy.
16: Expresar mi disposición, por supuesto, a colaborar con la justicia.
15: Primer presidente en democracia investigado por tráfico de influencias, posible blanqueo y por liderar, supuestamente, una organización criminal en el caso Plusultra.
16: Quiero reafirmar que toda mi actividad pública y privada se ha desarrollado siempre con absoluto respeto a la legalidad.
17: Zapatero declara que es inocente, que nunca ha realizado gestiones. Pero el auto de la Audiencia Nacional y el auto no contempla toda la causa. Expone unos hechos que son lo suficientemente elocuentes como para concluir que Zapatero está metido en un buen lío.
18: Sí,
12: No hace falta que me lo digan, ya sé que los periodistas hablamos mucho de que las cosas son históricas, pero créanme, esta semana lo ha sido, porque la justicia investiga por primera vez en democracia a un expresidente del gobierno por corrupción. Se llama José Luis Rodríguez Zapatero y es para el juez de la Audiencia Nacional, el señor José Luis Calama, el presunto líder de una estructura estable y jerarquizada de tráfico de influencias.

0: cuya finalidad es la obtención de beneficios económicos mediante la intermediación y el ejercicio de influencias ante instancias públicas en favor de terceros, principalmente Plus Ultra, esta compañía aérea que fue rescatada por el gobierno de Sánchez, no sin polémica. Zapatero tampoco vamos a conocerle ahora, no es Ábalos, no es Koldo, no es Cerdán. Lo que sucede en torno al expresidente socialista pues ha caído como una bomba atómica dentro del gobierno de coalición y dentro de la izquierda en su conjunto, que tenía a Zapatero como un símbolo, como un hombre querido. De la gravedad del asunto da muestra una sola persona, que sirve bien de ejemplo. Es el portavoz de Esquerra en el Congreso de los Diputados, lo conocerán, es Gabriel Rufián. Hay que diferenciar lo que dijo el martes y lo que dijo al día siguiente, en la sesión de control al gobierno, donde dije Laufer, ahora digo cosa seria.
1: Yo sí que tengo un mensaje para los jueces, o según qué jueces de este país. El PP ya gana elecciones, ya está ganando las elecciones autonómicas de forma continuada, no hace falta que hagan política, ¿eh?
0: Y pasaron unas pocas horas y Rufián se ve que leyó, incluso ha dicho él mismo que lo leyó varias veces, el auto del juez Calama, y fue preguntado antes de entrar al hemiciclo.
2: Quiero saber la opinión del presidente del gobierno ante lo que describe el auto.
3: ¿Su opinión sobre el auto?
2: Que está muy bien escrito.
0: Está muy bien escrito, con rostro adusto, con tono seriote.
4: Si esto es verdad, es una mierda. Si esto es mentira, es una mierda aún mayor, que hemos visto muchas veces, demasiadas veces. Pero merece una respuesta. Tienen que entender que hay mucha gente de izquierdas en este país, más allá de sus banderas, que esto les rompe el corazón.
5: Aunque parezca que no me duele tanto, eso no quita que tenga el corazón roto.
0: Por lo tanto, se ha visto como los socios del gobierno han pasado del esto es Laufer, clarísimo, los jueces hacen política, al ojo que está bien escrito, que el juez es serio, que el asunto es muy feo. El PSOE leo en el Confidencial, el partido que disparó contra los jueces cuando se conoció la causa contra Zapatero, descarta ahora la teoría de la conspiración en la que siempre enmarcan los procesos contra la mujer y contra el hermano de Pedro Sánchez, precisamente porque consideran que la resolución de la Audiencia Nacional del juez Calama está bien argumentada. Pero todos están determinados a dar un margen. ¿Dices cuándo? Pues hasta que Zapatero comparezca ante el juez el próximo martes 2 de junio. A Sánchez le escuchamos en el Congreso este miércoles.
6: Toda la colaboración con la justicia, toda, todo el respeto a la presunción de inocencia y todo mi apoyo al presidente Zapatero.
0: Congreso en donde se produjo el habitual rifirrafe entre él y Feijóo.
7: Solo hay que leer el auto para darse cuenta que sin su consejo de ministros, el señor Zapatero no habría podido delinquir. Ni él, ni Ábalos, ni Santos Cerdán, ni su entorno, nadie. Esa es la clave de todo.
0: La fecha que todos esperan será ese martes 2 de junio, o sea que todos expectantes, y aunque Zapatero dijo en ese vídeo que se publicó a las horas de conocerse su imputación que quiere hablar ante los medios para explicarse, no parece que vaya a hacerlo hasta después de esa jornada. Tic-tac, tic-tac, faltan 11 días y tampoco parece que las informaciones que siguen saliendo vayan a cesar.

0: ser.
1: Miguel Bosé, se nos va. A descansar.
2: Ah, vaya, bueno,
1: a
2: bien.
1: Se nos va a descansar. El artista anunció un retiro temporal,
2: sí,
1: después de cerrar el importante tour, la gira que marcó su regreso a los escenarios y que durante más de un año pues le llevó por España, por Estados Unidos, por distintos países de Hispanoamérica. Hasta aquí todo normal. La cuestión llamativa es cómo lo ha hecho, cómo se ha despedido.
2: Ajá.
1: Con un vídeo en el que aparece con un traje íntegramente blanco, con una luz celestial que le ilumina, y cuando dices ya todo es bastante turbio, se convierte de repente en león. Uy. Mediante la inteligencia artificial. Y nos sigue hablando.
3: Amigos, me despido. Acaba la gira importante 2025-2026. El retorno ha sido glorioso y he de agradeceros a todos vuestra lealtad y vuestro entusiasmo. Pero no me voy del todo.
1: Ahí se convierte el león.
3: Me retiro a pensar, a fabricar.
2: ¿Cómo Mufasa?
3: Lo que será nuestro próximo encuentro.
2: ¿Uy?
3: El año que viene. No me alejaré, os estaré vigilando, os estaré cuidando. No me olvidéis, queridos terranos, os quiero.

0: concreto es un león albino, un león blanco.
1: Ah, entonces no es Mufasa.
0: Para no desentonar con el vídeo. Bueno, ya saben, mientras vuelve o no, el cantante afirma que...
2: os estaré vigilando.
1: Y qué bueno.
0: También añadió a continuación, para evitar que ese mensaje pudiera sonar mínimamente extraño o amenazador...
2: os estaré cuidando.
0: Nos estará cuidando. Y Bosé, siempre presente.
2: No me alejaré.
0: No se alejará. Pero hasta el año que viene. Este no hasta el 2 de junio, sino hasta el año que viene no tendremos, en principio, aparición boseliana en público.
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0: Hay algunos usuarios de redes que dicen: puede ser el titular más loco del año. Otro que dice: de esos titulares que te provocan paz mental nada más levantarte, por lo lógico de todo. Hay quien dice: no voy a mentir, me he trabado leyendo esto. Otro que decía: ha habido tensión en esa redacción por poder ser el que firmara la noticia. ¿La noticia? ¿Qué noticia? Bueno, no es que la noticia sea agradable, aunque sí tiene un final feliz, pero el titular es irresistible y se ha hecho lógicamente viral. Diario Ideal de Granada. Rescatan a un joven que cayó por un puente de Pinos Puente tras hacer el pino.
1: ¡Madre mía!
0: Que la gente que no sea de Granada o que no pase por la zona, pues que le sorprende mucho la noticia. Yo sí conocía el pueblo, pero claro, el titular ya de por sí es bastante jugosín. Hay otro que decía: solo falta que el chaval fuera del pueblo cercano, que es Peligros. Ahí he vivido yo, en Peligros.
1: ¿Sí?
0: Sí, he vivido en Peligros, que está muy cerquita de Albolote, que es otro pueblo que está también al ladito. Decía otro: si lo hubiese hecho en la semana, por ejemplo, del 1 de mayo, el titular sería: rescatan a un joven que cayó por un puente en Pinos Puente tras hacer el pino durante el puente.
1: Total.
0: Hubiera sido más completado todavía. Bueno, por lo visto, los bomberos del Parque Norte de Granada rescataron a un joven que se precipitó por un puente a unos 15 metros de altura.
1: Wow.
0: Mientras hacía el pino en Pinos Puente, un accidente del que alertaron los vecinos. El Ayuntamiento de Pinos Puente ha destacado la rapidez, la coordinación, la profesionalidad de todos los servicios de emergencia que actuaron en el rescate del joven, y ha resaltado además el soporte del personal del centro de salud y el respeto de los vecinos después de ese rescate complejo por la altura de la caída hasta el río Cubillas y la maleza del terreno. El joven se está recuperando y fue evacuado a un centro de Granada. Por si tienen curiosidad, traigo por aquí algunos nombres curiosos a ese pueblo granadino, como la pedanía de Peloteos.
1: Ah, Peloteos, mira. Sí, ahí podría estar el doctor cuando habla contigo, ¿no?
0: Sí,
1: desde ese punto.
0: El pueblo de Dólar.
1: Mira, ahí podría estar yo.
4: Muy bien.
1: Ya me gusta.
0: Chimeneas es otro.
1: Sí,
0: Chimeneas. El pueblo de Tocón.
1: Ajá.
0: El de Cogollos, de La Vega.
1: Bien.
0: Bueno, haciendo o no el pino, tengan cuidado. Ya que estamos con el asunto nombrecitos, en el rico y extenso idioma que hablamos, que es el español, el castellano, hay peligros. Si se confunden a veces letras, a veces una simple letra.
5: Me parece inquietante realmente, inquietante de verdad.
0: El programa se llama ¿Y qué? Es el del canal Vorterix, que es argentino. Lo presenta un humorista llamado Guille Aquino, y el espacio estaba abordando temas relacionados con fenómenos paranormales y expedientes desclasificados sobre objetos voladores no identificados.
6: Esto es sensacional. Esto pone la carne de gallina. La potencia.
0: La potencia no, la producción sí. Conectó con un invitado al que supuestamente habían presentado como especialista en ufología.
6: ¿En serio?
0: En serio. Lo que sucede a continuación te sorprenderá.
7: ¿Tenemos un especialista? ¿Tenemos un especialista? ¿Dónde se estudia para saber tanto sobre aliens?
8: Yo soy urólogo, no ufólogo. Ah. Es parecido, pero no es lo mismo.
7: Bien.
9: Bueno, cambiamos.
7: ¿Querés
10: preguntarle sobre el chiquito viejo?
9: Ya que estamos...
7: ¿Crees en vida en otros planetas?
8: Yo no, pero bueno, puede ser existir. Pero
0: bueno, básicamente que el hombre era urólogo, no era ufólogo. Pero bueno, también los extraterrestres pueden llegar a tener algún tipo de aparato reproductor. Y antes de irme, ha estado Marcos Llorente en El Hormiguero. Dices, ¿cómo resumir esa entrevista? Imposible.
11: Yo es que no cuento calorías. No creo en eso.
12: ¿No crees en las calorías? Entonces, ¿en qué crees?
11: Pues que el balance energético no es lo que consumas para mí durante el día. O sea, es más importante el cuándo que el qué. Para mí no tiene sentido, igual que no tiene sentido hacer deporte de noche, tampoco tiene sentido ni te sienta igual la comida de noche que de día.
0: También añadió Marcos Llorente, el jugador del Atlético de Madrid, que tampoco la noche es para trabajar.
1: Ah, vale. Claro, ya. Pues, sí. Cuando tienes que hacerlo, ¿qué? Pues eso. Porque no quede otro.
0: Pues eso. Nosotros sí podemos contar calorías, ¿no? Pero que ya estamos casi al borde del fin de semana.

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1: Esta mañana os propongo un viaje en el tiempo para abrir el historial clínico más secreto, polémico y, por qué no decirlo, accidentado de la historia de Europa. Vamos a hablar de un hombre bajito, con la mano metida en el chaleco y con una ambición que no le cabía en el pecho. Con estas pistas yo creo que muchos ya tendréis en mente al protagonista de la historia, es Napoleón Bonaparte. Y no os voy a aburrir con batallas ni fechas, porque hoy vamos a hablar de sus miserias biológicas. Y para pasar consulta a ras de historia, contamos como siempre con el doctor Pedro Gargantilla. Pedro, ¿qué tal? ¿Cómo estás?
2: Hola, Gemma, buenos días. Pues ya sabes, como siempre, encantado de colarme pues un ratito en tu programa y compartir alguna que otra curiosidad de la ciencia. Yo siempre digo que los médicos diagnosticamos a los vivos y que los historiadores de la medicina nos lo pasamos en grande cotillando en las miserias de los muertos. Pues bien, nuestro protagonista de hoy tiene mucha, pero que mucha miga. Uh-huh. Y es que Napoleón, bueno, Napo para los amigos, pues tenía de todo. Desde la cabeza hasta los pies, y cuando digo hasta los pies, incluyo zonas bastante incómodas. Esas de las que el cine casi nunca habla.
1: Ostras, empezamos fuerte, Pedro. Pero bueno, vamos a ponernos un poco en contexto. Ahora mismo todo el mundo tiene en la cabeza el mítico cuadro de Napoleón con esa pose señorial, con esa mirada fija, la mano derecha metida dentro del chaleco, como comentaba yo al comienzo de la sección, a la altura del estómago. Y siempre nos han dicho en el colegio que era por pura elegancia, como un código masónico de la época. Pero claro, los médicos tenéis otra teoría bastante menos glamurosa, ¿no?
2: Totalmente. A ver, la elegancia de la época influye, no lo niego, pero es que Napoleón se pasaba el día frotándose el abdomen. Y lo hacía porque le ardía el estómago. Como si hubiera tragado, ¿qué te diría yo, Gemma? Lava de un volcán,
1: ostras,
2: por ejemplo.
1: Sí.
2: El emperador sufría una gastritis crónica brutal y muy probablemente de una úlcera péptica que le traía de cabeza. Imagínate diseñar la estrategia de una batalla, como la de Austerlitz, mientras sientes que tienes un alien intentando perforarte las costillas.
1: Guau, imagínate, y además en esa época, o sea, que la famosa pose pues no era protocolo, era, como tú bien apuntas, que le dolía la tripa. ¿Y a qué se debía? Porque sí, tenía ardor, pero comía mal, porque con el dinero que tenía, aunque fuese la época que fuese, pues se pagaría unos banquetes de campeonato.
2: Ese es el problema, Gemma. Era un paciente pésimo. No masticaba, devoraba. Hay crónicas de sus sirvientes que dicen que era capaz de despachar una comida de 3 platos, fíjate, en menos de 12 minutos. Comía rápido, bajo un estrés militar salvaje, abusaba del café y, para colmo, le encantaba el pollo al ajillo con un montón de especias.
1: No era tonto,
2: que tenía un billete directo. No, para nada, para nada. Tenía un billete directo al club del ardor de su estómago.
1: Sí, sí.
2: Además, hay un componente genético. Se cuenta que su padre y varios de sus hermanos murieron del cáncer de estómago. Aquí va a estar la clave. Él lo sabía y vivía obsesionado que le iba a pasar lo mismo, que iba a tener un cáncer de estómago.
1: Claro, es que menudo panorama. Un hombre con medio mundo conquistado bajo sus pies, pero derrotado por un plato de pollo mal masticado.
2: Sí, eso es.
1: Bueno, hablamos ahora de su gran derrota, si te parece, Pedro, de Waterloo. Año 1815, ¿vale? El duque de Wellington le gana la partida, cambia la historia de Europa. Siempre se ha dicho que Napoleón cometió errores tácticos inexplicables ese día, que pues estuvo lento, apático, sin fuerzas. ¿Qué le pasaba realmente al emperador esa mañana de junio? Porque con lo que estás contando parece que empezamos a atar cabos.
2: Eso es. Entramos en un terreno pantanoso y muy doloroso. La mañana de la batalla de Waterloo, Napoleón Bonaparte no podía subirse al caballo. Y no podía subirse porque sufría un ataque agudo, prepárate bien, de hemorroides.
1: Ostras, no fastidies porque eso puede doler y mucho. O sea que el destino de Europa se decidió por un problema de almorranas, ¿me estás diciendo?
2: Eso es, así de sencillo. Tenía unas hemorroides prolapsadas, es decir, en román paladino. Hacía fuera y además estaban estranguladas.
1: Ajá, wow.
2: El dolor de eso era indescriptible. Para que los oyentes que estén despiertos hagan una idea, imagínate sentarte en una silla de montar de cuero rígido, a caballo, trotando durante horas y con eso ahí abajo.
1: Ahí abajo, sí, sí.
2: En una tortura china.
1: Total, madre mía.
2: De hecho, los médicos lo que le recomendaron eran baños de asiento y además le ponían unos gusanos, las famosas sanguijuelas. Se las ponían en esa zona para intentar bajar un poquito la inflamación.
1: A ver, un momento, porque claro, tú cuando lo cuentas lo explicas tan bien.

0: que el resto lo visualizamos y me está resultando complicado ver eso, sanguijuelas en esa zona.
1: Sí, sí, totalmente. En los vasos sanguíneos de la zona anal hay un gusano. Pero resulta que el día antes de Waterloo el médico se pasó con la dosis de opio para calmarle el dolor, que era el analgésico de aquella época, y lo dejó medio zombie. Al día siguiente el emperador estaba aturdido por el opio, no podía montar a caballo a primera hora para supervisar el terreno revuelto por la lluvia y retrasó el ataque varias horas. Ese retraso, te puedes imaginar, fue lo que permitió que llegaran los prusianos a salvar a Wellington. Así que técnicamente se podría decir que las hemorroides de Napoleón salvaron al Imperio Británico.
0: Fíjate, la próxima vez que alguien tenga un mal día en el trabajo por culpa de un problema de salud que sea incómodo, pues que piense que por lo menos no ha perdido un imperio como Napoleón, ¿no?
1: Por ejemplo.
0: Bueno, tras el desastre de Waterloo, le destierran a la isla de Santa Elena, que es un peñón perdido en mitad del Atlántico.
1: Sí, y que se ha puesto de moda pues estas últimas semanas por culpa del famoso crucero con el antivirus.
0: Sí, es verdad, porque los informativos de todo el mundo pues lo han vuelto a ubicar geográficamente y es allí en Santa Elena donde pasa sus últimos años hasta que muere en 1821 con solo 51 y aquí empieza el verdadero CSI, entre comillas, de la historia, Pedro, porque la versión oficial dice una cosa, pero durante años ha sobrevolado el fantasma del asesinato. Entonces, ¿de qué murió de verdad?
1: Pues a ver, la autopsia oficial que le hicieron en la isla está firmada por un médico, se llama Francesco Antomarchi, y decía claramente que murió de lo que él tanto temía, es decir, de ese cáncer de estómago ulcerado del que hablamos al principio.
0: Sí.
1: El informe describe pues, que el estómago estaba lleno de una sustancia que parecían pozos de café, que en el fondo es sangre digerida.
0: Ajá.
1: Hasta ahí, blanco y en botella. Pero en los años 60 del siglo pasado, a unos científicos se les ocurrió analizar unos mechones de pelo de Napoleón, unos mechones que se habían conservado como reliquias y sorpresa.
0: ¿Cómo que sorpresa? No nos dejes así, Pedro.
1: Digo sorpresa porque encontraron niveles de arsénico que multiplicaban por 100 la cantidad normal que tiene un ser humano. Así que esto era un bombazo.
0: ¿Sí?
1: Y ahí empezó la teoría de la conspiración. Se dijo que los británicos lo estaban envenenando lentamente, echando el arsénico en el vino para quitárselo de un medio, pues bueno, sin armar mucho jaleo.
0: Claro, sin que se notase. Entonces, ¿con qué nos quedamos?
1: Pues mira, la medicina moderna dice que probablemente no, o al menos no la apuesta. A ver, en el siglo XIX el arsénico estaba en todas partes. Los cosméticos tenían arsénico, los tónicos para el pelo tenían arsénico, los pegamentos tenían arsénico, es decir, estaba en todos los sitios. De hecho, fíjate, Gemma, ¿sí? El papel pintado de las paredes de la casa de Napoleón en Santa Elena eran de un color verde muy de moda, llamado en aquel momento verde de Winford, o algo así, que se fabricaba con cobre y arsénico. Como la isla era extremadamente húmeda, proliferaba un hongo en las paredes que tan metabolizaba ese tinte y liberaba el arsénico en forma de gas tóxico. Es decir, Napoleón estaba respirando veneno por culpa de la decoración de su salón.
0: ¡Guau! Wow, vamos, se puede decir que le mató el interiorismo, así. Aunque suene, aunque suene fuerte, pero es que fue así. Entonces, el arsénico, por lo que cuentas, ¿no fue la causa final, o sí?
1: No. Los estudios más recientes, hechos ya con los datos de la autopsia, confirman que el arsénico pudo debilitarlo, pero lo que le mató realmente fue un cáncer de estómago masivo, agravado por los tratamientos de los médicos de la época. Para intentar curarlo, es que los médicos le daban dosis brutales de una cosa que se llamaba calomelanos, que es un purgante que llevaba mercurio. Vamos, que entre todos le mataron y solito se murió.
0: Madre mía, viendo cómo estaba la medicina hace 200 años, casi es un milagro, fíjate lo que te digo, que llegara a los 51, como hemos comentado, ¿eh?
1: Sí,
0: es increíble.
1: Cierto, cierto.
0: Bueno, pues nos quedamos con la imagen de un Napoleón humano que sufría de ardores, que no pudo ganar su última batalla por culpa de unas hemorroides y además, Pedro, que acabó sus días respirando ese veneno de sus propias paredes.
1: Así es, Gemma. Y es que la salud, de alguna forma, no es igual a todo el mundo. Da igual que seas un campesino o que seas el emperador de Francia. Al final del día, todos somos de carne y hueso y dependemos de que nuestro cuerpo funcione o de tener un médico que no te ponga sanguijuelas donde no debe.
0: Eso es, yo me voy a apuntar el consejo por si acaso, pero como siempre, oye, un millón de gracias por traernos, en este caso, este historial clínico tan fascinante, además a esta hora de la mañana, ha sido un placer escucharte.
1: Como siempre, el placer ha sido mío, Gemma, un besazo enorme, cuídate y nos vemos en 15 días.
0: Igualmente, Pedro, gracias.
1: Un beso.

0: Seguimos en No Sonoras y lo hacemos hablando de literatura. Raúl Shogun, muy buenos días.
1: Buenos días, ¿cómo estamos?
0: Muy bien, hoy vienes futurista, ¿no?
1: Sí, la verdad es que repasando un poquito de todo lo que habíamos hablado, resulta que no había...

0: He hablado de él, me encanta y además es que, aparte de ser futurista, tiene mucho tinte filosófico, fue muy adelantado a su tiempo, lleno de debates, lleno de curiosidades, de guiños y que a la gente le va a sorprender todo lo que tiene porque realmente llama la atención. Alguno lo conocerá por alguna de sus adaptaciones. Lo que pasa es que el manga quizás sea uno de los más importantes que tiene el género cyberpunk, así que hoy nos toca hablar de Ghost in the Shell.
1: Venga, con futuro y también con filosofía. Y nos tenemos que situar en el año 2029, ¿verdad?
0: Sí, que claro, está aquí al lado, porque la verdad es que en el 2029 está aquí al lado. Lo que pasa es que, claro, cuando se publicó en ese 89, en el año 1989, se queda un poquito más largo. Y la sección 9, que es la protagonista en este caso de la historia, está especializada en perseguir delitos filosóficos. Además, está creada y formada por un grupo de agentes cyborg con apariencia humana en muchas ocasiones y en otras, pues parecen tanques andantes. Con lo cual tenemos esa manera diferente de proteger la ley y el orden. Lo que pasa es que a mayores tienen que proteger el ghost, el alma de la gente, que es una cosa bastante curiosa porque en esa época, en el 2029, se ha descubierto que es algo diferente. Por un lado va el cuerpo, por otro va el alma, los recuerdos, quiénes somos en realidad. Con lo cual hay que ver quién les persigue, por qué atacan el alma de la gente, qué le motiva y no voy a hacer un spoiler porque realmente hay muchas cositas detrás que merecen la pena leer.
1: Hay que leerlo efectivamente y además es que es solo un tomo, ¿qué más se puede pedir, no?
0: Sí, porque además muchas veces te preguntan, no, joder, es que quiero leer un manga, pero es que son 285.000 números. Vale, hoy lo pongo facilito, un tomito.
1: Efectivamente.
0: Vale, o sea, es accesible. Además, incluso para los más baguetes se puede encontrar en sentido occidental de la lectura.
1: Vale, sí, que esto simplifica mucho las cosas y las facilita para aquellos que no están acostumbrados, correcto.
0: Exactamente, quizá yo reconozco que aquí soy un pelín más purista. Dejadme ser purista por un día, venga, va.
1: Venga.
0: Sí que es cierto que la última versión que sacaron con nueva traducción y el montaje original tiene un puntito más y se entiende mejor según qué cosas, pero realmente es uno de estos mangas que va de boca en boca. Aparte de ser un clásico y que la gente en ocasiones le pueda costar entrar en el manga, no tiene excusa, no puede leer de una forma y de otra, con lo cual tenemos un pasito más hecho.
1: Efectivamente, y hablábamos antes de su publicación de 1989 y fíjate si han pasado años y ya se trata la inteligencia artificial.
0: Exactamente, que era un concepto muy de ciencia ficción en ese año 1989, el hecho de que las máquinas tomaran conciencia, que tuviéramos puestos de cuerpos de
1: Sí,
0: repuesto, que no
1: sí.
0: estaba tan extendido como está a día de hoy, y además estaba inspirado en un libro que se llama El fantasma de la máquina, que trata sobre la posibilidad de coger el alma y ponerlo en otra persona, en otro cuerpo, poder reciclar a la propia persona en otro diferente, que a día de hoy lo hemos visto en cientos de películas, en cientos de relatos. Sin embargo, en este caso Ghost in the Shell fue bastante pionero, llamó mucho la atención y realmente hizo que mucha gente se planteara cositas que a día de hoy lo tenemos en el día a día de las discusiones. Sin embargo, en aquel momento era toda una novedad y, como decimos, ciencia ficción pura y dura.
1: Y además que ese mundo tecnológico que trata llegó a servir de inspiración para una peli, no muy conocida, pero ya se inspiraron en él, ¿no?
0: Sí, nada, la verdad que es una peli bastante indie, que a lo mejor, yo qué sé, lo han visto cuatro o cinco personas. Es de un tal Keanu Reeves y se llamaba Matrix.
1: ¿Cómo nos has hecho la trampa?
0: ¿Verdad? Es una película indie, pero realmente era indie, era un señor por ahí
1: ¿Cómo nos has
0: que...
1: hecho la trampa? Bueno, pues no, no la conoce casi nadie, hombre, por
0: Casi
1: favor.
0: nadie, casi
1: Se
0: nadie, pero
1: llegaron a
0: cuatro
1: inspirar
0: murieron.
1: en este manga entonces, Raúl, qué barbaridad.
0: Sí, porque todo el aspecto visual de toda la tecnología que se supone que iba a ser ese futurista, todo lo que es el mundo real de Matrix, está sacado en un 90% de todo el anime y todo el manga de Ghost in the Shell. Las máquinas, la manera de tratar las máquinas, posiciones y similares, están homenajeando a Shiro en un par de ocasiones también. Hay un par de guiños al propio autor dentro de Matrix, con lo cual, pues bueno, está reconocido también por ellos y es una fuente de inspiración importante.

0: para todo el género cyberpunk, pues realmente, claro, si lo cogemos, abrimos las páginas, a día de hoy vemos un montón de detalles, vemos un montón de guiños, vemos un montón de máquinas que claro, metidas en el manga actual, que básicamente muchas veces es, sobre todo en el mainstream, es acción, aquí llama mucho la atención.
1: Tiene además dos secuelas, ¿no? Que no son necesarias para leer el original, pero que ahí están.
0: Sí, y además llama la atención porque fue una manera de complementar las historias. Son como si pudiéramos hablarlo, lo hemos hablado, a la gente le gusta Black Mirror, por ejemplo.
1: Sí.
0: Cada capítulo y cada temporada tocan, tienen un nexo común, sin embargo, que es la tecnología, los avances, que aquí también podríamos meter un poquito a Ghost in the Shell. Sin embargo, aquí los tres tienen esa sección 9. Lo que pasa es que las historias son independientes, motivaciones, personajes, malos, buenos, son diferentes. Y yo creo que si tú las lees en conjunto, te da una visión global de lo que quiso contar el autor. Y también te digo, una vez que entras en el juego de Ghost in the Shell, se te hacen cortos los tres tomos.
1: Ahí, entonces dices, qué rabia que no. Empezaba yo con solo es uno, menos mal, y acabo con qué pena que no hicieron 50, ¿eh? En cualquier caso, hay más material relacionado con esto, porque si seguimos avanzando, en el año 95 se adaptó a una película de animación.
0: Sí, que además fue muy curioso porque fue la primera vez que una película de anime, de animación japonesa, se estrena de forma simultánea en Japón, Estados Unidos y Europa. Sin embargo, bueno, intentó antes hacerse con Akira, que también me he fijado que es una de las cosas, una de las películas y una de las series que tampoco hemos hablado y hay que tocarlo, es uno de estos clásicos. Sin embargo, Ghost in the Shell consiguió simultanearlo y realmente fue el primer gran éxito de la animación japonesa estrenada en cines en todo el mundo. Llamó mucho la atención y a día de hoy se sigue reestrenando cada cierto tiempo.
1: Bueno, pues para que veas que hay mucho más mundo detrás, lo digo porque si alguien ahora mismo está interesado en lo que estás contando, sí, es un tomo, sí, son dos secuelas, pero se puede rascar un pelín más, ¿eh? Para seguir teniendo pues ese placer de estar dentro de ese universo.
0: Sí, además es muy curioso porque aparte de la película, que tuvo dos montajes diferentes dependiendo de dónde se estrenó, sí que es cierto, porque bueno, el tema de la censura en aquel momento, Europa y Estados Unidos no estaban preparados para ver según qué tipo de sangre, según qué tipo de sexo, y bueno, pues hubo que, vamos a decirlo así, disimularlo un poquito mejor. Después tuvimos una película de imagen real. Con Scarlett Johansson como protagonista.
1: Anda, mira, esta no la teníamos nosotros controlada.
0: Sí, además llamó mucho la atención, se montó una controversia bastante interesante, porque claro, volvemos a, es que los americanos cogen y occidentalizan todo. Sin embargo, hablamos de que el propio concepto de Ghost in the Shell te permite que no sea una asiática la que esté en ese cuerpo, que esté en esa unidad de élite y realmente llama la atención. Tiene sus más, tiene sus menos. Lo que pasa es que sí que es cierto que bebieron mucho del material original y yo reconozco que a pesar de todas las críticas que hay, está bastante mejor de lo que esperábamos.
1: Bueno, por lo menos, fíjate, después de las críticas merecía la pena. Que, por cierto, hablabas hace un momento de la unidad de élite, el nombre nos tiene que sonar, o eso crees, ¿no? Lo que pasa que no caemos.
0: Sí, la sección 9, quizá os suene de algo y no lo situéis, porque está homenajeando a una sección especializada de la policía alemana que ha aparecido en bastantes series de investigación, suspense y thriller de las nórdicas que se han estrenado en varias plataformas ahora que están bastante de moda y que están inspiradas, están todas hechas en Alemania. Entonces, Masamune Shirow le llamó la atención esa unidad de élite compuesta por gente muy especializada, tocando también temas de terrorismo, cibernética, tecnología. Entonces aprovechó y dijo, mira, esto que en su momento no era tan conocido, ahora sin embargo vemos ese contraste mainstream y llama también la atención, porque claro, lo ves en su momento y dices, ah, pues muy bien, sección 9. Sin embargo, cuando ya va pasando el tiempo y ves alguna serie que otra, dices, anda, mira, es aquí, ¿no? Son estos y los relacionas bastante mejor.
1: Curioso. Además, también es curioso el homenaje patrio, porque existe, ¿eh? En este manga.
0: Sí, y además os va a gustar mucho. Sí que es cierto que dadas las horas, pues bueno, en fin, es un poco tal. Lo que pasa es que está presente tanto en el anime como en el propio manga la cerveza San Miguel.
1: ¿Por qué, Raúl? ¿Por qué esa?
0: Porque durante los 80 y los 90 fue la cerveza que más se

0: bebía en Japón.
1: Toma ya, claro, y entonces
0: sí, sí.
1: Le sonaba al muchacho y dijo, tengo que incluirla.
0: Claro, claro, es que además había una fábrica de San Miguel en Filipinas, que era de donde les llegaba a ellos todo el tema de la cerveza, y llama mucho la atención de vez en cuando, y dices, ¿se está bebiendo en San Miguel? Sí, sí, se está bebiendo en San Miguel. Luego ya investigas un poquito, y es que antes de separar las fábricas y vender esa filial oriental, pues bueno, teníamos, hay un huequecito bastante importante y un nicho de mercado muy curioso para la cerveza.
1: Qué bueno. Por cierto, que a día de hoy esta obra es una de las más importantes de este mundillo, pero su autor está desaparecido, poco se sabe de él, ¿no?
0: La verdad es que esto es uno de los autores que el día que supongo que desaparezca y fallezca del todo, porque uh-huh. realmente está desaparecido primero y principalmente porque no se sabe quién es.
1: Ah, vale, no, qué curioso.
0: No hay fotos suyas.
1: Vaya.
0: Desapareció después de las series que hizo, que ha tenido 4 o 5 series muy importantes, Appleseed, Dominion, Orion, luego también intentó y se dio el capricho de hacer una serie erótico-festiva, se dedicó a hacer solo cartelería, pin-ups, exposiciones, cositas pequeñitas, sin embargo, no hay fotos de él. No ha ido a ninguna convención, no viaja porque él dice que tiene pánico a volar y o va en barca o va en dirigible y dice que, en fin, que lo de dirigible ya no se trabaja. Y sin embargo, lo más curioso es que en las ocasiones que ha dado entrevistas a medios de comunicación, televisiones y similares, uh-huh. ha ido con una máscara puesta que no se ha quitado en toda la entrevista.
1: ¡Madre mía! Esto es como los Daft Punk en su momento.
0: Claro, claro, va a cambiar los Daft Punk y se quitaron el casco.
1: Sí, sí, al final sí, por eso digo en su momento, pero vaya, ¿eh?
0: Pues sí, sí. Además es curioso porque le dirigieron una estatua con uno de sus avatares, con un calamar puesto en la cabeza.
1: ¡Jolín!
0: Que era una de sus primeras imágenes y que llamó mucho la atención. Sin embargo, incluso a la hora de hacer entrevistas radiofónicas y similares, uh-huh. para que no le conozcan, tiene un distorsionador de voz.
1: Pero bueno, yo creo que cuando creó esta obra, con tanto mundo tecnológico, generó una especie de fobia o quita para allá, esto no quiero que se relacione conmigo, no quiero estar en absolutamente nada de esto y voy a vivir mucho más tranquilo. Puede ser que a raíz de esa temática dijera, ostras, es que esto puede ser real algún día y conmigo que no cuenten, a mí esto no me va.
0: Y aparte, súmale eso a la cantidad de otakus locos que estamos detrás de él y que nos gustan sus obras, pues en cambio la gana de comer.
1: Que queréis el autógrafo de turno, la foto, etcétera, ¿no? Y el pobre pues querrá tomar su cervecita y lo que desee tranquilamente. Exacto. Pues Ghost in the Shell es la recomendación de Raúl Shogun hoy. Muy interesante, la verdad, ¿eh, Raúl?
0: Es muy curioso, además, ya te digo, el autor tiene un estilo muy peculiar, muy curioso. La gente que se acerca, además, a echarle un vistacito, el tomo es tapadura, cuesta 20 euritos, con lo cual nos podemos dar ese capricho. Y yo creo que van a descubrir un autor y una obra que, aunque a todos a día de hoy nos resulte conocido, el transportarnos a ese 1989 va a hacer que la disfrutemos aún más.
1: Desde luego. Pues muchísimas gracias, como cada semana, y ya sabes que en 7 días te estamos llamando otra vez, ¿vale?
0: Abrazote grande.
1: Otro para ti. Estamos a punto de alcanzar las 6, las 5 en Canarias, así que bajamos el telón. Un telón que subiremos de nuevo la madrugada del domingo al lunes a partir de las 5 de las 4 en el archipiélago canario. Que pases un excelente viernes y un mejor fin de semana. Te quedas con más de uno. Adiós. Oh, no.

0: Son las 6 de la mañana, son las 5 en Canarias.
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0: ¿Qué tal? Buenos días, ¿cómo están? Es viernes, San Viernes, 22 de mayo de 2026. Y el calor se asienta en gran parte del país. Calor más propio del verano. Hoy también se van a activar los avisos amarillo por altas temperaturas en Extremadura, en las comunidades del Cantábrico y en Aragón. El sol como gran protagonista de la jornada, aunque por la tarde la cosa cambiará. En el extremo noroeste de la península, los cielos se irán nublando, se esperan tormentas y chubascos que podrán ser localmente fuertes e ir acompañados de granizo en puntos de Galicia y del oeste de Asturias. El viento de levante va a soplar con mucha fuerza en el estrecho. Hoy sumaremos algún que otro grado más a los termómetros, sobre todo en el litoral cantábrico y en el tercio noroeste. En Sevilla llegarán a los 37 grados, a los 34 en Oviedo y no superarán los 22 en A Coruña. Roberto Brasero nos dibuja enseguida el mapa completo del tiempo. Primeras medidas cautelares contra el expresidente Zapatero. El juez Calama ordena bloquear casi medio millón de euros de las cuentas bancarias del expresidente. Esta es la cantidad que cobró de análisis relevante, según su versión, por trabajos de consultoría. Según la versión del magistrado, por comisiones ligadas al rescate de Plus Ultra. Avanza la investigación y se va dibujando el complejo mapa de las sociedades constituidas para camuflar supuestamente los pagos ilícitos con los que se recompensaba el presunto tráfico de influencias que se le imputa. Varios ministros repitieron ayer el argumentario de la presunción de inocencia de Zapatero, mientras el PP anuncia una ofensiva total en el Senado, llamando a declarar, entre otros, a su secretaria o al exministro José Luis Escrivá. El gobierno de la Generalitat de Cataluña se va a reunir esta mañana de forma extraordinaria para aprobar por segunda vez el proyecto de presupuestos, con la intención, ahora sí, de llevarlos al Parlament una vez garantizados los votos de Esquerra y de los comunes, que ayer sí que dieron el sí quiero tras lograr más inversión en vivienda. Hoy, por cierto, la ministra Isabel Rodríguez se reúne con los agentes sociales para abordar su papel en el nuevo plan estatal dotado con 7.000 millones de euros hasta 2030 y al que este jueves dieron su visto bueno todas las comunidades. Y esto en sí ya es una gran novedad. La gran apuesta sigue siendo la construcción de más vivienda pública protegida. Además, Cuba y Marco Rubio, que no descarta una intervención militar en la isla si se ve amenazada la seguridad de los Estados Unidos, que ya cuenta con uno de sus portaaviones en aguas del Caribe. Washington no descarta una operación a la venezolana para capturar a Raúl Castro.
2: No voy a contarles cómo vamos a traerle aquí, si es que lo estuviéramos intentando. Sé que tenéis que preguntarlo, pero ¿por qué se lo contaría a los medios? Lo importante es que Raúl Castro ya es un fugitivo de la justicia de Estados Unidos, así que si sucede algo, se lo anunciaremos después de que ocurra, no antes.
0: Así empieza este día en el que el Tribunal Supremo va a estudiar varios recursos, entre ellos uno de Vox y otro de la Comunidad de Madrid, en los que solicitan paralizar el proceso de regularización de inmigrantes mientras se resuelven los recursos contra el Real Decreto, aprobado por el Gobierno. La Abogacía del Estado lo rechaza y argumenta que esa suspensión dañaría gravemente el interés general. Además, también, en el Festival de Cannes, ayer hicieron su alfombra roja los Javis, con su particular mirada a la vida más íntima de Lorca en el tiempo que le tocó vivir. Su proyecto La Bola Negra se recibió con 13 minutos de ovación, lo diré bien. Hoy las críticas ensalzan la película, que es la tercera española en competición, tras los pasos de Sorogoyen y de Almodóvar. Mañana sabremos quién se lleva la Palma de Oro. Comienza el día, lo hace con estos sonidos.
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0: 6 y 5, 5 y 5 en Canarias. Es inédita la imputación de José Luis Rodríguez Zapatero por presunto tráfico de influencias o blanqueo, entre otros delitos, y no tiene tampoco precedentes. Por tanto, que a un expresidente del gobierno en democracia se le haya bloqueado parte de sus cuentas bancarias, una medida cautelar que hoy se explica en algunos medios que suele ser habitual en causas con delitos económicos de por medio para evitar precisamente que durante el tiempo que dure la investigación no haya trasvases o se intente ocultar esos fondos sin que antes se clarifique el origen del dinero. La investigación, entre tanto, avanza después de los registros realizados por los agentes de la UDF. Así que mueve ficha el juez Calama. Ayer el magistrado de la Audiencia Nacional, que es el que instruye esta causa, la de Plus Ultra, ordenó el bloqueo de 490.780 euros. Esta cantidad no viene de la nada, este es el dinero que recibió el expresidente de la empresa de su amigo, Julio Martínez, alias Julito. Análisis relevante en concepto de consultorías varias, pero que según la investigación podría corresponderse más bien al dinero que percibió por ejercer su influencia en el gobierno de Pedro Sánchez para que en marzo de 2021 el Consejo de Ministros aprobara el famoso rescate de la aerolínea de capital venezolano por 53 millones de euros. El gobierno mantiene que ese rescate se aprobó con todas las garantías y cumpliendo con todos los requisitos para una compañía que formaba parte, esto lo recordaron ayer, de un sector estratégico y que la decisión, en esto insisten también bastante en estas últimas horas, se ha ajustado a cuestiones puramente técnicas. El bloqueo se realiza en una de las cuentas que Zapatero comparte con su mujer, pero no es la única. El juez también ha ordenado que se inmovilicen otros depósitos relacionados presuntamente con la trama en otras empresas mercantiles sobre las que también se ha puesto el foco, como la de las hijas del expresidente, Wop de Fab, cuyo futuro más inmediato, el de las hijas de Zapatero, podría pasar también por algún tipo de citación judicial. Ahora la duda está por ver si también con abogado o sin él. Ya hace meses que las cuentas de la propia análisis relevante están bloqueadas. Entre tanto, les decíamos que lo que sigue avanzando es la investigación de la Unidad Central de Delincuencia Económica y Fiscal de la Policía Nacional, de la UDEF. Ahora mismo está centrada en filtrar toda la información, que es abundante, recabada en los registros de este mismo martes. Una de esas tareas consiste en cotejar el contenido de las agendas personales del expresidente o de su correo, ese que gestionaba su secretaria, Gertrudis Alcázar, para comprobar si las fechas coinciden o no, esas fechas que están en la agenda, con los encuentros que figuran en el auto judicial para asuntos relacionados con la trama. Reuniones con el propio Julio Martínez, el amigo de Zapatero, o con el exministro José Luis Escrivá. Bueno, ayer el gobernador del Banco de España, esto se lo contamos en el programa de ayer aquí Más de Uno, desmintió a través de su entorno más cercano que en la reunión que sí que mantuvo con el expresidente, esto fue en septiembre del año 2020, se hablara de ninguna cuestión relacionada con Plus Ultra en busca de una posible mediación para aplazar una deuda de la aerolínea. Escrivá por entonces, esto está bien recordarlo también, era el responsable de la seguridad social. La investigación está ahora tratando de desbrozar este complejo entramado de sociedades que se creó para que circulara el dinero, ese que acababa presuntamente en el entorno familiar de Zapatero. Se han identificado al menos 8 sin apenas actividad o empleados y con grandes pérdidas de dinero que se saldaban a la vez con sospechosas ampliaciones de capital. Este es el caso, y apunten este otro nombre, de Inteligencia Prospectiva SL. Esta es otra consultora, nació en el año de la pandemia, es decir, año 2020,

con dos administradores, dos empresarios venezolanos aparentemente bien relacionados con el régimen chavista y con un único empleado. Lo que reporta más bien fueron pérdidas de cientos de miles de euros y el

0: se encontraron? Pues bueno, llegaron a un piso en el madrileño Paseo de La Habana y allí todo estaba en obras y ni siquiera había personal. Hoy varios periódicos apuntan también a que la trama intentó conseguir un pelotazo urbanístico de 2.000 millones de euros en Tarragona. Este seguro que les suena de algo, es un megacomplejo turístico con un casino incluido que finalmente el gobierno catalán, el de Pere Aragonés, desechó a pesar de todo lo que insistió el Partido Socialista de Cataluña. Dicen estas crónicas hoy que se perdió una supuesta comisión del 3% que les podría haber reportado hasta 60 millones de euros. A todo esto, el comisionista Víctor de Aldama, que ayer declaraba en la Audiencia Nacional, en este caso por los contratos de mascarillas con el gobierno balear, de los que desvinculó a la expresidenta Armengol, sí que deslizó que el expresidente Zapatero pudo haber utilizado esos teléfonos desechables que ellos mismos emplearon en la trama Coldo, que es verdad que Aldama no aportó ninguna prueba de ello. Y a la espera de que se conozcan nuevos detalles del sumario, el expresidente sigue mudo. Todo indica que por recomendación de su abogado. Bueno, más allá del contenido de esos 85 folios tan comentados y estudiados del auto del juez Calama, el gobierno continúa aguantando la respiración. Ayer, el presidente del gobierno...
1: Sabemos lo que nos jugamos. Y este país va a defender su tierra, sus pueblos, a sus gentes, con más medios, con más conocimiento y con más determinación que nunca.
0: Ayer Sánchez continuó con su agenda con aparente normalidad. De lo que hablaba aquí es de otro tipo de fuego. Se trasladó hasta la sede de la UME en la base de Torrejón de Ardoz, en Madrid, para presentar la campaña estival contra los incendios que vuelve a adelantarse al 1 de junio. Estuvo allí acompañado por las ministras Agesen y Robles. Y no habló en ningún momento del caso que afecta al expresidente, pero a lo largo del día otros miembros del Consejo de Ministros sí que salieron en su defensa. Es verdad que con una misma línea argumental, que es el caso de Óscar López, Isabel Rodríguez o Luis Planas.
2: Una persona de un comportamiento ético intachable. Y por tanto, tengo que defender, tengo que apoyar a Zapatero porque es mi propia experiencia personal durante 26 años. Lo tengo muy claro.
3: Esa confianza en el Estado de Derecho, la confianza también en la presunción de inocencia.
4: El aprecio que dentro del Partido Socialista, todos los socialistas tenemos por José Luis Rodríguez Zapatero.
0: En el gobierno mantienen que de momento no hay pruebas incriminatorias, sino solo indicios, pero el Partido Popular lo que ha anunciado es una ofensiva total en el Senado. Ayer su portavoz en la Cámara Alta, Alicia García, avanzó su intención de comenzar a llamar a todo pichichi, a todo aquel que aparezca incriminado en el sumario. De hecho, no descartan volver a llamar a Zapatero, eso sí, una vez que pase su declaración judicial del próximo 2 de junio. Los que ya tienen garantizado su paseo por la comisión de la SEPI del Senado, esa que indaga teóricamente sobre el caso Plus Ultra, es la secretaria de Zapatero, Gertrudis, o el exministro Escrivá, o también el considerado lugarteniente de Zapatero en Venezuela, Aarón Fajardo.
5: Estamos siguiendo también con detalle lo que dijo aquí Zapatero, el presidente del gobierno, las contradicciones, las mentiras, que las hay, y expectantes también a lo que ocurra el 2 de junio, cuando todo un expresidente del gobierno tenga que comparecer ante el juez.
0: El PP, que pone en barbecho la opción de la moción de censura porque los números no le dan, y afea a los socios de investidura, ayer lo hacía la propia García, su recogida de cable parcial, y que sigan apoyando a un gobierno, insistía, que está en la ciénaga de la corrupción.
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0: A las 6 y 14, 5 y 14 en Canarias, rápido vistazo a la prensa, portadas que llevan estos titulares en La Razón. El Consejo de Ministros usó carril VIP para el rescate de Plus Ultra. En El Mundo, con la misma fotografía, por cierto, en primera plana, la de la ministra Agesen, en la que aparece, bueno, parece que le está dando el pésame, o al menos cierto consuelo al presidente Sánchez, titula así: Zapatero pasó 36 facturas de viajes a Marruecos, China y Venezuela. El País, el juez bloquea 500.000 de euros de las cuentas de Zapatero. ABC, hoy con ilustración de Nieto en su portada, de un Zapatero, ahí con sus cejas puntiagudas convertidas en dos cabezas de caballo petroleras. Y este título, la justicia bloquea las cuentas bancarias de Zapatero. En La Vanguardia, el juez bloquea las cuentas de Zapatero y de la empresa de sus hijas, y el periódico, las comunidades del PP y el PSOE pactan el plan de vivienda. Se habla de él como el principal.

0: al acuerdo transversal de la legislatura, seguramente el único. En la prensa digital, en el Confidencial, la UDEF descubrió una caja fuerte escondida en el despacho profesional de Zapatero, en el Español. Una pequeña gestoría de Madrid canalizaba los pagos del petróleo venezolano vinculados al grupo Zapatero y al PSOE. Y 20 minutos, la trama de Zapatero acordó crear la offshore en Dubái para canalizar la mordida de Plus Ultra días antes del rescate. Vamos a ir ya al detalle de la previsión del tiempo para este viernes y para el fin de semana. Roberto Brasero, hola, buenos días.
1: Hola Miguel, muy buenos días y buenos días a todos. Pues hoy, como novedad y como excepción en un panorama mayoritariamente soleado, tendremos también algunas tormentas y chubascos que incluso pueden ser fuertes y con granizo en zonas de Galicia y de Asturias. Esa es la novedad, una pequeña dana que se va a formar esta noche y que mañana sábado puede seguir dejando tormentas desde primeras horas en el oeste de Galicia y luego se va a ir extendiendo durante el día al resto de la comunidad gallega, Asturias, Cantabria y al noroeste de Castilla y León. Ojo ahí con las tormentas de mañana. En el resto de España, hoy y mañana seguirá el sol, el viento fuerte de levante en el estrecho y nubes escasas, nada, el sol protagonista y sobre todo las temperaturas que van a seguir en estos valores tan elevados para estas fechas. Estamos entre de 34 a 36 grados. En amplias zonas del suroeste peninsular, el centro de Aragón y de Cataluña, el interior del Cantábrico, incluso puntos de Galicia. También en Canarias van a subir las temperaturas este fin de semana, especialmente calurosas en las islas orientales. Mañana bajan en el litoral cantábrico, norte de Galicia y costas de Asturias y de Cantabria. En el resto va a seguir haciendo mucho calor durante el sábado y también durante el domingo.
0: Llegó a Canarias a bordo de los barcos que hacían escala en las islas en su ruta hacia el Nuevo Mundo y hoy se ha consolidado como una de las labores artesanales más apreciadas por los grandes diseñadores. El calado canario es esa técnica que deshila telas para formar complejos dibujos florales o geométricos y que ahora desembarca en el Museo Agaldar de Historia de la ciudad de Las Palmas. Acero Canarias, Óscar Martín.
2: El Museo Agaldar de Historia de la ciudad acogió la inauguración de la exposición Calado Canario, una muestra que pone en valor una de las tradiciones artesanales más representativas de Canarias a través de los trabajos realizados por los alumnos del taller de calado de Galdar en Gran Canaria. La exposición, que va a permanecer abierta al público hasta el próximo 29 de mayo, reúne una cuidada selección de piezas elaboradas durante los últimos meses por las personas participantes en esta iniciativa formativa y que está impulsada con el objetivo de preservar y difundir de esta manera el arte del calado canario. Hay que decir además que cada obra refleja el aprendizaje, la dedicación y el esfuerzo de los alumnos, que contribuye a mantener viva una técnica transmitida, por cierto, de generación en generación y especialmente vinculada a la identidad cultural canaria. La iniciativa se ha estado consolidando como una herramienta clave para la conservación y promoción de uno de los oficios artesanales más emblemáticos de las islas. Ya saben, la exposición estará abierta al público hasta el próximo 29 de mayo.
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0: Ya son las 6 y 19, las 5 y 19 en Canarias. Ronda de corresponsales hoy con Isabel Fueyo desde Asia. Buenos días.
8: Buenos días, ¿qué tal?
0: Con Virginia López desde Portugal. Buenos días.
9: Hola, buenos días.
0: En Francia está Álvaro del Río. Buenos días.
10: ¿Qué tal? Bonjour.
0: Y en América Latina, Marcos González. Buenos días también.
11: Hola, buenos días.
0: La Crónica del Mundo con Laura Lorenzo. Buenos días, Laura.
12: Buenos días, Miguel. Los gatos son uno de los animales de compañía de los chinos, los preferidos, además de ser un símbolo de la buena suerte. Ahora un grupo de desarrolladores informáticos ha creado una aplicación

0: Para alimentar a gatos callejeros, Isabel Fueyo.
1: La aplicación llamada Feed the Cat te permite alimentar a gatos callejeros desde cualquier rincón del mundo. A través de su página web conecta dispensadores automáticos de comida con cámaras en directo. Así que con un clic los usuarios activan el comedero y observan cómo los felinos disfrutan de su ración en directo. El sistema controla horarios y cantidades para evitar los excesos. Y las donaciones que pueda hacer el usuario se destinan a refugios y organizaciones de rescate de estos animales. Inspirada en una aplicación viral china, la iniciativa se ha convertido en un fenómeno nacional de solidaridad digital.
0: Si hay algo característico de Portugal, son los azulejos. Son un símbolo de muchas ciudades, como por ejemplo en Oporto. Sin embargo, las autoridades han detectado que el año pasado se cuadriplicaron los robos de azulejos, que son considerados por muchos como un recuerdo turístico, Virginia López.
2: Los azulejos portugueses no solo decoran, cuentan historias de siglos y son una seña de identidad lusa. Sin embargo, en los últimos años se han intensificado los robos en fachadas de edificios antiguos, iglesias y miradores. Después, estas piezas aparecen a la venta en internet, en tiendas de antigüedades y en la famosa Feira da Ladra, una especie de rastro que se celebra martes y sábados junto al Panteón Nacional en Lisboa. Allí muchos turistas acaban comprando azulejos antiguos que a veces tienen una procedencia sospechosa. Por eso, desde asociaciones vecinales piden más acción policial y que se prohíba la venta de azulejos históricos. Dicen que es uno de los mayores atentados contra el patrimonio portugués y basta pasear por las calles de Lisboa para comprobarlo. Cada vez hay más fachadas de azulejos desconchadas.
0: En Francia, los investigadores están estudiando una cueva al sur de París donde se ha encontrado un antiguo mapa en tres dimensiones que habría sido fabricado hace más de 20.000 millones de años y que sería el testimonio de cómo era el territorio en el pasado, Álvaro del Río.
3: Podría ser el mapa tridimensional más antiguo de la historia y se encuentra en una gruta al sur de París. Es lo que apunta una investigación recogida en una prestigiosa publicación británica especializada en arqueología. La cueva, situada en la localidad de Noisy-sur-École, es conocida por sus grabados prehistóricos. Datan de hace más de 20.000 años, pero el hallazgo que interesa es lo que parece ser una representación a escala en tres dimensiones de un paisaje cercano integrada en la misma cueva, una suerte de modelo físico del entorno con sus relieves naturales, sus fisuras y depresiones, aprovechando la configuración de esas cavidades donde ha sido hallado. El valor simbólico se impondría, por tanto, al decorativo. De confirmarse esa hipótesis, supondría un avance en el conocimiento de la sociedad humana de la época y de sus capacidades para la comprensión del entorno que le rodeaba.
0: Y los biólogos marinos han podido documentar una travesía histórica entre dos ballenas jorobadas que han recorrido más de 14.000 kilómetros entre Brasil y Australia, Marcos González.
4: Es todo un récord, o al menos no se había documentado hasta ahora. Estas dos ballenas jorobadas viajaron entre Brasil y Australia, o lo que es lo mismo, más de 14.000 kilómetros. Se analizaron casi 20.000 fotos tomadas en ambas costas y es así como se logró confirmar que los animales habían estado en las dos regiones. Una, por ejemplo, fue fotografiada en 2003 frente a Bahía, en Brasil, y el año pasado fue vista en la bahía australiana de Hervey, que les ayudó a asegurar que eran las mismas ballenas sus colas, ya que cada ballena jorobada tiene un patrón y formas únicas en ellas que les hace ser como las huellas dactilares de los humanos.
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6: Las 6 y 23, 5 y 23 en Canarias, y parece, todo indica que el Real Madrid se prepara para celebrar sus primeras elecciones en 20 años. La información deportiva con Ana Rodríguez. Buenos días.
7: ¿Qué tal? Buenos días. El empresario alicantino Enrique Riquelme comunicaba ayer a la Junta Electoral del Real Madrid su intención de presentarse a las elecciones a la presidencia del club. Ahora tiene de plazo hasta mañana sábado para presentar candidatura y, sobre todo, ese aval de más de 180 millones de euros. Una vez formalizadas las candidaturas, la Junta Electoral convocará las elecciones en un plazo máximo de 15 días, por lo que se podrían celebrar alrededor del 7 de junio. Además, en baloncesto, a partir de las 8 de la tarde, duelo español por un puesto en la final de la Euroliga. El Real Madrid frente a Valencia Basket. Alberto Valde, jugador del Real Madrid, para Onda Cero.
8: Bueno, al final yo creo que deseo todo el mundo lo va a tener en la pista, ¿no? Porque estamos en una Final Four, una semifinal, luchar por un título que es una oportunidad única. Nunca sabes cuándo vas a volver a estar aquí o si vas a volver a estar aquí. Estar aquí es muy difícil y el hambre por luchar cada balón va a estar ahí, sin duda. Seguro que por las dos partes.
7: Por su parte, Pedro Martínez, entrenador de Valencia Basket, no cree que influyan los duelos que han jugado antes ambos conjuntos.
9: No tiene que depender de si hemos ganado o si hemos perdido el último partido. Creo que tiene que venir la confianza de nuestro día a día, de nuestra identidad,

0: creer en ella y confiar en nosotros mismos, mucho más importante que si hemos ganado o hemos perdido el último partido que hemos jugado.
1: Un partido, esta semifinal de la Euroliga, que podrán seguir en el Radio Estadio de Onda Cero. Y el Barça ya está en Oslo para disputar mañana a partir de las 6 la final de la Champions femenina ante el Lyon. Las azulgrana con la baja de Laia Aleixandri, el alta de Graham y la duda de Irene Paredes para este partido.
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4: Vamos a hablar con la protagonista de la película, que se llama Mafalda Carbonell. Bueno, ¿y tú, Mafalda, de qué haces en la película?
5: Belén. Es una adolescente de 17 años y aparte va en silla de ruedas esta chica, entonces...
6: Pero eso, manejar una silla de ruedas tiene que ser complicado.
5: A mí nunca se me hubiese ocurrido pensar... ¿Y cómo una persona que va en silla de ruedas pasa a la cama? ¿O cómo pasa de la silla al sofá o a la ducha?
7: Pues ha bajado allí hasta las fosas a ver qué se cocía por
8: Pero por Dios, ¿qué había ahí en la fosa? Cuéntalo ya.
7: Bueno, lo primero que todo el mundo debe saber, y esto sí. A lo mejor a alguno le sorprende, es que no hay peces. Los vertebrados no podemos sobrevivir por debajo de 8.500 metros. Lo segundo es que hay gran diferencia entre lo que encontramos al fondo de la fosa y en las paredes de la fosa.
9: Leibniz era un matemático increíble y sobre todo un pensador. Y él decía que en esta vida, a la hora de la verdad, existen dos verdades, dos tipos de verdad.
10: ¿Cómo miden eso? No,
9: pues mira, te lo digo cómo lo miden. Él decía que el mundo se divide en las verdades de hecho y las verdades de razón. Las verdades de hecho, las de facto, son las que...
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4: Son las 6:30, las 5:30 en Canarias.

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1: Es viernes 22 de mayo de 2026.
0: Hoy sale el sol en Girona a las 6 y 20 de la mañana.
2: En Pamplona a las 6 y 37, en Ávila a las 7 y 3 y en Córdoba a las 7 y 4 minutos de la mañana.
1: El sol continúa siendo el gran protagonista de la jornada, con un pequeño paréntesis en la franja que va desde el interior de Galicia al noroeste de Castilla y León y el sur de Asturias. En esta zona, una dana pequeña y poco convencional va a descargar chaparrones y tormentas, incluso en forma de granizo en algunos momentos del día de hoy y de la mañana del sábado. En el resto, los termómetros continúan marcando registros más propios del verano. Tenemos, de hecho, 6 comunidades en aviso amarillo: Andalucía, Aragón, Asturias, Cantabria, Extremadura, Galicia y el País Vasco. Como ayer, se repite también el viento fuerte de levante en el estrecho. A esta hora amanecemos con 19 grados en Málaga y San Sebastián, 17 en Vigo y Castellón y 13 en Albacete y Teruel.
0: Este viernes será noticia los presupuestos catalanes y la reunión del Eurogrupo en Chipre. Los detalles con Jessica Pascual y Pablo Sánchez Olmos.
2: A las 9 de la mañana en el Palau de la Generalitat de Cataluña, Salvador Illa preside la reunión extraordinaria del gobierno catalán en la que se va a aprobar el proyecto de presupuestos para este año, antes de trasladarlo al Parlamento para que inicie su tramitación, proyecto que cuenta ya con el respaldo de Esquerra y de los comunes a cambio de decisiones en materia de vivienda y de inversión ferroviaria, y que previsiblemente obtendrá el aval parlamentario en la primera mitad de julio.
1: Los ministros de Economía y Finanzas de la zona euro se reúnen hoy en Chipre para consensuar una hoja de ruta con la que afrontar las consecuencias de la guerra en Irán. Sobre la mesa también van a tener las peticiones de España e Italia para contar con una mayor flexibilidad para abordar el reto de la vivienda. El encuentro llega un día después de que la Comisión rebajara en 3 décimas su previsión de crecimiento para este año en la eurozona, siendo España el único socio que mejora sus perspectivas. Nuestra economía crecerá un 2,4%, una décima más que en los pronósticos previos y 2 más de lo que proyecta el propio gobierno.

0: 490.780 euros. Ese es el dinero que el juez Calama ha ordenado bloquear de las cuentas bancarias de José Luis Rodríguez Zapatero. Es una cantidad que se corresponde a los pagos que el expresidente habría recibido de análisis relevante por supuestos trabajos de consultoría.
1: Y que el juez sospecha que en realidad ocultan comisiones vinculadas al rescate de Plus Ultra. Primeras medidas cautelares contra el expresidente que también afectan a la empresa de comunicación de sus hijas What the Fab y a otras dos mercantiles investigadas de la causa.
2: Una de ellas, Inteligencia Prospectiva, le habría pagado medio millón de euros a las hijas de Zapatero a pesar de tener un solo empleado declarado y de que su sede, según comprobaron los propios agentes de la UDEF, sea una vivienda unifamiliar en obras en Madrid. La investigación se abre así paso entre la maraña de sociedades por las que circuló el dinero que, según se desprende del auto, también procedería del petróleo venezolano Miguel Rodríguez.
3: El juez señala en su auto que Zapatero pudo cobrar comisiones por la compraventa de petróleo venezolano valiéndose de su proximidad con Delcy Rodríguez. El canal utilizado sería Inteligencia Prospectiva, una sociedad pantalla sin oficina real controlada por empresarios vinculados a la petrolera de Venezuela. En las conversaciones intervenidas por el juez, estos empresarios venezolanos comentan con Julio Martínez, el presunto testaferro de Zapatero, la posibilidad de que unos chinos compren barcos, se entiende, de petróleo. Según el modus operandi que detalla el juez en su auto, cualquier interesado en comprar petróleo de Venezuela tenía que enviar una carta de intenciones a José Luis Rodríguez Zapatero, y que eso mismo hizo esta empresa china, los chinos, a la que se refieren los venezolanos. Presuntamente, una vez que el petróleo se entregaba y se cobraba, esta sociedad de los venezolanos le pagaba a Zapatero su comisión, ya sea ocultándola con servicios de asesoría de análisis relevante o de la agencia de sus hijas.
2: El expresidente Zapatero está citado a declarar el próximo 2 de junio en la Audiencia Nacional, pero varios medios deslizan que su abogado está estudiando la posibilidad de pedir un aplazamiento ante la complejidad que está adquiriendo la causa. Otra opción sería que el expresidente acudiera a esta cita, pero acogiéndose a su derecho a no declarar hasta que su letrado esté preparado para ejercer su defensa.
1: En paralelo, en clave política, el Partido Popular mueve ficha y anuncia una ofensiva total contra Zapatero y su entorno. Aprovechando su mayoría en el Senado, los populares anuncian una batería de comparecientes a la comisión de investigación sobre la SEPI por la que ya pasó el propio expresidente el pasado mes de marzo, José Ramón Arias.
4: Los populares esperarán la declaración del próximo 2 de junio para decidir si citan de nuevo Zapatero a sus hijas y si presentan una querella por falso testimonio contra el expresidente por sus declaraciones en la comisión de investigación del Senado. Lo que sí tienen decidido es llamar a la comisión sobre

0: la SEPI, al exministro de la Seguridad Social, José Luis Escrivá, y a la secretaria del expresidente, Gertrudis Alcázar. Para la portavoz del PP, la Cámara Alta, Alicia García, la responsabilidad política es cada vez mayor.
1: Lo que estamos conociendo ya no es únicamente un problema judicial del expresidente del Gobierno, José Luis Rodríguez Zapatero. Esto ya es un problema político del actual presidente del Gobierno, Pedro Sánchez.
0: Los populares vuelven a poner el foco en los socios del Gobierno. Les hacen corresponsables por su pasividad, ya que dicen no vale solo con la recogida de cable que se ha producido en las últimas horas después de leer el auto del juez.
2: 15 aviones anfibios, 6 helicópteros, drones de alta capacidad, vehículos todoterreno. Es el mayor despliegue que ha hecho nunca el Estado para combatir los incendios forestales. Así al menos lo defendió ayer el presidente Sánchez durante la presentación de la campaña estival, que en esta ocasión adelanta su inicio del 15 al 1 de junio ante la previsión de las altas temperaturas. Francisco Paniagua.
3: Que no vuelva a suceder lo ocurrido el año pasado, cuando el fuego quemó en España unas 355.000 hectáreas en la peor temporada de los últimos 30 años. Es lo que dijo el presidente del Gobierno, Pedro Sánchez, que desde la base aérea de Torrejón presentó la campaña operativa ya desde el 1 de junio. Vamos a tener el mayor despliegue del Estado para una campaña antiincendios, dijo.
4: Y es que el fuego no pide permiso, no negocia, no espera. Cada año nos golpea y desgraciadamente lo hace con más fuerza, más virulencia. Llega antes, es más agresivo y también es más difícil de combatir.
3: Para esta campaña, Pedro Sánchez anuncia 15 aviones anfibios con el nuevo kit apagafuegos para aeronaves A400M de Airbus y con 4 nuevos helicópteros Chinook y 2 Cougar, nuevos drones de alta capacidad, vehículos todoterreno, cámaras térmicas y sistemas avanzados de vigilancia y seguimiento.
5: Los sindicatos no comparten el optimismo del gobierno y denuncian que las brigadas forestales afrontan el verano sin medios ni plantillas adecuadas, especialmente en Galicia, Asturias, Castilla y León y Cataluña. Elena Moral es la responsable de política autonómica del CESIF.
6: España afronta otro verano sin medios ni personal suficiente para prevenir los incendios. Hay carencias en prácticamente todas las comunidades. Plantillas envejecidas, jubilaciones sin cubrir, vehículos obsoletos, exceso de voluntarios sin preparación. En fin, Pedro Sánchez te está jugando con fuego. Tenemos que dejar la política a un lado, ponernos las pilas con medios, recursos y coordinación. Vamos, que no nos podemos volver a encontrar con las mismas situaciones y cometer los mismos errores que en temporadas pasadas.
7: 6 y 37, 5 y 37 en Canarias. Los funcionarios de prisiones celebran estar un paso más cerca de ser reconocidos legalmente como agentes de la autoridad. Se trata de una reclamación histórica que les garantiza mayor protección en su desempeño laboral. La reforma legal ayer pasó el trámite en el Congreso y para entrar en vigor ya solo requiere del aval del Senado y de su posterior publicación en el Boletín Oficial del Estado. Ignacio Jarillo.
8: Han sido años de presión sindical, pero al final se ha conseguido. El Congreso da luz verde con la mayoría de PSOE, PP y PNV para que los funcionarios de prisiones sean considerados agentes de la autoridad. La ponencia ya está aprobada en comisión y solo queda la votación en el próximo pleno. Con esta decisión de la Cámara Baja, los funcionarios de prisiones tendrán mayor protección ante sus agresores, que serán castigados con penas más severas, su palabra tendrá mayor valor probatorio y tendrán mayor seguridad jurídica.
2: La Comunidad de Madrid, Vox y varios colectivos como Manos Limpias o Acte Oír unen sus fuerzas en el pulso que mantienen contra el Gobierno por la regularización extraordinaria de inmigrantes. Hoy la Sala de lo Contencioso Administrativo del Supremo escuchará sus argumentos para decidir si suspende cautelarmente el proceso, cuyo plazo de solicitud concluye el próximo 30 de junio. Eva Llamazares.
9: La abogacía del Estado apelará al interés general y a los derechos de los extranjeros interesados en el proceso para oponerse hoy sucesivamente a cada una de las 5 peticiones que formularon los recurrentes que han denunciado ante el Supremo el decreto para la regularización extraordinaria de inmigrantes. La Comunidad de Madrid, las organizaciones Hazte Oír, Asociación por la Reconciliación Histórica y Libertad y Justicia y el partido político Vox piden que de manera cautelar, mientras se estudia el fondo, los jueces paralicen la ley. Sostienen que excede los límites legales y que tendrá efectos directos y duraderos, de manera que se alterará de forma estructural la política migratoria del Estado.
7: Los gobiernos de España, Italia, Francia, Turquía y Marruecos estudian ya medidas legales contra varios ministros y funcionarios de prisiones israelíes después de los abusos y torturas que han ejercido contra los activistas de la última flotilla interceptada en el Mediterráneo.
5: Los 430 activistas, entre los que hay 40 españoles, llegaron ayer deportados a Turquía y hoy emprenderán el viaje a sus países de origen, todos menos los que han tenido que ser hospitalizados tras haber sufrido fracturas y contusiones. Pendiente de su llegada al aeropuerto de Estambul y escuchando sus testimonios, ha estado el corresponsal de Onda Cero en Turquía, Andrés.

0: Es Mourenza.
1: Deportados por Israel, los más de 400 integrantes de la flotilla Gaza llegaron ayer a Estambul en tres vuelos fletados por el gobierno turco, que pusieron fin a cuatro días de cautiverio en el que sufrieron brutales palizas y tratos vejatorios, como explica una de las integrantes, Carolina Eldid.
2: Y apenas llegamos, nos pasaban como por una especie de pasillo oscuro, donde nos golpeaban como 15 personas, a mujeres y a hombres. Mucha sangre, mucha violencia. Costillas rotas, narices rotas.
1: Renqueantes y algunos en camilla, los activistas salían de la terminal del aeropuerto de Estambul para ser llevados a un hospital a fin de recibir tratamiento, ya que durante el tiempo que permanecieron primero a bordo de dos buques prisión, luego en una cárcel israelí, no se les suministró medicamento ni cuidados a los heridos por las fuerzas israelíes, incluidos aquellos que recibieron disparos con balines de acero y tenían heridas abiertas de varios centímetros de grosor. Tras pasar la noche en Estambul, los 44 españoles que formaban parte de esta flotilla tienen previsto regresar hoy a España.
3: Conmoción en París por el escándalo de los abusos a menores en casi un centenar de guarderías cometidas por el personal no docente en horario extraescolar. 78 de ellos han sido suspendidos, 31 por sospechas de violencia sexual y 16 han declarado ante el juez, mientras crece la indignación entre los familiares de las víctimas. Corresponsal en París, Álvaro del Río.
4: Las sospechas de abusos sexuales y violencia física a menores afectan a un centenar de guarderías, centros de infantil y primaria de París, donde se han abierto investigaciones. Según la Fiscalía, los hechos se habrían producido durante las horas extraescolares por personal no docente, monitores en su mayoría contratados por el consistorio. De momento hay 16 detenidos entre 18 y 68 años. La policía les ha interrogado durante horas. Desde principios de año, casi 80 agentes municipales han sido suspendidos, muchos por presuntas violaciones a niños. Varios colectivos de padres habían presentado denuncias.
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0: el día, este viernes 22 de mayo, nos trae además algunas otras noticias. La mujer asesinada en Figueras, en Girona, acudió al hospital para recoger un parte de lesiones para el juez.
1: Acudió tanto el domingo 17 como el martes 19 al hospital por las agresiones recibidas por parte de su agresor para recoger ese informe de lesiones y llevarlo al juzgado. Además, hemos sabido que la investigación del doble asesinato de El Ejido en Almería apunta que se trata de un crimen machista. El hombre llevaba varios días con la idea errónea de que su pareja mantenía una relación con otra persona.
0: Vox pide a la Liga que se retire de la camiseta del Athletic de Bilbao un mapa del territorio vasco que incluye a Navarra.
2: La formación considera que la inclusión de este símbolo supone una politización del deporte. La iniciativa se trasladará antes del encuentro de mañana en el Santiago Bernabéu entre el Real Madrid y el conjunto vasco. Además, la propuesta reclama la retirada de ese elemento gráfico de todos los productos oficiales y comunicaciones del Athletic Club.
0: El Ministerio de Hacienda propone excluir a Gibraltar de la lista de paraísos fiscales.
1: Al considerar que cumple con los criterios de transparencia fiscal y equidad tributaria exigidos por la legislación española. Esta medida va a ser sometida a consulta que permanecerá abierta desde hoy hasta el 1 de junio. El gobierno gibraltareño ha recordado que España se comprometió a retirar a Gibraltar de su lista en un plazo de 2 años, pero no lo hizo.
0: Los jóvenes tienen que endeudarse para irse de casa. Más del 90% del sueldo va al alquiler, según el Observatorio de Emancipación.
2: La tasa de emancipación juvenil ha caído al 14,5%, el nivel más bajo registrado, mientras la edad media para abandonar el hogar familiar ya supera los 30 años. El encarecimiento de la vivienda ha provocado que cada vez más jóvenes opten por alquilar habitaciones o dependan del apoyo económico de sus familias para independizarse.
0: Y Bad Bunny inicia hoy su gira en Europa con su primer concierto en el Estadio Olímpico de Barcelona.
1: El show total se mueve en torno a más de 30 canciones y un repertorio lleno de hits, aunque se concentra sobre todo en su último álbum, Debí tirar más fotos. Dentro de esta gira va a ofrecer, por cierto, otros 10 conciertos en Madrid del 30 de mayo al 15 de junio.
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0: Seis y 44, 5 y 44 en Canarias. Ha pasado más de una década de la peor epidemia de ébola de la historia. Se cebó con varios países de África Occidental. Tuvo su origen en Guinea, pero se acabó extendiendo a Liberia, a Sierra Leona o a Nigeria. Provocó más de 28.000 casos y, lo que es peor, más de 11.000 muertes. En España nos acordamos de ella por aquel episodio del auxiliar de enfermería del Carlos III que se contagió atendiendo a un misionero evacuado y que llevó a sacrificar a su perro, a Excalibur. Bueno, ahora el brote de una variante diferente se ha localizado en la República Democrática del Congo en circunstancias muy preocupantes. Es una zona transfronteriza con grandes

0: movimientos de población, muy castigada por la violencia y además con una precaria infraestructura sanitaria. Uganda también registra casos. Y las organizaciones que trabajan allí, sobre el terreno, denuncian las dificultades de cortar, en este escenario tan complejo, las cadenas de transmisión. Hoy en la versión extendida analizamos esta nueva crisis del ébola con nuestro corresponsal en África, Alfonso Masoliver.
1: Para entender lo que pasa con el ébola en el Congo, conviene rebobinar al 24 de abril. Porque fue ese día cuando un sanitario del hospital de Bunia, en la provincia de Ituri, comenzó a tener fiebre, vómitos y hemorragias. Tres días después estaba muerto. Y este es el primer caso conocido del brote actual, porque no se conoce al paciente cero. Durante dos semanas los contagios se multiplicaron en silencio y no fue hasta el 5 de mayo que la OMS recibió la alerta, una que hablaba de medio centenar de muertes inexplicables en una zona minera. El laboratorio de Bunia hizo varias pruebas, pero solo podía detectar la cepa Zaire del virus, que es la más común de todas, y todas las pruebas realizadas dieron negativo. Pero en lugar de enviar las muestras a un laboratorio mejor equipado, sencillamente las dejaron a un lado e hicieron falta tres semanas y decenas de muertos para que el 14 de mayo el Laboratorio Nacional de Kinshasa identificara la cepa real, que es la de Buntibuquio, una variante rara y sin vacuna aprobada. A partir de ahí todo se acelera. El 15 de mayo, Uganda confirma un caso importado de un congoleño que viajó a Kampala y murió allí. El 16, la OMS declara la emergencia sanitaria internacional y se confirma un primer caso en Goma. Y aquí conviene detenerse, porque Goma, una ciudad de más de 1 millón de habitantes, lleva desde enero de 2025 controlada por la milicia rebelde M23, respaldada por Ruanda, que por cierto, ha cerrado su frontera con el Congo. En el resto del perímetro de la ciudad, los frentes de guerra contra el ejército congoleño bloquean el acceso humanitario. Y allí, paradójicamente, en Goma, está uno de los dos únicos laboratorios del país capaces de detectar esta cepa del ébola, y hoy está custodiado por los fusiles del M23. Casi un mes después del primer enfermo, las cifras hablan de 134 fallecidos y más de 500 casos sospechosos. La OMS ha elevado este miércoles su nivel de riesgo a alto en escala nacional y regional. Los hospitales de Bunia están absolutamente desbordados y lo peor de todo es que el virólogo Jean-Jacques Muyembe, el mismo jefe de la respuesta congoleña, no ha dudado en definir la situación con una sola palabra: catastrófica.

0: Jessica de Jesús viene cada día más o menos a esta hora con música, también con una excusa para escuchar hoy un tema de ¿quién? Buenos días.
1: Muy buenos días, esto es Younger You de Miley Cyrus. Hey you, it's younger you. Es su último tema lanzado por el 20 aniversario de Hannah Montana. Miley se convertirá hoy en la primera artista nacida en los 90 en recibir una estrella en el Paseo de la Fama de Hollywood. La estrella ya fue instalada sobre Hollywood Boulevard a la altura del 7011, pero hoy la artista será homenajeada en Los Ángeles con una ceremonia especial por sus dos décadas de carrera musical, por consolidarse como una de las artistas pop más influyentes de su generación y dejar temas icónicos como es Party in the USA y seguir lanzando éxitos como este End of the World. Miley es la estrella número 2845 y es la primera estrella de Disney en conseguirla.

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6: 6:53, una hora menos en Canarias. Vamos ahora con una mirada a la prensa internacional. ¿Por dónde va hoy Paula Domínguez? Buenos días.
7: Buenos días. Pues empezando por los pasos que sigue dando Estados Unidos para presionar al régimen cubano. Esta noche ha sido detenida la hermana de la jefa de Gaesa, el conglomerado que controla la mayoría de la economía del país. Cuenta el Miami Herald que sus cuentas poseen más de 18.000 millones de dólares. Más cosas. En CNN leo: manifestantes incendian un centro de tratamiento del ébola en la República Democrática del Congo, exigiendo la devolución de cadáveres. Sobre la flotilla deportada a Turquía, interesante editorial del diario israelí Haaretz, muy crítico con la acusación del gobierno. Lo titulan así: los ministros mentirosos, dicen, de Israel deben dejar en paz a las flotillas, y añade que los detenidos fueron obligados a arrodillarse con la cabeza tocando el suelo y las manos atadas a la espalda, mientras los altavoces reproducían en bucle el himno nacional de Israel. Le Parisien, sobre el escándalo de los abusos a menores en guarderías, informa que 13 de los 16 detenidos han sido puestos ya en libertad.
6: Gracias, Paula. Contamos ya la noticia que no interesa a nadie. Rubén Bartolomé, buenos días.
8: Buenos días. Hoy nos vamos hasta Honduras. Allí el gobierno acaba de anunciar una operación militar en el norte del país, en el Bajo Aguán, donde han sido asesinadas al menos 14 personas. Durante décadas, la conflictividad en esta zona ha sido elevada y siempre ligada al control de las tierras, aunque últimamente también a la gran presencia del

0: narcotráfico, asesinatos, desalojos y el incumplimiento sostenido de los derechos humanos de los campesinos se han reproducido durante años. Es la libertad con la que se mueve el crimen organizado y la incapacidad del Estado para recuperar el control de estos territorios lo que está provocando la indignación en el resto del país, porque se cree que estos asesinatos buscan realmente acabar con esa lucha y esa resistencia campesina. Pero todo esto, ¿a quién le interesa?
1: En 4 minutos llegamos a las 7, serán las 6 en las Islas Canarias. Seguimos en Más de Uno, enseguida con Alsina, por aquí. 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
2: Las 7 en punto de la mañana, son las 6 de la mañana en Canarias. Felicidades hoy a las casias, a los quiterios, a las arimas, a los lupos y a los ausonios en el día de su santo. Y felicitamos a Daniel de Lama, que cumple hoy 52 años en Madrid, a Lluís Medrano, que cumple 53 en Villarreal, a Daniel Iturregui, que cumple 58 en San Felices de Buelna, y a Ángel Alonso, le caen 62 en Madrid y seguro que nos está escuchando. Buenos días desde Onda Cero.
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2: Estamos a viernes. Es 22 de mayo del año 2026. La mañana se presenta muy soleada en todo el país, con más calor que ayer y con alguna nube perdida entre Galicia y Asturias, que solo al final de la jornada podría convertirse en chubascos y en tormentas. Las temperaturas suben, sobre todo en el norte. Tenemos aviso amarillo por las altas temperaturas en el Cantábrico, en Aragón y en Extremadura. Hoy llegaremos a los 39 grados en Badajoz, llegaremos a los 36 grados en Zaragoza. Estamos estrenando el día con 15 en León. Tenemos 18 grados ahora mismo en Madrid y 20 en Alicante. Con Roberto Brasero enseguida ampliamos la previsión del tiempo para este nuevo día. Tres historias para empezar el viernes. Caso Z Plus, la investigación se abre camino en la maraña de sociedades por las que circuló dinero que terminó presuntamente en manos de Zapatero como cobros de consultoría o de la agencia de las hijas de Zapatero por servicios ficticios o inflados de precio. La sociedad Inteligencia Prospectiva, sin apenas ingresos ni actividad, a nombre de empresarios venezolanos, abonó medio millón a las hijas y 400.000 euros a Análisis Relevante. El juez Calama impide que Zapatero use el dinero que presuntamente cobró de esta empresa. Bueno, el Análisis Relevante no es presuntamente porque está en los papeles. Esa es la parte del dinero de las cuentas bancarias que queda bloqueado. La ministra de Vivienda se apunta un tanto, consigue el apoyo unánime de los gobiernos autonómicos al nuevo plan estatal para los próximos 4 años, es decir, a los criterios para repartir 7.000 millones de euros. Apoyan el reparto del dinero, aunque hay gobiernos autonómicos que siguen criticando las políticas de vivienda, que dicen que son intervencionistas las del gobierno. El Supremo ha anulado el censo de pisos turísticos porque dice que no es la Administración Central la que tiene competencias para hacerlo. Y hay rival para Florentino Pérez en las elecciones al Real Madrid, sin apenas opciones para ganarle el pulso, pero Riquelme da el paso de formalizar su candidatura en la confianza de que la imagen que dio Florentino Pérez en su desnortada rueda de prensa disuada al número suficiente de votantes para que no sigan sosteniéndole. Bueno, hay una investigación en marcha, como usted ya sabrá a estas alturas de la semana, una investigación en marcha en la Audiencia Nacional que afecta al expresidente del gobierno José Luis Rodríguez Zapatero, sin grandes novedades, porque no ha habido nuevas decisiones del juez Calama en estas últimas horas. Lo que pasa es que sí se van conociendo o poniendo el foco en algunos aspectos del auto de los 90 folios cuyo secreto levantó el juez para imputar a Rodríguez Zapatero y que preste declaración el próximo 2 de junio. Ya adelantaba ayer el diario La Razón que el abogado de Zapatero seguramente va a pedir un aplazamiento a esa comparecencia, alegando que necesita tiempo para ponerse al tanto de todo lo que hay. También publican hoy varios diarios que el presidente Zapatero tenía intención, después de conocer su imputación, que le ha cogido muy por sorpresa, y eso tiene una consecuencia judicial, que es que los registros que se realizaron, también muy por sorpresa, probablemente van a aportar material a la investigación que si hubieran sido previstos o si los afectados hubieran tenido idea de que les iban a registrar, pues igual se hubieran cuidado de quitar de en medio algunas cosas. Pero como no fue así, se sabe esta mañana que la UDEF se llevó del despacho de Rodríguez Zapatero, cuenta el confidencial que encontró la UDEF una caja fuerte, tampoco es, pero que dentro había cosas, y que se pidió al abogado que la abriera, que al principio se resistía. Le dije, pues reventamos la caja fuerte, tome la llave, no me la rompa. Y entonces que se ha llevado la UDEF lo que había en la caja fuerte, que ha volcado todo el contenido de los ordenadores de Zapatero, de la secretaria de Zapatero, ya popular Gertrude, que se ha llevado copia también de los correos electrónicos,

O sea que hay mucho material que no tiene por qué ser incriminatorio, obviamente, pero que se ha llevado a la UDEF mucho material como consecuencia de ese registro. Y digo que cuento en algún diario que el presidente Zapatero tenía idea de dar rueda, no rueda de prensa, sino rueda de entrevistas, porque todos los medios le hemos pedido entrevistas a Zapatero esta semana, claro. Rueda de entrevistas en televisiones o en radios, no sé, pero que el abogado le ha dicho, quieto parado, José Luis, quieto parado, mejor no decir nada hasta que yo me ponga la tarea de saber exactamente qué es lo que hay y nos pongamos a diseñar una estrategia de defensa. Quieto parado. Y que desde el Palacio de la Moncloa se le ha hecho llegar el mismo mensaje al presidente Zapatero, que es mejor no hablar. Mejor no hablar, mejor discreción, perfil bajo, y ya llegará el día de la declaración y a partir de ahí se verá qué decisiones toma el juez y qué explicaciones da el presidente Rodríguez Zapatero, que en este programa, usted igual se acuerda, él explicó que en su labor de consultor para Análisis Relevante, que es una de las sociedades que es objeto de investigación, la de Julio Martínez, en su labor de consultor, que él facturaba no solo los informes escritos, sino también informes verbales, labor de consultoría, de asesoría verbal, y que él participaba en videoconferencias y en ¿cómo se llama? Webinar, se dirá, ¿no? Y que toda esa actividad formaba parte de su labor de consultoría, como viajes que pudiera hacer a otros países también para conocer la situación y para luego poder elaborar los informes. Lo digo porque esta mañana el diario El Mundo sostiene o informa de que Rodríguez Zapatero pasó facturas a Análisis Relevante por 16 informes escritos, varios informes verbales, varias videoconferencias y por viajes que realizó y que al parecer, según esta información, pues le pagaba también Análisis Relevante, viajes realizados a Marruecos, a China y a Colombia, quiero recordar que dice la información. Digamos que todo ese es el material con el que Rodríguez Zapatero podría intentar demostrar ante el juez que todo lo que él cobró de Análisis Relevante se debe a un servicio real que prestó como autónomo para Análisis Relevante y no a lo que el juez sospecha que realmente pasó, o la UDEF sospecha que realmente pasó, que es que se camufló con esos cobros, con esos pagos a Rodríguez Zapatero, lo que en realidad era el pago de Plus Ultra por haber conseguido del gobierno el rescate de Plus Ultra, para entendernos. Bueno, como hay una maraña ahí de sociedades, o una pléyade, bonito, de sociedades que están siendo investigadas, muchas de ellas comparten algunos elementos en común, por ejemplo, que los accionistas sean venezolanos, la mayoría del capital sea venezolano, que tengan poca actividad conocida esas sociedades. En el caso de esta de la que estamos hablando estas últimas horas, ayer en La Brújula, hoy en Más de Uno, de Inteligencia Prospectiva, esta sociedad no solo es que solo tuviera un empleado o que la sede que tenía resulta que es una vivienda unifamiliar. Más que eso, lo relevante es que no tenía ingresos, o apenas tenía ingresos. O sea, que su actividad como tal sociedad no se sabe muy bien cuál era. Apenas tenía ingresos, pero luego sí tenía muchos gastos. Porque luego sí era capaz de pagar 500.000 euros a la empresa de las hijas de Rodríguez Zapatero por un servicio. La agencia de las hijas de Zapatero, que sigue actuando y existiendo y funcionando, es una agencia de publicidad, de llevarte las redes sociales, de crear contenidos para la promoción de una marca. Pero es que en el caso de Inteligencia Prospectiva no se sabe cuál es la marca. Nadie conoce cuál es la marca. Entonces la actividad, el servicio prestado, pues es un poco difuso. Y claro, si una empresa que no tiene ingresos, o sea, que no tiene negocio conocido, que no tiene ingresos, es capaz de pagar 500.000 por a una agencia de publicidad, pues ¿qué pasa? Y como no tenía ingresos, lo que iba haciendo era ir ampliando capital. O sea, que los socios de esa empresa, los venezolanos, iban poniendo cada vez más dinero en la compañía porque al final ese dinero acababa en la empresa de las hijas de Rodríguez Zapatero. Todo esto forma parte de la investigación que está abierta y de los datos que se le van facilitando al juez que investiga. En el ámbito político, pues ¿qué quiere que le cuente? Que el gobierno sigue con esta segunda fase de su reacción, que es la del perfil bajo, la de la cautela, la de presunción de inocencia, que Pedro Sánchez ya no ha vuelto a decir ni media palabra después de que en el Congreso el miércoles dijera lo de todo mi apoyo al presidente Zapatero, y que el PP, pues claro, es la oposición, pues está exprimiendo ahí. Hoy dice Varela en el Confidencial, con buen criterio, que hombre, si Rodríguez Zapatero no hubiera tenido el papel protagonista en la batalla política de estos últimos años, decidido o elegido por él, si no hubiera estado tan en primera línea tomando partido en los debates, defendiendo todo el tipo a Sánchez, lógicamente, pero participando en mítines, dando entrevistas, etcétera, que si no hubiera elegido él ese papel tan protagonista en la vida política, en la actividad política, pues seguramente lo que está pasando esta semana no habría tenido la dimensión política que en este momento tiene, porque se habría tratado de un expresidente
bueno, del que ya no teníamos mucha noticia política, pero que tenía unas actividades. Pero en este caso es que Zapatero ha sido pilar fundamental de la gestión de Pedro Sánchez, o al menos de la influencia en Pedro Sánchez en estos últimos años. Digo, el PP, que es la oposición, pues naturalmente exprime el caso Z Plus, y como tiene varias comisiones de investigación en el Senado por las que llama a declarar a quien le conviene en cada momento, pues a la comisión de la SEPI ya han

0: y el criterio para repartirlos fuera aprobado por todos los gobiernos autonómicos ayer en la conferencia sectorial de vivienda. De estos 7.000 millones, el 40% lo aportan las comunidades autónomas. La mayor parte del dinero va a corresponder, la comunidad que más dinero recibirá es la comunidad andaluza, es Andalucía, y en segundo lugar creo que es la comunidad de Madrid. ¿De qué se quejan en todo caso algunos gobiernos autonómicos? Pues de que no comparten las políticas intervencionistas del gobierno. Entienden que el gobierno les pone sobre la mesa la obligación de respaldar medidas que ellos no están por la operación, que ninguno ha dicho no queremos participar del reparto del dinero, y la ministra pues celebra que se haya conseguido ese acuerdo.
1: Y lo relevante es que hayamos conseguido alcanzar ese acuerdo. Cuando se quiere llegar a un acuerdo y se trabaja por él, se consigue.
0: Ayer también el Tribunal Supremo, y es noticia que afecta al mercado de la vivienda, tumbó o anuló el registro único o el censo único de pisos turísticos para los alquileres turísticos que aprobó el gobierno en su momento, porque entiende el Tribunal Supremo que es una competencia que escapa a las que están asignadas a la Administración Central. Se llama Enrique Riquelme y este fin de semana terminará de formalizar su candidatura a la presidencia del Real Madrid, o sea que habrá por primera vez en tantos años una carrera por la presidencia del Madrid. Es verdad que el que parte como favorito o favoritísimo pues es Florentino Pérez. Sería una enorme sorpresa que Riquelme le ganara las elecciones, o sea, le doblara la mano a Florentino, pero bueno, el paso lo va a dar a pesar de la premura con la que fueron convocadas o anunciadas las elecciones. Tiene que concretar, como sabemos, un aval de 187 millones de euros y también un equipo directivo, o quienes formarían su equipo directivo, y todo eso se supone que en las próximas horas o días terminará de madurarlo. Y en unas elecciones a la presidencia de un club de fútbol, como el del Madrid, pues siempre lo más interesante acaba siendo qué fichajes a palabra para presentarse a la, fichajes deportivos para presentarse a la candidatura. Esto de quién sería el entrenador del Madrid si Riquelme ganara la presidencia.
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0: Otras noticias de esta mañana del viernes. Dimiten los equipos directivos de más de 100 centros educativos en la Comunidad Valenciana en apoyo a la huelga de los profesores.
1: Que se hará efectiva los próximos días porque ayer no pudieron registrarla en las Cortes Valencianas, donde se concentraron en protesta la parálisis de las negociaciones, por lo que mantienen la huelga y han convocado para mañana otra gran manifestación, la tercera en Valencia, a las puertas del Parlamento. Los manifestantes hablaron con el presidente Pérez Llorca, a quien piden que intervenga en las negociaciones, quien admitió voluntad de entendimiento.
2: Si estamos todos enfrentados no se avanza nada y la sensación que da es que digas lo que digas no vale. Hay que intentar llegar a un entendimiento. Yo tengo ganas. Algo estaremos haciendo mal ambas partes si no somos capaces de ponernos de acuerdo. ¿No os parece?
0: El gobierno catalán se reúne este viernes para aprobar el proyecto de presupuestos pactado ya con Esquerra y con En Comú.
3: A las 9 de la mañana para enviarlos después al Parlamento de Cataluña, donde salvo sorpresa las primeras cuentas de Illa obtendrán luz verde, aunque da cuenta hoy El Mundo del malestar interno en Esquerra. Su presidente Oriol Junqueras ha reconocido en una carta sus bases, las dudas, la incomodidad y las contradicciones que genera su apoyo a los presupuestos por haber excluido algunas de sus exigencias, como el traspaso del IRPF.
0: Los funcionarios de prisiones serán reconocidos como agentes de la autoridad.
1: Después de que Partido Popular y PSOE hayan alcanzado un consenso acerca de esta reivindicación histórica, aprobada la ponencia para reformar la ley, la medida entrará en vigor previsiblemente en el próximo pleno del Congreso, al contar con el aval de la mayoría de los grupos, excepto Bildu y Esquerra, un reconocimiento con el que estos empleados tendrán mayor protección y seguridad jurídica, así como formación específica.
0: Los alcaldes socialistas de Almaraz amenazan a Sánchez con darse de baja del partido si cierra la central nuclear.
3: Que está previsto para 2028, lo advierten en una carta en la que también ponen en duda su participación en campañas electorales porque a su juicio no hay argumentos claros que justifiquen la decisión. Se quejan del retraso del gobierno en decidir la posible continuidad de la central 2 años más y se muestran preocupados por el futuro de familias que ven peligrar su trabajo sin alternativa real, por lo que solicitan una reunión en la Moncloa.
0: Y La Bola Negra, que es la nueva película de los Javis, recibe la mayor ovación del Festival de Cannes.
1: 13 minutos de aplausos para la que es su segunda película, en la que reivindican la memoria y sexualidad de Federico García Lorca, entrelazando tres historias distintas con tres personajes.

0: abanderado sus directores un alegato a la defensa de los derechos y a no retroceder con este trabajo que compite por la Palma de Oro en una edición a la que llegan también otros dos títulos españoles, el de Rodrigo Sorogoyen y el de Pedro Almodóvar.
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2: La previsión del tiempo para este día, ¿qué tendremos hoy? Sol, lluvia, viento, lo dice enseguida Roberto Brasero, lo importante es vivir tranquilos, pase lo que pase, como dice Occident, porque mi vida yo la prefiero vivir así. Roberto, buenos días.
3: Hola, Carlos.
4: Muy buenos días y buenos días a todos. Pues tenemos por delante un fin de semana de verano, y te lo digo con todas las letras. Yo miro el calendario y pone que hoy es 22 de mayo y mañana 23. Es que no, es que el tiempo va a parecer de 1 o 2 de julio, por ejemplo, perfectamente podríamos tener las temperaturas que vamos a tener hoy y el fin de semana en España. Calor, sí, bueno, ya lo comprobamos ayer, 37 grados, Badajoz, Sevilla, 34,2 en Oviedo, su día más caluroso, batió el récord la capital asturiana. Bueno, pues hoy vamos por el mismo camino. En el Cantábrico, en el interior, 34 grados, en el Valle del Ebro, 35, en Zaragoza, o 36, también en el interior de Cataluña. En zonas de Castilla y León, en capitales, 34 o 35. Si nos vamos a la zona centro, los 34 los alcanzamos con facilidad. Y si nos vamos hacia el sur, los 37 o 38 que podemos tener en Badajoz o Sevilla, donde incluso se espera rozar los 39 grados. Y en Canarias también aprieta el calor este fin de semana, sobre todo en las islas orientales. Y es un calor que viene para quedarse. El verano de hoy viernes sigue el fin de semana y sigue también la semana que viene. Y ojo a una novedad. Tormentas por Galicia y Asturias. Esta tarde pueden presentarse. Es una pequeña dana que mañana sábado sí nos podrá dejar tormentas y hasta granizo en zonas de Galicia, Asturias y el noroeste de Castilla y León. En el resto de España, estabilidad en un tiempo soleado y sobre todo caluroso.
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2: El primer comentario de la mañana con Marta García Ayer. Marta, muy buenos días.
6: Buenos días, Alsina. Por si queda alguien convencido de que si más jóvenes no se emancipan es porque no quieren, tan comodones ellos con su Spotify y su Ryanair, este dato resume el espejismo. Es tan cara la vivienda y tan bajos los sueldos que los jóvenes españoles, para irse a vivir solos, necesitarían el 98,7% de su sueldo, el 99% por redondear. Así que en vez de criticarles por cómo gastarían ese uno y pico restante, habrá que hacerse mirar cómo hemos llegado hasta aquí. Y aquí es el mínimo histórico de emancipación juvenil, el 14,5%. Nunca se habían ido de casa tan pocos jóvenes, de media a los 30,2 años, es decir, cuando dejan de ser jóvenes. La media en Europa es mucho más baja, de 26 años. Algo tendrá que ver que España es de los países que menos recursos públicos invierte en su juventud. Y el problema no es el paro juvenil, que está bajando. El problema es que el sueldo no da para una casa. 7 de cada 10 jóvenes con trabajo siguen el hogar familiar, según el Consejo de la Juventud en España. Tener empleo no garantiza, según la zona, ni siquiera una habitación en un piso compartido. Casi uno de cada cinco jóvenes con empleo está en riesgo de pobreza. Y el acceso a la primera vivienda no depende de su esfuerzo, sino de si sus padres les pueden o no echar una mano. No puede extrañarnos ahora que la palabra meritocracia, en su origen, naciera como un concepto peyorativo. La popularizó en los años 50 el sociólogo británico Michael Young. Imaginaba para el siglo XXI una sociedad supuestamente basada en el mérito. Sin embargo, era una distopía para ridiculizar a quienes creen que el éxito se basa en el esfuerzo, olvidando que el punto de partida no es el mismo para todos. De hecho, eso es lo que se les está negando a toda una generación de jóvenes, un punto de partida.
2: Moraleja, Marta.
6: La emancipación parece ciencia ficción.
2: Son las 7 y 20 minutos, 6 y 20 minutos en Canarias. 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
7: Buenos días, la presidenta regional del PP de Madrid, Isabel Díaz Ayuso, y el alcalde de la capital, José Luis Martínez Almeida, van a clausurar esta tarde a las 8 en el Parque de Berlín la fiesta meeting con la que el PP madrileño va a hacer balance del tercer año de legislatura. Lo van a hacer después de que el Ayuntamiento de Madrid haya anunciado que va a movilizar a 4.000 policías municipales y a 1.000 sanitarios para la visita del Papa al Madrid del 6 al 9 de junio, aunque los cortes importantes de tráfico comenzarán el próximo lunes para poder ir ya montando los enormes escenarios en la Plaza de Lima y en la Plaza de Cibeles, mañana sábado se

0: procederá ya a la ocupación de las dársenas de autobuses nocturnos de Cibeles, además de tres carriles del Paseo de la Castellana para la instalación de la plataforma reservada al coro de la Eucaristía. Almeida ha reconocido que las afecciones al tráfico van a ser muy importantes.
1: Que van a ser días complicadísimos, van a ser días muy difíciles para los madrileños, van a ser días en los que la movilidad se va a ver gravemente afectada, porque estamos hablando del principal eje norte-sur de la ciudad, que desde el 25 de mayo va a tener afecciones parciales, pero realmente importantes, y que desde el 3 y el 4 de junio va a estar completamente cortado al tráfico.
0: Desde el 3 al 9 de junio los autobuses de la MT serán gratuitos y también sucederá lo mismo con Bicimad. 7 y 21 minutos toca repasar ahora con AMA Seguros precisamente la situación del tráfico.
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0: Comenzamos en las carreteras de circunvalación madrileñas, también en las autovías. DGT, Alba Ariz, buenos días.
3: Buenos días. En este momento estamos pendientes de complicaciones en la entrada por la 1 en el Vellón, la 2 en Torrejón de Ardoz, la 4 en Pinto, la A42 en Parla, la 5 en Navalcarnero y también de tráfico irregular en la M40, concretamente en Vicálvaro, sentido A2 y en el barrio de La Fortuna, dirección A6, por lo que le recomendamos, como es habitual, que moderen la velocidad.
0: Vamos a saber ahora qué grado de complicación y dónde tenemos a esta hora en las calles de la capital y también en la M30. Gabinete de Tráfico del Ayuntamiento, Beatriz Gómez, buenos días.
4: Muy buenos días, Óscar. Comenzamos la mañana con una hora punta de viernes bastante calmada, con una circulación más llevadera de lo habitual. A esta hora el único punto a destacar es la M30 en su arco este, donde el tráfico avanza con más dificultad entre la Avenida del Mediterráneo y Puente de Ventas. En los accesos encontramos algo más de movimiento en la A5 desde la carretera de Boadilla y ya en el centro de la ciudad únicamente destacamos la Plaza del Conde de Casal.
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0: Más calor, todavía más, hoy viernes.
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0: 33 grados en Madrid capital, 34 en Alcalá de Henares, 35 en Aranjuez. Las temperaturas de hoy en la región van a ser puramente veraniegas. El sol va a predominar muy claramente.
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0: Todo apunta a que al final sí habrá elecciones en el Real Madrid.
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0: Paco Reyes, buenos días.
10: ¿Qué tal? Muy buenos días. El empresario Enrique Riquelme notificó ayer al Real Madrid su intención de presentarse a las elecciones a la presidencia. Ahora tiene de plazo hasta el sábado para formalizar su candidatura y ser así rival de Florentino Pérez. El sábado precisamente se despide de la temporada el Real Madrid y lo va a hacer en el Bernabéu ante el Athletic con la despedida de Dani Carvajal. Rayo Vallecano y Getafe se jugarán en Vitoria y ante Osasuna respectivamente la plaza de Conference League, aunque el Rayo Vallecano, si gana la gran final de la Conference de esta temporada, jugaría la próxima Europa League. El Atlético de Madrid por su parte jugará el domingo en Villarreal y el empate le valdría para lograr la tercera plaza. Y en baloncesto esta noche gran acontecimiento para el Real Madrid porque se juega a partir de las 8 en Atenas ante Valencia su presencia en la gran final de la Euroliga.
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0: Son las 7 y 25.
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8: Los servicios jurídicos del Ayuntamiento de Madrid están estudiando si recurrir o no la sentencia de un juzgado de Madrid que paraliza las obras del Cantón de Monte Carmelo hasta que exista una sentencia firme. El delegado de movilidad, Borja Caravante, reconoce que no comparte el fallo judicial, pero que en cualquier caso lo respeta y lo acata.
9: Todo el Ayuntamiento respeta este auto judicial, pero sigue manteniendo que esa infraestructura es necesaria, es imprescindible y que se ajusta a todas las condiciones de derecho. Y en segundo lugar, te hemos trasladado a la letrada que lleva el asunto del Ayuntamiento de Madrid para que mirara, estudiara la posibilidad de recurrir dicho auto y, por tanto, cuando nos diga la letrada del servicio jurídico, adoptaremos la decisión.
8: Y sepan además que familias de los colegios Vázquez de Mella, San Ildefonso y Nuestra Señora de la Paloma, en La Latina, van a protestar esta tarde a las 4 para reclamar a la Comunidad de Madrid la climatización de sus centros educativos en verano. Bajo el lema "El barrio se organiza contra el cambio climático", los alumnos y sus padres van a ir a la Plaza de los Carros vestidos con chanclas, gafas de sol, flotadores, abanicos e incluso pulverizadores de agua para escenificar que mayo ya parece agosto dentro de los colegios públicos. A este respecto, la consejera de Educación de la comunidad, Mercedes Zarzalejo, ha defendido el esfuerzo de inversión del gobierno regional en la climatización de los centros educativos. Ha recordado Zarzalejo que este año, por ejemplo, se han destinado casi 18 millones de euros. Son las 7 y 28 minutos.
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17: Son las 7:30, son las seis y media en las Islas Canarias. 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

0: Estamos a viernes 22 de mayo del año 26, un día caluroso el que tenemos por delante, más caluroso que el de ayer en algunos lugares. Previsión de temperaturas máximas, la Liga de las Temperaturas, liderada de nuevo por Badajoz. Hoy llegaremos a los 39 grados, le sigue Bilbao, le sigue Cáceres, le sigue Córdoba con 35, esperamos también 35 en Logroño, en Toledo y en Zamora. Bueno, en Zaragoza serán 37. En Madrid, Huelva y Palencia esperamos 33 de máxima para este día, como en Salamanca y como en Valladolid. En Ávila, en Cádiz, en Castellón, 29 para hoy, también en Segovia, 29. Tarragona serán 24, como en Ceuta y Melilla. Y la más cortita de las máximas del día la disfrutaremos, hoy sí que sí, es disfrutar en Coruña con 22 grados. 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comparezca en la Audiencia Nacional, si es que el juez no acepta, si se le acaba pidiendo el retraso en la comparecencia, el aplazamiento de la imputación, para el que tampoco parece que hubiera muchos problemas, si se pidiera finalmente, que es algo que está estudiando el abogado de Rodríguez Zapatero, como está estudiando él sí, no como Rufián o como nosotros, pero él sí se está estudiando bien lo que pone el auto para saber a qué se va a enfrentar el abogado y el imputado cuando comparezcan ante el magistrado. Que en la prensa hoy hay, digamos, no muchas novedades respecto de la investigación judicial, la esencia sigue siendo por qué hay sociedades, unas cuantas sociedades, muchas de ellas con capital venezolano, con accionistas venezolanos, que teniendo una actividad bastante difusa o poco conocida o poco acreditada y no muchos ingresos, sin embargo, si eran capaces de hacer grandes desembolsos a esto que ahora se llama el entorno de Zapatero, o sea, o a Zapatero como consultor, en el caso de análisis relevante, o a la empresa de las hijas de Zapatero por sus servicios de marketing o de maquetación o de publicidad. Esta es la sospecha, ¿no?, de que en realidad estas sociedades sirvieran para... ¿Para qué? Pues para canalizar dinero procedente de otros servicios o pagos por otros servicios. Por ejemplo, la comisión por haber conseguido el gobierno de Sánchez el rescate de la compañía Plus Ultra. Que eso es lo que se está investigando y cuentan algunos detalles los periódicos sobre la actuación de la UDEF en los registros del pasado martes, que ahora supongo que Dani nos contará. Y si no, pues será reprendido por no contarlo. ¿Y qué más? Que para esta jornada tenemos a Salvador Illa, el presidente de la Generalitat de Cataluña, que preside el gobierno, la reunión de su gobierno, que tiene ya aprobado, bueno, aprobados aún no, pero garantizado la aprobación de los presupuestos, él sí, los presupuestos para este año, con el apoyo de Esquerra Republicana y con el apoyo de En Común, o sea, las dos formaciones políticas con las que ya en su momento negoció y pactó su investidura. Y que en Suecia tenemos una reunión de ministros de Exteriores de la OTAN, será por asuntos también del ámbito internacional, porque aquí estamos ya con Zapatero a todas horas, pero les recuerdo que sigue habiendo una guerra en Irán, que a ver qué pasa, que sigue habiendo una guerra en Ucrania, que a ver qué pasa, que sigue siendo muy inestable la situación en Oriente Próximo, que a ver qué pasa, y que está Raúl Castro viendo a ver si aparecen los SEALs de Trump a extirparle de La Habana y llevárselo como Maduro a una cárcel de Brooklyn.
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0: Buenos días, a pesar de gobierno.
1: Con Daniel Ramírez García Mina, el nuevo. Buenos días,
2: Daniel. Con Abigail Lozano, que probablemente sepa algo de la trama venezolana.
3: Seguro.
1: Buenos días, Rosa Belmonte.
4: Muy buenos días.
1: Feliz José Casillas. Buenos días también para ti.
5: ¿Qué tal? Buenos días. En pre-campaña ya, ¿eh?
1: Y buenos días, Rubén Amón.
6: Se refiere a Riquelme. Ah. Cuya primera decisión va a ser cargarse a Mourinho.
1: Primero tiene que formalizar su candidatura.
6: Ah, vale.
1: Y aún no lo ha hecho.
4: No, vale.
6: Y después ganar.
1: De plaza hasta mañana y luego perder dignamente, que es lo que hará. Bueno, un minuto ahora nos cuenta Felipe. ¿Para qué estamos aquí haciendo el trabajo de Félix José Casillas?
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1: Vamos a dar los buenos días también a los dueños de empresas que empiezan muy temprano a dar el mejor servicio a sus clientes.
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1: Son las 8 menos 20, son las 7 menos 20 minutos en Canarias. Hay 7 preguntas y media, vale, para empezar la mañana de este viernes, la primera de las cuales es...
6: ¿Cómo debe interpretarse que la Audiencia Nacional haya bloqueado las cuentas bancarias de Zapatero? Os doy una pista musical.

0: segundo.
1: ¿Cuántas veces puede decir el PSOE presunción de inocencia antes de que empiece a sonar a protocolo funerario?
0: La tercera.
1: Es extraordinario que la prensa afecta al sanchismo, Televisión Española, por ejemplo, trate de encubrir los presuntos delitos de Zapatero recurriendo a comportamientos de Aznar y González que no han sido nunca judicializados.
0: La cuarta.
1: La clave judicial está en Zapatero, en el miedo de Martínez a cargar solo con el muerto.
0: La quinta.
1: Le ha recomendado a Carlos a ZP que no borre los mensajes just in case, pero ¿cuántos de sus interlocutores están deseando que lo haga?
0: La sexta.
1: ¿Cuántos de quienes hace unos días ponían la mano en el fuego por Zapatero se han vuelto de repente veganos?
0: La séptima.
1: ¿Y si el gran problema del PSOE no fuera el caso Zapatero, sino descubrir que ya no dispone de nadie intocable?
0: La media, que es la última.
1: ¿Cómo debe interpretarse el silencio con que Junts, Bildu y el PNV están...?
0: 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La lectura de la prensa, ¿de qué tratan hoy los periódicos, Dani?
2: Estamos en la calle Ferraz, en el número 35, muy cerca de la sede del Partido Socialista, en el despacho propiedad del PSOE que solo utiliza José Luis Rodríguez Zapatero. De pronto, en el registro, aparece una caja fuerte secreta. La UDEF quiere abrirla, pero el abogado de Zapatero se niega y llaman a una unidad que pueda descerrajarla. Hasta que el abogado cede y se abre. Leo esta escena en una crónica del Confidencial que termina apuntando que dentro de la caja se ha encontrado documentación. Estaba delante Gertrudis Alcázar, la secretaria de Zapatero, que es protagonista en decenas de crónicas esta mañana. El País titula la suya: el juez señala a la secretaria de Zapatero como pieza operativa esencial. El PP, por cierto, ya la ha citado en la comisión de investigación del Senado. Más allá de la noticia de que el juez ha bloqueado las cuentas de Zapatero, que veo en las portadas de La Vanguardia, ABC, El Español, El País, hoy sí hay novedades curiosas, extrañas, como las de la caja fuerte. Se le ha bloqueado casi medio millón de euros, esto lo de las cuentas, porque es la cantidad equivalente a lo que le pagó Análisis Relevante, la consultora de su amigo Julio Martínez. Vamos con las nuevas incursiones. Portada de La Razón. El Consejo de Ministros usó carril VIP para el rescate de Plus Ultra. La ayuda se tramitó en 182 días frente a los 355 de media. En El Español conocemos a Alberto Parra, un hispano-venezolano al frente de una pequeña gestoría en el barrio de Hortaleza que teóricamente canalizaba los pagos del petróleo venezolano vinculados a la trama Zapatero y al PSOE. En ABC nos saluda Tomás Guerrero, militante socialista de Getafe, supuestamente enlace de Zapatero y Julito para organizar la trama en Dubái. ¿Por qué este hombre tenía contactos allí? Porque trabaja en el Instituto Halal, dedicado a certificar que los animales que comen los musulmanes han sido sacrificados en torno a sus creencias. No os quejaréis de personajes secundarios. Aparece en El País Javier de Paz, presidente Movistar Plus, como origen de la consultora Análisis Relevante, y en ese chat están De Paz y Zapatero, y eso, según el juez, desmonta la idea transmitida por Zapatero, por ejemplo, en este programa, de que él solo era un cliente de Análisis Relevante y que no tenía ni idea de lo que allí sucedía. En el chat se ve la jerarquía operativa. Por último, en la portada del Mundo vemos que Zapatero pasó 36 facturas con viajes a Marruecos, China y Colombia y que justificó los gastos por la captación de clientes y la obtención de información de interés en estos países. Esto tampoco cuadra demasiado bien con lo que contó aquí. El juez lo que dice es que ese dinero lo cobraba en comisión por facilitar el rescate de Plus Ultra.
0: ¿Y qué otros aviones sobrevuelan esta mañana los regímenes totalitarios del mundo, dejando en las nubes la forma del puño y la rosa y la Z del... Zorro, que según tú son los...
3: Lindo, hoy, ¿no? hoy es bastante lindo, ¿no?
0: Es como una fantasía suya.
2: Sí, debe de tener Zapatero una poderosísima condición física frente al jet lag. Más viajes, el mundo, el plan del expresidente en Dubái, cobrar allí de China y eludir a Estados Unidos. El expresidente pidió constituir una sociedad en Emiratos Árabes Unidos con el propósito de poder cobrar sus servicios a empresas chinas sin someterse a los controles de Estados Unidos que tienen que cumplir los bancos en España, con lo sencillo que habría sido constituir la sociedad en casa del profesor. El IVA de autónomo tendría que ser tremendo, pobre Zapatero. También podemos hablar de lo que pudo ser y no fue. El Confidencial y ABC describen cómo la trama buscó lucrarse con un megaproyecto valorado en 2.000 millones de euros. La red pactó un 3% de comisión por intermediar en favor de un grupo para construir un complejo turístico de hoteles y casinos en Tarragona junto a PortAventura. Menudo viernes. ¿Qué periódicos, José Luis? Nosotros solo queríamos leer a Borges y tú nos has montado en el dragón, Can. Si vomito, como es la radio, no se ve, ¿no, patrón? Ayer estuvo Aldama en la Audiencia Nacional y deslizó, según varios periódicos, que la trama de Zapatero, rival de la suya parece, utilizaba teléfonos móviles desechables. La derivada política de todo esto, veo en La Razón que el padre Feijóo ha declarado la ofensiva en el Senado, pero que no quiere moción de censura porque el PSOE así se hundirá del todo. En

0: ABC se destaca que el Partido Socialista se resiste a suspender de militancia Zapatero, como hizo con Ábalos y Cerdán, y en el Confidencial que Sánchez exhibirá su sintonía con el Papa con tres citas y una misa. ¡Félix! Dime que todo va a ir bien, que vamos a puntuar en Getafe. Te doy a Zapatero, te doy a las hijas, te doy a Venezuela entera, pero dime que vamos a seguir en primera.
1: Gracias, Dani.
0: A ti, patrón.
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1: En la hoguera de Belmonte, ¿qué arde esta mañana, Rosa?
4: Pues Lucía Méndez escribió una página en El Mundo sobre su amigo Zapatero. Cuando algunos medios publicaron la semana pasada que Zapatero estaba siendo investigado por esos presuntos delitos, le dije pasmada, hablan de ti como si fueras uno de esos oligarcas rusos. Delirio y persecución obsesiva, me respondió. La imputación de Zapatero viene a ser como si Teresa de Calcuta fuera acusada de liderar una trata de seres humanos desde su voto de pobreza. Pero Lucía sí era malísima, si le gustaba más la pobreza que los pobres. La Vanguardia, Carlos Zanón, escribe: quienes no estamos sorprendidos somos los que vimos Bambi, la venganza. En El País, el juez señala a la secretaria de Zapatero, el PP cierra en el Senado a Gertrudis Alcázar, pero a lo que voy es que ABC publica una imagen de Gertrudis, una imagen del documental La Última Llamada, y oye, que tiene cara de Gertrudis. Parte del legado de Zapatero sigue aquí. En El Mundo y en El País leemos que el jefe etarra Olarra Uride está en la calle 10 años antes. El gobierno vasco concede el tercer grado. En ABC, 4 de cada 10 enfermeras quieren dejar su profesión por hartazgo. En el periódico de Cataluña, un dispositivo logra que niños con atrofia muscular espinal se pongan de pie. Y ahora vamos para atrás. La Razón: las infecciones de transmisión sexual baten nuevos récords. Los casos de gonorrea han aumentado un 303% y los de sífilis se han duplicado en toda Europa, no en África, ni en toda Europa. En La Vanguardia, María Ángela Alcázar titula el regreso del rey a su colegio. Flip regresa al Lakefield College, pero como no os acordabais de la escayola, dudo que os acordarais de que le llamaban Flip. En La Razón...
1: La verdad es que no nos acordábamos.
4: Nada, no os acordáis de nada.
1: Menos yo.
4: De nada. En La Razón... hay un obituario de la soprano británica Felicity Lott que murió el día 15 y que ha muerto 5 días después de anunciar ella misma su cáncer terminal. Y en El Mundo, Khan abraza entusiasmado la bola negra, o sea, Luis Martínez, una película para la conmoción. Los Javis encuentran su voz en una película desmedida que reivindica la homosexualidad silenciada de Lorca. En El País, Elsa la pone bien, pese a algún exceso. Yo ya quiero ver a Lola Dueñas y la elogiada escena musical de Penélope Cruz, porque ¿cuántos tíos hay en esta película?
1: Ahora el despertar liberal de Carlos Rodríguez Brown con estas noticias de empresa. Hoy, profesor.
5: Ya mismo expansión. Airbus, Thales, Indra y Bayer disparan sus dividendos. También Stellantis va a invertir 60.000 millones y mantendrá sus 14 marcas. Hay una editorial en expansión sobre el fallo del Supremo que ha invalidado el registro nacional obligatorio de pisos turísticos. Dice expansión que es un acertado recordatorio para el gobierno de que ninguna situación de emergencia socioeconómica justifica el intervencionismo desmedido. Tiene razón. 5 días, Puig y Esteloder rompen la negociación para fusionarse. Incluso Ultra negocia un plan con la SEPI tras el impago de 19 millones del rescate. Hay que darle una pensada en la SEPI. El economista Huawei patrocinó la empresa de las hijas de Zapatero. Prensa Económica Internacional, el Wall Street Journal habla de Elon Musk y sus negocios y dice, sí, ojo, SpaceX es verdad que hace unos cohetes enormes, pero la que gana dinero es Starlink. El Financial Times nos habla de los coches europeos, pero los que se hacen en China. Y terminamos con la revista The Economist, que sale hoy, que dice, habla de SpaceX también como muestra del capitalismo de nuestros días. Dice que Google está destronando a OpenAI como el rey de la inteligencia artificial a nivel del consumidor. Y por último, que la educación en el hogar está en auge en todo el mundo.
1: ¿Y la viñeta económica de hoy cuál es, profesor?
5: Buenísima, nieto, en ABC. Está en la portada. Es una viñeta ejemplar, gráfica ejemplar. No tiene texto, se ve la cara de Zapatero. pero sus cejas, las famosas cejas, son dos pozos de petróleo.
1: Hay un vino con denominación de origen Rueda para cada momento, para compartir el fin de semana, por ejemplo, porque compartir es vivir, compartir es Rueda, con Feliz José Casillas.
3: Y con las cuentas, con el bloqueo, con una jugada muy de baloncesto, es un caso sin precedentes. Valencia Basket y Real Madrid se enfrentan esta noche en las semifinales de la final de la Copa Europa. Echan cuenta los entrenadores y Pedro Martínez, el del Valencia, apuesta por cantidades altas de puntos, y Escariolo, el del Real Madrid, busca una sociedad clave que defienda las bajas de sus jugadores más altos. A partir de las 8 en Atenas, la cita. Cuentas y más cuentas, 10 equipos en primera ya conocen las suyas para cumplir el objetivo en la última jornada, que será un sábado con 9 partidos a las 9 de la noche. Levante, Osasuna, Elche, Girona y Mallorca. De estos 5, 2 van a ver cómo sus cuentas quedan congeladas por el descenso a segunda, y no es una opción desechable, ni mucho menos, que el Depor pueda firmar el domingo su ascenso a primera, y relevante también que el Barça femenino pueda cerrar una temporada de comportamiento ejemplar si gana mañana al Lyon la final de la Champions femenina. Confía, cree y defiende Enrique Riquelme y su intención de presentarse a las elecciones a la presidencia del Real Madrid. La carta enviada a la Junta Electoral así lo anuncia, y será la misma Junta la que estudie si mañana cambia el rol de anunciante por el de candidato oficial. La fecha de las elecciones podría coincidir con la visita papal al Bernabéu. Y en el sumario del fin de semana, adiós de Carvajal al Real Madrid, de Parejo en Villarreal, Aspas se queda en el Celta, Cristiano ha ganado la Liga en Arabia, Guardiola se despide, ya veremos del City, Rafa Jodar va en Roland Garros por el otro lado del cuadro que Sinner, Nueva York gana 2-0 a Cleveland en la final NBA del Este, y en la lectura del auto, del automovilismo, Fernando Alonso no ve a su Aston Martin salir del bloqueo.
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1: Como cada viernes, llega ahora el repaso lírico de la semana.
5: Recreación del poeta venezolano
1: Abigail Lozano.
5: Abigail Lozano. Para García Page, el PSOE ya no es un partido vertebrado. El líder supremo, populista sin oposición, lo ha fracturado. Cataluña y País Vasco son prioridades. El resto, bueno, no importa. Pero el partido en España se resentirá si no pincha ni corta. Tras este hombre, la semana la cortaron aquí las mujeres. Solo una fue mala. Lady Macbeth, siniestra entre los seres. Buena fue Rosa Belmonte, escrutando la muerte y el misterio en la ópera, un juego con los oyentes, divertido pero serio. Serio es El jardín quemado, que presentó Adriana Ozores, sobre diferentes capas morales de todos los colores. Título de la obra de Carbonell, sobre una chica en silla de ruedas, donde también trabaja nuestra Leonor Lavado. ¿Cómo te quedas? Quedó bien Malú, tras una grave lesión. No fue un esguince. Recuperada, reconciliada, vino con su nuevo disco. 15.
1: En 6 minutos, las 8:07 en Canarias, ahora seguimos.
5: Adiós.

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19: Las 8:70.

0: ¿Qué tal? ¿Cómo están? Bienvenidos a una nueva mañana de radio. Ya estamos a viernes 22. Esto es Más de Uno, esto es Onda Cero. Les cuento una historia, si me dejan, es muy corta. Al terminar de ver JFK, gran película, le pregunté a la persona que la había visto conmigo, ¿qué te ha parecido? Y me dijo, wow, por fin lo he entendido. Digo, ¿el qué? Pues, ¿cómo se pusieron de acuerdo la CIA, el FBI, el Servicio Secreto, la industria militar, la ultraderecha tejana, la Unión Soviética, Fidel Castro, los anticastristas y el Partido Republicano para deshacerse de Kennedy y sentar a Johnson en la Casa Blanca? Ah, y el presidente del Tribunal Supremo encubriéndolo todo. Warren. A ver, Oliver Stone no quiso dejarse un solo fleco conspirativo fuera de la película y al final le salió una ensalada tan completa como disparatada. O sea, había tanta gente y tan diversa en la conjura, es imposible que esa conjura prosperara. Admitamos que la conspiranoia no es patrimonio en 2026 de la extrema derecha. Igual que hay terraplanistas, antivacunas, gente convencida de que todos los pájaros son drones y de que a Kennedy lo mató Hoover, una parte de la izquierda española está doctorada en teorías conspirativas y manos negras sobre causas judiciales. Tan fecundas las teorías que son capaces de reunir al juez Calama, el fiscal Luzón, Manos Limpias, la oposición venezolana, Víctor de Aldama, Ábalos, el hijo de Ábalos, la derecha política, la fachosfera, los felipistas, Cayetana, la UDEF y Donald Trump en la conjura contra nuestro pana Zapatero. Hay diputados españoles en 2026 que no titubean al señalar a Donald Trump como culpable de la caída en desgracia de Zapatero, con el único fin de crearle una crisis a Pedro Sánchez, que es la némesis europea de Donald Trump, y a la que el presidente de los Estados Unidos, a la némesis, estaría decidido a extirpar de la Moncloa como si fuera Nicolás Maduro en Miraflores. El reputado estudioso de autos judiciales Enrique Santiago, líder del Partido Comunista, secretario general del Partido Comunista del Carisma, secretario general del Partido Comunista de España, que en sus años anteriores fue secretario de Estado, nada menos, o sea, viceministro, en los tiempos de gloria de Jone Belarra. Ayer el señor Santiago explicó a los espectadores de la televisión oficial que a él esto de que no se sepa quién ha grabado esas conversaciones de los de Plus Ultra le parece raro.
1: No es muy normal que los Estados Unidos pongan a disposición una agencia de seguridad grabaciones que no sabemos dónde se han obtenido, si se han obtenido con autorización judicial en nuestro país, si se han obtenido en terceros países con o sin autorización judicial, y no nos parece ni medianamente normal que estas agencias de los Estados Unidos se preocupen tanto de Zapatero y no del lobby que hacen otros expresidentes del gobierno.
0: Alude este estudioso del caso Z Plus, el señor Santiago, a las grabaciones, dice él, que recoge el auto del juez Calama, pero ocurre que en el auto, que son 90 páginas, no aparece la palabra grabación en ningún momento porque no se basa en ninguna grabación. Son mensajes que no grabaciones, o sea, son correos electrónicos y son WhatsApps. E incurre el diputado también en el viejo truco este de decir no conocemos, es que no conocemos cómo se hicieron, es que no conocemos si tenían autorización, como si eso supusiera un agujero negro en la causa judicial. Por decirlo de manera breve, que Enrique Santiago no sepa algo no significa que ese algo no exista. Tampoco es delito la ignorancia. No saber quién ha aportado a la UDEF un material solo supone reconocer que el que está opinando sobre ese material en realidad habla sobre lo que no sabe. Habla del caso y naturalmente siembra sospechas de que pueda haber irregularidades en la investigación. El mensaje conspirativo parece claro. Es Estados Unidos, es el Estados Unidos de Trump, quien le ha puesto la proa a Zapatero para hacerle la puñeta a Pedro Sánchez. En coalición con la Fiscalía Anticorrupción de España, la Policía Española, un juez que también le debe de tener muchas ganas y un tal Julio Martínez Martínez, de quien esta izquierda tan combativa no dice nada. Pero que es

quien ya fue detenido, cuyo despacho ya fue registrado, su domicilio también fue registrado y del que fue obtenida información sobre su relación y sus reuniones con Rodríguez Zapatero. Todo de manera legal, Santiago nos proteja, y todo investigado como si este Martínez mereciera, ¿verdad?, el mismo trato que cualquier otro investigado por delitos financieros, por muy compadre o colega o pagador que fuera del consultor Rodríguez Zapatero. Es en el mail de Martínez, por ejemplo, donde la UDEF localiza el listado de clientes de análisis relevante que Zapatero le envía, los clientes que el presidente dijo desconocer en este programa porque no era él quien se ocupaba de eso, él solo era un consultor. Es en ese correo electrónico donde está el listado que Zapatero le envía a al resto de socios de análisis relevante. Bueno, Zapatero no era socio, solo era el consultor. El consultor, porque no consta que análisis relevante le pidiera consulta a nadie más que a él. El consultor. A ver, el problema para Rodríguez Zapatero no es Donald Trump. El problema es este enjambre de sociedades por el que se va abriendo camino la UDEF y que tienen una actividad muy cortita, pero una capacidad encomiable para pagar a precio de oro informes random y contratos de cartón piedra. Este es el caso de inteligencia prospectiva, este otro nombre que se va popularizando. Inteligencia prospectiva, que era una sociedad, una empresa sin personal, sin recursos, sin sede, sin actividad comercial conocida, que esto es lo más relevante, que a falta de ingresos, porque apenas tenía ingresos, lo que iba haciendo era ampliaciones de capital, o sea, iban poniendo dinero los socios venezolanos de esa sociedad para poder pagar, que eso sí lo hacían puntualmente, a las hijas de Rodríguez Zapatero y a Análisis Relevante. Extraña empresa esta que apenas tiene ingresos, pero suelta medio millón de euros a una agencia de publicidad y creación de contenido para marcas. ¿Cuál era la marca de inteligencia prospectiva para la que había que crear contenido? Pues se ignora de momento. Pero cobrar. El problema no es tanto que cobraran, sino que al no saberse qué servicio prestaron, la sospecha es que el servicio de verdad por el que pagaban los venezolanos era la influencia de su padre ZP, su padre nuestro pana, en la administración del Estado. Un cierto desnortamiento sí se percibe en las proclamas a favor del expresidente en estas últimas horas. O sea, probablemente, y si pudiera, el abogado de Rodríguez Zapatero le pediría a este grupo de apóstoles lo mismo que le ha pedido al expresidente, que es que se quede callado. Que se quede callado hasta que el día 10, si no se retrasa, responda a las preguntas del juez y del fiscal anticorrupción en el juzgado. Y hasta entonces mejor no decir nada. Mejor estudiarse lo que hay y ver cómo se responde a las sospechas que hay en el auto. Parecería que más que en shock, a la izquierda, de la izquierda por las izquierdas, lo que le hubiera ocurrido es que se le ha juntado la imputación de Zapatero con el fiasco de las elecciones andaluzas, con la autopromoción de Gabriel Rufián como candidato y que llevara toda la semana la izquierda de la izquierda de la izquierda por las izquierdas, no en estado de shock, sino sonada. Están defendiendo a Zapatero diciendo cosas como que otros expresidentes también son lobistas y nadie les imputa nada, pero vamos a ver si Zapatero ha dicho que él no es lobista, que él es consultor, que él niega conocer de nada a Plus Ultra. Repetid conmigo, apóstoles de las izquierdas a las izquierdas, de las izquierdas, que no es lobista, es consultor. Declara Pablo Iglesias que a él no le cabe en la cabeza que Zapatero haya sido tan tonto, tan torpe, tan imbécil como para influir en favor de Plus Ultra. Se entiende que dejando rastro de que pudiera inculparle, ¿no? Y dice, pues con amigos como Pablo en red, es que uno no necesita enemigos. Porque no da por hecha la integridad de Zapatero, da por hecha la astucia de Zapatero. No puede haber sido tan torpe. Como defensa del amigo y mentor, es una defensa manifiestamente mejorable. Y además es curioso porque tras el secuestro de Maduro en Caracas, la tesis más extendida era que Zapatero susurraba en el oído de Marco Rubio y ejercía de arquitecto de la transición venezolana. Que era Zapatero quien, consultado por los estadounidenses, siempre la consultoría, habría hecho ver que el tapón en Venezuela era Nicolás Maduro. Y que sacándolo de allí y coronando a sus amigos los hermanos Rodríguez, amigos ya no de Maduro sino de Zapatero, Delcy y Jorge, se abriría camino el casamiento del régimen chavista con el emperador trumpista.

y así este obtendría la tutela sobre el petróleo venezolano. Estados Unidos se fiaba del amigo del alma de Delcy y de Jorge, que era el expresidente del gobierno de España, y contaba con él.

0: yo creo que se resiente. O afinan un poco el guión conspirativo, o se traen a Oliver Stone a Madrid, ahora que Pedro Almodóvar busca un alma gemela con quien ponerse a escribir una película potente.
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2: Onda Cero a las 8 y 11 minutos, 7 y 11 en Canarias. 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
3: El gobierno mantiene su confianza en la presunción de inocencia de Rodríguez Zapatero a la espera de que se vayan conociendo más detalles del sumario de la causa Plus Ultra en la que está imputado. Fuentes del gobierno recalcan que de momento no hay pruebas documentales de los delitos de los que se acusa al expresidente.
4: El juez de la Audiencia Nacional, José Luis Calama, ha ordenado bloquear cerca de 500.000 euros de las cuentas del expresidente Zapatero. Es la cantidad económica que habría percibido de la empresa Análisis Relevante. El magistrado adopta esta decisión a petición de la UDEF y con el apoyo de la Fiscalía Anticorrupción, Eva Llamazares.
5: Cerca de 500.000 euros de sus cuentas personales inmovilizados por orden del juez Calama. El magistrado ha ordenado el bloqueo bancario con el límite del importe que se calcula que Zapatero cobró de la empresa Análisis Relevante, esa sociedad administrada por su amigo Julio Martínez Martínez, de la que él se desvincula, pero en cuya gestión el juez le atribuye una intervención directa porque participa en el chat de los integrantes de la sociedad y porque él mismo envió un Excel con el listado de clientes de esa empresa, evidenciando su control de una herramienta de planificación logística. El juez también ha ordenado el bloqueo de cuentas bancarias de diversas sociedades. What the Fab es una de las empresas investigadas, la administrada por las hijas de Zapatero, que simularon trabajos para Análisis Relevante, a la que facturaron 239.000 euros. A esta sociedad también se le atribuye el cobro por servicios inexistentes a otras empresas de la red.
6: Todos hemos admitido aprobar los criterios de reparto porque el dinero que tenga que llegar, pues bienvenido sea. Pero las cosas no pueden ser así.
7: Consideramos que es un acto propagandístico, en este caso del sanchismo, y que lo que único que pretende es condicionar a las comunidades autónomas.
8: Andalucía vuelve a encontrarse con un gobierno de España que trata de imponer su modelo de vivienda.
2: Son algunos de los consejeros autonómicos que han participado en la conferencia sectorial de vivienda en el día de ayer, que no están de acuerdo con el modelo, las políticas del gobierno, pero que sí han estado de acuerdo en los criterios para el reparto de 7.000 millones de euros en los próximos 4 años, que es lo que contempla ese plan. Patricia Gijón.
9: Las comunidades del Partido Popular aceptan el plan de vivienda del gobierno para asegurar la llegada de fondos a los ciudadanos, pero critican que se trata de un texto impuesto en el que tienen que asumir un mayor esfuerzo inversor. El gobierno asume el 60% de la financiación, 4.200 millones de euros, mientras que las comunidades aportarían el 40% restante, 2.800 millones. El consejero de Vivienda de la Comunidad de Madrid, Jorge Rodrigo, habla de una financiación inviable. La ministra de Vivienda, Isabel Rodríguez, satisfecha de haber logrado un acuerdo por unanimidad.
10: Y lo relevante es que hayamos conseguido alcanzar ese acuerdo. Cuando se quiere llegar a un acuerdo y se trabaja por él, se consigue.
7: Mientras que las comunidades autónomas estamos haciendo un esfuerzo multiplicado por 6 en relación con la aportación que hacíamos en el plan anterior, el Gobierno de España, en este caso el Ministerio, solo está haciendo un esfuerzo multiplicándolo por 2.
9: El Gobierno espera que el dinero empiece a llegar a los diferentes territorios en la segunda mitad del año.
3: El Ministerio de Consumo abre expediente a una gran inmobiliaria que alquila miles de viviendas en varias ciudades españolas por considerar que ha incurrido en 4 potenciales infracciones. Entre ellas, la imposición a los inquilinos de un seguro de impago o una penalización desproporcionada por cada día de retraso en la entrega de la vivienda. El ministro Pablo Bustinduy anima a todos los arrendadores a denunciar este tipo de prácticas.
11: Es que el Ministerio de Consumo va a actuar con total determinación para proteger los derechos de inquilinos e inquilinas. Y el segundo va dirigido precisamente a los inquilinos e inquilinas de este país para que, en el caso de que identifiquen prácticas abusivas en sus contratos, que las denuncien.
4: Cada una de estas infracciones se podría considerar como una cláusula abusiva y comportaría sanciones económicas de hasta 1 millón de euros por cada incumplimiento. Mientras, el Tribunal Supremo ha tumbado el registro único de alquileres de corta duración que había impulsado el Gobierno porque considera que el Estado no dispone de las competencias para establecer la regulación exhaustiva de un registro nacional.
3: El Ministerio de Vivienda responde a esta decisión recordando que el registro único de alquileres de corta duración, que entró en vigor en julio del año pasado, ha permitido destapar más de 111.000 alquileres ilegales, la mayoría turísticos. Ahora lo que pide el Ministerio a las comunidades es que agilicen las comprobaciones para verificar que estos alquileres cumplen con la norma.
4: Cuando se cumple

0: también dirección a la autovía que se dirige a Coruña.
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2: Nos esperan hoy temperaturas veraniegas.
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2: Los termómetros siguen subiendo, de forma que en la Comunidad de Madrid vamos a tener hoy por la tarde máximas entre los 33 y los 35 grados. En el cielo, mucho sol con algunas nubes altas que no van a mitigar el calor.
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2: Enrique Riquelme ha dado el paso.
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2: El empresario alicantino ha comunicado ya a la Junta Electoral del Real Madrid que va a concurrir, sí, a las elecciones para disputarle la presidencia a Florentino Pérez. Una vez que ha cumplido ya con ese requisito, cuyo plazo expiraba ayer, tiene ahora hasta el sábado para poder formalizar su candidatura. Y en lo estrictamente deportivo y en baloncesto, el Real Madrid va a disputar esta tarde a las 8 en Atenas la semifinal española de la final a 4 de la Euroliga. El rival va a ser Valencia Basket. El Madrid tiene dos bajas importantes, Tavares y Alex Len. Y el que gane hoy se medirá el domingo al vencedor de la otra semifinal, la que van a jugar a las 5 de la tarde los griegos de Olympiacos y los turcos de Fenerbahce.
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2: Son las 8 y 25.
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2: Esta mañana hemos sabido que la unidad de medicina fetal del Hospital Público 12 de Octubre detecta cada año casi 700 anomalías fetales, de las que un 40% son cardiopatías congénitas, lo que supone el mayor número de casos en diagnóstico y tratamiento prenatal de este tipo de patologías fetales en el país, y refleja su alto grado de especialización. Lo explica la doctora Eneri Gómez, que es jefa de sección de obstetricia y ginecología.
9: Durante el embarazo, en los casos sin complicaciones, se realiza una ecografía por trimestre. En la primera, además, se incluyen pruebas de cribado para detectar alteraciones cromosómicas y trastornos hipertensivos durante la gestación. Pero si hay factores de riesgo asociados o se detecta alguna anomalía en el feto, el seguimiento se adapta a las características de cada caso. No hay dos embarazos iguales, así que cada caso se valora y se maneja de forma individualizada.
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2: Y desde hoy hasta el domingo, Arganda del Rey va a celebrar su famoso motín de Arganda. Siguen en Más de Uno, siguen con Carlos Alsina.
8: Son las 8:30, 7:30 de la mañana en Canarias.

0: Aquí estamos estrenándola. Bueno, aquí estamos, estábamos ya desde las 6 de la mañana que ha empezado el programa. Estamos contándoles pues cómo está empezando el día. Estaremos aquí hasta las 12 y 20, pues contando un montón de cosas. Luego a las 11 de la mañana que hay cultureta hoy, creo que vamos a hablar de Heidi. Bueno, no lo creo, lo sé, que soy el director. Vamos a hablar de Heidi porque se cumplen 50 años del estreno de Heidi en España. Y del nacimiento de Interview. Que nacieron a la vez para España, Heidi e Interview. Qué coincidencias. Bueno, que esto luego a las 11 en la cultureta. De momento vamos a los periódicos a esta hora de la mañana. La noticia es que Pedro Sánchez irá a misa. Esto lo traen todos los diarios hoy. Irá a misa por primera vez desde que es presidente del gobierno y no para rezar por Zapatero, o sea, por sí mismo, sino para la visita del Papa a la Sagrada Familia, que se va a inaugurar, coincidiendo con la visita del Papa a la Torre de Jesús de la Sagrada Familia, el próximo día 10, creo que es, 10 de junio, y allí estará el presidente con su exministro Salvador Illa, hoy presidente de la Generalitat de Cataluña, exministro y miembro Salvador Illa del Consejo de Ministros que aprobó el rescate de Plus Ultra. Dice el Confidencial esta mañana, Pedro Sánchez olvida las penas judiciales y exhibirá su sintonía con el Papa con cuatro citas. Y compitiendo en homilías, digo yo. Bueno, sintonía con el Papa siempre que no hablen de el impulso del gobierno al blindaje del aborto, por ejemplo, en la Constitución, siempre que no hablen de la ley de eutanasia, en fin, estos asuntos en los que no hay la menor sintonía entre el gobierno de España y la jerarquía de la Iglesia Católica. Bueno, trae La Razón en portada hoy una foto del presidente Sánchez ayer en la base de Torrejón con la vicepresidenta que queda, que es Sara Aegesen. Y digo que queda porque antes eran tres, pero ahora ya solo es ella. Creo, sí, porque Carlos Cuerpo. Y la imagen de la base de Torrejón. Y entonces, como el fotógrafo ha capturado el momento en el que Sánchez va vestido de negro, está con la cabeza así un poco baja, los ojos medio cerrados, y está siendo como acogido en sus brazos por la vicepresidenta Aegesen, que también va de negro, pues la verdad es que es una imagen que parece de como, que es como si le estuviera dando las condolencias al presidente Sánchez. Es una impresión óptica, ya lo sé, pero resume esta semana en la que fue imputado Rodríguez Zapatero.
1: No les quepa duda a los ciudadanos y ciudadanas que vamos a estar preparados y este verano todos contra el fuego.
0: Todos contra el fuego. La Razón es uno de los pocos diarios que no lleva en portada el bloqueo parcial de las cuentas bancarias de Zapatero que ha ordenado el juez. Prefiere poner el

0: foco en el Consejo de Ministros que aprobó el rescate usando lo que llama la razón el carril VIP, o sea, la vía más rápida de las posibles para la tramitación del expediente de Plus Ultra. Y dice que se están rastreando cuentas bancarias de 20 empresas y de 13 personas más allá de Rodríguez Zapatero. El expresidente pues sigue mereciendo decenas de páginas en los periódicos. Bueno, y merece una viñeta de Ricardo en El Mundo. Es una viñeta a lo Disney en la que sale Bambi y está siendo abroncado por una mofeta que le está diciendo: y me echaban a mí la culpa del mal olor. Informa El Confidencial esta mañana de que la UDEF localizó en el registro que hizo al despacho de Zapatero una caja fuerte escondida, que le dijeron al abogado que la abriera, que el abogado en principio se negaba, dijeron que la reventamos, ¿eh? Y entonces ya les dio la llave para que la abrieran. Y que además de lo que hubiera en esa caja, pues se llevó la UDEF volcado de los ordenadores, también el ordenador de Gertrudis, la secretaria, y la bandeja de correos electrónicos, también los mails que tenía Gertrudis, agendas, libretas y documentos. También dice esta crónica que Zapatero no se esperaba los registros ni la imputación porque Pedro Sánchez le había dado garantías de que algo así no sucedería. Como diría Julio Martínez, que siendo expresidente se libraría de la imputación. El Mundo informa de que el expresidente Zapatero presentó 36 facturas a análisis relevante en 5 años, facturas que incluyen 16 informes escritos, asesorías verbales y videoconferencias, y también los viajes a Marruecos, viajes que hizo a Marruecos, a China y a Colombia, y también le fueron abonados por la sociedad de Julio Martínez. Bueno, de Julio Martínez y de otros, porque El País lleva en portada, por ejemplo, lo de las cuentas bancarias de Zapatero, pero dentro le dedica una página a Javier de Paz, una página entera a Javier de Paz en El País, con este título. Dice: el chat que tenía análisis relevante sitúa a Javier de Paz en el origen de la consultora ligada a Zapatero. Recuerda la crónica que de Paz había negado hasta ahora que hubiera tenido relación con la consultora análisis relevante, pero que el chat confirma que iba a haber sido accionista al 25%, pero que se echó atrás en el último momento. Ya contó en su momento Sergio Sánchez, que trabaja en, creo que sigue trabajando en Movistar. Ahora es Javier de Paz preside Movistar Plus. Ya contó Sergio Sánchez, y lo contamos aquí también, que él sí tiene el 25% de análisis relevante, que a él le reclutaron, al principio le dijeron que Javier de Paz y Zapatero, cada uno iba a tener también el 25% de las acciones, pero que a última hora se enteró de que todo era entre él y Julio Martínez. Luego, ahora ya se ha sabido también que los dos accionistas que se entiende que sustituyeron a Javier de Paz y a Zapatero son los hermanos de Julio Martínez, cada uno de los cuales tiene el 25% de las acciones. Bueno, añade El País que fue Javier de Paz quien presentó a Zapatero y a Julio Martínez. Para los no iniciados, les informo yo, les recuerdo que Javier de Paz es amigo de Zapatero desde que era joven, bueno, desde que era Juventudes Socialistas, que hizo carrera en Telefónica, es un superviviente, y que hoy preside Movistar Plus, que es la plataforma que, por cierto, ha abierto sus puertas a Canal Red, la televisión de ese emprendedor mediático llamado Pablo Iglesias, amigo también de Zapatero, y que ayer dijo Pablo Iglesias que le parece raro que Zapatero haya sido torpe o imbécil y que su corrupción sería inseparable de la del Consejo de Ministros, porque quien aprobó el rescate de Plus Ultra fue el Consejo de Ministros, del que formaba parte Pablo Iglesias. Era el vicepresidente segundo, poca broma. Hablando de televisiones, cuenta ABC hoy que el expresidente Zapatero quería haber hecho una gira por los platós esta misma semana para defenderse tras la imputación, pero que su abogado le ha convencido de que mejor no. Y que también la Moncloa le ha pedido, dice la información, casi exigido a Zapatero que mejor se esté quieto. Opina Ignacio Varela en El Confidencial que hay dos personalidades de Zapatero, la del presidente que fue y la del expresidente que es, que fue un gobernante bien intencionado y banal. Confiesa Ignacio que él le proporcionó a Zapatero algunas de las frases estas, que eslóganes que tanto gustaban a Zapatero cuando gobernaba y que tanto nos gustaban a los medios de comunicación. Dice: fue un gobernante bien intencionado y banal, y es un exgobernante convertido en tiburón financiero que necesitó demostrarse capaz de arrancar cualquier decisión al gobierno de Sánchez para ganar dinero. Su vertiginosa transformación de antisanchista en ultrasanchista fue el peaje ineludible para poder seguir haciéndolo, del que ganar dinero. ¿Alguna cosa más? Bueno, una cosa más. En todos los periódicos hoy cosechan los Javis muy buenas críticas a su nueva película La Bola Negra, que se estrenó en Cannes, con Alberto Conejero como co-guionista de la película y con Miguel Bernadeu interpretando a Rodríguez Rapún, que fue el último novio que tuvo García Lorca y a quien conoció en la, barraca. He leído que la película fue celebrada con 5 minutos de aplausos, también he leído que fue celebrada con 10 minutos, con 13 minutos, y en Televisión Española han dicho que fueron 20 minutos. Pues son muy buenos los Javis, es que es verdad. Oti dice en ABC, en la crítica, que la puesta en escena de la película no solo es buena, sino que en ocasiones es excelente y que está llena de guiños poéticos que enganchan con el universo de Lorca. Cree que el tramo final se alarga en exceso, pero que hay muy buen cine, dice en toda la película. Elsa Fernández Santos en El País echa de más alguna secuencia que le ha parecido grandilocuente, pero el conjunto le convence por cómo replantea la guerra civil, dice, desde la mirada de una nueva generación y desde la identidad sexual. Pero es Luis Martínez en El Mundo quien se declara conmocionado. Dice que la película es una sacudida de emoción barroca y melodramática, sin bridas, sin aliento, orgullosa y feliz, incluso de sus errores. Y por cierto, en Cannes se ha estrenado otra película, de la que se habla menos. La dirige y la ha escrito María Martínez Bayona. Y la historia se desarrolla en un mundo futuro, no muy lejano, en el que el envejecimiento se cura y morirse es voluntario.
1: 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Carlos Alsina.
0: Entonces parece que es una escritora que cuando ya tiene 250 años piensa que igual es mejor morirse. Y de eso trata la película. Bueno, otras cosas. 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

0: Comienza el Gallo La Torre como cada mañana a esta misma hora. Buenos días, Rafa.
1: Buenos días, Carlos Alsina. Con la de dinero que parece que manejaba Inteligencia Prospectiva, uno se imaginaba que tendría una sede proyectada por Norman Foster. Un edificio como el HSBC de Hong Kong o la Hearst Tower de Nueva York. Bueno, pues no. Muy decepcionante. Llegaron los policías del UDEF a la sede de la Inteligencia Prospectiva en el Paseo de La Habana, en Madrid, y lo que allí se encontraron fue una vivienda unifamiliar en obras. Si yo tuviera que apostar, diría que fue la misma persona la que puso el nombre a Análisis Relevante y a Inteligencia Prospectiva. Misma estructura, una muy similar sonoridad, pero ya digo que es solo una apuesta, ¿eh? Hoy la fama se la lleva Análisis Relevante, pero por lo que se lee en el auto, esto es injusto, porque Inteligencia Prospectiva merece mayor atención. Ahí es donde estaría la respuesta al pasaje más prometedor del juez Calama, que es aquel que destaca la influencia determinante de Zapatero en la compraventa del petróleo de Venezuela. Yo es que ya me imagino a Zapatero como Odiseo, mirando al mar sin camino que le separa de la dama. La dama, ¿quién será aquella a la que se refieren como la dama? Los investigadores no tienen ninguna duda de que se trata de Delcy Rodríguez, que sería la que manejaba la asignación directa de los barcos. La dama y mi príncipe, que es como Delcy llamaba a Zapatero. La dama y mi príncipe. Qué tierno todo. ¡Hala! Buen programa.
0: Muchas gracias. Lo mismo para ti. Gracias por madrugar con nosotros.
1: Es mi trabajo.
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0: Tertulia esta mañana aquí en la radio en Más de Uno, de aquí a las 10 de la mañana, porque luego intentarán quedarse, pero no podrá ser. Está Ainhoa Martínez, buenos días.
1: Buenos días.
0: Ainhoa, ¿qué tal? Joaquín Manso, ¿cómo estás?
2: ¿Qué tal, Carlos? ¿Cómo estás? Buenos días.
0: Yo muy bien, muchísimas gracias por tu interés. Hola, Paco Maruenda, buenos días.
3: Buenos días, sí, buenos te veo días. Muy bien, francamente bien.
0: Pues será que lo estoy.
3: Tu condición, o sea, natural.
0: Muy bien, sí, sí, en mi mejor momento, te diría. Sí, buenos días, Mabel Mendizábal.
4: En tu prime, buenos días.
0: Eso me dijeron ayer,
4: que se dice así. Es que se dice así ahora. Sí, iba a decir los modernos, pero los modernos somos nosotros. ¿Cómo?
0: Lo aprendí ayer.
4: En tu prime.
0: Buenos días, Amón.
5: Qué emoción, Carlos, ¿verdad? Qué entusiasmo con eso.
4: Es su preferido, ¿eh?
5: Hace una letanía, sí, es que me ha felicitado por letanías.
0: No, bueno, porque tú ya estabas saludado de antes de las 7:30 de la mañana. Es que llevas aquí rato ya.
5: 15 años.
0: Sí. Solo.
5: ¿Cómo lo ves?
0: Solo 15. Uf. Que una cosa que me dice... a ver, me dice Mamen Mendizábal que tienes razón, que me está corrigiendo, que no se cumplen 50 años de la emisión del primer capítulo de Heidi, sino del final de la emisión del último...
4: Bien rectificado, Carlos.
0: De Heidi, es verdad. Es verdad, rectifico, ya sabes que no me cuesta. Se cumplen 50 años de la emisión del último episodio de Heidi. Es verdad que el aniversario, los 50 años del primer episodio fue el año pasado, pero se nos pasó. Entonces se nos pasó la efeméride y entonces lo hemos dejado para cuando terminó la serie, que duraría un año o así, porque en aquella época las series no duraban más.
4: Bueno, a lo mejor Heidi tenía más de 600 o 700 capítulos. Esto
0: no,
4: lo vea tantos.
0: No, no, no.
4: A mí se me hizo eterna, ¿eh?
2: No, señorita. Aquello se hizo eterna.
0: No, era... No, era de...
4: Oye, la rectificación no era de esta Mamen, ¿eh?
0: Era de las cortitas.
4: De otra Mamen.
0: No, de Mamen Mendizábal, que es quien se sabe
4: queréis
0: todo.
4: Queréis hacer una fama, sí, que no se corresponde con la realidad, con, pero bueno, televisión. No pasa nada, ¿eh?
2: Oye, de lo que yo sí me acordaba es de que es del Príncipe Flip en el Lakefield College.
0: Eso solo se acuerda Rosa Belmonte, o sea que no
2: sí, engañes. Yo me acuerdo de una fotografía en...
0: Tenía una escayola, dice que el...
2: Yo de eso, no, yo de eso, de la escayola no me acuerdo. Me acuerdo de una fotografía en su cuarto.
0: Hablamos de cuando el rey era...
4: 52 episodios Heidi, ¿eh? 52, solo.
2: Claro,
4: solo.
1: Han repuesto mucho.
4: Yo podría haber dicho que habían hecho 600, o sea, es que...
0: Pues un año, ¿no? Porque era semanal, ¿no?
2: Sí, era semanal.
4: 52.
0: A ver, el rey Don Felipe fue joven, se lo explico a los oyentes más jóvenes que piensan que las personas siempre hemos tenido esta edad. El rey Felipe fue joven en su juventud y estuvo estudiando en un...
2: En Canadá, Cowen, Ontario, sí, cerca de Toronto.
0: Es que sabes tanto como Rosa Belmonte.
2: El sábado se publica el Lock con el mundo.
0: Estuve estudiando en Ontario y entonces hubo un reportaje periodístico con fotografía, no sé qué, y entonces que salía escayolado, dice Rosa, que le llamaban Flip,
2: sus compañeros. Flip, sí, me acuerdo perfectamente. Y me acuerdo de una fotografía en su cuarto que tenía un trivial y tenía un póster de un catamarán y de unas chicas en leggings, como corresponde a un chico de su edad.
4: Ese tipo de memoria...
2: Bueno, memoria...
4: Qué barbaridad,
2: de
4: ¿no?
2: cultura popular. Bueno,
4: totalmente. Te voy a llamar para uno de mis programas.
2: Yo siempre he leído el Hola.
0: Que estaba ya hablando de...
3: Yo también. Es muy bueno.
0: Muy bien. Que hablando de televisión, es que el domingo se estrena la nueva temporada de Anatomía de...
2: Programón.
0: Un programa que conduce Mamen Mendizábal, la famosa presentadora.
5: Sí.
0: Y periodista. Y entonces, aprovechando que está aquí... Pues cuéntanos con qué empezáis.
4: Oye, qué bien, ¿no? Qué maravilla.
0: O sea, esta nueva temporada, ¿qué historias traéis? ¿Se puede contar?
4: Sí, claro que se puede contar. El domingo empezamos con una historia de Jesús Gil. Realmente el programa se llama La amenaza de Gil y ponemos el foco, en un tema que el mundo, el diario de Manso, trató y descubrió, ¿no? Todo lo que pasó en Marbella tuvo un papel relevante también en el mundo. Nos centramos en cuando Jesús Gil intentó conquistar Ceuta y Melilla, ¿no? Es ahí cuando los poderes del Estado, cuando hablo de los poderes del Estado hablo de la política, pero también de la justicia, se unieron para frenarle, ¿no? Para pararle los pies. Había una querella.

0: ya desde hacía un par de años en la Fiscalía Anticorrupción, que por lo que sea, esa querella no le habían hecho caso, ¿no? Pero en el momento en el que va por Ceuta y Melilla, esa querella sí que sale de un cajón de la Fiscalía y empieza la persecución judicial a Jesús Gil. Hasta entonces, Jesús Gil era como Trump. Y yo creo que para nosotros en este primer programa es muy oportuno, ¿no? Porque ese personaje que al principio no vimos venir, ¿no? Que hacía gracia, que era un populista, que era un excesivo, un insultón, un bully, que teníamos claro todos que hacía negocios a través de la política y del fútbol, que todo era su chiringuito particular. ¿No? Y creo que la comparación a día de hoy con Trump y Jesús Gil es oportuna. Hay cosas que Trump no se ha atrevido a hacer, ¿no? Por ejemplo, un programa de televisión en un jacuzzi con mujeres desnudas. Yo creo que Trump ha tenido más límites que Jesús Gil. Y hay muchas historias en los próximos 8 documentales que tenemos de Anatomía de cultura popular, ¿no? Algunas frases célebres como la de Lola Flores y la pesetita de Hacienda, que nos sirven para hacer una radiografía de lo que era la oficina de famosos de Hacienda, que verdaderamente existió, ¿no? Y si hubo persecución o no, o la famosa gala de los Goya de No a la Guerra, que tantas cosas cambió para el cine español, ¿no? Y cómo se les castigó, y que además esa frase la ha recuperado Pedro Sánchez recientemente como para reforzar los argumentos contra Trump y el antibelicismo. Te los iré contando aquí los viernes.
1: Bueno, yo no me voy a perder el programa.
0: O me vas a dar esta oportunidad y nunca más.
2: Habla un poco más por si acaso.
3: Que no los
0: te los cuento todos.
3: No, que no los destripes enteros el viernes. No, porque no. Luego...
0: Pero hay muchos temas. Pues lo que buscamos es también variedad. Y ya sé que tú eres muy, muy fan de Homo Zapping, Alsina. Me lo
3: muy
0: dijiste
3: fan,
0: el otro
3: sí,
0: día.
3: Sí, sí. Habría que recuperarlo.
0: Sí, sí. Y hacemos una... Igual que el año pasado nos hicimos nuestro programa sobre televisión sobre el Chiquilicuatre, este año se lo dedicamos a Homo Zapping, que fue un programa mítico y que tiene muchas pequeñas historias
3: de Corbacho, y es que además ahí empezamos a conocer a figuras de la comedia que ahora son
0: Paco
3: tremendamente
0: León, ¿no?
3: populares.
0: Paco León, Silvia Abril, Yolanda Ramos.
3: Es como Ainhoa
2: también. Pero no sé si hoy se podría hacer con lo ofendiditos.
0: Ya te digo que no, pero no por lo ofendiditos que están todos, es que no se podría hacer, o sea, nadie resistiría ese nivel de crítica, ese nivel de sátira. Y de faltonismo también, ¿eh? O sea, era muy brutal y es un programa muy, muy divertido.
3: Bueno, antes de que vayamos al asunto, que sigue siendo desde el martes el asunto, es la imputación de Rodríguez Zapatero, la investigación que está en marcha en la Audiencia Nacional, solo quiero saber con quién vais, si con Florentino o con Riquelme.
4: Con Riquelme.
3: Enrique Riquelme, que va a formalizar mañana su candidatura a la presidencia del Real Madrid. Las elecciones son el día 7, bueno, creo que todavía no tienen fecha, ¿no? Fecha anunciada, pero que... por cómo se ha desarrollado todo, que todo tiene que ser muy rápido, podrían ser el día 7, que es domingo, elecciones, y que mañana se formaliza la candidatura. O sea que finalmente sí habrá una disputa por el voto de los socios entre Riquelme y Florentino Pérez. Entonces tú vas con Riquelme, claramente, bueno, pero tú eres del Atleti, claro.
4: Sí, no tiene que ver con eso. Tiene que ver con que Florentino por lo menos merece que exista un adversario para que no parezca todo una ceremonia amañada. Conceptualmente, y porque además se enfrenta la situación a un escenario que es muy peculiar. Se acaba de fichar a Mourinho y entiendo que si Riquelme llega, igual no tiene ese proyecto en la cabeza. Con lo cual podría suceder que la primera decisión de Riquelme, el presidente, fuera destituir a un entrenador que todavía no ha llegado. Precisamente para diferenciarse y distinguirse de lo que significa el proyecto de Florentino y la apuesta por un anacronismo, que es Mourinho.
5: Pues yo también voy a apostar por Riquelme, pero no porque crea que va a ganar.
3: Que lo vais a hundir.
5: Que en este momento, exactamente, en este momento me parece improbable, sino porque nos va a procurar un espectáculo periodístico de primera. Es decir, el hecho de someter a un escrutinio a Florentino Pérez después de tantos años sin hacerlo, yo creo que va a ser algo verdaderamente atractivo para cualquiera, sea seguidor del Real Madrid o no, sobre todo porque las elecciones a nadie se le escapa que tienen todas las trazas de una auténtica batalla de poder con Ignacio Sánchez Galán detrás de Enrique Riquelme.
2: Y sobre todo después de lo que vimos en esa rueda de prensa épica hace unos días, ¿no? A ver si eso le pasa factura o no le pasa factura a Florentino Pérez, y a ver si los gritos que hay en el campo y ese malestar, esas pancartas que se han intentado silenciar, bueno, pues cuando se abran las urnas, consiguen que se cierre la crisis de una vez, porque yo creo que esa rueda de prensa no hizo por cerrar la crisis, sino que abrió otro frente, que era el del cuestionamiento del liderazgo de Florentino Pérez al frente del Real Madrid. Y bueno, pues ahora tienen que ser los socios los que decidan si quieren que siga o no.
6: Yo espero, vamos, que gane. Además, está bien porque que gane claramente por un 80%, un 85% Florentino Pérez, ¿no? Ha sido el gran presidente de la historia del Real Madrid, y para que el Madrid siga siendo independiente...

0: sin gente dedicada a hacer business, etcétera, etcétera, que es lo que ha cambiado en la historia del fútbol, ahora son negocios.
1: Ni que hace ese fuese un videoclub.
0: ¿Cómo?
1: Ni que hace ese fuera un videoclub, Paco.
0: Bueno, ¿qué tiene que ver ACS
1: el con palco, el Real Madrid? El Real Madrid es el lugar donde se escenifican y realizan los grandes negocios de este país.
0: Pero seguirá siendo lo de ACS en las grandes multinacionales.
1: Mantener a Florentino fuera de la actividad empresarial, siendo un empresario del IBEX, vamos.
0: Lo que pasa es que hay una diferencia, sí, tienes razón, una diferencia importante. El fútbol está lleno de golfos, ¿no? Que se dedican a hacerse ricos, sin convirtiendo duda. El fútbol en un business, ¿no? El fútbol históricamente pues era un sitio donde la gente iba a palmar dinero, ¿eh? Es decir, los grandes equipos de fútbol pues no se dedicaban a ganar dinero. Ahora lo que tenemos es gente que va a ganar dinero, a hacerse rico y todo, y no pasa nada, ¿no? Florentino al final lo que representa el mejor espíritu del Real Madrid, Santiago Bernabéu, y lo que yo creo que debería de seguir, bueno, luego a lo mejor dentro de 4 años puede ser Riquelme, perfecto, pero bueno, al final Florentino va a ganar claramente,
1: eso
0: porque las bases le quieren. Es verdad que a veces hace cosas pues excéntricas, ¿no? Como esa rueda de prensa innecesaria, pero bueno, también es la grandeza de un personaje tan extraordinario como Florentino, que es verdad, además él de la nada ha creado unas mejores constructoras de España y del mundo, ¿no? Lo cual demuestra su talento. Pues a sus 79 años, 2.000 millones de patrimonio, ingeniero de caminos, pues puede tener alguna excentricidad. Yo le prefiero a él a otro tipo de personas.
2: Yo agradecería que hubiera una renovación, ¿no? Creo que ha llegado el momento. Lo que no sé es lo que decía Ainhoa, esa rueda de prensa en la que nosotros ponemos el foco, ¿no? Y que promete llevar al cambio. Yo creo que entre los socios del Real Madrid no existe la misma sensación, ¿no? Lo digo por mi padre, que tiene la medalla de diamante, que es la de Di Stéfano, ¿no? O sea, que el socio veterano del Real Madrid, sí veo yo que está con Florentino. En cambio, la gente más joven, la opinión pública, los periodistas que vimos el otro día, cómo el personaje se había degradado, ¿no? Incluso se había quedado antiguo, podríamos decir, ¿no? Parecía que salía de un lugar donde no había visto la luz en los últimos 10 años y no se había enterado de cómo había que tratar a las mujeres ni a los periodistas. Claro, ese cambio parece necesario. No sé si los socios del Real Madrid piensan lo mismo. A mí me da la sensación de que no.
3: Yo creo que lo probable es que suceda es lo que ha dicho Paco. Es decir, una victoria, no solo una victoria, sino, amplia.
2: Yo también lo creo.
3: Amplia, la bondad que tendría...
0: democrática.
3: Sí, la bondad que tendría... la bondad que tendría para Florentino el resultado de su relegitimación después de 2 años muy malos para el Real Madrid, después de muchos años de no someterse a un escrutinio. El riesgo está precisamente en toda la exposición a la que va a estar sometido durante el proceso electoral.
0: Pero está bien, hay una cuestión, porque es verdad que el Real Madrid es más que un club de fútbol y no quiero hacer equivalencia a lo que se decía en el Barça, es más que un club, ¿no? Pero sí que es verdad que depende de los socios, ¿no? Es como cuando la gente opina de la Iglesia Católica, que todo el mundo tiene derecho a opinar, ¿no? Pero digo, oye, pero serán los católicos los que realmente, porque nadie está obligado a ser católico.
4: Ahí no se vota, ¿eh?
0: ¿Qué?
4: Que ahí no se vota.
0: Sí, sí, claro que votamos. Hoy hay los cardenales que votan, que representan...
4: ¿Pero tú no votas a los cardenales?
0: ¿Pero por qué tengo que votar?
2: La Iglesia Católica sí que intenta meter cuchara en la vida civil.
4: Yo no digo que tengas que votar, digo que no es comparable, porque los socios votan.
0: Yo no conozco a ningún católico que quiera votar, ¿no?
4: Y tú no votas a tu cardenal, te lo dan elegido, pero
0: ya está, muy bien.
4: Que yo no cuestiono la... Bueno, sí, claro, cuestiono todo en general, pero...
0: Al final deberían ser los católicos los que nos guste o no nos guste lo que haga el Santo Padre. Pongo como ejemplo que viene muy bien en este caso. En este caso es lo mismo, sean los socios del club los que decidirán si les gusta o no les gusta Florentino.
4: El Santo Padre no se somete a la reelección cada cierto tiempo.
0: Afortunadamente, está muy bien que nos someta. Ya para eso están las iglesias raras.
3: Por cierto, sería
4: bien interesante eso.
1: Sí, contra la inteligencia artificial.
3: Bueno, no sé si sabemos si contra, eso no lo sabéis, sobre la inteligencia artificial.
1: No, pero va. No,
3: el lunes hay encíclica del Santo Padre, la primera.
2: Me parece muy bien que sea una encíclica sobre la inteligencia artificial. Sí, me parece que está puesto en el nuevo mundo, no en el antiguo, ¿no?
4: Ahora hay que ver. Espérate a ver qué dice.
2: A ver, sí. No me voy a precipitar.
1: Ya te voy diciendo que no está a favor.
0: Pero va a ser muy interesante ver si tenemos un papa que gusta a todo el rojerío ateo y agnóstico, o si es un papa que gusta a los...
2: ¿A quién le gusta el rojerío que has dicho?
0: Al papa, como era el papa Francisco. Es decir, sí, porque claro, un papa no está para que le guste a aquellos que no creen, ¿no? Está muy bien, oiga,
1: como católico te debe, también te debes cierta lealtad a Francisco.
0: No, no, ninguna.
1: Pero lo eligió. Entonces, ¿dónde están los católicos?
0: No, no, no. Yo le debo lealtad en aquello que habla ex cátedra y que se refiere a la doctrina de la Iglesia. Luego es un hombre como yo. Y acierta y se equivoca, ¿no?
2: Pues estamos comparando a Florentino con el Papa.
4: ¿Ves cómo debería?
0: Es un Papa.
5: Estamos sobrevolando sobre eso.
4: ¿Ves cómo debería someterse el Papa a una cuestión de confianza de vez en cuando?
0: No, y luego lo importante. Fue un Papa. Es el balance.

0: Sí, se ha vuelto demasiado rojo, bueno, y entonces los
1: fieles quieren escabalgarle. Un papa que gustaba a todo el rogerío nacional, es verdad.
2: Porque los rojos no son católicos, ¿no?
1: Claro, digo, no, generalmente
0: no son. No me abras ese melón.
3: Unos más que otros.
1: No, serán cristianos. Cristianos desviados de la recta doctrina, pero no son.
4: Yo conozco a muchos cristianos de izquierdas, ¿eh? Es que lo de las etiquetas al final se queda antiguo.
1: Bueno, oye, ¿te parece? A mí no, a mí me parece
0: desviados, que pueden malinterpretarse, apóstatas, podríamos decir.
1: Desviados, no, apóstatas no es otra cosa. Oye, tú puedes ser cristiano, me parece muy bien.
0: De esto.
1: Y interpretas la figura de Cristo y su evangelio como te dé la gana. Y luego hay una cosa que se llama la Iglesia Católica, no pasa nada, nadie está obligado a ser católico.
2: Pero no está la Iglesia como para cerrar puertas ahora mismo, ¿no?
1: No importa, sigue siendo lo más importante del mundo, ya, es igual.
2: Sé. Igual debería abrirse en vez de...
1: Es que a lo mejor si se abre se acaba descomponiendo, ese es el problema que tiene.
4: Es como la monarquía.
1: Claro.
0: Bueno, no me adelantéis.
1: Bueno, se acaban algunas monarquías.
0: No me adelantéis las tertulias.
1: Ni a la Noruega y
0: del
1: la
0: mes
1: Suecia.
0: De junio.
3: Estas
0: tertulias son del mes de junio.
2: No son ni las 9.
4: Llevo un programa también en Anatomía de Borbones, ya que estamos mezclándolo todo.
3: Que el Papa promulgue su encíclica.
0: Basta de confusión.
3: El lunes, inmediatamente antes de su viaje a España, va a convertir esos 6 días en el momento en el que se lance un mensaje evangélico global, lo cual le da una dimensión histórica a su viaje.
5: Se lo verás más o cuando descubra el Papa que Madrid es la capital del evangelismo.
3: han montado un tinglado justo el fin de semana anterior.
5: El 30 y 31, pero
4: muy a tope.
5: Los templos evangélicos cuadriplican a los católicos. En Madrid, la capital del evangelismo es Madrid.
1: En España seguimos siendo los católicos mayoría abrumadora.
0: Dejad de adelantarme.
5: En Madrid, Paco,
0: dejad esto para junio, cuando esté aquí el Papa.
5: El de católicos.
1: Y el de católicos cuadriplica de forma...
5: De practicantes. Uf, te podría ser una sorpresa.
3: Bueno, aquí hablamos de santos.
0: Pues yo te advierto, Paco.
3: Zapatero.
0: Sí. Yo te advierto, Paco, cuando el Papa vaya a Canarias y hable de la inmigración... Sí. Va a gustar muchísimo al rojerío español,
1: claro,
0: como dices
1: de eso
0: tú.
1: Se trata. Y Sánchez lo va a intentar apropiar. Claro.
0: Entonces.
1: ¿Por qué te crees que... Mira, cuando un gobierno anticlerical como este, anticatólico como es este gobierno, está tan contento con la visita es porque la quiere aprovechar en su beneficio. Y más en la situación agónica que está Sánchez, claro, le viene bárbaro. El Papa, y si viene el gran Muftí de Jerusalén también, y el de la Iglesia Ortodoxa, y la Evangélica, y la Iglesia... Vamos, todas, que vengan todas.
5: Yo quiero que cuando se habla de sintonía...
0: ¿Estás sugiriendo que el Papa es un agente sanchista?
1: No, es una... La gente nos ha entendido
0: que ha organizado su viaje a España justo en el peor momento de Sánchez para reflotarle.
4: Mira, a ver si va a aparecer en un chat de análisis relevante el Papa.
1: El desorientado Papa Francisco, que no vino a España ni en el aniversario de Santa Teresa, lo cual es una vergüenza, ¿no? Es lamentable, ¿no? ¿Cómo puede alguien querer a un Papa que hizo eso, ¿no? En cambio, este Papa, a mí yo tengo esperanza en él. Oye, sea sensible socialmente, como cualquier católico. Es que un católico, por definición, es ser sensible socialmente. Cualquier persona que conozca el cristianismo y su nacimiento y desarrollo ha de serlo. Otra cosa es que no puede ser sanchista, claro. Un Papa no puede ser sanchista, ni peronista, ni comunista, ni socialista, pues ya está.
0: Pero si viene el Papa y habla a favor
4: de... Ni fascista.
0: Habla a favor de...
1: Eso es obvio, ¿no? Ningún totalitarismo
4: bueno,
1: pues es
4: como no lo habías dicho, me apetecía ponerlo sobre la mesa.
1: Hoy tocaba
4: ya, a ti te gusta eso, sí.
0: Pero si viene el Papa y habla a favor de la regularización de inmigrantes...
5: ¿Lo va a hacer?
0: ¿Se le va a considerar sanchista? ¿O?
1: No, pero eso, hombre, hay que ver cómo lo dice.
3: Esa sensibilidad social. Yo no creo que adopte posicionamientos políticos tan explícitos.
1: No debería.
0: Estoy planteando un escenario hipotético, dado que la Conferencia Episcopal Española sí se ha pronunciado a favor de la regularización de
5: inmigrantes. Claro, es que lo ha hecho la
0: y ha adoptado
5: católica.
0: Una posición... que se puede interpretar como política. Sí,
5: claro que lo es.
0: ¿Por qué no lo va a hacer el Papa, que al final es...
3: La Conferencia Episcopal, sí, bueno, es que tiene todo el derecho a participar para los debates públicos en la Conferencia Episcopal.
0: Y el Papa también. ¿Por qué no va a
1: poder? Ha estado muy llena, como sabéis, la Iglesia.
0: Bueno, ¿y por qué estamos hablando del Papa si
5: todavía no ha venido?
1: Pero la Iglesia ha estado muy llena de podemitas. Caritas era un problema, porque al final...
0: La Iglesia es acogedora.
1: Parece una obra de la izquierda radical, etcétera, etcétera.
0: Pero porque Dios acoge a todos sus hijos, no solo a los que no son podemitas, ¿no?
1: Pero si una cosa es Dios, otra cosa es la Iglesia Católica. Los católicos creemos que la auténtica revelación se traslada a partir de la Iglesia Católica. Luego, oye, pues cada cual, oye, igual de otras religiones o ateos llegan antes al cielo que yo. No pasa nada. Si yo no te digo que tengas la exclusividad, ni mucho menos. Pero oye, si quieres.
5: Pero Paco, si das por válido que el Espíritu Santo interviene en la elección de un papa, tendrás que concederle a Dios la clarividencia de haber elegido a Francisco.

0: por ejemplo.
1: Pero la historia de la iglesia está llena de papas que...
0: ¿Tertulia es esta?
1: Zapatero. No, es interesante. Pues son los lo que habitualmente te plantean. Y esto te lo plantean hasta en clase, mucha gente buena intencionada, ¿no? El Espíritu Santo elige a un hombre, pero claro, lo que no hace Dios es prevé el futuro, no va a decidir el futuro. Entonces, lo que haría Dios entonces es hacernos a todos perfectos. No, libre albedrío, ¿no? Y entonces elige a una persona por medio de hombres y luego ahí...
2: Mucho pues, mejor el libre albedrío, la verdad.
1: Efectivamente, ¿no? Con el libre albedrío no somos robots, no somos robots. Y entonces hay papas... Pues oye, es un tópico.
0: A mí no me mires para que lo ratifique, porque yo soy ateo perdido. Entonces no. Bueno, sí. Dios no nos ha creado. No.
1: Veremos en el último minuto.
3: Es la mayor aquí, ¿no?
1: Si eres ateo o no. En el último minuto.
0: Hasta después del último minuto.
1: No creo.
3: Aquí ni es la mayor. Aquí ni es la mayor.
1: Oye, pero igual serás mejor acogido que los neapilas.
0: Claro, es que ser católico no te garantiza, creo, ser buena persona. Puedes ser católico y
1: al infierno. Lo importante es ser buena persona.
0: Puedes ser un católico y luego ser un perfecto.
1: Y el sanchismo está lleno de malas personas, que eso es lo que me refiero. Y ahí ya no entraremos a hablar. Es
2: una mezcla.
1: ¿Estamos de acuerdo que los corruptos es mala persona? Pues ya está.
0: No, son delincuentes.
1: No, son malas personas. Son delincuentes. Delincuente es mala persona. Un fascista es mala persona. Un comunista es mala persona. O sea, al final son doctrinas totalitarias.
0: Un ateo no.
2: Buenísimo.
0: ¿No?
2: Un ateo como
0: a los ateos nos salvas de...
1: No. Ah, un ateo no es mala persona. Vale, y aparte, oye, yo no soy juez. Yo no estoy enviado aquí por San Pedro para decidir el fin de la justicia divina.
0: Pues, eso pensamos los ateos.
1: O sí, no se sabe.
0: Una pausa. Sí. Una pausa porque es un disparate que llevemos aquí 20 minutos.
1: Yo creo que es muy divertido, si me permites.
0: Hablando del Papa y de Dios, cuando tenemos a nuestro pan...
1: Ya no tienes palabras.
0: Tenemos a la Audiencia Nacional investigando al presidente Zapatero. Bueno, un minuto. Y ahora enseguida retomamos ya un poco pues lo que es la serenidad y la sobriedad propia de un programa de actualidad que tiene que centrarse en las noticias.
2: Mira, la frase del pan así la porta a Estados Unidos.
3: Basta, que parece pueblo nuevo este programa.
2: Pan Zapatero, sí. Es a la porta a Estados Unidos.
0: He dicho que basta.
2: No, Pueblo Nuevo, ¿no? Se llamaba.
3: Pueblo de Dios era. Pueblo de Dios.
0: Basta, he dicho basta.
3: No, que parece Pueblo de Dios.
0: Se llama Últimas Preguntas. Se llamaba.
2: Habla Pueblo.
0: Últimas
2: habla.
0: Preguntas.
3: El padre Santiago Martín, que yo nunca lo olvidaré porque se llamaba como el Viti.
0: Yo le conocí.
2: Yo fui una vez en el colegio, tuve que ir a ese programa una vez a leer.
0: Yo conocí al padre Santiago Martín en el ABC, sí. Me pareció una persona muy grata.
3: Lo era, sí.
0: Dada nuestra discrepancia esencial.
3: Estructural, ¿no?
4: Alsina, que te lías.
0: Sí, basta, gracias, Ainhoa. Sí.
1: Hay que pedir al Papa la conversión de Carlos Alsina. Eso me parece un buen propósito.
0: Pídele algo que sea posible. 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
0: Son las 9 y 12 minutos, 8 y 12 minutos en las Islas Canarias. Estamos aquí en una tertulia perfectamente disparatada con Ainhoa Martínez, que trata de centrar el asunto.
3: No será por mí.
0: Con Joaquín Manso, con Paco Maruenda, Mame Mendizábal, que se empeñan a hablar de su programa que empieza este domingo, la nueva temporada de Anatomía.

0: Entonces,
1: sí, estoy empeñada.
0: Y con Rubén Amón, que aquí...
2: Y aquí sigue.
0: Bueno, entonces, Zapatero, o sea, Z Plus, la causa judicial, Plus Ultra, la investigación y todo lo que trae consigo. Decía Joaquín Manso hace un momento que lo de nuestro pana sí. Zapatero procede de una conversación de las que ha aportado la justicia estadounidense a la justicia española, a la causa judicial y a la UDEF, porque hay mensajes, digo porque antes a las 8 he recogido esta declaración que ayer hizo Enrique Santiago del Partido Comunista y diputado, diciendo es que no sabemos de dónde salen las grabaciones, si es que no son grabaciones, son correos electrónicos,
1: la extracción
0: son
1: de un
0: WhatsApps,
1: teléfono.
0: Eso es el volcado de un teléfono, de los teléfonos de estos, de los
1: que, Rodolfo Reyes,
0: de los que sí, hablan entre ellos, Rodolfo Reyes, que era el principal accionista de... Sí. De Plus Ultra. Y luego quiero recordar que también aquí en España, esto no ha empezado aquí en España con Zapatero, antes de Zapatero fue detenido Julio Martínez y también hubo registros a la casa y al despacho de Julio Martínez. Es cuando le encontraron 300.000 euros en su domicilio, que él justificó, creo recordar, diciendo que había vendido un inmueble y le habían pagado en cash o algo así. Y también ahí la UDEF se hizo con material que tiene que ver con Julio Martínez y por tanto con análisis relevante y por tanto también con... Bueno, o sea que todo eso es lo que sabemos de, porque el... Hay más cosas en la investigación judicial, porque hay una pieza separada también que afecta a Plus Ultra y a tráfico de influencias, pero cuyo contenido no se conoce porque esa sigue declarada secreta. O sea que aquí, esto de decir, pues de lo que se ha visto no hay gran cosa. Lo que se ha visto, ya hay bastante, pero es que además no es todo lo que hay lo que se ha visto. Yo no sé lo que hay en lo que no se ha visto porque no lo he visto. Como estoy contribuyendo de nuevo a una gran confusión, entonces vamos al asunto. ¿Cómo lo estáis siguiendo?
3: Esa cosa genérica, ¿cómo lo estáis siguiendo? Bueno, es apasionante, ¿no? Es decir, yo sí. Creo que es una de las noticias más importantes desde la transición. La imputación, sea inocente o culpable, finalmente, de José Luis Rodríguez Zapatero, pues no tiene precedentes. Es el primer presidente del gobierno. Y además con todo un entorno que a lo mejor hasta él puede ser inocente y tener un entorno de lo más deleznable y deplorable que le ha conducido a este escenario. Luego, claro, este va a ser un procedimiento largo, bastante largo va a ser, va a durar. Y luego la presencia de Estados Unidos, que está haciendo todo un seguimiento de distintos actores de lo que es la dictadura venezolana, lo que es la dictadura venezolana, es muy interesante. Es decir, Estados Unidos está limpiando toda la basura de la izquierda radical, del Grupo de Puebla y de toda esa gente, y no van a parar, van a estar buscando. Que luego a lo mejor es inocente, pues esperemos. Yo prefiero que la gente sea inocente que culpable, lo digo en plan happy flower, y es verdad que lo creo. No es bueno para la imagen de España que un expresidente del gobierno esté incurso en un procedimiento de la Audiencia Nacional. Y ya para acabar, hombre, a mí me gusta recordar todos los días, ¿no? Ya en la izquierda no hablan de lawfare, ¿no? Afortunadamente, ¿no? Ahora ya se han tenido que morder la lengua, salen todos los palmeros de Sánchez, pues para eso cobran como buenos mercenarios, todos los Oscarcitos y todos estos, ¿no? Pues diciendo pues lo que les manda el jefe. Pero llegado el momento, y eso, me imagino que el presidente Zapatero lo sabe, pues Sánchez será capaz de decir que ni lo conocía prácticamente.
4: Bueno, está todo el proceso en un punto muy embrionario y es además la expresión que utiliza el propio juez Calama en ese auto, que es un auto para ordenar una serie de entradas y registros, no es un auto de procesamiento y no es un auto que llegue al final de la investigación. Nos queda por ver el sumario cuando se levante el secreto, que va a ser próximamente, se esperaba para finales de esta semana, puede que sea a principios de la que viene, si no es hoy, y ver el informe de la UDEF y ver la investigación, el peso de las pruebas en las que se basa algunos de los extractos que hemos visto en ese auto. Hablar de lawfare es la salida fácil, es el atajo fácil y es la estrategia fácil que ha utilizado el Partido Socialista y el Gobierno durante todo este tiempo. Cualquier causa judicial que me afecte es lawfare, porque yo genero una sensación de conspiración en mi electorado, en el electorado progresista, para que cierre filas y no se pare a pensar con espíritu crítico qué es lo que se está investigando. ¿Ponemos en el mismo nivel al fiscal general que a Santos Cerdán? Pues obviamente no, y el propio presidente y su entorno lo reconocen. Cuando ya se leyó ese auto, porque hay que recordar el tiempo, ¿no?, en el que se produce los hechos el martes. Primero se lanza la imputación en abstracto con esos tres delitos muy graves de corrupción y luego el auto se conoce unas horas después. Y cuando ya se empieza a leer ese auto por parte de las terminales socialistas es cuando incluso rectifican y se dan cuenta que hablar de lawfare había sido una barrabasada, pero ya digo, es la respuesta fácil. Cuando llegue ese sumario y esa investigación y ese informe de la UDEF, se caerán muchos argumentos. argumentos, porque ahora lo que estamos escuchando desde el Partido Socialista y desde el Gobierno es que en ese auto no hay pruebas, hay indicios, hay conversaciones de terceros, pero nada que implique a Zapatero. Yo discrepo y ya digo que esta argumentación tiene las patas muy cortas y los días contados hasta que veamos el contenido completo de la investigación. ¿Y por qué discrepo? Porque hay una figura fundamental, más allá de los vínculos con Julio Martínez, y es la de la secretaria de José Luis Rodríguez Zapatero. Gertrudis Alcázar no es un ente autónomo, no es una persona que se maneja y se desenvuelve por sí misma. En la investigación le da un papel clave en las comunicaciones y en la documentación, en la elaboración de las facturas, porque es la secretaria del expresidente del gobierno, de su oficina de expresidente de gobierno. Es decir, no es verosímil pensar que ella actuara por iniciativa propia sin una orden del expresidente. Y en el volcado de su teléfono, porque se clonó el teléfono ese martes en esas entradas y registros, puede a ver esas conversaciones que hasta ahora no hemos visto. Veremos. Todo ahora estamos hablando porque no tenemos el dibujo completo, pero lo que estamos viendo es la punta del iceberg unido a esas piezas secretas que comentabas ahora, que todavía se mantienen secretas y que son ramificaciones de plusultra. Es decir, esto es algo muy gordo y estamos empezando a conocerlo.
1: Bueno, solo que con lo que conocemos hasta ahora, el alcance político es sideral, o sea, mucho mayor que el de ningún otro de los escándalos que se han destapado durante esta legislatura. O sea, el gobierno queda comprometido directamente desde el punto de vista material, porque como el otro día le dijo Alberto Núñez Feijóo, yo creo que con acierto, sin su Consejo de Ministros no habría podido delinquir, pues es así, fue el Consejo de Ministros quien aprobó el rescate de Plusultra, según el juez, de manera indebida, pero también en su dimensión simbólica. Yo creo que a nadie se le escapa que toda la arquitectura moral, institucional y política del sanchismo se fundamenta en la idea de España y la visión del mundo que promueve José Luis Rodríguez Zapatero. O sea, estamos hablando de un vicepresidente tácito, y más allá, es mucho más que un asesor áulico, es el pilar de carga de la ideología que sostiene al gobierno. Queda comprometida también la posición exterior de España en muchos puntos estratégicos, también la condición de Sánchez como opositor global a Donald Trump, de ahí en parte también el interés que quizás pueda tener Estados Unidos en el caso. Discrepo de que la causa se encuentre en un estado embrionario, se encuentra parcialmente en un estado embrionario. Todo lo que tiene que ver con el rescate de Plusultra y con el tráfico de influencias y el blanqueo vinculados a ese rescate, es una investigación avanzadísima. Por eso el juez se extiende en tantos detalles respecto del rescate. Es un delito de actividad y, por lo tanto, solo con lo que está descrito en el auto hay motivos más que suficientes ya para la apertura de juicio. Es decir, los indicios son más que suficientes, entre otros motivos por lo que señalaba Ainhoa. Nadie en su sano juicio puede creer que Gertrudis hablaba en nombre propio. Es Zapatero por persona interpuesta. Claro, la hipótesis alternativa a que fuese Zapatero quien estaba dando las órdenes es que Gertrudis y Julio Martínez se confabulasen para utilizar el nombre de José Luis Rodríguez Zapatero en vano, le doblasen la mano al Consejo de Ministros y luego el dinero se lo diesen, eso sí, a José Luis Rodríguez Zapatero. Pues hombre, es inverosímil. Con lo cual, respecto del
0: tráfico... Nuestra pana Gertrudis.
1: Claro, entonces, respecto del tráfico de influencias...
0: Ha contado... Ainhoa, o no, que en toda clara, la UDEF se llevó el otro día el volcado del teléfono de Gertrudis, claro, la secretaria, que eso lo estarán analizando estos días, claro, en busca de los mensajes.
4: No sé si ella borraba todos los mensajes, como Julio Martínez, quizá no.
1: Claro. Bueno, de todas formas, no son
0: todos. Un llamamiento a que el presidente no borre sus WhatsApp.
1: Pero, además,
0: lo reitero,
1: es que no son
0: sé que
1: todos.
0: Hay algunas personas que preferirían que no lo hiciera, pero lo hago.
1: No son todos, es decir, en el auto de 88 páginas, que no es el sumario, sí hay mensajes de José Luis Rodríguez Zapatero. Por ejemplo, cuando se da la indicación de cuáles tienen que ser los clientes de análisis relevante. Por lo tanto, quien tenía dominio de la acción sobre la actuación de la compañía era José Luis Rodríguez Zapatero.
0: Claro, pues
1: el jefe era José Luis Rodríguez Zapatero.
0: Ese es un, claro. Ese es un documento de Excel que va adjunto en un mail, creo recordar, que Zapatero le envía a, entre otros, a Julio Martínez.
1: Tanto,
0: ¿de dónde sale eso? Para que Enrique Santiago no se... ¿De dónde sale eso? Pues del análisis de los mails de Julio Martínez.
1: Sí. Por lo tanto, respecto de esa parte... La investigación no está embrionaria. Sí está en fase embrionaria respecto de lo más inquietante, que es la posibilidad de que Zapatero fuese un intermediario privilegiado, con Delcy Rodríguez, es decir, con el régimen chavista, para el tráfico de derivados del petróleo, de oro o de divisas. Eso es una posibilidad que se apunta ahí, en fase indiciaria, pero con indicios bastante claros, porque Julio Martínez reclamando cartas de intención por sí solo es un indicio bastante claro que sí que tiene consecuencias muy inquietantes para la posición exterior de España. Van al corazón de la política exterior que ha desarrollado este gobierno.
2: Sí, a mí me parece que además de y lo inusual y lo relevante de que un expresidente esté en esta causa,

marcha, también lo es que conozcamos sus cuentas, ¿no? La noticia de hoy pasa por el bloqueo de las cuentas de Zapatero, además de la noticia de esa caja fuerte en su despacho de Ferraz, que al principio se negaron a abrir, amenazaron con llevarse

0: es que tiene la estrategia de defensa de Zapatero en este momento es, de verdad, que demuestre que esa consultoría global existió, ¿no? Que es lo que dijo en el Senado, básicamente, cuando compareció, lo que le dijo al SINE, efectivamente, cuando vino aquí, ¿no? Demostrar que la actividad de análisis relevante era real y, por tanto, demostrar que la actividad de sus hijas en What the Fab también era legal, ¿no? Que no cobraron por trabajos no realizados, sino que cobraron por auténticos trabajos, por trabajos que sí, no eran favores camuflados. Por tanto, tiene un enorme reto Zapatero. Sobre todo porque también depende de las declaraciones de otras partes implicadas y de la lealtad que le tengan, ¿no?
1: Y depende de la documentación. Hay un documento que, a los efectos de lo
0: que
1: tú estás señalando...
0: El delito de tráfico de influencias no es fácil de demostrar tampoco, ¿eh?
1: Es un delito de mera actividad.
2: Repararía.
1: Es decir, el juez subraya que basta con que fuera simulada. Y parece que fue real. Veremos. Parece que fue real porque, a los efectos de lo que tú señalas, hay un documento que es clave para sostener la causa, que es el contrato por el que Plus Ultra se compromete a pagarle a Julio Martínez el 1% del rescate. Y efectivamente la cantidad que se abona se corresponde con el 1%.
0: Bueno, y el bloqueo de las cuentas se corresponde.
1: Se corresponde con esa cantidad.
0: En torno a esa cantidad. Eso está clarísimo.
1: Pero es que esto constituye prueba. Es que se dice, no hay prueba ni prueba. ¿Cómo no va a haber prueba?
0: ¿Prueba directa a Zapatero? No lo sé todavía. Porque si no, el registro de su vivienda no se ha producido. Sorprende eso. Se ha producido el registro de sus oficinas, pero no hace falta porque no hay más documentación, porque hay un indicio que no tiene que ver con lo estrictamente
3: aparecido en el auto, sino con la actitud de sus costaleros y de cómo se están distanciando como si ya no lo conocieran. Y esas precauciones proceden de la contundencia del auto y proceden de sospechas muy construidas. De forma que ni los zapateristas que se sentían tan heridos hace 4 días están dispuestos a poner la mano en el fuego porque se han hecho todos veganos, mamen. Y creo que eso
0: lo hemos visto a lo largo de la semana, un cambio radical de criterio, del lawfare que hablábamos a que la justicia hable, ¿no?
3: No lo conozco. Y a una fórmula que ya se empieza a agotar en su ámbito funerario, que es... respetemos la presunción de inocencia.
1: Exactamente.
3: No queda otro argumento.
4: El del legado, que es muy tramposo.
0: Su declaración está a la vuelta de la esquina.
5: Me traéis la maza, por favor.
3: Estamos, creo que...
5: con urgencia.
1: Siempre tiene que ser la misma.
3: Puede que le convenga...
4: La maza arrojaría ahora hablando.
5: Dejad que Amón remate su intervención de manera rápida.
3: No, iba a decir que la semana es un desastre para Sánchez. En la medida en que haber perdido al Santón, desde esta perspectiva que tú has mencionado y que alude a la custodia moral de las peores atrocidades, se junta a la sangría de Andalucía. O sea, Zapatero expone el fin del relicario y Andalucía, que se ha quedado sin tierra. O sea, Sánchez no tiene ni cielo ni tierra.
0: Yo creo que la conmoción de Zapatero es tan grande que hasta se ha olvidado lo de Andalucía.
3: Cuidado.
0: Llega como
1: al
0: core del Partido Socialista. Lo aspiracional, lo ético, lo moral, lo que lo levantó. Zapatero es mucho más que todo eso.
6: No hay nada peor para Sánchez que Zapatero sea culpable. Eso destruye absolutamente cualquier atisbo de credibilidad. En la situación agónica que lleva
0: ahora... más allá de Sánchez.
6: Bueno, pero el partido ya está, al final es Sánchez. Sánchez es lo único que cuenta el partido cuando caiga Sánchez, si es que no se empeña en seguir, tendrá que hacer pues toda una regeneración total absoluta, como no ha hecho ningún partido en España, porque se ha quedado, es un erial, es decir, es un lodazal y un erial el sanchismo, ¿no? Ha dejado destrozado todo, no hay voces críticas, lo que de Emiliano, el propio Lobato no pudo enfrentarse porque toda su ejecutiva estaba a sueldo de Moncloa. Va a ser además toda la basura que va a salir cuando llegue el PP al gobierno, va a ser terrorífico, ¿no? Lo que han hecho en empresas públicas, empresas privadas, medios de comunicación de izquierdas, es decir, va a ser espectacular, aunque no hay que descartar que, como son un poco cobardones siempre los del PP, no levanten las tapas de la basura, ¿no? Aunque habrá que animarles yo modestamente si sigo siendo...
0: Es que a veces cuando levantas una tapa de la basura te aparece otra en la que tienes demasiados conocidos, ¿no?
6: Ya, pero bueno, habrá que hacerlo. Sí, hay un pacto.
0: Un pacto
6: no, eso se ha acabado, ¿no? Y si no, habrá que pedir... No, es que hay que acabarlo, porque entonces ya ya para que vote para que sea todo basura, oye, pues ya no vale la pena, ¿no? Es que es mejor hacerse
0: mal. Discurso antipolítico, no.
1: La perspectiva
5: de vamos al presente, por favor.
1: Sí, volvamos al presente. La perspectiva de las... Yo voy a hablar del futuro del más inmediato. La perspectiva de las próximas semanas...
5: Volvamos al presente.

0: ¿El futuro más inmediato es el próximo?
1: El futuro más inmediato es el futuro. El presente es lo que hay hoy. Bueno, no, a ver.
0: La impresión es que las próximas semanas de aquí al verano van a ser desoladoras para el Partido Socialista. Es decir, porque al conocimiento de las entrañas de esta investigación que se producirá...
1: La semana que viene está el juicio del hermano.
0: Está el juicio con el hermano. Sí, sí. Está la decisión de la Audiencia de Madrid respecto del enjuiciamiento de su esposa. Por cierto, respecto a ese enjuiciamiento habrá novedades probablemente hoy también. Se conocerá la sentencia.
1: ¿Tú qué pasa? Que tienes información, como diría Sánchez. Tú tienes información privilegiada también.
0: Dirijo un periódico y tengo periodistas que trabajan.
2: Efectivamente.
3: Trabajan mejor que los políticos que dicen que no se enteran de nada.
0: Se va a conocer la sentencia.
1: Pues cuéntalo todo aquí.
0: Se va a conocer la sentencia del caso de las mascarillas, que contiene una bomba nuclear, que es la credibilidad que el Tribunal Supremo le conceda a Víctor de Aldama respecto de las gravísimas acusaciones que vertió en el juicio. Es previsible que se levante alguno de los secretos que afectan a diligencias tan graves como, por ejemplo, como el amaño de los contratos públicos en torno a Santos Cerdano, la financiación ilegal del Partido Socialista. Con lo cual, el vía crucis...
3: Sí, pero aquí la clave no es lo que va a hacer Sánchez, porque Sánchez está decidido a aguantar. La clave son los socios parlamentarios. Es decir, la vía de agua que se puede abrir para que esto sea el final, como dicen algunas personas dentro del Partido Socialista. Es decir, la imagen de unidad con Zapatero que se quiere trasladar, de estamos tranquilos, confiamos en su inocencia, de la parte oficial de Gobierno y Moncloa, no tiene nada que ver cuando tú hablas con otros cargos intermedios, con gente del PSOE que te dice esto nos puede llevar por delante. O sea, hay riesgo
4: PNV,
3: real,
4: ¿no?
3: De que esto nos lleve por delante. Pero,
4: ¿qué
3: claro,
4: alianzas van a hacer?
3: Claro, ¿hasta qué punto los socios parlamentarios se pueden permitir seguir apoyando al gobierno en estas circunstancias y este panorama que ha pintado, Joaquín Manso?
4: Muy significativo. Y una cosa que has dicho antes.
3: Y el cambio,
4: ¿no?,
3: que ha habido esta semana, es decir, de prudencia y cierre de filas absoluto con el loafer, a de repente leerse ese auto y decir, ojo, vamos a marcar distancias, porque al final eso también nos lleva por delante a nosotros. Es decir, los socios, ya termino, los socios tienen que hacer el balance final, y es qué les beneficia más, si seguir apoyando un gobierno y no dar a entrada al Partido Popular, que es lo que ellos entienden que les puede perjudicar, y de ahí que el PP haya puesto la moción de censura instrumental, luego ya veremos que también irá instrumental la de Sánchez para convocar elecciones, encima de la mesa, o decidir que ya sueltan lastre con Sánchez, porque estar con él les perjudica más que...
5: Hay, no, es que hay tres cinturones de protección que todavía siguen vigentes y sólidos. El primero es la degeneración del Estado, exponer ante la opinión pública que este Estado es inviable, ¿no? El segundo es los equilibrios autonómicos en algunos gobiernos, hablo sobre todo del País Vasco y de Navarra, y el tercero es encadenarte con Vox y el PP en una iniciativa de censura que acabaría con el gobierno. Yo creo que es demasiado férrea.
3: Pero por eso digo que es inteligente por parte del PP, que luego, a ver si lo cumplen, el tema de la moción de censura instrumental. Es decir, no me estáis eligiendo a mí, que eso es, o sea, supone, las mociones de censura son constructivas, tú tienes que presentar un proyecto alternativo.
4: Voy a volver al presente, que es lo que nos ha pedido Alcina.
3: Que tiene Feijóo.
0: Esto forma parte del presente.
3: Es el problema que tiene Feijóo. Es decir, la mayoría para echar a Sánchez no es la mayoría para investir a Feijóo. Seguramente hoy habría una mayoría para echar a Sánchez, la hay, pero no hay una mayoría para investir a Alberto Núñez Feijóo. Entonces, no. Ese argumento de instrumental para elecciones puede hacer más, más apetecible para algunos socios apoyar la moción.
4: Veremos qué pasa en los equilibrios.
1: Espera un momento, es que es interesante, perdóname, mamá.
4: Venga, vale. Es que tengo a Manso aquí acosándome.
1: Dame un turno de palabra.
0: No, eso, que hay gente que no está viendo el programa.
4: Perdón, a ver.
1: Mamen, dame un turno de palabra.
4: Te lo doy. A veces me sale la directora que llevo dentro.
1: Ya. La dictadora que llevo dentro.
4: No, la directora.
1: Perdón.
3: Una maza para Mamen.
1: Perdón, no, por rematar esto que está diciendo Ainhoa. Es verdad, una moción de censura tú puedes decir que es instrumental, pero al final tiene que tener un candidato. Al que se le hace presidente de gobierno, y a partir de ese momento, como pasó en el 18.
5: Sí, ya no se va.
1: Sánchez decía, convoco elecciones, y luego es verdad que las convocó, pero cuando perdió los presupuestos al año siguiente. Entonces, ¿quién es el candidato de la moción de censura instrumental? ¿Quién es?
3: Fijo.
1: ¿Quién es?
0: Tamames.
1: Claro.
0: No, pero sí que...
1: No, el turno de palabra lo tiene Mamen.
4: No, porque yo tema me parece
5: regate,
4: que... Realmente darle vueltas a la moción de censura instrumental nos lleva a la nada. Como ya hemos llevado... Tú te has salido...
5: Muy bien,
4: siempre muy bien, Rubén. Y Manso también siempre muy bien.
5: Pero bueno, ¿esto qué es?
4: Pero a mí, yo quería poner el foco también en otro aspecto que a mí me parece sorprendente, que no tiene que ver con la moción de censura, sino con la información del gobierno, ¿no? Hablábamos de cómo Manso siempre tiene toda la información necesaria para abordar. Me sorprende a mí que el gobierno de Sánchez no tenga canales de información para anticiparse a lo que ha ocurrido esta semana. Me sorprende que cuando estaban todos los mentideros

0: periodísticos, lo que estaba pasando con Zapatero, cómo estaba puesto el foco en China, cómo estaba puesto el foco en Venezuela, cómo estaba puesto el foco desde que encarcelaron a su pana Julito, en los problemas que podía tener, cómo el Partido Socialista no se ha adelantado, no ha conocido la información. Hasta el propio Partido Popular le hemos escuchado, hasta el propio Partido Popular le hemos escuchado hacer pequeñas anotaciones al margen en los discursos, como dejando caer que algo iba a pasar.
1: Pero porque eso estaba publicado, mamen. O sea, el día que Feijóo hace ese meeting...
0: Pero Sánchez no tiene... las cloacas del Estado funcionan en una dirección solo, ¿o qué?
1: Yo creo que es... Es inverosímil. O sea, el gobierno presume de no enterarse de absolutamente nada. Hay veces que incluso lo hemos visto en directo en algún programa de radio, que el gobierno no sabía absolutamente
0: pero
1: nada.
0: Pero la cara de Sánchez del otro día.
1: Pero bueno, porque es un palo gordo, lo sepas o no lo sepas. Es decir, en el momento en el que cae esa bomba nuclear después de haberte hundido en Andalucía hasta los 28 escaños, que ojo, este informe se tenía el miércoles. Si ese informe no se guarda el tradicional respeto a los procesos electorales y se llega a publicar el miércoles, o sea, el miércoles o el jueves o el viernes en el cierre de campaña, no sé qué hubieran dicho los del Loafer.
0: Bueno, pero hubiera sido un cantazo también.
1: Sido un cantazo. Sido un cantazo. Sí, pero que eso es un pacto no escrito. Claro, pero no interferir también es interferir. No, entonces,
2: ahora tiene el turno de palabra Joaquín Manso.
3: Voy a tomar,
2: y luego haremos una pausa.
3: No voy a tomar la palabra para darle la razón a Mami Mendizábal.
0: Sobre
3: la calidad de la información del mundo. Es cierto que nos consta que en las últimas semanas el propio José Luis Rodríguez Zapatero se había mostrado incluso eufórico porque alguien le había trasladado que se habían despejado sus problemas judiciales. Y nos consta igualmente que el día inmediatamente anterior a la operación de la UDEF, el Palacio de la Moncloa desconocía que eso fuese a producirse. Me estaba diciendo ahora Paco al oído que es que no pueden conocerlo, y es verdad que es una muestra de fortaleza de los cuerpos y fuerzas de seguridad y de los órganos que investigan, que no se produzca ninguna filtración, ni siquiera hacia arriba. Pero desde mi punto de vista, también traslada una muestra de cierta debilidad del gobierno no tener acceso ni siquiera a una mínima intuición respecto de lo que estaba sucediendo. Y creo que eso efectivamente ha sido así.
4: Están advertidos, es que esto es un Estado de Derecho. Yo entiendo de que el sanchismo ha hecho todo tipo de guarrindongadas, ¿no? Y es una vergüenza lo que ha hecho, pero el tema policial, el policía que desvele un secreto se va a la cárcel, ¿no? Entonces, claro, al final el policía o el guardia civil dice, oiga, yo no me meto en este charco, oiga, yo tengo que entregar la documentación al juez. Recordemos lo que hizo el indeseable, y lo digo expresamente, de Marlaska con Diego Pérez de los Cobos. Es decir, la indignidad que le acompañara hasta el fin de sus días de a la guardia civil más preparado, más condecorado, con una mayor trayectoria, le impidió, porque es un personaje deplorable, que fuera general, ¿no? Si todo esto al final, si es que es muy sencillo, cuando hablan, mira, el problema es un problema de ignorancia, ¿no? Y eso que Zapatero ha elegido a un catedrático muy prestigioso y muy bueno, como es Moreno Catena, y que es de izquierdas, pero en general la izquierda jurídica es un erial, por eso son minorías. Entonces al final, pues cuando tú tienes a gente como leguleyos de tercera, como Óscar Puente, o tienes a gente que no sabe derecho, pues pasa lo que pasa. Es decir, cualquier persona que tenga un conocimiento razonable del derecho sabía perfectamente lo que iba a suceder. No el detalle, porque eso no lo sabes, ¿no? Pero ya cuando se conoce todo el entramado de Plus Ultra hace muchísimos meses, dices, eso huele mal, eso está mal hecho. Es decir, un juez cuando... Y es lo que ha sucedido. Por tanto, en ningún momento nadie del PP ha dicho detalles, pero desde hace días todos sabíamos, o muchos sabíamos, que efectivamente después de las andaluzas, el martes, se iba a conocer la decisión que tú decías.
3: Pero yo no sabía que iba a ser el martes, pero sabíamos que iba a ser esta semana.
4: Yo me imaginaba que sería el martes.
0: Por eso coincido con la debilidad del gobierno al no tener información para anticipar.
4: Saben derecho, no tienen ni idea. Es que no son una panda de verdad.
0: Pero no es una
4: desgraciadamente
0: cuestión,
4: no pasaba con Felipe.
0: La panda que sean también.
4: Pausa.
0: Es un síntoma de debilidad.
2: Una pausa. Gracias. 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

0: 15 minutos para que sean las 10 de la mañana, una hora menos en Canarias. Las noticias del Corte Inglés que nos trae Begoña Gómez de la Fuente.
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0: 11 minutos para que sean las 10, una menos en Canarias. Aquí seguimos en tertulia, una tertulia difícil, la verdad, de conducir esta mañana y de...
1: ¿Qué ha sido difícil?
2: Que esta semana ha sido larga, Carlos.
3: ¿Estás cansado esta semana o qué, al cine?
0: No, no, yo no estoy cansado. Gracias a Dios para la audiencia. Bueno, adiós, ¿no?
4: Ya estamos otra vez con Dios.
2: Es el broche, hay que cerrar el círculo.
0: O sea, que afortunadamente para la audiencia yo no estoy cansado, porque si estuviera cansado habría sido ingobernada la tertulia.
5: La has liderado con el talento que te caracteriza.
0: Estoy hablando yo.
5: Deslumbrante talento.
0: Estoy hablando yo. Entonces... Estamos en tertulia esta mañana, ya se está acabando la tertulia, que los oyentes estén tranquilos, ya enseguida llega Ignacio y ya las noticias, pero para no... Entonces estamos en tertulia aquí esta mañana con Manso, con Mendizábal, con Martínez, con Maruenda y con Amón. Y yo creo que sobre el caso de Zapatero ya está todo dicho, ¿no? Ya no. Es que ha sido interesante que hemos mencionado que hubo unas elecciones en Andalucía el domingo pasado y es que fueron el domingo. O sea, que parecía que el asunto de toda la semana iba a ser la no mayoría absoluta de Juanma Moreno, el desastre absoluto del Partido Socialista, el que en la izquierda la marca de Maillo, a la que pertenece Izquierda Unida y pertenece Podemos y pertenece Sumar, pues fue, ha quedado la última, porque fue parlamentariamente, porque fue arrollada electoralmente por la otra marca, que es la de Adelante de Andalucía. O sea que el tortazo también es de Maillo y el fracaso también es de Maillo y de su marca, yo creo que él mismo lo reconoce, y que parece que esto no haya pasado, porque no, como, la última como nos tertulia, atropellan los acontecimientos, no ha pasado, sí, pero que ahí, eso sigue ahí. Que
5: y ahí está Rufián, el gran estadista dispuesto a salvar al de izquierda.
0: Pues también, sí, también.
5: La tertulia del viernes pasado,
0: que fue,
4: la inmediatamente anterior a las elecciones, consideramos la hipótesis de que Juanma Moreno no sacase mayoría absoluta. De hecho, fue una tertulia del futuro. Dedicamos la tertulia
0: a qué pasaría,
4: qué sucedería si... Pero considerándolo una hipótesis lejana, de hecho, cuando lo fuera a micrófono cerrado, yo creo que no hay problema en decirlo, comentamos, bueno, hemos estado dedicando la tertulia a una cosa que no va a pasar, y resulta que sí que ha sucedido. Uh-huh. Digo, para que esto nos da un poco la medida de las expectativas, al menos las que teníamos las personas que estábamos en la tertulia la semana pasada. Es decir, el problema, Juanma Moreno ha obtenido un resultado que probablemente sería impensable para el Partido Popular en otro momento histórico, pero él mismo había fijado el listón en o mayoría o lío, y él mismo había comprometido su patrimonio político a un estilo vinculado a la moderación que ahora en la negociación se pone en juego.
0: Pues esto es.
4: Sí, muy bien.
0: Pues esto es, y no...
2: A mí,

0: Digamos que no ha cambiado nada en estos días. Porque
1: si me
0: es
1: lo permites.
0: ¿Cambió algo? Ah, perdón, que mamen.
1: Si, si me lo permites, me gustaría añadir.
0: Sí, adelante, adelante.
1: También el movimiento de Rufián va ligado al resultado de las elecciones andaluzas, ¿no? Y yo creo que Rufián vuelve al ruedo a ofrecerse como el candidato de izquierdas para unificar la izquierda alternativa al calor del éxito de Adelante Andalucía, ¿no? Sí, sí que es cierto que dentro del fracaso de la izquierda en general en esas elecciones se ha visto que hay esperanza, ¿no? Que para personas capaces de aglutinar en torno a ellas a las izquierdas hay esperanza y hay gente deseando votar una alternativa al Partido Socialista o a partidos más tradicionales a la izquierda del Partido Socialista.
2: Lo que pasa,
1: Rufián vuelve al ruedo con esa esperanza.
2: Lo que pasa es que tanto Adelante Andalucía como la Chunta, que tuvieron un muy buen resultado, es una izquierda autónoma del gobierno. No es la izquierda que va asociada al gobierno, como puede ser Sumar. Y en este caso, yo no sé si Rufián.
1: Con un carácter muy regionalista.
2: Rufián, que a veces parece más portavoz del PSOE, lo digo por el día que salió a defender a Zapatero, fue más vehemente que incluso Patxi López. No sé si tiene esa pátina de autonomía respecto al gobierno desde la izquierda.
1: Yo creo que ni la tiene respecto al gobierno ni la tiene respecto a su propio partido.
3: Pero hay que aclararlo.
1: Que se ponga. Es que no he terminado, Paco. La frase, por lo menos. Pero que se exponga esta semana y se vuelva a ofrecer, pues creo que es un movimiento también revelador.
0: Y ahora concluya, Maruenda.
3: Está muy bien que la izquierda esté animada con una cosa tan pequeñita e insignificante como es Adelante Andalucía, y hay que decirlo así. La derecha sacó el 55%, la izquierda menos del 40%, pero eso ha pasado en Extremadura, en Andalucía, en Castilla y León, Aragón, etcétera. Por tanto, está muy bien que Rufián, que es un farsante, ¿no?, y que es una persona que Junqueras detesta, ¿no?, y yo creo que es que lo tiraría, vamos, a una cueva y lo dejaría ya encerrado durante días, pues resulta que ahora aparezca alguien como el independentista. A mí eso me flipa, ¿no? Es decir, una persona que es independentista, ¿no? Es decir, que quiere acabar con España, destruirla, es la gran apuesta de una izquierda escuálida y acabada y ultraizquierda, ¿no? Porque no son las izquierdas, es la ultraizquierda, ya que hablamos de izquierda. Por tanto, oye, muy bien. Adelante Andalucía, la gran esperanza, y la Chunta aragonesista. Bueno, Feijóo está asustado.
1: Adelante Andalucía le ha quitado la mayoría absoluta, Paco.
0: Ahora con Ignacio Rodríguez.
3: ¿Y quién gobierna?
1: No, pero que no es menor el papel de Adelante.
4: Más de mamen.
0: Hasta ahora estoy dando con la maza en la mesa.
1: ¿Cuál es el siguiente paso?
2: Las cabezas.
0: Adivínalo.
3: No le des
1: ideas. No me tientes.
2: Si eres buenos reflejos, mamen.
1: No me tientes.
0: Buenos días, Ignacio. ¿Cómo
5: estás? Hola, ¿qué tal?
0: Las noticias económicas de esta mañana, ¿cuáles son?
5: Pues mira, muy rápidamente, ahora mismo la bolsa sube un 0,20% en España, el IBEX 35, un 0,25%. Ahora mismo sube a los 18.020 puntos, con el gran protagonista que es Puig, la empresa de perfumería y cosméticos, que cae un 14,5% después de las informaciones que indican que se han roto las negociaciones de fusión con la norteamericana Estée Lauder, que por cierto, Estée Lauder fuera de mercado pues está subiendo alrededor del 14%. En la parte alta también destacan Sacyr e IAG, que se benefician e Indra, sobre todo también, que se beneficia del crecimiento del gasto en defensa. Está preparando el gobierno un paquete de gasto militar de unos 10.000 millones de euros, entre ellos modernización de aviones de combate o sistemas antidrones. Y todo esto con los presupuestos del 2023. La atención también se dirige hacia Estados Unidos y la Reserva Federal. Hoy va a tomar posesión del cargo su nuevo presidente, Kevin Warsh, que por cierto, por esto del maquillaje y que viene con los colores de Trump, solo decir que está emparentado con los Lauder, a través de su mujer. Ya sabéis la teoría del pintalabios, ¿no? Pues en momento de crisis aumentan las ventas de carmín.
0: Ah,
5: Y como dice el canca y el niño de la hipoteca, pues alquitrán y carmín, y el petróleo en los $105 el barril. Que es de donde sale el alquitrán.
4: Pues buenas noticias para Zapatero, ¿no?
5: Y una noticia de última hora, esta misma tarde, Antonio Costa, el presidente del Consejo Europeo, y la presidenta de México, Claudia Sheinbaum, van a firmar el nuevo tratado comercial entre la Unión Europea y México, los Estados Unidos de México, que deja sin arancel al 99% de los productos. Lo cual no deja de ser una buena noticia, porque la Unión Europea demuestra que se está moviendo tras la ofensiva arancelaria de Trump. Ha firmado en un solo año acuerdos con, aparte de México, con Mercosur, con Canadá, con India, Australia, y esos así los que recuerde de memoria.
0: Muy bien, Ignacio.
5: ¿Vale?
0: La verdad, yo pienso que muy bien. Es que estos no te lo van a decir porque solo hablan de sí mismos, pero yo te...
5: Ya sabes cómo son.
0: Que te...

0: tengas un día estupendo.
1: Gracias, hasta luego.
0: Sí, sí. Desgraciadamente lo sé, muchos disgustos ya. 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
0: Os deseo que tengáis un buen día y que descanséis. Adiós, Paco Maruenda. Hasta Adiós. El próximo día. Adiós, Joaquín Manso. Que tengas un fin
3: Qué
0: de semana.
3: Qué bien lo hemos hecho.
0: Pues no, porque sabes cosas que no nos has contado.
3: Soy creerlo en el
0: mundo.
3: Soy
0: director de periódico y sé lo que va a pasar. Pues dilo aquí. Adiós, Ainhoa.
4: Pero sobre todo humildes.
0: Adiós. Adiós, Mame.
5: Adiós. Estreno de Anatomía el domingo, 9:30 en la Sexta.
0: Adiós, Amón. Hasta luego. La Cultureta a las 11.
6: Heidi, ¿ha dicho?
0: Heidi. Y otras personas.
3: Heidi,
0: bueno, personas.
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9: Son las 10 de la mañana, las 9 de la mañana en las Islas Canarias. Hay noticias a esta hora que nos va a contar David Gabás, empezando por la reunión que celebran los ministros de Exteriores de la OTAN en Suecia, David.
10: Una cumbre para estudiar el aumento de la inversión en defensa y el destino de ese dinero, y que viene precedida por el anuncio de Estados Unidos de que reforzará su presencia en Polonia con el despliegue de 5.000 soldados adicionales. Es el mismo número que tiene previsto retirar de Alemania, una decisión que ha celebrado a su llegada a la cumbre el secretario general de la OTAN, Mark Rutte.
11: Bueno, por supuesto que acojo con satisfacción el anuncio. Nuestros jefes militares están trabajando sobre los detalles, pero por supuesto que celebramos la decisión. Pero seamos claros, la trayectoria que seguimos es una Europa más fuerte y una OTAN más fuerte, asegurándonos de que con el tiempo, paso a paso, dependamos menos de un único aliado, como hemos hecho durante tanto tiempo, que es Estados Unidos.
10: Rutte, que ha pedido también que la OTAN aumente su compromiso con Ucrania y a Europa que se sume a la siguiente fase de Estados Unidos en Irán, a la espera de si se retoman o no las conversaciones de paz. El IBEX sube 3 décimas y recupera los 18.000 puntos. El gobierno sigue de cerca el impacto que esa guerra en Oriente Próximo está teniendo en la economía para estudiar las medidas a poner en marcha para aliviar el precio de los combustibles y también el de los billetes de avión. Lo ha dicho Carlos Cuerpo a su llegada al Eurogrupo, que se celebra hoy en Chipre, donde ha confiado en que Bruselas sea flexible con el marco de ayudas de Estado.
12: Ya tenemos una propuesta por parte de la Comisión para flexibilizar el marco de ayudas de Estado. Yo entiendo que la Comisión será siempre, en este caso, flexible a la luz de los impactos que podamos ver, para darnos todas las herramientas, tanto a nivel europeo como a nivel nacional, para seguir respondiendo y protegiendo a nuestras economías.
10: Los activistas españoles de la flotilla interceptada por Israel esta semana irán llegando a lo largo del día de hoy, porque van a ser sometidos a pruebas médicas en Turquía, donde fueron deportados por Israel. Cuatro de ellos han necesitado, de hecho, atención médica. La organización de la flotilla ha publicado fotografías de activistas con hematomas y marcas de golpes supuestamente provocados por la policía israelí, algo que ha condenado en la televisión pública el ministro de Cultura, Ernest Urtasun.
13: Estoy muy preocupado por las imágenes y las primeras informaciones que nos están dando. Me gustaría escuchar también la voz de Partido Popular y Vox. Si tienen algo que decir cuando han visto a compatriotas que están en una misión humanitaria tratando de ayudar a los palestinos, maltratados y vejados por el gobierno del señor Netanyahu.
10: En Barcelona, el presidente ya preside a esta hora una reunión extraordinaria del gobierno catalán para aprobar los presupuestos catalanes pactados con Esquerra y con los comunes, y los sindicatos de Renault han convocado hoy paros en las plantas de Palencia, Valladolid y Sevilla para forzar a la dirección de la compañía a que vuelva a retomar la negociación del nuevo convenio colectivo. Son las 10:03, 9:03 en Canarias, tiempo ya para la información local y regional.
14: Ya está restablecida la circulación en la línea 6 de Metro de Madrid entre las estaciones de Usera y Pacífico, después de haber estado interrumpida 3 horas por un vehículo de mantenimiento atrapado en las vías. Además, Isabel Díaz Ayuso revalidaría con 2 escaños más su mayoría absoluta si hubiese hoy elecciones autonómicas. Es la conclusión principal de la encuesta elaborada por GAT3 y que publica hoy viernes El Debate. Según ese sondeo, el PP de la presidenta regional obtendría 72 escaños con casi un 49% de los votos. El PSOE de Madrid lograría 28, ganando un diputado.

0: Más Madrid se quedaría con 23 escaños, 4 menos de los que tiene hoy, y Vox ganaría un diputado, pasando de 11 a 12. Además, familias de 3 colegios públicos del centro de Madrid van a protestar esta tarde para reclamar al gobierno regional una mejor climatización de sus centros educativos en verano. Los detalles con Marisa Menéndez.
1: Bajo el lema "El barrio se organiza contra el cambio climático", las familias del distrito centro se movilizan esta tarde para dar visibilidad al problema de las altas temperaturas en los colegios y pedir soluciones reales y urgentes a la Comunidad de Madrid. Lamentan que mayo parece agosto y los centros necesitan climatización y acondicionamiento térmico de las aulas y de los patios. Es una protesta visual y familiar, explican, por lo que van a acudir a la Plaza de los Carros vestidos con chanclas, gafas de sol, flotadores o abanicos. Van a realizar además actividades infantiles, juegos y una merienda. Desde el Gobierno regional señalan que este año se ha hecho un esfuerzo inversor de casi 18 millones de euros en más de un centenar de actuaciones, como la instalación de unidades enfriadoras y ventiladores, además de toldos y pérgolas.
0: Y de la crónica de sucesos, destacamos que la Guardia Civil de Madrid ha detenido a un hombre acusado de la presunta tenencia ilícita de casi una veintena de armas de fuego y municiones que escondía tanto en una finca situada en la localidad madrileña de Colmenar Viejo como en un domicilio en el municipio de Mora, en la provincia de Toledo.
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Ya sé que los viernes pues son los días más difíciles para buena parte de la audiencia de nuestro programa, porque sabe que mañana pues no nos podrá escuchar y eso, oye, se hace cuesta arriba, yo lo entiendo. Pero para otra parte muy notable de la audiencia y también para una parte de quienes hacemos este programa, que mañana sea sábado pues es una bendición. ¿Por qué? Pues porque llega el fin de semana y podemos disfrutar de el trabajo de los compañeros de Julia en la Onda, de Noticias Fin de Semana, de Radio Estadio.

0: de Lamelo, de como el perro y el gato, de Lamelo es gente viajera, y eso, pues oye, nos alegra, ¿verdad?
1: Sí, me gusta mucho Onda Agraria.
0: Onda Agraria, pues claro. No está David de Jorge en fin de semana en Onda Cero, eso parece que no, pero...
1: Ayuda
0: a descansar.
2: ¡Asinetti! ¡Asinetti, pero qué dices!
0: Buenos días, David de Jorge.
2: Buenos días, Asinetti. Buenos días, Begoña.
1: Hola.
2: Solamente le faltan a los siguientes de Onda Cero que yo el fin de semana. O sea, habría...
1: ¿Te imaginas? Dios.
2: Habría suicidios colectivos. Gente tirándose de azoteas. Sería una cosa horrible, ¿no, Asinetti? ¿Tú qué opinas?
1: Haciendo quedadas para suicidio.
0: Yo lo probaría. Que es un programa de...
2: Sí,
0: pero pues un programa temático, como se dice ahora. Un programa temático de...
1: ¿De qué? ¿Pero qué no sea de cocina?
0: De cocina, ¿no?
1: Ah, de cocina tiene que ser.
2: ¿Qué hablas?
1: Si no, ¿de qué lo harías? Si no fuera de cocina, David, ¿de qué harías?
2: De jardinería
0: es bonito también.
2: Jardinería aplicada. Sí, mi madre tenía de joven una... Bueno, de joven yo, claro. Ella tenía ya unos años. Claro. Un libro que era el horticultor autosuficiente. Y ya, pues ya con eso ya, pues me di cuenta que el huerto no es para mí, Asinetti. O sea, lechuga, tomate, todas estas movidas... Hay que cuidar todos los días, claro. No estoy para eso. Pero todo lo que es, yo qué sé, petunia, todo lo que es hortensia...
0: ¿Ves? Podrías hacer un consultorio de
1: petunias.
0: De flores.
2: Sí.
0: O de
2: petunias y de, yo qué sé...
0: A mí me gustan mucho los consultorios. Creo que ahí en la radio debería haber más.
1: Pues debería, sí, ¿no? Porque
0: una época en la que había de todo. Había un consulta de jardinería. Que había.
1: Exacto.
0: Un experto en plantas.
1: El padre...
0: Consulta de...
2: El padre Mundina. Mundina, sí. Padre Mundina.
0: Consulta de... ¿Cómo se llama la...?
2: ¿Quién?
0: Pues esta señora que sabía resolverte los problemas del hogar, que
1: la señora
0: Anchoa,
1: no, la señora Paca, no, la señora, ¿cómo era?
2: Anchoa,
1: Elena, no.
0: Era, tengo una mancha en el
1: la señora,
0: una mancha en la colcha de la cama.
1: ¿Cómo se llamaba la señora?
0: Y ella te decía, pues, ¿cómo
1: no
0: se
1: era limpia? Mayor, pero que éramos muy jóvenes, entonces sí era
2: ¿qué
1: mayor,
2: cosas
1: pero,
2: esas? ¿Qué cosas
1: la señora Sánchez, no,
0: bien interesante,
1: tenía un nombre
0: eso,
1: así rara.
2: No me acuerdo.
1: Señora quedaba...
0: Bueno, algún oyente seguro que se acuerda y nos lo va...
1: Sí, alguien lo dirá.
0: Y nos
1: dirá,
0: lo va
1: sí.
0: A chivar.
2: Sí.
0: Ailín Serrano, gracias.
1: No,
0: gracias. Ailín Serrano.
1: Ailín Serrano.
0: Ailín Serrano era una mujer maravillosa que se lo sabía todo sobre todas las cuestiones que te puedan suceder en el hogar.
2: ¿Pero que era venezolana o así con ese nombre?
0: Pues no lo sé, la verdad es que no lo sé.
1: Que no es Ailín Serrano.
0: Bueno, ¿me vas a decir a mí quién es?
1: Pues, sí, ¿tú Serrano, lo recuerdas? Pues,
0: claro,
1: ¿lo recuerdas?
0: Pues claro, sí, claro.
2: Sí, o sea, coña, es que claro. Chicas, que también...
0: Tú sigue buscando.
1: RTVE.
0: Claro. Tú sigue buscando en RTVE, pero si era en la radio.
1: Ah, en la radio. Ah,
0: centrémonos,
1: perdona.
0: Por favor.
2: ¡Joder,
0: que no estamos,
2: Begoña!
1: Es que había otra.
0: No estamos
1: ahora
0: haciendo
1: busco.
0: Publicidad de otros medios.
2: Se busca
1: otra.
2: Están metiendo la pata. Begoña, están
0: mucho,
2: metiendo.
0: Mucho, mucho.
1: Hablas del archivo de RTVE española. Aquí en la cuenta de rollos.
2: Chica.
1: Vale, sigue.
2: Hazte a un lado, Begoña.
1: Me estoy haciendo a un lado, totalmente.
2: Hazte a un lado.
0: Bueno, pues eso, que los consultorios eran muy bonitos.
1: Sí.
0: Muy bonitos, porque llamaban los oyentes y preguntaban, pues eso, sí. Oye, Ailín, que sí. Me ha desteñido, he puesto ya. La lavadora y al sacarla sí. Me ha desteñido, no sé qué. ¿Cómo hago para resolverlo? Entonces ya pues te daban las recetas caseras para poder arreglar las cosas. Eso ya, es muy útil, ya. Yo pienso, ¿no? Entonces vamos a hacer consultorio esta mañana con David Jorge.
2: Ah, venga, ¿en serio?
0: Pero no de cocina.
2: Vale, muy bien. De la vida, ¿no?
0: De la vida, eso es.
2: Temas religiosos. Mira cómo se ha hecho un lobo la Begoña que no dice ni mucho.
1: Doña Adelaida. Claro, Marisol. Muy bien ahí. Era Doña Adelaida, efectivamente.
2: ¡A la venga! ¡Toma así de ti! ¡Toma así de ti! ¡Toma toda la sien!
0: A ver,
2: Begoña.
0: Perdonadme una cosa. Pero si quien ha sacado el tema soy yo.
1: ¿Y?
2: Ya, es cierto,
0: y quien está
2: es cierto.
0: Intentando recordar quién era esta mujer soy yo.
1: Sí.
0: Y quien
1: cierto,
0: ya lo ha recordado y he dicho ya quién era esta
1: es
0: mujer
1: él,
0: soy
1: es
0: yo,
1: él,
0: ¿por qué me decís que es otra?
1: No, porque yo recordaba a otra señora y
0: pero
1: era
0: si lo he
1: Doña
0: sacado
1: Adelaida.
0: Yo el tema.
1: ¿Tú acuerdas de Doña Adelaida?
0: Sí, Doña Adelaida hacía la presentación de los culebrones con Hermida.
1: Pero
0: no sé qué tiene que ver con resolver cuestiones caseras, pero bueno.
1: Daba consejos.
0: Yo creo que no, pero si os parece que sí.
2: Ya se está arrugando. Se está
1: arrugando.
2: Mira. Se está jibarizando.
1: Ya estoy debajo de la mesa.
0: Serrano.
2: Se está jibarizando.
0: Un saludo a todos los oyentes que recuerdan a Ailín Serrano, que... Que salía, por ejemplo... No, ¿sabes quién se acuerda de Ailín Serrano seguro? Miguel Ángel Nieto. Miguel Ángel Nieto. Que contó con ella en sus programas. Bueno, es que David de Jorge de eso tampoco sabe. Entonces, llamadas en directo, por favor, consultas para... Pero sobre religión. Para David de Jorge.
2: Ah, de religiones.
0: Sí, es un consultorio sobre. Bueno, voy a ampliar un poco. Es un consultorio sobre espiritualidad, no solo religión. Espiritualidad con David de Jorge. Si usted tiene
2: una
0: alguna
2: ouija, todas esas movidas o ouijas y todo eso, ¿o es un rollo

0: más...
1: No, un rollo más de meditación, de...
0: De meditación.
1: De mejorar tu bienestar espiritual, esas cosas, ¿no?
0: Venga, venga, qué alegría cuando me dijeron vamos a la casa del señor.
1: 914262599, si usted quiere hablar con David Jorge. De acuerdo, voy a empezar hoy por el final porque los guionistas nuevos, estos que tenemos a prueba, sí, han empezado el guión, han hecho el guión al revés. Sí, en realidad es que han sacado las páginas en la impresora en el orden inverso. Entonces empiezan por la canción. Por la canción.
0: ¿Y cantamos hoy, ya? Cantamos, venga. Estaría bien, ¿no?
1: Se supone que sí, porque esta es la canción que tendría que haber cerrado el programa de
0: pues
1: esta
0: venga,
1: mañana.
0: Pues venga, vamos a cantar, ¿no? Que venga, venga, venga, alegría. Y un homo, vea, Titi. Y aquí en el bosque soy feliz. Qué maravilla de canción así, Titi, venga. Bajo un árbol vivo yo, junto a su raíz, como los topos.
1: Vale, fuera ya la música, venga, gracias. Venga, era solo como...
0: ¿Qué
1: como un aperitivo, sí.
0: A mí me coño cómo se descojona, mira, es que cómo no se me está descojonando.
1: Ocurre este que David el Nomo es, okay, una es una serie, como sabrán algunos.
0: Era una serie, era ya.
1: No, lo sigue siendo, lo que pasa es que no la echan, pero...
0: Ya, no la echan, pero bueno, estará por ahí, ¿eh?
1: O sea, no la echan.
0: Qué tontería, que soy muy veloz, que soy el más anciano del lugar, qué coñazo de Nomo, qué ego más grande tenía el Nomo este, ¿no, Begoña? Soy diminuto y bonachón, con mi gorro y con mi forro. Soy 7 veces más fuerte que tú, pero ¿qué dices? Si te doy una patada y te... ¿Qué dices? O sea, Begoña,
1: que dice aquí la pareja de guionistas que como se ha desahogado un poco sus propios problemas.
0: Sí, sí, sí. Dice, en sus propias mierdas.
1: Dice, el final de la serie está considerado como uno de los momentos más traumáticos de la televisión en España.
0: Sí.
1: Solo a la altura de la muerte de Bambi. Porque en el último capítulo, David el Nomo y su mujer Lisa cumplen 400 años y tienen que despedirse de su vida como gnomos.
2: Por fin.
1: Y entonces se abrazan y se convierten en dos manzanos.
0: ¿Qué dices? Pero qué puto final como de Tim Burton, ¿no? No me jodas. A ver si es Tim Burton el que escribió la sinistra de dibujos animados. Que se convirtieron en dos manzanos, ¿en serio?
1: Mueren ante la vista de millones de niños espectadores que se habían encariñado con ellos. ¿Quién es el guionista contando? Que está todavía tocado con este asunto?
0: Tomando ansiolíticos. Qué gracioso guionista. Oye, pues mira, oye, os descojonéis de la canción. Fíjate el juego que nos ha dado la canción. A todo España ya sabe cuál es el final de la serie de David el Nomo, que se llama como yo.
2: Un spoiler que flipas.
0: Así sí, fíjate, uso hierbas que yo sé que pueden curar. O sea, nomo drogadicto, sí, nomo longevo, nomo chulo. O sea, qué asco de Nomo, de verdad. Y luego la Noma también, qué mala pinta tenía con esa falda como de las 12 tribus, como de secta. ¿Te acuerdas, Begoña, cómo iba vestida la Noma?
2: Horrible,
0: como con unos paños así, sí, como de la Casa de la Pradera, como de mormón. O sea, sí, ¿qué te pasa? Pero ¿qué os pasa? Quítate la falda esa y vete a tomar el sol y refrescate un poco. O sea, de verdad. Y el Nomo, quítate la barba, Sinetti, ¿no? Qué asco de Nomos. Es que, de verdad. No sé, bueno, continuamos, ¿no? Porque es que...
1: Continuamos, sí. Porque vamos a invitar a los oyentes, además de llamar en directo para consultas de vida espiritual con David de Jorge. Si nos quieren enviar notas de voz al 609-83-1034.
0: Ayúdame, o sea,
1: 609-83-1034 con el asunto serie de televisión que te hundió la vida. O sea, series series que te han creado un problema. Luego ya.
0: Joder, tío, qué asco. Sandokan, Orzogüey, qué puta series había, de verdad.
1: No, hombre, Sandokan era bien divertido.
2: Volaba, tenía unos ojos verdes maravillosos.
1: Orzogüey no, Orzogüey era un tostón.
0: Orzogüey era un tostonazo que te puedes pegar.
1: Pero Sandokan estaba bien.
0: Sandokan estaba bien, sí. Sandokan, vaya canción era Sandokan.
1: También valen series que no sean de hace 50 años.
0: Joder, así es que ¿de qué series vamos a hablar? Si yo no veo ni una serie. Eso es de los Rubén Amón y de los culturetas que están todo el día hablando
1: pero
0: de
1: si
0: series.
1: Si van a hablar de Heidi hoy, los culturetas.
0: ¿En serio? ¿Que van a hablar de Heidi?
1: Sí, sí.
0: ¿En serio?
1: Sí.
0: Yo, ¿cómo era? Joana Speedy. ¿Cómo era la de Heidi? ¿Cómo era?
1: Sí, algo así.
0: Joana Speedy, y el abuelo con esa barba, de verdad. O sea, ¿qué serie era Heidi?
2: ¿A ti no te gustaba la de Heidi? A mí sí.
0: No, no mucho. Lo único que me gustaba era cuando Heidi comía los bollos. esos de bocado. Fatal, de bocado. Sí. Clara era una pereza de tía de infecta. O sea, y la abuela, una pereza.
1: No invadáis el terreno de la cultura.
0: A mí, cuando Pedro casi le tira por el barranco con la silla, le tiene que haber tirado.
1: Esto para luego. Esto para luego en la cultureta sobre Heidi y otros.
0: Pedro el Cabrero, que era el típico vagafantas.
1: Vamos a ver un momento, que tengo en línea a Rafa López. Rafa López es compañero de Onda Cero Huelva. El domingo también trabajó, como toda la redacción de Andalucía. Porque el domingo estaba en una sede de un partido político cubriendo la noche electoral y ahora está cubriendo el Rocío. ¿Por qué? O sea, la romería del Rocío. Sí, ¿por qué? Pues porque nuestros redactores son...

0: Una paz, no sé si puedo transmitirla. El año pasado la conexión que hicimos la hicimos desde el santuario y se escuchaba también pues las voces angelicales cantando, y aquí estamos cerquita también de la marisma, donde hemos acudido este año, porque este año, Carlos, quería de alguna forma contarte algo que tiene el Rocío como muy, pero que muy suyo, muy, muy particular. Aquí junto a la marisma, aquí no solamente hay romería y hay devoción también, pues estamos junto a una de las imágenes más antiguas de la aldea, una choza rociera que pues puede tener más de 150 años, que está situada aquí en el entorno pues de la ermita. Estamos también justo a los pies de un acebuche milenario. Ahora te mandaremos la foto, Carlos, para que vayáis viéndola vosotros.
1: Están
0: en el las tenéis ya,
1: sí,
0: ¿no? Las he mandado.
1: Sí.
0: Bueno, pues esta casa es más que una casa, es un testimonio de cómo fue el Rocío antes del ladrillo, de booms, del ladrillo, de los aquí, de cuando los primeros pobladores, que eran pastores, ganaderos, guardas, también familias marismeños, vivían en construcciones que eran muy, muy humildes y adaptadas al clima, y también levantados con lo que ofrecía la tierra. Fíjate que también nos acompaña pues un vecino de esta casa, de esta morada. Él se llama Antonio Rodríguez, pertenece a una cooperativa que, bueno, pues enseña a los visitantes lo que es el Rocío. Recordemos, patrimonio de la humanidad, y aquí estamos en ese patrimonio de la humanidad. Él se llama Antonio Rodríguez, ha conocido también a su última pobladora de esta casa, que se llamaba Doña Rosario, ¿verdad, Antonio? Buenos días.
2: Sí, buenos días. Sí, se llama Doña Rosario, era una mujer muy mayor que murió aquí sola. Yo me acuerdo que los hijos se la querían llevar, pero ella era incapaz de salir de aquí porque vivía sola, vivía un poco a su aire, y murió en los años 80 con 90 años, ¿verdad? Y sí, yo conocí a choza desde...
0: ¿Y cómo es por dentro?
2: Por dentro, bueno, ahora está muy modificada, pero en principio lo que eran por dentro no tenían paredes, de lo que tenía eran tela que hacían las habitaciones, era un mueble muy, muy rústico, muy, una vida muy, muy sobria, ¿no? Porque ya no tenía muchos lujos. Ahora tiene una pared, ¿no? Pero la fachada antes era también de cañizo, ¿vale? Y poco a poco fue evolucionando, y esto ha sido Rocío hasta los años 60, lo que había eran chozas. Y luego se fue haciendo las construcciones.
0: Fíjate, Carlos, que esta casa, que estamos justo a los pies, ahora mismo está cerrada, en 1850 había 30 chozas aquí en el Rocío, en 1900, según el censo, eran unas 80, y hoy, claro, ya hoy el Rocío pues se ha transformado de una manera, pues, bueno, ya si vemos casas muy, muy cómodas, ¿no?
2: Sí, vemos casas muy cómodas, muy grandes, muy preparadas para la romería, donde se meten 40, 50, 60 personas. Y el Rocío ha cambiado mucho, pero esta casa es, bueno, los restos de lo que era Rocío antiguamente. Todavía queda alguna, incluso en Doñana, queda alguna que son más originales todavía, menos modificadas. Pero realmente, bueno, esta digamos que es la última, que además siempre ha sido una choza, ¿no? Era una choza y lo que hicieron, un poco de modificaciones, pero siempre ha sido una choza, ¿no?
0: Chozas que se hacían con vegetación de la marisma, con juncos, ¿no? Los muros de adobe, de argamasa. Y es uno de los emblemas del Rocío, que si algún día los oyentes que nos estén escuchando, vosotros mismos que estáis ahí, si venís algún día al Rocío, venid aquí a la plaza del acebuche. Nada más que ver este acebuche, que es milenario, ¿no?
2: Sí, este acebuche es milenario. Son los restos del antiguo bosque que había en Doñana. En Doñana lo que había era antes del pino. El pino se introduce en el siglo XVIII y cambia un poco el paisaje, pero antes lo que había en Doñana era el acebuche, el alcornoque, la sabina. Un paisaje un poco más de dehesa, ¿no? Y estos son los últimos restos, los acebuches más grandes, yo creo, que de España. Y algunos son muy, muy antiguos.
0: Bueno, pues en el Rocío cada romería recuerda algo esencial, además de la fe, también la historia, la naturaleza que lleva en siglos acompañando a la aldea del Rocío. Y ya te digo que no todo aquí es cante, baile, por supuesto también lo hay, ¿eh? Pero ahí el Rocío esconde, mira, de hecho estamos justo al lado de un hotel que está... Lo hablamos el año pasado, no sé si recuerdas, la conexión del turismo ornitológico, Carlos, que hay aquí en la aldea del Rocío. Muchos turistas que vienen del norte de Europa. Me estaba comentando Antonio que lo acompaña muchas veces y ellos lo único que quieren son ver pajaritos, ¿no?
2: Sí, es un turismo que lo viene a ver pájaros. No quiere, ellos no quieren que tú les expliques
0: ni Palma,
2: ni Doñana, ni Sevilla, ni Huelva. Ellos se levantan muy temprano, a las 7 de la mañana, se van a ver pájaros.
0: Con su álbum para apuntar.
2: Con su álbum apuntar, con las cámaras algunas grandísimas. Y luego a las 10 de la noche están todos acostados porque son gente muy mayor, ¿no? Y el Rocío, aparte del turismo religioso, tiene otro tipo de turismo. Tiene el turismo ornitológico, fotográfico, naturaleza, tiene más cosas, ¿no?
0: El Rocío siempre es bonito, ¿verdad? Pero qué bonito es fuera también de la romería, fuera del bullicio,
2: sí,
0: ¿no?
2: Sí, el Rocío es...
0: Los que no somos tan pro bullicio, disfrutamos mucho.
2: Sí, por ejemplo,

0: me gusta mucho el rocío cuando llueve. Para el invierno, un rocío de lluvia, para octubre, noviembre, que está cayendo el agua, tiene un color muy especial porque es como muy gris todo. Uh-huh. Y el rocío tiene, aparte de la romería, tiene muchas más cosas. La romería es aro, la romería es lo máximo ya, ¿no? Pero,
1: tú que eres almonteño, sí. No sé, también vive la romería de una forma ¿no? muy intensa con tu familia, que la está romería, aquí justo aquí al lado acompañando, ¿no?
0: Sí, yo llevo viviendo a rocío desde toda mi vida. Yo, por ejemplo, mi casa era una choza también, de mi bisabuela, y creo que somos ya la quinta generación. Vamos. O sea, entonces, bueno, esperamos que haya una sexta, ¿no?
1: Pues como yo sé que eres oyente de Carlos Alsina, que me lo has estado diciendo antes, me gustaría que tú le hicieras una invitación a la mesa, a Robin, a Carlos, a todo el equipo, para que también venga aquí al Rocío.
0: Sí, hombre.
1: Aprovecha que te están escuchando. Sí,
2: que aún llegamos, venga, que aún llegamos.
3: Antonio, no, hombre, ¿qué tal estás?
0: ¿Qué pasa? Buenos días.
4: Yo me apunto en octubre, ¿eh? Yo me apunto para octubre.
0: Te escucho mucho, ¿vale? Cuando queráis os vení por aquí. Bueno, y pasáis por aquí un fin de semana y os olvidáis un poco de, claro, de todas las historias políticas estas que trae y compañía. Porque eso no tiene que ser muy bueno para la cabeza. Y cuando queráis, ¿eh?
2: Hombre, la paz que se respira ahora mismo y que estamos transmitiendo a la audiencia es pura salud. Pero el lío empieza... ¿Cuándo empieza el lío? ¿Esta tarde? O sea, ¿cuándo empiezan a llegar las hermandades?
1: Bueno, hoy empiezan las presentaciones de hermandades, mañana también hay una parte... Pero yo me gusta siempre insistir en que el rocío, mucho bullicio el sábado, en la jornada del sábado, hoy también viernes, pasa que la gente llega muy cansada del camino, sábado mucho bullicio, pero el domingo esta aldea se transforma, se le da la vuelta al calcetín, se convierte en una aldea espiritual, donde se reza el rosario, que hay un hilo musical en toda la aldea, donde tú vas viendo cómo se va transformando y poco a poco dices, aquí va a ocurrir algo, y por algo será que a esta aldea llegan 1 millón de personas durante este fin de semana. Pasa de 2.000, 3.000 habitantes a 1 millón. Algo tiene que haber para que se convierta esta aldea en el epicentro del universo, al menos del universo mariano.
2: Bueno, Rafa López, Antonio, muchas gracias por habernos recibido en tu casa. Y a Rafa te vamos escuchando a lo largo de todo el día.
1: Sí, la semana que viene vamos a ver qué toca, porque hace una semana con las elecciones, ahora con el Rocío, a ver dónde manda Carlos Alsina.
2: Pues donde sea, algo así.
1: A donde sea.
2: Y que sabe contar cualquier cosa bien, pues lo cuenta, lo que toque. Un abrazo, Rafa.
1: Muchas gracias, un abrazo.
2: Amigo.
3: Hasta luego, Antonio, majo.
2: Bueno, recordamos a los oyentes de este programa que hoy tienen abierto el teléfono para consultas espirituales a David de Jorge y notas de voz.
3: Oye, ayudadme, al Sinetti Begoña, ayudadme, por favor.
2: Por supuesto, por supuesto.
4: Claro que sí. Sí. Vamos a decir cómo se llama el oyente, no te preocupes.
2: Y notas de voz sobre series que te han hundido la vida.
4: Ah, sí, es verdad.
2: ¿Vale? Solo consecuencias negativas que hayan tenido series que no...
3: Pero viejunas, sí, que no nos digan de repente series modernas.
4: No,
2: viejunas mejor.
3: No, viejunas.
2: Por ejemplo, dices, me gustó mucho Juncal, pero ya desde entonces me sale decir tomo nota en cualquier circunstancia. Consigo,
4: eso
2: digamos,
4: no te hunde
2: desengancharme.
4: La vida, hombre, eso es bonito.
2: Bueno, ¿no? Salvo que a tu alrededor te empiezan a decir, ¿por qué no dejas de decir tomo nota?
3: Joder, qué serie más buena era esa, ¿eh?
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0: buenos días. Lo que estáis comentando de la serie de los gnomos, sí que recuerdo cuando mi cría era pequeña, no sé, iba a tener 4 años así, o 5. Y vio el final de la serie de los gnomos. La verdad que la pobre se puso a llorar desconsoladamente. No entendíamos nada. ¿Cómo se puede ser tan cruel con los niños? En fin.
1: Nunca olvidaré el episodio de Mazinger Z, donde aparece la compañera de Mazinger Z, Afrodita, y hace pechos fuera.
2: Es que
3: ya, tío, no,
2: no,
3: yendo
2: no
3: bueno.
2: Pechos
4: qué momentazo era ese.
3: Hacía fuego de pecho.
4: Fuego de pecho, decía.
3: Fuego de pecho,
4: tienes todos los datos, Asinetti.
3: Todos los datos, sí.
4: Todos los datos, esto
3: todos
4: de goña.
3: Los datos. Y además voy a contar algo que igual no debería contar.
4: Sí, cuenta, cuenta.
3: Pero
4: cuenta,
3: por
4: cuenta.
3: Razones... no, no lo voy a contar porque si no se van a
4: generar. Sí, Asinetti, no, no nos dejes así.
3: Voy a desatar todo tipo de rumores porque...
4: No, pero Asinetti, no puedes decir...
2: Así. O sea, claro. No puedes soltar la piedra y decir
4: ver,
2: que
4: claro,
2: no la ha tirado.
3: Asinetti, por razones que...
2: ¿Qué?
3: Es que no puedo.
4: No seas, tan, no, no seas cristiano, Asinetti, no seas tan cristiano.
3: Bueno, que me acabo de encontrar con alguien,
4: dispara,
3: con alguien aquí ¿qué? En la puerta del locutorio.
2: Sí, alguien.
3: Con
2: sí.
3: Alguien que hizo muchísima radio.
2: Sí,
3: muchísima radio,
2: sí.
3: Y que conoció a Ailín Serrano. Y entonces yo le he preguntado. Y me ha dicho que era peruana.
2: Sí.
3: Y que era familia de...
2: Era la madre de Enrique Serrano.
3: La madre de Enrique Serrano, eso es. Enrique Serrano, uno de los ingenieros de sonido pues
2: de
3: más
2: casa.
3: Reputados que ha pasado
2: que
3: por
2: Onda Cero.
4: Más que Fran, que... más que Fran Montes.
2: Pues no es más antiguo, es más mayor, es que es más mayor que
4: pero Fran.
3: Pero
4: Montes
3: tampoco antiguo no, porque Enrique
4: Fran,
3: todavía está por
4: Fran
3: ahí.
4: Montes, Fran
2: no,
4: Montes es nuestro profeta. O sea,
2: aquí, lleva más años que Fran.
3: Lleva más años, pero se conserva muy bien Enrique. Si me estás escuchando, se conserva muy bien y seguirá con coleta, ¿no, Enrique? Hace mucho que no me cruzo con él por un pasillo.
4: Pues que se la corte. Igual,
3: bueno,
4: no
3: total,
4: sé.
3: Que la madre de Enrique era Ailín, ¿sí? Ailín Serrano, ¿sí? Y que era, efectivamente, lo que yo he contado, era la persona que sabía resolverte cualquier tragedia casera.
2: Con lo de,
4: vale, y lo de Afrodita, y lo de Afrodita, Asinetti, es que tienes a los oyentes en asco.
3: Fuego de pecho, pero si todos saben.
4: Fuego de pecho.
3: Si lo que decía era fuego de pecho, no pecho fuera. Pecho fuera lo decíamos los niños.
2: Ah, pensaba que ibas a contar algo de hecho, del pecho.
4: Ibas a contar algo, sí. No te lo guardes, Asinetti, no te lo guardes.
3: Estoy compartiendo con los oyentes que ha venido, una persona.
4: Sí.
3: Para otra cosa, y entonces le he preguntado yo, porque yo sabía que él lo iba a saber, porque
2: no
3: tiene muchos años.
2: No se puede decir su nombre.
3: No vale, se puede decir su nombre, porque si digo quiénes son las personas con las que me he encontrado, pues se va a desatar todo tipo de rumorología. Porque, ¿y qué hacen estas dos personas en Onda Cero en el mes de septiembre, en junio?
2: Se están
3: casi en junio, cuando se deciden las renovaciones y no sé qué tal, que está el patio muy revuelto en ese sentido.
4: Sí, eso es verdad, eso es verdad.
3: No
4: hay que ser cauto,
3: nada.
4: Hay que ser
2: haciendo
4: cauto,
2: un casting,
4: que
2: a lo mejor.
3: Aquí viene pues vienen amigos todos los días, y no significa que nadie vaya a cambiar. Bueno, que es igual. Entonces, 91426.
4: Pero que eran, por ejemplo, Matías Pras padre y Jesús Hermida, por ejemplo, los que has visto.
2: Pero sí, en espíritu todo.
4: Sí, en espíritu. Ha fallecido los dos, joder. Siempre hablo de muertos, de verdad. O sea, es que es increíble, Asinetti, Begoña, de verdad.
3: No,
4: es
3: estos dos siguen muy vivos, afortunadamente.
4: Begoña, mira, Begoña se está meando. Mira, mira cómo se descojona. Es que
2: es igual.
4: Que,
2: o sea,
4: Begoña, ¿qué te pasa? Joder,
2: es que
3: bueno, entonces.
2: Es una habilidad.
4: Meter
2: la pata.
3: A ver, los oyentes. Los oyentes parece ser que no quieren preguntarle nada espiritual.
4: Es que no me extraña, es que debe estar. A mí, ¿cómo vas a preguntar algo espiritual? Es que es normal. Gente con
2: ¿pero qué va a cocinar este señor hoy?
4: Ya.
2: ¿O no cocina?
3: No, es que no cocina ya.
2: Ah, no cocina ya.
4: Ah, por cierto, vale. Por cierto, hablando de cocina. Ayer estuve en Salamanca, es que os vais a descojonar. Ayer estuve en Salamanca en un congreso de vacuno con los ganaderos, que son unos fenómenos ahí, animándoles a todos. Y me encontré con un montón de ganaderos de vitigudino, atención, que me dicen que en el pueblo lo único que se puede oír es Onda Cero, que me parece algo maravilloso.
2: Pues qué alegría más
3: fantástica. Sí, porque tenemos la exclusiva.
4: Así, no se sintoniza ni una emisora, dice que entran todas las emisoras portuguesas, que es un horror, dice que todo el rato una aburrimiento horrible,
3: no,
4: y solo Onda Cero,
2: pues
4: en vitigudino.
3: Sí, en vitigudino solo se escucha Onda Cero porque hicimos una cosa ilegal, pero... ilegal es una manera de hablar, es que pusimos unos inhibidores de...
4: ¿En serio?
3: De cualquier otra frecuencia que no sea la nuestra.
2: Y no hay radares tampoco, debido a estos inhibidores, pueden conducir
3: y nos ha ido bien.
2: Tampoco funciona el radar.
3: Pues nos ha ido bien.
4: Oye, no le oye ni a Ángels Barceló, ni a...
3: Calla, no me abras ese melón, que está estamos en una fecha muy...
4: ¡Solo a nosotros! Sí, sí, oye, sí. Oye, ¿qué paz? ¿Qué paz solamente nos oyen a nosotros?
3: Deja,
4: que tienen
3: deja, que vamos a generar un lío. Bueno. Hablando de la competencia a finales del mes de mayo, cuando está todo el mundo ahí.
4: Bueno, amigos de Vitigudino, os mandamos un afectuoso saludo desde aquí.
3: Exactamente.
4: Con mucho cariño. Vitigudino.
3: Saludo
4: muy afectuoso. Tiene buena rima, Vitigudino, ¿eh?
3: Bueno, entonces, ¿qué vas a preparar hoy?
4: Pues mira, ya que hablo de ganaderos, voy a hacer un pincho burger, que es un pincho con una hamburguesa. O sea, un pincho burger. Estoy pincho un poco hasta nabo de las hamburguesas.
3: Lo dices así como, con un poco como de
4: un pincho burger es un... Es

0: es un pincho como para la juventud. O sea,
1: pues
0: yo
1: tiene
0: que
1: una pinta época, buenísima tu pincho burger,
0: Es que está buenísimo, es que está buenísimo. O sea, se hace con hamburguesa de toda la vida o si no, con filete ruso también. Que no es por nada, pero vosotros y yo sois de la generación de filete ruso. Porque en mi época
1: es lo mismo que una hamburguesa.
0: Me encanta, ¿no? Que la filete, hay que reivindicar el filete ruso. Me encanta el filete ruso, con su perejil, con su ajito, con su pan rallado hecho en aceite con ajos en la sartén. ¡Qué maravilla! Y luego cuando te los comías hechos hace una hora, que estaban ya como medio fríos o templados, rojos por dentro, ¡qué rico el filete ruso! Bueno, entonces vamos a hacer unos pincho burger y para eso podemos utilizar o filetes rusos o hamburguesas de esas chiquititas. O si no, compramos hamburguesas grandes en la carnicería, las partimos en dos y las formamos para hacer dos pequeñas hamburguesas. Y además hacen falta otros ingredientes, Asinetti, que no sé si quieres...
2: Sí,
0: que
2: vamos a dar los ingredientes, eso es, muy
0: estás
2: bien
0: ahí con, estás, ahí con, estás ahí con los bien papeles
2: visto.
0: Y no, es que...
2: Sí, chicos, sí, vamos a dar los ingredientes.
0: ¿Qué está rellenando la quiniela o la bonoloto? ¿Qué está haciendo, Begoña?
2: Pues, respondiendo a unas ofertas. Unas preguntas.
1: Unas ofertas. Hacienda, está con lo de Hacienda.
0: Está con el tema de Hacienda. Bueno, venga, come on everybody, vamos con los ingredientes. Venga, vamos, venga, pincho burger. Venga, una cebollita hermosa. Luego, dos dientes de ajo picados. Te digo dos dientes de ajo, como siempre, te digo 16.
1: Vale.
0: Luego, cuatro panes tostados tipo pincho, como unas rebanadas o unas pulgas abiertas en dos y tostadas o unos molletes pequeños o lo que cada uno tenga. Luego, un diente de ajo crudo también partido en dos, que nos va a servir para untar el pan del pincho. Luego, un tomate, un tomate de colgar de estos, que no hay tomate de colgar. Bueno, pues algún tomate pocho que tengamos en el frutero, así como que nos está mirando con cara de haz algo conmigo, que, o sea, que estoy fatal.
1: Qué bueno ya.
0: Bueno, pues también, eso, me estoy muriendo ya. Bueno, pues un tomate de eso también para refregarlo bien en el pan. Luego, cuatro hamburguesas pequeñas tipo filete ruso, lo que os he dicho. Hombre, normalmente no suelen vender hamburguesas formadas chiquititas, pero compráis una grande, la partís en dos, o compráis carne picada y os forméis vosotros vuestras hamburguesas pequeñas. Vale. Luego, cuatro huevos de codorniz, porque son pinchos chiquititos como de bocado. También se puede hacer este pincho en plan a lo bestia con huevo de gallina, pero ya no serían pincho, ya sería una hamburguesa.
1: No, claro, esto está más rico, esto está más rico.
0: Mucho mejor chiquitito, cuatro huevos de codorniz.
1: Además, come cuatro y ya está, cuatro pinchos.
0: Sí, el huevo de codorniz además está muy rico, muy rico. Luego, un poco de ketchup y un poco de mostaza y un poquito de pimentón de la Vera para espolvorearlo. Y haces estos pinchos, los colocas así en una bandeja hermosa y si tienes críos alrededor, o sea, se tiran como Orzogüey, como Tarzán, como Sandokan.
2: Muy bien dicho eso. Ahí, referencias a las series de televisión.
0: Sí,
2: tenemos más mensajes de la audiencia del programa. Hay otras notas de voz de personas que quedaron pues mal, o sea, afectadas, digamos, por series de televisión que no se deberían haber emitido.
3: A mí me marcó MacGyver. Y la verdad es que, porque me gustaba mucho, pero es verdad que, claro, luego en la vida real tú intentabas hacer algo y te salía un mierdo, o sea, no te salía nada. Y además este hombre siempre tenía cinta aislante, siempre tenía cinta americana, o sea, eso era increíble,
2: es
3: macho.
2: Es cierto eso.
1: Sí, y chicles y...
2: En eso se parecía a Pepelu.
0: Pepelu, tío, el gran Pepelu, tío.
2: Sí, el gran Pepelu que nos ha hecho la cobertura técnica en el Rocío, en la aldea, y que es el rey de la cinta americana. Siempre lleva cinta americana, pero incluso cuando está fuera de servicio.
0: A mí te digo una cosa.
2: Está fuera de servicio, sale a tomar una copa o lo que sea, lleva la cinta americana. ¿Por qué? Pues por si acaso.
0: A mí la peña que tiene una caja de herramientas bien surtida siempre me ha provocado cierta desconfianza.
2: Uy, pues entonces...
0: Sí. La caja de herramientas tiene que ser un bodrio, tiene que ser un sin Dios, tiene que no encuentres el tornillo.
1: O sea, la tiene perfecta. Tú sabes lo que tiene todo.
0: Que no sé dónde está la alicate.
1: Etiquetado. Todo etiquetado, todo guardado. Entonces, en cada
0: si
1: caja un clavo diferente.
0: Todo controlado. Perfecto, una pereza que no te puedo explicar.
2: Tienes toda la razón.
0: Claro. Sí,
2: tienes todo así.
0: Tienes todo como ordenadito. Como
2: el caos absoluto, sí.
0: Ah, vale. Entonces eres de los
2: como
0: míos.
2: De verdad se disfruta, en el caos absoluto.
0: Así es, claro. Buscando un clavo que no encuentres. Una alcayata.
2: No, sí que lo encuentras. Al final todo lo encuentras.
0: Sí, a la media hora.
2: Exactamente, sí.
0: Sí, a la media hora.
2: Bueno, en fin. No tener prisa.
0: Ya, yo tengo esta cinta aislante que no pega, ¿sabes? Porque es tan vieja que de repente dice que no pega todo como mal. O sea, es que de verdad, estas casas llenas de gente como con todo organizado, qué mal rollo. La nevera organizada bien, el congelador organizado bien, la bodega de vinos organizada bien, pero una caja de herramientas. ¿Pero qué me estás contando? Llama al fontanero, joder, llama al electricista. ¿Qué tienes que hacer? ¿Todo tú? Es que de verdad, es que esta gente que se hace el pan, esta gente que se hace los helados, hay gente que se hace los jabones, o sea, en los gremios, ¿qué va a pasar
2: con
0: los
2: estás enfadando ya. Como cada viernes, si no queremos que te enfades.
0: Mira, Begoña, cómo me mira.
1: Es que no hay necesidad de enfadarse, que es viernes.
0: ¿Pero qué me está diciendo?
1: Estoy intentando mantener una postura zen, pero me está costando.
0: Te estás alejando de mí, así como diciendo.
2: Es verdad que además hoy que eres consultor de vida espiritual...
0: No llama ni Dios.

0: Es no.
1: Normal, porque es estás enfadado.
0: O sea, es que, ¿qué voy a decir? Pues que si no hay, a ver, que no hay vida después de la muerte, que cuando ya está, o sea, que la vida
1: pero
0: es ahora.
1: Si las consultas son para vivos.
2: Déjalo.
0: Ya, pero bueno, que luego es, luego cierra los ojos y se acabó, papo, o sea, fin.
1: Ah, pero
0: ya
1: no
0: está,
1: es eso, o sea, no es eso, sí. Son consultas de vivos, ¿no? De gente que ya se haya muerto.
0: Ah, de vivos. Claro. Ah, vale.
1: De
0: bueno,
1: gente
0: bueno,
1: viva
0: bueno,
1: que
0: vale.
1: Dice, ¿cómo podría yo, David Jorge, llevar una vida más saludable?
0: Resoluta,
1: ¿cómo podría más resoluta, disfrutar claro, más de las horas que he hecho en la cocina, por ejemplo?
0: Ya. Hostia,
1: ¿hay alguna manera de disfrutar más de cocer un arroz? Haciendo, por ejemplo, pensando en algo en concreto mientras.
0: No, tomándote un vino, tomándote un clarete, joder. Mira, a lo mejor manera de cocer un arroz así con alegría y con el espíritu alegre es ponerte un clarete, sacar un poco de chorizo,
2: pero
0: cortar unas rajas
2: de
0: chorizo. Claro, poner música bueno. Y dejarse de chorras. Así,
1: es que esto como consejo espiritual no cuenta, ¿no?
0: Ya, no vale.
1: Espiritual no es, pero...
0: No es. Hombre, antes se decía lo de rezar a Padre Nuestro y a Marías para cocer huevos y todas estas movidas, pero yo nunca... Sí, no te acuerdas que antes te decían, sí, no. un Padre Nuestro para huevo pasado por agua, una de María para huevo escalfado, el Padre Nuestro para cocer patatas y todas esas movidas se decían antes. ¿No te acuerdas, Begoña?
2: Sí, me acuerdo.
0: No me dejes...
2: Sí, me acuerdo perfectamente. No sabía para qué cosa, concretamente qué, pero sí.
0: Bueno, o sea,
2: me acuerdo
0: Sinetti,
2: que
0: no sé,
2: de rezar mientras se cuenten las cosas, sí.
0: ¿De dónde vienes, Sinetti? ¿No te acuerdas tú si esto es de tu época, Sinetti?
1: En absoluto, vamos.
0: Esto es de tu época,
1: es un invento.
0: De la época de Rascayú, de la época
2: de Mambrú, de las abuelas.
1: Esto es un invento de familias afrancesadas.
0: No, de la época de... de la época de Matusalén, de verdad.
1: Una pausa,
0: o sea, es que es verdad. Ya. Sí, oye, por cierto, Francia, qué pesados los franceses,
2: ¿Por qué?
0: ¿No?
2: ¿Qué ha pasado
0: porque
2: ahora?
0: Son unos arrogantes, unos orgullosos, son unos perezas los franceses. Así de claro.
2: Pero todo de repente, ¿te viene a la cabeza?
0: Sí, no, pues sí, me viene a la cabeza porque de repente se beben un vino y español y beben y ¡oh, soy español! ¡Oh, soy bien! ¡Español! O sea, como que es bueno y como es español, como que no entiende que sea bueno.
2: Que qué cosa
0: claro,
2: más rara, ¿no? Que sea bueno.
0: Claro, ¿qué pasa? ¿Que solamente es bueno el vino francés? ¿Qué pasa? ¿Que solamente es bueno el vino que es que la verdad es que me pongo una mala leche que es que no puedo más.
1: Una pausa, que está muy enfadado, sobre todo con Francia.
0: Ya, joder, Francia me da una pereza.
1: El inspector Gadget era francés, ¿no?
2: Eso sí me gustaba.
0: Sí, cierto. Aquí voilà, inspector Gadget, turururururu, tutu, no se acuerda. Y aquí voilà, inspector Gadget, tibiribiri, papá.
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0: Tengo la audiencia indignada porque no hemos mencionado entre las series de televisión que nos hundieron la vida a Naranjito.
1: Sí, tío.
0: Fue la serie de cuando...
2: ¿Era una serie de
0: televisión? Sí, claro, de dibujo.
1: Naranjito, sí, sí.
0: Naranjito y no Mandarina. Mandarina, ¿sí? Era la...
1: Había uno que era. Había uno que. Y el limón, ¿cómo era el limón? Había un limón también en esto, ¿no? Y uno malo, ¿cómo era el malo? Había uno
0: el
1: que
0: árbitro,
1: era malo.
0: El árbitro era el malo.
1: Sí, ¿cómo era el nombre del malo?
0: Negreira, no, acuerdo,
1: ¿sí? ¿Qué va?
0: Es una broma.
1: Ese es el bueno, joder, de verdad. Es que bueno, es igual.
0: Bueno, es igual que tenemos que hacer el pincho.
1: Venga, receta. Venga, acabo en everybody. Venga, vamos a cortar la cebolla en tiras finas y la vamos a. Mira, voy más rápido que la melodía de la receta. Es increíble, ¿eh? Vamos
2: a cortar la cebolla. No pares. No pares,
0: sigue,
1: venga,
0: sigue,
1: cortamos
0: no pares,
1: la. Venga, sigue, pare, sigue, sigue, no pares, sigue, sigue. Vamos a cortar la cebollita en tiras finas y la vamos a dorar en una sartén con el ajo picado y con el aceitito que quede bien tostada. Que tenemos que confiar que se poche eternamente, que coja un poquito de color y fuera, y la escurrimos. Luego vamos a frotar los panes con el ajo, los medios ajos, con el tomate este que hemos dicho que está medio pocho por ahí. Lo rociamos con bien de aceite que empape bien, un poquito de sal, y colocamos los panes en una bandeja. Y tenemos aparte el encebollado. Luego en la sartén. De hacer el encebollado, lo que hacemos es dorar las hamburguesas vuelta y vuelta al punto que a uno le guste. Pasada, pasada, roja por dentro, como a uno le guste. Entonces lo que hacemos es, colocamos sobre el pan refregado con el tomate, el aceite y la sal, la cebollita que hemos pochado con el ajo y toda esta movida, colocamos encima las hamburguesas y en la misma sartén en la que hemos hecho las hamburguesas, pasamos un poco de papel de cocina para quitar la mugre y para que no se os peguen los huevos de codorniz que vamos a hacer a la plancha. Muy importante. Cuando abrimos huevos de codorniz, abrirlos siempre por la parte ancha, no por la punta, porque la yema, si no, se rompe. Así que con una puntilla por la parte ancha se hace una especie como de marquita alrededor, se levanta la tapa y se hacen a la plancha con un poquito de aceite y un poquito de sal, que en 20 segundos están hechos, porque los huevos de codorniz son muy chiquititos. Entonces, tenemos ya los huevos de codorniz en la sartén a punto de sacarlos y sobre cada hamburguesa que hemos colocado en el pan con el encebollado ponemos un puntito de ketchup, otro punto de mostaza directamente con el frasco que tenemos en la nevera.

0: nevera, posamos encima de cada huevo, de cada hamburguesa, perdón, el huevo que rescatamos de la sartén con una espátula, golpecito de pimentón, y no hay mejor pincho que este para un chaval o para un adulto, porque esto es una especie como de hamburguesica, sí, pero sí, de bocado. ¿Y cómo vamos a terminar? Pues cantando, pues, venga,
1: ya has cantado antes.
0: ¡Venga, siete! Que ¡la luna!
1: ¡Que no!
0: ¡Que se me escapó!
1: ¡Esto es un globo, dos globos,
0: tres globos! Sí. ¡Venga, vengo ya! ¡La luna es un globo que se me... ¡Venga, Sinetti! ¡Un globo,
1: si no sabéis la letra,
0: dos globos, tres globos! ¡La tierra es el globo
2: donde vivo yo!
0: ¡Toma, Sinetti, venga! ¡Un globo, dos globos!
1: Aquí están las señales horarias que nos liberan de David y Jorge a las 11 de la mañana. Adiós, David. Hasta el próximo día. Adiós.
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1: Son las 11 de la mañana, 10 de la mañana en Canarias. Hay noticias a esta hora con David Gabás y empezamos, David, por el secretario de Estado de los Estados Unidos, el señor Rubio, que insiste en la decepción de Donald Trump con los socios europeos por la falta de apoyo a la guerra en Irán.
4: Lo ha dicho Rubio a su llegada a la cumbre que los ministros de Asuntos Exteriores de la OTAN están celebrando en Suecia. La falta de apoyo en Irán, eso sí, no es algo que se vaya a tratar en la cumbre de hoy, Diana Rodríguez.
5: Asegura Rubio que los movimientos de tropas norteamericanas no son una medida punitiva para Europa. La decepción de Trump con algunos aliados de la OTAN sobre su posicionamiento en la guerra es algo que se tratará a nivel de líderes. En cuanto a las negociaciones de paz, ha habido un ligero avance, ha dicho el secretario de Estado a su llegada a la cumbre de Helsingborg, pero como paso previo, Teherán debe desbloquear Hormuz.
6: En una vía marítima internacional, ningún país del mundo debería aceptar eso. Desconozco si alguien más que Irán esté a favor, pero nadie debería aceptarlo.
5: Todo esto después de que ayer volviera a criticar a España por no permitir a Trump usar las bases de Rota y Morón.
4: Unas críticas a las que ha respondido a su llegada a esa misma cumbre en Suecia el ministro de Asuntos Exteriores español, José Manuel Álvarez.
7: Todas las capacidades pedidas por la OTAN las hemos entregado. No todos los aliados de la OTAN hoy en la sala podrán decir lo que yo sí puedo decir con la cabeza muy alta. Ojalá todos los aliados de la OTAN tuvieran el compromiso con la seguridad euroatlántica de España.
4: El Lendakari asegura que Euskadi jamás dará por perdida la reclamación de que el Guernica de Picasso se traslade definitivamente a esta comunidad autónoma. Lo ha dicho Imanol Pradales en una entrevista en Radio Euskadi, en la que ha cargado contra la ministra de Sanidad, Mónica García.
8: Lleva más de dos meses sin querer saber nada respecto a la huelga que ella ha provocado porque no ha dado una respuesta adecuada a un estatuto marco en el ámbito médico. Y yo creo que lo que tiene que hacer una ministra es arreglar los problemas que ella misma ha generado. Esto a mí me preocupa muchísimo.
4: En Huelva, el Servicio de Vigilancia Aduanera y la Policía Nacional han desarticulado una de las redes más activas dedicadas al petaqueo, al apoyo logístico para las narcolanchas. Se han intervenido cerca de 20.000 litros de combustible. Redacción en Andalucía, Paloma Ginés.
9: Se trata de una de las redes que proporciona la logística necesaria a las embarcaciones semirrígidas de alta velocidad que realizan desde Marruecos el transporte de la droga hasta las costas españolas. Los agentes descubrieron que en la costa de Punta Umbría y también en Gibraleón, en Huelva, había una nave ubicada en un punto estratégico junto a la ría que se estaba utilizando como centro logístico. Se han intervenido dos embarcaciones, dos furgonetas de carga, 20.000 litros de gasolina y cuatro personas han resultado detenidas.
4: Y en Almería, tres medios aéreos se han incorporado a las labores de extinción del incendio que se declaró ayer en la Sierra de Gádor y que lleva 24 horas activo. Hay otros dos incendios simultáneos en Málaga y en Huelva. Son las 11 y 3, 10 y 3 en Canarias. Tiempo para la información local y regional.
10: Dos días después del acuerdo en Más Madrid, por el que la ministra Mónica García será la candidata a las elecciones autonómicas del próximo año, la portavoz en el Parlamento Regional, Manuela Bergerot, acaba de protagonizar un desayuno informativo en un hotel de la capital. Desayuno en el que ha pedido al Ministerio de Transportes que se invierta más en cercanías y se deje de priorizar la inversión en alta velocidad.
11: No, lo que no se puede hacer es que estamos favoreciendo que dentro de poco un ejecutivo de una Big Four tardará menos en viajar de Atocha a Sants que una limpiadora en desplazarse desde su casa en Fuenlabrada hasta su centro de trabajo en La Castellana. Hablando claro, hay que superar el consenso bipartidista por la alta velocidad y generar una nueva estrategia de país.
10: Es noticia además que los técnicos de emergencias sanitarias del SUMA 112 inician a esta hora una concentración en la Puerta del Sol para reclamar su clasificación profesional en el subgrupo C1. Los detalles con Rodrigo Herrero.
12: Bajo el lema "Si no estamos, no existimos", se manifestarán ante la presidencia de

0: de la Comunidad de Madrid para pedir, además de la clasificación C1, una dignificación salarial real y el respeto profesional que merece una categoría esencial en la emergencia madrileña. Cuenta con el respaldo del Sindicato de Técnicos de Emergencias Sanitarias de la Comunidad de Madrid, que la considera una reivindicación justa, necesaria y plenamente vigente. Quieren trasladar a la administración madrileña que no pueden seguir siendo invisibles ni permanecer encuadrados en una clasificación que no se corresponde con la titulación exigida, las funciones que desarrollan ni la responsabilidad que asumen diariamente en la atención sanitaria urgente.
1: Y el Banco de Alimentos sigue buscando voluntarios para su campaña de recogida de primavera, que tendrá lugar durante los días 5, 6 y 7 de junio, coincidiendo con la visita del Papa a Madrid. La campaña, para la que se precisan 1.200 personas, tendrá lugar en cerca de 900 establecimientos de alimentación de la Comunidad de Madrid.
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0: Aquí comienza la cultureta de los viernes por las mañanas en todas las emisoras de la cadena de Onda Cero, que es una cadena de enorme prestigio, que emite en España, pero también se puede escuchar desde cualquier otro lugar del planeta a través de nuestra app, de nuestra página web. ¿Qué tal, Sergio del Molino? Muy buenos días. Sergio participa en la cultureta de por las mañanas de los viernes.
1: Buenos días, Sergio.
0: Muy buenos días. Y bienvenido. ¿Estás bien?
1: Estoy estupendamente bien.
0: Muchísimo, estupendamente bien.
1: Sí.
0: Pues, ¿quién lo diría?
1: ¿Por qué?
0: Por tu tono.
1: ¿Se me ve mal? Hombre, me he madrugado mucho porque he venido de Córdoba, que me dieron ayer un premio, pero estoy bien.
0: Muy bien,
1: Estoy muy bien.
0: ¿Lo dices para que te pregunte yo ahora?
1: No, en absoluto. Lo dejo
0: ¿Qué premio
1: caer.
0: Te han dado?
1: Lo dejo caer.
0: Sergio.
1: No, lo dejo caer.
0: No, si ya quieres compartir. Bueno, es igual. No quieres que se
1: Premio
0: sepa.
1: Ciudad de Priego en Córdoba, que es un que se lo dan cada año a un escritor por una trayectoria, y este año me tocó a mí. Me he tocado.
0: Enhorabuena. Mamá.
1: Muchas gracias.
0: Muy merecido decir.
1: La verdad que sí, eso se comentaba.
0: No, tú no puedes decir la verdad que sí. Tú tienes
1: sí.
0: Tienes que decir que estás encantado.
1: Yo lo asumo.
0: Dado, pero
1: asumo que es
0: y que igual no eres merecedor del premio, que igual te faltan
1: absoluto.
0: Méritos, que tienes el síndrome del impostor.
1: Lo cumplo todo.
0: Buenos días, Guillermo Altares, ¿cómo te va?
2: Bien, estoy un poco traumatizado porque en el espacio anterior ha salido un señor del norte insultando a David el Gnomo, que es como...
0: David Jorge se llama.
2: Que es como... Faltarle respeto al gnomo y la gnoma, además.
0: Pero no le ha insultado. Hemos contado que el final de David el Gnomo es que cuando cumplen 400 años, David y su mujer, que se llama Lisa, creo.
1: ¿Es Lisa?
0: ¿Cómo?
1: No sé, yo no sabía cómo se llamaba.
0: Tenía cuando el final de la serie es que cumplen 400 años, y cuando uno cumple 400 años ya no puede seguir siendo gnomo, y entonces se convierten en manzanos. Pero claro, todos los niños espectadores se dan cuenta de que se han muerto. Y eso es traumático.
1: Bueno, como
0: reconoció,
1: años ya está bien, ¿eh?
0: No, mira, lo reconoció Claudio Bjørnboy, que era el...
3: ¡Vamos, qué perro!
0: El padre de la animación en España, porque todas las series de animación eran suyas. Y el padre, por cierto, de un compañero mío de colegio. Y contó en una entrevista que todavía había gente que cuando se enteraba de que él era el autor de la serie de David el Gnomo, le insultaba. Sí, y le decía, tú eres el asesino de David el Gnomo que me hiciste llorar de niño y arrastro un trauma que no he podido superar por el final de la serie. Y que él se dio cuenta de que igual había sido una equivocación, porque él pensó que los personajes que viven 400 años, pues oye, ya está.
2: Te conviertes en un manzano, que es un árbol maravilloso.
0: Eso es. Pero luego se dio cuenta de que se había equivocado, sobre todo porque el éxito de la serie. Visto el éxito de la serie, dijo, si es que los tenía que haber mantenido vivos.
1: 800 años.
0: Para poder hacer la segunda temporada, la tercera.
1: O sea, la generación de cristal ya era la de David el Gnomo. O sea, que se traumatiza porque se mueren unos ancianos de 400 años.
4: Claro, está Rosa, claro. Rosa, ¿qué tal estás?
3: Muy bien.
4: Que hay dos programas, ellos dos y después
2: el bueno, ¿no?
1: Está inquieto, ha visto que salta inquieto.
3: Como ayer la corrida.
1: La corrida, uy, qué feo.
0: Eso en Onda...
4: Onda Agraria.
0: No, como en Onda Agraria.
1: Onda Toros, ¿no?
4: Onda Ruedo.
1: Onda Ruedo.
3: Creo que fue un petardazo, ¿no? La ganadería.
0: Aprendéis los nombres de los títulos, de los programas que hacéis. Por lo menos, buenos días, Rosa Belmonte.
3: ¿Cómo
0: estás?
3: Buenos días.
0: Bienvenida al programa.
3: Muy buenos días. Yo estoy con Sergio, que esto...
4: Ah, quería que estás conmigo.
3: No, también, pero ¿qué es esto de traumatizarse por eso? Es como la tonta de Valor Sentimental.
1: Es
3: que le tengo una manía a la de Valor Sentimental.
0: Eso es una película.
3: Sí, una que está traumatizada porque su padre no hacía caso.
1: Pero que la película no va de eso, no es verdad. Eso tenemos que discutirlo. En la nocturna tenemos que discutir eso.
0: Sí, en otra, en la otra. Porque
4: a mí la película me parece buena.
1: Yo creo que esa película no va de eso.
3: No, pero ya está traumatizada.
0: Esto es como Valor Sentimental cuando estamos hablando de David el Gnomo. ¿Qué similitudes hay entre David el Gnomo y la película que se ha llevado
3: ninguna,
0: el Oscar?
1: El bosque norteño.
3: Hombre, entre los niños que se sienten traumatizados.
2: Y los gnomos
3: por tonterías.
2: Son noruegos, normalmente.
3: O sea, si te hubieras convertido en Álvarez del Manzano, pero en Manzano solo. No sé.
0: Álvarez del Manzano era el tío de un compañero mío.
3: También.
4: Bueno, pero que. Pero... infancia, así
0: bueno, perdonadme, es que yo

0: convivido con personas muy ilustres. Sí, bueno, no, ellos no eran ilustres, sus familiares. Sí. Familiares. Bueno, el hijo de Paco Camino.
1: Rafael.
0: Era compañero Rafa
2: Camino. Rafi, el novio de Samantha Fox.
0: Claro, pero para mí no era Rafa, era Camino. Y bueno, entonces...
1: Camino en clase me parece maravilloso.
0: Camino, el hijo de Aparicio.
1: Sí, Julio.
0: También era compañero mío de clase.
2: Joder, menuda cornada.
0: Gente muy importante en mi vida, no como ahora. Nos ha llegado un mensaje al contestador del programa 609, etcétera, que igual os interesa.
3: ¿Os acordáis de aquella vez en la que me hice el interesante en la cultureta? ¿A que no? Porque nunca ha pasado. Porque yo sé perfectamente que en más de uno yo soy uno más, ¿vale? Incluso puedo llegar a ser uno de más. Uno de más en más de uno. Y por esa razón me resulta muy incómodo decir que estoy rodando y no decir que estoy rodando, porque parece que me estoy haciendo aquí la estrella misteriosa y nada de eso. Solo me queda deciros que os echo mucho de menos, menos cuando estoy delante de la cámara, o sea, dentro del personaje. El personaje en el que yo desaparezco no forma parte de la cultureta. Sería rarísimo que fuera así. Mi personaje no ha tenido la suerte que yo tengo de estar bendecido por la voluntad de don Carlos, y yo como intérprete camaleónico me tengo que adaptar. Espero que lo entendáis. No. Os mando un beso.
4: Y ahora ni una palabra.
0: Y ahora te lo explico. Es Nacho Vigalondo, que no puede venir hoy porque tiene rodaje. Está haciendo de...
4: Era el justificante del médico.
2: Tiene rodaje delante de la cámara, no detrás.
0: Exactamente. Es actor. Ya. Nacho Vigalondo también es actor. Y entonces está haciendo una serie que no podemos decir cuál es.
4: No podía haberlo dicho así como lo dices tú ahora. No podía.
0: No, porque entonces sería yo. Y yo tampoco quiero. Claro. Que yo no cobro.
2: No, que no cobra. Vamos, Nacho, lo cobro. Hace más corto.
0: Ah, perdón.
1: A ver si quieres tú que. No voy a seguir por aquí.
0: Que venimos no me conviene. A hablar gratis.
1: No me conviene seguir por aquí, no. No.
0: Bueno, ahora vamos
1: Rosa,
0: a
1: ir. Una cosa que te iba a preguntar.
0: Ah, pues sí, entonces hacemos una pausa.
4: Están en onda ruedo, sí. Ahí.
1: No, bueno, pues no lo pregunto, habla de vosotros.
0: Espera, que voy a preguntar al director del programa si tenemos que hacer una pausa ahora o después.
1: ¿Quién es el director del programa?
0: Zumer.
4: ¿Zumer?
1: ¿En serio?
0: Ya promocionando.
1: Pues que se, reconozca en el sueldo esa categoría, no solo en la cuestión.
0: ¿Y quién te dice que no se le reconoce ya?
4: ¿Y en un despacho?
1: Con un gesto, me lo acaba de decir.
0: Sabrás tú.
2: Su cara.
1: Sí.
0: Entonces vamos a volver a este momento de la historia de nuestra televisión.
5: Silencio. Las voces que exhortan al silencio no pueden contener a la multitud que, tras entonar el Cara al Sol, prorrumpe nuevamente en gritos de Franco, Franco, Franco.
0: Que no se os haga un nudo en la garganta porque estamos asistiendo al entierro de Franco.
6: Y la familia de nuestro caudillo entrega su cuerpo a la comunidad de Santa Cruz del Valle de los Caídos.
0: Bueno, no lo vamos a ofrecer entero.
5: Efectivamente, en la puerta de entrada, una delegación de la comunidad del monasterio.
0: Aunque es muy parodiable esta transposición.
5: Sí. Administrado en la basílica.
1: Dejalo un poco, hombre. Dejalo un poco así, nada. Me está gustando mucho. Un poco solo.
5: No. Del notario mayor del reino.
0: ¿Qué habla
5: raro? Sánchez Ventura, ministro de Justicia.
1: Está conmovido.
4: Y bajito.
1: Con de oficio. Está conmovido oficio.
0: Pero es que el locutor habla raro.
1: Como si fuera de la Stasi.
2: Como si fuera.
4: Es que está cagado de miedo.
2: Acento mexicano.
0: Bueno, cuando enterraron a Franco, Amón tenía 6 años.
1: ¿Y tú también?
0: Bueno, pero no hemos venido a hablar de
2: mí. ¿Pero esto a qué viene? ¿Esto a qué viene?
1: Por favor.
2: Yo me voy de aquí.
0: Guillermo tenía 7 años. Sergio no había nacido, dice.
4: Menos 4 años tenía.
0: Y Rosa.
1: Mancatra.
0: Y Rosa, ¿quién sabe, Rosa? ¿Cuántos años?
4: Está rifando
0: tenía
4: una fecha.
0: No tenía.
1: Probando, ¿no?
0: La capilla ardiente de Franco se mantuvo abierta, como saben los que vivían en aquel momento, hasta la mañana del domingo 23 de noviembre, año 75, y fue inhumado a las 14 horas y 11 minutos de aquel mismo
1: día.
0: Eso
1: creía él.
0: Creía que ya no le iban a mover de ahí.
2: El eterno descanso.
1: De eso nada, que luego viene el helicóptero.
0: La parrilla televisiva de nuestro país sufrió una alteración inevitable todos aquellos días.
1: Es muy bueno, dejar un rato, hombre. Pero es buenísimo.
4: Se le nota como el miedo, está como asustado.
1: Deja un poco, solo un poco.
0: No, yo lo que creo es que está hablando demasiado bajo y demasiado cerca del micrófono.
1: A ver.
0: Es como que mueve poco los labios.
4: Sí, yo sí.

0: estáis?
1: Ahí está el helicóptero. Que iba a rescatarlo luego.
2: Con Dolores Delgado.
0: Bien, ya puedo continuar. No, gracias. La parrilla televisiva sufrió una alteración, claro, todos aquellos días, se levantó.

0: con copo de nieve?
1: Madre.
0: Escucha, Heidi, van a sacrificarla. ¿Sacrificarla?
2: ¿Franco?
0: Cuando se acabe el verano, matarán a copo de nieve.
2: Ay, por Dios. Creía que era Clara la que sacrificaba.
0: No, es una mentira. Yo sé que es una mentira. No la matarán, ¿verdad, Pedro?
3: Es verdad. Cuando una cabra no da leche buena y abundante, se la mata siempre.
2: Esto es lo que se enseñaba a los niños.
4: Claro, aquel, claro.
2: Como recordamos, quienes éramos niños. Todavía. La muerte de Franco afectó a Heidi y a Pedro. ¿Quién ha escrito esto?
4: Pues el director del programa, creo, ¿eh?
2: Sí.
5: Sospecho, sí.
2: Bueno, la muerte de Franco afectó a Heidi y a Pedro. Porque el sábado 22 de noviembre, como siempre, todos los sábados a las 3:30 de la tarde, después del telediario, tendría que haberse emitido a un nuevo capítulo de la serie, en este caso el número 26.
6: Hoy presentamos el capítulo 26. El regreso del señor Sesemann.
2: Señor Sesemann.
7: Llega el señor Sesemann.
2: El señor Sesemann, que depende de quién lo diga. Lo decía de una manera.
4: Ábrete,
2: de
4: Sesemann.
0: Ya está aquí mi papá.
2: O sea, eran el mismo. El señor Sesemann y el señor Sesemann eran el mismo. Pero no llegó el señor Sesemann aquel sábado al Salón de los Españoles. Porque cierta creencia popular asegura que sí lo hizo, pero al día siguiente, el domingo 23 por la tarde, una vez enterrado Franco, tan fuera de su ubicación que muchos espectadores de los habituales sí vieron ese capítulo, o sea que lo cambiaron de día de emisión. La mayoría esperábamos al señor Sesemann más bien el siguiente sábado, 29 de noviembre, una vez recuperada la normalidad televisiva.
7: ¡Llega el señor Sesemann!
2: Aquí sí, pero Sesemann no llega. Sesemann no llegó tampoco aquel día, porque ese sábado se emitió el capítulo 27, o sea, el siguiente.
6: Hoy presentamos el capítulo 27.
2: Exactamente. O
6: sea, que es que... La abuelita de Clara.
2: La abuelita de Clara. Entonces,
4: la abuelita de Clara todo junto, ¿no?
8: Eso es de Romer, ¿no? La abuelita de Clara.
5: Ante el juez.
8: Señora Sesemann.
4: La señora Sesemann de Clara.
8: Claro, es la señora Sesemann.
2: No, basta. La audiencia se indignó.
4: Muy bueno el acordeón ahora. La verdad es que...
2: La audiencia se indignó.
5: Por no poder ver al doctor.
2: Por no, señor por, no, porque la audiencia... Es que no estáis siguiendo el hilo.
4: Claro que
2: de,
4: sí,
2: no,
4: sí, sí.
2: La audiencia fiel se había perdido un capítulo, que lo habían emitido a otra hora y entonces no lo habían visto. Tú no habías nacido, así que no tienes derecho.
5: No había vídeo.
2: Pero soy capaz de seguir la secuencia.
5: No podía recuperarlo. No había vídeo, no había YouTube, no podía recuperarlo.
2: Exactamente.
5: Se perdía para siempre.
2: No había color
5: en la inmensidad.
2: No. Exactamente.
8: Como lágrimas en la lluvia.
2: Las protestas de los españoles, asegura la creencia.

0: de 1975, se emitió Heidi en programa doble. El capítulo del señor Sesemann primero y después el nuevo, que es el cuando...
1: La declaración 28. De la abuela.
0: La declaración de la abuelita.
2: O sea, el 26 y el 28.
3: Es. Claro, el 26 y 28.
0: Bueno, el
3: 26
0: del anterior. Fue como un desagravio y una recapitulación a la vez. Esta historia la cuenta el escritor Daniel Ausente, citando al ensayista Alphonse Moliné, añadiendo que habría sido hermoso que la primera protesta de los españoles tras la muerte de Franco fuera reclamar el episodio de Heidi que les habían birlao. Pero advierte el propio Ausente que la hemeroteca no confirma esta historia. El equipo de este programa también lo ha intentado comprobar. Nuestro compañero Manuel Molina, que no sé quién es. Ah, El Alto. Ha buceado en los periódicos de la época y la información de las parrillas de aquellas semanas, nos ha apuntado aquí Manuel, es contradictoria y nada concluyente. Su informe dice que no hay constancia de que se emitiera capítulo alguno de Heidi el domingo en el que entraron a Franco, que no hay constancia de que se emitiera ningún programa doble de desagravio, que no hay rastro tampoco de la indignación de los espectadores por haberse perdido un episodio. Apunta Manuel, que es muy joven, que quizás porque aún estábamos en dictadura y no nos atrevíamos a manifestar la indignación, y que se emitió el último episodio, este sí, el número 52, tal día como hoy, del año 1976, 22 de mayo. Y ese capítulo se titula Hasta pronto.
4: ¡Qué largo va a ser este invierno!
5: Verás cómo no, pronto vendrá la primavera.
4: Sí, y Clara volverá con la primavera. ¡Vamos!
5: Sí.
3: Parece.
1: Yo la veo titubear. No.
2: Pero quien sí llegó fue el señor Sesemann en ese capítulo.
1: Mira, te digo yo, ¿no?
0: ¿Te acuerdas del capítulo?
2: Claro, el capítulo está en las montañas. Y entonces viene el señor Sesemann y la señora Sesemann a visitar a Clara, que está en las montañas, y se llevan la sorpresa de que ya anda, porque ellos no lo sabían.
0: O sea, ¿Quién era el señor Sesemann?
2: El señor Sesemann es el padre de Clara.
0: Ay, bro.
2: Es decir, esos capítulos de la mitad, porque son...
3: Es el que 52, ha contratado a Heidi como mascota para
2: cuando
3: Clara.
0: Tú no habías
2: mitad,
0: nacido.
3: Pero he visto a Heidi.
2: Cuando hablan de la mitad, el capítulo 26 y 27, están en Frankfurt, que era el verdadero trauma de Heidi. Porque la extraen de las montañas y la llevan a Frankfurt a hacerle una señorita de provecho para que acompañara a Clara, que era una niña inválida que vivía en Frankfurt. El señor Sesemann era su padre, pero normalmente no estaba en la casa. Tenía una abuela que era la señora Sesemann y sobre todo estaba la señorita Rottenmeier.
1: Claro, ahí queríamos llegar.
2: Y entonces en esa mitad todavía estaban en Frankfurt, que era una cosa horrible. Pero en el último capítulo están en las montañas y en el anterior Clara ya ha comenzado a andar. Y entonces le dan la sorpresa al señor Sesemann y a la señora Sesemann. La abuelita de
3: Heidi. Y entonces dicen, Heidi, ya no te necesitamos. Clara, anda.
2: No, porque la abuelita de Pedro estuvo
3: muy preocupada ya no son
2: de que se llevaran a Heidi otra vez.
0: ¿Cuántos años tenía Heidi?
2: Heidi no sé, claro. Era muy pequeña.
0: Ah, eso es una respuesta ambigua.
2: Era una niña.
3: Pero tenía problemas de desarrollo, yo creo que era mayor de lo que parecía.
1: No, yo como, entre 8 y 10 años.
6: No, como sabéis, tengo una memoria de pez. Es alucinante lo que me acordaba de Heidi. Podía ser 50 años que no veías a Heidi. Y me acordaba.
3: Pero la reponían constantemente. No, era como verano azul.
6: En YouTube es entera.
1: No veías,
6: y me he visto
3: alguna vez de capítulos.
2: Yo la vi en el original.
3: Como afición, no, pero aparecía por ahí.
1: O sea, si no tenía referencia
2: generacional
0: para verla. He leído esta mañana que España fue el primer país en el que se
2: emitió. Alemania fue el primero.
0: Este que aún no he dicho de qué y ya se lo sabe. No, que la serie es japonesa.
2: De Japón.
0: La serie es japonesa, entonces sí. Se emite en Japón y que el primer país de Europa donde se emite la serie, tú dices que es Alemania.
2: Es Alemania.
0: Yo esta mañana leí que fue aquí en
2: Alemania
0: España,
2: el 18 del 9 del 77.
0: Y que era la primera serie de dibujos donde...
3: No, pero es 77, donde se lloraba.
2: Dos años después.
3: Dos años después que en España,
2: verdad,
3: entonces.
2: Después.
1: Claro, sí, hemos dicho que fue con la muerte de Franco, no se nos va a olvidar que fue en 75.
0: O sea, fuimos pioneros en la emisión de Heidi fuera de Japón.
3: Luego,
0: que era la primera serie de dibujos animados de llorar, porque ese momento pensábamos que los dibujos siempre eran de pasarlo bien. Descubrimos que la vida tiene también estas
6: cosas. Claro, pero es Ghibli y están todos los temas de Ghibli, la relación con la naturaleza.
2: Está cajada.
3: Pero es una novela suiza, que cuando Heidi, no es una serie original.
6: Cuando Heidi se la llevan del campo...
0: No había nacido.
2: ¿Qué me va a hablar de Juana Spiri, que es como la llamábamos aquí? No hablo de Juana Spiri,
3: digo, que era... Es Ghibli, pero está basada en una novela, y bastante fiel a la novela, además.
6: Pero recupera todos los

0: temas de la novela. Recupera todos los temas de Ghibli y cuando se la llevan del campo a la ciudad, ¿os acordáis? Es como el final de Der Susala. Cuando el cazador que vive en Siberia se lo llevan se lo llevan a un piso y se muere de tristeza y dice, es que yo no puedo vivir aquí. Y Heidi
1: fue el laboratorio de Miyazaki.
2: Como Kaspar Hauser y los hombres lobo, ¿no?
3: Almacenando en un cajón panecillos blancos,
1: sí.
3: Cajón de Frankfurt para la abuelita de Heidi.
1: No, pero es que los detalles de la comida, esos detalles y los campestres y la brisa, el viento, todos esos detalles están incorporados en la iconografía de Miyazaki.
0: Que está en el centro.
1: Era el que hacía el montaje de los planos en función del guión que se había dado. No es autor, es el autor del layout.
0: Claro, y la mitad de Ghibli es la historia de un niño que llega a un lugar desconocido y tiene que adaptarse a ese lugar desconocido en un paraíso perdido, que en el fondo crecer es un poco eso, crecer es que estás en un sitio y te llevan a otro que no siempre mola.
3: O sea, hay muchas más cosas. Había ido a tomar apuntes a los Alpes para ver cómo eran
0: los valles y todo eso están súper bien recreados.
3: Pero luego hay que tener en cuenta la importancia de Heidi en su momento y posteriormente en la cultura popular. Es decir, yo, por ejemplo, tenía una profesora de historia en el instituto, esto es posterior, pero la llamábamos la Heidi, porque es que era igual que Heidi.
1: Bueno, pero mucho más recurrente era la señora Rottenmeier.
2: O sea, a ver, perdona, Rosa. La importancia de Heidi en la cultura popular es que había una profesora tuya a la que llamabais la Heidi.
3: No.
0: ¿Y los chistes burros de Heidi? ¿De los chistes de Heidi?
4: Vamos a ver, Sergio. Super burro. Vamos a dejarlo. Sergio, tú no puedes participar.
2: Pero claro que puedo participar.
1: No puedes.
4: No.
2: A ver, Heidi. No,
4: no habías nacido cuando se emitió Heidi. Y mucho menos cuando se escribió la novela.
2: Y entonces, Guillermo, con el Holocausto y con el Imperio Romano, ¿qué hacemos con ello?
1: Bueno, no, porque son
4: esos no son temas de hoy.
3: De cualquier personaje.
2: El Holocausto.
3: Cualquier personaje de Heidi formaba parte de la cultura popular. Entonces, había una persona que se parecía a Heidi. La Heidi se quedó.
1: El abuelo.
3: Unos amigos míos.
2: Había un amigo sobón, Pedro.
3: No, unos amigos míos tenían
1: Pedro,
3: una madre.
1: Por favor.
4: Pedro era cabrero.
1: Eres una mente calenturienta.
2: Estaba ordeñando cabras todo el día.
1: Eres una mente calenturienta. Sal de este programa, puedo.
3: Sí. La madre de unos
2: luego os cuento lo que hacía Santiago Segura con Heidi.
3: La madre de unos amigos míos tenía una madre. Sí. Unos amigos míos tenía una madre muy severa y es conocida como la Meyer. O sea, es que incluso.
1: Sí.
2: Señorita Rottenmeier lo hemos llamado siempre. Cuando alguien se enfada, dice: mira, señorita Rottenmeier. Lo decimos con Alsina, por ejemplo.
3: Eres más vago que niebla.
4: ¿Qué vas a decir? Pero si tú no estabas, si no eras especial.
3: Eres más vago que niebla.
0: Eres más vago que niebla, no me lo sabía, es buenísimo.
3: Eres más vago que niebla. Y luego había...
4: Estoy enfadándome, voy a hacer una pausa.
3: Había Rottenmeier. Una cosa que era cuando empezaba a contar un chiste muy bruto, muy bruto, sí. Muy bruto.
0: Había chistes muy brutos de Heidi.
3: El chiste muy bruto que nunca se seguía, solo tenía un comienzo. Y era... ¿Estaba Heidi chupándose al abuelo?
4: Pero bueno, por Dios, sí.
0: No puedo creer que se haya atrevido.
2: Pero tenéis que buscar los doblajes que Santiago Segura hacía sobre
4: Heidi. No, basta.
1: No, pero hay que recordar esto.
3: Selica Torcal era Heidi.
1: Pusieron de moda los perros de montaña. Los San Bernardo.
4: Tú arréglalo.
1: Que no eran San Bernardo.
4: Y arréglalo ahora.
1: Nos iba a fastidiarlo con la
2: silla. Y la silla de ruedas, ¿sabes?
1: Pero oye, este señor ha venido a corromper mi infancia.
3: Cuando fuimos a comprarnos unos patines, que primero te compraban la bota blanca y luego ponían los patines, mi hermana y yo, muertas de risa la una de la otra, en la tienda de deporte, y diciendo ¡ah, parece claro!
1: Parecen
3: te probabas la bota
1: clara.
3: Blanca.
1: Parecen clara, o sea, yo no.
3: No, pareces clara con las botas blancas.
2: Pero es una serie sobre la eugenesia.
4: Hasta aquí, Heidi, hasta aquí la cultureta.
1: Pero por la saboteada Heidi, probó la cultura.
2: Pero que era absoluto.
1: ¿Cómo que no?
4: Fue un error. A veces nos equivocamos de tema en la cultureta, no pasa nada. Y ahora hablamos de otras cosas porque es inaceptable.
2: Pero ¿en serio queréis hablar en serio de Heidi?
1: Pero ¿cómo que no?
0: Me encantó volver a ver.
4: Por supuesto, yo pensé que tú ibas a hablar de la escritora, de la autora, de su obra, de. De cómo le.
2: Si ha sido recusado.
1: La influencia en Thomas Mann.
2: En Thomas Mann.
4: Exactamente.
2: ¿Verdad, hombre? Pero es verdad.
4: Exactamente.
2: Puede ser un poco la continuidad, ¿no?
4: Es fácil frivolizar.
2: El abuelo de Heidi es un superviviente del sanatorio.
3: Juana Espíritu es la escritora suiza más vendida.
2: Pues cuidado.
3: Empezó a escribir a los 44 años.
2: Cuidado, que para cultura, la casa de Frankfurt.
3: Hay un Heidi Lang.
2: La casa de Frankfurt donde vive Clara es la casa de Goethe en Frankfurt. Fíjate, ya he hecho una aportación.
4: Pausa, por favor.
2: Una aportación. Me he conectado con la gran cultura alemana.
1: Te recuerdo que no había otra cosa que ver, o sea que
4: me apuntan aquí que
2: era el UHF o el VHF.

0: tú no habías nacido, Sergio. No nos des lecciones de lo que había o no había.
1: Se paralizaba la nación.
0: Ganas de hablar de una etapa que no has vivido.
2: Pero tenías el VHS.
3: ¿Tú no has visto la bolsa de los refranes?
2: A ver, no sé ni lo que es eso.
0: El UHF.
2: ¿Pero esa era la primera o la segunda?
0: Esa no era ni la primera ni la segunda, era el UHF.
3: Que te tenías que levantar y darle un botón.
0: Un minuto, ahora mismo continuamos.
1: Qué pena, qué decepción, Sergio Molina.
0: Y no podía ir a peor.
1: La Austra vacía. Sergio, hoy, la Austra vacía muy mal. Sí, sí.

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1: El día siguiente a la emisión del último capítulo de Heidi, en el periódico de Guillermo Altares, o sea, en El País, se publicó este texto de José Luis López que decía: los niños y los mayores, las tatas y las señoritas bien, despidieron ayer con lágrimas a Heidi, a Clara, a Pedro, al abuelito. Se fueron todos definitivamente a la montaña. Heidi y Pedro siguen siendo solo buenos amigos. Clara, si no le fallan a última hora las piernas, se inscribirá en el maratón de los próximos Juegos Olímpicos. Y es de prever que el abuelito de Heidi ligue con la abuelita de Clara. Pues,
2: lo que decía Rosa.
3: O sea, al final va a ser una película de Bergman, ¿no? Esto, ¿no?
2: Yo lo único que veo es que...
1: Nacida Libre será la nueva serie que sustituya a Heidi. Born Free, Nacida Libre.
4: Uf, ¿cómo se llama la leona? De la música. De la música de John Barry.
1: ¿Cómo se llama la leona?
4: Elsa.
2: Claro. Pero yo no veo a, no veo a Pedro y a Heidi envejeciendo juntos.
4: Se llama la leona de Nacida Libre.
3: ¿Cuántas niñas se llamaron Elsa, eh?
4: Sí.
1: Sí, tú tampoco la viste, muchas, Sergio.
2: ¿Eh? Elsa tampoco la vi, no, pero está.
3: Esa, sin duda no la he visto nada, Sergio.
2: Yo sí, Heidi sí.
4: Nacida Libre,
3: no.
4: Volví a ver la película hace poco.
2: No, que no.
4: Buenísima.
2: Sabré yo lo que has visto.
1: Pues el mismo día que se emitió el último capítulo de Heidi, ocurrió esta otra cosa. Hay un hombre, que camina por Barcelona, no es temprano. Hay un nombre con un nombre o un hombre con un nombre. Más temprano porque es la hora del aperitivo. Se detiene este hombre ante un kiosco y ojea las ediciones matinales de los periódicos, ya se han vendido. También las revistas y los semanarios. Sigue caminando este hombre, va hasta otro kiosco, se detiene, echa un vistazo con disimulo a qué se ha vendido y qué no, y continúa hasta el siguiente kiosco, y así hace lo mismo varias veces. Este hombre se llama José Hilario, es editor y está haciendo su EGM, digamos, así ojo de buen cubero, en lo que a revistas se refiere. Y dice él: lo tenía ya muy estudiado. Esos cinco kioscos me daban la media de venta en España. La prospección es prometedora, aunque José estaba nervioso aquella mañana porque se había lanzado una nueva publicación. Se ha distribuido por todo el país 100.000 ejemplares a 40 pesetas cada uno del primer número de la revista Interview.
5: El señor de Interview ya no está. Yo no me desnudé. Yo me desnudé en mi propia casa, porque a la vista está que esa portada, que Dios se la tenga en cuenta, al señor del pelo blanco, una servidora no cobró ni una chica. Y se vendieron 1.000.000 de ejemplares. Y yo le juro por mis hijos que yo no cobré ni una chica. Y para mejor dicho, cogí el teléfono a un señor con 70 años y le dije: permita Dios que la persona que más quiera no coma el turrón estas Navidades. Y me dijo: lleva mucha razón, Lola. Y me colgó.
6: Y qué bien estaba Lola Flores en esa foto.
1: Sí. Pero Lola Flores es del año 83 y el número uno de Interview tenía 68 páginas y en 19 salían mujeres con poca ropa. Y 11 de ellas mostraban un pecho. Un pecho. Como cargas de profundidad, que el número ofrecía un reportaje acerca del conflicto entre carlistas en Montejurra, otro sobre el escándalo del aceite de Redondela y un tercero sobre la influencia de los gallegos en Madrid. Se hablaba mucho de Fraga. Y apenas nada se sabe, dice aquí el documentalista, sobre la mujer de la portada de aquel primer número, solo que era británica y que vino recomendada por una agencia. Bueno, en el año 79 hubo un error de imprenta, un día que firmaron equivocadamente dos artículos. Firmaban en Interview Vizcaíno Casas y Vázquez Montalbán, digamos, dos mundos. Y bailaron las firmas.
2: Entonces, y nadie se dio cuenta.
1: El artículo de Vizcaíno apareció firmado por
2: Vázquez Montalbán.
1: Sí, se dio cuenta Vázquez Montalbán, sí. Que se refirió al asunto en el número siguiente de Interview y dijo: los duendes de las imprentas me han vizcaínizado. Me metieron bajo la carpa rojigualda de Vizcaíno Casas en un instinto de sabotaje o confusión digno del talento de un surrealista. Se podría haberse producido una semana en la que Vizcaíno hablara de simples nostalgias azuladas, pero no. El duende de las imprentas eligió la semana precisamente en que Vizcaíno Casas reemprendía la guerra civil por su cuenta y arremetía contra la pasionaria con sal gorda queipollanera. De Keipo ya. Bueno, entonces, Interview, 50 años, ¿sabes?
6: Sí, el...
1: A ver qué dice Rosa, que tengo a la audiencia...
3: Vizcaíno Casas, ¿no? ¿No es el centenario, Vizcaíno Casas?
6: No lo sé. No lo sé,

0: Creo que sí.
1: Pues el libro de Jerónimo Andreu es estupendo. Es muy divertido.
2: No, pero están los dos muy bien, pero el de
3: sí, es el centenario, Gallo, perdón, es
2: el de Alberto Gallo tiene muchas fotos.
1: Que se te gusta.
2: Sí. Y entonces puedes ver. Hay una cosa que habéis dicho, lo de la guerra civil. Hay muchos reportajes de memoria histórica. Y luego hay una cosa que hay que. Que Antonio Asensio quiso hacer periodismo popular de calidad. Y es verdad que ahí sí existía el periodismo de investigación. Es decir, lo de ahora y lo de hace mucho tiempo es periodismo de filtración. Es decir, hace mucho tiempo que el periodismo de investigación no existe. Pero ahí sí, mandaban reporteros a hacer cosas. Traían gente, o sea, el autor de la matanza de Atocha lo veían en no sé qué país. Conseguían la extradición de Emilio Hellín, el que mató a Yolanda González. Por ejemplo, hacían muchos reportajes de memoria histórica con fosas. Hay uno que yo recuerdo mucho que era Albatera, que era un campo de concentración franquista, pero el titular es un poco Albatera, el Auschwitz de Franco. Que no era exactamente un Auschwitz, pero era un sitio horrible. Y luego, ¿cómo se escribía entonces cosas que no se podrían escribir ahora? Por ejemplo, cuando Manolita Chen adopta un niño con síndrome de Down. Entonces el titular es Madre transexual para una niña subnormal.
1: Por favor.
2: O sea, y eso era como normal. Y luego, por ejemplo, cuando secuestraron al padre de Julio Iglesias, que hay una portada de Leticia Sabater.
3: Odias.
2: Y dice, si sé que son etarras, me muero, dice el padre de Julio Iglesias. Y entonces, más pequeño pone, recuperamos su dentadura y se la devolvimos. Luego, ¿nos creéis que solo salen desnuda gente potente? Maritrini desnuda, en el año 84. Y luego hay que recordar el año de Marisol, que Marisol, o sea, fue en septiembre del 76, César Lucas le había hecho algunas fotos desnuda. Y entonces se publicaron en Interview sin permiso de
1: Eso me ha dejado de a cuadro, Rosa. O sea, realmente la historia de las fotos de Marisol...
2: No, es increíble.
1: Se hace unas fotos desnuda que no se publican
4: en los años, en el año 70.
1: Y cuando sale Interview y dicen necesitamos algo potente para relanzar la revista, coge esas fotos que se había quedado con los negativos sin permiso de la familia, las publican y lo más fuerte de todo es que ni siquiera les denuncia a Marisol.
4: No pasa absolutamente nada.
2: No, lo peor es que denuncia a la fiscalía por escándalo público. Y la pobre Marisol le dice a César Lucas, si necesitas mi ayuda, cuenta conmigo.
3: El estruendo, digo, respecto a los criterios de censura que representaron las fotos de los marqueses de Urquijo asesinados.
2: Claro, claro.
1: Es verdad.
3: Que es de una brutalidad y no pudieran ser más explícitas.
2: Eso no se puede publicar ahora.
3: Pero lógicamente, claro. ¿No?
1: Sí, sí, es bueno, que la mitad...
3: Y habéis mencionado a Franco, pero recordad que Interview publica las fotos de la agonía de Franco estando vivo, Franco.
1: Estando vivo, sí, sí.
4: Pausa. No, pero es Interview, no puede ser Interview, no, es en el 76.
2: La revista.
4: Estás confundiendo.
2: La revista, se llamaba La Revista, que es eso que monta Jaime Peña Fiel.
4: Es anterior, claro, pero no es Interview. Interview nace en el 76.
2: ¿En La Revista?
5: Bueno, pero es que para algunos Franco es inmortal. Igual es el caso.
3: Hombre, es inmortal.
5: Con eso y minuto, ahora mismo volvemos. Callad.
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0: Que os queda un minuto de cultureta de por las mañanas de los viernes en Onda Cero. Hay otra cultureta que empieza a la 1:30 de la noche en la emisora, a la 1:30 de esta noche. Y ahí ya tenéis más tiempo para hablar largo y de vuestras cosas.
1: Vaya chapa. De hecho...
0: ¿Cómo?
1: Sí.
0: Entonces, te quedan 30 segundos. Si queréis aprovecharlos para contar, por ejemplo, de qué vais a hablar.
1: Hemos decidido, Carlos, concedernos unas tertulias sin guión improvisadas. Sí. Hoy. Día de
2: improv. Es cultureta improv.
0: Ah, muy sí. Bien. Muy estupendo.
1: Sí, ni lazón ni temas. Ah,
3: pues, como siempre.
1: Pues, no, como que como siempre.
2: O sea, hacer un poco lo de siempre, pero.
1: ¿Serás tú?
2: Pero sin colchón.
0: Vale, pues contado así, la verdad es que yo no me lo perdería. ¿Tú crees?
1: Porque al desastre.
0: Claro, sabiendo que no se sabe de qué van a hablar, yo no me lo perdería. Esta noche la cultura está donde
3: hay que irse. Porque dudas de nuestra improvisación.
0: Hay que irse, ¿cómo dice?
1: No hay tema.
2: Sí, porque dudas. ¿Dudas de nuestra capacidad de improvisar?
0: Sí. Que nos vamos, sí, ya voy. Adiós, Rosa Belmonte, hasta esta noche a la 1:30.
3: Adiós.
0: En una cultureta que no se sabe de qué va a tratar. Adiós,
1: no,
0: Willy,
1: no,
0: hasta
1: es,
0: otro día.
4: Cultureta sorpresa.
0: Adiós, Sergio, hasta el próximo.
2: Adiós. De Heidi, no.
0: Adiós, Amón, hasta el...
2: Pues sí.
0: Eso explica por qué el guionista de la cultureta de por las noches tenía esa cara esta mañana.
1: Sí, estaba satisfecho y feliz.
0: Estaba firmando el...
1: Finiquito.
0: Claro. No hay temas, el que aporta. Bueno, ahora continuamos.
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1: Las 12 del mediodía, son las 11 de la mañana en las Islas Canarias. A las 2 de la tarde, Noticias Mediodía, con el análisis y la ampliación de todos los asuntos que les venimos contando esta mañana, los asuntos de actualidad. Y hoy con Mercedes Albelda al frente. Buenos días, Mercedes.
2: Hola, ¿qué tal, Carlos? Buenos días. Tres días después de la imputación del expresidente Zapatero por el presunto cobro de comisiones en el rescate de Plus Ultra, seguimos analizando los detalles del auto del juez Calama, que apunta a que los cobros de comisiones habrían ido más allá del rescate de Plus Ultra. Apunta también al cobro de presuntas comisiones por conseguir contratos para una constructora china y también por la compra-venta de petróleo venezolano. El presunto pago de estas comisiones no solo se haría a través de la Sociedad de Inteligencia Prospectiva, sino que el juez también señala otra supuesta empresa pantalla. Miguel Rodríguez.
3: Se trata de una asesoría que se llama Softgestor y que le pagó 150.000 euros a Análisis Relevante, la consultora de Julio Martínez, que ofrecía los informes de Zapatero. El propietario de Softgestor es el empresario venezolano Alberto Parra, pero el juez encontró mensajes en los que Martínez, de Análisis Relevante, le exigía estos pagos al empresario Francisco Flores, que oficialmente nada tiene que ver con Softgestor. Flores es el empresario chavista dado por muerto al que Aldama señaló cuando entregó su famoso sobre con la presunta relación entre el petróleo de Venezuela, Zapatero y el PSOE. En los mensajes incluso Flores le comenta a Martínez si puede hacer los pagos por otra empresa de Alberto Parra, que tampoco tiene nada que ver con él. En definitiva, el juez considera que los pagos de las empresas de Parra a la consultora de Julio Martínez podrían ser simples maneras de ocultar pagos de Flores al entorno de Zapatero, por servicios que nada tienen que ver con asesorías.
2: El ministro de Justicia está hoy en Barcelona. Félix Bolaños ha comparecido tras firmar un convenio con la Consejería de Interior catalana y se ha referido a esa imputación del expresidente Zapatero.
4: Estamos en un momento muy inicial de la investigación. El propio auto en el que se cita como investigado al presidente Zapatero lo dice. Estamos en un momento inicial, embrionario, de simples indicios, y a que se ha citado como investigado el presidente Zapatero. Ni siquiera hemos escuchado todavía las explicaciones que el presidente Zapatero dé cuando comparezca ante los tribunales. Por tanto, reitero mi confianza en el presidente Zapatero, lo hice el pasado miércoles, lo reitero hoy también aquí.
2: El Fondo Monetario Internacional ha pedido este viernes a España que retire de forma definitiva las medidas aprobadas para reducir el impacto de la economía en la guerra de Irán, tanto las medidas de apoyo a la energía como las bajadas del IVA. Ignacio Rodríguez Burgos.
5: Sí, el Fondo Monetario Internacional recomienda a España que armonice el IVA, lo que supondría en la práctica incrementar ese tributo. También recomienda eliminar gradualmente las medidas de apoyo a los combustibles. El vicepresidente del Gobierno, Carlos Cuerpo, explica que sin estas medidas anticrisis energética, los precios hubieran subido muchísimo más.
6: Sin las medidas, son datos de

0: El Instituto Nacional de Estadística, los combustibles habrían aumentado en torno a un 28% en el mes de abril. Gracias a las medidas han aumentado menos de la mitad. Estamos protegiendo a los españoles con estas medidas, más de 5.000 millones que pusimos sobre la mesa en el Real Decreto Ley del 20 de marzo.
1: El 1 de junio el Gobierno elevará el IVA del 10 al 21% en la electricidad, pero lo mantendrá en los combustibles. El Fondo Monetario también recomienda al Ejecutivo una nueva reforma de las pensiones, del mercado laboral y un reforzamiento de la independencia de la Autoridad de Responsabilidad Fiscal.
2: El Gobierno catalán ha aprobado este viernes el presupuesto para este año. Una vez cerrados los apoyos de Esquerra Republicana y de los comunes, son casi 50.000 millones de euros. Es un 22% más respecto a las últimas cuentas aprobadas en 2023. Onda Cero en Barcelona, Gabriel Figueredo.
3: La consejera de Economía, Alicia Romero, ha celebrado que ahora sí las cuentas lleguen a la Cámara catalana con los apoyos suficientes para su aprobación. Los votos a favor de Esquerra y de Comunes suponen un montante de 4.600 millones de inversión que van hasta el año 2030. En total, las cuentas suman casi 50.000 millones de euros.
4: Son casi 50.000 millones de euros, 9.000 más que en los últimos presupuestos aprobados en 2023. Un crecimiento del 22%. La economía va bien y se nota en el aumento de recursos.
3: Hoy empieza una tramitación parlamentaria que previsiblemente acabará a principios de julio con la aprobación definitiva de las cuentas, las primeras de Illa como presidente.
2: Los activistas españoles de la flotilla interceptada por Israel esta semana llegarán a lo largo de este viernes a España. Lo ha confirmado el ministro de Exteriores, José Manuel Álvarez, que ha explicado que 4 de ellos han necesitado atención médica por las heridas provocadas presuntamente por la policía israelí.
5: Aquellos que han requerido atención sanitaria, y ha habido 4 que lo han requerido, la han recibido, y también se está documentando a 3 ciudadanos que lo necesitaban. Por lo tanto, estamos totalmente operativos, tanto nuestra embajada en Turquía como lo ha estado hasta ahora nuestra embajada en Israel, los servicios centrales, para facilitarles y darles toda la protección consular que necesiten para regresar a España.
2: Y vamos con la actualidad de los deportes. Esther Rodríguez.
6: En su última comparecencia como entrenador del Real Madrid en Valdebebas, Álvaro Arbeloa ha vuelto a cargar contra los árbitros por el caso Negreira. Ha confirmado que el sábado dirige su último partido y descarta trabajar junto a Mourinho si se confirma su regreso. Ha tenido palabras de elogio para Carvajal en su despedida y ha sido más escueto al hablar de Vinicius. Admite diferencias con algunos de sus jugadores y también que no siempre ha actuado como hubiera querido.
7: Durante estos meses hemos tenido diferencias y lo he intentado siempre hacerlo de la mejor manera, pensando en el Real Madrid. Eso sí, ha habido muchos momentos en los que he pensado más en el Real Madrid que en mí y bueno, pues no he sido como he sido durante muchos años en la cantera, pero lo he hecho porque creo que era lo mejor para el club, ¿no? Pero lo he hecho siempre pensando en el Real Madrid porque es lo que creía que tenía que hacer y no hay lugar para el arrepentimiento.
6: Mourinho regresará si Florentino Pérez es reelegido presidente en las urnas, que volverán 22 años después y mañana se confirma que Riquelme presenta su candidatura. El Madrid recibe el sábado al Athletic, que es uno de los 9 partidos que se juegan mañana en la última jornada, con puestos europeos y el descenso en juego. Además, Valencia Basket y Real Madrid se juegan una plaza en la final de la Final Four en Atenas.
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2: A partir de las 2 de la tarde, la 1 en Canarias, en Noticias Mediodía, Alsina, ampliamos esto y algunas cosas más.
10: Que tengáis un gran fin de semana todo el equipo.
2: Igualmente.
10: Hasta el lunes.
2: Hasta el lunes.
10: Adiós.
11: 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El proyecto permite que las crías de vencejo rescatadas sean cuidadas por ciudadanos, a los que se les forma y se les facilitan alimentos y vitaminas antes de que las aves puedan volar solas.
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5: Bueno, pues en 5 minutos nos vamos. Pero volveremos el lunes a las 6 de la mañana. Hombre, Jorge Abad,
6: ¿qué tal?
5: Días.
6: ¿Cómo estás, Carlos?
5: Alsina. Pensé que tú los viernes no venías.
6: Vengo de lunes a viernes, de hecho.
5: Pero que casi ningún día se nota. Que bueno, que
6: estoy conmocionado. Estoy todavía pues muy impresionado por lo que pasó el martes.
5: ¿Por el
6: registro de la UDEF?
7: Ah, claro.
6: Vaya semana, bueno, vaya semana hemos tenido con
5: el registro. Una gran cobertura informativa, yo pienso, ¿no? De la UDEF y del registro y de todo eso.
6: Sí, sí, sí.
5: ¿No?
6: ¿De qué registro me hablas?
5: Del que hizo la UDEF en el despacho de Rodríguez Zapatero.
6: No, no te estoy hablando.
5: Que no, es el que te ha conmocionado.
6: Rodríguez Zapatero me da igual.
5: Vale.
6: Estoy impresionado por el... ¿No escuchas tu propia radio?
5: Sí, por supuesto.
6: Parece que no.
5: No todo el tiempo.
6: No, parece que no, porque lo contó María Hernández.
5: A ver.
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8: Buenos días. Noticia de última hora. Además de la oficina del expresidente Zapatero, la unidad de delincuencia económica y fiscal se encuentra registrando también desde esta mañana los armarios del programa de Más de Uno, ubicados en la sede central de Onda Cero, en San Sebastián de los Reyes. Allí se encuentra David Gabás.
9: Sí, la investigación gira en torno a una operación bautizada por los agentes como Operación Alacena. Está centrada en la productora Marisol Parada, sospechosa de conservar víveres, tuppers y derivados cárnicos desde la etapa de Carlos Herrera al frente de las tardes de Onda Cero en septiembre de 2001.
5: Correcto.
9: Al frente de la investigación está Demetrio Pérez.
10: Sí, bueno, varios agentes de la UDEF hemos accedido a las instalaciones con EPI y mascarillas FFP2. Después de detectar actividad biológica incompatible con la legislación europea. Esto en el armario de madera que hay aquí situado junto al estudio principal de Carlos Alsina.
11: ¡Qué asco, por Dios! ¿Pero cómo ha podido guardar esto tantos años? ¡Si le han salido patas!
10: El hallazgo más comprometido ha sido... un yogur líquido con fecha de caducidad anterior a la entrada del euro en la Unión Europea. Y bueno, también hay unas bolsas de picotas que envió un oyente a Juan Ramón Lucas en marzo de 2015. Pues aquí siguen.
9: Los investigadores sostienen que Marisol Parada habría articulado durante años una compleja red de conservación alimentaria opaca. Entre las pruebas registradas figuran 3 paquetes de panteras rosas fosilizadas, 20 tetrabrics de caldo aneto y un tupper de pollo que podría datar de la primera legislatura de Zapatero, según la prueba del carbono 14.
10: El registro se produjo después de que un becario desapareciera durante 20 minutos intentando encontrar café soluble para un invitado. Y bueno, regresó visiblemente alterado, asegurando haber visto un actimel que caducó cuando lo del Prestige, más o menos, según pudimos leer.
9: Desde Más de Uno insisten en la presunción de inocencia de Marisol Parada y recuerdan que muchos de esos alimentos tienen un enorme valor sentimental. Algunos compañeros defienden además que ciertos productos ni siquiera pueden pudrirse ya porque han trascendido el plano orgánico. Carlos Alsina, preguntado por la investigación.

0: ha pedido prudencia.
1: No podemos criminalizar a una generación entera de productores que sobrevivió a las madrugadas de radio guardando avituallamiento por lo que pudiera ocurrir.
2: A última hora de la tarde, Marisol Parada ha abandonado las dependencias judiciales escoltada por su abogado, evitando responder a las preguntas de los periodistas.
3: Marisol, ¿es suyo el tupper de pollo encontrado por la UDEF? ¿Sabía usted que había embutido sin identificar desde 2001? Marisol, Marisol, Marisol, Marisol, ¿quién guardó el yogur bífidus de Luis del Olmo? Marisol.
4: Por aquí. Yo no conozco de nada a esa señora. No la he visto en mi vida, ¿eh? En mi vida. Yo, eso de que fuese productora mía es mentira, ¿eh? Adiós, adiós, adiós, adiós, adiós, adiós.
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2: Y luego ya a las 2 en punto, Alsina, Noticias Mediodía, actualizamos toda la información de la mañana.
8: Estupendo, que tengáis un gran fin de semana, María.
7: Ahí donde estés.
8: Ah, no, que está grabado. Adiós. Yo no diré nada.
7: No, mejor que no, porque... Yo creo que es una conspiración, pero no lo seré yo.
8: Yo no diré nada, ya Marisol os lo dice todo a los simpáticos guionistas del programa.
7: Sí, por eso tengo aquí la mochila para seguir corriendo.
8: Estoy esperando ahí con que lleva en la mano.
7: Una caña de lomo.
8: El lunes a las 6:05 en Canarias empezará este programa de nuevo con el ingeniero Montes levantando la persiana y el resto del equipo que se va incorporando pues un poquito después. Que tengan un buen fin de semana, que disfruten del descanso y hasta el próximo lunes. Ahora comienza la programación local y regional en cada una de las emisoras de Onda Cero. Adiós.

Buenas tardes, Madrid. Camino del fin de semana, este viernes se ha despertado con un poco de caos en el sureste de la capital por la avería en la línea 6 de metro de un vehículo de mantenimiento que se ha quedado atrapado en las vías. El corte de la línea circular del suburbano ha dejado sin servicio a las estaciones del Arco Usera Pacífico, 3 horas sin servicio en la hora punta de la mañana y con autobuses de refuerzo que han realizado este tramo entre Usera y Pacífico. Vaya semana que lleva Metro, porque esta incidencia se suma ya a la ya conocida del pasado martes con esa rotura de una tubería de gas y que afectó a varias líneas y que también causó un considerable caos circulatorio. Todo esto en el contexto del plan de movilidad sin precedentes que ayer anunciaba el alcalde Almeida con motivo de la visita del Papa y de los conciertos de Bad Bunny. Que uno puede tener una planificación extraordinaria del futuro, pero las variables del presente te pueden condicionar todo. La rotura de una tubería de gas o la avería de un vehículo de mantenimiento del metro. Como para no pedir a las empresas lo del teletrabajo en los próximos días, que es como lo del calor en el que estamos instalados. No es normal a estas alturas del mes de mayo. Varios colegios se han quejado de las altas temperaturas que se están alcanzando en las aulas. Y ahora que conocemos lo de las islas de calor, negar que Madrid es una isla de calor o que Madrid tiene muchas islas de calor es negar la realidad. Solo con mirar las temperaturas máximas y mínimas de estos días, casi todo se comprende. Ciudades como Aranjuez o Alcalá estarán en los próximos días en los 35 grados de máxima. Madrid un poco por debajo, entre los 32 y 33. La historia es que cuando cae la noche y hay que dormir, Aranjuez, Alcalá o Navalcarnero bajan a los 16-17 grados y Madrid se va a quedar, atención, durante los próximos días en los 20 grados de mínima. Estamos en mayo y ya empezamos a tener temperaturas incompatibles con la buena conciliación del sueño. Otro tipo de sueños debía tener un individuo, y seguro que sueños incompatibles con la legalidad, detenido por agentes de la Guardia Civil, acusado de presunta tenencia ilícita de casi una veintena de armas de fuego y municiones que escondía en una finca

0: de la localidad madrileña de Colmenar Viejo y en un domicilio en el municipio de Mora, en la provincia de Toledo. Y por terminar con los sueños de última hora, unos que se van, los de Arbeloa, que acaba de confirmar, como estamos contando aquí en Onda Cero, que no seguirá en el Real Madrid la próxima temporada. Mañana será su último partido en el banquillo, también el de Carvajal. Y otros sueños que están por llegar, los que marquen la nueva etapa, sea la que sea, del Club Blanco, con el próximo presidente del Club Blanco y el próximo entrenador. Anoche Enrique Riquelme notificaba a la Junta Electoral del Real Madrid su intención de presentarse a las elecciones a la presidencia y disputar así el trono a Florentino Pérez.
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0: Hasta las 2 de la tarde con la producción de Irene Calderón y la realización de Gabriela Sánchez. Lo primero que te contamos es el tráfico en Madrid.
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0: Gabinete de Información de Tráfico del Ayuntamiento de Madrid, Charo Alcázar. ¿Cómo se circula por la capital? Buenas tardes.
3: Buenas tardes, Jorge. Bueno, si en este momento van conduciendo y lo están haciendo por la A2, sepan que se acaba de producir un accidente en la entrada, en el acceso ya de la A2, Avenida de América, muy próxima a este cruce de la M30, sentido entrada, que mantiene cortado tanto el carril central como el derecho. Ya se están generando retenciones en la zona, por lo tanto, si están a tiempo, eviten en la medida de lo posible este desplazamiento. Precisamente Avenida de América es una de las entradas con más tráfico a esta hora del mediodía, al igual que el Nudo Norte. Allí sí que se producen retenciones en dirección Paseo de la Castellana para conectar con Plaza de Castilla. Hay otros puntos también ya con mucha actividad circulatoria en torno a la Plaza del Emperador Carlos V, Cibeles, Plaza de la Independencia y en la M30 en el recorrido Moratalaz, Puente de Ventas.
0: Pues no está nada mal como aperitivo para la hora punta de

0: Tenemos que decirles, informarles que se ocupará de forma permanente el carril derecho, dirección norte del Paseo de Recoletos.
1: Sí, está bien recordarlo durante los próximos días, pues para minimizar el impacto de esta visita tan importante, pero bueno, que tiene lógica que tenga afecciones, como decía ayer el alcalde de Almeida, en el tráfico de la capital. Gracias por el, por cierto, Charo Alcázar, hasta dentro de un ratito.
0: Hasta luego.
1: Hasta luego. Tráfico por las carreteras de la comunidad de GT Albariz. Buenas tardes.
2: Buenas tardes. En este momento estamos pendientes de complicaciones en la salida por la 3 en Rivas y por la 4 en Pinto. Además, hay tráfico en aumento en la M40 en Vicálvaro, dirección a 2. En el resto de vías, sin embargo, circulación fluida y cómoda.
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1: 12 y 26, momento de repasar la actualidad informativa de la Comunidad de Madrid de este viernes, que ya es 22 de mayo del año 2026. Óscar Plaza, ¿qué tal? Muy buenas tardes.
5: Hola, Jorge, buenas tardes.
1: Lo primero, porque además se acaba de conocer hace tan solo unos minutos, es el atropello en Valdemoro, en el que un niño de solo 2 años ha resultado herido muy grave.
5: Eso es, el pequeño de 2 años, como dices, iba en brazos de su padre cuando, cruzando por un paso de peatones, un coche ha impactado contra ellos. Lo acaba de explicar David García, portavoz del 112.
6: El atropello se ha producido cuando un padre, un hombre de 49 años, se encontraba cruzando un paso de peatones con su hijo de 2 años en brazos. El padre presenta heridas leves, ha sido atendido por el equipo médico del SUMA 112, pero el niño, como consecuencia del impacto, ha caído sobre la calzada y presenta un traumatismo craneoencefálico severo. El equipo médico del SUMA 112 lo ha estabilizado, lo ha intubado y lo ha evacuado con pronóstico muy grave al hospital 12 de octubre.
5: Sucedía pasadas las 9 de la mañana en la calle Doctor Fleming, esquina calle Guardia Civil de Valdemoro. Investiga los detalles de ese atropello la policía local.
1: En territorio político, el asunto del día en Madrid, el sondeo electoral que conocíamos hoy, sondeo de GA3, que ha publicado El Debate, cuya conclusión principal es que Isabel Díaz Ayuso revalidaría con 2 escaños más su mayoría absoluta si hubiera hoy elecciones autonómicas.
5: Sí, según esa encuesta, el PP de la presidenta regional obtendría 72 escaños con casi un 49% de los votos. El PSOE lograría 28, ganando de esa forma un diputado. Más Madrid se quedaría con 23 escaños, 4 menos de los que tiene a día de hoy, y Vox ganaría un diputado, pasando de 11 a 12. Más datos de esa encuesta de GAT3. El ministro Óscar López es el candidato peor valorado entre sus propios votantes, en este caso los del PSOE, aunque eso sí mejoraría el resultado de Juan Lobato en 2023, pero tampoco lo mejoraría mucho, lo mejoraría en un escaño. Y tenemos ya una primera reacción del gobierno regional a este sondeo, la del consejero de presidencia de Ayuso, Miguel Ángel García.
7: Mayoría absoluta y, como dice nuestra presidenta, mayoría absoluta es confianza absoluta, pero lo más importante es responsabilidad absoluta. Y por tanto tenemos un año para seguir demostrándole a los madrileños que somos depositarios de esa confianza y que vamos a hacer todo lo posible, que vamos a dar nuestra mejor versión para seguir ganándonos esa confianza y que esa mayoría absoluta no deje de crecer. Ese es el objetivo y es lo que tenemos por delante.
5: Eso ha dicho hoy Miguel Ángel García.
1: Sondeo que se ha conocido este viernes, en el que por la tarde el Partido Popular de Madrid va a celebrar el tercer aniversario de las mayorías absolutas de Ayuso y Almeida en 2023. Lo va a hacer con una fiesta meeting en el Parque de Berlín de la capital, en el distrito de Chamartín.
5: Sí, aunque el aniversario exacto se cumplirá el próximo jueves, cuando sea 28 de mayo, los populares han adelantado a hoy viernes, la celebración con un acto que va a contar con la presencia de la presidenta de la comunidad y presidenta del PP madrileño y también del alcalde de la capital. Antes hablarán a partir de las 8, lo contaremos en la brújula de Rafa Latorre en esta conmemoración bajo el lema 3 años con más ganas, que tiene ya aroma preelectoral, pues algunos alcaldes, porque se va a poner la vista ya en las municipales y autonómicas de mayo del 2027. Ayuso y Almeida está previsto que hablen a partir de las 8, 8 y cuarto, pero en realidad la fiesta meeting va a comenzar antes, va a comenzar a las 6:30 con la intervención de varios alcaldes de municipios municipios de la región y también con música en directo.
1: Y en las horas previas a este acto, la presidenta regional Isabel Díaz Ayuso tiene previsto intervenir dentro de un rato en la inauguración de dos nuevos centros de procesamiento de datos de una multinacional.
5: Sí, la compañía Equinix, que tiene su sede en Alcobendas y acaba

0: tener Ayuso otro acto, pues, al ladito de estos estudios centrales de Onda Cero en San Sebastián de los Reyes, porque ha clausurado el acto de conmemoración del 20 aniversario de Mercedes-Benz Group Services en Madrid. A ver, Jorge, te digo la verdad, todos estábamos pendientes de si hablaba Ayuso de ese sondeo electoral, pero de momento no lo ha hecho. Ha sido una intervención muy económica en la que ha dicho, por ejemplo, que la Comunidad de Madrid va a poner todas las condiciones para que el grupo Mercedes, grupo alemán, pueda seguir invirtiendo en la región muchísimos años más.
1: Y por eso vamos a hacer todo lo posible para que vuestra empresa, vuestra gran compañía, siga entre nosotros muchos años más y que siga contratando a más personas, trayendo a más gente, trayendo más oportunidades. Y además, como en Madrid nos gusta ser los primeros en todo, siempre estamos así, pues ser la compañía, o ser el lugar, el nodo donde tenéis más empleados, más proyectos, más prosperamos, más atraemos. Así estamos todo el día en Madrid. Somos muy exigentes.
0: Y entre esas condiciones ha puesto Ayuso la baja fiscalidad.
2: Bueno, tiene día por delante y actos por delante, sí, como para hacer... No,
0: yo creo que a lo largo del día algo dirá, se va a
2: algo dirá. Bueno, por su parte, Almeida ha tenido hoy por la mañana un acto en el Parque del Oeste.
0: Sí, donde ha visitado la Rosaleda del Parque con motivo de ese concurso internacional de rosas del que ya hablamos el otro día. Y claro, le han preguntado a Almeida por esa encuesta de la mayoría absoluta de Ayuso. Y lo que ha dicho es que demuestra el buen momento que vive el PP madrileño en contraste con el supuesto despegue de otros partidos que no acaba de llegar. Marta Morueco, buenas tardes.
3: Buenas tardes. Un sondeo que, según el alcalde, refleja la fuerza que la presidenta regional tiene en Madrid frente a los augurios del ministro Óscar López. El Partido Popular, asegura Almeida, encara la próxima cita con las urnas con tremenda ilusión frente a un PSOE que dice solo sabe insultar, crispar y enfangar. Precisamente hoy ha recordado que dará exactamente un año para el mitin de cierre de campaña electoral. Esta tarde, en el Parque de Berlín, se hará balance de los proyectos realizados y del cumplimiento del programa electoral. Augura el alcalde Almeida será un año largo para Óscar López.
4: Frente a los augurios de Óscar López, pues la presidenta sigue muy fuerte. A Óscar López se le va a hacer muy largo este año, se le va a hacer tremendamente largo, se le va a hacer aún más larga la noche electoral. Ha entendido que la oposición en Madrid era simplemente insultar, crispar, señalar. El Partido Socialista únicamente opta a conseguir dos objetivos. Uno, superar a Más Madrid, lo cual ya da una idea del paupérrimo estado del Partido Socialista en la Comunidad de Madrid, en la Ciudad de Madrid. Pero ese es el objetivo paupérrimo de Óscar López. Y el segundo es que no haya mayoría absoluta. Veremos. El segundo estoy convencido de que no lo va a lograr. Y el primero, si lo logra, será por los pelos.
3: Por cierto, seguimos conociendo detalles de la próxima visita a Madrid del Papa León XIV. El Ayuntamiento ha confirmado que Almeida cursará una invitación a todos los alcaldes de los municipios de la comunidad para asistir a la Eucaristía que oficiará el Santo Pontífice en Cibeles.
2: Contamos también, Óscar, dos días después del acuerdo en Más Madrid que se alcanzó el miércoles, por el que la ministra Mónica García será la candidata a las elecciones autonómicas del próximo año, la portavoz en el Parlamento Regional, Manuela Brellerot, ha protagonizado hoy un desayuno informativo en un hotel de la capital.
0: Desayuno en el que, a pesar de esa encuesta que acabamos de contar, Bergerot ha dicho que ve a Mónica García incluso como próxima presidenta de la Comunidad de Madrid.
5: Creo que cada vez somos más los y las madrileñas que cuando miramos a Ayuso vemos a una polemista en decadencia y cuando miramos a Mónica García vemos una presidenta.
0: Bergerot ha pedido además al Ministerio de Transportes que se invierta más en cercanías y que se deje de priorizar la inversión en alta velocidad.
2: De la parcela sanitaria contamos que la Unidad de Medicina Fetal del Hospital Público 12 de Octubre detecta anualmente casi 700 anomalías fetales, de las que un 40% son cardiopatías congénitas.
0: Lo que supone el mayor número de casos en diagnóstico y tratamiento prenatal de este tipo de patologías fetales en toda España y refleja su alto grado de especialización. ¿Cómo consiguen en el 12 de octubre estas cifras? Pues con medidas como las que explica la doctora Eneri Gómez, que es jefa de sección de obstetricia y ginecología.
6: Durante el embarazo, en los casos sin complicaciones, se realiza una ecografía por trimestre. En la primera, además, se incluyen pruebas de cribado para detectar alteraciones cromosómicas y trastornos hipertensivos durante la gestación. Pero si hay factores de riesgo asociados o se detecta alguna anomalía en el feto, el seguimiento se adapta a las características de cada caso. No hay dos embarazos iguales, así que cada caso se valora y se maneja de forma individualizada.
0: En los últimos 3 años, el diagnóstico y valoración de estas anomalías se ha incrementado entre el 15 y el 20% en comparación con los 5 años anteriores.
2: Los técnicos en emergencias sanitarias del SUMA 112 están concentrados a esta hora en la Puerta del Sol para reclamar su clasificación profesional en el grupo C1 y una dignificación salarial real y el respeto, además, profesional que merece, dicen, una categoría esencial en la emergencia extrahospitalaria madrileña.
0: Sí, una protesta convocada ante la presidencia de la Comunidad de Madrid, que cuenta con el respaldo del Sindicato de Técnicos de Emergencias Sanitarias de la Comunidad Federal.

0: en CESIT, Unión Profesional, que considera esta reivindicación pues justa, necesaria y además plenamente vigente. Bajo el lema, si no estamos, no existimos, los CES del Suma 112 quieren trasladar a la administración con esta protesta que no pueden seguir siendo invisibles ni tampoco permanecer encuadrados en una clasificación profesional que no se corresponde con la titulación exigida, las funciones que desarrollan, ni tampoco con la responsabilidad que asumen diariamente en la atención sanitaria urgente.
1: Otras protestas, Óscar, familias de los colegios Vázquez de Mella, San Ildefonso y Nuestra Señora de la Paloma en La Latina van a protestar esta tarde a las 4 para reclamar a la Comunidad de Madrid la climatización de sus centros educativos en verano.
0: Bajo el lema "El barrio se organiza contra el cambio climático", los alumnos y sus padres van a ir a la Plaza de los Carros vestidos con chanclas, gafas de sol, flotadores, abanicos y también pulverizadores de agua para escenificar que mayo ya parece agosto dentro de los colegios públicos. Durante la jornada van a realizar actividades infantiles, talleres de pancartas, juegos y una merienda también comunitaria para demostrar que la comunidad escolar está unida y organizada en la defensa de la salud de sus pequeños y de un futuro digno.
1: Bueno, con las temperaturas de hoy, las chanclas desde luego no van a sobrar. No. Esta semana, Óscar, con lo de Zapatero, hemos escuchado en muchos medios eso de que la política nacional es un hervidero. Bueno, vamos a hablar de otro hervidero aquí en Madrid, alejado, sin embargo, de la batalla política.
0: Eso es que ha sido bautizado como El Hervidero, el nuevo centro de conocimiento e innovación de Mercamadrid. Tiene casi 6.000 metros cuadrados, cuenta con 9 aulas teóricas y también diferentes aulas-taller especializadas pues, en logística, almacén, manejo de carretillas, comercio y también oficios alimentarios. El Ayuntamiento de Madrid ha invertido en esto más de 6 millones de euros y lo ha visitado hoy la delegada de Economía, Engracia Hidalgo. Y ha estado con ella Rodrigo Herrero. Rodrigo, buenas tardes.
2: Buenas tardes. El nuevo complejo integra diferentes espacios orientados a la formación, la innovación y el impulso empresarial. Durante la visita, la delegada de Economía, Innovación y Hacienda, Engracia Hidalgo, acompañada por el concejal delegado de Innovación e Emprendimiento, Ángel Niño, han conocido las instalaciones como el nuevo centro de formación, donde se realizan talleres especializados para atender la demanda de empleo de las empresas de Mercamadrid. En uno de ellos formaban a un grupo de mujeres víctimas de la trata, proporcionándoles un empleo y colaborando en la integración social. Así habla Engracia Hidalgo de la importancia de este tipo de centros.
3: Al año pasan por aquí en el centro de formación en torno a 2.600 personas y de esas 2.600 personas un gran porcentaje de las mismas van a trabajar aquí ya en Mercamadrid y van a tener esa primera oferta de trabajo. Creo que es casar empleo con grandes empresas que están aquí trabajando, con futuro e innovación, que al final es lo que da, como yo digo, la perspectiva de lo que va a ser mañana.
2: Además del centro de formación, también se habilitará un hub de innovación y un hub gastronómico, donde utilizan, por ejemplo, la neurociencia aplicada al consumidor para conocer al detalle qué le gusta y cómo ofrecérselo. En la última década, casi 15.000 personas se han formado en Mercamadrid en oficios de alta demanda como carnicería y pescadería, favoreciendo el relevo generacional.
1: De la crónica de sucesos, destacamos que la Guardia Civil de Madrid ha detenido a un hombre acusado de la presunta tenencia ilícita de casi una veintena de armas de fuego y municiones que escondía tanto en una finca situada aquí en Madrid, en la comunidad, en Colmenar Viejo, como en un domicilio en el municipio de la provincia de Toledo, en el municipio de Mora.
0: Sí, las investigaciones se iniciaron después de la detención de otro hombre en Colmenar Viejo el pasado mes de febrero, de quien se sospechaba que modificaba armas detonadoras para hacer fuego real y posteriormente las vendía por internet. Con el avance de las pesquisas, pues se ha podido identificar a otro hombre que estaría comprando armas de fuego, armas inutilizadas y también componentes esenciales de estas. En los registros se han incautado 8 armas cortas, 6 largas y una pistola, además de 3 escopetas de aire comprimido. Y por otra parte, agentes de la Policía Municipal de Madrid han detenido a 6 presuntos miembros de la banda juvenil de los Latin King, uno de ellos, por cierto, menor de edad, acusados de agredir y robar un móvil a un joven en la madrugada del miércoles en la pradera de San Isidro.
1: El motín de Arganda 2026 llega a Arganda del Rey desde hoy viernes hasta el domingo con una recreación teatral histórica que traslada a los asistentes a la fecha de septiembre de 1613 y con más de 20 actividades, eventos e historia para todos los públicos.
0: Sí, en concreto este viernes se bajará la bandera de un programa de actividades entre las que se incluyen pues, un mercado barroco, la Feria del Libro y la presentación del primer círculo de escritores del municipio. Además habrá exhibición de aves rapaces, teatro de calle y desfile de la Guardia del Duque hasta la Plaza de la Constitución para dar por inaugurado ese motín de Arganda 2026. También habrá espacio para los más pequeños con el pasaje interactivo en la Casa del Rey y con la Fan Zone en la Plaza de los Bienvenida. Esta primera jornada culminará con el concierto de los varones, en este caso en la Plaza de la Constitución. El día fuerte del fin de semana será mañana sábado, y comenzará rememorando los mejores combates de caballeros a cargo de Indómitus y con la presentación del libro del segundo concurso de cuentos y relatos de Arganda Cervantina. La gran representación teatral llegará a las 8 de la tarde. Y este año, por cierto, se va a expandir a 5 escenarios. El evento será el más multitudinario de la historia, con casi 275 actores voluntarios de las compañías teatrales de Arganda, y concluirá con el habitual espectáculo de fuego de la mano de Draconia en la Plaza de la Amistad entre los pueblos.
1: Oye, también en la Plaza de la Constitución de Galapagar vuelve a convertirse este sábado en un gran escaparate del comercio de proximidad con la celebración de Galapastoc, la tradicional feria de estocaje, que este año, pues fíjate, ya alcanza la 26ª edición y va a contar con moda, deporte, artesanía y también, claro, como no puede faltar, ambiente musical.
0: Claro, claro. En concreto, la cita tendrá lugar en horario de 10 de la mañana a 8 de la tarde y va a reunir allí en Galapagar a diferentes establecimientos locales que van a ofrecer a vecinos y también a visitantes. Se puede ir. Siendo de fuera, perfectamente, pues una amplia variedad de productos con promociones especiales, descuentos y con oportunidades únicas. Además, el Ayuntamiento de Galapagar ha destacado que la feria contará con un ambiente festivo y familiar. Va a haber, por ejemplo, música con DJs, como contabas tú, y los asistentes podrán encontrar propuestas de moda, complementos, deporte, librería, artesanía, que esto está muy bien, comprarse pues alguna vasija, algún platito así mono, alguna cosita de esta, y productos especializados en una feria pues que se ha consolidado, y la mejor prueba es que es la 26ª edición.
1: Pero con contención, ¿eh? Que luego ahí se nos va la billetera y decimos, madre mía,
0: vienes arriba.
1: Oye, y terminamos en Villalba, ¿no? La Carpa Malvaloca, que va a coger este viernes la segunda edición de Rock in Sierra, el mayor concierto de rock de toda la sierra, con entrada libre hasta completar aforo.
0: Interesante es esto último de la entrada libre. El concierto va a comenzar hora, las 9:30 de la noche. ¿Y quién va a reunir? Bueno, pues en un mismo escenario a músicos de todas las edades y niveles, como escuelas municipales y privadas, y también pues aficionados. Por supuesto, también habrá profesionales. El concierto reunirá en el escenario una gran banda de rock, con baterías, guitarras, bajos, teclados, bueno, compartiendo su misma pasión. A lo largo de Rock in Sierra 2026, los participantes van a interpretar al unísono 5 clásicos temas del rock, en inglés y también en español. En total, 7 himnos del rock, desde los años 60, actualidad, hasta la actualidad, con temas pues míticos. Por ejemplo, Sweet Child of Mine, de los Guns N' Roses, lo conoce casi todo el mundo. Entre dos tierras, de los zaragozanos Héroes del Silencio. Highway to Hell, qué decir, mítica canción de AC/DC. Fiesta Pagana, de Mago de Oz. O La Vereda de la Puerta de Atrás, de Extremoduro.
1: También digo que todas estas canciones son muy de nuestra época. Hemos crecido con estas canciones, Oscar Plaza.
0: Sí,
1: ¿qué te voy a decir?
0: Viejos rockeros también va a haber.
1: A las 2:30 repasamos lo que quede de información de aquí hasta esa hora con Nacho Arias, y luego de fin de semana. Eso, Oscar es. Plaza,
0: venga,
1: que lo disfrutes.
0: Lo mismo,
1: hasta
0: deseo.
1: Lunes.
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1: ...12:43, claro, con todos los planes que nos está contando Óscar Plaza, con estas temperaturas, ya encarando la recta final del mes de mayo, la recta final del curso académico, con las vacaciones en el horizonte, que además hoy es viernes. En fin, es muy, muy, muy, muy difícil no empezar a pensar ya en planes, y para plan, qué mejor que Futuroscope Experience. Y por eso saludamos a Montse Balaguer, que es directora de España de Futuroscope Experience. ¿Qué tal, Montse? Muy buenas tardes.
5: Hola, muy buenas tardes a todos.
1: ¿Qué hace único a Futuroscope frente a otros parques?
5: Pues mira, yo creo que lo que nos hace únicos es que nosotros utilizamos la tecnología para que los visitantes pues puedan vivir diferentes experiencias, ¿no? Es decir, que en el parque no vas a encontrar, bueno, hay una montaña rusa, sino que a través de esa tecnología, como te digo, pues bueno, podrás volar, podrás estar en medio de un tornado o podrás irte a Marte.
1: De todo lo que tenéis, ¿cuáles son las atracciones imprescindibles?
5: A ver, siempre es difícil elegir alguna, pero bueno, algunas han sido premiadas, ¿no? Con premios a nivel mundial o a nivel europeo. Entonces yo diría que imprescindible sería la primera montaña rusa que abrimos, que es Objetivo Marte. Después Cazadores de Tornados, que aquí tienes realmente la sensación de estar en medio de un tornado, y eso, bueno, pues gracias que la mayoría de los oyentes seguro que no han podido vivir esa experiencia, ¿no? Pero aquí todo termina bien. Y a mí particularmente me gusta mucho El viaje extraordinario. En esta atracción, durante 4 minutos vas a sobrevolar la India y empiezas a oler a curry, sobrevuelas el Everest, hace frío. Es realmente muy, muy bonita.
1: Claro, imagino que hay muchísimo trabajo detrás para luego ofrecernos experiencias pensadas especialmente para familias, para niños o para público joven.
5: Sí, bueno, tenemos todo un equipo de ingenieros, ¿no? Que van buscando cosas y van mirando, ¿no? Qué es lo que pueden hacer de nuevo en el parque, ¿no? Para atraer, como dices, pues sí, mayoritariamente son familias con niños, aunque también cada vez más tenemos gente joven que no tiene hijos, ¿no? Y que le apetece pues pasar un día en el parque, ¿no?
1: Montse, ¿cómo se renuevan las atracciones para mantener el interés del público?
5: Bueno, pues hay atracciones que se cambian totalmente, ¿vale? Y se hace una nueva atracción, lo que te decía, ¿no? Este equipo de ingenieros que está siempre pensando, ¿no? Sería el caso, por ejemplo, de Misión Bermudas, que la hicimos el verano pasado, y era una zona donde había algo, pero bueno, se derruyó todo y se hizo esta experiencia que te va a dar la sensación de estar haciendo rafting, ¿no? Hay otras que lo que hacemos es renovar la proyección, ¿no? Por ejemplo, porque algunas sí que son de proyección, no todo en 3D, porque también hay gente que a lo mejor piensa, ¿no? Que solo tenemos atracciones en 3D. Y, por ejemplo, sería el caso este año de la novedad de T-Rex, ¿no? Que hemos cambiado el proyector, la pantalla hemisférica, ¿no? Pues para tener una mejor calidad de imagen, ¿no? Y también se ha cambiado la película. Es decir, que hay un poco de las dos cosas, ¿no? O algo totalmente nuevo o renovación de lo existente.
1: Para divertirnos, desde luego, cualquier día es bueno, pero si te tengo que preguntar por la mejor época para visitar Futurescope.
5: Pues yo diría la primavera. A ver, es verdad que como tenemos, por ejemplo, esta de Misión Bermudas es una atracción un poco acuática, ¿no? Y te puedes mojar un poco. Entonces, pues, en la zona también del mundo de los niños, ¿no? Que se llama Futurópolis, hay algunas atracciones que pueden mojar. Pienso que la primavera está bien. Evidentemente el verano, ¿no? Lo que pasa que también en verano, ¿qué pasa, no? Pues que nos vamos a encontrar más gente, eso es lógico, ¿no?
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5: Mira, yo creo que es muy importante que la gente se baje la aplicación que tenemos, es una aplicación gratuita, que se llama de Futurescope, y entonces así van a poder ver realmente los horarios, los tiempos de espera de todas las atracciones, horarios de restaurantes, ¿no? Y a pesar de que puedan coger el plano físico en papel, pero tiene mucha más información la aplicación. Y luego otra cosa muy importante es que cuando en la atracción se está hablando durante bastante rato, claro, la versión original es el francés, pero tenemos una traducción en español de esas atracciones y para ello tienen que bajarse otra aplicación gratuita y utilizar sus cascos, ¿no? Entonces esas dos cosas creo que son muy importantes.
1: Pues si te parece, nos encontramos, Montse, en Futurescope Experience. Montse Balaguer es directora de España de Futurescope Experience. Muchísimas gracias por tantos consejos. Te deseo un feliz fin de semana.
5: Igualmente, gracias a vosotros.
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1: Hola Irene Calderón, muy buenas tardes.
11: Hola Jorge, buenas tardes.
1: Anda, que si con tantos planes nos pones lluvia este fin de semana,
11: no, no hay lluvias,
1: la liamos, ¿no?
11: Créeme que no hay lluvias.
1: No, no, de verdad.
11: No. Las temperaturas siguen subiendo. Se espera un día súper caluroso, sobre todo para la época que es, que ya lo decía Óscar. Ayer teníamos máximas de 33 grados, hoy incluso más. Vamos a llegar hasta los 34 en Alcalá de Henares, en Aranjuez, en Getafe, 33 en Madrid y Navalcarnero, y en Collado Villalba hasta los 30. Así que día muy demasiado veraniego, diría. Mayo ya parece agosto pues dentro
1: lo,
11: de los colegios.
1: Para que lo digas tú.
11: Pues sí. Como decía Óscar, mayo ya parece agosto dentro de los colegios, ¿no? Pues dentro y fuera un poquito también. Y por la noche, pues también, porque a las 11 en el centro y sur de la comunidad no van a bajar de los 25 grados. En el norte, por la sierra, sí que bajarán algo más, 17 grados más o menos a esa hora. Y cielos despejados, alguna nube dispersa, pero soleado en general. En cuanto al polen, se esperan niveles bastante altos en toda la comunidad, concentraciones muy elevadas de gramíneas y olivo, de polen de gramíneas y olivo. El fin de va a ser igual, o sea, no hay lluvias, incluso algo más de calor, máximas mañana de 35 grados y mínimas de 15 y cielos sin nubes. Y el domingo quizás está un poquito más nublado, las temperaturas máximas se van a mantener, pero las mínimas van a seguir subiendo y ya estaremos en los 17 grados de mínima. Así que con este tiempo, pues podemos estrenar las piscinas o también refugiarnos del calor viendo alguna exposición, ¿no?
1: Pronto empezamos a meternos en los museos para refugiarnos del calor, también te digo.
11: Ya,
1: pero
11: ya.
1: Bueno, vamos a ir solo por la cultura, no por el calor de momento.
11: Hay muchísimas opciones. Por ejemplo, en Serrería Belga hay dos exposiciones que me han llamado especialmente la atención. Una es Menchugal, Imágenes de una vida. Ella fue la primera mujer en recibir el Premio Nacional de Pintura en 1959. Son 50 obras que permiten recorrer la evolución de su obra, pero a través de paisajes, de retratos y bodegones. Y me ha hablado más de ella Marisa Oropesa, que es la comisaria.
12: Menchugal, la gran pintora vasca que se podrá ver en Serrería Belga hasta finales del mes de junio, en donde podremos encontrar ese colorido fobista, expresionista, que nunca la abandonó hasta el final de su vida, con esos paisajes del País Vasco, pero también de Castilla-La Mancha, donde la adentró ese gran paisajista y gran pintor que es Benjamín Palencia.
11: Y hay otra que es Azcárate versus Azcárate, de la fotoperiodista Isabel Azcárate, que confronta imágenes realizadas por ella a lo largo de los últimos 40 años con fotos nuevas que ha hecho con su teléfono móvil.
13: Una exposición que recupera el archivo de la primera fotoperiodista vasca y lo compara con fotos hechas recientemente con un móvil de última generación Xiaomi. Isabel Azcárate aceptó el reto de la compañía para hacer fotografías en Donosti estos días por la calle. Es fotógrafa de calle y esta exposición organizada por Foto España lo que hace es poner enfrente el archivo histórico de Isabel con las fotografías que ha hecho hoy.
11: Silvia Omedes es la comisaria y dice que por San Sebastián pues es habitual ver a Isabel callejear con el móvil en mano fotografiando a vecinos, amigos e incluso a desconocidos también.
13: Y sin duda demuestra de una manera muy clara que su manera de fotografiar no ha cambiado, sigue siendo la misma, con la misma metodología y con la misma empatía con la que se acerca a la gente en la calle detectando personajes súper curiosos.
11: Nos vamos ahora al teatro, porque se acaba de estrenar en el Teatro Infanta Isabel Golpe a Golpe, Verso a Verso. Es una obra teatral y musical también, protagonizada por Ismael Serrano, que revive la figura de Antonio Machado, pero a través de las canciones que Serrat compuso a través de sus poemas. Hoy se estrena también una adaptación humorística del primer acto de Hamlet. Es un monólogo de Enric Cambray sobre la obra de Shakespeare y se puede ver en el Teatro Español hasta el 21 de junio. Más cositas, en Fuenlabrada se está celebrando la Feria del Libro en la Plaza de España y en el edificio Joven La Plaza va a haber firmas y coloquios de más de 40 autores y también talleres, teatros y cuentacuentos. En total, 25 casetas van a participar. Un plan más rural, pues el albergue Nueva Tierra de Piñuecar acoge desde hoy hasta el domingo una nueva edición de la Convención Universal de Artes Circenses, un encuentro de circo contemporáneo, es esto. Y nos vamos a comer un poquito, porque este finde hay muchísimas cosas en torno a la comida. Por ejemplo, Madrid...
1: Pues ya, viene Isa.
11: Sí, sí, pero...
1: Esto es el aperitivo de lo de
11: sí,
1: Isa.
11: Sí, eso es.
1: Ah, muy bien.
11: Esto es Madrid Food Fest, que se celebra el sábado y el domingo en el Museo del Ferrocarril. La intención es poner la alta cocina al alcance de todos los públicos. Hay chefs de restaurantes con estrella Michelin y Soles Repsol también. Y para quien sea más de una buena hamburguesa, de Champions Burger, en la Cuña Verde Moratalaz, pero ya eso te lo cuenta Isabel Aires. Y también está Tortilla Fest el sábado para los amantes de la tortilla en el autocine. Va a haber degustación de tortillas y actuaciones musicales de La Guardia y King África también. Más cosas, por si no son pocas. El Ayuntamiento de Leganés va a volver a acoger el festival Leganés Suena hoy y mañana, con espectáculos

0: Y más conciertos. Pues Pablo Alborán hoy actúa en el Movistar Arena, ya lo hizo ayer, que fue nuestra Gaby, por cierto. La Pegatina mañana y el sábado en La Riviera, y El Último de la Fila en el Estadio Metropolitano hoy y mañana también.
1: ¿Y te gustó el concierto, Gaby?
2: Sí, sí,
1: asiento con la cabeza, sí, sí. ¿A qué conciertos no ha ido Gabriela?
0: Va
1: a todos los conciertos.
0: A todos.
1: Muchas gracias, Irene Calderón. Feliz
0: gracias,
1: fin de semana.
0: Igualmente, chao. Pensaron que me arrepentiría. Supongo que querían evitar
3: mi caída. Pues cosas tan cotidianas como caminar, subir escaleras o escribir un mensaje en el móvil, estos son gestos cotidianos, como le digo, para la mayoría, pero no para muchas personas de las que imaginamos. Quienes conviven con la artrosis, esta enfermedad que afecta más del 20% de la población adulta. Esta patología, que es degenerativa, es una de las principales causas de discapacidad física, porque el desgaste progresivo del cartílago reduce la autonomía y deteriora la calidad de vida. Sin embargo, que sea una enfermedad crónica no significa que deba frenar tu día a día. Hoy existen tratamientos específicos, como los de Protege tu Vida, diseñados para frenar ese deterioro articular, mejorar la movilidad y ayudarte a recuperar la calidad de vida. Adolfo Albisturre, responsable de Protege tu Vida. ¿Cómo estás, Adolfo? Buenas tardes.
4: Muy buenas tardes, Pepa. Muchas gracias.
3: ¿De qué tratamientos hablamos, Adolfo?
4: Pues mira, lo que tenemos que buscar, como bien has dicho, es no resignarse y buscar que el dolor remita y que podamos movernos, ¿no? No se trata de no salir a caminar si nos duele la rodilla, por ejemplo, ¿no? Entonces los tratamientos lo que hacen fundamentalmente es ir a dos cosas. Una es a desinflamar, porque esa articulación duele porque se ha inflamado. Y otra es a que haya mejor circulación, que es lo que va a hacer que la movilidad vaya mejor. Para eso trabajamos en ondas pulsantes, en el caso de los guantes, infrarrojo y ultravioleta en el caso de la rodillera o de la espalda, y el TENS y la magnetoterapia en el caso del cuello. Por eso tenemos unos guantes para las manos, una rodillera para lo que es la rodilla, para la espalda un cinturón y el cuello un láser cervical, que va muy bien también para esos dolores de cuello y dolores de cabeza. Así que lo importante es que no nos resignemos y que busquemos la solución para esa artrosis, que no tiene cura, pero sí hay una solución, que es no tener dolor.
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3: 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Adolfo Albisturdo, muchos besos. Feliz fin de semana.
4: Muchos besos. Feliz fin de semana a todos. Gracias, Pepa.
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0: Es la 1, mediodía en Canarias.
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0: Buenas tardes. La investigación sobre el expresidente del gobierno, José Luis Rodríguez Zapatero, apunta ahora a su esposa, Sonsoles Espinosa. En su auto, el juez Calama detalla

0: El matrimonio comparte una cuenta bancaria que recibió 1,5 millones de euros entre 2020 y 2025 de entidades bajo sospecha en el caso Plus Ultra. 500,000 procedieron de transferencias hechas desde la consultora Análisis Relevante. Juan de Dios Colmenero.
1: Se trata de una cuenta conjunta detectada y donde aparecen como titulares en Rodríguez Zapatero y Sonsoles Espinosa. Una cuenta bancaria que entre 2020 y 2025, según los investigadores, ingresó un total de 1,5 millones de euros procedentes de transferencias de empresas de la presunta trama del tráfico de influencias investigada en el caso Plus Ultra. En el auto de imputación de Rodríguez Zapatero en esta causa, el juez de la Audiencia Nacional recoge que en dicha cuenta constan abonos de Análisis Relevante, la consultora del amigo del expresidente del gobierno, por un total de 490.000 euros. El resto, hasta completar el 1,5 millones de euros, procede de otras 37 transferencias de distintas mercantiles relacionadas con la trama, así como ingresos de la actividad de Rodríguez Zapatero por supuesto trabajos de consultoría.
0: El Consejo de la Juventud de España ha dado a conocer los datos de su observatorio de emancipación, que muestra que solo el 15% de los jóvenes de entre 16 a 29 años viven fuera del domicilio familiar, el mínimo histórico desde que se tienen registros. Sara Iturbide.
2: El riesgo de pobreza entre jóvenes que vive de alquiler se dispara al 43% tras pagar la vivienda. El precio medio de alquiler alcanza los 1.176 euros mensuales y esto equivale al 98% del salario medio de una persona joven. Casi la mitad de los hogares destina más del 30% de los ingresos al pago de la vivienda, como explica Pilar Blasco, vicepresidenta del Consejo de Juventud.
3: Al final estamos viendo también cómo la vivienda está siendo un factor de desigualdad porque nos está empobreciendo, nos estamos sobreendeudando.
2: El informe refleja además que el nivel educativo y el empleo ya no garantizan estabilidad y emanciparse pasa a estar condicionado por el apoyo familiar.
0: Los docentes valencianos ponen fin a su semana de huelga indefinida con una manifestación en Valencia y concentraciones en Alicante y Castellón. 270 direcciones de centros han presentado ya su dimisión, que aún se deben formalizar. Pendientes de la manifestación que se está celebrando hasta ahora en Valencia está Nuria Moreno.
4: A esta hora siguen todavía entrando centenares de manifestantes a la Plaza de la Virgen de Valencia y docentes, familias y alumnos. Incluso hemos visto a grupos de turistas con gestos de apoyo. No hay diálogo, no hay negociaciones ni fechas previstas para que las haya. La marcha de hoy, décimo día de huelga, pretende ser la antesala de la gran movilización convocada para mañana sábado por la tarde por el centro de Valencia, con el mismo recorrido que la del viernes pasado, que según delegación del gobierno apoyaron 35.000 personas.
0: En Canarias se han sentido este viernes 3 terremotos, el primero de ellos de 4,8 grados se ha notado en toda la isla y es el mayor terremoto que se registra desde la erupción del volcán de La Palma. Redacción en Canarias, Fernando Castellano.
5: El terremoto que sí ha sido sentido por la población fue detectado a 30 kilómetros en el norte de la isla de Gran Canaria, aunque también hay vecinos de otras islas como Fuerteventura y Tenerife que también lo notaron. El servicio de urgencias ha confirmado que este primer sismo ha motivado múltiples llamadas solicitando información, pero sin incidencias. Posteriormente, el Instituto Geográfico Nacional ha confirmado que se han producido otras 2 réplicas en el lecho marino que no han sido sentidos por la población.
0: El gobierno ha informado este viernes al Supremo de que el Ejecutivo ha recibido hasta el día de ayer 549.596 solicitudes para la regularización extraordinaria de migrantes, de las que han sido admitidas a trámite 91.500. Lo ha dicho el abogado del Estado, que representa al gobierno, durante una de las 5 vistas que celebra este viernes la Sala de lo Contencioso Administrativo del Supremo para estudiar si paraliza de forma cautelar esta medida extraordinaria, tal y como han solicitado la Comunidad de Madrid y Vox, entre otros. Y en Sevilla, un hombre ha sido detenido y ha ingresado ya en prisión por hacer un centenar de grabaciones en los probadores de varias tiendas de ropa. Está acusado de 106 delitos de descubrimiento y revelación de secretos y uno de agresión sexual a una de las víctimas. Onda Cero Sevilla, Paloma Ginés.
6: Una turista se dio cuenta cuando vio un móvil que asomaba por debajo del probador. La investigación de la Policía Nacional lo descubrió, también grabando con su teléfono móvil en una famosa tienda de un centro comercial de Sevilla. Macarena de la Palma es portavoz.
7: El análisis de este móvil por parte de los policías ha permitido descubrir más de 150 vídeos grabados de forma clandestina. Entre ellos hay imágenes de al menos 94 mujeres captadas en los probadores mientras se cambiaban de ropa.
6: Se le han incautado además 3 teléfonos móviles, una tablet y ha sido puesto a disposición de la autoridad judicial que ha decretado su ingreso en prisión.
0: Es todo. 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

0: Una y seis en este Más de Uno Madrid de viernes, en este 22 de mayo por delante. Hasta que lleguen las noticias con María Hernández, tenemos nuestro Pa' Comerse Madrid con Isabel Aires, que nos va a hacer un recorrido con motivo del Día de la Hamburguesa. También caminaremos por la Sierra de Madrid con Miguel Iglesias, una ruta por las cumbres de la Cuerda Larga, al Collado de la Najarra, desde el Puerto de la Morcuera y vuelta por Rascafría, por supuesto. Un personaje único, especial, de esos que dejan huella, y no solo porque Javier Fernández Piera sea un personaje especial, es porque nos va a presentar la figura de un ser humano único, Bebo. Y además, como no, el deporte con Aitor Gómez. Uf, mucha actividad hoy en la Casa Blanca.
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0: Hola, Isabel Aires, ¿qué tal? Muy buenas tardes.
9: Hola, Jorge Granullaque.
0: Pues hoy creo que nos vas a llevar. Ay, que nos vas a llevar hoy a mancharnos las manos, así para empezar, ¿no? Porque se celebra la próxima semana el Día Internacional de la Hamburguesa, ¿no?
9: Del tirón vamos a mancharnos las manos.
0: Y las hamburguesas, ¿sí? Con la mano, no con cuchillo y tenedor.
9: Por favor,
0: Como las pizzas.
9: Igual, vale. Además, así aunque no se pueda coger, da lo mismo. Porque es que son esas comidas que se deben comer así, ¿no? Sin remordimientos, vamos, sin ningún remilgo. Porque es, además, yo creo un plato que nos apetece de vez en cuando a todos, porque hoy en día ya no se habla de un fast food, hay fast food, obviamente, como en todo, pero ahora ya, lo que vamos a hablar en Pa' Comerse Madrid, son de esas hamburguesas hechas bien, con carne madurada, panes artesanos, salsas caseras, y esa obsesión que tienen además ahora muchas marcas, pues que son eso, marcas que cuidan el producto por conseguir ese bocado perfecto y bien jugosísimo. Así que bueno, como el día 28 de mayo es el día de las hamburguesas, pues hoy en Pa' Comerse Madrid nos vamos a comerlas.
0: Y vamos a recorrer, fíjate, y esto está súper bien lo que has pensado, algunas de las más deseadas, igual sí. También las que te gustan a ti, ¿por qué no? Y también las que nos gustan al equipo de Más de Uno Madrid, ¿no? Así que yo tengo la servilleta puesta.
9: Venga, vamos allá. Voy a empezar por las que me gustan a mí. Ya, lo del burro delante que me decía mi madre que queda muy feo, pero voy a empezar por las mías. Y voy a decirte cuáles son mis favoritas, porque son las de New York Burger, de la familia Colmenares, con Pablo Colmenares, el chef ejecutivo al frente. Y es que no es broma lo de New York Burger. Acaban de cumplir 17 años. Son pioneros en hamburguesas a la brasa, con carne picada al momento, ahumador texano. Tienen 7 restaurantes en Madrid, uno en Barcelona. Y bueno, pues la verdad es que esta firma ha sobrevivido a modas gastronómicas y sobre todo ha ayudado a construir cultura hamburguesera, que eso a mí me gusta mucho. Y bueno, para celebrar el Día de la Hamburguesa, nos van a hacer una hamburguesa con mucho recuerdo con el lanzamiento de la Big Deal Burger, que es una creación bastante sencilla además, doble de carne, bien jugosita, la brasa, toque ahumado, que es tan característico de la casa, un fundente cheddar así de esos que se derrite, lechuga iceberg, pepinillos y una caserísima salsa, la Nostalgic 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O sea, un mesecito va a estar.
0: Isa, antes de contar nuestras preferencias hamburgueseras, imagino que con todos los concursos que hay hoy en día, tiene que haber de nuestra protagonista alguno, ¿no?
9: Bueno, a ver, en España hay muchos concursos de la hamburguesa favorita, sí, pero yo voy a traspasar fronteras para saber quién ha sido seleccionada en The World Best Burger, que es, bueno, pues es para muchos como la guía Michelin de las hamburguesas, porque nuevamente y por tercer año consecutivo ha reconocido a la firma 100 Burgers, la cadena nacida en Valencia, de la mano de Alex González Urbón y Ezequiel Maldijan, como la mejor del mundo. Digo que está en Valencia, pero están aquí también, ahora te digo. La hamburguesa ganadora se llama Singular y es una carne dry aged, lleva cheddar, salsa barbacoa de mamá, como ellos dicen con su salsa secreta, bacon, cebolla caramelizada y crema camembert. En Madrid podemos tomarlas en la Plaza Pedro Cerolo, en Eloy Gonzalo, y también se pueden pedir a domicilio a través de la plataforma Glovo. Así que esa es la mejor.
0: Como para gustos los colores, imagino que también para gusto las hamburguesas, ¿no? Que todo es muy variado.
9: Todo es muy variado. Y además, pues por ejemplo, las tuyas. Yo sé que tú prefieres.
0: Por eso lo decías.
9: Claro, la tuya. Sí. Para gusto los colores y las hamburguesas. La tuya. ¿Tú qué prefieres? Yo sé que tú prefieres una vegana antes de comerte una con una carne un poco menos cuidada y así, de esas que se llaman de verdad fast food. Esas no, a ti no te gustan mucho. Pero que también sé que lo que te gusta es hacértela en casa con muy buena carne. ¿Verdad que sí?
0: Ya. Es que no te puede contar nada, ¿eh?
9: No se me puede contar nada, porque también sé de buena tinta, claro, todo el casco, también sé de buena tinta, la tuya, que como te tira mucho la provincia de Burgos, las compras en la carnicería Rodríguez, que es una carnicería tradicional de Aranda de Duero, que está muy valorada en la zona porque trabajan con animales de pasto y bueno, pues por eso las hamburguesas son otro nivel, ¿no? Han quedado finalistas en varios concursos porque parten de carnes seleccionadas de despiece propio, picadas y hechas por ellos y bueno, yo creo que eso cambia mucho el sabor y la textura, ¿no? Y conociéndote, ¿a que la maridas con algún vino de la zona?
0: A ver, he de decir, yo no las cocino, ¿vale? ¿Eh? Para empezar, esto es labor de Almu y de Jesús, los amigos de Aranda. Y Jesús es el que la cocina. Y Almu es la que suele poner el vino. Y si hay que poner un vino, yo ahí, sabes que no tengo ninguna duda, a mí me gusta mucho, hay una bodega de la zona de Ribera, sí. Prado Rey, tiene muchos vinos de diversas gamas y hay uno que a mí me gusta mucho, que es Adaro. Y a mí el vino este, el Adaro con hamburguesas, da igual el sabor, y con chocolate, me parece que es el mejor vino. Pero ya si eso luego te cuento otro día otras cosas para que vamos a que nos queda más gente del equipo. Por ejemplo, la Benjamina, Irene Calderón.
9: Sí, bueno, a ver, eso, volvemos a los gustos y los colores y ahora hablamos incluso de generaciones. Como buena generación Z, que es nuestra Irene Calderón, pues ella se va a una vertiente también muy de moda hoy, que son las Smash Burger, esa hamburguesa aplastadita, y hoy se están haciendo también de muchísima calidad, por ejemplo las de Strito Burger o de The Hype Burger, que son las que le gustan a nuestra niña, y bueno, Hype Burger, que es propiedad del creador de contenidos Telmo Trenado y del cocinero Juan Beltrán, y llevan triunfando desde 2022 y les gusta mucho eso a los jóvenes. Porque como ellos dicen, hacen buenas hamburguesas que pueden comerse incluso a final de mes y con un producto sin alterar, o sea que son de precio bastante, bastante asequibles. Y bueno, yo creo que incluso Irene se come, porque a veces hay dos por uno y se come dos, no te digo más. Bueno, aquí no hay hamburguesas esas altísimas, imposibles de morder, porque aquí va con una carne bien aplastada sobre una plancha con esos bordes crujientes, ese queso fundente, un pan suave y esa grasita que se carameliza muy bien al aplastarla. Hype ha conseguido convertirse en uno de los nombres, yo creo, más fuertes del fenómeno Smash, y por ejemplo, algunas de las cositas ricas que tiene en su carta. La hamburguesa revive, lleva, que esto desde luego nos va a revivir a todos. Pan brioche mantequillado, doble de carne Smash de vaca rubia, doble de queso cheddar americano, salsa de cacahuete tostado al ron Barceló, un release de pepinillo dulce y almendra garrapiñada. Ojo a la bomba que se come nuestra amiga.
0: Ya ves, y parecía que no. Que también te digo
9: que, no.
0: Que Gabriela Sánchez, como ayer estuvo en el concierto de Pablo Alborán y ha dormido poco, ahora mismo le da igual, porque todas las hamburguesas le van bien. O sea, todo lo que sea ahora mismo, metes una hamburguesa, le va fenomenal. Y ella es más de refresco, también hay que decirlo, pero que sí, pero que todo le va bien y ha tomado nota de todo lo que nos has contado, Isabel.
9: Es que la hamburguesa va bien con todo. Da igual un refresco, que un vinito, que una cervecita, le va bien a todo. Qué ricas están cuando se hacen bien.
0: Totalmente de acuerdo contigo. Que te deseo un feliz fin de semana, Isa. Hasta la semana que viene.
9: Igualmente, buen fin de.
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0: Después de comer, lo que toca es pasear para bajar un poco la comida y lo hacemos siempre con Miguel Iglesias, que es fundador de sierranorte.com, el portal de información turística de la Sierra Norte de Madrid. Hola, ¿qué tal, Miguel? Muy buenas tardes.
10: Hola, Jorge Granullaque.
0: Bueno, con lo llovido de estas semanas atrás y con el solazo de estos días, la sierra tiene que estar espectacular, impresionante, ¿no?
10: Pues la verdad es que sí, con tantas lluvias que tuvimos, especialmente al inicio de la primavera, ha dejado a la sierra llena de vegetación y con más flores que nunca, y me tiene todo el día aquí para allá recorriendo la sierra y fotografiando este espectáculo que lamentablemente es efímero y o aprovecho ahora o no lo cogemos. Así que el otro día me subí a las cumbres en busca de piorno, ese arbusto al que le salen florecillas de un color amarillo bastante intenso, y uno de los sitios donde abundan es las lomas de la Cuerda Larga en Roscafría.
0: La Cuerda Larga, mítica ruta.
10: Sí, la Cuerda Larga es una de las rutas clásicas de nuestra sierra, pero como de Navacerrada a la Morcuera son más de 20 kilómetros y más de 1.000 metros de desnivel acumulado, pues no es plan de asustar a nuestra audiencia con una ruta más o menos exigente. Así que lo que hice fue un tramo sencillo, de esos que son muy agradecidos, la ruta desde la Morcuera, que es una de las entradas al Parque Nacional, hasta el Collado de la Najarra, y no llega a los 5 kilómetros ida y vuelta con unos 200 metros de subida. Seguro que incluso tú la has hecho alguna vez, ¿no, Jorge?
0: Sí, sí, y unas vistas que tiene espectaculares.
10: Bueno, las vistas son, sí, impresionantes. Empiezas porque aparcas en el puerto y allí mismo hay un mirador hacia el sur que ya tiene buenas vistas. Pero según vas subiendo por la ladera norte, vas elevándote y viendo enfrente el pico de Peñalara, que todavía conserva algunos neveros, y bajo él los densos bosques que cubren gran parte del valle. Y la verdad es que es una gozada caminar rodeado de prados, con vacas pastando tranquilamente y piornos en flor. E incluso, si vas atento, ves a lo lejos incluso algún corzo por ahí entre piedras y arbustos. Y también se distingue perfectamente, por ejemplo, por la zona donde se esconden las famosas cascadas del Purgatorio, que es otra de las clásicas rutas serranas.
0: Que para ver corzos hay que ir en silencio, ¿vale? Lo digo para que la gente sea consciente, que de esto de ir hablando a gritos, pues esto ahuyenta a los bichos y es más difícil... ver, que Miguel, el collado de la Najarra, famoso también por su doble cara.
10: Pues sí, tú vas subiendo emocionado con las vistas que vas viendo hacia Roscafría, el Peñalar y demás, y de repente, cuando coronas el collado, pues llega la magia. La naturaleza nos deja un mirador natural con un contraste radical mirando hacia el sur. Pasas de la alta montaña de un lado a divisar toda la llanura con Soto el Real, embalse de Santillana y más al fondo la silueta inconfundible de las Torres de Madrid. Es una sensación brutal tener la naturaleza más pura a tus espaldas y la gran ciudad a tus pies.
0: Y luego poner los dientes largos sin duda, y además es una ruta que no tiene pérdida.
10: No, es muy fácil de hacer, es corta, la primera mitad es un sendero muy cómodo. Luego el camino va más entre rocas, pero aunque no resulte tan cómodo como el suelo más liso, pues tampoco resulta difícil. Y de todos modos, pues como siempre, en sierranorte.com nos dejamos los detalles, el track y un vídeo, con la música esta que se está escuchando, de la excursión para que os entren ganas de no perderlo. Y una vez que terminemos la ruta, pues si lo hacemos con tranquilidad, no debería llevarnos más de un par de horas, pues os recomiendo bajar en coche hasta el puerto Roscafría. Es un descenso precioso, vas entre bosques y prados y las vistas van cambiando a cada curva. Por un lado ves el embalse de Pinilla, los pueblecillos del valle, es muy bonito.
0: Que acabamos el día en Roscafría, que seguro que ahí acertamos.
10: Pues sí, el pueblo está pletórico en estos días, con las terrazas llenas, hay un ambientazo increíble. Y atención, porque hasta el 12 de junio se celebran allí las jornadas gastronómicas y de producto local kilómetro cero. Allí también puedes pues comprar la auténtica carne de la Sierra de Guadarrama en sus carnicerías, te valen también para tus hamburguesas o chuletones. Y también han preparado un pasaporte que vas sellando con cada consignación que hayas y te da acceso a catas, talleres, sorteos, muchas cosas allí.
0: Bueno, todo esto que está contando Miguel Iglesias, fundador de sierranorte.com, lo podéis ver en este último vídeo que acaban de publicar en YouTube con esta canción que suena de fondo, Amanece, sobre el granito tan evocadora para recorrer la Sierra Norte de Madrid. Querido Miguel, te deseo un feliz fin de semana.
10: Igualmente para todos vosotros y nos vemos por las sendas.
0: Eso, que merece la pena llevar también un buen coche para poder hacer todas las rutas que nos dice Miguel. Tenemos al teléfono a Alberto Martínez Cepero, que es director gerente de Audi Retail Madrid y Skoda Autocenter Madrid, las redes oficiales de Audi y Skoda en la capital. Para quien no os conozca, ¿quiénes sois? Alberto, ¿qué tal? Muy buenas tardes.
11: Hola, buenas tardes, ¿qué tal? Encantado de saludarte. Ya he visto que teníais un programa muy muy ameno, pues, visitando la sierra. Pues mira, nosotros lo que hacemos es, somos el retail de Audi en Madrid y de Skoda. Yo llevo las concesiones filiales y ahora mismo pues estamos, la verdad, que intentando impulsar muchísimo las ventas de nuestros coches eléctricos en ambas marcas. Y bueno, pues estamos ahora en promoción, estamos intentando impulsar la electrificación del parque y aprovechar el excelente momento en el que tanto Audi con más de 14 modelos como Skoda con 2, pues estamos en un momento dulce, ¿no?, de las marcas.
0: Audi y Skoda llevan años apostando por lo eléctrico. ¿Cómo se vive este cambio desde vuestros centros en Madrid?
11: Pues la verdad es que ha dado un salto importante, ¿no? Porque antes lo que hacía el cliente era preguntar, jo, pues me atrevo con un eléctrico, era como una cosa que prácticamente era de intrépidos, ¿no? Ahora hay un cambio realmente importante y los clientes lo que nos dicen es, oye, ¿cuál me encaja mejor, ¿no? Yo tengo claro que me apetece probar una tecnología nueva. Viene mucha gente ya preguntando por el eléctrico. Y bueno, pues aquí ya en función al uso y a las necesidades de cada uno, pues lo que intentamos es ayudarle, ¿no? Pues tenemos desde, en Skoda, pues tenemos un Enyaq que más de 570 kilómetros de autonomía, un Elroq. En Audi pues tenemos el nuevo Q4, que es una maravilla, el Q6, el A6, es decir, pues son modelos que en función a las necesidades del cliente pues se van adaptando, pero es verdad que ya no es tanto convencer al cliente sino asesorarle, y esto ya pues es un cambio importante.
0: Con los años que lleváis en Audi y en Skoda apostando por lo eléctrico, Alberto, ¿os sigue sorprendiendo que la gente os pregunte esto de económicamente compensa el cambio?
11: Pues la verdad es que la gente cada día está más informada y económicamente es un importante ahorro. El tema de cargar un eléctrico en casa pues está entre 2 y 4 euros para 100 kilómetros. Esto lo mismo hacemos en el mismo trayecto en gasolina, pues te supera los 10 euros, ¿no? Y luego pues también el tema del mantenimiento en un eléctrico. No tienes cambios de aceite, no tienes que cambiar el embrague, menos piezas, y al final pues esa diferencia pues está más o menos al año en unos 1.200 euros. Todo además, pues lo importante en Madrid, que es para la ciudad en la que estamos, las restricciones de poder aparcar en el centro pues es una ventaja importante. Y adicionalmente pues tenemos unos escenarios de ayuda importantes. Estamos con el plan auto del gobierno, con el cambio 360 del ayuntamiento, el plan Mueve de Madrid de la comunidad. Pues esto al final lo que haces es, entre un coche y otro, pues hay unas desviaciones económicas significativas. Igual al principio en el precio del coche no se nota tanto, pero luego en el mantenimiento del mismo el eléctrico tiene un ahorro importante.
0: ¿Cómo es esa conversación cuando alguien llega a vuestros centros con alguien que está lleno de dudas?
11: Pues bueno, yo creo que hay que los equipos comerciales tienen que actuar con honestidad. Es decir, hay gente que el eléctrico probablemente porque viaja mucho, porque tiene más kilómetros, pues igual no le encaja al 100%, pero tenemos también una gama de híbrido enchufable que cada vez avanza más, ¿no? Las autonomías empiezan a ser de 120 kilómetros en eléctrico y luego tienes gasolina para el resto. Por tanto, lo que tiene que hacer la gente es cuando venga a los concesionarios es exponer claramente lo que espera del coche y en función de eso adaptarse. Yo lo que sí

0: es una diferencia abismal, y luego pues es muy difícil volver a coche de combustión, ¿no? Entonces lo primero que haría sería probar los coches, que para eso tenemos una importante un importante pool de coches de demostración, y a partir de ahí pues ver las necesidades de cada uno para orientarle a un híbrido enchufable, a un eléctrico, etcétera.
1: ¿Y cómo os pueden conocer quien quiera hacerlo?
0: 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Y por supuesto, invitados a todos los oyentes para que vengan a probar los coches y para que conozcan la maravilla que es conducir en eléctrico.
1: Alberto Martínez Cepero, director gerente de Audi Retail Madrid y Skoda Autocerte en Madrid, las redes oficiales de Audi y Skoda en la capital. Muchísimas gracias, feliz fin de semana.
0: Un abrazo, gracias, feliz fin de semana.
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1: ¿Qué tal, Javier, querido? Muy buenas tardes, ¿cómo estás?
15: Pues muy buenas tardes, Jorge. Hoy estoy emocionado porque he encontrado un bermutante admirable, aunque también probablemente inimitable. Un tío que tiene más vidas que un gato y menos miedo que tú y que yo a empezar otra. Mira, te lo voy a presentar. Se llama Bebo y se define con una frase maravillosa, Jorge. Él dice que es amateur profesional. ¡Buah! Que para mí esa definición ya merece una camiseta, ¿eh? O probablemente una inspección de Hacienda, por lo menos.
1: Bueno, y eso, traducido a nuestro lenguaje, ¿qué significa?
15: Pues escucha, Jorge, porque la verdad que yo tampoco lo sé. Esto es filosofía de barra a nivel cinturón negro, escucha.
16: Que yo siempre defiendo como las cosas amateur es lo mismo, ¿sabes? Yo ahora a la mayoría de muchas con la gente que me relaciono les denomino monetizadores. Como hay que tener, tienes que tener, monetizar no tiene que ser necesariamente dinero. Pueden ser likes, pueden ser cash, puede ser cualquier cosa que yo digo. Pero, o sea, yo lo que como intento es como hacer las cosas porque me gusta y porque me apetece. Eso es ser amateur, que no haya detrás como una cuestión económica.
15: Ya está, Jorge. Sí, ya está. La felicidad, la diferencia entre emprendedor o emperdedor, ¿no? Pero atención, porque este tío no es un hippie perdido, es fantástico. Bebo es fantástico, es optimista, es organizado y tiene clarísimo algo, que la felicidad también la puede administrar. Escucha.
16: Bueno, creo que es como importante que cuando te levantes por las mañanas intentes pensar que vas a tener el mejor día posible y intentes como conseguirlo. Y si tú puedes administrarte como tu tiempo, tienes que intentar gastar la mayor parte de tu tiempo posible en ser feliz y disfrutar de lo que haces.
15: En disfrutar, Jorge, porque lo importante para Bebo es que dé tiempo a hacer muchas cosas y que mucho abarca, pero bueno, él escucha lo que...

0: dice, porque también esto es maravilloso.
1: Tú de repente te das cuenta que haces cosas que no hace como todo el mundo y que muchas veces no entiendes como lo que hacen los demás y a ti nadie entiende lo que tú haces.
2: Claro.
0: Un incomprendido. Es que en España, Jorge, si haces solamente una cosa, toda tu vida pareces una persona seria, pero si haces más de tres, ya eso es sospechoso, ¿sabes? Bebo, ojo, él intentó trabajar en una sola cosa, en un estudio, pero descubrió que su cabeza funciona como la ventana del navegador, ¿no? Con 48 pestañas abiertas y a 1000 revoluciones, porque lo que más le gusta a él es aprender. Escucha.
1: Sí, bueno, esto es, o sea, yo como mi nombre como diseñador gráfico y todo eso, el estudio se llama Ignorancia Gráfica. Y es porque yo trabajaba para como un diseñador y ahí iba todo el mundo y todo el mundo ya sabía de todo, todo el mundo tenía, y yo decía, si yo lo que quiero es aprender, yo todo el rato quiero aprender cosas. Y ahora cuando te vas haciendo mayor, como puedes decir, como, no, es que la gente joven no tiene idea. No, no, al revés. Yo ahora lo que me hace envejecer bien es conocer a gente joven que tiene más talento que yo, juntarme a ellos y decir.
0: Y no te dice lo que decir. Dice, yo creo que hay gente, Jorge, que rejuvenece a base de cremas y tratamientos y otros viendo tutoriales absurdos a las 2 de la mañana con internet. Pero este de verdad que tiene un grito, que es que quiero ser joven, quiero seguir aprendiendo. Y aquí es donde llega mi parte favorita y más bermutante, ¿no? Porque Bebo lleva varias vidas, pero las tiene muy organizadas.
1: O sea, la manera de acercarme como la gente joven es que tengo 4 perfiles de Instagram. Pero tengo 4 perfiles de Instagram porque yo necesito como ordenarme mis cosas. Entonces cada perfil, uno es como diseñador gráfico, otro es como cocinero, otro es como disc jockey y otro es como el mundo de la ropa y como de los trapos. Y la gente dice, pero tú estás loco, no sé qué, pero intento luchar contra el algoritmo.
0: Jorge, combatir el algoritmo, Bebo es maravilloso. Esto es, combatir el algoritmo es el dorado de los creadores de contenido, ¿eh?
2: Pero a ver, Bebo es un genio y no se pierde con todo esto.
0: Pues sí, sí, sí, o sea, sí y no, porque ahí está su genialidad. Y ahí viene su consejo final, que es muy bueno, porque en el país del postureo, del Tolosa, va Bebo y suelta esto.
1: Lo peor que te puede pasar es que te creas lo que no eres. Porque si te crees como el rey del cementerio, pues ya sabes dónde estás. No hay más.
2: Brutal.
0: Yo te dije que estaba emocionado, Jorge. Esto, no te creas lo que no eres. ¿Qué frase? ¿Qué? Al final hacer cosas nuevas, probar, equivocarte, buah, tener curiosidad y encontrar gente que te sigue. Esto es ser bermutante.
2: Esto es ser bermutante. Sentirse joven siempre. I love Bebo, sin duda. Oye, Javier, muchísimas gracias. Ya sabe que si usted conoce alguna afición, personaje o historia bermutante, escríbanos a radiobermutantes@gmail.com. Querido, hasta la próxima semana.
0: Jorge, muchísimas gracias. Yo me voy a abrir cuentas de Instagram y a buscar a Bebo en Ignorancia Gráfica, que es lo que él tiene. Y Juan Sucleu, Jorge San, muchas gracias. Buenas tardes.
2: Un abrazo, chao.
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1: 1:36, nos damos una vuelta por las calles primero de la capital para conocer cómo se circula a esta hora en nuestra ciudad. Gabinete de Información de Tráfico del Ayuntamiento de Madrid, Charo Alcázar, muy buenas tardes de nuevo.
2: Muy buenas tardes, Jorge, pero que esta vuelta en este momento no sea por la M30, porque allí la circulación ya pues ha ido en aumento y ya podemos hablar de perfectamente inicio de hora punta, de mediodía y de fin de semana. Por el oeste ya muy retenida la circulación desde el Puente de los Franceses, dirección sur, al otro lado entre Costa Rica y Avenida del Mediterráneo. Seguimos pendientes, por otro lado, de la retirada de un vehículo de un accidente. Se va resolviendo poco a poco en la conexión de la A2 con Avenida de América, ya muy próxima a M30, que mantiene todavía el carril derecho cortado y que está generando todavía tráfico muy lento, al igual que en la A1 hacia el nudo de Manoteras, nudo norte Paseo de la Castellana o un punto de salida en Santa María de la Cabeza desde el puente de Praga.
1: Feliz fin de semana, Charo.
2: Igualmente para todos, un abrazo.
1: Y tráfico por las carreteras de la comunidad de GT, Álvarez, buenas tardes.
3: Buenas tardes. En este momento estamos pendientes de complicaciones en la entrada por la 1 en Las Tablas y la 2 en Torrejón de Ardoz y Coslada, y también en la salida por la 3 en Rivas y la 4 en Butarque y en Pinto. Y por último hay tráfico en aumento en la M40 en Coslada, todo dirección A3.
1: Feliz fin de, Alba.
3: Feliz fin de, chao.
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1: Buenas tardes, bueno, muchas gracias.
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3: La 44, con la producción de Esther Rodríguez, la información deportiva que nos cuenta Aitor Gómez. Hola, ¿qué tal, Aitor? Muy buenas tardes.
4: ¿Qué tal, Jorge? ¿Cómo estás, amigo? Buenas tardes. ¿Todo bien?
3: Bien, sin entrar en detalles. Si hay tiempo, luego te cuento. Que hay mucha plancha, que tienes mucho en la plancha, luego te cuento para despedir.
4: Sí que tengo, sí. Oye, es fin de semana de... Bueno, este fin de semana se acaba todo. Ya empezaremos a pensar en el
3: dicho,
4: mundial,
3: dicho
4: ya...
3: así, de Armagedón, muerte y destrucción, sí, se acaba todo, muy apocalíptico, sí, se acaba todo.
4: No, se acaba todo, se acaba la temporada. Temporada y luego ya pensamos en el mundial, pero se acaba la temporada. Entonces es otro fin de semana, ya tuvimos muchos adioses el pasado fin de semana, sobre todo el de Griezmann en el Atleti, pero este fin de semana también va a ser especial por eso. Se despide en Inglaterra Pep Guardiola, que ya lo sabíamos hace unos días, se había filtrado, bueno, desde esta mañana ya es oficial, después de 10 años entrenando al Manchester City y innumerables títulos conseguidos, se despide del equipo inglés, así que supongo que tendrá su merecido homenaje este fin de semana en el último de la temporada para el City, por cierto, contra el Aston Villa de Unai Emery. Se despide en el Real Madrid Dani Carvajal, que hoy ha colgado una foto en el césped de uno de los campos de Valdebebas, en su último entrenamiento con el Real Madrid después de también toda una vida en el equipo blanco. Va a haber más despedidas, seguro que algún jugador del Real Madrid también se despide este fin de semana. También se despide Álvaro Arbeloa. No era una sorpresa, lo dábamos todos por hecho, pero ya esta mañana abiertamente el propio entrenador lo ha dicho. Ha sido su última...

0: a rueda de prensa previa a un partido como entrenador del Real Madrid, al menos de momento. Hola, Alberto Pereiro, muy buenas.
1: Hola, familia, ¿qué tal? Muy buenas a todos.
2: Muy buenas.
0: Así ha sido especial, pero tampoco no ha sido muy lacrimógeno el asunto.
1: No ha sido tampoco algo que nos haya pillado a nadie de sorpresa, sobre todo que él en las últimas ruedas de prensa se ha quitado un poquito la máscara encima, ¿no? Hemos visto una persona, yo que le conozco bien, te puedo decir que es más cercana a lo que yo había visto de Álvaro los últimos 17 años que le conozco, a lo que habíamos visto al principio, que era mucha frase de taza y mucho Juanito para un partido contra el Levante y mucho madridismo en vena, que para el aficionado está bien, pero para el día a día de ruedas de prensa se le hacía un poco tedioso. Y es verdad que se ha quitado el corsé, ha tenido discusiones un poquito más subidas de nivel con algunos sabiendo que ya no iba a estar. El presidente tiene un cariño por el que yo no descarto que incluso le eche una mano para buscar equipo de cara a la temporada que viene. Así que vamos a escucharle dos reflexiones. La primera sobre Carvajal, que ya sabes que al principio de su llegada al Madrid, son 4 meses y una semana, era todo lo que podía ser pasar de puntillas sobre Carvajal. Él lo hacía, pero en las últimas semanas ha mejorado mucho la relación y sobre todo Carvelo entiende de iconos y de leyendas. Y este es Carvajal para el todavía técnico del Real Madrid, mira.
3: Es un símbolo de lo que debe ser un jugador del Real Madrid, el hecho de que sea un jugador de la casa, un canterano, que pusiera la primera piedra en la Ciudad Deportiva del Real Madrid. Creo que le hace un jugador especial, único. Mañana será titular y pues seguro que también cuando le sustituya para que le den ese gran homenaje, esa gran despedida y al acabar el partido, bueno, pues que se ponga todo el mundo en pie y que Dani, yo creo que va a tener un bonito recuerdo del día de mañana, del cariño que le va a brindar toda la afición y seguro que cuando mire para atrás va a estar muy orgulloso de todo lo que ha hecho por el Real Madrid durante tantos años. Hemos tenido mucha suerte los madridistas de haber podido disfrutar de Dani Carvajal.
1: Bueno, y luego reconocer ciertas cosas. Una, la que ya sabían los oyentes de esta Santa Casa, y es que no iba a trabajar en el cuerpo técnico de Mourinho, al que reconoce como próximo técnico del Madrid si es que Florentino gana las elecciones. Dos, que él tiene una serie de planes que veremos a ver cómo evolucionan ahora que va a salir del Madrid la semana que viene. Y tres, que habría hecho cosas distintas. Ya lo dijo después de la eliminación contra el Bayern y hoy, después de varias preguntas sobre oye, hubieras cambiado cosas, te arrepientes de algo y tal, nos ha dejado esta respuesta que es la más sincera de Arbeloa desde que es técnico del Madrid. Mira.
3: Yo sé cómo estaba el equipo, el vestuario cuando llegué. Bueno, las circunstancias especiales en las que lo he tenido que hacer, pues serán diferentes, ¿no? Que seguro que si hubiese empezado la temporada desde el principio, si hubiesen sido las cosas de manera diferente, pues también yo podría haberlo sido. Ha sido lo que me ha tocado. He intentado hacerlo de la mejor manera, no a la mía. Y bueno, pues seguro que el resultado no ha sido el que hemos querido todos los madridistas, que era ganar, pero también hemos hecho, yo creo que muchas cosas bien.
0: Pues Arbeloa te caerá mejor o peor, pero es verdad que llegar a semejante posición, que es lo que mucha gente sueña, las que se dedican al mundo de entrenar y del fútbol, pero llegar de alguna manera con las manos atadas y no poder ser tú al 100%, pues es una, con perdón, putada. Así que tenga mucha suerte en lo que le venga por delante. Por cierto, Pere, muy importante, espero y no quiero meterme en ningún jardín, a ver si va a ser algo grave o no, que espero que no, pero muy importante tiene que ser lo que tenga Vinicius, que quiere todo el mundo, o parece que va a ser el capitán del año que viene, pero que por lo que sea no va a estar en España para despedir a Carvajal.
1: Bueno, vamos a ver si viene mañana. A mí me cuesta mucho verlo. Él ha pedido días de permiso, aparte de tener una pequeña molestia, ya lo sabes, el otro día después del partido frente al Sevilla, por motivos personales, el Madrid se los ha dado. Ya sabe todo el mundo que él ha tenido una ruptura bastante desagradable la semana pasada con su pareja, así que imagino que tiene que ver por ahí, pero bueno, veremos a ver qué pasa, si mañana aparece o no. Pero Vini, no, si está, no es para jugar. Y el resto de bajas, pues Trent, Mendy, Militao y Rodrigo, que ya sabemos que todavía les falta un poquito, que algunos pues tienen un poquito más de vacaciones. Pero Mendy, Vini, me gustaría verle mañana en el Bernabéu por despedir a Carva. Si no es así, creo que se equivocaría.
0: Es correcto, firmo debajo. Oye, ya tenemos, Jorge, levantada la mano del otro candidato. Enrique Riquelme dijo ayer, sí, yo me presento. Entonces, ahora el camino hacia donde nos lleva Alberto Fernández, muy buenas.
4: Hola, Aitor, Jorge, ¿qué tal? Muy buenas. Buenas, pues mira, ayer era el día y a eso de las 7 de la tarde ya teníamos el documento oficial confirmado por parte de la gente que lleva la comunicación de Enrique Riquelme de que Finalmente había ese preaviso de que va a estar el sábado en predisposición de presentar candidatura para la presidencia de la Junta Directiva del Real Madrid. Era un documento en el que pues simplemente reunía esos requisitos exigidos por los estatutos sociales, por esas normas electorales.

0: legales vigentes y, bueno, pues daba, como digo, ese preaviso en el que, bueno, decía lo que hay que decir en un documento así, pero además añadía una frase que eso ya es de cosecha propia, es decir, confirmaba que reunía todos los puntos en los que tiene que estar ahora mismo para estar en esa posición, pero además añadía la frase: tengo como objetivo presentar un proyecto ilusionante para el Real Madrid y volver a poner a los socios en el centro de todo. Esto, como digo, es una firma personal de Enrique Riquelme, que ya ha dado ese paso el jueves, y el sábado conoceremos si va a estar en las elecciones a la presidencia del Real Madrid con su candidatura, que parece que sí, todo indica que sí. Si no, bueno, pues le dejaría muy tocado y marcado y estaríamos pues en otro momento histórico, porque no hay elecciones presidenciales en el Real Madrid desde 2006. Así que 20 años después volveríamos a tener unos comicios para el butacón del Santiago Bernabéu. Y por cierto, escuchamos el último sonido de Álvaro Arbeloa, que le han preguntado también por esta situación de Enrique Riquelme y el listón que ha dejado Florentino. Escucha.
1: Hay cosas en las que no puedo entrar y me parece fenomenal que haya elecciones y que haya gente que quiera presentar su candidatura a ser presidente del Real Madrid. Ya sabe el listón dónde está puesto y si creen que son capaces de superarlo, pues les estaremos esperando y escuchando a ver qué ideas nos pueden aportar.
2: Es verdad que el listón está muy arriba. Ahora a ver qué presenta Enrique Riquelme el sábado, el siguiente día clave en este proceso electoral, ya veremos, a la presidencia del Real Madrid.
3: ¿Te imaginas,
2: Alberto, es un abrazo muy grande.
3: ¿Te imaginas Pepa al banquillo del Madrid?
2: Bueno, sí, libre está, sí, y el banquillo sí,
4: sí.
2: También, pero...
4: Sí, ¿no? Sí, está claro que está de viernes, ganando ya, que es muy listo. Así que nada, como no le apetece solo Mourinho, pues oye, pues mira, de momento quédate solo con Mourinho. Ya hablaremos de Guardiola.
2: De primero,
4: la buen fin de semana segundo. Para todos, menos para uno, que es un listo. Adiós.
3: Buen fin
2: de semana. Adiós, chicos, a los dos. Chao, adiós, chao, chao. Bueno, los madridistas están en esto, en la despedida de Carvajal, que va a ser todo muy emotivo y muy bonito mañana contra el Athletic de Bilbao en el Bernabéu, pero también, ojito, a partir de hoy de las 8 de la tarde, que en Atenas empieza a estar en juego la Euroliga, un título europeo, juega el Madrid contra el Valencia Basket. Allí está David Camps para contarlo. Cuidado, David, con Valencia, que es una comparsa, pero no una... O sea, es una comparsa, con perdón, que es el novato, digámoslo así, pero ojito que es muy buen equipo, ¿eh?
5: Lo de comparsa, muy buenas tardes a todos, no lo compro. De hecho, te
2: no,
5: diría
2: no, por,
5: que
2: por
5: es...
2: eso, por eso, que me he equivocado, que no quería... No, no, para ese, nada, que no es una comparsa, que es un equipo muy bueno.
5: El Olympiacos ha sido el mejor equipo en la fase regular, pero el Valencia Basket ha sido el equipo que mejor ha jugado durante toda la temporada. Y habiendo llegado a esta Final Four de Atenas, habiendo eliminado al, entre comillas, organizador, bueno, entre comillas y sin entre comillas, al Panathinaikos, porque esta Final Four se juega en el pabellón del Panathinaikos, el imponente OAKA, después de remontar un 2-0 en contra, vienen al alza, vienen crecidos, vienen pensando que pueden hacer historia, porque un debutante no gana una Euroliga desde el año 1999, que entonces lo consiguió el Zalgiris Kaunas. En sí, con el término Euroliga, nadie que haya debutado en esta competición ha conseguido ganar el trofeo, así que por delante tiene una empresa bastante difícil el Real Madrid, que llega aquí sin el pívot más determinante de la Euroliga y de Europa, como es Edi Tavares, tampoco su sustituto, Alex Len, pero sí que tiene una cosa, y es que Sergio Scariolo, para estas cuestiones de vida o muerte, entre comillas, deportiva, es el mejor. Y aunque tenga que darle una vuelta de tuerca a su equipo, seguro que tiene planteado un partido en el que va a poner muchas trampas al conjunto de Pedro Martínez, sobre todo en defensa. Va a haber, intuyo, no porque lo tenga a ciencia cierta asegurado, muchos cambios defensivos, zonas que se ajusten para impedir que Valencia Basket juegue rápido, que es la única manera en la que ha conseguido el Real Madrid ganar al conjunto Tarón ya durante esta temporada, y recurrir a la veteranía de Facu Campazzo, de Mario Gessonja, de Sergio Llull, de Alberto Abalde, para así conseguir pasar a la final y buscar el domingo a las 8 de la tarde hora española la que sería, en caso de ganarla, la duodécima Copa de Europa de la sección de baloncesto del Real Madrid.
2: Que no está nada mal, es verdad que no está nada mal, pero joder, Campazzo, Llull, Gessonja, bueno, va a ser un bonito partido y a partir de las 8 lo viviremos y lo contaremos en el Radio Estadio aquí en Onda Cero. David, un abrazo muy grande, cuídate mucho, disfruta de esa ciudad rota.
3: Un abrazo, Camps.
2: Ciudad rota porque Atenas ya sabemos lo que tiene, ¿no? Bueno, pues eso. vamos. el Atlético de Madrid, que se juega este fin de semana contra el Villarreal el domingo, todo se juega mañana salvo este partido, Villarreal-Atlético de Madrid, se juega la tercera plaza, o lo que es lo mismo, 8 millones de euros, que no está nada mal. ¿Qué hay que saber del Atlético? Gonzalo Palafox, muy buenas.
6: Aitor, ¿qué tal? Buenas tardes. Pues te cuento rápidamente, ¿no?, que hay un poco de polémica porque tanto Nico como Molina, como Jiménez, como Julián,

0: Están ya liberados, es decir, pensando solamente en el Mundial. A Nico sí que es cierto, ¿no?, que le hemos visto en el Cerro El Espino ejercitarse. Nos cuentan desde el club que tanto Molina como Jiménez también han estado en el gimnasio, pero el que ya no está es Julián Álvarez, y por lo tanto hay un poquito de mosqueo, ¿no?, en la afición roja y blanca. Pero bueno, hay que recordar que estaban lesionados y que, como es lógico, ¿no?, en otros clubes pasa exactamente lo mismo, ya pueden pensar en el Mundial. Que hoy ha habido mucho balón de por medio, que como dices son 8 millones de euros en juego este domingo, le vale con no perder en el Estadio de la Cerámica frente al Villarreal. Que después del entrenamiento ha habido charla larga de Diego Pablo Simeone con Juliano, hablamos de unos 30 minutos, seguramente pues analizando este final de temporada que no le ha gustado mucho al Cholo y pensando ya en el futuro. Y por cierto, Gil Marín y Enrique Cerezo ya han abandonado Atlético Holdco, que era la sociedad que controla el Atlético de Madrid, y en el registro mercantil ya aparece al 100% en manos de Apolo. Hemos preguntado al club, bueno, y todo esto era lo pactado, que no hay ninguna novedad, ninguna sorpresa, pero ya es oficial, son los pasos a seguir de cara a que Apolo, bueno, pues haga con el mayor porcentaje, en este caso de acciones de Atlético Madrid.
1: Esto es lo que hay que saber, insisto, a las 9 de la noche el domingo, Villarreal Atlético Madrid por la tercera plaza por 8 millones de euros. Que 8 milloncitos no viene nada mal. Un abrazo, Gonzalito.
0: Otro para vosotros, chao, chao.
2: Chao, buen fin de...
1: Adiós, amigo. Y ojo que el Rayo Vallecano también se está jugando cosas. Lo que pasa es que el Rayo tiene la cabeza normal en la final del próximo miércoles, pero si lo de la final no va bien, la vía a entrar a Europa por la Liga todavía sigue abierta para el Rayo. Lo que pasa que, claro, juegan contra el Alavés, que ya está salvado, pero hay que reservar jugadores. Entonces, bueno, va a ser un poco lioso a ver qué ha dicho Íñigo. Hola, Raúl Granado, muy buenas.
3: Hola, ¿qué tal? Muy buenas. Será contra tu querido Deportivo Alavés, pero sí, el Rayo quiere ganar. Es verdad que no dependen de ellos mismos. Hay que esperar a ver qué pasa en ese partido entre el Getafe y Osasuna. Pero la intención es ganar y a partir de ahí ver qué pasa. También te digo, sí, va a haber bastantes, esta palabra que no le gusta nada a Íñigo, rotaciones en el equipo, porque la final de la Conference pesa mucho en esa preparación y es evidente a falta de cada vez menos tiempo. Por cierto, el Rayo, ya sabéis esa expulsión de Isi frente a la Real Sociedad, que recurrió. Bueno, el Rayo hoy sigue sin una respuesta. Hoy, en la rueda de prensa, Íñigo ha sido bastante duro. Ha dicho que en un principio ellos confían en las personas y las instituciones cuando hay un tiempo prudencial, pero que cuando han pasado tantos días y ni siquiera hay una respuesta, entienden que hay otras cosas. Así que imagínate. Pero bueno, esto es mañana, pero lo que importa es lo del miércoles, que no voy a engañar.
2: que no. Claro, por supuesto.
1: Ya, por eso. O sea, el partido hay que competirlo porque, insisto, la vía europea por la Liga pues está abierta todavía para el Rayo, pero la cabeza está donde tiene que estar, que es el miércoles 27 en esa final en Leipzig. Un abrazo, Raulito.
2: Buen fin de, Raúl.
3: Abrazo grande, chao.
1: Hasta ahora. Pues eso, fin de semana intenso, fin de semana de despedidas, fin de semana lacrimógeno, fin de semana bonito también, a disfrutarlo, y el lunes, pues si Dios quiere, aquí estaremos otra vez.
2: Que termina todo este fin de semana, termina la liga.
1: Haced todo lo que os quede pendiente.
2: Querido Aitor Gómez, que te deseo un feliz fin de semana, nos escuchamos el lunes.
1: Un abrazo, Jorge, chao.
2: En segundo, llegamos a las 2 de la tarde, tiempo de información aquí en Onda Cero, noticias mediodía con Mercedes Albelda. Nosotros nos vamos de fin de semana, regresamos el lunes, será a las 12:20 con Pepa Gea. Que pasen una feliz tarde de viernes.

Son las 2 de la tarde, la 1 en Canarias. Cada día un capítulo, cada día goteo de nuevos detalles de la investigación al expresidente Zapatero. A la espera de conocer la integridad del sumario, les vamos contando lo que se va conociendo de ese auto de procesamiento, que no es poco. Y hasta entonces todo postergado al 2 de junio, que es la fecha en la que el expresidente está citado en los tribunales. Descartada ya su primera intención de explicarse, de dar su versión en una gira por los medios que le ha desaconsejado su abogado, el foco está puesto en ese 2 de junio. Faltan 11 días si la justicia no dictamina lo contrario. De esa fecha, la de la declaración de José Luis Rodríguez Zapatero, está pendiente todo el mundo en la política, también los socios que sostienen al gobierno, a quienes traslada la presión el Partido Popular. ¿Qué plan tiene ahora Pedro Sánchez? Se lo preguntaba Gabriel Rufián al presidente del gobierno en la sesión de control del miércoles, y la pregunta todavía no tiene respuesta.

0: que sepamos. 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Han pasado solo 6 días y nadie habla ya de ella. Y en ciernes, otra batalla por el poder. En el fútbol y en los negocios, hablamos del Real Madrid. Florentino o Riquelme, que mañana va a formalizar su candidatura. Disputa por el voto de los socios y espectáculo periodístico garantizado.
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0: Saludos, buenas tardes, ¿qué tal están? Bienvenidos al viernes. Sonsoles Espinosa, la mujer del expresidente del gobierno José Luis Rodríguez Zapatero, compartió una cuenta bancaria con su marido, que entre 2020 y 2025 ingresó en total 1,5 millones de euros procedentes de transferencias de empresas de la presunta trama de tráfico de influencias investigada en el caso Plus Ultra. En la cuenta conjunta, que aparece en el auto judicial, constan abonos de Análisis Relevante, que es la consultora del amigo del expresidente del gobierno. Hoy el ministro de Justicia, Félix Bolaños, insistía en que solo son meros indicios, solo hay meros indicios en el auto de imputación de Rodríguez Zapatero. Reitera su confianza en la justicia y, aprovechando un acto con los Mossos, que van a pasar a formar parte de un organismo encargado de localizar el patrimonio de personas investigadas en causas judiciales, Bolaños lanza este mensaje.
2: Y es que el Estado, en su conjunto, trabaja contra la criminalidad organizada y trabaja para recuperar el resultado ilícito del comportamiento delictivo de las personas que están investigadas.
0: La imputación a José Luis Rodríguez Zapatero no ha pasado desapercibida en el resto de medios internacionales. Le han preguntado hoy al ministro de Exteriores, a José Manuel Álvarez, que participa en la cumbre de la OTAN que se celebra en Suecia. Le han preguntado si afecta a la gestión de nuestra política internacional.
3: En absoluto, nadie me pregunta por ese asunto, y lo que sí, he tenido varios encuentros bilaterales ya con mi colega canadiense, mi colega de la República Checa. Ayer en la cena estuve hablando con todos ellos. Todo el mundo lo que señala es la solidez de la posición internacional de España.
0: Ha confirmado también el ministro que 4 de los más de 40 españoles que viajaban a bordo de la flotilla de Gaza interceptada han necesitado atención médica. Se espera que lleguen a nuestro país a lo largo de este viernes. Los ministros de Exteriores de la OTAN se reúnen hoy en Suecia, y en Chipre lo hacen los de Economía y Finanzas de la Unión Europea. Analizan el impacto de la guerra en la economía comunitaria y avisan de que las medidas de alivio que aplican algunos gobiernos para frenar las consecuencias del conflicto tienen que ser limitadas. Aviso que ha recogido así el español Carlos Cuerpo.
4: Sin las medidas, son datos del Instituto Nacional de Estadística, los combustibles habrían aumentado en torno a un 28% en el mes de abril. Gracias a las medidas han aumentado menos de la mitad. Estamos protegiendo a los españoles con estas medidas, más de 5.000 millones que pusimos sobre la mesa en el Real Decreto Ley del 20 de marzo.
0: Y otro ministro, el de Cultura, Ernest Urtasun, hacía esta mañana esta reflexión en la televisión pública sobre el éxito del cine español en un festival emblemático como es el de Cannes, en el que compiten 3 largometrajes españoles.
5: Es un auténtico orgullo nacional el reconocimiento extranjero que en estos momentos hay hacia nuestro cine y nuestra industria. Es absolutamente maravilloso, no es un momento muy dulce, a veces no damos la importancia suficiente a este tipo de cosas. Cuando un equipo español llega a la final de Champions, se llenan los periódicos y los periódicos. Esto, 3 películas en competición oficial en Cannes, es mucho más importante que eso y deberíamos darle muchísimo valor.
0: Vamos ya con el resto de las noticias de hoy con Margarita Zavala y David Gabás.
6: El gobierno catalán aprueba sus presupuestos de 2026, que cuentan con 50.000 millones de euros tras cerrar los apoyos con Esquerra y los comunes. El Parlamento debatirá las cuentas el 4 de junio y prevé aprobarlas el 2 de julio.
7: Rutte celebra el envío de 5.000 soldados de Estados Unidos a Polonia después de que Trump los retirara de Alemania, aunque el secretario general de la OTAN insiste en que Europa debería reducir su dependencia de la Alianza Atlántica.
6: Parte hacia el Líbano el contingente de cascos azules españoles que echará el cierre a la misión de paz de la ONU. Su labor sigue siendo muy complicada en medio del intercambio de fuego entre la milicia chií de Hezbollah e Israel.
7: 4 españoles miembros de la flotilla retenida por Israel han necesitado atención médica. Álvarez confía en que la Unión Europea apruebe sanciones contra el ministro israelí Ben Gavir tras la brutalidad del vídeo de los arrestados.
6: El Fondo Monetario Internacional pide a España eliminar las ayudas al combustible aprobadas por la guerra de Irán y ampliar la reforma de las pensiones. El gobierno no lo contempla y prefiere destacar que el fondo confirma que España será el país europeo que más crezca.
7: Se hunde el número de jóvenes que se independiza en España, apenas un 14,5%, teniendo en cuenta que necesitan dedicar casi todo su sueldo al alquiler. Solo 1 de cada 4 de los que trabajan entre 16 y 29 años consigue emanciparse.
0: Y antes de conocer la previsión del tiempo, vamos a detenernos en Canarias. Esta mañana se ha registrado un terremoto de magnitud 4,8, un temblor que ha llegado después de otros 2 seísmos de menor intensidad. El primero lo ha sentido toda la isla de Gran Canaria. Redacción en Canarias, Fernández.

0: Mando Castellano.
1: Los científicos aseguran que no hay motivos para la alarma y achacan este terremoto a dinámicas tectónicas, un movimiento de apenas unos segundos que sí fue sentido por la población en gran parte de Gran Canaria y algunas zonas de Fuerteventura y Tenerife. El sismo tuvo lugar a 30 kilómetros de profundidad en zonas de costa y posteriormente se han producido otras réplicas que no han tenido mayor repercusión, según ha confirmado el Centro Coordinador de Emergencias.
0: Y ahora sí, la previsión del tiempo. Hoy tenemos en alerta por calor a 6 comunidades autónomas, Marga.
2: Sí, lo más llamativo es que casi todas, a excepción de Extremadura, están en la mitad norte. Tenemos 34 grados en Oviedo, 35 en Orense, 36 en Bilbao y en Zaragoza, aunque sin duda la más alta es la de Badajoz, con casi 40 grados. De cara a los próximos días, las temperaturas se suavizan algo precisamente por el norte, pero va a seguir haciendo mucho calor, tanto el sábado como el domingo, donde además va a lucir el sol en casi todo el país, con algunas lluvias o incluso algunas tormentas por el sur de Galicia o el este de Castilla y León. Si todavía no han sacado la ropa de verano, aprovechen el fin de semana porque el calor va a seguir con nosotros al menos hasta el jueves de la semana que viene.
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0: Las partes podrán empezar a consultar el sumario completo de la imputación del expresidente José Luis Rodríguez Zapatero a partir de la semana que viene. Ahí es donde están los informes de la UDEF o de la Oficina Antifraude que han servido para sustentar la acusación. Una investigación en la que ha aparecido el nombre de Sonsoles Espinosa, la mujer de Zapatero, por una cuenta que comparte con su marido. Y en paralelo se sigue analizando todo el material que se ha incautado en los registros practicados esta semana, tanto en la oficina del expresidente en la calle Ferraz como en otras empresas. Información que ha llevado al juez Calama a la apertura de al menos una segunda pieza separada que apunta a un nuevo caso de tráfico de influencias para conseguir acceso a otros funcionarios públicos. Eva Llamazares.
11: El caso Plus Ultra ya alumbra nuevas ramificaciones, confirman a Onda Cero fuentes jurídicas y hay al menos una pieza separada más. El juez Calama mantiene bajo secreto parte de estas nuevas líneas de investigación que aún no conocerán las partes la semana que viene, cuando está previsto que puedan acceder al material de lo que sí se ha levantado el secreto del sumario. La investigación ha dado con otros nombres que podrían estar implicados en tráfico de influencias y además hay que contar con la complejidad de una causa que requiere de pesquisas en otros países, dado el carácter internacional de la red cuyo liderazgo el juez atribuye a Zapatero. Su esposa, Sonsoles Espinosa, figura en la cuenta en la que Análisis Relevante, la sociedad de su amigo Julio Martínez Martínez, le ingresó a Zapatero casi 500.000 euros, que es el importe por el que el magistrado ha ordenado el bloqueo bancario. Los investigadores analizan ahora el abundante material incautado en el registro de su oficina. Parte es el contenido de una caja fuerte que, según desvela el Confidencial, los agentes abrieron después de que el abogado proporcionara la llave, solo una vez que constató que los agentes del grupo operativo de intervención técnica iba a reventarla. Se analiza también el contenido de las agendas y del móvil de la secretaria Gertrudis, a quien el juez concede relevancia especial. De hecho, autorizó

0: hizo un cacheo para evitar la pérdida, alteración o destrucción de dispositivos. De ella dice el auto que desempeña un papel operativo esencial dentro de la red. Se procederá ahora a cruzar correos y a cotejar las citas y reuniones de Zapatero con las conversaciones de diversos miembros de la trama sobre la constitución de esa empresa pantalla en Dubái y sobre las distintas simulaciones de trabajos para la elaboración de facturas falsas con las que camuflar comisiones. Y una última cosa, el juez acaba de dar por personado ya al abogado de Zapatero, Víctor Moreno Catena.
1: La del juez Calama es una investigación exhaustiva, sigue la pista de varias operaciones, entre ellas el presunto cobro de comisiones para conseguir contratos para una constructora china y por la compra-venta de petróleo venezolano. El juez cree que esas comisiones no solo se habrían realizado a través de la sociedad Inteligencia Prospectiva. El magistrado apunta a otra supuesta empresa pantalla. Miguel Rodríguez.
2: Sí, ayer contábamos que la sociedad Inteligencia Prospectiva es uno de los posibles métodos para ocultar los pagos a Zapatero por la compra-venta de petróleo. Se trata de una sociedad sin oficina de propietarios venezolanos que sin apenas ingresos le pagó medio millón a las hijas de Zapatero. Pero el juez señala también a otra sociedad, Softgestor, de otro empresario venezolano, Alberto Parra. El caso es que Softgestor le pagó 150.000 euros a la consultora de Julio Martínez, que ofrecía los informes de Zapatero. El juez considera que estos pagos por informes de Zapatero son una tapadera. Dice que en realidad son pagos de otra persona que no es Parra, Francisco Flores, y por servicios de Zapatero que no tienen nada que ver con informes. Según su tesis, Parra es el testaferro de Flores, tal y como Martínez es el de Zapatero. Lo cree así porque ha encontrado mensajes en los que Martínez, el testaferro de Zapatero, le exige los pagos directamente a Francisco Flores, que no tiene nada que ver con Softgestor, en vez de a Parra, que es el verdadero dueño de la sociedad. El caso es que el nombre de Francisco Flores es clave. Se trata del empresario chavista, dado por muerto, al que Aldama señaló cuando entregó su famoso sobre con la presunta prueba de financiación ilegal de la petrolera venezolana directamente para el PSOE.
1: A las voces que se han referido a la imputación del expresidente se ha sumado hoy la de José Luis Ábalos, hablado desde la cárcel para denunciar el doble rasero en el PSOE, que sigue protegiendo a Rodríguez Zapatero, mientras que a él lo expulsa del partido en cuanto se inicia el procedimiento, lo que le ha llevado al banquillo del Supremo. Ábalos pone el foco en Zapatero, mientras desde el gobierno el ministro Félix Bolaños reitera que hay que dejar trabajar a la justicia porque estamos en un momento embrionario, ha dicho, de simples indicios. Mientras, los socios de Sumar piden al expresidente que se explique. Ignacio Jarillo.
3: Así es, hoy el gobierno toma más distancia con respecto a Zapatero tras comprobar las decisiones que va tomando el juez Calama, que bloquea parte del dinero del expresidente en sus cuentas bancarias. El ministro de Justicia confía en que en esta primera fase de la instrucción no se vayan agravando las cosas según pasen los días.
4: Estamos en un momento muy inicial de la investigación. El propio auto en el que se cita como investigado al presidente Zapatero lo dice. Estamos en un momento inicial, embrionario, de simples indicios, y a que se ha citado como investigado el presidente Zapatero.
3: Para Carmen Funes del PP, después de oír hablar al exministro José Luis Ábalos, todo esto, dice, es grave en su conjunto.
5: Estamos hablando de un expresidente del gobierno que utilizaba un despacho del Partido Socialista para trabajar en esa red de tráfico de influencias que ahora el juez Calama y la Audiencia Nacional están investigando.
3: Desde Sumar, su líder, Yolanda Díaz, ya solo quiere oír lo que dice al juez Zapatero.
6: Zapatero tiene que dar explicaciones y darlas de manera rápida, y desde luego dejemos actuar a los tribunales.
3: El 2 de junio, si no se retrasan unos y otros, oirán lo que declara el juez el expresidente.
1: Ha conseguido Salvador Illa, el presidente de la Generalitat, un hito que todavía no ha logrado igualar, Pedro Sánchez, sacar adelante los primeros presupuestos de su legislatura. Tras semanas de negociaciones y la ayuda, eso sí, del gobierno central, ha conseguido el apoyo de Esquerra y de los comunes para impulsar, sacar adelante esas cuentas catalanas. Son casi 50.000 millones de euros, un 22% más respecto a las últimas aprobadas en 2023. Onda Cero Barcelona, Ricard Jiménez.
7: Sí, la realidad es que los presupuestos son los mismos que los presentados en febrero, cuando Salvador Illa se vio obligado a retirarlos del Parlamento un mes más tarde por no tener el apoyo de Esquerra. Tras meses de negociaciones, la bilateral Estado-Generalitat, celebrada este miércoles, ratificó acuerdos cerrados entre Esquerra y el PSOE, facilitando el sí de los republicanos a las cuentas catalanas. Ahora bien, aunque la Generalitat mantiene el gasto de 49.100 millones de euros, el Govern se guardó unos 900 para atender las demandas de Esquerra y els Comuns, tal y como confirma la Conselleria d'Economia, Alicia Romero.
8: Es cierto que en las negociaciones hemos incorporado estos casi 900 millones de euros en políticas públicas determinadas que han pedido tanto Esquerra como Comuns para mejorar el presupuesto e incluir sus acentos.
7: Tras presentarlos hoy en el Parlamento, los presupuestos inician un trámite que se puede alargar unas 6 semanas.

0: ganas para ser aprobados definitivamente el 2 de julio.
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10: El 1 de junio desaparecen las rebajas fiscales a la luz y el gas que aplicó el gobierno para hacer frente a los efectos de la guerra en Oriente Medio, pero el Ejecutivo ha decidido mantener aún otras a la espera de ver cómo evoluciona la situación. No está de acuerdo el Fondo Monetario Internacional, que reclama a España que retire también la reducción del IVA a los carburantes y también una serie de medidas estructurales centradas en el mercado laboral, la vivienda, el desempleo o el sistema de pensiones. Patricia Gijón.
11: Reformas estructurales necesarias, según el Fondo Monetario, para ampliar el margen fiscal y garantizar que el crecimiento sea sostenible. Entre ellas, recomienda retirar de forma gradual esas ayudas a los combustibles aprobadas por el Gobierno para frenar el golpe bélico. Medidas que permiten pagar ahora a todos los consumidores un IVA reducido del 10%. El organismo considera que solo deben mantenerse si persisten unos precios elevados en los mercados internacionales y, en todo caso, deberían ser temporales y focalizadas. El ministro de Economía, Carlos Cuerpo, recuerda que sin las medidas anticrisis los precios se habrían disparado aún más.
12: Sin las medidas, son datos del Instituto Nacional de Estadística, los combustibles habrían aumentado en torno a un 28% en el mes de abril. Gracias a las medidas han aumentado menos de la mitad. Estamos protegiendo a los españoles con estas medidas, más de 5.000 millones que pusimos sobre la mesa en el Real Decreto Ley del 20 de marzo.
11: El Fondo Monetario subraya que la prioridad debe ser ahora reducir el déficit y reconstruir colchones fiscales con los que afrontar el rápido incremento del gasto en pensiones. Reconoce el organismo el sólido crecimiento de España, pero en el capítulo de advertencias señala también a la vivienda. Hace falta más oferta residencial y por eso hay que liberalizar el suelo, reducir la incertidumbre jurídica y agilizar la burocracia.
10: Sobre los efectos de la guerra en la economía europea discuten hoy en la ciudad chipriota de Nicosia los ministros de Economía y Finanzas de los 27 con un mensaje del comisario de Economía. De momento no está sobre la mesa dar más margen fiscal a los estados para hacer frente a la crisis energética. La apuesta de Bruselas es que el margen fiscal sea limitado y las medidas temporales y muy focalizadas. Corresponsal comunitario Jacobo de Regoyos.
13: Cuerpo insiste. La Comisión Europea debe permitir que los estados miembros adapten su espacio fiscal a las necesidades de inversión debido a la crisis energética, que se hacen incluso más necesarias si se quiere hacer esa transición energética que se reclama desde Bruselas.
12: Tenemos que ser consecuentes, tener consistencia y coherencia entre lo que pedimos en el ámbito de la energía y el espacio fiscal que damos a los estados para que respondan.
13: Pero el Ejecutivo Comunitario, por boca, lo vamos a escuchar de su comisario de Economía, Valdis Dombrovskis, sigue diciendo que este no es el momento. Recomendamos a los estados miembros que sigan aplicando medidas limitadas y concretas dentro de un espacio fiscal limitado. Y en esto cuenta Dombrovskis con el apoyo del presidente del Eurogrupo, Kyriakos Pierrakakis, quien ha dicho a la entrada que no se puede permitir que una crisis energética se acaba convirtiendo en crisis fiscal. España piensa de todas formas que cuanto más tiempo esté cerrado el estrecho de Hormuz, más evidente va a ser la necesidad de flexibilizar el marco de ayudas de Estado.
10: Es evidente que la Unión Europea necesita aumentar sus relaciones comerciales con otros países a la vista de que Estados Unidos es un socio cada vez menos fiable. La presidenta de la Comisión Europea, Ursula von der Leyen, y el presidente del Consejo Europeo, Antonio Costa, se encuentran hoy en México para firmar un pacto comercial entre este país y la Unión Europea que eliminaría prácticamente los aranceles en un 99%. Beltrán Jarillo.

0: El acuerdo eliminaría los aranceles sobre el 99% de los productos, pero no elimina la preocupación del sector agrario ante un aumento de la competencia desleal desde el extranjero. Con dicho acuerdo, producir en España y vender al extranjero supondría una desventaja frente a comprar productos desde el extranjero a nuestro país. Donaciano Dujo, presidente de ASAJA, la Asociación Agraria de Jóvenes Agricultores en Castilla y León, subraya a Onda Cero que este acuerdo carece de la reciprocidad necesaria para ser plenamente efectivo.
1: Los agricultores de la Unión Europea y por lo tanto de España estaremos en desigualdad de condiciones porque nosotros tenemos unos costes mucho mayores que los que hay en terceros países. Sin duda alguna estaremos abriendo las puertas del mercado europeo a productos peores.
0: Desde ASAJA consideran también que en ese acuerdo debe recoger que no entre ningún producto en España y en la Unión Europea que no cumpla implícitamente la normativa.
2: Lo cierto es que esta inestabilidad que muestra Donald Trump en sus decisiones no se limita al ámbito económico. Hay cierto desconcierto también dentro de la Unión Europea después de que dijera que iba a retirar 5.000 soldados de Alemania y que ahora el presidente norteamericano anuncie por sorpresa que va a enviar justo esa cantidad, 5.000 militares, a Polonia. El secretario general de la OTAN, Mark Rutte, asegura que es una buena noticia, pero considera que los europeos deberían reducir su dependencia de la Alianza Atlántica, mientras desde Estados Unidos, Marco Rubio insiste en criticar a España. Corresponsal en Nueva York, Agustín Alcalá.
3: Donald Trump decidió anoche que sí, que finalmente Estados Unidos enviará una brigada de 5.000 soldados a Polonia, un despliegue que su secretario de Defensa, Pete Hegseth, suspendió hace dos semanas porque creía que iba a hacer feliz al comandante en jefe tan enfadado con los cobardes aliados europeos de la OTAN por no ayudar a Estados Unidos en su guerra con Irán. Una de las naciones de la alianza a las que más ha criticado el presidente ha sido España y su secretario de Estado, Marco Rubio, que ha acudido a la reunión de ministros de la OTAN, ha tratado de explicar el porqué. ¿Por qué la OTAN es buena para Estados Unidos? Lo es porque nos da bases en la región para proyectar poder en una contingencia como en Oriente Medio o en otro lugar. Y esa es la razón principal. Y luego tienes países como España que nos niegan el uso de estas bases. Entonces, ¿por qué estás en la OTAN? Trump aclaró en su mensaje en su red social Truth que su decisión de enviar a los soldados a Polonia se debe a la gran amistad que tiene con el presidente ultraderechista polaco, Karol Noroki.
2: Y volvemos a España, donde el sueño de tener una casa propia y emprender un proyecto personal nunca ha estado tan lejos para los jóvenes de nuestro país. Los altos precios de la vivienda, que se lleva casi el 99% de su salario, han hundido la tasa de emancipación hasta la peor cifra de su historia. Solo el 14,5% de los menores de 34 años pudieron abandonar el hogar familiar el año pasado, en 2025. Sara Iturbide.
4: La edad media de emancipación supera los 30 años. Casi la mitad de los hogares españoles en alquiler están sobreendeudados al destinar más del 30% de los ingresos al pago de la vivienda. Son dificultades que repercuten en su proyecto de vida. Pilar Blasco es vicepresidenta del Consejo de Juventud.
5: Que afecta mucho a nuestra salud mental, se nos quita, ¿no?, la posibilidad de elegir dónde queremos vivir y qué tipo de proyecto de vida queremos hacer. Se nos está limitando la capacidad de ahorro y tampoco tienes control sobre cuál va a ser tu vida en el presente, en el futuro.
4: Los estudios y el empleo ya no garantizan la emancipación y cada vez son más aquellos que se quedan en el hogar familiar para poder afrontar la entrada de una hipoteca. Advierten además de que el alquiler por habitaciones se ha disparado un 85% desde 2022. Esto profundiza en la precarización habitacional de los jóvenes españoles.
2: La emancipación también se complica por la precariedad laboral que sufren muchos colectivos, como el de los docentes. En Cataluña hoy se retoman las negociaciones entre sindicatos y gobierno para negociar una subida salarial, pero en la Comunidad Valenciana los contactos están en punto muerto. La huelga indefinida se enquista. Hoy se cumplen 10 días y 270 equipos directivos de centros educativos han presentado ya su dimisión. Mañana es la gran manifestación con un aperitivo multitudinario esta mañana por el centro de la capital. Siguiendo al Estado, Nuria Moreno.
6: Sí, a las camisetas verdes y a los chalecos amarillos se han sumado hoy los paraguas para protegerse del sol en esta Plaza de la Virgen, a la que han llegado docentes de toda la Comunidad Valenciana, como Luis, que da clase en el Colegio Fernando de Loaces de Orihuela.
7: No podemos trabajar, yo tengo niños en clase que no puedo abastecer con todos, no puedo tratarlos como debería ser. Entonces, eso es lo principal.
6: Reivindicaciones que comparten familias y alumnos como Emma, del IES La Morería de Mislata.
8: Las condiciones en las que estudiamos pues son muy malas, entonces ya va siendo hora de que mejoren las instalaciones y todo, y también por apoyar a nuestros profesores.
6: La Consellería de Educación ha pedido a los sindicatos que presenten un documento para reanudar la negociación y nos acaba de confirmar el sindicato STPB, el mayoritario en la enseñanza, a Onda Cero, que el lunes presentarán un documento más detallado con mesuras más claras. Es, como decíais, el aperitivo, la concentración de hoy, la manifestación, a esa gran movilización que esperan repetir, igual que la de la semana pasada, mañana sábado.
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4: Ya es oficial, Pep Guardiola se va del Manchester City. Óscar Conde, buenas tardes.
5: Buenas tardes, Mercedes. Guardiola pone fin a su relación con el City una temporada antes de lo previsto. Tenía contrato hasta el 27, cerrando un ciclo de 10 años en el que el técnico catalán ha conquistado 20 títulos, entre ellos 6 ligas y sobre todo la primera Champions de la historia del City. Así se despide Guardiola del conjunto inglés.
6: ¿En qué momentos hemos vivido? No me preguntéis las razones por las que me voy. No hay una razón, pero en el fondo sé que ha llegado mi momento. Nada es eterno. Si lo fuera, seguiría aquí. Eternos serán el sentimiento, la gente, los recuerdos y el amor que tengo por mi Manchester City.
5: En casa todas las miradas ya puestas en esa última jornada de liga que se disputa mañana a las 9. 5 equipos pelean por evitar 2 plazas de descenso. Más fácil lo tienen Levante, Osasuna y Elche con 42 puntos. Complicado para Girona con 40 y Mallorca con 39. El técnico de los Baleares, de Michelis.
7: ¿Por qué no creer? Nosotros debemos hacer nuestros deberes. Que mucha gente va a estar pendiente de lo que pase en los otros campos, sí. Lo que no puede pasar es que suceda lo que tiene que suceder en los otros campos y nosotros no hagamos nuestros deberes.
5: Recibirá al Mallorca al descendido Oviedo, habrá duelo directo Girona-Elche, visita el Levante al Betis y el Osasuna juega en campo de un Getafe que opta a arrebatarle la plaza de Liga Europa a un Celta que recibe al Sevilla, donde hoy ha anunciado su retirada Azpilicueta. Los azulones son ahora mismo los dueños de la plaza Conference, a la que también aspiran Rayo, Valencia y Español. Última jornada en la que el campeón, el Barça, cierra la Liga visitando Mestalla y en la que el Real Madrid recibe al Athletic de Bilbao en un duelo que sirve para despedir a una leyenda como Dani Carvajal y que será también el último partido en el banquillo blanco de un Álvaro Arbeloa, que reconoce no haber sido el mismo durante estos meses.
8: Ojalá un hasta luego, porque esta siempre la he considerado mi casa. Ha habido muchos momentos en los que he pensado más en el Real Madrid que en mí. Si hubiesen sido las cosas de manera diferente, pues también yo podría haberlo sido. He intentado hacerlo de la mejor manera, no a la mía.
5: Un Real Madrid en el que todo apunta que 20 años después va a haber elecciones por la presidencia. Enrique Riquelme comunicó ayer a la Junta Electoral su intención de presentar una candidatura para plantar cara a Florentino Pérez. Mañana cita importante con la final de la Champions femenina en Oslo. El Barça se mide al Olympique de Lyon. Hoy en baloncesto, destacar el arranque de la Final Four de la Euroliga. Se juegan en Atenas las dos semifinales con ese duelo español Valencia-Real Madrid. Enviado especial David Camp, buenas tardes.
9: Buenas tardes, Óscar. Semifinal histórica Valencia-Real Madrid. Novela ante el equipo más laureado del baloncesto europeo. Sin Tavares ni Len, el equipo blanco, sin López Aróstegui, ni tampoco Josep Puerto, el Valencia Basket. Cerca de 1.000 aficionados llegarán desde Valencia, en torno a 700 desde la capital. El duelo es a las 8, hora española, antes a las 5, Olympiacos Fenerbahce.
5: Y tenemos también este fin de semana Fórmula 1 en Canadá, esta tarde entrenamientos libres, después la clasificación para el sprint de mañana.
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4: Y llega el momento de marcharnos. En la realización, Gema Esteban, en la producción, Victoria Verdier. Gracias por acompañarnos. Volvemos a las 3 con el resumen del día.
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1: ¿Qué tal están? Muy buenas tardes. Hay debates que pueden separar familias, como la política, el fútbol, pero ninguno tan peligroso, como el de la tortilla de patata con o sin cebolla. Creo que

0: estaréis conmigo. Y os parece una exageración, pero es que es casi un fenómeno sociológico. Hasta en redes sociales hay foros enteros que llevan años enfrentándose por eso, y hasta en forocoches. Y no me lo estoy inventando. Hasta en forocoches hay esa disparidad si la tortilla con o sin cebolla. Y hasta encuestas del CIS, en las que el resultado, por cierto, fue que más del 70% de los españoles la prefieren con cebolla. Porque la tortilla de patata en Madrid, pues ya no es solo un pincho de barra, sino toda una identidad. Hay locales míticos como Casa Dani, donde media ciudad peregrina buscando esa tortilla jugosa, casi líquida. O templos modernos como el Pez Tortilla, que convirtió algo tan castizo en objeto de culto generacional, mezclándolo con sabores imposibles. Y luego están, pues, los que han llevado la obsesión todavía más lejos, como Tortillas de Gavino, las tortillas Etiqueta Negra, donde precisamente esa tortilla en mayúsculas ya se trata casi como si fuera de alta cocina. Óscar Plaza, muy buenas tardes.
1: Muy buenas.
0: La pregunta, ¿con o sin cebolla?
1: No, clarísimamente con, pero también te digo, no pierdo el tiempo en debate ni en discusiones por si tiene cebolla o no tiene cebolla. La prefiero evidentemente con cebolla, yo la hago con cebolla. Pero no, si alguien me la pone sin cebolla y ahí lo también, que hay...
0: Pues, también se come, depende de cómo esté.
1: Te quiero decir...
0: Por ejemplo, la tortilla de Betanzos creo que no lleva cebolla.
1: En peores garitas hemos hecho guardia, pues en peores tortillas hemos metido la boca. Tampoco creo que sea una cuestión.
0: Bueno, yo sí, ya la cebolla está caramelizada y es una auténtica gozada. Aitor Gómez, ¿cómo estás? ¿Con o sin?
2: Hola, Nacho, muy buenas. ¿Sabes? Yo, la vida me ha dado a mí un superpoder, solo uno. Podría haberme dado muchos, o uno más interesante, pero no, solo me ha dado uno, que es cazar al vuelo si la tortilla lleva cebolla o no. Por muy poco
0: me han
2: intentado engañar. Probándola, pero me han intentado engañar mil veces. No, que lleva poquito, no, que no se nota, no, que no sé qué. La cazo al vuelo. Me vale, con que toque el paladar, me vale. Por supuesto, la tortilla sin cebolla.
0: Sin. Ostras, uno a uno.
2: Sin cebolla, ni caramelizada, ni.
0: No, pues yo no sí. Ahí no estamos. Ahí en el norte se come así, entonces, sin cebolla, a palo seco.
2: Ah, no lo sé, yo sin cebolla.
0: Hernández, ¿qué tal? Muy buenas tardes.
3: Si tiene que desempatar el rey de los cielos, y además se hará lo que yo diga en este programa, como tiene que ser, con cebolla.
0: Pues 3-1, 3-1.
3: Con cebolla, 3-1, eso sí me pasa cebolla. Como a Óscar, que si no lleva cebolla...
2: Nadie es perfecto.
3: Pues ya está. Y si me ponen una tortilla paisana, también me la como, lo que me pongan.
0: Hombre, claro que sí. Hombre, bueno, os voy a llevar a un lugar perfecto, porque este fin de semana se celebra el Tortilla Fest by Ritas, donde no solo vamos a comer tortillas, vamos a votar, comparar y defender la favorita. Amalia Burón es la directora de marketing de Autocine Madrid, a la que saludamos. Amalia, ¿qué tal? Muy buenas tardes.
4: Hola, muy buenas tardes.
0: A ver, de ti depende el desempate, vamos 3-1. Bueno, no, ya...
1: Ella puede tener voto de calidad.
0: Ya,
1: voto
0: de calidad. ¿Con o sin cebolla, Amalia?
4: Yo con cebolla, es verdad que cebolla. Amo la tortilla, pero 4-1. Sin cebolla.
0: Madre mía. No. ¿Con cebolla dijiste o sin...?
3: No, yo he dicho con
4: cebolla. Con cebolla.
0: Ah, vale, sí, Amalia.
4: Sí,
0: 3-1.
3: Vale. Menos Aitor, que es un poquito rarito, ya lo sabíamos todos.
2: ¿Cuánta gente inculta hay en este país?
0: Bueno, la tortilla, Amalia, ha dejado de ser un simple pincho de bar para convertirse casi en una religión aquí en Madrid. ¿Por qué es que este plato genera tanta pasión hasta el punto de que habéis organizado todo esto este fin de semana?
4: Pues llevábamos mucho tiempo pensándolo, porque ahora mismo, ¿a qué sitio vas que no tengan un maravilloso pincho de tortilla, no? Uh-huh. Cada vez que se superan más con las recetas, con los ingredientes, hay en sitios que son espectaculares. Y dijimos, ¿qué hay más español que poder hacer un tardeo y un evento en el que la gente venga a probar diferentes tortillas y vote por cuál es la favorita? Y así ya nos quedamos con esto de con cebolla, sin cebolla, más cuajada, menos cuajada, con ingredientes adicionales. Sí, sí. Y vamos a ver qué es lo que opinan los madrileños.
0: Bueno, creo que podemos llevar hasta nuestra propia tortilla, ¿no?
4: Sí,
0: competir.
4: También dimos esa opción. Eso es, por supuesto, porque al final creo que en todas las familias también hay súper expertos en esto. Y, oye, siempre viene bien.
0: Bueno, esto se va a hacer en el Autocine aquí en Madrid, ¿verdad? Ahí en Manoteras. Para los que no sepan cómo llegar, en Manoteras.
4: Eso es, muy cerquita de Plaza de Castilla. Mañana en el autocine, sábado, de 1:00 p.m. a 12:00 p.m, tendremos tanto tortillas para comer como para merendar, como para cenar. Durante todo el día estaremos con un montón de restaurantes participando y dando sus mejores recetas de tortillas.
0: Aparte de los restaurantes, va a haber música, creo que va a estar Kináfrica, La Década Prodigiosa, La Guardia, ¿no? La Guardia, creo que...
4: Eso es, tenemos concierto de La Guardia, de La Década Prodigiosa y de Kináfrica, sí. Además de varios DJs, porque queremos convertir la fiesta de la tortilla también en un auténtico tarde XXL con la mejor música española.
0: Bueno, los que quieran participar, planazo, ¿qué tienen que hacer? ¿Cómo tienen que llevar esa tortilla? Bueno, porque allí vamos a probar, ahí va a haber distintos chefs, lo hemos comentado antes, pero yo creo que aquí la participación de todos los que vayan va a ser importante, llevando ahí la tortilla en el tupper, ¿no?
4: Por supuesto, tendremos primero pues la competición de los restaurantes en sí, porque la gente lo que prueba son las tortillas de los restaurantes y vota por ellas, y luego hay un jurado que se ocupará de votar por estas tortillas que comentas tú que traerán todos los participantes.
1: ¿Algún premio para los participantes o no?
4: Un trofeo y muchas sorpresitas.
1: Trofeo, o sea, mira. Sí que hay.
3: Entonces, ya que no hemos ganado la Champions este año, pues
0: oye. Bueno, pues nos enteraremos de quién ha ganado, si la tortilla es con o sin cebolla, aunque yo apuesto que casi seguro que va a ser con cebolla.
4: Bueno, vamos a ver.
0: Seguro que va a ser con cebolla. Bueno, pues Amalia Burón, directora de marketing de Autocine Madrid. Mañana sábado vamos a disfrutar de ese festival de la tortilla en Madrid, algo único, la primera vez que se hace ese Tortilla Fets by Ritas. Muchísimas gracias por habernos atendido.
4: Muchísimas gracias a vosotros, os esperamos mañana.
0: Bueno, y los que se van ahora en el coche, se van de fin de semana fuera de Madrid, se lo van a perder y a lo mejor igual están hasta en el atasco. Esperemos que no, y si están, pues que les mandamos mucho ánimo desde aquí. Vamos a ver cómo se está circulando en estos momentos dentro de la Almendra Central. Beatriz Gómez, buenas tardes.
5: Buenas tardes, Nacho. Mediodía y viernes, y eso se traduce en un tráfico muy complicado. Empezamos mirando la M30. Sin duda, la parte más complicada es el arco oeste, con tráfico muy intenso desde Manoteras a la Avenida del Mediterráneo. Misma situación en el arco oeste, con retenciones en sentido sur desde la calle Arroyo Fresno. Atención también a los accesos a la capital, especialmente a las entradas del norte y a la salida de la A42 a la altura de la calle Antonio López. Y por último, ya en el centro, destacamos Paseo de la Castellana entre Emilio Castelar y Gregorio Marañón, dirección norte, así como las inmediaciones de la Puerta de Alcalá, Cibeles y Atocha.
0: Gracias, Beatriz. Nos vamos ahora hasta la Dirección General de Tráfico. Conocemos cómo se circula fuera del M30. José Antonio Pedrosa, buenas tardes.
6: ¿Qué tal? Muy buenas tardes. Pues hasta ahora bastantes complicaciones en las carreteras de la comunidad, con un accidente complicando la salida por la A4 en Pinto. Ya tráfico intenso tanto de entrada como de salida, es decir, en ambas direcciones, por la 1 en Alcobendas, A2 Torrejón de Ardós, al igual por la A4 en Butarque, A42 Getafe, también por la A5 en Alcorcón y ya en la A6 en Majadahonda y Aravaca. Tráfico bastante intenso también en esos puntos habituales de la M40, destacando ya la zona de Vicálvaro y Coslada en ambos sentidos, al igual que toda la zona noroeste desde Monte Carmelo hasta Pozuelo de Alarcón, ya sentido A5, y también se complica la M50 en la zona de Majadahonda y Boadilla del Monte, todo ello hacia la autovía de Extremadura.
0: Bueno, vamos 5-1, porque Álvaro Félix, nuestro técnico de hoy, también ha dicho que con cebolla, o sea que de momento 5-1, yo creo que lo tenemos muy claro.
1: Aitor, bueno, estoy por cambiarme.
0: Vamos a las...
2: No, tranquilo, estoy muy a gusto.
3: Menos mal que han librado la categoría los de Alavés, que si no...
0: Bueno, venga, vamos a ponernos serios, vamos a las noticias del día. Óscar, la actualidad política madrileña, que está marcada hoy por un sondeo de GAD3 que ha publicado este viernes El Debate.
1: Eso es, y cuya principal conclusión es que Isabel Díaz Ayuso revalidaría con 2 escaños más su mayoría absoluta si hoy hubiese elecciones autonómicas. Según esta encuesta, el PP de la presidenta regional obtendría 72 escaños, con casi un 49% de los votos. El PSOE lograría 28, ganando un diputado. Más Madrid se quedaría con 23 escaños, 4 menos de los que ahora mismo tiene. Y Vox ganaría un diputado, pasando de 11 a 12. En filas del PP de Madrid han recibido la encuesta con prudencia, pero sobre todo con satisfacción. Esto es lo que ha dicho hace un rato Alfonso Serrano, el número 2 de Ayuso en el partido.
7: La izquierda madrileña lleva tantos años sin entender Madrid. Y quizá por eso, hoy, casualmente, nos hemos desayunado todos con una encuesta que para nosotros es un acicate, pero que para ellos es una auténtica losa y golpe de realidad. Y es que no hay alternativa y no hay proyecto enfrente de lo que representa el Partido Popular de Madrid. Y que si hoy hubiera elecciones, Ayuso lograría más votos y más escaños de los que obtuvo hace tres años.
1: En filas de Más Madrid, sin embargo, su portavoz en la Asamblea, Manuela Berriarot, ha dicho hoy que ve a la ministra Mónica García, que va a ser la candidata a las autonómicas, incluso como próxima presidenta de la Comunidad de Madrid.
8: Creo que cada vez somos más los y las madrileñas que cuando miramos a Ayuso vemos a una polemista en decadencia y cuando miramos a Mónica García vemos una presidenta.
1: Esta tarde a las 8 en el Parque de Berlín, Ayuso y Almeida van a intervenir, por cierto, en un acto del PP de Madrid con motivo de los 3 años de legislatura que llega con estos buenos datos del sondeo para los populares.
0: Y de la crónica de sucesos, una noticia muy triste este viernes es que en Valdemoro un niño de 2 años ha resultado herido muy grave hoy al caer de los brazos de su padre y golpearse la cabeza contra la calzada tras ser atropellado por un vehículo cuando cruzaban un paso de peatones.
1: Sí, los hechos han ocurrido poco después de las 9 de la mañana en la calle Doctor Fleming, esquina con la calle Guardia Civil de Valdemoro. El hombre de 49 años ha resultado herido leve, pero el pequeño ha sufrido un traumatismo cráneoencefálico severo. Ha sido trasladado hasta el hospital 12 de octubre y la policía local de Valdemoro mientras investiga las circunstancias de este atropello.
0: Pues gracias, Óscar. Buen fin de semana y que aproveche esa tortilla.
1: Venga, el lunes nos vemos por
0: con
1: aquí.
0: Cebolla, con
1: yo
0: cebolla.
1: He desayunado, por cierto. Venga,
0: sí, yo también. Bueno, nos vamos a los deportes. Aitor, baloncesto. Me lo ha puesto así el Borrasca.
2: Bien, bien, bien. Sí, señor. Bien. Así lo dijo el mítico Pepu Hernández, campeón del mundo. Sí, señores, el fútbol está muy bien, pero el que empieza hoy a jugarse un título europeo, el título más importante, es el Real Madrid. A partir de las 8, semifinal ante el Valencia. Equipo novato en esto, pero que está haciendo una temporada para enmarcar. Así que no lo va a tener nada fácil el Madrid, que tiene las bajas de Tavares y de Alex Len. Y mañana, el último fin de semana de Liga, y habrá momentos emotivos, igual que los hubo el anterior. Va a tener su despedida mañana tras el partido ante el Athletic de Bilbao, Dani Carvajal. También se va a despedir Arbeloa, lo sabíamos, pero bueno, ya lo ha confirmado el entrenador hoy. Veremos dónde está su futuro, pero lejos del Madrid. Por cierto, ha hablado en Sevilla Enrique Riquelme, que ha dado el paso, ya sabéis, a presentarse a las selecciones. Le han preguntado por grandes nombres como Haaland o Klopp, y ha dicho que los mejores tienen que estar en el Madrid. Pero bueno, empieza a meterse en faena con nombres así, llamas potentes la atención de los socios. Claro, pero luego hay que traer lo que prometas. Claro, claro. Y en el Atlético de Madrid, seguro que algún jugador también está antes del último partido de rojiblanco este fin de semana. Juegan en Villarreal el domingo. Lo que se juega en el Atlético es acabar tercero, pero sobre todo se juegan 8 millones de euros, que pero es lo que te da el ser tercero en la Liga. La diferencia entre ser tercero y cuarto son 8 millones. Mil sí, calderilla. Millones, y madre. El Rayo y el Geta pelean todavía por una plaza europea. Al Rayo le quedará todavía la opción de la final de Copa, de la final de la Conference el próximo miércoles, pero apura todavía sus opciones vía Liga. Así que fin de semana otra vez de emociones y para llorar también. Claro, alguna lagrimilla se caerá.
0: Muy bien. Pues que va a ser muy buen fin de semana, Aitor.
2: Igualmente.
0: ¿O quieres quedarte a escuchar el tiempo?
2: Bueno, para lo que hay que oír, pero bueno, si quieres me quedo.
0: Venga, ala, pues quédate. Dios mío.
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0: Yo ya no sé qué hacer. ¿Le puedo decir? ¿Por? Porque es que hace demasiado calor. Mire a ver qué puede hacer, que gestione usted como señor de los cielos, haga algo ya. O sea, porque mucho hablar cuando quiere, cuando le interesa, que puede cambiar el clima, que puede cambiar las temperaturas.
3: Pero es que ahora no me interesa cambiarlo.
0: ¿Por qué?
3: Pues porque tenéis que sufrir un poquito. No.
0: ¿Cómo le gusta? ¿Cómo le gusta?
3: Vamos a ver.
2: Tú estás más cerca del suelo y el asfalto desprende mucho calor, ¿eh?
3: Ya lo sé, querido amigo. Pero yo también te quiero, Aitor. Desde luego, cuando estás bien y cuando estás soberbio, estás soberbio. Te iba a decir que habías hecho muy bien en quedarte para saber a cuánto ponías el aire acondicionado este fin de semana.
2: Tengo barbacoa el fin de semana.
3: Tienes barbacoa este fin de semana.
2: Encima.
3: Pero no harás tú la chuletada, ¿no?
2: Y a ver
3: dónde la haces, ¿eh? Cuidado con esos fuegos y esos incendios que se hacen. Y cuidado con las barbacoas que las cargan.
2: No, lo hago en el baño.
3: Está bien. Bueno, pero Aitor se ha quedado fundamentalmente a oír este tiempo de éxito por una frase que dice:
0: tiempo
3: agua,
0: de éxito. O sea, sí, dice, no se puede tener más ego.
3: Efectivamente.
0: O sea,
3: dice: silencio. Agua por Santa Rita, más que dar, Aitor quita. Ese agua.
2: Pero Santa Rita, que es 30 veces al año.
3: No, Santa Rita soy, mi querido amigo.
0: Hoy Santa Rita.
3: Sí, y lo que vamos a tener fundamentalmente es ausencia absoluta de lluvias y de precipitaciones, un calor que poquito a poco y a fuego lento va subiendo. Hoy nos plantamos en 32 grados en la capital, que se van a mantener para todo el fin de semana. Y lo peor es las noches. Yo sé que Nacho curva a la derecha, a la izquierda, no sé qué hacer con el edredón, le doy la patada, me quito la sábana, es una auténtica locura. El hombre no me duerme porque, claro, 18.
0: ¿Y usted qué sabe? ¿Cómo,
3: 18,
0: ¿cómo duermo yo?
3: Porque le tengo puesta cámara.
0: Me tiene vigilado.
3: Claro, tengo vigilado. 18,5 de mínima.
0: Pues verá cosas.
3: Uy, si yo contara. 19 para la jornada todavía de mañana. Y atención, a ver si soy capaz de acabar esta crónica. 20 grados de mínima para la jornada del domingo y del lunes. Esos cielos despejados y huevos fritos y solamente algunas tormentas por las nubes de evolución que podemos tener en la sierra a lo largo de estos días. Pero de momento, mis queridos amigos, habéis pedido calor durante las últimas semanas.
0: No, yo no hemos pedido calor.
3: Por imperativo.
2: Yo soy un husky siberiano, a ver qué carajo el calor.
3: Legal, no. Lo que me sale del cuerpo es poneros mucho, mucho calor.
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0: Bueno, le ha apañado el sábado con lo de la tortilla. Usted va a ir a...
3: Sí, sí, por supuesto.
0: Va a ir a ver...
3: Voy a hacer tortilla con callos.
0: ¿La va a llevar para con...
3: Con salsa de callos, sí.
0: ¿Y eso cómo se le ha ocurrido?
3: Pues porque me la enseñaron a hacer mis amigos del Chillón de Zamora, que hacen la mejor tortilla de callos de España.
0: Bueno, pues como tenemos apañado el sábado, le voy a proponer algo...
3: Algo para el domingo.
0: Para el domingo. Venga. Bueno, usted ya...
3: También de llantar.
0: Y vamos... Hombre, por supuesto, aquí nos gusta sentarnos en una buena mesa,
3: ¿eh?
0: Nos vamos a acercar a uno de esos pueblos que todavía huelen, no sé, a pan recién hecho, aceituna aliñada. Esta es una muy buena pista, como hace 30 años. Bueno, y quizá por eso ferias como Cómete Campo Real sigue funcionando, porque todavía hay gente que sigue apostando por el producto de aquí, por el comercio cercano y por sentarse a comer algo que no sea prefabricado. Pues este domingo, Campo Real vuelve a convertir su Plaza Mayor en un escaparate de gastronomía, artesanía y tradición madrileña, con productores locales, con música y con muchas actividades. Nélida Bernabé Vicente es concejala de Comercio y Turismo y teniente alcalde del Ayuntamiento de Campo Real, a la que saludamos. Nélida, ¿qué tal? Muy buenas tardes.
31: Muy buenas tardes.
0: Nélida, Campo Real lleva años asociándose automáticamente a sus aceitunas, ¿no? ¿Cómo conseguís que un producto tan local acabe formando parte de la identidad de un pueblo?
31: Las aceitunas llevan con nosotros, como tú bien dices, un montón de años y yo creo que su secreto se basa en que utilizamos productos naturales. La aceituna Campo Real no lleva ningún químico, está todo hecho, como te digo, con productos del campo y ese es su éxito y el sabor, si las habéis probado, pues ya con eso tenéis todo.
0: Ya lo tenemos todo. Bueno, ¿qué importancia tiene para, por ejemplo, los pequeños productores una feria como la de este domingo, Cómete Campo Real?
31: Pues yo creo que mucha. Mira, date cuenta que es la octava edición y esto es un escaparate para los productores campeños de cara a Madrid y a toda la comunidad madrileña. Uh-huh. Piensa que en Camporreda hay muchas familias que viven de la aceituna, también venden queso, hay otras que tenemos una fábrica de aceite, dos reposterías que hacen la delicia de todos, una miel que ha ganado ya premios en la comunidad de Madrid y este año te decía que una cerveza nueva, artesana, que también está siendo un poco la delicia de todos los campeños. Así que yo creo que sobre todo es un escaparate muy importante de cara al resto de pueblos y de cara a la Comunidad de Madrid.
0: Pues este domingo nos acercaremos hasta Campo Real a disfrutar de esa feria de Cómete Campo Real y lo vamos sin duda a disfrutar a todos los que nos gusta sentarnos en una mesa y comer buenos productos, como son además los de aquí, los de Madrid. Nélida Bernabé, concejal de Comercio y Turismo de Campo Real, gracias por atendernos.
31: Muchas gracias a vosotros por estar con nosotros, apoyar el producto de cercanía y aquí os esperamos el domingo.
0: Pues allí estaremos este domingo y ahora nos vamos de ronda. Nos vamos a nuestra ronda de emisoras y en primer lugar Alcalá de Henares, que calienta motores como uno de los puntos álgidos de este verano para ver el eclipse total de sol. Hasta entonces se podrá visitar una exposición astronómica de la que nos informa Alejandro Domínguez. Buenas tardes.
9: Hola Nacho, buenas tardes. Alcalá será uno de los puntos habilitados en la Comunidad de Madrid para efectuar el seguimiento del eclipse total de sol del 12 de agosto. Antes, desde hoy hasta el 7 de junio, podemos adelantarnos al fenómeno gracias a la exposición conmemorativa de los 40 años de la agrupación astronómica Complutense. La muestra reúne una selección de imágenes captadas por los astrofotógrafos de la agrupación que han utilizado las técnicas más avanzadas al alcance de los aficionados. La exposición ya está abierta al público en la Sala Kioto del antiguo Hospital de Santa María la Rica en Alcalá de Henares.
0: Y es llegar el buen tiempo y dispararse las fiestas patronales por toda la región. Marifé Martín López desde Onda Cero Coslada, buenas tardes.
10: Buenas tardes. Las fiestas de Paracuellos de Jarama arrancan este viernes 22 de mayo. Se van a prolongar hasta el domingo 27 con actuaciones musicales y seguridad social como concierto estelar, pregón a cargo de las peñas, fuegos artificiales, becerradas, actividades infantiles o una exhibición de unidades caninas de la policía local como una de las novedades de este año. Además, desde el ayuntamiento se van a repartir 600 pulseras centinelas que detectan drogas en las bebidas.
0: ¿No irá usted a Miraflores de la Sierra este fin de semana?
3: Hay brujas.
0: Hay brujas y van a pasar cosas muy, muy inquietantes. Franco Angosto, desde Onda Cero Norte, muy buenas tardes.
11: Hola. Buenas tardes, Nacho. Este fin de semana, Miraflores de la Sierra hace un viaje al pasado para conocer uno de sus episodios más negros, la persecución a varias mujeres del pueblo en pleno siglo XVII, acusadas de brujería y condenadas al destierro y, por lo tanto, a la pobreza más absoluta. Este sábado 23 de mayo, a las 7 de la tarde, la investigadora Sonia Pérez Fernández ofrece una charla en la Casa de Cultura dentro del tercer foro de la villa.
0: Y más fiestas, las de Alpedrete, donde actúa una cantante que le gusta a usted mucho. ¿Sí? Nos lo cuenta Mónica Rodríguez, desde Onda Cero Sierra. Mónica, buenas tardes.
12: Hola Nacho, ¿qué tal? Buenas tardes. Pues sí, en la sierra nos quedamos en Alpedrete, que están de fiestas hasta este domingo y uno de los platos fuertes, aparte de haber actividades para todos los públicos, es el concierto de Merche mañana a las 10 de la noche en la Plaza Francisco Raval. La entrada es libre y gratuita y después habrá un espectáculo de fuegos artificiales a las 11 menos cuarto y a partir de las 12 la orquesta Anaconda en el parking Parque de las Columnas.
0: Y esta ronda tan fiestera termina el periplo en Onda Cero Sur. Todos los detalles, Sergio Alberto Gama, buenas tardes.
13: Hola Nacho, ¿qué tal? Buenas tardes. En Pinto arrancan las fiestas del Cristo del Calvario con actividades para toda la familia y el concierto gratuito de Mojinos Escocíos mañana sábado en el recinto ferial. Y en Getafe, fin de semana grande de conciertos, hoy abre el cartel Kiko Veneno, mañana será el turno de David Bustamante y el domingo por la noche el broche final lo ponen los barceloneses. Es Sidoní. Música en directo, peñas, ambiente festivo y planes gratuitos para disfrutar del fin de semana en el sur madrileño.
0: Pues por los pelos ha entrado todo. Que tengan muy buen fin de semana. Hasta el lunes.
3: Adiós.
14: Son las 3 de la tarde, las 2 en Canarias.
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14: 3 minutos a las 3 de la tarde para resumir el día, empezando por las nuevas ramificaciones del caso Plus Ultra. El juez Calama mantiene secreta una causa derivada de esta, mientras la investigación apunta que Zapatero podría haber cobrado comisiones en más operaciones, además de la del rescate de la aerolínea. El auto del juez apunta también a la esposa del expresidente porque el matrimonio compartía una cuenta que en 4 años recibió 1,5 millones en transferencias. 3 días después de su imputación, la coalición de gobierno empieza a mostrar división cuando habla del tema. Escuchamos al ministro ministro de Justicia, el socialista Bolaños, y desde Sumar, la que ha hablado ha sido la vicepresidenta Díaz.
1: Reitero mi confianza en el presidente Zapatero, lo hice el pasado miércoles, lo reitero hoy también aquí.
2: Zapatero tiene que dar explicaciones y darlas de manera rápida y, desde luego, dejemos actuar a los tribunales.
14: El Fondo Monetario Internacional ha pedido a España que elimine las ayudas energéticas aprobadas para paliar el impacto de la guerra de Irán, medidas que defendía el ministro de Economía, Carlos Cuerpo, que hoy participa en el Eurogrupo en Chipre.
16: Sin las medidas, son datos del Instituto Nacional de Estadística, los combustibles habrían aumentado en torno a un 28% en el mes de abril. Gracias a las medidas han aumentado menos de la mitad. Estamos protegiendo a los españoles con estas medidas, más de 5.000 millones que pusimos sobre la mesa en el Real Decreto Ley del 20 de marzo.
14: Todo en un día en el que el gobierno de ella ha aprobado sus primeros presupuestos de casi 50.000 millones de euros, es un 22% más que los últimos aprobados en 2023. Saldrán adelante gracias a los acuerdos alcanzados con Esquerra y los comunes. Y en el que la patronal de alquiler turístico estudia reclamar al gobierno 160.000 millones de euros por los daños causados por el registro único que el Supremo tumbó este jueves. Dicen que ralentizó la salida al mercado de miles de viviendas, provocando un perjuicio medio de 33.000 euros por propietario. La ministra de Vivienda, Isabel Rodríguez, pone el foco ahora en las comunidades autónomas.
17: Espero que no estén pensando en otra cosa que en eso. Primero, ¿cómo cierran esos pisos? Porque hay que clausurarlos y la competencia de clausura, de sanción y de inspección lo es de las comunidades autónomas. Y después, que como tienen los recursos gracias al Plan Estatal de Vivienda, lo que tienen que hacer es ponerlos a disposición de la gente para que los puedan alquilar a un precio asequible.
14: La vivienda precisamente es el principal escollo para que los jóvenes puedan emanciparse. Menos del 15% puede hacerlo antes de los 30 años y los que lo hacen tienen que dedicar casi todo su sueldo a pagar un alquiler. En Cuba ha comenzado ya las protestas impulsadas por el régimen para defender al expresidente Raúl Castro, imputado esta semana por la justicia estadounidense. La Habana difundió hoy un vídeo con una marioneta llamada Gusano Rubio en referencia al secretario de Estado de Donald Trump. Y para terminar, el éxito con el que fue acogido en el Festival de Cannes el último trabajo de los Javis. 17 minutos de ovación tras la premier de La Bola Negra, su última película, con el público puesto en pie y la emoción de los directores y de todo el equipo. Mañana a las 7:30 sabremos si se lleva la Palma de Oro en esta edición del festival. 3:03, 2:03 en Canarias. Volvemos a las 4 con más noticias. Ahora por fin y Jaime Cantizano.
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19: Sí, son las 2 de la tarde, 3 minutos en las Islas Canarias. Esto significa que se acabó la siesta.
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19: ¿Qué tal? Buenas tardes. Bienvenido o bienvenida a este Por fin de viernes. ¿Qué significa esto? Que estamos por empezar este fin de semana. Un fin de semana que va a ser el primer adelanto del verano. El verano adelantado. En otros lugares, fuera, las grandes fiestas fundamentalmente se miran, se observan. Se fotografían. En España las fiestas se viven, se sudan, se bailan, se comen y hasta se discuten. Aquí lo discutimos todo. Aquí hacemos del encuentro un acontecimiento casi dejando de tener importancia el motivo de la coincidencia. Aquí la fiesta no empieza cuando se encienden las luces o la música. Todo comienza cuando alguien te dice aquello de ¿dónde estás? Anda, vente que estamos todos. ¿Y dónde nos encontramos hoy? El equipo de Por Fin, toda la gente de Por Fin, parte del equipo de Por Fin. Pues un año más en la casa de Onda Cero, en el Rocío. Un año más regresando para visitar a la Blanca Paloma, a la Virgen del Rocío y vivir en primera persona este momento realmente mágico para cientos de miles de peregrinos, para creyentes y no creyentes, con el patrocinio de Callahan y la denominación de origen Rueda y la colaboración institucional de la Diputación de Huelva. Un año más, repetimos, con Isabel Lobo, siempre en la distancia, aunque en su momento disfrutó de días en el Rocío. Isabel, ¿qué tal?
20: Jaime Cantizano, buenas tardes, de luz y de color, de calor y de romería. Pues de sí, calor, va a ser 10 años de mi primer
19: diez
20: Rocío.
19: ¿10 años? Sí,
20: 10 años
19: ya. Pues debes repetir.
20: Hay que volver, al Rocío siempre hay que volver. Ya lo saben todos los hermanos y hermanas rocieros, de ahí, hay que volver.
19: Estaba mirando la temperatura, no está mal. En este momento 33 grados aquí.
20: Joder, qué rasca, ¿eh?
19: No está mal, hombre. Rebeca Marín, ¿cómo estás? ¿Cómo te encuentras?
4: Pues yo estoy encantada, un año más aquí.
20: Claro que
4: me
20: sí.
4: He puesto los volantes. Me ha atrezado que no me has dicho nada.
20: La flor,
19: ¿la son flor unos ya? Volantes zaragozanos, maños. Unos volantes
4: he hecho
19: maños.
4: He hecho un híbrido. He mezclado un poco lo maño con lo andaluz y me he venido aquí, pues como siempre, lleno la maleta de lo que tengo en casa. He cogido todos los lunares,
20: pero
4: todos los volantes
20: muy bien.
4: Y he dicho, pa'l Rocío.
19: Pa'l Rocío. ¿Cuántos años en el Rocío pasando?
4: Pues
19: por
4: yo
19: el
4: creo
19: Rocío?
4: Que ya hace 4 años por lo menos que
20: cuatro
4: yo vengo años. Viniendo aquí.
20: Ya sabía, sí,
4: yo no soy la Blanca Paloma en ningún sentido, pero soy ya una institución, disculpadme. Y eso que un año más me ha pillado tarde y sigo sin bailar sevillana. A ver, bailo, pero hago lo que puedo. O sea, quiero decir,
19: sin bailar sevillanas, muy mal. Muy, el que baila muy bien es Daniel Ramírez, aunque estás en Pamplona, puede ser. Daniel Ramírez, Dani, ¿qué tal? ¿Cómo estás?
5: Compañeros, tengo que pediros un favor. Espero que recéis por el Club Atlético Osasuna.
20: Bueno.
5: Después de una temporada surrealista, mañana nos jugamos el descenso y por eso he tenido que venir a Pamplona, aunque nos lo jugamos en Getafe, pero necesitaba estar aquí para lo que pueda suceder. Y vosotros que estáis cerca de la Blanca Paloma, pues encomendándonos porque
20: lo necesitamos. Luego te ponemos por ahí una lucecita.
19: Pero no estabas en una boda, en una comunión.
5: Sí, bueno, eso también. Tú imagínate el ambiente, cómo
20: lo
5: va a ser.
20: Lo ha pillado todo, ¿sabes? Celebrando
5: el descenso ahí. Eso es como coger el antivirus y el COVID a la vez.
19: Mírame, estoy acordando. Yo he vivido, en concreto, creo que fue una boda en la que los invitados estaban más pendientes de la pantalla, porque no sé qué partido se celebraba, antes que de la celebración.
5: Lo que denota que a ti el fútbol, Jaime.
19: A mí. En bueno, ese todo el mundo sabe mi relación con el fútbol, mi relación complicada con el fútbol.
4: Es que la gente cuando lleva el móvil no sabe si está en el Tinder o viendo un partido, ¿sabes? O sea, yo no sé qué es peor, si susto o muerte, ¿me entiendes?
19: Bueno, os imagináis de qué tenemos que hablar, ¿no?
4: Pues lo supone, yo no lo tengo claro.
19: No lo tenéis claro. Va a ser
5: del Zapa.
19: En solo un momento, pero antes me dejáis que salude a un rociero, Ignacio Varela. Ignacio, ¿qué tal? Buenas tardes.
6: Hola, buenas tardes. Dentro de nada me vas a prohibir salir por exceso de calor.
19: Pues estoy a nada, a 45 minutos de decírtelo, Ignacio, así que qué mejor que casa y el sofá de casa. Bueno, Ignacio, siempre empezamos contigo. En una sección llamada La Escandalera, no podemos eludir lo que quizás sea el mayor escándalo político de la legislatura. Yo creo que incluso va más allá de la legislatura, uno de los grandes escándalos de este tiempo democrático. Un juez de la Audiencia Nacional, todo el mundo lo sabe, declaró investigado al expresidente Zapatero y todo indica que este asunto tiene ramificaciones nacionales e internacionales muy serias y que vamos a tardar mucho tiempo en conocer la verdad, aunque a medida, lo estaba hablando con Rebeca, a medida que van pasando las horas y vamos conociendo más detalles, que si una caja fuerte escondida que no querían abrir, que si una cuenta compartida con la mujer que recibió en 4 años más de 1,5 millones de euros, las hijas. Bueno, nos interesa, Ignacio, tu opinión, que como siempre, pero especialmente hoy, primero piensa lo que dice y después dice lo que piensa. Así que, Ignacio, adelante.
6: Bueno, dice Gabriel Rufián que ha leído 15 veces el auto del juez Calama. Yo no creo que sea cierto, pero si lo fuera, le han sobrado 14. Primero, porque el texto es largo, pero mucho más claro, por ejemplo, que los documentos de Esquerra Republicana de Cataluña. Y segundo, porque por muchas veces que lo relea, no va a encontrar lo que está buscando. No encontrará en ese auto una valoración de Zapatero como presidente del gobierno, ni un comentario sobre sus posiciones políticas, ni nada que se desvíe de una relación de hechos y unos fundamentos de derecho para justificar dos cosas, que son el registro de su oficina y su citación como investigado. Lo que únicamente significa que podrá ir a declarar acompañado por su abogado. Tampoco contiene, por supuesto, una condena anticipada, ni siquiera una acusación formal. El auto, que yo también me lo he leído, pero solo una vez, de arriba abajo, es un texto profesional, pulcro, ajustado a su función jurisdiccional y redactado en un castellano comprensible incluso para Rufián. Por eso, todos estos que el lunes y el martes se lanzaron a proclamar lawfare y cacería judicial han ido bajando el tono a lo largo de la semana. Mira, si entregas a un médico un informe clínico, no necesitará conocer el nombre del paciente para emitir un diagnóstico. Y es una lástima que no pueda haber resoluciones judiciales en las que se relaten los hechos y no aparezcan los nombres de los implicados. Imaginad el desconcierto. Nadie sabría si le toca aplaudir o abroncar, condenar o absolver, decir que eso es justicia ejemplar o cacería judicial. En este caso concreto, los rufianes del mundo a uno y otro lado de la trinchera ya lo saben todo en la primera página, porque en la primera página pone persona que se cita y objeto de la citación. Ya sé en qué lado de la trinchera me tengo que poner, lo demás no importa, porque es que en este gallinero importa mucho el quién y muy poco el qué. Imaginad exactamente el mismo auto con idéntico texto, pero con Aznar en la primera página y Alberto Núñez Feijóo en la Moncloa. Y ahora cogéis todas las declaraciones que se han

0: producido en esa semana, las invertís y ya está. Bueno, como esta sección no va de derecho procesal, os diré que estos días he recordado varias veces algo que sucedió en Chile el 10 de noviembre de 2007. Se celebraba una cumbre iberoamericana y el dictador venezolano Hugo Chávez, conocido golpista, arremetió contra José María Aznar llamándolo fascista, entre otras monadas. Y el presidente del gobierno español, un tal Rodríguez Zapatero, le replicó exigiendo respeto para un gobernante democrático español como Aznar. Y la cosa terminó con la famosa frase del rey Juan Carlos a Chávez: ¿por qué no te calles? Bueno, han pasado 20 años y hoy esa escena parece completamente surrealista. Zapatero, entre otros, llama cotidianamente fascista a Aznar. Aznar injuria a Zapatero y a Sánchez, aunque solo sea para mantenerse en forma. Y cuando el rey Juan Carlos abre la boca, millones de españoles piensan: ¿por qué no te callas? Me temo que algo mal hemos hecho en este país en materia de convivencia y de respeto en los últimos años. El presidente Zapatero se enfrentó al dictador Chávez por defender a otro presidente democrático español. Pero el expresidente Zapatero, que es una persona bastante distinta de la anterior, ha forjado una estrecha asociación, me temo que no solo política, con sus sucesores, con el dictador Maduro, con la dictadora Delcy Rodríguez, así como con los dictadores de la República Popular China, cuyos intereses geoestratégicos defiende con entusiasmo digno de mejor causa. El expresidente Zapatero actúa de forma beligerante en todos los escenarios de la política, en el internacional, en el nacional y en el interior de su partido. Es, pues, un actor político plenamente activo y, en mi opinión, un agente de la sectarización de la política española. Y esa forma de comportarse pervierte la interpretación razonable del papel que se espera de un ex primer ministro en una democracia parlamentaria. Pero todo esto es solo una opinión política mía, que no tiene nada que ver ni aparece para nada en el auto del juez Calama. Esta investigación trata de averiguar si el ciudadano Rodríguez Zapatero puso en el mercado su agenda de contactos privilegiados y si además montó una trama ilícita para lucrarse a medias con otros dirigentes de aquel país con el tráfico del petróleo venezolano. En ese terreno, me limito a decir que su presunción de inocencia es tanta como la que tenemos todos los españoles y desgraciadamente no tienen los venezolanos ni los chinos. En todo caso, mirad con atención, por favor, las fechas de todos los sumarios que están circulando en estos días. Y comprobaréis que los años de la pandemia en España no solo fueron negros en términos sanitarios y económicos, sino también fueron verdaderamente negros en términos de higiene política, porque todos los hechos coinciden en esas fechas.
1: Coincidencia que hace aún más doloroso precisamente hablar de ello, ¿no? Por la situación en la que nos encontrábamos.
2: Bueno, el otro día estábamos hablando, Jaime, claro, entré, ¿no?, en el estudio y me miraste, me dijiste: oye, ¿cómo te estás tomando esto?, ¿no? ¿Cómo llevas? Y reconozco que es doloroso, o sea, yo ya no sufro por la política, te lo voy a decir, bueno, no cobro de la política, no sufro por la política, así de sencillo, pero sí que es doloroso, bueno, cuando tú descubres que algo que pensabas que no iba a suceder bajo ningún concepto, una persona que pensabas que no iba a hacer de ninguna manera, pues de repente hay sospechas, ¿no? Creo que estamos, y lo ha dicho Varela, en un estado garantista, la presunción de inocencia es absolutamente imprescindible para todos, pero estos días se está deslizando, ¿no?, sobre la mesa un debate que mucha gente acaba arrastrando a esto de los lobbies, ¿no? ¿Qué es hacer lobby? ¿Qué es tráfico de influencias? Y yo creo que sí que está claro. O sea, es que hay una frontera muy clara entre una cosa y otra, ¿no? O sea, lobbies ha hecho mucha gente. Bueno, el propio Aznar con Murdoch lo tenía. O sea, tú puedes influir, ¿no?, Y trabajar en tus intereses. Lo que no puedes hacer...
1: Los lobbies y los delitos.
2: Claro, claro. No es delinquir. Es decir, tú no puedes influir en un funcionario público para una subvención pública, para un rescate público, ¿no? Es que esa es la diferencia. Con lo cual, creo que esto que dicen que es que no está muy claro. Yo creo que sí que hay una frontera muy clara y lo tendrá que decir el juez, insisto, yo no. Creo que ya, pase lo que pase y diga lo que diga el juez, hay algo que sí que se ha roto. Zapatero, el expresidente, ha incurrido en algunas contradicciones y eso lo hemos visto, ¿no? Tiene una empresa en la que están sus hijas, que parece ser, insisto, que ha facturado todo lo que ha cobrado. En fin, ya son cosas que a priori, en la imagen de un señor, que lo siento, es un faro, era un faro de la izquierda, absolutamente, se han resquebrajado. Y a mí me parece que esto es muy importante y sobre todo va a ser demoledor para todo el progresismo. Es un señor que, recordemos, que cuando llegó a presidente el traje le venía grande. Yo creo que nadie puede dudar de eso. Y que consiguió cosas durante su mandato interesantes. Bueno, acabó ETA, no lo hizo él, pero bueno, acabó ETA, sí. Acabó con la guerra de Irak, apostó por el feminismo, apostó por los derechos del colectivo gay, la ley de dependencia, o sea, quiero decir, era un tipo que enarbolaba todo lo que la moral de izquierdas, no socialista, vertebra. Y creo que ya, pase lo que pase y diga lo que diga un juez, eso se ha roto y creo que es muy complicado reconstruirse desde ahí.
1: Daniel.
3: Sí, esto del lobby ha sido uno de los puntos del argumentario que difundió el gobierno para generar la confusión entre la gente y sumirla en una especie de teoría conspiratoria para hacer creer que Zapatero no está siendo investigado por lo que presuntamente hizo, sino por ser el faro moral de la izquierda, ¿no? Aparte de lo del lobby, hay otros tres puntos que me parecen muy interesantes. El que va ahora es de un gran analfabetismo, porque se nos hizo creer a mucha gente, se nos intentó hacer creer, oiga, es que no hay pruebas en el escrito del juez, solo hay indicios. Pero oiga, pero si es que en estas fases del proceso nunca jamás hay pruebas. Solo hay indicios. Precisamente hay indicios porque eso es lo que hace que el juez pueda imputar a un individuo y comenzar una investigación donde se empiezan a recabar las pruebas en esa fase de instrucción y luego donde se escribe una condena en caso de que la haya, con pruebas. Entonces decirle a la gente, no, es que tranquilos con lo de Zapatero, no pasa nada porque son indicios, no son pruebas. Bueno, claro, es que nunca jamás hay pruebas en ningún caso. A estas alturas, ¿no? Lo del lobby que ha mencionado Rebeca y luego también el tema del lawfare. Lo que pasa es que esto es muy curioso, ¿no? Y incluso ha sido divertido comprobar. Recuerdo que estuve en el Congreso el miércoles a las 9 de la mañana y fue muy divertido, ya no solo con el paso de los días, sino con el paso de las horas, de los minutos, el comprobar cómo los dirigentes socialistas, los ministros, los miembros de la coalición, de la mal llamada mayoría progresista, cómo iban suavizando y abandonando la teoría del lawfare conforme iban leyendo el acto, porque el problema es que claro, que los políticos empiezan a analizar el acto y a opinar sobre él antes de que les haya dado tiempo a leer esos 85 folios, ¿no? Entonces, cuando vieron lo que realmente había, empezaron a naufragar y a retirarse de la teoría del lawfare. El propio Rufián ha reconocido que se equivocó y ha utilizado él estas palabras diciendo que se equivocó al defender así a Zapatero, porque luego cuando estudió bien el auto dice que lo que se escribe ahí es muy serio, ¿no? Y luego el otro punto con el que ha intentado jugar el gobierno, con el que se ha intentado generar confusión, ha sido defender la figura de José Luis Rodríguez Zapatero con su labor en el gobierno. Y podríamos debatir mucho, ¿no?, sobre las cosas que hizo bien y mal Zapatero en el gobierno, pero es que no se trata
2: pero no
3: de
2: es
3: eso.
2: Una defensa, si es que, yo creo que claro, hay que decirlo y ya está.
3: No, pero hay que decirlo, pero ¿sabes por qué no hay que decirlo? Pero ni lo bueno ni lo malo, insisto. O sea, yo, por ejemplo, no se me ocurre mencionar la catastrófica gestión económica que hizo Zapatero dejando a España al borde de un rescate a la griega, pero no lo menciono porque no tiene sentido, porque los hechos por los que se está investigando a Zapatero no tienen absolutamente nada que ver con su estancia en la presidencia del gobierno.
2: Bueno, pero se le está, ¿sabes por qué se le está sentido, investigando. Dani?
3: No, pero termino, Rebeca. Habla, no tiene ningún sentido porque
2: se ha caído
3: está hablando.
2: Un faro moral, por eso.
3: Claro, pero si es que. Pero eso es un paisaje casi literario, ¿no? O sea, es decir, que es muy importante, bueno, yo creo, separar las fronteras para decirle claro a la gente que Zapatero no está siendo investigado por nada que tenga que ver con su acción buena o mala en el gobierno. Está siendo investigado por una serie de presuntos delitos o por una serie de presuntas acciones que ha cometido como comisionista según el. Sí. el texto del juez, ¿no? Entonces da igual que Zapatero haya hecho tal o cual cosa bien o mal en el gobierno. Si es que esto no tiene nada que ver. Lo que pasa es que Sánchez defiende a Zapatero en el Congreso de esa manera para intentar deslizar esa idea de la conspiración. Es decir, si tú te presentas en el escaño del Congreso de los Diputados como presidente del gobierno y dices todo mi apoyo a Zapatero porque durante su presidencia hizo esto, estás defendiéndolo solo con argumentos que no tienen nada que ver con lo que se le imputa. Es decir, si la defensa hubiera sido, miren, Zapatero tiene todo mi apoyo porque no creo que haya hecho esto, porque no me cabe en la cabeza que haya hecho eso, porque estoy de piedra por haber hecho esto. No, pero los argumentos que se dan son políticos y son de un tiempo pasado. Por eso es deslizar la idea de la conspiración. Es decir, oiga, como este señor era el faro moral, si se le está haciendo esta investigación es porque era el faro moral de la izquierda, no porque sea un presunto comisionista.
2: Yo creo que más que eso sea una justificación de nada, creo que además es más sangrante. Es decir, cuando tú estás diciendo que este señor consiguió ser todo esto y representar la imagen y la moral del progresismo y se cae esa imagen, a mí me parece que es sangrante. Es importante decirlo, insisto, no como justificación, sino para posicionarle en el último estandarte que quedaba en alto todavía del progresismo, porque lo siento, se ha hablado mucho de, bueno, y lo digo así, de la laxitud moral, por decirlo de alguna manera, del señor Sánchez. Sánchez a veces dice una cosa y otras veces se contradice, y parece ser que tener al lado a un presidente, expresidente como Zapatero, bueno, creo que le engordaba y mejoraba esa imagen, porque Zapatero sí representaba esa moral, ese socialismo, esas políticas sociales, insisto, esa ley de dependencia, esa lucha por los derechos, no de las minorías, lo representaba Zapatero. Entonces, creo que está bien recordarlo para decir que ahora mismo eso se ha resquebrajado.
1: También representaba eso cuando defendía al régimen de Maduro, o eran claras las relaciones con el gobierno chino y los vínculos con el gobierno chino?
2: Bueno, es que es el inicio de todo esto, probablemente. O sea, quiero decir, esos son los inicios. Bueno, pero... Oye, es verdad que Zapatero ha hecho muchas labores también para traerse, ¿no?, y para que se excarcelen a muchas personas en Venezuela. Quiero decir, que ahora de repente todo es malo. Desde luego, esto no pinta bien. Insisto, lo tendrá que decir un juez. Pero vamos, que no pinta bien y que ha incurrido en contradicciones ya, creo que somos todos conscientes. Pero
3: dejadme hacer un apunte. O sea, yo de verdad creo que el progresismo, que ya no sé muy bien lo que significa eso, se merece... por entrecomillarte, Rebeca, un faro moral mucho mejor que Zapatero. Hombre, es verdad que Zapatero tuvo algunos aciertos en derechos sociales en su primera legislatura, pero completemos el retrato. Zapatero es el tipo que generó un conflicto insistente en Cataluña diciendo que se aprobaría en las Cortes el estatut que viniera de Cataluña, y así empezó el procés. Esa fue la semilla del procés. Zapatero fue el presidente más incompetente que ha tenido la Moncloa en lo que se refiere a una gestión de la crisis económica.
2: Aznar y Aceves crearon a Zapatero cuando empezaron a negar el 11M. Esos fueron los que crearon a Zapatero. Sí, no, pero yo te digo, por darte datos también.
3: Pero no tiene nada que ver una cosa con la otra. Estoy hablando de su gestión. O sea, es decir, que de verdad, que lo digo sin ninguna ironía, que creo que eso que llamabas el progresismo merece un faro moral de mucha mejor pasta de lo que ha sido Zapatero.
2: Hombre,
3: con el lío que montó con el estatut, con la crisis económica tal como la gestionó, con la devolución del cainismo a la política española y con el desplazamiento de España como nación occidental, llevando a coquetearla con regímenes totalitarios, que ahora empezamos a entender presuntamente por qué se producía el coqueteo de Zapatero con estos regímenes.
2: Dani, que se lo merezcan o no se lo merezcan, bueno, eso a tu parecer, pero me refiero, ¿quién crees si no? ¿Por qué tenía esa buena imagen entre todos los socialistas? Porque hoy día figuras muy importantes del socialismo están diciendo que se les ha venido abajo algo importante, ¿no? Que no se lo esperaban de esa persona, pues porque te guste a ti o no, o digas que se merecían algo mejor, él sí que representaba
1: eso. Os quiero plantear otra cuestión, empiezo con Ignacio. Ignacio, ¿hasta qué punto Zapatero compromete a Pedro Sánchez? Porque me quedo con la defensa, bueno, para mí no fue una defensa tan clara de Pedro Sánchez en el Congreso el otro día. No sé cuánto tardaremos en escuchar aquello de ese señor del que usted me habla, o no conozco en lo personal a José Luis Rodríguez Zapatero. ¿De qué manera está comprometido Pedro Sánchez en este momento con la situación de Zapatero.
0: No, yo creo que está comprometido con el lío que tiene montado con las actividades, con los 7, 8, 9 sumarios de corrupción que tiene acumulados. Es que os recuerdo que la semana que viene o dentro de 15 días empieza el juicio del hermano y luego el otro y luego el otro y luego el de más allá. Pero bueno, por cierto, Zapatero era un antisanchista que evolucionó vertiginosamente, sí, al ultrasanchismo.
1: Apoyó a Susana.

0: Explicaciones. Hablabais de. Por otra parte, mira, en el tráfico de influencias siempre hay un traficante y hay un traficado. El caso Plus Ultra. Oye, esto fue al Consejo de Ministros y ahí había 23 señores, todavía estaba Pablo Iglesias de vicepresidente. Y allí nadie levantó la voz ni dijo: estos señores es una chapuza que no se puede permitir. Y era una chapuza, o sea, aquel expediente no podía pasar. ¿Qué es lo que pasa? Que todos los 23 que estaban ahí sentados sabían perfectamente quién era la mano que mecía aquella cuna, ¿no? Por tanto, en esto no hay traficante si no hay traficado. Y también, no sé quién lo ha dicho, si Rebeca o Dani, claro, esto de atribuir a Zapatero la condición de referente moral del socialismo, no hace sino subrayar las carencias de un presidente actual que parece que necesita abalistas éticos, ¿no?
1: Claro.
0: O sea, no creo que le hagan un gran favor a Sánchez, ¿no? Hablando de Zapatero como referente moral, porque uno debe ser referente moral de sí mismo, no debe necesitar ese tipo de avales. La mejor manera que tendría Sánchez de apoyar a Zapatero sería hacer lo que no puede hacer. Por ejemplo, hacer creíble que en plena pandemia se pueden regalar 53 millones de euros a una compañía aérea sin que el expresidente sea quien mueve la operación. Hacer creer a los ciudadanos que la política exterior del gobierno español es ajena a los compromisos internacionales de Zapatero con la dictadura venezolana, con el consorcio social populista de Latinoamérica o con su condición de operador de los intereses chinos en Occidente. Que en el turbio asunto de los hidrocarburos, este gobierno ni el expresidente tienen nada que ver. Que aquí no puede haber tráfico de influencias sencillamente porque no hay un gobierno susceptible de ser influenciado, entre comillas. Esa sería la mejor manera de ayudarla, pero eso es justamente lo que no puede hacer. Por tanto, lo único que se tiene que limitar es o sea, es que lo que hoy piensa España entera es que la influencia de Zapatero con este gobierno obra milagros. Y eso crea, como digo, la doble responsabilidad del traficante y del traficado. Y ya está. Y luego, por lo demás, yo me leo el auto del juez Calama y lo que veo es la descripción de un montón de indicios, efectivamente, porque en la fase de instrucción está para buscar indicios, no para establecer pruebas, que eso luego lo hace el tribunal que lo va a juzgar, de dos tramas paralelas, una para vender favores y otra para borrar las huellas. Es que está muy claro, por eso digo que sobra leerlo 15 veces, a la primera que lo lees ya lo ves claramente, ¿no? Y luego, por último, insisto, si el expresidente Zapatero no se hubiera convertido en un personaje absolutamente beligerante en la política española, en la política internacional, incluso en la política interna de su partido, probablemente no esto, que seguiría siendo muy grave, no levantaría o no sería recibido con la agresividad y con la polvareda que ha levantado. Pero en el momento en que tú te metes de lleno, siendo expresidente del gobierno, es decir, una figura institucional que merece un respeto, en el momento en que te vistes de combatiente y te metes en el lío de la batalla política cotidiana, pues no puedes esperar que no te traten como tal.
2: Pero Ignacio, con una adenda, no es solo alguien que se haya puesto el traje y se haya lanzado a la arena política y a los mítines, es que Zapatero ha tenido en este gobierno labores ejecutivas. Es decir,
0: Sí,
2: Moncloa lo utilizaba como
1: claro.
2: un ministro de Exteriores en la práctica e incluso delegó en él abiertamente y sin pudor en reconocerlo las funciones que ejercía Santos Cerdán cuando iba a Waterloo a ver a Carles Puigdemont. Es decir,
0: Sí,
2: estamos
0: por
2: hablando de
0: supuesto.
2: alguien que ha
0: Es
2: tenido.
0: el
2: Claro,
0: arquitecto de
2: está,
0: es el
2: claro,
0: arquitecto de
2: efectivamente.
0: esta de esta de estos pactos de
2: Efectivamente,
0: gobierno.
2: ¿no?
1: Y es
2: Claro,
1: el que
2: efectivamente.
1: consiguió ganar en el 23, gracias a la influencia de Zapatero, y esto no lo digo yo, lo dicen todos los analistas. Bueno, pues se ganó esas elecciones que parecía que
0: No,
1: iban a ser para. O
0: esas
1: sea.
0: elecciones las ganó otro partido.
1: Ah,
0: Lo
1: no.
0: que pasó, lo que pasa es que obtuvo un resultado que le permitió hacer una montonera de partidos para pasar una investidura.
1: Decir, bueno, desde no, esos es

0: a mí la democracia, sí, Varela, sí. Quiero decir, va de pactar,
1: no,
0: y poder
1: de acuerdo,
0: gobernar.
1: Sí, sí, o sea, por supuesto.
0: Ganar,
1: si es
0: absoluto, si tú no puedes ejercer, no, no sirve de nada.
1: Si es,
0: claro.
1: Es absolutamente legítimo. En las democracias parlamentarias gobierna legítimamente el que tiene una mayoría parlamentaria. Que, por cierto, este gobierno tampoco tiene en este momento. La tuvo para la investidura, pero ha dejado de tenerla. Pero el concepto ganar las elecciones es otro. Sí, no es nada más que una cuestión de precisión conceptual.
2: Muy bien, querido Ignacio, pues me voy a quedar con los dispares. Tenemos que hablar del alquiler, de cómo se independiza o no, todo lo contrario, nuestros jóvenes en este país. 3 años de esa ley que pretendía controlar el alquiler en nuestro país y tenemos algunos datos muy claros de lo que está pasando. Suben los precios, caída de la oferta, va a ser en tan solo un momento. ¿Qué quieres que te diga, Ignacio? Con 34 grados aquí en el Rocío, un poquito menos
1: digo,
2: en Madrid, ¿qué quieres que te diga?
1: Esto es Madrid, o sea, tú en una semana has pasado de prohibirme salir porque hacía frío a prohibirme salir porque hace calor.
3: Es que te da indicaciones sanchistas, así no hay quien se aclare.
2: Si es la EMED, por favor, y es la realidad. Bueno, esta tarde se puede salir, Ignacio, también mañana, si te parece. ¿De acuerdo?
1: Pues muchas gracias.
2: Cuídate mucho.
1: Un abrazo a todos.
2: Cuídate mucho.
0: Un abrazo.
2: ¿Os parece que nos tomemos un refrigerio?
0: Venga.
2: Incluso un café. Las 3:33, las 2:33 en Canarias. Estamos en directo desde el Rocío. Vamos a hacer una pausa y tenemos que hablar de alquileres. Tenemos que hablar del Real Madrid. Mira, se me ha olvidado preguntarle a Ignacio por el Real Madrid. ¿Tú tienes algo que decir, Rebeca, sobre el Real Madrid?
0: Bueno, luego hablaremos, Arbeloa, ¿no?
2: Sí,
0: una cosita.
2: Que no va
0: sí,
2: a seguir.
0: Y estoy llorando igual que por lo de Zapatero.
2: Bueno, hacemos una
0: menuda
2: pausa.
0: Pena.
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10: Bueno, cuando se cumplen 3 años de la entrada en vigor de la ley de vivienda, el 26 de mayo del año 2023, ya podemos tener una radiografía del mercado del alquiler. Una norma que nació con el objetivo de contener el precio y mejorar el acceso, pero lo que tenemos hoy es un precio que se ha desbocado, un desplome de la oferta y un aumento sin precedentes de la competencia entre inquilinos. El precio del alquiler es ahora un 30,7% más caro en España. La oferta se ha reducido un 30% y la competencia por alquilar una vivienda se ha duplicado. Estos son datos del portal Idealista. Esto también hay que remarcarlo. La contención de precios era la principal meta de la ley, como decía, aunque no hay ninguna capital en la que se hayan reducido esos precios en estos 3 años. Entre las ciudades que han aplicado topes de precio a lo largo de este tiempo, atención, Dani, Pamplona es la que registra la menor subida, con un 11,9%. Le siguen Girona, 12,6%, Vitoria, 13,1%, Lleida, un 16% de subida, San Sebastián, un 17,6%, Barcelona, un 18,4%. Fuera de estas zonas tensionadas, Segovia es la capital en la que más han aumentado las expectativas de los propietarios, un 51,2%, seguida por Madrid, un 42,1%, y Valencia, un 41,6%. Claro, los datos son demoledores.
11: Terroríficos. Mira, estaba leyendo yo esta mañana también que la oferta de alquiler por habitaciones había aumentado un 85%. Porque claro, a los inquilinos, o sea, a los dueños, les sale mucho mejor trocear el pisito y alquilarlo por partes que no entero. Y esto yo quiero hacer una llamada de atención también a inquilinos, o sea, quiero decir, inquilinos, dueños, pero dueños también. Esto es el mercado, amigos, ¿no? El mercado eres tú también. O sea, quiero decir, yo creo que aquí todos somos responsables o corresponsables. Y por supuesto, quien tienen más responsabilidad son las gobiernos, instituciones, que creo que debería haber un gran pacto de Estado, o sea, como el pacto de Toledo, pero en el que estén no solamente partido y oposición No, no, es que empresas, sindicatos, pues eso, Estado, comunidades autónomas, todos tienen que ser partícipes para atajar un problema que no va solamente de, oye, no, es que esto va de regular, otros de intervenir. No, no, es que hay que construir un montón, es que hay una ley del suelo que se quedó sin aprobarse porque no tenía apoyos el gobierno.

0: la ley de vivienda que no se aplica en determinadas comunidades autónomas. En fin, que no solo, o sea, es construir, es intervenir, sí, claro que sí, es regular, sí, claro que sí, y tener en cuenta que hay un alquiler vacacional y que hay unos factores de especulación que también intervienen. Y con todos esos elementos, unir todas las fuerzas e intentar atajar un problema que, por cierto, no se circunscribe solo a España, que es un problema mundial.
1: Daniel.
2: Sí, o sea, por empezar por la causa, o sea, yo creo que es difícilmente refutable la tesis según la cual en España lo que está sucediendo con la vivienda, el principal factor de esta crisis, es que hay un problema de oferta, ¿no? Por decirlo con unos datos de un informe de SADE muy, muy interesante, en España se crean cada año alrededor de 300.000 nuevos hogares, ¿no? Por distintos factores, la emancipación, el crecimiento de la población, la migración, es decir, 300.000 nuevos hogares. Pero, al mismo tiempo, cada año solo entran en el mercado 100.000 viviendas anuales. Es decir, si hacemos la resta, estamos acumulando año a año alrededor de un déficit de 200.000 viviendas. Esto, claro, es una barbaridad, ¿no? Porque si lo multiplicas por 5 años, un déficit de 1 millón de viviendas. Llevamos 9 años con un gobierno que, existiendo un problema, como digo, de oferta, en vez de considerar que lo que conviene hacer urgentemente es construir cada vez más viviendas, es decir, liberar suelo y hacer una regulación propicia a que se construya rápido, es decir, las políticas no son malas o buenas per se. Es decir, la regulación no es mala o buena per se. No hay que estar, claro, siempre en contra de la regulación y siempre a favor de la regulación. Habría que analizar caso por caso, ¿no? Pero, como digo, el gobierno en estos 9 años, es decir, siempre políticas que entorpecen la subida de la oferta, que entorpecen la creación de nuevas bueno, viviendas, ¿no? Yo estoy de acuerdo con la idea del pacto de Estado, pero creo que además las políticas que se han puesto en marcha desde la óptica contraria, es decir, con esto de las zonas tensionadas y de regular los precios, etcétera, eso ha provocado que efectivamente se controlan los precios solo en ese barrio, en esas 5, 6, 10, 20 calles donde se aplica esa medida. Pero, por ejemplo, remito a otro estudio muy interesante de la Pompeu Fabra, donde se ve que en las zonas colindantes a los espacios donde se han aplicado esas políticas, los precios se disparan. Claro, porque tiene su lógica, ¿no? Porque efectivamente las viviendas son cada vez menos, y en esas zonas que se ven libres de esa regulación, lo que hacen es, bueno, vamos a subir los precios, ¿no? Entonces yo lo veo clarísimo, ¿no? El déficit de viviendas que se acumula en España año a año es una verdadera barbaridad, y no vamos a conseguir pararlo controlando los precios. Es imposible. Eso puede, bueno, beneficiar a 4, 5, 6 hogares, calles, barrios concretos, pero al conjunto de la población nunca se le va a poder solucionar el problema con medidas regulatorias en este momento.
0: Pero no solo con medidas regulatorias, esa es la clave, que esas son necesarias, y también construir. Me hace gracia, ¿no?, que decías, bueno, en 9 años este gobierno, estoy totalmente de acuerdo contigo, pero hablabas del suelo, ¿no? Es que el suelo pertenece a los ayuntamientos, curiosamente.
2: Sí, pero la ley de vivienda es la que estatal, más, Rebeca.
0: Claro, y hay comunidades autónomas, como por ejemplo en Madrid, que no se aplica. Entonces, claro, si hay leyes que no se aplican, si no solamente se construye y se aplica, o sea, quiero decir, habrá que ponerse de acuerdo todos. Es que ese es el principal problema. Sí, hay que construir, pero también hay que regular, claro que sí, y hay que intervenir en el Estado, o sea, el mercado, sí, y no pasa nada, y esto no nos convierte en comunistas. Es que hay un montón de países que, poco sospechosos de ser comunistas, es que lo están haciendo.
2: Pero es que, Rebeca, si precisamente no por los datos...
0: Hay fondos buitres que existen, que es que esto no es un ente.
2: Pero,
0: y hay gente que saca, por ejemplo, a mí me parece fantástico, solo faltaba que tú te compres un piso, que lo alquiles y que tengas tus beneficios. De verdad, si es que esto no va de poner los bienes, insisto, que no va de socialcomunismo, no. Estamos hablando que lo que no se puede hacer es especular, o no se debería poder hacer, ¿no? Que una persona que un piso le ha costado 1.000, a ti te esté cobrando 2.000, ¿no? Y que no solamente le dé para llevarse un beneficio, sino que esté sacando un triple beneficio. ¡Jo! Es que es el mercado, claro, y tú eres parte de ese mercado, y tú participas de eso. Insisto, dejemos de pasar la pelota y la responsabilidad solamente a las instituciones, porque todos... y todas somos responsables de esto, claro, claro. Pero, cuando tú especulas, participas de ello.
2: Pero, Rebeca, esto de los fondos buitre, de verdad, no le tomemos el pelo a la gente. Datos oficiales, ¿sabes qué porcentaje de las viviendas en propiedad en España pertenecen a grandes fondos o fondos buitres?
0: Pero
2: el 5% del total, Rebeca. El 5% del total.
0: Y el alquiler vacacional, Dani... es otra parte.
2: Pero que es que de verdad que es que se engañar a la gente.
0: Que especulan,
2: pero
0: que es que, son otra parte. Pero, y que sí, no pero haya que es, suelo.
2: Pero
0: o
2: que es que efectivamente
0: es otra
2: que
0: parte.
2: esa

0: especulación, que sí, que son que puede ser deleznable, etcétera, muchos. Son un 5% del parque de la vivienda. Es que no podemos engañar a la
1: pero
0: gente
1: así. Pero
0: que
1: no especulan solo los fondos buitres, que especulan también, te estoy diciendo, los pequeños tenedores también.
0: Pero Rebeca,
1: o los grandes tenedores, que a mí 10 pisos ya me parece un gran tenedor.
0: Pero Rebeca, decir especular con la intención con la que lo dices respecto a un pequeño propietario que tiene un piso que son los ahorros de su vida y que lo tiene como una pequeña fuente de ahorros, no es un especulador. Es un pequeño propietario que tiene esa vía de ahorro como tú puedes tener
1: cualquier persona puede
0: tener otra.
1: No engañemos.
0: Claro, pequeño propietario.
1: Hay gente
0: que no tiene uno solo pequeño.
2: Que no se entiende.
0: Pero ¿y entonces qué hacemos? ¿Volvemos a Stajanov, a la URSS y entonces le quitamos al que tiene un piso, se lo quitamos porque el de al lado no lo tiene?
2: De todas maneras,
0: estamos en 2026.
2: Daniel, Rebeca, ¿no os parece que, desde la política, se vuelca la responsabilidad, se dirige la responsabilidad a los propietarios para no asumir que las administraciones públicas tienen una enorme responsabilidad en la construcción de vivienda pública? En este país estamos muy por debajo de construcción de vivienda pública en relación a países como Francia, como Alemania, incluso Italia. Es no querer asumir la responsabilidad de cada una de las administraciones públicas que la tienen.
1: Bueno, es que hubo un momento en el que la ministra de Vivienda directamente delegó la responsabilidad a los propietarios. Eso fue uno de los mayores errores, claro. Y además se le criticó duramente. Estoy de acuerdo en todo eso.
2: Es no asumir la responsabilidad, ni la
1: ellos
2: culpa tampoco.
1: Tienen una responsabilidad, pero creo que el resto, y nosotros como ciudadanos, también somos corresponsables. Quiero decir, que todo empeore, es que yo tengo ejemplos alrededor, que todo empeore también tiene que ver con que la gente quiere sacar mayor provecho de los pisos y tú estás siendo partícipe también de este gran problema. Quiero decir, creo que todos somos corresponsables y desde luego, insisto, mayor responsabilidad de las instituciones, que este gobierno lleva 9 años, pero quiero decir que este problema no se lo inventa este gobierno lleva 9 años sin hacer nada, absolutamente de acuerdo, pero viene de atrás y que es que yo acabo de venir de Dublín hace nada, y allí el siguiente paso, señores, ya no solamente va a ser alquilar habitaciones, allí lo que se están compartiendo son camas, realmente, os lo aseguro, camas, gente que duerme con otra persona al lado porque no puede pagarse ni siquiera una habitación. Esto es lo que nos espera.
0: Claro, pero es que a veces las causas no son tan complejas, ¿no? Es decir, coincidiendo todos en que hay un gran problema con la vivienda, alguien que nos esté escuchando ahora mismo piensa que Pedro Sánchez tiene tiempo para sentarse en el despacho de la Moncloa y pensar en la crisis de la vivienda. Hagámonos esa pregunta. ¿Cuántas de las últimas horas que ha tenido los últimos 3 días, cuántos minutos cree honestamente la gente que ha podido dedicar Pedro Sánchez a pensar en la crisis de la vivienda? Ha pensado en cómo se puede defender su gobierno de la imputación de Zapatero. Ha pensado cómo puede seguir viviendo políticamente un año más, convenciendo a Bildu, Esquerra Republicana, a Junts y compañía. Y esto que le sucede a Sánchez, le sucede también a los ministros, donde realmente toda la actividad en el Congreso se ve viciada por esto, ¿no? Entonces, cuando hablamos de todas estas cuestiones de Zapatero, de la ausencia de presupuestos, de los pactos con las formaciones nacionalistas, que si van, que si vienen, que si el mercado, el rastro funciona esa semana y se puede comprar tal ley o no se puede comprar tal ley, cuando hablamos de todo esto, en el fondo eso impide al gobierno, es un poder de distracción enorme que impide al gobierno prácticamente sentarse a pensar en los problemas de la gente. Es decir, las infraestructuras, los trenes llegan tarde todo el tiempo. Preguntemos a cuál. Ahora mismo no hay marca, da igual, empresa pública o privada en España más desprestigiada que Renfe. No la hay. Es decir,
1: Dani, yo creo
0: preguntemos a la gente por el estado de las carreteras, preguntemos a la gente por la crisis de la vivienda. De todos estos temas, seamos honestos, ¿cuántos minutos creemos que le puede dedicar el gobierno, este gobierno, a esos problemas cada día?
1: Estoy de acuerdo contigo, absolutamente, pero también te digo que el otro día los socios de Gobierno Sumar apostaron por una prórroga, ¿te acuerdas, no? En estos decretos, el decreto de la vivienda, una prórroga de contratos, y resulta que hubo unos partidos que se llaman PP, Junts, Vox, UPN y PNV que votaron en contra.
2: Bueno,
1: quiero decir, es que, insisto, hay responsabilidad.
2: Nos quedan todavía algunos minutos, es viernes, enseguida os voy a preguntar por fiestas y celebraciones. No sé, Rebeca, una de las noticias, no solamente la visita del Papa, de las próximas noticias que va a despertar un enorme interés la visita del Papa, es también la de Bad Bunny, que ya está en España. El cantante puertorriqueño ha vuelto a nuestro país después de 7 años para dar 2 conciertos en el Estadio Olímpico de Barcelona y otros 10 en el Metropolitano de Madrid. Atención, porque se han vendido más de

0: 300.000 entradas para estos macro conciertos que comienzan precisamente hoy en Barcelona. Mañana repite y la semana que viene se desplaza a Madrid, donde incluso se habla de coincidencia con el Papa. Bad Bunny, tú vas a estar en el concierto.
1: Yo voy a estar, yo es al diosito al que rezo, Bad Bunny. Yo voy a estar, pero tengo que decir, porque ahora mismo voy a hacer un Sánchez, ¿vale? Dani, mira, te lo pongo a huevo. Voy a hacer una absoluta contradicción, porque sí voy a ir a ese concierto, porque bueno, pues me he conseguido por una entrada estupenda y tal, y la verdad es que tengo bastante curiosidad, pero tengo que decir que este negociado de los macroconciertos me parece que está rompiendo bastante la industria musical, y creo que cada vez ellos ganan más pasta y a nosotros nos lo ponen más complicado. ¿Por qué?
0: Bueno, los artistas es la única manera que tienen, los cantantes,
1: ¿Pero tú te acuerdas de ganar música lo duro en este que momento? Era que hicieran la gira, decían, no, es que yo tengo que girar, qué duro. Ahora no giran, ellos se van a un sitio, se quedan sentaditos ahí, hacen sus no sé cuántos conciertos, y entonces tú te tienes que pagar desde Cuenca, Salamanca, Segovia, no sé qué, tu billetito para ir a ver ese concierto.
0: ¿Y el precio? Lo que valen las entradas.
1: Oye, 182 euros una entrada. Quiero decir, yo creo que deberíamos ser conscientes de todo esto. Y dicho esto, voy a ir al concierto. Esto es hacerse un Sánchez, señores.
0: Bueno, Dani, no sé si quieres opinar, porque es verdad que tú eres más de los Feón Donostierra, más que de Bad Bunny.
2: Soy Jaime, bueno, en todo caso del Orfeón pamplonés, pero del Orfeón de Donostiarra tampoco está nada mal, te lo reconozco, Jaime, pero debo decirte que sé de Bad Bunny lo mismo que tú de fútbol, o sea que me da vértigo opinar.
0: Bueno, yo he planteado esta cuestión porque al final los grandes conciertos, las grandes giras son como una especie de gran fiesta que se celebra en cada uno de los lugares, y esto me sirve para recordar que estamos en directo en el Rocío, que es una de las grandes fiestas de este país, pero es verdad que tenemos cientos de celebraciones repartidas en nuestro calendario, y yo creo que es una buena oportunidad para que nuestros oyentes, también nuestros dispares, hablen de su fiesta popular, de su fiesta favorita, de reivindicar el valor de esa fiesta en concreto. Es que si miramos el calendario de fiestas en España, hay tantas. Tantas veces, algunas que son muy parecidas, otras muy distintas. Así que, a través del 620, se me acaba de ir el número, a ver, 620-621-991, 620-621-991, vamos a hablar de esas grandes fiestas o pequeñas fiestas a las que acudes y disfrutas. Estamos en el Rocío, es un ejemplo, casi siempre se habla de ese millón de personas. Bueno, pues un poco abajo, un poco arriba, pero es una cantidad importante de personas. Rebeca Marín, si tienes que hablar de una fiesta a la que has acudido, la del Pilar, me imagino, la fiesta del Pilar, pero
1: bueno,
0: alguna...
1: es que yo nací, que claro, esto vais a decir, ahora entiendo todo, nací el día de las fiestas de mi pueblo, del patrón de las fiestas de mi pueblo, San Roque, el 16 de agosto.
0: ¿Y cómo son las fiestas de tu pueblo?
1: Pues salvajes. No.
0: ¿Algún detalle?
1: Bueno, son muy taurinas, o sea, lo llaman el San Fermín Chico, o sea, quiero decir, hay encierros por la mañana, toros por la tarde, peñas, quiero decir, todo el mundo va con su pañuelo de color y tal, vestido de blanco, o sea, es muy el Pamplona chico, pero claro, teniendo Pamplones en el otro lado, pues claro, me dirá ahora Dani, mira, perdóname, reina.
0: Bueno, y tú, Daniel, una fiesta que quieras destacar, no tiene que ser de Pamplona, ¿eh? ¿Alguna que hayas descubierto?
2: No, sí, tiene que ser. De momento siento pecar de provinciano, pero no he descubierto nada mejor que los Sanfermines. Me hablan de los carnavales de Río de Janeiro, entonces cuando vaya... podré responderte a la pregunta. Mientras tanto, los Sanfermines con sus churros de la Mañueta, sus dianas, sus encierros, sus corridas de toros. Me quedo con San Fermín, Jaime.
0: ¿Te quedas con el San Fermín?
1: Y yo no te veo con la samba de Janeiro,
0: Bueno, pues 620-621-991, que los oyentes nos hablen de esa fiesta, de su fiesta. Insisto, no tiene que ser la del lugar en el que han nacido, sino a lo mejor en verano pasan... pues el mes de agosto en algún lugar determinado y están enamorados de ese lugar. Mira, siendo de Jerez, tendría que hablar de la Feria de Jerez, que se ha celebrado recientemente, pero yo quiero invitar a los oyentes, a los porfineros y a las porfineras, que descubran Jerez en un tiempo que es muy especial, el tiempo de septiembre y octubre. Se celebra la fiesta de la Vendimia, hay múltiples actos y la ciudad yo creo que vive su mejor momento, además de un ciclo, el ciclo flamenco de Jerez de Otoño, que es maravilloso, y de las ceremonias que giran en torno a la uva y a lo que representa el vino de Jerez, por no hablar del tiempo de Zambó.

0: bombas en diciembre. Estos son algunos ejemplos. 620-621-991. Que los porfineros y porfineras en este viernes, nosotros desde el Rocío, nos hablen de esas fiestas, de cómo lo celebran y qué destacarían de esa celebración. Queridos, os tengo que despedir. Rebeca, tú te quedas, ¿no? A las 5, ¿te parece que coincidas con Fernando Eiras, con Boris Izaguirre? Y
1: nos vamos a ir al Corte Inglés del Rocío a hacer un descansito y luego volvemos.
0: ¿Tienes que comprar algo en particular en el...?
1: Pues igual un pañuelito nos compramos, Fernando y yo. Bueno, votos yo traigo, ¿eh? Si es que he venido muy... Este año me lo he traído todo, señores.
0: Si hay alguna oferta que me pueda interesar. Un abrazo muy grande.
1: Un beso.
0: A los dos.
2: Bueno, un abrazo, abrazo.
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9: Son las 4 o las 3 en Canarias.
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9: Buenas tardes. En Suiza ha terminado ya la cumbre de ministros de Asuntos Exteriores de la OTAN, en la que tanto el secretario de Estado de Estados Unidos como el secretario general de la Alianza han querido trasladar un mensaje claro. Europa tiene que reforzar su compromiso con la defensa. Eso no significa, dice Marco Rubio, que Washington tenga previsto abandonar su presencia en Europa en el corto plazo, Asunción Salvador.
10: Mensajes a 6 semanas de la cumbre de líderes de la OTAN en Ankara, que servirá para hacer balance de cuánto han avanzado realmente los aliados desde que el año pasado se comprometieran a elevar su gasto en defensa al 5%. El objetivo de Estados Unidos sigue siendo, como dices, que Europa asuma más responsabilidades en su propia defensa, bajo esta máxima que ha expuesto su secretario Marco Rubio a la salida hoy de la cumbre. Entiendo que la OTAN es muy valiosa para Europa y así debe ser, pero tiene que serlo también para Estados Unidos, ha subrayado. Sobre el cambio de opinión y la decisión de mantener finalmente el despliegue de tropas norteamericanas en Europa, ha vuelto a negar que sea fruto del enfado de Trump por el desmarque de los socios en Hormuz. Asegura Rubio que estas decisiones no son políticas, sino que obedecen a cuestiones técnicas pactadas con el resto de los aliados.
9: Por cierto, que hoy se ha renovado de forma automática, como cada año, el convenio de cooperación para la defensa entre España y Estados Unidos, que ampara el uso conjunto de las bases de Rota y Morón. La Organización Mundial de la Salud ha elevado de alto a muy alto el riesgo por el brote de ébola dentro de la República Democrática del Congo, donde el número de muertes sospechosas se elevan a 177, con otros 750 casos activos sospechosos, Clara Collado.
11: El director general de la OMS, Tedros Adhanom, ha explicado que el riesgo del brote a nivel nacional se eleva a muy alto, aunque a nivel global sigue bajo. Desde el terreno, Cruz Roja señala que el brote se extiende a otros países como Uganda, donde hay 2 casos y 1 muerte confirmada. Pablo Esteves, de la organización, explica que la vacuna es más que necesaria.
12: Una preocupación, obviamente, que expone a la población civil y que expone a los equipos sanitarios es la falta de vacuna para esta cepa. Desde Cruz Roja Española estamos intensificando nuestro trabajo.
11: La OMS recuerda también que hay que mantener bajo

0: Vigilancia a los casos de antivirus. Se ha confirmado un nuevo caso y ya se suman 12 contagios y 3 muertes.
1: Ese nuevo caso de antivirus es un miembro de la tripulación del Ondius que ha dado positivo en Países Bajos. La OMS ha explicado que 600 contactos continúan bajo seguimiento por antivirus en 30 países. En España, Sanidad acaba de actualizar el protocolo y permitirá realizar la cuarentena en casa a partir de los 28 días si la vivienda reúne determinadas condiciones. En el Reino Unido, el alcalde de Manchester ha presentado oficialmente su campaña para conseguir el escaño que necesita para volver al Parlamento de Westminster y poder competir así con Keir Starmer para ser el nuevo líder del Partido Laborista. Andy Burnham es el favorito para conseguir el escaño, aunque no está garantizado después de que el Brexit se haya colado en la campaña. Corresponsal en Londres, Celia Maza.
2: Burnham, el gran rival de Starmer, ha iniciado oficialmente hoy su carrera por Downing Street, asegurando que los comicios en este distrito obrero del llamado Muro Rojo del norte de Inglaterra no serán unas elecciones cualquiera. Esto no es lo de siempre, no es más de lo mismo. La política británica está agotada, necesita un nuevo rumbo y durante las próximas semanas la gente de Markfield va a escribir el nuevo guion. El problema es que justo ahora Starmer ha decidido hablar de la posibilidad de que el Reino Unido regrese a la Unión Europea y esto perjudica gravemente a su gran rival, ya que este distrito votó mayoritariamente por el Brexit. Los enfrentamientos internos están beneficiando al populismo de Nigel Farage, cuyo candidato, un fontanero local reservista del ejército, ha irrumpido con fuerza en una contienda que podría alterar el rumbo político de Westminster durante los próximos años.
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3: Comienza la Final Four de baloncesto con Valencia Basket y Real Madrid peleando por un puesto en la final. El primer finalista saldrá del duelo que disputan antes Olympiacos y Fenerbahce, la cita en Atenas. El Barcelona quiere recuperar el trono de la Champions femenina. El Olympique de Lyon, el equipo con más títulos, es el rival a batir mañana en esa final que se jugará en Oslo. Comparecen a esta hora Putellas, Rahan y el técnico Romeo. Alfredo Martín, buenas tardes.
4: Buenas tardes desde el estadio Uleval, donde Pera Romeo ha reconocido que son los dos mejores equipos europeos de la presente temporada. También lo hace la noruega Caroline Graham Hansen. Para ella es un partido muy especial. Por eso va a estar, a pesar de que lleva tiempo de baja, entrenó ayer con normalidad y se espera que hoy lo haga también. Alexia Putellas no quiere hablar de su futuro, pero dice que una final es especial, sigas o no sigas, y que, por tanto, tienen que respetar al máximo nivel al Olympique de Lyon. Entrenará ahora el Barcelona en unos instantes en este estadio y posteriormente habrá rueda de prensa de Jonathan Giraldez, el técnico gallego-español del conjunto francés, que tiene 8 títulos por 3 de las españolas. 3.500 seguidores arroparán al Barcelona mañana a partir de las 6 de la tarde en el Uleval.
3: Precisamente de Putellas, hablando de esa final, espera un partido muy igualado.
5: Quizás es la final donde los dos equipos pueden ser más parecidos, no a nivel de estilo, pero sí a nivel de calidad.
3: Este fin de semana se juega la última jornada de Liga. El domingo Villarreal y Atlético se disputan la tercera plaza. El sábado, con horario unificado, veremos 9 encuentros. Celta, Getafe, Rayo y Valencia se juegan la participación en Europa la próxima temporada, mientras que Girona, Elche, Mallorca, Levante y Osasuna tratan de evitar el descenso. No se juega nada Real Madrid y Atlético de Bilbao. Último partido de Arbeloa y de Valverde en sus banquillos. Se despide también del Bernabéu Dani Carvajal, mientras Enrique Riquelme insiste en su intención de presentar una candidatura seria a la presidencia del Madrid para recuperar los valores del club y dice que los mejores tienen que querer venir, lo ha dicho al ser preguntado por Klopp y Haaland. Fuera de nuestra liga se suceden las reacciones al anuncio oficial de la marcha de Pep Guardiola del Manchester City. El técnico catalán abandona el conjunto inglés tras 10 temporadas y 20 títulos, pero seguirá como embajador global del City Group. Y esta tarde arranca el Gran Premio de Canadá de Fórmula 1.
1: Es todo, más noticias en Onda Cero cuando sean las 5, las 4 en Canarias.
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13: Son ya las 4:10 minutos, las 3:10 en Canarias. Empieza a animar después de la comida, después del tapeo, después de la copa, se empieza a animar la tarde aquí en la aldea del Rocío. Y mientras tanto hay que recordar que se oyen muchas cosas, algunas de ellas a la vez, al mismo tiempo. Por eso, en Por Fin, hay un lobo al acecho de los decibelios de la actualidad que pasa inadvertida.
14: Aunque pueda parecer extraño, oír campanas y dar el campanazo no es lo mismo, pero se parece. He acechado atentamente al sonido de la llamada que convoca a más de un millón de personas y cada tilintolón tiene su propio nombre. Esto que escuchan es la historia de una llamada, la curiosa historia detrás de las campanas del santuario de la Blanca Paloma en la aldea del Rocío. Un sonido que no le pasa desapercibido a nadie, ni a los habituales, ni a los recién llegados, y también apela a ciudadanos de todo el mundo, porque cada lugar del mundo tiene su propio patrimonio sonoro, y hoy acecho al patrimonio sonoro de las marismas, que son estas campanas. Bendecidas en 1961 para el curioso, 1981, perdón, y fundadas en Jaén. Las campanas del Santuario del Rocío, que tienen nombre: San José, la más pequeña, Lirio de las Marismas, Blanca Paloma, las medianas,

0: Virgen del Rocío, la mayor, la más grande, y a la derecha, la más cercana a la marisma, la campana de nombre El Salvador. Y ahí está. En un lugar donde hasta las campanas tienen nombre propio, uno se da cuenta de que todo lo que vive y suena en ese lugar tiene su simbolismo, importancia y lugar en el mundo, por de paso que parezca.
1: Entonces, Lobo, vamos a ver, barruntas, supones, sospechas.
0: Atisbo, hay un atisbo en busca del tiempo perdido. En la aldea del Rocío no hay reloj que marque las horas de los peregrinos. El tiempo lo marcan otros indicadores como el sentimiento y la devoción. Pero para los que no muevan esos cánones de sensibilidad, el verdadero reloj en este lugar son las campanas. Las campanas forman parte de la banda sonora del Rocío, un repique como patrimonio inmaterial que llama la atención de todo el mundo. Aullado de otra manera. Mientras muchos alzan las campanas al vuelo, ahí, en esta aldea, las campanas ensalzan a su pueblo.
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0: en la distancia, pero me lo imagino. Veo entrar en el estudio a Jorge Freire y me imagino que hoy es que lo estoy viendo, ¿eh? Y mira que hay kilómetros de distancia. Hoy, Jorge, buenas tardes, ¿cómo estás?
1: Buenas tardes, querido Jaime. Pues como siempre, felicísimo de estar aquí.
0: Oye, te intuyo, te veo con pinta de estoico. Es que te hace falta entrar con una túnica, estoy pensando, y sentarte junto a una columna, te imagino. Es como si te hubieras pasado la mañana, no sé, carteándote con Séneca y despreciando las pasiones humanas,
1: ¿no? Oye, pues no me des ideas, vale, estoico, pero cuidado, espero que estoico de los buenos. Porque Jaime, sin duda, algo de eso hay, ya que estos últimos días ha vuelto a estallar una polémica alrededor de esos llamados estoicos del amor que proliferan por YouTube y por TikTok, ya sabes. Esos tipos tan musculados, tan solemnes, que hablan mirando al horizonte como si acabaran de perder Constantinopla y que explican que la clave para seducir consiste en dominar las emociones, no perseguir a nadie y convertirse en un hombre de alto valor. Paparruchas. Lo cierto es que esto no es un fenómeno aislado. Llevamos ya 2 o 3 años viendo cómo el estoicismo se ha convertido en una especie de supermercado espiritual donde uno entra, coge una frasecita de Séneca y sale convencido de que está preparado para conquistar el mundo o al menos para levantar una startup. Lo fascinante es que una filosofía tan antigua, nacida hace más de 2000 años en el Ágora de Atenas, haya terminado convertida en contenido para tutoriales sobre criptomonedas. Porque hoy la palabra estoico se usa para colgar de todo, desde autoayuda hasta chatarrita motivacional empaquetada como sabiduría clásica. Y sin embargo, detrás de toda esa caricatura hay una filosofía sofisticadísima y además muy interesante.
0: Es que estaba pensando, Jorge, se oye hablar de estoicismo de verdad en los lugares más insospechados. De repente todo el mundo cita a Marco Aurelio, por ejemplo, entre rutina de gimnasio y un vídeo motivacional. O incluso Elon Musk lanzando un tuit proclamando la contención emocional y el dominio de sí desde su millonaria red social. Pues no habla de ese gurú de internet que habla de controlar las emociones como si fueran centuriones romanos. Y uno ya no sabe si está escuchando filosofía helenística o un tutorial para hacerse rico antes de los 30. Y es que incluso estoy pensando en lo que dice el diccionario de la RAE. Define al estoico como alguien fuerte y ecuánime ante la adversidad. Se diría casi una figura sobrehumana. Antes uno pensaba en un sabio con túnica. Ahora, sinceramente, muchos pensarán más bien en un corredor de triatlones con podcast.
1: Bueno, Jaime, hoy yo creo que a más de uno se le aparece Séneca mientras levanta pesas en el gimnasio, como antaño se aparecía la Virgen en una cueva. Tiene su gracia ver a empresarios de Silicon Valley proclamándose discípulos de Zenón de Citio, o ver a Luis Enrique, el ex seleccionador nacional de fútbol, hablando de Marco Aurelio, o ver a ciertos youtubers predicando la indiferencia emocional desde sus tronos con ruedines. Luego está el caso glorioso de ese famoso instructor de fitness que se rodea de Lamborghini y que dice haber levantado en Miami una especie de estoa. Claro, el chiste se hace solo. ¿Quién puede imaginarse a Epicteto paseándose en descapotable por las calzadas romanas? Pues lo mismo es que visualizarían a Marco Aurelio jugando de interior derecho en el Barça. Y sin embargo, digámoslo todo, quedarse únicamente en el pitorreo sería no entender nada, porque más allá de la broma, algo está pasando con el estoicismo y quizá no sea una mala noticia. Al fin y al cabo, si toda esta moda sirve para que la gente vuelva la mirada hacia Grecia y hacia Roma, aunque sea entrando por la puerta

0: al gimnasio, pues tampoco habría que despreciarlo tan deprisa. Ahora bien, ¿qué propone exactamente el estoicismo? Pues yo creo que en el fondo cosas bastante razonables. Por un lado, invita a resistir los golpes del destino sin derrumbarse, a hablar menos, a necesitar menos cosas, a no sufrir por anticipado, a dominar las pasiones, a no quedar esclavizados por recompensas externas. Es, por así decirlo, una filosofía de la sobriedad interior. Marco Aurelio decía, tú tienes poder sobre tu mente, no sobre los acontecimientos. Claro, el problema, Jaime, es que todo esto funciona muy bien troceado, convertido en pildoritas motivacionales, en frases para camisetas, para tazas, y claro, en ese momento, en ese caso, pues el estoicismo, arrancado de su contexto, se convierte en un producto más.
1: Es que el estoicismo tiene una parte muy, muy, muy seria y muy útil, pero tú lo estás explicando, ¿no? Hoy en día llama mucho la atención cómo algunas personas cogen una frase de Marco Aurelio, le ponen música épica a un señor haciendo dominadas al amanecer y ya parece que están a punto de conquistar Germania antes de ir a la oficina.
0: Bueno, entremos en harinas filosóficas, Jaime, porque efectivamente es así, y hay que decir, para empezar, que el estoicismo, aunque mucha gente lo piense, no es una ética, es un sistema filosófico enorme, muy complejo, que tiene ética, pero que tiene física y que tiene lógica, es decir, que no solo enseña a comportarse, sino que también enseña cómo entender el universo, y aquí es donde el asunto se vuelve peligroso, porque el estoicismo tiene una concepción determinista del mundo. ¿Qué quiere decir esto? Pues que los estoicos creían que el universo estaba gobernado por una orden racional, por una razón cósmica que encadenaba los acontecimientos conforme a una necesidad. Dicho en breve, que todo sucede como tiene que suceder. Claro, ahí aparece una tentación, que es convertir la aceptación del destino en resignación. Pensar que como el cosmos ya tiene un orden prefijado, pues lo más sabio es directamente tumbarse a la bartola y adaptarse a él, ¿no? Es decir, resignarse. Y, por supuesto, aunque el estoicismo tenga una enorme nobleza cuando nos ayuda a soportar el dolor, la pérdida, la adversidad, lo inevitable, también puede deslizarse hacia algo más inquietante, que es la idea de que el sufrimiento social o la injusticia forman parte de un orden natural al que hay que acomodarse. Es decir, que si has nacido esclavo, te toca ser esclavo toda la vida. Y ahí el estoicismo deja de ser una escuela de fortaleza moral para convertirse en muchas ocasiones en una filosofía peligrosamente compatible con el conformismo.
1: Es que el estoicismo no era simplemente aquello de aguanta y no te quejes, que es un poco la versión reducida que nos ha quedado hoy en día, sino una manera de entender el mundo, cómo vivir, cómo pensar, cómo encajar lo que te ocurre y hasta cómo colocarte dentro del universo. Y además entiendo lo que dices del peligro, porque una cosa es aprender a soportar los golpes de la vida y otra es acabar pensando que no merece la pena intentar cambiar nada, porque es que todo lo tenemos escrito.
0: En efecto, bueno, te diré más, no hay un único estoicismo, hubo muchos estoicismos. Estamos hablando de una corriente larguísima, muy caudalosa, que atraviesa más de 5 siglos de historia. El estoicismo nace hacia el 300 a.C. con Zenón, y nace además en un lugar muy significativo. No nace en un jardín privado, no nace en una escuela cerrada para unos pocos, nace en pleno corazón de Atenas, en el Ágora. Es decir, en la plaza pública. Los epicúreos, por ejemplo, se retiraban al jardín y buscaban una vida más o menos apartada, pero los estoicos daban clase en la Stoa Poikile, el pórtico pintado que les da el nombre de estoicos. Y eso ya dice mucho sobre el carácter de esta filosofía. Era una filosofía de la calle, una invitación a intervenir en la vida pública. De hecho, las lecciones, como estaban abiertas a cualquiera, a veces pues congregaban a personas tan eximias como el rey de Macedonia, Antígono II, pero también anónimos, agentes del común, a comerciantes y demás. Y luego, pues fíjate, el estoicismo fue evolucionando al cabo del tiempo, y para que veas hasta qué punto duro, piensa que el estoicismo más famoso hoy, el de Cicerón, el de Epicteto, el de Marco Aurelio, pertenece a la época imperial romana, que son 500 años después. O sea, para hacernos a la idea, entre unos estoicos y otros, mediaba el mismo trecho que entre los reyes católicos y nosotros.
1: Es que hay que insistir en esta idea. El estoicismo nació literalmente en la plaza pública de Atenas, entre personas que hablaban de virtud, de deber, de vida pública, incluso de cómo convivir mejor con los demás, mientras hoy tenemos a una serie de neoestoicos, ¿no?, que nos dicen aquello de «optimízate», hazte imparable y que nada te afecte. Vamos, que uno tiene la sensación de que Séneca pensaba más en la serenidad del alma y algunos gurús actuales piensan más bien en facturar 8 cifras antes de Navidad.
0: Pues así es. Hoy se nos vende muchas veces como una filosofía del rendimiento individual, una ética del autocontrol al servicio de la productividad y del éxito. Y claro, yo no descubro nada si digo que la filosofía en esos casos se confunde peligrosamente con la ideología. Porque al final se desliza la idea de que la felicidad depende exclusivamente de uno mismo, como si no hubiera condicionantes sociales, condicionantes económicos o incluso condicionantes biológicos.

0: Lógicos. Para los estoicos lo importante no era petarlo, como diríamos ahora, no era facturar más, no era convertirse en un tiburón emocionalmente blindado, sino ser virtuoso. Por otro lado, ese topicazo del estoico imperturbable, frío, invulnerable que se nos vende hoy, hace parecer que la ausencia total de emociones sea una virtud, y no es así. De hecho, esa imperturbabilidad absoluta se parece sospechosamente a ciertas psicopatologías muy presentes, por ejemplo, en nuestras élites políticas. Un estoico no es eso, un estoico no es un bloque de hielo, ni por supuesto un sociópata. Sea como fuere, Jaime, yo creo que el verdadero estoico seguramente desconfiaría bastante de esta exhibición permanente de fuerza y de superioridad que vemos en redes. Me hace gracia ver vídeos titulados "Conviértete en un estoico imparable", precisamente porque un estoico empezaría por parar un poco.
1: Tienes razón, es que esto del estoicismo vuela con tanta fuerza y claro, si millones de personas andan buscando frases de Séneca o de Marco Aurelio para orientarse, será porque hay una necesidad real, ¿no? Da la sensación de que vivimos en un mundo pues que es muy acelerado, muy ansioso, muy inestable emocionalmente, donde todo está cambiando constantemente y donde mucha gente tiene la sensación de estar un poco al descubierto, a la intemperie. Entonces, ¿qué ocurre? Aparece una filosofía que te dice, tranquilo, controla lo que depende de ti, soporta el golpe, no te derrumbes. Y claro, eso tiene un atractivo yo creo que enorme, aunque sea como dices en versión de TikTok.
0: Sí, bueno, mira, Mark Twain decía que la historia no se repite, pero rima, y con el estoicismo pasa algo similar. Las grandes escuelas helenísticas, ¿cuándo nacieron? Pues en un momento de crisis, después de las campañas de Alejandro Magno, ¿no? Las polis perdieron fuerza, los ciudadanos pasaron a ser súbditos de enormes imperios, y digamos que las viejas certezas empezaron a tambalearse, y precisamente de esa desorientación surgió el estoicismo, ¿no? En un momento de pérdida de referentes, la filosofía ya no se ocupaba del cosmos, de las grandes preguntas, sino de cómo vivir bien cuando todo a tu alrededor se desmorona. Bueno, pues yo creo que la analogía con nuestro tiempo es evidente. Nosotros vivimos entre crisis sucesivas, entre guerras, pandemias, ansiedad tecnológica. Ahora lo impensable sucede cada dos semanas. Las distopías han dejado de parecer ciencia ficción para ser casi boletines informativos. Así que, Jaime, te confieso que no me extraña en absoluto que el estoicismo vuelva ahora, porque estas filosofías suelen reaparecer cuando la gente siente que pierde pie, cuando el mundo se vuelve inestable, cuando uno busca algo firme a lo que agarrarse, y es en ese momento cuando aparece el estoicismo con su promesa de serenidad y de autocontrol, y resulta entonces tan atractivo.
1: Me gusta, Jorge, lo que dices. Menos heroicidades de fin de semana y más orden en la vida real. Como vamos acabando, Jorge, en la semana que no fue, si tuvieras que quedarte con una gran lección estoica para nuestro tiempo, no sé, ¿cuál sería? ¿Cuál me dirías?
0: Te lo diría en una frase, Jaime. No busquemos la felicidad. Para los estoicos la felicidad no dependía de la suerte, ni de la fama, ni del dinero, ni de que las cosas sucedieran como uno desea. Dependía del estado del alma, de la capacidad de mantener armonía interior, incluso cuando el mundo a tu alrededor se desordena. Y eso exige algo muy difícil. Exige reconocer que no controlas el mundo. Si quieres, cierro citando a Séneca. En vez de buscar la felicidad, aprendamos a vivir con nosotros mismos, porque la persona más feliz es aquella que no necesita la felicidad.
1: Conociéndote un poco, no sabes la curiosidad que me produce verte en un lugar como este. Nunca has estado en el Rocío, ¿no?
0: Jamás.
1: Y saber cómo analizas el fenómeno, que es más allá de un fenómeno religioso, mucho más que un fenómeno religioso. Sería muy interesante la visión incluso filosófica, antropológica que tienes de algo como la celebración del Rocío.
0: Pues sí, Jaime, porque las festividades populares en un mundo cada vez más homogéneo, en un mundo que va anulando las diferencias culturales, pues son de lo poco que nos queda, de lo poco auténtico y de lo poco que, en último término, es original, porque lo original, por definición, es lo que remite a un origen. Con lo cual, mantengamos el Rocío.
1: Bueno, querido, que tengas un buen fin de semana, si te parece. Yo sigo aquí hasta las 7, las 6 en Canarias, en Por Fin desde el Rocío, claro.
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1: Como cada viernes vamos a hablar de vocación. Esto es lo mío con Alejandra Carril. ¿Qué tal, Alejandra?
2: ¿Qué tal, Jaime? Pues muy bien. Hoy aquí en el Rocío, ¿qué te cuento?
1: Es, si no me equivoco, tu segundo año, ¿no?
2: Es mi segundo año en el Rocío.
1: Tu segundo año. Fíjate que todavía hay que aprender muchos conceptos, palabras de,
2: sí,
1: que se utilizan solamente aquí. Un diccionario. Hay que ir escribiendo.
2: Un diccionario, bueno, completo, pero me gusta. Repetiría un año más. El año que viene volvemos. ¿Te parece?
1: El año que viene seguro que estamos aquí. Yo te puedo asegurar, te prometo que cumplo con ello. Sentados el año que viene esta mesa.
2: Y es verdad lo que decías de las palabras de este diccionario, porque hay aquí cientos, miles de personas que vienen con tanta devoción a la aldea del Rocío, a donde, por cierto, siguen llegando las hermandades, viniendo para acá lo hemos visto, y dentro de cada hermandad está todo tan organizado, tan al detalle, para que puedan disfrutar de un camino que va abriendo una figura clave, que es la del tamborilero. Los hemos escuchado por el camino. Ellos son las personas que marcan el compás, que anuncian las llegadas, las entradas, y que acompañan a la Virgen, pues, de la forma en la que mejor saben hacer, con sus instrumentos, con la música, que no deja de sonar aquí tampoco.
1: Claro, para los que no conozcan, no sepan de lo que ocurre aquí, de lo que ocurre con ellos, tienen la responsabilidad de ser, yo creo que lo podemos decir, los guías, uh-huh, y dar sonido a todo lo que se está viviendo, la ambientación musical de todo lo que se está viviendo.
2: Claro, y lo hacen pues con su tamboril y su gaita rociera. Hay que explicar que este rol, a lo largo de los años, siempre fue desempeñado por hombres, pero bueno, como ocurre con todas las tradiciones, evolucionó gracias a una niña que con solo 12 años dio un paso al frente y dijo eso de: esto de ser tamborilera es lo mío. Su nombre es Rocío Albarrán, ahora tiene 44, y lleva con orgullo haber sido la primera mujer tamborilera, no solo de España, también del mundo. Y claro, es que lo suyo viene de familia. Su abuela Cristina creó el primer hostal de esta aldea, en la que hoy nos encontramos, y en ella se han alojado grandes figuras del mundo de la cultura y del arte, entre ellos el compositor Manuel Pareja Obregón, quien vio en Rocío algo diferente, un oído con el que pues solo algunos tienen la suerte de nacer. Ella creció con su música y se formó en la primera escuela de tamborileros que hubo aquí, la que fundó el compositor en la propia pensión.
1: Es importante decir siempre, si estamos en el Rocío, que nuestra invitada, Rocío, pertenece a la hermandad matriz de Almonte, y eso, la carga de responsabilidad, ¿eh? Y ya está preparada para recibir y para encontrarse con la Virgen durante la madrugada del domingo.
2: Sí, su historia, como la de muchos de los peregrinos que vemos por aquí, no se puede entender sin este lugar, sin la Virgen del Rocío y sobre todo sin la música, una pasión que le ha acompañado toda su vida y que hoy comparte con nosotros. Rocío Albarrán, buenas tardes.
3: Buenas tardes.
1: Rocío, ¿qué tal? ¿Cómo estás?
3: Muy bien.
1: ¿Cómo llevas el Rocío?
3: Estupendamente.
1: Estupenda. Tenemos que hablar de tu abuela. Sí. De tu abuela, que fue, podemos decir, una adelantada, una moderna, ¿eh?
3: A su tiempo, sí. Era una mujer emprendedora en su época.
1: Luego hablamos de ella. Bueno, explica a los porfineros y porfineras que no sepan, ¿qué papel tienes en la hermandad y en el camino del Rocío? Bueno, y aquí en la aldea.
3: Claro, yo pertenecí a la, o sea, cuando tenía yo 12 años, que efectivamente, como comentaba ella, se creó la primera escuela allí en la pensión Cristina, lo creó Manuel Pareja Obregón, y a raíz de ahí, pues la hermandad matriz nos hizo tamborileros oficiales de la hermandad matriz de Almonte. Antes las hermandades tenían un tamborilero, o incluso hay algunas que un tamborilero hacía el trabajo de dos o tres hermandades. Entonces se creó la primera escuela de tamborileros, y nosotros, a raíz de nosotros, ya el resto de hermandades pues hizo su escuela de tamborileros. La primera fue la nuestra, y la hermandad matriz fue la que creó ese grupo de tamborileros delante de los, en este caso nosotros sin pecado, pero las hermandades pues delante de la carreta.
1: Vosotras ambientáis cada uno de los momentos que se viven, por ejemplo en el camino.
3: Claro, el tamborilero es pieza fundamental en la hermandad. Y en el Rocío, yo diría que sin tamborilero no hay romería. La Virgen es lo más importante, ¿no? Pero sin la figura del tamborilero o tamborilera no existe el Rocío. El tamborilero guía, el tamborilero ameniza, el tamborilero marca. Es que el tamborilero es una pieza fundamental.
1: ¿Cómo que marca? ¿El ritmo, por ejemplo?
3: No, marca el camino.
1: El camino, ¿no?
3: Marca el camino, porque el tamborilero normalmente va delante de la carreta y marca el camino hacia la aldea. Mm. O sea, que recorre el pueblo del que pertenezca. Y

0: Está marcando el camino hasta la llegada a la aldea.
1: Oye, ¿tienes que tener buen oído o no hace falta?
0: Sí, sí que hace falta. Sí.
1: Te tiene que gustar la música al final, ¿no?
0: Exacto, sí. Y además, yo diría que tengo esa capacidad de oído, por eso quizá a lo mejor me costó poco menos. La gaita es muy ruidosa y es muy pesada, hay que practicar mucho, pero sí es verdad que si tienes oído de momento. Y en mi caso fue así, siendo una niña, sí.
1: Explícame, porque tú fuiste la primera mujer del mundo en ser tamborilera.
0: Sí.
1: Has dicho antes, con 12 años.
0: Sí.
1: Pero tú ya sentías algo.
0: Claro, es que yo la música la llevaba, claro. Y yo creo que él, Manuel Pérez Obregón, me vio algo en mí, que un día de agosto por la tarde me dijo, toma esta gaita y voy a hacer de ti la primera tamborilera de la historia. Y tardé muy poco en aprender. Es que creo que yo ya lo llevaba dentro, y como yo veía a él en mi casa, pues tocar el piano, cantar, formar esa escuela, él creo que vio esa capacidad en mí.
1: ¿Y esta cosa se transmite a los que vienen? Porque tú tienes dos hijos de 11 y 3 años.
0: Sí.
1: ¿Cómo ves a los niños para que hereden?
0: El de 11 años, le estaba comentando a Alejandra que en estos días está tocando la gaita él solo, sin enseñarle a nadie, yo no le he enseñado ni nada. Y es que esta mañana me ha sorprendido.
1: ¿Cómo que solo?
0: Solo. Porque creo que tiene la misma capacidad que yo, tiene mucho oído. Entonces, de tanto escucharme...
1: ¿Pero le has dejado una gaita por ahí, claro, y él la ha cogido?
0: Yo siempre tengo en casa un tambor, una gaita, en cualquier lado, y él lo coge y lo pilla, y esta mañana casi la salve rociera entera, con el tambor y todo, o sea que yo estaba sorprendidísima.
1: Vamos a hablar de tu abuela, que me apetece mucho, ¿eh? Porque tu familia está al frente de un lugar que es emblemático en el Rocío. Estamos hablando de la pensión Cristina.
0: Sí, sí.
1: Que funda tu abuela.
0: Sí.
1: Y fue el primer lugar en el que se pudieron alojar los que venían de fuera.
0: Claro, sí. Ella era de Extremadura. Se casó con mi abuelo, que era hijo del Rocío, y era una señora adelantada a su tiempo. Pero muy adelantada, porque ella vio que aquí venían peregrinos, venían curas, venían, bueno, de todos los ámbitos, y ella veía que aquí no había nada para alojar, y se le ocurrió la brillante idea de la choza que ella tenía, hacer varias habitaciones.
1: ¿Pero eso en cuándo
0: pues,
1: fue?
0: Pues...
1: En los 50, ¿no?
0: En los años 50 aproximadamente, sí, es que la documentación que nosotros tenemos es eso, años 50 aproximadamente, ya tendría 17 o 18 años recién casada.
1: ¿Y todo empezó con una choza?
0: Una choza, sí. Ella tenía la choza de mi abuelo y así empezó poco a poco una habitación. Sí es cierto que tenemos las hermandades más antiguas alrededor, Pila, Coria, Umbrete, y le ayudaban mucho. Alguna hermandad le prestaba colchones, otra le prestaba los tenedores, otra le prestaba, en fin. Y con la ayuda de estas hermandades, ella fue poco a poco haciendo
1: el
0: pensión, sí, claro.
1: El negocio,
2: claro. Hoy en día siguen llegando muchos peregrinos también a la pensión Cristina. No sé si el momento más especial es cuando pasa la Virgen por ahí esta madrugada del domingo, imagino. ¿Cómo lo vives tú cuando salís a tocarle a la Virgen? Porque imagino que es el momento culmen de todo.
0: Este es el momento más maravilloso que tiene la romería. La Virgen sale la madrugada del domingo al lunes. Y la primera, bueno, visitan varias hermandades, pero yo diría que la primera casa de Almonte, de gente de Almonte, es nuestra casa, es Pensión Cristina. Y eso es pues, todo el año esperando para ese 5 minutos, 3 minutos, que dura, no dura más.
1: Pero ahí no estás trabajando.
0: No, no.
1: Ahí simplemente de observadora y de devota.
0: No, ahí nos subimos a una mesa que preparamos nosotros y le tocamos la gaita y el tambor.
1: Ah, sí, también.
0: Sí, yo sigo haciéndolo. Sigo haciéndolo, empecé con 12 años y tengo 44 y sigo cada año haciendo.
1: Pero en algún momento descansarás, ¿no?
0: El resto del Rocío, que ya lo que hago es que toco para mi familia y para mis amigos.
1: Bueno, Rocío, pues te voy a dejar con la faena, ¿eh?
0: Estupendo.
1: Si te parece, ella fue la primera, luego ha habido más mujeres.
0: Sí, a raíz de mí, ya rara es la vez que no haya en cada hermandad una o dos niñas. O mujeres adultas, pero ya cada vez se ve más.
1: Bueno, y con un crío de 3 años que ya está tocando el tamboril, ¿no?
0: El de 11.
1: El de 11.
0: El de 3 está escuchando, está...
1: está asimilando.
0: Sí.
1: Bueno, Rocío, mucha suerte, gracias.
0: Gracias a vosotros por contar conmigo.
1: A ver, ¿te animas tú con la gaita rociera?
2: Ahora me voy con Rocío, voy a intentarlo.
1: Gracias, Alejandra.
2: A ti.
1: Ya está diciendo Rocío, uy, qué nervios. No, mujer, nervios para nada. Bueno, después de Esto es lo mío, siempre, siempre nos ponemos en marcha para recorrer esa España curiosa, esa España rural,

0: donde es verdad que lo ancestral y la vanguardia van de la mano. Hoy Eva García, ¿qué tal? Buenas tardes.
1: ¿Qué tal, Jaime? Buenas tardes.
0: Bueno, este tema me apasiona, me tiene porque, claro, me quieres hablar de perros robot que apuntan a convertirse en pastores, los pastores del presente y del futuro.
1: Pues sí, fíjate que parece ciencia ficción, Jaime, pero no lo es. Esto ya es una realidad, ¿eh? Es un proyecto único en Europa que además se está desarrollando aquí, en nuestro país. Es verdad que estamos acostumbrados, fíjate, a oír hablar de la inteligencia artificial aplicada a sectores como puede ser la salud, la educación, el transporte, las finanzas o los videojuegos. Pero es que el león, la innovación también avanza entre caminos y entre animales, claro. Allí la ganadería extensiva podría contar dentro de muy poquito tiempo con un aliado tecnológico, un perro robot capaz de conducir rebaños y detectar depredadores, como por ejemplo el lobo ibérico. Y bueno, todo gracias al grupo de robótica de la Universidad de León, que ha desarrollado a través del programa Self-Air varios robots de cuatro patas que reciben nombres, atento Jaime, tan peculiares como Tuercas, Ruedines o Sultán. ¿Qué te parece? ¿Cómo te quedas?
0: Oye, pero son robots.
1: Sí, claro que sí. Fíjate, este último del que te hablaba, Sultán, es el más robusto y el más avanzado de todos. Está preparado para trabajar bajo lluvia, polvo o en terrenos complicados. Algunos vienen de China, otros vienen de Estados Unidos, aunque lo que realmente les diferencia es el software creado por el equipo leonés. Cámaras térmicas, sensores de proximidad, imágenes satelitales o sistemas GPS ayudan a estos robots a decidir qué hacer en cada situación.
0: Es increíble. Y es que hay que recordar que más allá del pastoreo, la Universidad de León también está dotando a estos robots de un comportamiento, podemos decir, inteligente para atender otras necesidades del sector primario.
1: Eso es, esa misma tecnología podría utilizarse en la agricultura, en tareas de vigilancia forestal, control medioambiental o monitorización de cultivos. Por eso el grupo de robótica de esta universidad también está trabajando en un segundo proyecto que se llama Auroras y en el que está aplicando esa misma filosofía algorítmica a la sensorización del suelo para detectar las malas hierbas, medir el grado de humedad o anticipar problemas antes de que aparezcan. En definitiva, Jaime, se trata de convertir a estos robots de cuatro patas en auténticos asistentes del campo del siglo XXI. Y el máximo responsable de este proyecto pionero en Europa es Vicente Matellán. Él es investigador de robótica y catedrático de la Universidad de León. Vicente, buenas tardes.
2: Hola, buenas tardes.
0: Vicente, buenas tardes. Nos tenéis maravillados, de verdad. Habéis desarrollado robots cuadrúpedos para guiar rebaños y detectar depredadores como, por ejemplo, el lobo. Vicente, por favor, explícanos qué características, cómo son Sultán, Tuercas o Ruedines. ¿Cómo nos dibuja radiofónicamente a estos robots?
2: Bueno, como bien ha dicho tu compañera, pues básicamente son unos dispositivos, unas máquinas, unos robots cuadrúpedos. La gente, como tienen ese aspecto más parecido por tamaño y por forma a un perro, pues lo llaman perros robots, pero realmente son un conjunto de motores que tiene cuatro patas, que en vez de moverse con ruedas, pues se mueven con patas, igual que los animales biológicos, y que tienen esa capacidad de percibir el entorno. El caso particular de Ruedines es que tiene patas y al final, en vez de tener pezuñas, pues se llama Ruedines, tiene ruedas, con lo cual puede andar con cuatro patas o cuando tiene que correr por el suelo liso, pues puede utilizar las ruedas.
0: ¿Y qué papel juega? Entiendo que la inteligencia artificial tiene aquí una función fundamental, ¿no? ¿Qué tecnología llevan incorporada estos perros?
2: Sí, nosotros lo que hacemos es, desde hace 30 años en mi caso, es trabajar en inteligencia artificial aplicada al mundo físico, es decir, al control de los robots, no los asistentes que estamos acostumbrados hoy en día, los LLMs, sino cómo va a hacer que esos dispositivos autónomos, esos dispositivos robóticos sean lo más autónomos que se pueda cada vez. Y para eso tenemos que dotarles de cierta capacidad de inteligencia. Entonces tenemos diferentes tipos de tecnologías que van desde el análisis y procesamiento de la visión y de otros sensores hasta las estrategias de planificación para decidir cuáles son las acciones que tienen que realizar y el control de esas acciones cuando el robot tiene que ejecutar lo que su sistema de decisión ha calculado.
0: Vicente, de momento tienen 3 horas de autonomía, pero yo creo que debe ser lo más complicado y lo más difícil debe ser conseguir que sean, que,

0: tengan un comportamiento, que tomen decisiones de manera autónoma, que ellos decidan, por así decirlo, ¿no?
1: Ese es nuestro. Nosotros somos científicos, nosotros no. La aplicación en concreto del pastoreo es muy interesante porque tiene diferentes cuestiones que nos interesa mucho como científicos, es decir, saber cómo, por ejemplo, responden los animales al contacto con los robots, ¿no? Hay una parte de robótica social que ha trabajado mucho tiempo los robots con los humanos, pero los robots van a tener que interactuar también con nuestras mascotas y con nuestros animales domésticos y también con la fauna. Entonces, a nosotros nos interesa más esa parte. Pues queremos que el robot pues sea, por ejemplo, capaz de manejar el rebaño. Por supuesto que a día de hoy, y no creo que sea a corto plazo, vaya a suplantar a un carea, que es la raza de perro leonés que se encarga del manejo de los rebaños. En León típicamente hay mastines para proteger el rebaño y careas para guiar el rebaño. Un carea entrenado por un pastor pues es un ser realmente muy inteligente, con dos gestos del pastor sabe exactamente lo que quiere, ¿no? Pues queremos algo parecido con el robot. Nuestro objetivo es que el robot le podamos decir una tarea de muy alto nivel y eso se convierta en una serie de comportamientos de ese robot.
0: Claro, evidentemente habéis hecho una serie de pruebas, por ejemplo, en explotaciones ganaderas, también en el centro del lobo ibérico Félix Rodríguez de la Fuente. A mí me gustaría que nos explicaras cómo reaccionan las ovejas al ver a un perro robot. Y también, ¿cuál es el comportamiento de los lobos al detectar su presencia? ¿Qué es lo que habéis visto?
1: Sí, nuestro grupo fundamentalmente somos ingenieros, somos fundamentalmente informáticos y otros ramas de la ingeniería cercanas para hacer ese diseño del comportamiento de los robots. Pero también en estos proyectos hemos incorporado siempre a gente de otros dominios para que nos ilustren en lo que nosotros no sabemos prácticamente. En concreto, estamos muy interesados de siempre en la etología como fuente de inspiración para el comportamiento de nuestros robots, pero en este caso era al revés, era saber, bueno, intentar entender qué es lo que iba a pasar con los animales. El primer comentario que nos dijeron es, pues si no huelen a nada, por ejemplo, algo que nosotros nunca nos habíamos planteado, si no huelen a nada no le van a hacer mucho caso. Efectivamente, el olfato es determinante en muchas de estas especies. Pero, por ejemplo, sonido es mucho más disuasorio para los lobos, es decir, al lobo le asusta mucho más un ruido que no conoce que no una cosa con cuatro patas, que sí que está acostumbrado a ver algunas cosas con cuatro patas que igual no conoce tanto. Pero el ruido, simplemente el ruido de los motores eléctricos o que generes un movimiento, un sonido especial, eso ahuyenta al lobo, por ejemplo. Son los experimentos que hicimos en, como bien decías, en el centro Félix Rodríguez de la Fuente, pues demostraron eso, es decir, que incluso con lobos troquelados, es decir, lobos que ya tienen cierto contacto con humanos, el sonido es una cosa que les altera mucho. Los pastores también, es decir, los pastores, cuando comentas con ellos, por ejemplo, el guiado del rebaño que yo te comentaba antes, para nosotros es la parte más interesante, quizás desde el punto de vista de la generación de comportamiento. Para ellos les resulta menos interesante. Les parecía más interesante, por ejemplo, tener un perro que vigile, un robot que vigile el rebaño por la noche, porque los mastines que protegen el rebaño no dejan de ser seres biológicos que tienen que dormir y descansar. Entonces, tener un robot que pueda hacer el turno de noche, pues les vendría muy bien. Y ahí, por ejemplo, pues si el robot lleva una luz, algo que no puedes hacer con un perro de verdad, si es capaz de encender una luz, por ejemplo, eso ya a un lobo es suficientemente determinante, ¿no? El poder encender luz o hacer un sonido de sirena, por ejemplo. Pues eso es mucho más molesto que otra cosa.
2: Vicente,
1: ese tipo de cosas son las que aprendemos.
2: Claro, me imagino que al principio tampoco sería sencillo, ¿no? Y que os encontraríais con problemas, ¿no? ¿Por qué, por ejemplo, las ovejas negras fueron un reto para los algoritmos? ¿Qué pasó ahí?
1: Bueno, como bien decía, nosotros pues venimos del mundo del puro software. Por ejemplo, cuando preguntabais antes por técnicas de inteligencia artificial, pues típicamente hoy en inteligencia artificial una de las aproximaciones está basada en mucho análisis de datos. Pues nosotros entrenamos nuestros conjuntos de datos para detectar las ovejas y buscamos por internet pues en cantidad de informaciones de fotos con ovejas, pero claro, fundamentalmente las que encontramos fueron ovejas blancas. El primer día que fuimos a un rebaño y todas las ovejas resultaron que ninguna era blanca, pues el sistema no funcionó muy bien. Y resulta que las ovejas son de todos los colores. En los dibujos animados son blancas, pero en la realidad son del blanco al negro todas las gamas de colores que uno se pueda encontrar, ¿no? Entonces, pues tenemos que reentrenar nuestros algoritmos. Pues ese tipo de cosas pues pasan con frecuencia. Es decir, una cosa es lo que hacemos en un laboratorio y otra cosa es el mundo real, ¿no? En muchos casos.
0: Oye, Vicente,
1: el movimiento del rebaño, por ejemplo, también sí. es complicado.
0: Es complicado. Vicente, ¿y estos aparatos y estos robots, estos perros robots, se fabrican en España? ¿O qué parte tenéis vosotros? ¿Qué es lo que hacéis vosotros aquí en España?

0: En España, desgraciadamente, tenemos poca base industrial. Hemos perdido gran parte de la capacidad de fabricar cosas, excepto en algunos dominios. Por ejemplo, pues la cadena de valor de la construcción, desde el hardware computacional, es decir, desde los microprocesadores, la memoria, semiconductores más básicos o simplemente electrónica, gran parte de esa cadena hemos dejado de ser capaces de producirla. Con lo cual, incluso si quisiéramos montar de cero un robot, acabaríamos teniendo que comprar esas piezas. En nuestro caso, en el caso de estos robots cuadrúpedos, los tres que hemos mencionado son uno de fabricación norteamericana, otro de fabricación y otros dos de fabricación china. En el caso de los robots agrícolas, sí que los estamos fabricando nosotros en el laboratorio, porque son prototipos. Hemos hecho cuatro prototipos diferentes para hacer inspección de suelo, fundamentalmente. Pero aunque los fabriquemos nosotros, los componentes siguen siendo en su mayor parte importados, desde los motores eléctricos para moverlo a la electrónica o los sensores que tienes que comprar. Desgraciadamente, hemos perdido en España, en Europa casi en general, esa capacidad de fabricar.
1: Claro. Y Vicente, no sé si la aplicación de estos perros robot sería factible a corto plazo. Y si no es así, ¿cuáles serían los principales problemas con los que nos podemos encontrar?
0: Como te decía, nosotros somos científicos. Nosotros lo que nos gusta es responder preguntas que no sabemos. Las preguntas que no sabemos es, oye, ¿cómo se va a comportar un rebaño cuando ponemos un robot? Nosotros no estamos en la cadena de final de valor. No sé, por ponerte un ejemplo, desde cuando le dieron el premio Nobel a Einstein, se lo dieron por el efecto fotoeléctrico. No creo que Einstein estuviera pensando en ningún momento en el sensor de la puerta de un ascensor. Yo creo que estaba pensando en responder a otra cosa. Y años después hemos encontrado aplicaciones tan básicas como esa, ¿no? No digo que estamos haciendo cosas del nivel de Einstein, ni mucho menos, pero nosotros tratamos de responder a preguntas de ese estilo. Nosotros nos interesa saber cuál es el comportamiento de los animales. Si nosotros somos capaces de modificar el comportamiento de los animales con un robot, es decir, guiar el rebaño o espantar a un lobo. Y la parte de la aplicación concreta o que eso se pueda desarrollar comercialmente siempre tiene las mismas implicaciones, ¿no? Que es que por los motivos que sea, le sea rentable al quien va a explotarlo. Y puede ser una rentabilidad simplemente basada en el coste o porque estés eliminando otro tipo de cosas. Estoy pensando, por ejemplo, en los robots agrícolas, ¿no? Pues puede no ser rentable el robot si seguimos echando pesticidas, pero si queremos hacer un robot, por ejemplo, que sea capaz con un láser de quemar las malas hierbas y en vez de echar un montón de pesticidas podamos ir quemando una a una las hierbas con un robot, pues igual aunque el coste lo puede compensar, aunque el coste económico sea más elevado, pero el coste final para la sociedad igual es mucho más bajo, ¿no? Ese tipo de problemas es simplemente el coste al final del rendimiento que vas a poder obtener de esas tecnologías.
2: Vicente, es apasionante lo que nos cuentas, de verdad es apasionante, y nos vamos a tener que ir acostumbrando a ver este tipo de artilugios de estas máquinas trabajando en diferentes sectores, en este caso en el campo con las ovejas y gestionando la relación con los lobos. Vicente Matellán, investigador en robótica y catedrático de la Universidad de León. Muchísimas gracias.
1: Un abrazo, Vicente.
2: Gracias. También gracias. A ti, Eva.
1: Buen fin de semana.
2: Buen fin de semana. Enseguida las noticias aquí en la sintonía de Onda Cero. Ya está por aquí Fernando Eiras. Querido, ¿cómo estás?
3: Pues muy bien. Me he dado una vuelta por
2: el Corte Inglés del Rocío, ¿no?
3: Por el Corte Inglés del Rocío. Está muy fresquito.
2: Vamos a explicar que el Corte Inglés del Rocío no como tal, son los puestos de toda la vida.
3: Que venden toda la parafernalia de
2: lo que pasa es que aquí lo llaman Corte Inglés, claro.
3: Lo llaman el Corte Inglés. Hay muchas tiendas, pero en esta está todo concentradillo. Y hemos ido a dar una vuelta, Rebe y yo, a ver si veíamos pañuelos.
2: ¿Y habéis pillado algo?
3: No, de momento no, hemos echado el ojo.
2: A ver, eso es muy...
4: Hemos dado la primera vuelta, ¿sabes? Como de
2: bueno, inspección. Pues ahora
4: ya vuelvo, que me habéis intentado espantar, pero ya vuelvo.
2: Ya vuelves. No os podéis mover ahora. No podéis volver porque enseguida la hora brava con Fernando Eiras, con Rebeca Marín, con Boris Izaguirre y con otras historias aquí en Por Fin.
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8: Son las 5 o las 4 en Canarias.
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8: Buenas tardes. El Partido Popular acusa a Sumar de tener como objetivo proteger al gobierno a cualquier precio, después de la imputación del expresidente José Luis Rodríguez Zapatero por el rescate de la aerolínea Plus Ultra. Ha sido la portavoz de los populares, Esther Muñoz, la que ha afirmado en las redes sociales que no les sacan de la moqueta ni con agua hirviendo. Críticas del Partido Popular después de que el ministro de Cultura y portavoz de Sumar, Ernest Urtasun, asegurara que su espacio político va a proteger al gobierno de coalición, aunque también ha señalado que el expresidente del gobierno tiene que dar explicaciones.
10: El expresidente Zapatero creo que debe una explicación de muchas de las cosas que ahí se detallan. Creo que esa explicación, cuanto más clara, más rápida y más concisa sea, mejor. Y en segundo lugar, creo evidentemente que hay que dejar a la justicia hacer su trabajo. En el auto hay cuestiones que son muy preocupantes y por lo tanto la justicia debe hacer su trabajo, por supuesto.
8: Los sindicatos que conforman la comisión negociadora del convenio colectivo de Renault en España han convocado paros hoy para pedir a la empresa que vuelva a negociar con una nueva propuesta más acorde a las necesidades de los trabajadores. Y si no hay respuesta de la dirección, dicen que iniciarán una huelga indefinida. Escuchamos lo que dice el delegado del sindicato CESIF, Carlos Rodríguez.
11: Desde CESIF nos unimos a estos paros exigiéndole a la empresa respeto a los trabajadores y que valoren el esfuerzo diario y presenten una oferta de convenio justa y digna para todos. Le exigimos que se siente y nos respete.
8: Salimos al exterior. Los gobiernos de Italia, Reino Unido, Francia y Alemania exigen a Israel el cese de la expansión de asentamientos en Cisjordania y reclaman también que se garantice la rendición de cuentas por la violencia de los colonos. Lo han hecho a través de una declaración conjunta que nos resume Asunción Salvador.
12: Una declaración en la que condenan el incremento de la violencia por parte de los colonos y subrayan su firme oposición a todos aquellos, incluidos miembros del gobierno israelí, que abogan, dice el documento, por el desplazamiento forzoso de la población palestina. El texto menciona específicamente el asentamiento E1, recordemos, promovido por el ministro de la ultraderecha israelí Bezalel Smotrich, que prevé más de 3.000 nuevas viviendas en un corredor cercano a Jerusalén Este para enterrar, dijo el ministro en su día, la idea de un Estado palestino. Recuerdan los firmantes que ese asentamiento dividiría Cisjordania en dos y piden a las empresas privadas que no participen en la licitación ni para construir este proyecto ni en otros asentamientos porque podrían incurrir en graves violaciones del derecho internacional. A este comunicado se han sumado también Australia, Canadá y Nueva Zelanda.
8: En La Habana, Cuba, miles de personas han salido hoy a las calles encabezados por el presidente Miguel Díaz-Canel para protestar por la imputación de Raúl Castro por parte del Departamento de Justicia de Estados Unidos, al que acusa de estar detrás del derribo de dos aviones pertenecientes a una organización opositora. Un suceso que ocurrió hace unas 3 décadas

0: y dejó 4 muertos. Entre los asistentes, el diputado de la Asamblea Nacional, Gerardo Hernández.
1: Raúl no es un acusado. Raúl es nuestro líder, un soldado de la dignidad, un heredero de Martí y de Fidel. Y mientras haya un solo cubano o cubana con el puño en alto, esa infamia será repelida.
0: En Rusia, el presidente del país, Vladimir Putin, asegura que 6 personas han muerto y otras 15 están desaparecidas después del ataque ucraniano contra una residencia de estudiantes en la región ucraniana de Lugansk, controlada por Moscú. Y terminamos hablándoles de los trastornos mentales, que son ya la principal fuente de discapacidad en el mundo. Afectan a 1.170 millones de personas, principalmente a mujeres y a jóvenes de entre 15 y 19 años. Es el resultado de un estudio internacional recogido en la revista The Lancet y que nos resume María Martínez.
2: Los trastornos mentales representan el 17% de las causas de discapacidad a nivel mundial, por encima de enfermedades cardiovasculares o el cáncer. Según investigadores de la Universidad de Washington, el número de personas diagnosticadas se ha duplicado desde 1990. Las afecciones más comunes son la depresión o la ansiedad, cuyo diagnóstico se ha incrementado un 47%, una cifra que los investigadores han relacionado con la pandemia. El grupo más afectado de la población son las mujeres, siendo la adolescencia la etapa más crítica por las repercusiones que estos trastornos pueden tener en su desarrollo. La violencia doméstica, el abuso sexual y la discriminación de sexo son algunos de los factores que provocan que las mujeres sufran más enfermedades mentales que los hombres.
0: Hasta aquí las noticias. Volvemos con el repaso a la actualidad en menos de una hora. Serán las 6, las 5 en Canarias. Siguen en compañía de Por Fin, hoy desde la aldea del Rocío con Jaime Cantizano.
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0: Pues acabamos de entrar en la hora brava del viernes, que es muy relajada como nosotros los viernes. Como Boris Izaguirre. Querido Boris, ¿cómo estás?
1: Bueno, feliz de escucharte y de que estés en el Rocío, creo, porque estás en el Rocío, ¿no? No me equivoco.
0: Estoy en el Rocío, mira, se han sentado en la misma mesa Fernando Eiras,
1: Fernando,
0: Rebeca Marín, también.
2: Pero bueno, qué buen
3: primísimo. Que es que claro, yo estoy en la otra mesa, estoy en la otra mesa.
1: Qué maravilla.
0: Triangulando.
3: Inventándome la arena, que me acabo de echar colirio.
1: La arena del Rocío. La arena
4: yo tengo arena en el Rocío en mi ojo izquierdo, os lo digo. Yo ya me estreno
3: un poquito.
1: Yo tengo unos recuerdos increíbles del Rocío y del Rocío en esta etapa nuestra también, que me encantaría acompañaros, de verdad, porque
5: me sorprende que te acuerdes, porque yo sé que he venido, pero recordarte
1: que eres muy simpático, Fernando, cómo eres, pero sobre todo que estoy yo aquí como en tu sitio, que dejas siempre como caliente de aquí la silla.
0: Es verdad,
1: pero
0: es que estás en la emisora, vamos a recordar que estás en la emisora de Santiago.
1: En la emisora de Santiago.
0: Y estáis muy gallegos últimamente.
1: Sí. Y que hace hoy un calor muy especial, pero en realidad una brisita muy agradable, ¿no es? Hace una cosa tan agobiante. Uf, como se podría imaginar. Es sorprendente para Santiago, desde luego, pero sí, es muy agradable. Pero bueno, ¿qué nos contáis del Rocío? ¿Estáis contentos?
0: Mira, pues
1: ¿lleváis puesto votos?
0: Yo tengo puesto... Sí. ¿Botox? No. ¿Votos?
1: Bueno, pero votos.
4: Somos más de Botox que de votos.
1: He dicho bien votos. Porque yo la
0: pues
1: primera
0: he escuchado
1: vez que fui,
0: otra cosa.
1: Yo la primera vez que fui llevé unos prestados. Yo la primera vez que fui a Rocío llevé unos prestados.
3: ¿Cómo casi
0: unos,
3: todos?
0: Unos prestados, pero...
1: Sí. Unos prestados que más... eran nada más y nada menos que del doctor Enrique Monereo.
0: ¡Hombre!
1: Los tenía, hombre, y los cuidé. ¿Cómo no tienes una idea? Porque yo dije, pero se estropeen estos votos ahora. De repente
0: Enrique... Pero Boris, los votos se tienen que estropear.
4: Hombre,
0: tienen
4: claro.
0: que estar sucios, no, tienen que estar dañados, tienen que estar desgastados.
1: Pero yo me acuerdo de una cosa muy importante, que cuando la primera vez que me invitaron, me dijeron, la habitación tiene su propio baño.
4: Te engañaron, evidentemente.
1: Esto me llamó mucho la atención. No, me engañaron, era verdad. Era una casa muy increíble, hiper equipada. Y había como 16 habitaciones y 16 baños. ¿Comprendes? Claro, y yo de repente cuando...
0: Eso es un palacio, dijeron, en el Rocío.
1: Un palacio, era un palacio.
4: Eso era la casa VIP.
5: De la hermandad de Isabel Pantoja.
4: Era la casa VIP, tenías medalla Rocío
1: VIP. Y de esa casa fui a la casa de Isabel Pantoja, porque Lore León nos dijo, ay no, es que Juan Pablo, que es ese famoso maquillador, que es el maquillador de la Pantoja, entonces... Dijo, no, es que Juan Pablo nos ha invitado a todas a venir y a Pantoja le parece genial que vengas, Boris. Y yo fui. Entonces yo le dije, bueno, Lole, me tienes que dar la dirección. Y Lole me dijo,
0: Boris, un privilegiado. Lole,
1: tú dile a todo el mundo que vas a la casa de la Pantoja y llegarás perfectamente. Entonces, claro, tú imagínate que salgo yo, y en ese momento era pleno Crónicas Marcianas, te quiero decir, salgo yo al Rocío.

0: yo digo, por favor, la Casa de la Pantoja, preguntaba yo ahí en las calles de Rocío, la Casa de la Pantoja y todo el mundo, el Boris con la Pantoja. Claro, fue un show increíble. Y yo no sé cómo, de verdad, porque Dios es muy grande, de repente me encuentro en la Casa de la Pantoja con un mayordomo que había en esa época, en esa casa, y que abrió la puerta. Y lo primero que veías era un retrato a tamaño gigante de Kiko y otro a tamaño gigante de Isapí.
1: ¡Qué maravilla! ¡Qué miedo!
0: Para que veas cómo es la vida. Para que veas cómo es la vida.
2: ¡No! Bueno.
3: ¿Qué va a poner una madre en su casa? Pues la foto de
0: hombre a sus hijos, claro.
3: Pero una cosa, Boris,
1: gigante.
3: Claro, tú estabas en Crónicas Marcianas, el programa que tenía la Pantoja de Puerto Rico. ¿Hubo algún tipo de comentario por parte de la principal?
0: No, la Pantoja me dijo, la Pantoja estaban bailando un momento flamenco y ella estaba bailando en su propia casa. Y entonces, claro, cuando de repente y ella dice, Boris, baila, dijo desde el momento así con los brazos levantados, Boris, baila. Y yo, loco de mí, como hacía de todo en Crónicas Marcianas, me desnudaba, o sea, nada me iba a asustar.
1: Lo de bailar era pecata minuta.
0: Hombre, delante de la Pantoja y en el Rocío. Y pues yo me lancé, yo me acordé que en Caracas nosotros hacíamos una cosa que se llamaba flamenco creativo, que le puse yo el nombre.
4: Que era creativo. Sí,
1: que es lo que hago yo, que no sé bailar y me lo invento.
0: Era sobre todo súper creativo, pero de repente yo me encontré delante de la Pantoja mismo bailando flamenco creativo. Dime si yo no tengo arrojo.
3: ¿Qué valor
0: tengo?
3: Tienes
0: arrojo, de verdad. ¿Entiendes?
3: Oye, mira, preguntabas hace un momento, ¿qué tal el Rocío? Vamos a hacer una cosa, porque tengo a mi compañera Blanca Lara, debe de estar ahora mismo ante las puertas de la ermita.
0: Blanca Paloma.
3: Con el fresquito que hace, unos 33 grados en este. Blanca, ¿qué tal? Buenas tardes.
4: De 50.
5: ¿Qué tal, Jaime? Pues hace calor, ¿eh? Hace bastante calor, 33 graditos por aquí, peregrinos que entran, que salen para ver a la Virgen. Y tengo una historia muy especial. Yo barro para mi casa, como algunas veces barremos para Jerez, pues yo voy a barrer para Málaga.
3: Venga.
5: Claro. Te voy a contar la historia de un grupo de mujeres pues que se han unido, que vienen desde Torremolinos, y me decía una de ellas, es la primera vez que me pongo las flores después de 2 años. Yo a ella la conocía por mi etapa en Málaga. Ella es Gemma Pérez, es diputada del PP, pero ella no viene como diputada, sino que viene como peregrina. Ha sido entrar y romperse a llorar. ¿Qué tal estás, Gemma?
6: Muy emocionada, porque tengo que dar gracias tantas veces. Gracias desde que me levanto hasta que me acuesto. He tenido dos etapas duras en mi vida. En el año 2009 pasé por un cáncer de mama y en el año 2024, pues, por otro. Y ya te digo, agradecida toda la vida.
5: Ahora viene guapísima, viene con tres flores rojas y amarillas, una falda roja. Ella viene a dar gracias con sus amigas, que me decía una de ellas, yo llevo 3 años haciendo el camino. Yo la he visto muy flamenca, muy de peregrina. Digo, ¿y esta señora? Y me dice, no, es que tengo un chiringuito en Torremolinos. Y ahí es cuando lo hemos entendido
7: todo. El chiringuito Canario, el mejor que hay en toda la Carihuela.
5: La plaza rica. Ella es Ana María. Ana María, ¿qué tal?
7: Pues muy bien, muy, muy orgullosa de estar aquí con mis compañeras, con la hermandad de Torremolinos, que lo damos todo y una convivencia buenísima. Y aquí estamos para pasar estos 3 días estupendamente. Yo es verdad que no he podido venir nunca, pero yo el año pasado hice 3 días el camino y cuando llegué a Villamanrique, yo no me esperaba, cuando lleguemos a Villamanrique y metimos los bueyes en dentro de la iglesia, yo me puse a llorar como las locas, porque de esa emoción tan grandísima que sentía, que yo decía, yo cuando lo vi en mi casa, digo, no veo la gente la manera de llorar. ¿Eso cómo va a ser? Pero es que lo he sentido en mis propias carnes.
5: No se puede explicar cuando tú llegas.
7: Que va. Yo he estado en el chiringuito en Tedallé cuando llegaron a Villamanrique, lo vi, que me lo mandó mi hijo en el vídeo, y estaba en la cocina volviendo a llorar.
5: Es una imagen que se repite porque tú las ves llegar súper contentas, cansadas, con la arena. Hablabais de arena, pero es que la ermita por dentro tiene arena para hacer una playa entera.
3: Hay pues mucha gente ahora entrando y saliendo.
5: Hay gente entrando, gente saliendo, gente rezándole a la Virgen. Hay muchos que tienen la cara metida entre las rejas, pues para tener ese momento íntimo con ella, pues para rezarle, para darle las gracias, como nos contaba Gemma. Lo curioso es la cantidad de colores que puedes ver aquí en el interior, porque la ermita es completamente blanca, a pesar del dorado que tiene el retablo y del dorado que es la Virgen. Hay muchísimos colores.

0: Gente vestida de flamenca, gente con sus trajes verdes, azules, amarillos, un montón de colores, eso sí, un recogimiento que en muchas ocasiones querríamos ver en otros lugares. La verdad es que la imagen es espectacular, eso sí, mucho calor, y yo creo que lo que sí que están esperando todo el mundo, a pesar de disfrutar de estos días que nos quedan, es la madrugada del domingo al lunes.
1: Bueno, claro, pues, claro. No te vamos a dejar ahí hasta la madrugada. Venga, vuelve a la casa de Onda Cero.
2: Que también es una maravilla.
0: Prepararme algo fresquito, anda.
1: Venga, lo preparamos.
3: Pero si son 4 o 5 minutos. Venga.
4: Hay una carrillada aquí que creo que te gusta mucho.
3: Qué gustazo.
1: Blanca Lara, muchísimas.
0: Me ha gustado un tupper para mi casa, por favor.
1: Bueno, vamos con fetiches y pastiches, Boris Izaguirre, como
2: me
1: siempre
2: encanta.
1: Los viernes. Antes del terremoto Zapatero, la noticia judicial de la semana, Boris, era que Shakira le había ganado la partida a Hacienda. Hay que recordar, la Audiencia Nacional anuló el lunes la resolución del Tribunal Económico Administrativo Central del 28 de julio, el día de mi cumpleaños, de 2021, contra la cantante colombiana, relativa al impuesto sobre la renta de las personas físicas e impuesto sobre el patrimonio del ejercicio 2011. En resumen, de momento Hacienda, porque va a recurrir la agencia tributaria, tiene que devolverle casi 60 millones de euros.
2: Más intereses.
1: Más, sí, 55 más intereses, efectivamente. Y tú quieres hablar de Shakira, de las dos cosas, ¿no?
2: Como bien has dicho, yo creo que era la noticia antes del terremoto Zapatero, como bien lo has nombrado tú. Y lo primero que todos recordamos, yo creo, y me gustaría compartirlo con vosotros, los de la mesa y los oyentes, es precisamente esa serie de televisión tan premiada y tan increíblemente interpretada por Carmen Machi, Celeste, que se hizo muy famosa básicamente por esta frase que vamos a escuchar ahora.
5: De un psicólogo le puedes mentir, le puedes contar otra vida. A un inspector de Hacienda, no. Porque ya sabes que cuando te pones a buscar siempre sale algo. Las facturas no mienten.
1: Yo creo que básicamente estaban hablando del caso Shakira, aunque
2: es que está completamente
1: una artista
2: inspirada.
1: Internacional del sur del continente americano que
2: es
1: residía,
2: argentina y tiene nombre así como de maravilla o una cosa así, y es como como que la siguen las adolescentes, ¿entiendes? Se quieren bailar como ella, quieren vestirse como ella y todo eso, y la persecución es francamente increíble, porque hay momentos de esta serie que se vuelve un thriller y que temes un poco por la vida de Carmen Machi, buscando precisamente cómo demostrar que esta persona ha estado los 183 días esos que son la residencia fiscal, que es uno de mis temas favoritos de este caso. Pero yo creo que es importante que hablemos de Shakira, porque así también un poco recurrimos un poco a la importancia de Shakira como fetiche. No te olvides que Shakira llegó a ser hasta alabada por García Márquez, como esa otra persona colombiana completamente universal. Y esto siempre lo tenemos que recordar de nuestra querida Shaki, como siempre dice Paulina Rubio, Shaki que la queremos tanto, que es una frase que siempre hay que decir cada vez que se habla de Shakira. Pero a mí me gustaría que escucháramos, aunque es muy leve el momento, sí, es un solamente un sí, ese momento en que Shakira tuvo que declarar ante Hacienda vestida con ese traje entre rosa fucsia que escogió precisamente para ese uno de los días más delicados y yo creo que más terribles de memoria para ella misma. Vamos a escucharla.
6: Me imagino que usted ya ha tenido conocimiento a través de sus letrados de lo que implica este escrito.
5: Sí.
6: Ya sabe usted que tiene usted que reconocer los hechos y aceptar las penas. Como este escrito ya viene firmado por usted, el tribunal presume que usted ha tenido pleno conocimiento de lo que consta en este escrito.
5: Así es.
6: Muy bien. Desde este conocimiento, ¿usted reconoce los hechos y se conforma con las nuevas penas que le han sido solicitadas?
5: Sí. Sí.
2: Me encanta ese sí, y me encanta ese sí, me encanta el así es. Porque tú sabes que yo tengo la mamá de una amiga mía, dice que Shakira es una muñequita, porque es un gesto, es una palabra, quiero decir, un halago,
1: pero
2: muy propio de los latinoamericanos. No, pero es un halago muy latinoamericano para cuando algo te parece que es muy lindo, que también puede ser una frase un poco cursi, ¿entiendes? Pero entonces dice, ay, es que es una muñeca, porque es verdad que ella siempre va muy bien y evidentemente también es una mujer muy, muy atractiva. Pero, a ver, ¿Cuándo descubres tú a Shakira? Yo, para mí, la canción que me la descubre y que también yo creo que la conocí personalmente en casa de Simone Bosé, que es primo de Miguel Bosé, uh-huh. y que estuvo muy vinculado a la aparición de Shakira en Madrid, fue yo creo que hacia el 98 o 99, y es con esta canción, que es cuyo

0: ¿Pero de qué año estamos hablando?
1: Esto yo creo que es 98.
2: Es el disco de Pies Descalzos, maravilloso.
1: Sí, que es maravilloso y que así se llamó su primera fundación. Fundación que llegó a tener un avión privado al que gente se mataba por subirse, como por ejemplo Jaime Bailey. Me horroriza un poco tener que recordarlo, pero Jaime escribió un artículo sobre precisamente un viaje en el avión de Pies Descalzos para hacer una de esas voluntariados a los que Shakira se hizo muy conocida.
2: Es la portada en la que ella está como con rastas, porque era un poco como su época más hippie, ¿verdad?
1: Es un momento más hippie, pero es un momento primero. Sí, antes incluso de apoderarse de su origen árabe, que empezó con toda la cosa de lo del baile, uh-huh. ¿Entiendes? Y de los movimientos esos de cadera que trastornaron al mundo, yo creo, completamente. Esos movimientos de cadera la llevaron a convertirse realmente en una diosa apoteósica, casi símbolo sexual también, yo creo, para su generación, completamente, y también la acercaron a un ritmo tan importante como el Waka Waka, que en mi opinión es de sus mejores canciones, la más célebre, y que también le permitió descubrir el amor cuando la cantó en el propio mundial con el que sería el padre de sus hijos, Gerard Piqué. Vamos a escuchar el Waka Waka.

0: Claro, porque hay que recordar, muy grande, si no me equivoco, ¿no?, que ellos se conocen en el Mundial del año 2010.
1: Y en el escenario, porque de repente ellos salen, y él no como jugador del Barça, sino como jugador de la selección española, que también es muy tema, ¿entiendes? Porque aquí se mezcla esta cosa increíble que son ellos dos, porque ellos dos son España y Colombia, o sea, España, la madre patria, y las hijas latinoamericanas reunidas en torno al amor, que mejor historia no puede ser. Y otra cosa muy importante de ellos dos, que yo creo que os va a encantar, es que ellos dos son exactamente 10 años menor él y mayor ella, porque nacieron el mismo día, que es lo más increíble. Ellos creo que son nacidos el 2 de febrero o 4 de febrero, pero de años diferentes, porque ella tiene exactamente 10 años más que él y él tiene exactamente 10 años menos que ella.
0: Pero eso no es esto un problema, siempre, ¿no?
1: No es, desde luego no lo ha sido.
2: Y no creo que ese fuera el problema, quiero decir.
1: No, ese no, nunca fue el problema. El problema fue Hacienda, que luego ella lo recuerda muy bien en la canción, que llegaremos a ella. El problema fue Hacienda, porque él la intentó convencer de que realmente si dejaba que él y los abogados vinculados a un ente tan potente como el Barça podían ayudarla a resolver esa gestión, que solamente hasta ahora, con esta resolución judicial, no ha conseguido resolverse.
0: ¿Entonces que el deterioro de la relación tiene que ver con la mala
1: convencido.
0: Gestión económica, sí, con los problemas económicos?
1: Es una opinión personal, pero claro, esto desgasta mucho, porque además ella tenía toda la razón. No te olvides que ella siempre dijo que ella estaba de gira durante todo ese año que le estaban haciendo la inspección, sí, y él también sabía que ella estaba de gira porque vivían juntos, ya habían nacido, por lo menos ya habían nacido Milán y Sasha, ya habían nacido, entonces claro, sus hijos ya estaban allí, entonces claro, la inspección, que fue brutal, como bien lo atestigua la ficción de ese este, ¿entiendes? Fue muy, muy onerosa, muy tremenda. Investigaron no solamente su fisioterapeuta, sino la peluquería, la manicura y la pedicura, que por eso yo soy tan vigilante de los días en que me hago la manicura y la pedicura.
0: ¿Por qué? Estoy muy intrigado, quiero saber.
1: Porque los vigilan.
2: Suena santería. Sí.
1: Claro, es que vamos a entrar en el tema este, que es el más importante de todos, si me permitís, que es la historia de los 183 días. ¿Sabéis que esta historia de los 183 días, no todo el mundo está completamente al día con esta situación? Pero
0: sí, vamos
1: a
0: explicar que Hacienda tiene que comprobar y certificar que pasa al menos
1: 183 días del año en territorio español.
2: Se ha residido, eso es.
1: Entonces, la gente que se aferra o que se ve sometida a este tipo de relación fiscal, pues se convierten en una especie como de nómadas muy ricos que tienen que tener residencias en al menos 3 lugares diferentes en el planeta, en la Tierra. Mm.

0: Pero, ellos mismos pero, se llaman así, no. Pero se llaman nómadas.
1: Pero una cosa, escúchame.
0: Nómadas fiscales.
1: No he entendido lo de tu manicura. ¿Por qué le prestas tanta atención? ¿Por qué es tan importante
2: con eso
1: para bueno, ti? Porque, ¿por qué vas apuntando? Vale. ¿Por qué razón?
0: Bueno, porque en realidad el largo de las uñas te indica el paso del tiempo.
2: Que igual yo he entendido que te haces la manicura cada 183 días.
0: No, cada 180, no, probablemente me he explicado mal, pero no me hago la manicura
2: como las alas de un dragón.
0: No me la hago cada 183 días, pero sí cada 10, porque a los 10 días te das cuenta que han vuelto a crecer, ¿entiendes? Entonces por eso es bueno que tengas ese control, porque es muy difícil calcular 183 días, es dificilísimo, ¿entiendes? Las personas que lo hacen, nuestros amigos nómadas fiscales, que
3: a mí no me dan ninguna pena tus amigos nómadas fiscales.
0: Y a mí tampoco. Y la gente que tiene sociedades en Dubái, pues tampoco me da ninguna pena. Y que si de repente les ha pillado todo lo del estrecho de Hormuz en Dubái, pues tampoco me parece que tenga mangos que me van a dar un avión para retraerlos a España. Desde luego que en eso estoy muy de acuerdo. Pero contar 183 días, tienes que ponerte a pensar en ello, porque es verdad que tienes que, desde el día que de repente empieza la cuenta de los 183, los tienes que contar. Y eso no siempre
3: puedes poner una alarma que suene.
0: No, la alarma son las uñas de la mano y las de los pies.
1: Fíjate, nunca había.
2: Igual hay un despacho en alguna ciudad norteamericana que se llama Johnson McKechnie y Asociados, que ya lo cuentan ellos por ti.
0: Bueno, pero eso es otro gasto más que tienes que tener. Es verdad que incurrirá también en las cosas que tienes. Bueno, y el alquiler. Si de repente tienes que alquilar una casa en otra ciudad, que de repente son a unos precios de alquileres todavía más punitivos que los de Madrid, pues también es un gasto. Sí, no es fácil, ser nómada fiscal no es fácil. Pero bueno, esto es lo que ella consiguió. Pero por eso, yo quería poner otros temitas de Shakira, pero no sé si vamos a tener tiempo. Pero vamos a poner...
1: Uno más.
0: Yo pondría Te dejo Madrid, para empezar, ahora, un segundín, porque en realidad fue un poco lo que pasó, pero pasó porque se fue a Barcelona.

0: que me reitero, pero no creéis.
1: Me encanta, Boris, la voz de Shakira. La voz de Shakira. Tenga los problemas que tenga siempre. Que te acuerdas que Shakira tuvo problemas con la voz. Tuvo problemas con la voz, pero es que tiene una voz tan particular.
0: Boris, ¿no crees que se reitera muchísimo en el dolor? En los últimos años se ha reiterado muchísimo en el dolor. ¿Cuántas canciones dedicó
2: a la venganza, a la ruptura, a la venganza, vamos a
1: escuchar la principal, ese momento cuando Bizarrap y ella se convierten en algo más que bizarro y extraordinario, y que además Bizarrap se lo recomendaron sus hijos pequeños, se lo recomendaron o Sasha o Milam, le dijeron, oye mamá, ¿por qué no vas con este señor Bizarrap?
0: Y Bizarrap, y vomitas todo, y te ahorras el terapeuta,
1: y consiguió para ellos un fondo de más de 18 millones de dólares, que según ella dijo, este es el dinero para la educación de mis hijos. Vamos a escuchar a Bizarrap.
3: Ya no está pa' tipos como tú.
0: Pero Boris, ella ha confesado que consiguió con esta canción 18 millones de euros y está en el fondo para los
1: dólares.
0: Niños.
1: Sí,
0: no debería hablar tanto de las finanzas.
1: Es la educación, para la educación, de mis hijos, que es lo único que yo pienso que realmente quizás Hacienda debería de resarcirnos. Porque a mí me ha parecido, personalmente, insisto, tengo la opinión de que a mí me da mucha pena que estos niños españoles pues no se eduquen en España. Y sobre todo en Barcelona, y que tengan que vivir en Miami. Miami me ha dado las llaves de la ciudad, es verdad que me las ha dado, y es probable que me las quite si sigo diciendo estas declaraciones. Pero es un lugar espantoso para crear cualquier tipo de educación. Claro. Porque no la hay. Es algo, la educación no existe.
2: A mí cuando
1: en Miami
2: me echen, tú tienes las llaves, eso me viene fenomenal, te las pediría a ti, Boris.
1: Pídemelas, pero yo creo que me las van a quitar porque yo estoy manifestando todo esto. Es que a mí me sienta muy mal, de verdad.
4: A ver, la persona que te dio las llaves en Miami está viviendo ahora en el barrio de Salamanca.
1: Ya, no vivía en el barrio. Bueno, en el barrio de Salamanca están todos los porque creían que era más barato, 30% más barato en Madrid que Miami, pero ahora se ha puesto 30% más caro desde que viven ellos entre nosotros. Pero
0: tengo que hacer una pausa.
1: Viva Shakira. Que le vaya todo bien.
0: Las mujeres facturan. Tenemos que contar otras historias, pero vosotros no os mováis, no. Por favor.
4: No, no,
0: en un momento aquí, por fin.
5: Por fin.

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4: Estamos en esta tertulia de La Hora Brava con Fernando Eiras, con Rebeca Marín, con Boris Izaguirre. Y yo quiero recordar que un año más, desde la casa de Onda Cero en el Rocío, que está estupenda, un año más regresando para hacer la visita, para comprobar qué es lo que ocurre aquí, cómo se reúnen cerca de ese millón de personas y vivir en primera, nunca, mejor dicho, en primera persona, ese momento mágico para cientos de miles de peregrinos. Eso sí, claro, esto lo tenemos que hacer ¿con qué? 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Por eso precisamente quiero saludar a Basilio García, CEO de Callahan, que está con nosotros, esa marca riojana que nos acompaña desde hace años. Basilio, buenas tardes.
5: Buenas tardes, Jaime.
4: Buenas tardes, Basilio. ¿Te toca? ¿Algún año te tocará estar por aquí en el Rocío, no?
5: Sí, me tocó con mi mujer hace muy al principio, puede más que 10 años, y el compromiso de bajar el año que viene. Cojo el guante y por ahí me tenéis.
4: Estás invitado a la casa de Onda Cero.
5: Un placer, claro. Muy bien.
4: Oye, Basilio, muchas veces pensamos en Silicon Valley cuando hablamos de innovación tecnológica, son punta de lanza, pero en el mundo del calzado uno de los grandes focos a mí me gustaría incidir en ello, de desarrollo, está mucho más cerca, no tenemos que viajar a Estados Unidos. Nos tenemos que ir a Arnedo, en la Rioja, que es donde estáis. ¿Cómo logra una empresa familiar competir desde una ciudad relativamente pequeña con las grandes multinacionales del sector del calzado? ¿Cómo lo habéis conseguido?
5: Pues mira, yo creo que quizás has dado ahí alguna de las claves. Primero, porque somos una empresa familiar y porque mi padre, el fundador, ¿no?, que fundó Callahan hace 57 años ya, que ha pasado bastante tiempo, pues la pasión por el trabajo, la pasión por el calzado. Y con las nuevas generaciones, cuando llegamos ahí, pues a todos nos apasiona muchísimo la tecnología. Entonces era decir, a ver, sabemos mucho de zapatos, es lo que nosotros hemos aprendido desde críos, y ahora tenemos la oportunidad de poder también juntarlo con nuestra pasión tecnológica. Entonces, a partir de ahí, pues es como ha nacido un poco Callahan, esa pasión por tecnología, ese conocimiento profundo de cómo se fabrica un zapato y esa suerte de poder, pues, trabajar con las mejores empresas del mundo que te ayudan también, pues, a tener los mejores materiales, a hacer los mejores componentes, y en este proceso de innovación conjunta para que Callahan, yo digo, en su propósito de ayudar a toda la gente a caminar, pues temporada tras temporada, pues conseguimos mejorar el producto y tener esa cantidad de cientos de miles de personas que están profundamente enamoradas del trabajo que hacemos, que es nuestra principal razón de ser.
4: Siempre habéis insistido mucho en el uso de la última tecnología en el diseño, en la fabricación del calzado. Se habla mucho en este tiempo del algoritmo y vosotros habéis creado una línea de calzado de las más emblemáticas que tenéis, Callahan Algoritmo. ¿Qué queréis transmitir con esta lección? ¿Qué hay detrás de ese nombre?
5: Pues bueno, ese nombre a mí particularmente me apasionaba muchísimo, aunque tiene una parte negativa de los algoritmos que controlan nuestras pantallas y que nos hacen estar enganchados, claro, al móvil. Era un poco la síntesis de este proyecto, ¿no? También nació de una fórmula matemática, buscando la mayor eficiencia, buscando qué energía podemos recuperar en cada paso para poder aplicarla al siguiente, y que la gente, algo que nosotros decimos desde hace bastantes años, de hecho, Callahan hizo el primer dispositivo del mundo antes de las pulseras, preparado para medir la actividad física a través de caminar y conseguir cambiar los hábitos de la gente para estar más sanos, ¿no? Recorriendo, pues, tus ciudades o sacando esos 30 minutos al día que están tan, tan de moda. Todo esto nació del algoritmo y nos pareció un nombre muy chulo porque era la esencia del producto. Y la verdad es que es un producto que en cualquier país en el que lo presentamos fuera.

0: Pues la gente reconoce la diferencia tecnológica que tiene Callahan por esta suma de lo que hablábamos al principio de tradición artesanal, diseño y pasión por la tecnología y seguir avanzando.
1: Claro, tocáis la tecnología, pero también el corazón, porque a mí me gustaría recordar que si hablamos de Gorilla, yo creo que para muchos de nosotros es viajar directamente a la infancia, ¿no? Aquella mítica pelotita verde, los zapatos que parecían eternos y los padres que estaban tranquilos porque sabían que iban a resistir mucho. Lo que quizá no todo el mundo sabe es que Gorilla forma parte de la misma familia de Callahan. Pero más allá de la nostalgia, Basilio, hoy las prioridades han cambiado, ¿no? Ya no buscamos solo un zapato que dure, sino también uno que acompañe y que respete el desarrollo natural del pie de los chavales, de los niños, ¿no?
0: No, efectivamente, es una tendencia de la cual nosotros además estamos súper orgullosos. También en la parte que nos toca, que todos tenemos hijos y alguno incluso tenemos ya algún nieto, ¿no? De cuidar muchísimo los pies de los chiquillos cuando nacen. Entonces, eso no está reñido con esa robustez que siempre han tenido mítica los colegiales de Gorila, que van con la pelotita verde, que todo ese tema, sino que no tiene por qué ser el zapato duro, sino que podemos conseguir materiales increíblemente blandos, de alta calidad, que tengan una gran resistencia a la abrasión, que es el gran tema de los niños, que siempre están corriendo, pegando patadas y tal, y que puedan crecer sanos. ¿Por qué no? Cuando ve el pie del niño y nace, y aunque morfológicamente evoluciona con los años, es como el de un patito, ¿no? Está totalmente abierto. Entonces, este calzado respetuoso lo que hace es que el niño pueda desarrollar la musculatura, pueda todos los estímulos también que tienen en el pie, los puedan entender y puedan todo el sistema nervioso, muscular y el pie desarrollarse de forma natural.
1: Haciendo memoria, en el año 1992 tu padre hizo un náutico con cámara de aire, que era una
0: Sí.
1: virguería tecnológica en aquel
0: Sí, sí, sí,
1: momento.
0: sí.
1: Esa apuesta por el desarrollo tecnológico siempre ha estado muy presente, lo estamos hablando. Vosotros, hay que recordar, diseñáis primero la suela, ¿no? Y
0: Sí,
1: luego
0: efectivamente, nosotros.
1: viene el resto. ¿Por qué?
0: ¿Por qué? Pues mira, por esta tradición tan tecnológica, ¿no? Porque en principio, ¿cómo nace un proyecto, ¿no? Por ejemplo, el de algoritmo era un foco claro de mejorar la eficiencia al caminar, devolver energía y hacer algo que estaría a la vanguardia de como un estandarte nuestro, ¿no? En el campo de los sneakers. Entonces, a partir de ahí, nos dimos cuenta que lo primero que tenemos que hacer es la suela, que es el punto de contacto de los pies. Conocemos bien la anatomía, vamos a desarrollar muy bien las suelas y, de hecho, toda la tecnología de Adaptation es que todo lo que es la suela, con el conjunto de la plantilla, con los sistemas de fabricación, permite adaptarse a ese cambio natural del pie al caminar. Y lo último que hacemos es lo primero que enseñan en las escuelas de diseño, y es como hace todo el mundo en la competencia, ¿no? Ellos diseñan primero el zapato por arriba, el upper o el corte que le llamamos aquí en España. Nosotros, sin embargo, primero hacemos la suela, se prototipa algunas infinitas veces con tecnología 3D, con todo tipo de herramientas, y hasta que no estamos totalmente satisfechos, pues no va para adelante. Y lo último y casi lo más fácil, pues es la parte de lo que vemos habitualmente en la forma del zapato, el corte.
1: Basilio, y hay que insistir en una cosa, lo he dicho, lo he mencionado en la presentación. Estamos hablando de que fabricáis vuestros zapatos alrededor de 1 millón de pares de zapatos al año, 1 millón, más de 1 millón de pares de zapatos
0: Sí.
1: al año, desde vuestras instalaciones en Arnedo, en La Rioja. ¿Qué crees que supone para el pueblo que estéis allí,
0: Hombres,
1: que hayáis sido
0: pues mira.
1: fieles, a pesar del paso del tiempo y de que vendéis en muchos países?
0: Sí, y de hecho, pues también tenemos sitios donde hay líneas que tenemos que fabricar para acceder a esa tecnología, ¿no? Pero para Arnedo, lo primero, yo creo que es un orgullo, ¿no? Y es cuando te das cuenta que la marca sí puede ser propiedad de mi familia, de todos, pero es más patrimonio de la ciudad. Cuando ves a alguien que viaja a Japón y de repente viene emocionado porque ha visto unos Callahan en Japón o en Italia o en cualquier otro mercado, ¿no? Es como que se están viendo algo de reflejado. Y luego, pues toda la escuela de gente que pasa por Callahan, toda esa forma de trabajar, pues eso también se va filtrando en toda la ciudad, ese tema de inconformismo, de querer hacerlo todo bien. Ahora, en una época tan, tan difícil en la que está cambiando todo tanto, de darle la vuelta, de tener una empresa nueva, influye también en Arnedo, y Arnedo, lógicamente.

0: influye muchísimo en lo que es la forma de ser de los arneanos. Entonces hay un buen, una buena claro. relación y una buena simbiosis entre la ciudad y Callahan, Callahan y Arnedo.
1: Pues el año que viene os tenéis que animar y estar aquí en el sí, Rocío. Sí. Y tú me tienes que hacer un favor, me tienes que permitir visitar... Tú tienes un museo con piezas de hace hasta 800 años y zapatos de tallas muy grandes, ¿no? Esto lo has conseguido gracias a tus viajes por todo el mundo, entiendo.
0: Bueno, el museo es una iniciativa de mi padre, ¿no? Que sigue súper súper activo, ¿no? Entonces, claro, nosotros somos en cierta manera enfermos de los pies.
1: Del zapato.
0: Estamos siempre bien del zapato, estamos siempre viendo cosas y aquí en el museo, pues todos esos viajes alrededor del mundo, todas esas piezas... Pues no todas, porque todavía no nos caben, ¿no? Pero una gran mayoría, las más interesantes, están expuestas y se pueden ver aquí en Arnedo, de zapatos, porque decías, de 200, incluso de hace más de 2.000 años, hasta los zapatos más grandes de Fernando Romay, que también se los hacemos. Ahí es una curiosidad, es un claro, museo muy simpático.
1: El zapato de Fernando necesita una sala, ¿no? Una sala propia.
0: Pues básicamente. Sí. Básicamente porque tan grande como el corazón tiene los pies.
1: Es verdad que es un muy buen tipo. Basilio García, CEO de Callahan. Gracias, un año más. Un abrazo muy, muy grande.
0: Pues un abrazo y el año que viene nos vemos. Chao.
1: Gracias. Las 5.50, las 4.50. ¿Qué te pasa, Fernando? ¿Te has quedado pensativo?
2: Llevo pensativo un rato, y, Boris. Estás por ahí, ¿verdad?
1: Boris está, no se ha ido.
3: Estaba muy atento a todos estos zapatos, claro, porque también hasta el recuerdo infantil lo tengo.
2: Uh-huh. Mira, hablando de Callahan, de zapatos y tal, es que al principio de tu hora, cuando te han saludado, has dicho algo que me tiene todavía todo loco pensándolo. Vamos a ver.
3: ¿Lo de la pedicura o lo de los 183 días?
2: No, tú has dicho que te prestaron unos votos.
3: Me prestaron unos votos la primera vez que fui al Rocío.
2: No me pegaba nada. Porque yo soy incapaz que tú fueras capaz de meter los pies en el calzado de otra persona.
3: Bueno, me quedaban un poco grandes. No, los votos no estaban.
2: Tengo sudados, ropa, estaban tengo limpios. Ropa de segunda espera, mano vintage.
1: Espera
2: y
1: que te,
2: ni muerto. Que te, me meto yo los pies en los zapatos.
1: Que te responde Boris y se defiende Boris ante esta.
3: Ver, hombre, venga, Boris. Es que los zapatos eran de Enrique Monereo, como bien he dicho.
2: Es que me da igual. Claro,
3: y a Enrique lo conozco mucho. Él calza más que yo, porque es un señor más alto. Y la verdad que yo conseguí ponerle un poco esa cosa que se pone, que es como una especie como de una
1: grasa plantilla. De caballo.
3: No, una plantilla. Una famosa plantilla y los adapté un poco más a mis pies, que son más pequeños.
4: Pero es que el Rocío se suda, te lo voy a decir.
3: Ya lo sé, pero bueno, estos zapatos estaban en perfecto estado, en muy buena condición.
2: Estoy en shock.
3: Y la verdad que lo último que pensé fue esto, porque algunas veces cuando unos amigos te dicen, sobre todo en una cosa tan importante como el Rocío, te dicen, te presto mis votos, pues bueno, es como un gesto de...
1: Claro.
3: Un gesto de hermandad. Un gesto de hermandad. Incluso. Un poquito más suave que los famosos bautismos esos que de repente sí. Os advierto que os puede pasar, que de repente os dicen, no, venga, que te vamos a bautizar y te tiran sí. Encima una fuente de langostinos y mayonesa y cosas así que también pasan en el Rocío.
2: Por eso hay que venir con navaja.
3: Pero Rocío hay que ir preparado.
1: ¿Quién se bautiza con mayonesa? ¿Quién se bautiza?
3: No, yo lo he visto también. He visto cosas increíbles como unos jinetes con unos ojos impresionantes y una cantidad de un pelo negro impactante y un caballo increíbilísimo que de repente se para y me dice, ¡sube! Y yo dije, ¿pero cómo voy a subir si el caballo es como de 2 metros? ¿Entiendes?
2: ¿Por dónde?
3: Pero lo hice. Así como bailé delante de la Pantoja, Flamenco Creativo, también yo no sé cómo, agarré esos votos prestados y me subí a ese caballo y
4: anduve. A ver, es que tú estás en quinto de Rocío. O sea, quiero decir, es alumno aventajado.
3: Bueno, yo he hecho mucho Rocío. Mucho.
1: Hacemos
3: mucho.
1: Anda. Venga.
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10: No todos los días mundiales son de celebración, en algunos lo que se busca es concienciar. El martes pasado fue el Día Mundial de la Enfermedad Inflamatoria Intestinal, que afecta al 1% de la población.
11: Una enfermedad que se diagnostica cada vez a una edad más temprana, un 30% de los casos aparecen en menores de 18 años. Conocer que se padece esta enfermedad supone un importante impacto emocional y social. Por un lado, es una afección que causa hinchazón y dolores, por otro, exige un cambio en la vida personal y social. Las enfermedades inflamatorias intestinales son crónicas y complejas, pero se trabaja día a día en ellas.
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0: si no voy al campo.
1: Estoy pensando ese Boris montado
2: caballo.
1: A la grupa del
3: es de un caballo. Oye,
4: ¿quién es ese hombre?
5: Con los votos usados.
2: Con los votos usados.
1: Sí, son unos puñeteros, Boris, no le hagas caso.
3: Y la manicura y la ropa, bien hecha.
2: La manicura bien hecha, la película también. Y la ropa campera, que también la llevaba, ¿entiendes? Porque hay que llevar esta ropa de allí, que es muy especial. Sí. Para
3: es que ese traje de corto, Boris, yo le estaba diciendo a Fer, que es maravilloso. O sea, le queda bien a todos los hombres. O sea, yo veo un tío de corto y digo, bien.
2: Pero a mí me quedaba superiormente bien. De hecho, por eso yo creo que me invitaron a subirme al caballo. Pero quiero contar una última antes que nos vayamos.
1: Venga,
2: porque también tengo otra también de recogimiento. Porque estando en la casa del Rocío de Onda Cero, cuando fui, cuando hacíamos el programa del fin de semana con Jaime y con todo el equipo, pues también nos invitaron de pronto en un momento dado a ir a ver una aparición que había en una casa vecina. E hicimos ese peregrinaje increíble desde la casa del Rocío a pie hasta una casa vecina donde de repente delante de una pared, al

0: parecer se manifestó, no como las caras esas de Belmez, pero bastante parecido, se manifestó una figura y quedaba un poquito rastro de esa figura. Y de repente yo veo...
1: Rivera, ¿no?
0: Sí, entonces de repente estaba la gente allí mirando y empezaron a bailar y a cantar con las palmas y todo. Y fue un momento muy impactante porque eso es el recogimiento ese.
2: Pero viste una cara, Boris.
0: Máximo espiritual. No, yo lo que vi fue a la gente bailando y palmeando delante de lo que supuestamente sería esa figura. La figura no la vi porque no me lo dejaba ver el baile que estaban haciendo delante. Pero lo que me gustó fue ese momento, te quiero decir. Y que también tuvo un momento de espiritualidad, por lo menos para mí.
2: Bueno, querido Boris, disfruta de Santiago como siempre. Pásalo muy bien. Te añoramos desde el Rocío. A ver si el año que viene.
0: Muchas gracias. El año que viene estaré.
2: Un abrazo muy grande.
1: Un beso.
2: Llegan las noticias a la sintonía de Onda Cero.

0: Son las 6, las 5 en Canarias.
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0: Buenas tardes, Julio Martínez Martínez, amigo personal y colaborador de confianza de José Luis Rodríguez Zapatero, fue descrito como el banco del jefe por una de las personas que aparecen en el relato del juez sobre esta presunta trama de tráfico de influencias investigada en el caso Plus Ultra y supuestamente liderada por el expresidente del gobierno. Entre 2020 y 2024, Martínez controló un entramado de 39 sociedades mercantiles, de las que 20 se encuentran inactivas, según indica el juez José Luis Calamá en el auto de imputación de Zapatero. Este viernes han continuado las reacciones políticas en torno al llamado caso Zapatero. El ministro de Justicia, Félix Bolaños, insiste en que la investigación apenas acaba de empezar.
2: Estamos en un momento muy inicial de la investigación. El propio auto en el que se cita como investigado al presidente Zapatero lo dice. Estamos en un momento inicial, embrionario, de simples indicios y a que se ha citado como investigado el presidente Zapatero.
0: El Fondo Monetario Internacional ha destacado hoy el sólido desempeño de la economía española a pesar del impacto de la guerra de Oriente Próximo, aunque ha insistido en que el gobierno aproveche esta situación para acometer una consolidación fiscal más rápida, empezando, por ejemplo, por la eliminación de las recientes medidas de apoyo a la energía o el estudio de una mayor reforma de las pensiones. El ministro de Economía, Carlos Cuerpo, celebra en cualquier caso que el Fondo Monetario Internacional confirme a nuestro país como líder del crecimiento de la Unión Europea en 2026 a pesar de la guerra.
3: España afronta esta guerra en Irán y sus consecuencias desde una posición reforzada frente a otras ocasiones, con un crecimiento muy por encima, el triple este año se espera casi de la zona euro, el doble para el año que viene, con una posición también presupuestaria saneada, con esa reducción progresiva de déficit, con espacio para responder protegiendo a nuestros ciudadanos como estamos haciendo y también con una fortaleza en materia energética por nuestra apuesta decidida por las energías renovables que han supuesto, por ejemplo, que en el mes de abril, como hemos visto, los precios de la electricidad han caído en España, pese a estar ahora mismo en plena guerra en Irán.
0: Bueno, y es noticia en nuestro país que el artista puertorriqueño Bad Bunny abre este viernes en el Estadio Olímpico Luis Companys de Barcelona su gira europea. En total, nada menos que 12 conciertos en España. Informa Sara Iturbide.
4: El concierto en la ciudad condal supone su regreso a la capital catalana después de 7 años. Repetirá concierto en Barcelona este sábado y tras pasar por Lisboa hará parada en Madrid, donde dará 10 conciertos más. Unas 600.000 personas lo verán actuar en nuestro país. El ganador del Grammy a Mejor Álbum del Año por su disco de Vítira Más Foto, nombre también de su gira mundial, continuará después con su gira europea por ciudades como Düsseldorf, Londres, Marsella, París, Estocolmo o Milán, hasta acabar en Bruselas el día 22 de julio.
0: En los mercados, el IBEX 35 cierra la semana debajo por segundo día consecutivo de la barrera psicológica de los 18.000 puntos. Beltrán Jarillo.
5: Jornada de optimismo en los mercados internacionales, aunque la mejora, no obstante, no ha permitido al IBEX atacar los 18.000 puntos y se ha cerrado plano con un leve avance hasta los 17.985 puntos. En la semana, eso sí, ha subido un 2%, contagiado por el empuje de Europa, donde el DAX alemán ha liderado los avances con un repunte del 1,2% ante la tregua de la inflación. En el mercado nacional, ArcelorMittal encabeza las ganancias disparándose casi un 4% en el IBEX 35, junto a los rebotes de Solaria y Acerinox. En el lado opuesto, el desplome del día se lo lleva Puig, que se hunde con un 13% tras sus últimos

0: resultados, acompañado por los recortes de Repsol. Y en las materias primas, la tensión geopolítica presiona al alza. El barril de petróleo Brent se mantiene en los $96, mientras que el oro, siempre refugio, supera los $4,800 la onza.
1: En estos momentos, por cierto, está teniendo lugar la toma de posesión del nuevo presidente de la Reserva Central estadounidense, el equivalente al Banco Central Europeo, Kevin Warsh, que lo hace junto al presidente Donald Trump. Escuchamos ahora la pregunta que este viernes los servicios informativos planteamos a los oyentes de Onda Cero.
2: ¿Cree que la figura de Rodríguez Zapatero y sus relaciones con Venezuela y China han condicionado la política exterior de España?
1: Hasta ahora, un 94% de los oyentes piensa que sí, mientras que un 6% cree por el contrario que no. Vamos ya con la información deportiva con Aitor Gómez.
3: Fin de semana de despedidas. El Real Madrid acaba de confirmar que mañana David Alaba jugará su último partido con los blancos, se unirá al adiós de Carvajal y al Jarbe Loa, que hablaba así esta mañana.
4: Ojalá un hasta luego, porque esta siempre la he considerado mi casa. Ha habido muchos momentos en los que he pensado más en el Real Madrid que en mí. Si hubiesen sido las cosas de manera diferente, pues también yo podría haberlo sido. He intentado hacerlo de la mejor manera, no a la mía.
3: También Guardiola ha confirmado su adiós al City tras 10 temporadas. Y baloncesto, Final Four de la Euroliga, en juego desde las 5 la primera semifinal, Olympiacos-Fenerbahce antes del duelo español. Atenas, David Camps, muy buenas.
5: Muy buenas, Aitor, en un abarrotado pabellón Oaka, más de 18.000 espectadores y con el favorito al título, el Olympiacos, dominando al descanso ante el vigente campeón, el Fenerbahce turco, 33-24, merced a un parcial inicial 12-0, una renta que ha mantenido y ampliado hasta los 17 puntos, que son ahora 14 en los primeros 40 segundos del tercer cuarto, 38 Olympiacos, 24 Fenerbahce, a las 8 hora española, la semifinal Valencia-Real Madrid, que garantiza un equipo español luchando el domingo por el título de la Euroliga en Atenas.
1: Gracias a David Camps desde Atenas, en directo con la Final Four de baloncesto. Volvemos con toda la actualidad y el análisis a partir de las 7 de la tarde, las 6 en Canarias, en La Brújula con Rafa Latorre.
6: La ONG AEMS Ríos con Vida ha recibido el premio Luz Verde Agua por su proyecto Adopta un Río. La iniciativa lleva 20 años cuidando del río Palancia y supone un modelo de cogobernanza entre la Confederación Hidrográfica del Júcar y la ONG, que ha permitido la regeneración y protección del río.
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0: 5:10 en Canarias. Esta es la hora traspapelada. Fernando Eiras ya lleva un buen rato aquí, el Rociero Eiras.
1: Sí.
0: De Galicia, desde... Has volado desde Santiago hasta...
1: Santiago a Sevilla.
0: Hasta Sevilla, recorriendo... Haciéndote la ruta de la Plata.
1: En el avión se me ocurrió un argumento para una peli de estas, de comedia, que imagínate... Unos romeros que salen, se despistan y acaban en Santiago, o al revés, unos peregrinos.
0: Ese alma de guionista que tienes, además de director de programas de enorme éxito en la televisión de nuestro
2: país. Y guapo.
0: Qué alegría saludar también a Edu García, director de radio. Aquí todo el mundo es director. Aquí todo el mundo tiene un cargo.
1: Todos ganamos las elecciones.
0: Director de radio Estadio de Onda Cero. Edu, ¿qué tal?
3: Pero aquí estoy yo sentadito en el estudio y mientras estáis vosotros allí trabajando.
0: Que nos hemos venido de fiesta, claro. Que estamos trabajando.
2: Sí. Oye,
3: sobre todo Eiras.
1: Es probable que dentro de dos viernes ya esté de regreso en Madrid, te lo digo para que no vayas.
3: Vale.
1: Para no cruzarnos.
3: Claro, para seguir el ritual, quieres decir, ¿no?
1: Para seguir el ritual.
2: ¿Cómo, o sea,
1: tenemos éxito porque a lo mejor nos cruzamos y le damos a un vórtice en el tiempo, yo qué sé.
3: Sí, puede ocurrir algo raro. No, es que si nos juntamos a lo mejor o aparece la niña en la curva o se acaba el mundo, puede ser, ¿eh?
1: te digo que está el mundo.
3: O la niña en la curva está jubilada ya y estoy aquí diciendo yo, a lo mejor la mujer está ya...
0: Oye, estás en el estudio porque... estás en la emisora porque hoy hay Radio Estadio entre qué, canastas y una doble presencia española, ¿no?
3: Sí, señor, porque a las 8:20 vamos a arrancar para la web, la app y para los oyentes de Onda Cero Valencia una semifinal española de la Euroliga. Es... una cita habitual para los dos colosos del baloncesto nacional como Real Madrid y Barça. Fíjate que el Real Madrid tiene ya 11 Copas de Europa y bueno, pues el Barça igual le pasa al equipo culé, pero es la primera vez que el Valencia Basket pues está en una Final Four, en una Final a cuatro, en una auténtica final europea y lo están tomando. Y además lo ha hecho el equipo de Pedro Martínez después de haberse comido una semifinal maravillosa, remontando un 2-0 ante uno de los grandes de Europa como Panathinaikos, neutralizando el 0-2 inicial, luchando contra las adversidades, que fueron muchas, porque tienen un presidente, que el presidente tiene un porfín entero para él solo, alguien que se mete ese. En el último, con decirte que en el segundo partido en el Roche Arena tuvieron que ejercer su cometido las fuerzas y cuerpos de seguridad del Estado para intentar que no se abalanzara sobre la mesa de anotación.
2: Reducirle a ese...
3: Luego le tuvieron que prohibir...
1: El tigre de Bengala.
3: Eso te iba a decir. Hay algunos lugares, un poquito de Serbia en su mejor momento, un poquito de Turquía en su mejor momento, y en Grecia, donde...

0: los presidentes deberían de pasar un casting. Porque yo creo que hay algún tipo de
1: o
0: test.
1: Por
0: que
1: un no marco de seguridad.
0: Más o menos. Bueno, hay uno en el fútbol que se hizo famoso hace un par de décadas, que bajó, no le gustó nada el partido y bajó con la pistola y enseñaba la pistola a los jugadores.
2: Eso con unos fidales.
0: Sí, te creo. Así que sí, a partir de las 8, en ese precioso OACA, en el pabellón OACA, en el pabellón olímpico de Atenas, vamos a contar a los oyentes de Onda Cero, la segunda semifinal entre el Real Madrid y Valencia. Están jugando ahora el Olympiacos y el Fenerbahce. Bueno, te diría cómo van, pero no tengo la tele puesta.
1: Bueno, pues ahora en un momento lo contamos. De todas maneras, este fin de semana se acaba, hay que recordar que se acaba la Liga, y yo supongo, Edu, que a esta hora hay pues unos equipos que están muy ansiosos porque no quieren bajar, no quieren descender, y otros que están pensando más bien en Europa, ¿no?
0: Ya conocemos al campeón, que es el Barça, ya conocemos a un equipo que se va a segunda división, que es el Real Oviedo, hace ya un par de semanas, pero hay todavía 5 equipos que están pendientes de que las matemáticas le habiliten. Es el Mallorca, el Girona, el Elche, Osasuna y Levante, con lo que hay 5 aficiones y 5 ciudades que están pendientes de los últimos partidos que se van a disputar mañana, agrupados los 9 que tienen cosas en juego a las 9 en punto de la noche. Mañana volveremos a vivir esa jornada tan radiofónica, tan de vértigo, tan de locura para adivinar dónde se produce el gol de forma simultánea. Pues mañana a partir de las 9 de la noche se baja el telón de este curso, y los 4 partidos donde hay interés por abajo son el Mallorca Oviedo, el Girona Elche, el Osasuna Getafe y el Levante Betis. Te diría cuáles son mis pronósticos. Te diría que los que más fácil tienen, por combinación matemática pura, son Elche, Osasuna y Levante, que dependen un poco más de ellos. Y yo creo que el que va a estar descendido junto con el Real Oviedo, o bien puede ser el Mallorca, o bien puede ser el Girona. Pero yo normalmente con lo de los pronósticos soy muy malo, también os lo digo. Y luego por Europa, así muy rápido, te digo que como el Rayo tiene su posibilidad de consagrarse el próximo miércoles en Leipzig con esa primera final europea que va a disputar, tanto Getafe como el propio Rayo, como el Español, como el Valencia, van a estar intentando rapiñar, que se metiendo también el verbo, los últimos puntitos, para ver si a través del efecto clasificatorio pueden también tener puerta de Europa para la temporada que viene. Mira, hablando del Rayo, aunque no se me olvide una cosa muy bonita, esta semana conocimos una estafa. Primero a un papá y a un hijo, un abonado del Rayo de 72 años y su hijo. Luego resulta que había más. Contrataron un autobús para irse a Leipzig, que está en el este de Alemania, y era una estafa. Y en Vallecas son muy así. Entonces enseguida hicieron un crowdfunding para intentar sacar más de 6.000 euros para que esa pareja y más, que había creo que 30 peñistas, no se quedaran sin autobús para poder viajar y estar en la final in situ en el Red Bull Arena de Leipzig. Y bueno, pues se sumaron todos los rayistas, ya lo han conseguido, ya tienen autobús.
3: ¡Qué bueno!
0: Pero entre ellos, Sergio Camello, Ratiu y Cárdenas, jugadores del Rayo Vallecano. Hay alguno más anónimo que no ha querido dar el nombre, pero creo que hay alguno más. Pero estos tres pusieron su nombre haciendo su bizumi, pusieron su tela para que esta treintena de rayistas pueda estar el miércoles disputando la Copa. Eso es el Rayo.
1: Muy bien, oye, se acaba la Liga.
0: Se acaba.
1: Pero ¿qué de titulares está dando Real Madrid en las últimas semanas? Lo que empieza es el proceso electoral en el Real Madrid. El señor Riquelme ha lanzado el guante. También tenemos que hablar del anuncio que ha hecho el actual entrenador. ¿Con qué quieres empezar?
0: Bueno, lo de Arbeloa era más o menos sabido, pero es verdad que hoy se ha despedido así de forma un poquito formal. No va a ser el único. Te hemos conocido también hoy un reel, se dice así, ¿no? De Carvajal ahí con las piernas estiradas en un verde de Valdebebas, diciendo: aquí me he tirado desde que era muy chiquitito, como un poco así bucólico. Es real, oye, pues el chaval va a dejar a la primera plantilla. Y estaban contando, creo que mis compañeros de marca ahora, que también David Álava abandona la disciplina. Bueno, cuando hay reconversión, barra revolución, barra renovación, pues los que entran y los que salen. Si tienen que dejar hueco a Mourinho y a regenerar un poquito esa plantilla, pues hay gente que tiene que salir. Y bueno, pues Arbeloa ha dicho que lo hace bien y que ojalá haya un punto y seguido y que pueda volver. Pero a mí me llama más la atención la cosa electoral, lo reconozco. También es verdad que las últimas elecciones en el Real Madrid Club de Fútbol se dieron en el 2004, con lo que ya hay cierto morbillo de urna, de campaña, de yo te oferto, tú me oferta, un poquito de lonja, un poquito de subasta. Y
3: como los mejillones,
0: entonces esta savia nueva que protagoniza Enrique Riquelme, 37 años, CEO de Cox, una de las empresas renovables, con mayor éxito, está ahora reuniendo el aval, junta directiva, el dinerito, ha mandado la carta oficial, como tiene que ser, según los estatutos.
1: ¿Cuánto se necesita, por si me lo pienso yo también? Y
3: venga, muy bien, muy bien.
1: Y presento un aval. ¿Cuánto se necesita, Edu? ¿Cuánto dinerito?
0: Yo sé que tú estás ya muy cerca de los 187 millones de euros, pero el truco es que no los puedes tocar. Porque tú los tienes, pero vas tirando un poquillo. Pues
1: sí, claro.
0: Pero el caso es que tú te lo bloqueas.
1: El colegio del niño.
2: Claro, el viernes ahora mismo

0: La transferencia no llegaría hasta el lunes. Pues, sí, el problema,
1: pues eso, vamos, ya lo sé. Sí, lo sé. Sí, lo sé, que estoy al lado de gente del taco, pero muy del taco. Pero es que te lo bloquean. Esos millones te lo bloquean y lo tienes que tirar con otros que tengas por otro sitio y eso te lo bloquea la campaña. Por eso digo que a lo mejor estáis un poquito más en otro escalón que el señor Riquelme. No.
2: Yo soy más de aplaudir en la grada, te lo voy a...
3: Muy bien, muy bien, muy bien.
1: Bueno, el caso es que mañana sábado, en teoría, la Junta Electoral del Real Madrid pues tiene que darle la conformidad al señor Riquelme y a su junta directiva, que también tiene que ser solvente, y después de eso, pues, en teoría, en 15 días tiene que procederse a la campaña electoral, y ojalá, bueno, habían previsto 7 de junio, que va a ser un día un poco convulso, porque ya estará su santidad el Papa en la capital, pero en teoría el 7 de junio, pues si todo va bien, ojalá, yo como periodista lo deseo, que haya proceso electoral, que veamos a dos candidatos que tienen una serie de programa, una serie de iniciativas y que tienen su arte de seducción al socio del Madrid y que luego ya el socio del Real Madrid, convocado en urna, pues decida Jaime. Pero me hace ilusión, me mola.
4: Claro, porque hay un poco de
1: salseo, claro que sí, hombre.
4: De salseo, de movimiento.
2: Es elegir a otro papa, Edu, es elegir a otro papa. Sí, porque eso es una religión, el fútbol, pero te lo como voy a
1: nos
2: decir,
1: Lo sé, pero como nos habían hurtado el cónclave, pues estábamos como un poco
3: clum,
1: así.
3: Clum, clum,
1: oye,
3: clum,
1: decían clum, que ya es presidente el primer... No, nos quedamos
0: sin... ¿La elección del Real Madrid también será humo blanco?
3: Claro, va pues, a haber fumada.
4: Eso es
3: saldrá merengue, ¿no? O sea, vamos a ver, por no confundir el simbolismo.
1: Se va a reír Eira.
3: Por no confundir simbolismo.
4: Este tipo de chistes, sí, bueno, por favor, este tipo de
1: Eira,
4: chistes,
1: que
4: no.
1: Que sepas que cuando hay partidos del Real Madrid y las teles con derechos hacen el plano de dron del Santiago Bernabéu, se ve una pequeña chimenea en invierno que humea. Debe ser que tiene la calefacción.
3: Oye, tú.
1: Pero ves el campo tan sideral y algo tan bucólico, una pequeña estufa de carbón ahí.
0: Hay alguien que vive en el Bernabéu que no se han dado cuenta de que está dentro.
4: Mira, de verdad estáis desvariando.
3: ¿Qué va?
4: Voy a hablar con un periodista serio del ámbito deportivo.
3: Dilos de verdad.
4: De verdad. Claro, voy a hablar con alguien que ponga un poco de sentido a esta conversación, por favor, que parece que estamos en el Rocío. Bueno, Pelé, Maradona, Cruyff, Di Stéfano, Cristiano Ronaldo, Messi y tantos otros jugadores que han definido el fútbol llevándolo hasta lo que es hoy. Es realmente algo más que un deporte, el deporte rey. Ahora podemos conocer y disfrutar las historias de todos ellos en el libro que ha publicado Alfredo Relaño, en el que el mítico periodista deportivo nos habla también de cómo el fútbol evoluciona en paralelo a los cambios sociales que se producen, a los cambios políticos, a los cambios culturales. Alfredo Relaño, ¿qué tal? Buenas tardes.
5: Hola, muy buenas tardes. Colijo que el serio era yo, por lo que estabas diciendo, ¿no? No sé si es tanto.
4: Pon un poco de cordura, Alfredo, sí, por favor. Oye, antes de entrar en los detalles de tu libro, ¿quieres decir algo de la situación que se vive en el Real Madrid y del proceso electoral?
5: No, estaba escuchando lo mismo que decía Edu, que es bueno que haya un proceso electoral, luego veremos quién gana, pero es bueno porque no lo hay desde el 2006 y será bueno sobre todo por conocer el plan de Florentino sobre esto que apuntó alguna vez, de que del cambio societario, de si privatizar parte hasta el 49% del capital del club, todo eso, bueno, pues es bueno que se sepa, ¿no? Y que se pongan en cuestión algunas cosas que ha hecho y otras no, y se entienda lo que ha hecho y ha dejado de hacer, yo creo que es bueno.
4: Oye, Alfredo, en el libro 366 futbolistas de todos los tiempos que han hecho historia, tú fundamentalmente destacas a 6 leyendas por encima de todas. ¿Te ha sido sencillo marcar a estos 6 nombres?
5: No, estos 6 sí, digamos, hay 6 que digamos llevan el triple de espacio, hay 20 que llevan el doble de espacio y luego hay 340 más, ¿no? Los 6 me parece que son bastante sencillos, aunque te digo una cosa, yo en 2 tuve dudas, sabes que son dichos por orden de aparición temporal, Di Stéfano, Pelé, Cruyff, Maradona, Messi, Cristiano. Tuve con 2 que creo que están un poco por detrás, te digo por qué, Cruyff y Cristiano, por motivos distintos. Cruyff fue absolutamente exquisito, tan bueno como el mejor, pero Cruyff duró menos. La durabilidad es importante, ¿no? Estar tantos años. Entonces, Cruyff en el segundo año en el Barça, que tendría 27 años, ya empezó a gandulear y se dejó ir y se fue a Estados Unidos. Pasó hasta por aquí, por el Levante en segunda división, que fue una cosa de la que el Levante guarda orgullo, pero en realidad él estuvo aquí. Terminó mejor, ya con los 30 y pico, en Holanda, pero ya cuando aquel fútbol era más débil, ¿no? Y Cristiano no ha tenido la exquisitez de los demás, pero es lo contrario, es la durabilidad, la permanencia, ahí sigue, vino aquí, se

0: enfrentó a Messi, vino con Balón de Oro y se enfrentó a Messi, que ganó 4 Balones de Oro, le quitó Balones de Oro, metió 90 goles, metió, perdón, 50 goles 9 años seguidos en el Real Madrid. Aún sigue, lleva, me parece que en los dos últimos 973 goles, acaba de ganar la Liga en Arabia.
1: Fíjate.
0: Y quiere, y quiere llegar a los 1000, previsiblemente llegará a los 1000, y como él dice, todos filmados. Lo dice un poco como haciendo sí. menos a las cuentas de Pelé, sí. que nunca hemos sabido de Pelé, de verdad. Pero él dice, los míos están todos filmados y se pueden comprobar. Yo creo que ellos dos están un poco por detrás de los otros 4, pero sí por delante de los otros 20, digamos, que ya son los Puskas, Garrincha, Platini, Beckenbauer, Bobby Charlton, esos son los que vosotros podéis pensar, ¿no?
1: Uh-huh. Repasas la historia del fútbol a través de estas figuras, como decimos, uh-huh. pero de alguna forma también, claro, reflejas tus experiencias, ¿no? ¿Hasta qué punto este libro podemos pensar que es autobiográfico? Que al final estás hablando de lo que has visto y de lo que has vivido con muchos de estos jugadores.
0: Sí, bueno, autobiográfico, hubiera nacido yo en 1863.
2: Alfredo Relaño el Eterno.
3: La edad contemporánea.
0: Eso sería a partir de... Yo desde
3: la Revolución Francesa hasta...
0: Desde Kubala para acá los he visto a todos. Pero sí, Kubala, Distemper y Puskas, que son más o menos de la misma quinta. De los anteriores tengo referencias porque lo he estudiado mucho, siempre he comprado muchos libros de fútbol, me ha gustado mucho. He hablado con gente antigua, con gente muy antigua, algunos, que así los más antiguos con los que yo he hablado sonaron en su día Benito Díaz y Marculeta, que eran dos donostiarras de antes de la guerra, y que esos habían jugado. Benito Díaz fue, por ejemplo, el seleccionador cuando España fue cuarta en el Mundial del 50, Brasil 50, eso os acordaréis. Y Marculeta era el medio centro cuando España fue el primer país, no se recuerda ya, que ganó Inglaterra, fuera de las islas. La primera vez que perdió Inglaterra en el continente fue en el 29, en el Metropolitano Viejo, y ahí estaba Marculeta. Son los más antiguos con los que yo he hablado, y un personaje se llamaba Fernando Dazzi, que fue muy conocido aquí, fue cuñado de Kubala, fue entrenador muy bueno en los años 50 en el Barça, en el Athletic Bilbao, en el Athletic de Madrid, y este me contaba cosas de las cuales... Pero bueno, ahí en el libro salen jugadores que son de los pioneros ingleses, bueno, pues a base de tratados, de libros, de que aquellos cuyo nombre ha traspasado el tiempo, entiendo que es que han sido muy importantes y eso. Y además me han servido para contar, aparte de sus casos personales, cómo era el fútbol en ese momento y qué cosas les estaban pasando en ese momento, le estaban pasando al fútbol, cómo se va extendiendo, cómo se hace profesional, cómo atraviesa las guerras mundiales, cómo salta de continente, cómo lo interpretan el fútbol en unos sitios y en otros, la escuela del Danubio, que fue cuando llegó el fútbol allí, se hizo un fútbol mucho más artístico y exquisito. En Sudamérica el fútbol empieza a aparecer la picardía, digamos, el invento, el ingenio para el regate, el engaño bien medido. Todo eso está contado en el libro, digamos, ¿no? Está dividido en 5 etapas, luego te digo cuáles, y digamos que hay 30, 40, 60, 80 jugadores por etapa según los que han ido saliendo, ¿no?
1: ¿Tú consideras que el fútbol es un reflejo directo de la sociedad?
0: Sí.
1: Entonces,
0: sí.
1: Explícame cómo es el fútbol de hoy, el que vemos y del que hablamos, por ejemplo,
0: pues, con Edu. Ahí lo ves, precisamente en la última etapa. Es del 95 para acá, que es la ley Bosman, a partir de la cual la libertad de circulación de jugadores, el libre mercado que hay en todo de jugadores, pues ha hecho que el mundo rico se vaya quedando más con los mejores jugadores. Ahora ya no es posible un Ajax campeón de la Copa Europa, ni un Celtic, ni un Benfica, ni el Steaua de Bucarest. Ahora mismo todo ha quedado en poder del mundo rico, como está pasando. Los ricos cada vez son más ricos y los pobres cada vez son más pobres. Eso llamamos un tiempo en que, digamos, el viento está dando la vuelta. Y eso se ha notado también en fútbol. Ahora sabes que hay el Big Six en Inglaterra, y el Madrid y el Barça, el Inter, el Milan, la Juve, el Atleti que llega ahí, el Bayern, no sé qué, y poco más. Y el Paris Saint-Germain, que es una... Y eso es una especie de aspiradora que atrae a todos los jugadores de Sudamérica. Ya con 18, 19 años se vienen aquí. Un niño sale como el Kun Agüero, no llega ni a cuajar allí, no echa los dientes allí. Enseguida lo ficha un Atleti en Madrid, luego se va al City. Es lo que está pasando en el mundo. Cada vez hay más, para el 2% o el 3% de la gente y menos para el 50% más desfavorecido. Siempre ha estado, digamos que es un reflejo, es un universo en sí mismo paralelo, ¿no?
1: Claro, pero si hablamos del fútbol y de este deporte, también tenemos que centrarnos en la dimensión humana. Y aparece en el libro. Seguramente Maradona es el que

0: representa mejor que nadie esta dimensión del fútbol, por el talento, por la contradicción, por el origen, por la propia vida, ¿no?
1: Sí, es un caso maravilloso de personaje. Mira, lo simplificó muy bien.

0: y estuvo lleno, tenía magia. Yo creo que de todos es el que más ha tenido a Dios dentro, por así decir. Más dioses ha tenido dentro en cuanto a capacidad de inventiva y de ingenio. Pues que Maradona no se entrenó más que un mes, que fue en el Mundial de México, de 86, y lo ganó con una pierna. Si Maradona se hubiera entrenado, digamos, decentemente como Messi, que no era un, era sí, un poquito perro Messi, pero no era Cristiano, quiero decir, que se pasaba la tarde doblando hierros en su gimnasio, ¿no? Pero Messi entrenaba honorablemente, ¿no? Si se hubiera entrenado así Maradona, no hubiera perdido casi ningún partido en su carrera, ¿no? Y luego, bueno, pues fue cayendo en los vicios de su propia gloria y hasta convertirse en una verdadera lástima, porque hubiera podido tener una vida feliz, rodeado, hubiera sido agasajado por reyes, jefes de Estado y papas, y querido en todo el mundo. Pero fue un ejemplo al contrario de hasta qué punto el vicio de la droga puede degradar a un personaje hasta acabar con su vida prematuramente.
1: Sí, sí, hasta matarlo,
0: con 60 años me parece que murió, que es una edad muy joven, ¿no?
2: Sí.
0: Y después de unos años, de bastantes años desdichados, donde daba pena verle, ¿no?
3: ¿No? Y una vez muerto ahora sigue el follón, además, ¿no?
0: Claro, claro, luego como queda todo, que si la herencia, que si fue que si le mataron, que si no sé qué, no la atendieron, debió de ser un paciente pésimo, hay que decirlo, ¿no? Para los médicos y las enfermeras y todo eso, debió ser...
2: Una cosa más, claro, con todo lo que has visto y lo que has vivido, si tuvieras que volver a un partido de fútbol de la historia, ¿lo has pensado alguna vez? ¿Cuál te gustaría?
0: Un partido de la historia. Sí. Uno de los últimos que he visto es el mejor que he visto, ¿eh? Fíjate que
1: del Bayern.
0: El Bayern y el PSG. Sí. Me pareció asombroso poder ver un partido así en esta época tan controlada por las tácticas. Y yo creo que hasta a los entrenadores les gustó que se rompiera la pizarra, porque Luis Enrique estaba eufórico. Para cualquier entrenador a priori le dices un 6-5 y le parece una vergüenza. Una vergüenza para él y una vergüenza y un cachondeo. Pero bueno, es que fue tal exaltación. Hubo ahí como 8 jugadores muy buenos que jugaron muy bien en sus máximos. Y ahora, si me pides a mí un partido ya, claro, eso es un recuerdo mío muy personal. Yo me acuerdo que vi un Madrid 4, Milán 1, que fue de los últimos, el último gran partido de Di Stéfano, eso lo tengo muy grabado. Y en cuanto al campo, pues quizá, precisamente de Maradona, el Argentina-Inglaterra, porque yo estuve allí, y el del gol con la mano y el del gol prodigioso después. Y me acuerdo que ninguno vimos que el gol era con la mano. En el campo no lo vimos nadie, en la tribuna de prensa, en el campo nadie. Los ingleses 3 o 4 protestaron, pero entre que son muy deportivos y un poquito huevones, bueno, ese gol se lo mete a Uruguay y estamos en comisaría todavía. ¿Eh? Y yo pensé que estaban protestando algo como de un fuera de juego o así. Y luego cuando bajamos al final, enseguida metió el otro gol, que valió por 3 para poner duda. Pero luego cuando bajamos a la tribuna de prensa al final, y ahí ya no era como ahora que había la zona mixta, ese lío, era una cosa más barullona.
2: Sí.
0: Y había la tele y me decían, la mente con la mano, el tío. Y luego sale y le dicen, el gol fue con la cabeza o con la mano. Y dice, fue con la cabeza de Maradona y la mano de Dios. Yo estaba delante cuando dijo eso. Era muy bueno hablando Maradona. Sí, sí. Igual que dijo, le cortaron las piernas. Cuando
1: estaba titulares, sí. Sí. Ya sabía ser categórico.
0: Manejaba el castellano de maravilla. Muchos argentinos lo hacen, pero él de maravilla. Sí, él sí, te decía... Él decía a alguien, se le escapó esa tortuga. Cuando alguien cometía una torpeza muy grande, dice, se le escapó esa tortuga. O le bebió la leche al gato. Cuando alguien hacía un abuso sobre alguien, le bebió la leche al gato. Que es como tenía un lenguaje muy bonito, sí. Maradona.
2: Bueno, 366 futbolistas de todos los tiempos que han hecho historia. El autor Alfredo Relaño, que ha traído seriedad a esta mesa.
1: Vaya,
2: y a esta gente que me acompaña en la hora traspapelada. Querido Alfredo, un abrazo muy grande.
0: Un abrazo muy fuerte, muchas gracias.
2: Gracias. Hacemos una pausa, no hemos terminado la extra actualidad y también tenemos una conversación, claro, estando en el Rocío.
3: Pendiente.
2: Sí, pendiente. Pendiente. Es verdad.
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1: Un año más emitiendo desde la Aldea del Rocío. 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Y quiero aprovechar la ocasión para seguir recordando que la denominación de origen Rueda se sigue consolidando como una de las grandes referencias del sector, la opción preferida por los consumidores de vino blanco y una de las más valoradas por el público joven. Vino Rueda cuenta con una cuota del 44,6% dentro del segmento del vino blanco con denominación de origen en España. Carlos Sillera es presidente del Consejo Regulador de esta denominación. Carlos, buenas tardes.
2: Hola, Jaime, ¿qué tal? Buenas tardes.
1: Buenas tardes. La denominación de origen Rueda es la primera denominación de origen dentro del segmento de los vinos blancos. ¿Qué valoración hacéis del momento que estáis viviendo, del momento que se está viviendo en el mundo del vino aquí en nuestro país?
2: Bueno, primero agradeceros la invitación que nos hacéis y qué envidia me dais desde el Rocío, ¿eh? Es una
1: el año
2: tierra
1: que viene,
2: maravillosa.
1: El año que viene aquí.
2: A ver si puedo ir, me encantaría, sí. Bueno, la verdad es que, como bien dices, es la denominación de origen Rueda, la primera

0: denominación de vino blanco de España. Es la segunda, si contamos todas las denominaciones de origen de vino tranquilo, o sea, estamos solamente por detrás de Rioja en consumo. Y en este momento, como bien dices, el momento es un momento bastante complicado a nivel mundial y también nacional. El mercado del vino, el consumo del vino está bajando. Bueno, por las nuevas tendencias de los consumidores jóvenes, porque también por el tema de salud que está tan de moda últimamente. Y ante esas adversidades o frente a esa forma de consumo actual, la denominación de origen Rueda es un punto muy importante, porque tenemos capacidad de adaptarnos a los nuevos gustos del consumidor. Tenemos vinos frescos, agradables, con mucha capacidad de llegar a los jóvenes, a los nuevos consumidores. Como bien decías, también somos líderes entre los jóvenes de entre 18 y 35 años. Tenemos una capacidad de captación muy alta y de retorno que vuelven a consumir, con lo cual, bueno, estamos muy contentos, aunque circunstancias geopolíticas y actuales del mercado pues nos indican que tenemos que seguir luchando mucho para seguir manteniendo esta cuota.
1: Bueno, porque vosotros, en un momento en el que, tú lo has dicho, ¿no?, el consumo de vino desciende, vosotros seguís creciendo. ¿Cómo lo habéis conseguido? ¿Cuál crees que es el secreto?
0: Pues la verdad es que nos hemos adaptado muy bien, como he comentado antes, nos hemos adaptado muy bien a los gustos de los consumidores. La verdad que el vino blanco pensamos que es una entrada muy buena hacia el consumo de vino para todo el mundo. Los no consumidores, es más fácil casi entrar en un vino blanco que en un vino tinto, y ahí somos bastante, bastante buenos y haciendo las cosas. La calidad de los vinos es impresionante. Desde que se creó la denominación en 1980, con tan solo 9 bodegas, ahora somos más de 70, y en esa época teníamos una cuota de mercado pequeñita, y ahora estamos ya casi, como decíamos, en una de cada dos botellas de vino blanco que se abre en España es de Rueda. Y bueno, tenemos dentro de esa amplia gama de vinos que tenemos y la calidad de los vinos, tenemos tanto las variedades como nuestra variedad Verdejo, que es la principal, como Sauvignon Blanc, Chardonnay, Viognier, bueno, elaboraciones especiales como espumosos, y luego adaptándonos también a los vinos de guarda con la tirilla nueva, que es la negra, que es la de Gran Vino de Rueda, que conseguimos con eso llegar también a un público mucho más gastronómico y mucho más entendido, entre comillas, porque todo el mundo que bebe vino para nosotros es entendido.
1: Andalucía es uno de los grandes mercados para los vinos Rueda, aquí donde estamos. Entiendo que hay una relación especial de vuestra denominación con el consumidor de esta tierra, ¿no?
0: Sí, fíjate que el origen del vino blanco de Rueda no es el vino que conocemos actualmente, que es el fresco, afrutado, joven, con capacidad de llegar a mucho público. Antiguamente se hacían vinos generosos, dorados, pálidos, que eran muy similares a los que se tienen actualmente, los que se tienen en los mercados como Jerez o como Montilla Moriles. Y bueno, afortunadamente hemos sido capaces de ir generando nuevas expectativas. Y Andalucía para nosotros es muy importante, porque tenemos un consumidor muy fiel que está creciendo también poco a poco. Además, pensamos que es una de las tierras con mayor capacidad y captación de turismo a nivel nacional. Muchos de los turistas que vienen buscando variedades encuentran en los vinos blancos de Rueda, tanto Verdejo, como decía antes, como Sauvignon o Chardonnay, vinos que se adaptan perfectamente a sus gustos y a sus y a lo que conocen ellos también de sus mercados, y bueno, eso es muy importante a la hora de tener esa consolidación de mercado.
1: Pues Carlos, el año que viene aquí, nos vemos aquí en el Rocío. Carlos Illera, presidente del Consejo Regulador de la Denominación de Origen Rueda. Gracias, como siempre, por el apoyo.
0: Muchas gracias, y como he dicho, a disfrutar del Rocío.
1: Gracias y muy buenas tardes. Estamos disfrutando del Rocío aquí en Por Fin, en Onda Cero, y estamos disfrutando de la presencia de Fernando Eiras, que se ha puesto sus
2: antiparras.
1: Sí, sus gafitas. Sus quevedos. Para empezar, vamos a poner la sintonía de la extra actualidad, por favor. Vamos a ambientar a Fernando Eiras. Cuando quieras, Gema.

0: Ahí está.
1: Claro. Aquí empieza la sintonía de las malas noticias. Bueno, malas, no sé, raras. Antes de empezar, vamos como siempre con un aperitivo. Se trata de un cartel, esta vez pegado en la entradita de un autobús municipal mexicano. Y dice así: señor pasajero, no importa por lo que esté pasando en la vida, tiene que usar desodorante. Atentamente, conductores de la Ruta 10. Me gusta la relación entre lo que estás pasando en la vida y el mal olor. No sé si alguna vez os ha pasado, pero yo tengo la sensación de que lo peor no es el olor, sino la charla que les meten para justificarlo. Caballero, tiene usted que ducharse. No, verá, es que me dejó mi esposa. Entonces, vete a saber. De esto del olor hay un chiste que me gusta mucho, un chiste tonto que me contaron hace poco, que era: hueles peor que la comunión de Peppa Pig. Otro cartel sobre el
2: mundo. Me gusta.
1: Otro cartel de Naif. Es muy gráfico, pero es Naif. Otro cartel sobre el mal olor es este que ha colgado una tal Violeta en sus redes, que apareció pegado en el ascensor de su comunidad. Dice así:
3: queridos vecinos, por favor os lo pido, no pegarse peos en el ascensor. Esta mañana me he comido uno enterico.
4: Madre mía.
1: Se mordía. Para mí que los pedos se tiran y no se pegan, pero al parecer este se quedó ahí pegado. Iba con mala intención. Como una lapa, estaba ahí agarrado con uñas y dientes. He escrito esto y he dicho, debería molar. Un pedo con uñas y dientes. Alguien debe pintarlo. Bueno, y abrimos la actualidad con lo que nos ha traído aquí.
5: La Razón. Los caminos hacia el rocío despiertan con un verdor inigualable tras las lluvias.
2: Qué bonito.
1: Lluvias, sí, es verdad que nosotros hemos venido por carretera, pero como ha llovido tanto en los primeros meses de 2026, pues los romeros y las aves de paso, como yo, estamos disfrutando de un entorno de Doñana que está verde como hace tiempo. Cuando venía, por cierto, he visto una cigüeña en un árbol y he dicho, coño, qué calor tiene que hacer en África para que les parezca que aquí hace bueno, ¿vale? Bueno, y hablando del rocío, quiero recordar unas palabras de Isabel Pantoja. Antes lo ha mencionado, sí. Boris estuvo en su casa con unas botas usadas.
2: Unos votos.
1: Déjalo ya
2: que se me va a enfadar.
1: Isabel Pantoja, ¿vale? Con los votos, sí. Isabel Pantoja, cuando se llevaba bien con su hija, porque era pequeña y no le llevaba la contraria.
4: ¿Pero se llevaba bien con alguien?
1: Con su hija se llevaba bien cuando no sabía hablar. Cuando no sabía hablar y no le llevaba la contraria, se llevaba bien. Bueno, pues en ese momento, en aquella época, la Pantoja declaró lo siguiente del voto:
3: mi hija es muy pequeña aún. Traerla al rocío es muy premeditado.
1: Es muy premeditado. Igual que lo son los que se premeditan al vacío, por ejemplo. Que eso también. Que es lo contrario de los crímenes que se cometen con precipitación y alevosía. Toda esta panda de chistes malos están dedicados para Isabel Lobo.
4: Muchísimas gracias. Que me han encantado.
1: Y a la Pantoja le pasa que no premedita lo que dice. No lo premedita, además. No. Y de premeditaciones pasamos a hablar de tendencias culinarias.
5: 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Los snacks se reinventan y el pancake adopta formatos globales como el crepe marroquí.
1: Escúchame, esta innovación sin fin en la que estamos metidos.
2: Mira la cara que ponemos.
1: Hay que actualizar siempre todo, ¿vale? Hace que los clásicos se reinventen, ¿no? Así los panqueques, que decía el oso yogui, adoptan formatos globales como el ergaif marroquí, que es esa suerte de crepe que quien haya estado en Marruecos pues habrá desayunado en el hotel o por la calle, ¿vale? El ergaif marroquí, por cierto, recibe también el nombre de misemen. O algo así. Una palabra extraña. Es una M líquida, misemen. ¿Vale?
4: Bueno, una M líquida. ¿No se lo ha inventado la Pantoja también?
1: Es un nombre complicado de pronunciar. Ahora veréis dónde voy. Vamos a escucharlo primero en boca de esta cocinera marroquí tiktoker llamada Hakima. Atención, que es difícil.
6: Hola familia, soy chef Hakima. La receta de hoy es el msemen. El msemen es uno de los panes más tradicionales y apreciados de la gastronomía marroquí.
1: Msemen. Vale, msemen.
4: Los rebujitos te lo digo yo, de tirón.
1: Msemen, yo que sé, en otros lugares se conoce como ergaif. Es una palabra complicada, es M-S-E-M-E-N. Msemen, msemen, ¿vale? Y se pronuncia como lo ha hecho Hakima. Pero nunca, nunca se pronuncia como lo vamos a escuchar en boca de este tiktoker, porque puede ocasionar confusiones. Lo escuchamos.
7: El postre perrón, y esto es el semen marroquí. ¿Verdad?
4: Perdón.
7: Voy a probar por primera vez el semen marroquí. El semen, pues, es este tipo de crepes que hacen por aquí. Y las ponen en este tipo de plancha. Esto es el semen, un pan muy rico, o sea, muy rico, que se come en los desayunos en Marruecos. Este exactamente viene con miel.
1: Yo por si la mujer,
2: se lo contaron mal.
4: Pero estaban comiéndose lo mismo, me pregunto.

0: Sí,
1: en el TikTok sí, lo he visto, lo he confirmado. Yo por si la mosca lo voy a seguir llamando, yo voy mucho a Tánger, lo voy a seguir llamando Ergaif.
2: Sí.
1: ¿Vale?
0: Por si, sí, lo que sea.
1: Prefiero lo malo conocido, aunque sea con miel, que no lo quiero ni imaginar. Bueno, cambiamos de tercio y hablamos de tatuajes.
3: El Confidencial, la era de los tatuajes sin dolor, ha llegado para quedarse y España es la estrella de Europa.
1: Pues es España la referencia del tatuaje con sedación. El concepto hace referencia, pues, que eso que te hacen...
4: Siempre la vanguardia de todo lo importante, ¿eh?
1: Tatuajes con sedación no te entran con dolor. Ya es la leche los tatuajes, que encima no te duela. Yo es que, vamos, no sé. Llevo en tu pecho tatuado sin dolor el dolor que me hiciste. ¿Vale? Pero bueno, sobre el dolor de los tatuajes, me acuerdo de una consulta al respecto en redes. Esta es buena. Hemos hablado de varias de este tipo por aquí. Ahora lo vais a reconocer. Un chico llamado Nicolás Villalba pregunta en Twitter: ¿duele hacerse un tatuaje? Y una chica llamada María José le aconseja: depende de la zona. Y a lo que Agustín responde: soy de Murcia. No se tienen registros de que los tatuajes no le duelan a los murcianos hasta ahora, a no ser que se trate de un melón piel de sapo.
2: Son resistentes. Mejor,
1: claro, eso es. Sí. Bueno, la semana pasada hablábamos de un anuncio que era un haiku. Y hoy voy con un titular que es una aliteración. ¿Sabéis lo que es una aliteración?
2: No, pero sí, lo vas no, a...
0: Aliteración.
4: Una figura retórica maravillosa. Un pleonasmo, una onomatopeya.
1: Sí. La aliteración es la reiteración o repetición de sonidos, es decir, fonemas semejantes en un texto o fragmento literario. El ejemplo más claro sería la frase popular: mi mamá me mima, mimo a mi mamá. Pero existen ejemplos famosos como este verso de Gustavo Adolfo Bécquer: el ruido con que rueda la ronca tempestad. O este otro bonito de Rubén Darío que dice: bajo el ala leve del leve abanico. Así que escuchemos esta aliteración de un titular del Diario Ideal de Granada del pasado miércoles que dice así: rescatan a un joven que cayó por un puente de pinos puente tras hacer el pino. Rescatan a un joven que cayó por un puente de pinos puente para hacer el pino. De los creadores del balconing llega el pinos puente.
2: Le sonaba bien.
1: El pinos puente. Pero es que, ¿cómo lo dices si no? O sea, yo estoy dando vueltas, ¿no? ¿Cómo dices si no pino y puente en pinos puente? ¿Para que, de qué manera? ¿Sabes? No te va a sonar así. En fin, termino ya con una batería de anuncios de productos de segunda mano.
2: Venga.
0: A ver qué compramos.
1: Que podríamos clasificar como anuncios disléxicos. El primero es uno de estos asistentes virtuales. Es como Siri, el otro que es muy famoso. ¿Cómo se llama?
4: Alexa,
1: eso es, Alexa. Bueno, pues este anuncio se ve a Alexa y dice así: 10 euros. Axila.
4: ¿Perdón?
1: Para quien no conozca su utilidad, no sabía cómo llamarlo, yo qué sé. Es el típico aparato al que puedes ordenarle: axila, corre las cortinas. Si le dices axila, no sudes, ahí no funciona. Lo probaron en la línea 10 del autobús mexicano y no dio resultado. El segundo anuncio disléxico. En la foto vemos una encimera de 3 fogones para cocinar a gas. Y dice así: 150 euros. Estufa.
0: Y ya está.
1: A ver, estufa es, pero yo de brasero no la ponía porque puede ser estufa literal, ¿sabes? Brasero literal. Y el último producto disléxico, en la foto vemos un cromo de la selección española de Gerard Piqué y dice: 60 euros. Iniesta. Ya le gustaría.
4: Hay que nacer 7 veces. Y echarse una Shakira.
2: Bueno, una pausa, venga, una más.
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6: Despedirnos, Rafa Latorre, ¿qué tal? Buenas tardes.
30: Hola, ¿qué tal, Cantizano? Qué bien estás ahí en Huelva, qué va.
6: Sí, señor, ya sabes, el año que viene tú también.
30: Hace calorcito, ¿no?
6: Nada, 33, 34 grados.
30: No, eso no es nada. Eso no es nada.
6: Lo que arde es el caso Zapatero.
30: ¿Cómo si arde? Oye, y lo que va a arder, ¿eh? Porque la semana que viene le van a entregar el sumario a las partes, con lo cual ahí nos vamos a asomar a un abismo de datos, de nombres, de sociedades que probablemente nos helará el corazón, porque si ya lo que conocemos del auto es bastante escalofriante, pues cuando tengamos todos los detalles de esta tupida trama. Fíjate que hoy el juez ha tomado una decisión que da la medida de la gravedad del caso, ¿no? Y es que ha enviado comisiones rogatorias, una comisión rogatoria, a las autoridades de Washington, porque está la UDEF investigando tras la pista de las cuentas de la trama en el extranjero. Cuidado.
6: Pues estas y otras noticias, porque hay otras noticias, aunque parezca que esta semana solamente estamos hablando de Zapatero en la brújula con Rafa Latorre y todo su equipo. Desde el Rocío, gracias Rebeca, gracias Fernando, gracias a los compañeros de Por Fin. Nosotros volvemos el lunes, porque ahora hay que vivir el fin de semana. Adiós, adiós, adiós, adiós, adiós, adiós.
0: Son las 7, las 6 en Canarias. 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
30: Esto también nos decían que era imposible que ocurriera. Una comisión rogatoria enviada a Washington porque la policía está investigando las cuentas en el extranjero de esta tupida trama que se ha descubierto con el caso Zapatero. El juez de la Audiencia Nacional, José Luis Calama, ha solicitado a las autoridades de Estados Unidos que le faciliten información sobre varias personas que figuran como investigadas en el sumario del denominado caso Plus Ultra. El sumario lo conocerán las partes la semana que viene. En realidad es hoy cuando se entrega a las partes, pero por esas cuestiones de la justicia y la tecnología tan anacrónica con la que trabaja, pues tarda bastante en subirse a la nube. Bueno, la semana que viene vamos a conocer pues todos los detalles de una investigación muy prolija que ha llevado varios años, que ha implicado a la Fiscalía Anticorrupción, a la UDEF, a Fiscalías Extranjeras y de la cual solo conocemos pues algunas motivaciones para justificar los registros realizados en el despacho de José Luis Rodríguez Zapatero y que se le haya llamado a declarar el próximo 2 de junio. Pero en ese sumario habrá más detalles. La petición que ha enviado el juez Calama es una comisión rogatoria a las autoridades de Washington para que le permitan a la policía, a la UDEF, investigar, seguir el rastro de cuentas en el extranjero de los investigados, en este caso en diversos países. Es una pieza separada, tal es la gravedad que ha advertido en ello el juez José Luis Calama. Eva Llamazares, ¿qué tal? Buenas tardes.
1: Buenas tardes, ¿qué tal? El caso Plus Ultra trasciende a la simple aerolínea y ya engorda con nuevas ramificaciones. Fuentes jurídicas confirman a Onda Cero estas nuevas líneas de investigación que se materializan al menos con una nueva pieza secreta sobre tráfico de influencias internacional. Hay que tener en cuenta que entre la compleja investigación en marcha figuran diversas comisiones rogatorias que son peticiones judiciales de información sobre cuentas y sobre otros datos de investigados a diversos países. No olvidamos el carácter internacional del embrión de esta causa. Leíamos en el auto que el Departamento de Seguridad Nacional de Estados Unidos puso a disposición de la Brigada Antiblanqueo de la Policía Española la extracción telefónica de un dispositivo móvil perteneciente al investigado Rodolfo Reyes. De manera que gracias a la colaboración de la agencia norteamericana Homeland Security Investigations, a través de los mecanismos de cooperación establecidos, la Policía Nacional conoce mensajes clave mantenidos por Rodolfo Reyes Rojas. Reyes era accionista de Plus Ultra y su móvil contiene la prueba viva, la hoja de ruta de la mordida del rescate, de pe a pa, desde que comenzaron a buscarse contactos para tocar las teclas que había que tocar, hasta que finalmente se obtiene el favor a cambio de pagar un poquito, como le dijo el CEO al propio Reyes. Es Reyes el que empieza a moverse. Necesitamos llegar a las ayudas, a ver qué se te ocurre a nivel político. ¿Dónde tocar?, le escribe a uno de sus contactos. Inician entonces una vía a través de Ávalos y otra a través de ZP, después de que Reyes le dijera al CEO: ¿tú crees que podamos pedir ayuda a Zapatero, tema lobby político? Y este contestará aquello que ya se ha hecho célebre de: vamos a follar aunque tengamos que pagar un poquitín. También es Rodolfo Reyes el que más adelante informa de que se ha conseguido acceder a Zapatero. Acaba de hacerse el puente con ZP. Manuel Fajardo es la pieza de ZP en Venezuela. Escríbele. Y posteriormente informa a su interlocutor. Julio habló con ZP, 11.000 le explicó todo. Además, es a él a quien le dicen que no.

No hablan con Zapatero, sino con un lacayo, con Julio Martínez Martínez, y que este ya le ha dicho que montaron su Finance Boutique, así que por ahí vendrá la mordida. Y finalmente, tras conocer la ayuda antes de que se aprobara, escribe Reyes: estas cosas solo se consiguen gracias a los buenos amigos y a las buenas relaciones. A la espera, pues, de que la semana que viene las partes accedan al contenido del sumario, que ya no está secreto, como dice Rafa, los investigadores se centran en analizar el contenido del material hallado en la caja fuerte del despacho de Zapatero, caja de la que el abogado aportó la llave solo al ver que los agentes se disponían a reventarla, y también del teléfono, agenda y dispositivos de la secretaria Gertrudis, una pieza clave valiosísima para cruzar los datos con lo que ya averiguado la UDEF gracias a las conversaciones entre los miembros de la trama.

0: Bienvenidos, bienvenidos a La Brújula. Estaremos con ustedes hasta las 11:30, las 10:30 en Canarias, con toda la información, el análisis, la economía y el deporte. Esperen que después de inteligencia prospectiva y de análisis relevante, ahora aflora otra sociedad que habría canalizado los pagos a Zapatero. Ya les digo que cuando nos asomemos al sumario vamos a sentir un cierto vértigo, como cuando uno se asoma a un abismo. El sumario ya no es secreto, lo conocerán las partes la semana que viene. Y cuando podamos ver hasta la profundidad de este gran caso de presunta corrupción, probablemente sentiremos vértigo. Esta sociedad, que está cobrando cierta importancia, se llama Sofgestor. Y el dueño es un venezolano que podría estar relacionado con la posible financiación ilegal del PSOE y de la Internacional Socialista. Miguel Rodríguez, ¿qué tal? Buenas tardes.
1: Buenas tardes. Ayer contamos que el juez, en su auto, dice claramente que la sociedad Inteligencia Prospectiva se pudo utilizar para pagar las comisiones a Zapatero por su mediación en la compraventa de petróleo venezolano. Pero en su auto señala también a otra sociedad, que es la que contamos hoy, Sofgestor, que también pagó a Zapatero y que también tiene vínculos con Venezuela. Sospecha el juez que detrás de Sofgestor está Francisco Flores, que el dueño oficial no tiene ningún mando, es una tapadera. Bien, Francisco Flores no es un nombre cualquiera, se trata de una pieza clave. Flores es el empresario chavista al que Aldama señaló en la Audiencia Nacional cuando denunció la presunta financiación del PSOE con el petróleo de Venezuela. Lo que sospecha el juez es que a través de este complejo entramado societario, fue Flores quien le pagó 150.000 euros a Zapatero. Y no se cree que fuera por los informes geopolíticos, dice que tuvo que ser por otros servicios. Es decir, el juez sospecha en su auto que el empresario chavista señalado por Aldama como prueba de la financiación del PSOE con petróleo venezolano, pagó a Zapatero por unos servicios que no son informes geopolíticos.
0: Bueno, pues ya ven que vamos conociendo más nombres de sociedades, más datos, cuentas en el extranjero. Esto, el rescate de Plus Ultra al final va a quedar como una bagatela, porque cuando se produce un trasiego, es decir, transacciones de oro, de petróleo, de divisas, al final lo de menos es la comisión obtenida por conseguir el rescate de una aerolínea, por más que fueran 53 millones, los que fueron a parar a las cuentas de una empresa que era del todo inviable, como se trata de Plus Ultra. Otra cosa es la calidad de la corrupción, porque esta es corrupción de la peor calidad, es decir, de la más inmoral, porque se producía cuando a los españoles se les trataba de convencer de que había que tomar medidas excepcionales para enfrentarse a la pandemia. Los españoles estaban muriendo, estaban aterrados en sus casas, y mientras había quien se beneficiaba del estado de emergencia y de que se hubieran levantado las aduanas democráticas para agilizar los trámites, para enriquecerse y para hacer enjuagues. ¿Qué decir de la desgracia de los venezolanos, que estaban viendo cómo se les abrió un butrón en el estado para saquear su petróleo, sus recursos, mientras que se decía que todo era por el bien y por la democratización de Cataluña? De Venezuela. Bueno, el tono del gobierno, cuando se refiere al caso de Zapatero, ya ha cambiado por completo. Ya no hay bulos, ya no hay lofer. El ministro de Justicia solo pide prudencia, porque estamos ante un

0: estado embrionario de la investigación, y es verdad. Es verdad que el sumario va a ser entregado a las partes la semana que, vamos, la conocerán la semana que viene, y ahí nos asomaremos pues a la cruda realidad de una trama mucho más estúpida de lo que imaginamos. Los socios, claro, ya dejan caer a Zapatero para tratar de proteger como sea a su gobierno. Ignacio Jarillo, ¿qué tal? Buenas tardes.
1: Buenas tardes. Así es, poco a poco el gobierno, aunque mantiene su tesis de un Rodríguez Zapatero limpio y fuera de toda duda, va asumiendo el auto del juez y entregándose a lo que diga la justicia. No le queda otra al ministro Bolaños, que insiste en que por ahora todos son indicios.
2: Estamos en un momento muy inicial de la investigación. El propio auto, en el que se cita como investigado al presidente Zapatero, lo dice. Estamos en un momento inicial, embrionario, de simples indicios.
1: Pero no todo el gobierno piensa así. Desde la parte de Sumar, Yolanda Díaz ya solo quiere escuchar lo que diga Zapatero, y pronto, el 2 de junio, ante el juez.
3: Zapatero tiene que dar explicaciones y darlas de manera rápida, y desde luego dejemos actuar a los tribunales.
1: Por su parte, el PP mantiene que los españoles no se merecen a un gobierno que defiende a Rodríguez Zapatero.
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0: Y repasamos otras noticias del día con Carlos Rodríguez y Pedro Pablo González. ¿Podría España ser expulsada de la OTAN? Esta es la pregunta de un periodista, al ministro Álvarez, antes de comenzar la reunión de ministros de Exteriores de la Alianza Atlántica que se ha celebrado en Suecia.
5: Hablemos en serio.
0: Respuesta del titular de Exteriores a ese planteamiento con el que viene amenazando a la administración Trump para aquellos cuyo compromiso con la alianza es escaso, a juicio del Pentágono. Y de eso ha vuelto a quejarse el secretario de Estado estadounidense Marco Rubio, y así se lo ha trasladado a los aliados. Dice que su jefe, que Donald Trump, está muy decepcionado. Corresponsal Jacobo Regoyos.
6: Cuando los aliados reciben a Marco Rubio esperan escuchar la cara más moderada de esta administración Trump. Sin embargo, el secretario de Estado norteamericano nada más llegar ha mostrado la insatisfacción de su jefe con la respuesta de algunos aliados de la OTAN a esta crisis con Irán.
7: The president's views, frankly, disappointment.
6: Decepción con España y otros países por no haber compartido sus bases, aunque Álvarez no se da por aludido.
8: Ojalá todos los aliados de la OTAN tuvieran el compromiso con la seguridad euroatlántica de España.
6: También decepción de Estados Unidos con otros países por no haber ayudado a proteger el estrecho de Hormuz, pero el secretario general de la OTAN ha dado a entender que la alianza aún podría asumir un papel en este capítulo.
9: We have to think how we collectively can deal with this.
6: Y aún así, lo que más preocupa ahora mismo a los aliados es saber qué va a pasar con las tropas norteamericanas en Europa. Marco Rubio ha dicho que la reducción es inevitable y que no es un castigo que cada país, incluido Estados Unidos, tiene que hacer, que esta organización no sea un pozo sin fondo en el que aporta sin recibir lo suficiente.
0: Este viernes el Fondo Monetario Internacional ha hecho algunas recomendaciones a España. Una de ellas es aumentar la oferta de vivienda. No es muy original el Fondo Monetario Internacional. La otra es acelerar la consolidación fiscal y retirar las ayudas a los carburantes, incluidas en las medidas antiinflación adoptadas para frenar el impacto por la guerra en Oriente Próximo. Patricia Gijón.
10: El Fondo Monetario Internacional cree que solo deberían mantenerse las rebajas fiscales a los carburantes si persisten los precios elevados de la energía, unas medidas que en todo caso tendrían que estar focalizadas para evitar distorsión de precios. El organismo internacional cree que la prioridad de España debe centrarse ahora en reducir el déficit y la deuda pública y en prepararse para el inminente aumento del gasto en pensiones. El gobierno ya retiró la rebaja del IVA de la electricidad a principios de junio ante la menor escalada de precios, pero mantuvo la de las gasolinas. El ministro de Economía, Carlos Cuerpo, pide coherencia y recuerda que sin las medidas anticrisis los precios habrían sido mucho mayores.
11: Sin las medidas, son datos del Instituto Nacional de Estadística, los combustibles habrían aumentado en torno a un 28% en el mes de abril. Gracias a las medidas han aumentado menos de la mitad.
10: Advertencia también del Fondo Monetario a España por la falta de vivienda asequible. Hace falta, dice, más oferta y por eso recomienda liberalizar suelo y reducir la burocracia.
0: Décima jornada de huelga en la enseñanza en Valencia, con más protestas en las calles. Miles de docentes han vuelto a pedir al gobierno de Pérez Llorca que vuelva a las negociaciones. Los sindicatos preparan una nueva oferta que pretenden entregar el próximo lunes, no sin antes manifestarse otra vez mañana en otra movilización que se espera masiva. Redacción en Valencia, Amparo Sánchez.
12: Los sindicatos educativos plantearán
5: presentarán una propuesta de acuerdo con la que poder retomar la negociación con la Consellería de Educación y que afirman plasmará las medidas que reclaman de una forma más detallada. Hoy los docentes han llevado a cabo una nueva marcha en la que han afirmado que van a llegar hasta el final.
12: No podemos trabajar, yo tengo niños en clase que no puedo abastecer con todos, no puedo tratarlos como debería ser. Entonces, eso es lo principal. Somos muchísimos y la gente que es constante y que de verdad estamos siguiendo con todo, tenemos fuerza.

0: aún para más y vamos a llegar hasta el final y vamos a conseguirlo, claro que sí.
1: Cuentan también con el apoyo del alumnado y de las familias que este sábado también participarán a las 6 de la tarde en Valencia en la tercera gran movilización convocada con motivo de la huelga indefinida.
2: We're now revising our risk assessment to very high at the national level, high at the regional level, and low at global level.
3: La evolución del brote de ébola en la República Democrática del Congo se está propagando rápidamente. Esto es lo que ha dicho en rueda de prensa el director de la Organización Mundial de la Salud, Tedros Adhanom Ghebreyesus. Y eso ha elevado el riesgo de alto a muy alto, que es el máximo.
4: Sí, esa calificación llega con 82 positivos confirmados, 7 fallecidos, cerca de 750 casos sospechosos y 177 muertes en investigación. Sobre posibles tratamientos y desarrollo de vacunas hay una opción que avanza, según la responsable del Departamento de Prevención y Epidemias y Pandemias de la OMS. Es un fármaco prometedor para el tratamiento, pero aún debe implementarse bajo un protocolo muy, muy estricto, explicaba Sylvie Brien. Es el antiviral Obeldesivir. Se trata de una terapia oral cuyos ensayos clínicos aún están desarrollándose.
3: En La Habana, en Cuba, miles de personas han salido a las calles, encabezadas por el presidente Miguel Díaz-Canel, para protestar por la imputación de Raúl Castro por parte del Departamento de Justicia de Estados Unidos, al que acusa de estar detrás del derribo de dos aviones pertenecientes a una organización opositora. Un suceso que ocurrió hace 3 décadas y que dejó 4 muertos. Corresponsal Marcos González.
5: Ha sido el propio presidente Miguel Díaz-Canel quien ha encabezado esta protesta organizada precisamente frente a la Embajada de Estados Unidos en La Habana, muestra de apoyo tras su imputación por parte de Washington a Raúl Castro, de 94 años, quien no ha estado presente en el acto. Sí hemos visto a sus hijos, entre ellos a Mariela Castro. La diputada ha dicho que su padre está muy tranquilo, viendo todo con una sonrisa, y ha asegurado que a él nadie lo va a secuestrar porque están preparados para el combate.
6: Toda nuestra ciudadanía esperando las señales de lo que haya que hacer en cada momento, en cada segundo. Dice que venían hoy, aquí les estamos esperando.
5: Castro, quien era ministro de Defensa cuando fueron derribados los dos aviones, ha sido calificado ya por Estados Unidos como un fugitivo de la justicia.
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0: Hola, Raúl Granado, ¿qué tal? ¿Cómo estás?
1: Hola, buenas tardes.
0: ¿Cómo se presenta el fin de semana?
1: Pues mira, está siendo una tarde, un día en general de grandes anuncios. Pep Guardiola deja el Manchester City y ha dicho que de momento quiere descansar. No ha dicho nada sobre su futuro. Así que vamos a ver cuál, qué elige.
0: El Real Madrid,
1: de todas las opciones que va a tener, que evidentemente tendrá todas. Arbeloa ha confirmado en sala de prensa que no va a continuar al frente del equipo. Algo que no es noticia, pero bueno, lo ha confirmado. Comunicado oficial del Real Madrid diciendo que David Alaba tampoco va a seguir la próxima temporada. Y a expensas de saber si Enrique Riquelme consigue ese aval o no para presentarse como presidente a candidato del Real Madrid. En un fin de semana en el que acaba la Liga, en el que tiene que decidirse todo, tanto

0: con los puestos europeos como por la lucha del descenso, que es lo que más al rojo vivo está. Mañana, final de Champions femenina, con el FC Barcelona como protagonista. En fin, tenemos un fin de semana que es increíble. Uy. Gran premio de Fórmula 1 en Canadá, que durante toda la tarde vamos a contar qué pasa. Y sobre todo esas semifinales de la Final Four de la Euroliga de baloncesto, Valencia Basket Real Madrid, que va a arrancar a las 8 de la tarde y que esperemos que, bueno, vamos a tener un finalista español seguro, así que será una gran noticia.
1: Pero entonces, si se va Arbeloa y se despide del Manchester City Guardiola, ¿podría llegar Guardiola al banquillo del Real Madrid? ¿Te imaginas?
0: Bueno, ¿por qué no?
1: No, realmente son profesionales, ¿no?
0: Claro, deberían.
1: Y es buen entrenador, ¿eh?
0: Hombre, otra cosa no, pero...
1: No sé si
0: a mí me gustaría.
1: Bueno, no sé si a la afición. Bueno, luego hablamos, vale. Granado. Ahora 20 minutos con su emisora más cercana de Onda Cero.
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3: Buenas tardes, unos días después de las autonómicas en Andalucía, encuesta de GAT3 que vaticina que Díaz Ayuso revalidará su mayoría absoluta si, como se prevé, dentro de justo un año estaremos en jornada de reflexión antes de acudir a las urnas. La estimación de escaños le haría ganar dos más, llegar hasta los 72, rozando el 49% de los votos, porque no hay otra alternativa, dicen los populares. El consejero portavoz de La Puerta del Sol apunta también a la gran responsabilidad que supone este respaldo.
4: Mayoría absoluta y, como dice nuestra presidenta, mayoría absoluta es confianza absoluta, pero lo más importante es responsabilidad absoluta. Y, por tanto, tenemos un año para seguir demostrándole a los madrileños que somos depositarios de esa confianza y que vamos a hacer todo lo posible, que vamos a dar nuestra mejor versión para seguir ganándonos esa confianza y que esa mayoría absoluta no deje de crecer. Ese es el objetivo y es lo que tenemos por delante.
3: Perdería Fuelle más Madrid, dejándose 4 escaños en un foro económico pertrechada por la ministra Mónica García y el diputado Emilio Delgado. La portavoz Manuela Bergerota ha esbozado su principal propuesta a la vuelta de las vacaciones de verano: freír a impuestos literal a los grandes tenedores de viviendas y a las rentas más altas.
5: Me gustaría compartir aquí por primera vez que en el próximo otoño vamos a presentar a la sociedad madrileña y a la Asamblea de Madrid una propuesta de reforma fiscal integral para que el sistema de impuestos madrileño recupere la progresividad que mandata la Constitución y responda al principio que pague más quien más tiene.
3: Sumaría un escaño el PSOE y otro Vox. Calientan motores en Madrid los partidos políticos a un año de las elecciones, con esta ironía del alcalde de la capital sobre los 4 encuentros que mantendrá Pedro Sánchez con el Papa en apenas 2 semanas. Visita al Vaticano la semana que viene, reunión en la Nunciatura durante la visita de León XIV, intervención del pontífice en el Congreso y misa en la Sagrada Familia de Barcelona.
6: Nunca le he visto tan activo con el Papa. Va a ir a Roma 10 días antes de que venga el Papa a Madrid. Va a ir a la Nunciatura a verle. Se va a ir a Barcelona a la misa. Por eso digo que no descartemos verle de monaguillo, a ver si de esa manera cree que puede expiar todos sus pecados. Lo que pasa es que la expiación de sus pecados pasa por las urnas.
3: Díaz Ayuso y Martínez Almeida, que en unos minutos cierran en el Parque de Berlín un acto político de balance del tercer año de legislatura. Hasta allí nos vamos. Marta Morueco, buenas tardes.
7: Buenas tardes. Con música en directo y repleto de gente, muchos con la bandera de la Comunidad de Madrid de España, ha comenzado hace aproximadamente una hora un acto que, bajo el lema "Tres años más con ganas", diferentes alcaldes y portavoces de municipios de la región están haciendo balance de estos tres años. Queda un año para las elecciones en la región y hoy estamos ya en un ambiente absolutamente festivo y preelectoral. El primero en intervenir ha sido el presidente del PP de Alcorcón, Roberto Martín, la alcaldesa de Alcobendas, Rocío García, y representantes de otros municipios: Coveña, Majadahonda, Torrelaguna, Villanueva de la Cañada. En fin, tarde de balance y demostrar cómo se está cumpliendo con el programa electoral y la culminación de proyectos. Hoy comentaba el alcalde Almeida, queda un año para los nuevos comicios y su partido los encara con tremenda ilusión, ha dicho, frente una oposición que busca quitar la mayoría al PP. Los últimos en intervenir en este acto serán el alcalde de la capital, Martínez Almeida, y la presidenta Díaz Ayuso, que clausurará este acto político con un absoluto ambiente preelectoral y al que han acudido unas 2.000 personas.
3: 7:24, información de servicio. ¿Cómo están las carreteras a esta hora? DGT, José Antonio Pedrosa, buenas tardes.
7: ¿Qué tal, Pachi? Muy buenas tardes. Pues a esta hora se mantiene el tráfico lento en las salidas de la capital, ya por la 1 en el circuito del Jarama, también por la A3 en Rivas, A4 Butarque, A42 en Torrejón de la Calzada y por la A5 ya en Arroyomolinos.

0: precaución también en la M40 en Villaverde en ambas direcciones, así como en la M50 ya en Las Rozas de Madrid en incorporación a la 6 y por último dificultades en este caso por incidencia ya de entrada a la capital entre Navalcarnero y Arroyo Molinos, donde van a encontrar hasta 3 kilómetros de retenciones.
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2: Ningún modelo meteorológico prevé cambios, al menos hasta el jueves. Va a continuar el calor más liviano lunes y martes, pero con temperaturas por encima de los 32 grados y subiendo según avance la próxima semana. Nos espera un sábado y domingo de cielo despejado, de terrazas y hasta de cambio de armario, y con dos de los dispositivos públicos, los chorros de agua en Madrid Río y los aspersores en La Gavia, ya activados.
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2: En Alcobendas, la presidenta ha inaugurado 2 centros de procesamiento de datos. Son los comprometidos por una entidad tecnológica que visitó Díaz Ayuso en su último viaje a Nueva York, Marisa Menéndez.
20: La Comunidad de Madrid lidera la instalación de centros de procesamiento de datos. Con estos 2 nuevos que acaba de inaugurar Díaz Ayuso, la región cuenta con un total de 40 en funcionamiento y 15 en construcción. La presidenta de la comunidad destaca su relevancia, tan estratégicos, ha dicho, como lo fueron en su día las autopistas, los puertos o la energía. Madrid, dice Ayuso, está preparada para liderar la era digital.
21: Estamos preparados para ser cabeza tractora de esta era digital, pero efectivamente no podemos dormirnos. Tenemos que seguir abriéndonos al mundo, reduciendo trabas y sobre todo siendo conscientes de que esto es una carrera de gran velocidad.
20: Una gran oportunidad, dice Ayuso, para seguir atrayendo inversión a la Comunidad de Madrid, además de empleo de alta cualificación. Para eso, subraya, es vital mantener la estabilidad institucional, la seguridad jurídica y un marco regulatorio no confiscatorio.
2: El TSJ madrileño ha reconocido una indemnización adicional de 90.000 euros a una pareja afectada por las filtraciones bajo su vivienda de la línea 7B de metro. Esto incrementa la compensación inicialmente fijada por la Comunidad de Madrid. Fue gracias a un recurso presentado por la Asociación de Afectados de las calles Alberti y Presa de San Fernando de Henares y por los propietarios de la vivienda que tuvo que demolerse. Hay otros 28 procedimientos en este tribunal de demandas vecinales. El fallo supone para ellos una victoria, como también para el alcalde del municipio, para Javier Corpa.

Hoy es un día para la satisfacción, es un día para la alegría, pero hoy es un día también para el compromiso. Y desde luego, mi compromiso como alcalde y el de mi gobierno va a seguir siendo el de exigir soluciones dignas y definitivas.

0: orientados a la formación, la innovación y el impulso empresarial. Lo han visitado esta mañana la delegada de Economía, Innovación y Hacienda en Gracia Hidalgo y el concejal delegado de Innovación y Emprendimiento, Ángel Niño, que han podido conocer el nuevo centro de formación, donde se realizan talleres especializados para atender la demanda de empleo de las empresas de Mercamadrid. Así habla en Gracia Hidalgo de la importancia de este tipo de centros.
1: Al año pasan por aquí en el centro de formación en torno a 2.600 personas y de esas 2.600 personas un gran porcentaje de las mismas van a trabajar aquí ya en Mercamadrid y van a tener esa primera oferta de trabajo.
0: Además de este centro de formación, también se habilitará un hub de innovación y un hub gastronómico, donde utilizan, por ejemplo, la neurociencia aplicada al consumidor para conocer al detalle qué le gusta y cómo ofrecérselo.
2: No todo van a ser elecciones el año que viene. También se cumple el centenario de la generación del 27. El bar del Hotel Palace ha servido de espacio de presentación de la programación especial que ha diseñado el Ayuntamiento de Madrid. Allí se reunían desde Lorca, Pedro Salinas, Jorge Guillén, Alberti, Dámaso Alonso, Gerardo Diego, Cernuda o Vicente Aleixandre. Serán un centenar de actividades: teatro, danza, cine, música, en la Cineteca, en Matadero, en el Español o en el Fernán Gómez. Programación, ojo, porque este Mario que siempre cae en la PAU, que celebra los 100 años de la fundación de la generación del 27, cuando un grupo de jóvenes poetas se reunía para reivindicar el legado de Luis de Góngora, delegada de Cultura Marta Rivera de la Cruz.
3: Madrid es un lugar donde, en el que se dan cita todos aquellos hombres, aquellas mujeres que venían casi todos de provincias, había muy pocos que fueran madrileños. Entonces Madrid es el lugar que los reúne, que los presenta, que hace que puedan hacerse amigos, que puedan crecer juntos, que puedan aprender juntos, y el lugar del que muchos salen, pues a lo mejor para no volver jamás, o para tener siempre en Madrid como ese espacio del recuerdo de la España que fue.
2: El Museo del Prado, hasta el 20 de septiembre, comienza la primera de las grandes exposiciones de la temporada, A la manera de Italia, que recoge el impacto del país transalpino en el arte gótico español antes del Renacimiento. Está comisariada por Joan Molina.
4: Solo en esta sala hay tres obras que no se habían mostrado nunca. Una que viene de la Morgan Library de Nueva York, que es un políptico, un cuadríptico excepcional de Ferrer Bassa. Luego este manuscrito, que es un salterio anglo-catalán que jamás había salido de la biblioteca de Francia. Y estas dos tablas que proceden de una colección particular y que hemos restaurado en el museo, donde se ha hecho una labor de restauración extraordinaria, ¿no?
2: Y antes de la información deportiva, la cartelera de cine con Clara Collado.
5: El gran estreno de la semana es The Mandalorian en Grogu. En esta continuación de la serie, la incipiente Nueva República recluta al cazarrecompensas y su joven aprendiz para proteger todo lo que han conseguido.
6: Protegemos todo aquello por lo que la rebelión ha luchado.
5: También en cines, la bestia, un antiguo campeón de MMA, vuelve a la jaula para vengar la muerte de su hermano.
7: Sal de tu retiro. Pelea contra el campeón.
5: Para los amantes del terror, Passenger, una presencia demoníaca, atormenta a unos conductores y convierte su viaje en una pesadilla.
8: Lo vi en el coche anoche. Tres arañazos iguales.
5: Y para ver en familia, la francesa, Asesinato en la tercera planta. Una pareja presencia un crimen a través de su ventana y decide investigarlo.
8: Estoy segura de que ha pasado algo grave. Creo que ha matado a su mujer.
5: Nos despedimos con una de las canciones de la banda sonora del Señor de los Anillos, aprovechando que este fin de semana se reestrena en cines la segunda entrega de la saga.
2: 7:33, en un instante los deportes.
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4: Álvaro Martínez, buenas tardes.
5: Muy buenas tardes, Pachi. Nos vamos directamente al Madrid, que ha hablado Álvaro Arbeloa esta mañana. Alberto Pereiro, muy buenas.
6: Hola, Alvarito, querido, ¿qué tal? Muy buenas. Bueno, pues un Arbeloa que, más emocional de lo normal, se ha despedido de la silla de técnico del primer equipo, que ha reconocido que no va a estar en el cuerpo técnico de José Mourinho y, sobre todo, que ha hecho las cosas como ha podido y no como ha querido. Mira, escucha.
7: Si hubiesen sido las cosas de manera diferente, pues también yo podría haberlo sido. Ha sido lo que me ha tocado. He intentado hacerlo de la mejor manera, no a la mía. Y bueno, pues seguro que el resultado no ha sido el que hemos querido todos los madridistas, que era ganar. Pero también hemos hecho, yo creo que muchas cosas bien.
6: En cuanto a lo deportivo, vuelve Arda a una lista, vuelve Fede Valverde. Se caen fuera por lesión Mendy, Militao y Rodrigo, Alexander Arnold, que no va a estar por una gripe, y veremos a ver si mañana Vinicius vuelve para la despedida de Dani Carvajal en un Santiago Bernabéu que estará lleno y con el lateral derecho titular después de 24 años en la Casa Blanca.
5: Y en Atenas, en 20 segundos, en 20 minutos, el Madrid va a afrontar la semifinal de la Final Four contra el Valencia Basket. Allí en Atenas tenemos a David Camps. David, muy buenas.
8: ¿Qué tal? Muy buenas tardes. El Real Madrid, que ya sabe quién sería su rival el domingo en la final, siempre y cuando gane al Valencia Basket. El Olympiacos, cumpliendo con su cartel de favorito, ha ganado 79-61 al Fenerbahce, sin en apariencia brillantez, pero con una solidez que asusta. Si bien no le conviene ser timorato al equipo blanco ante la sensación esta temporada en la Euroliga, el Valencia, que se estrena en una Final Four. La baja, quizá determinante, del pívot Tavares, también el ucraniano Len, y la pizarra de Sergio Scariolo, que se antoja fundamental si el Madrid quiere luchar en 48 horas por la duodécima Copa de Europa. En 22 minutos 30 segundos, lo contamos en el Radio Estadio de Onda Cero, Valencia Basket Real Madrid, con ambos equipos ya realizando la rueda de calentamiento en el impresionante pabellón OAKA de Atenas.
4: Vaya partidazo,
5: Álvaro. Sí, la verdad que sí. Muchas gracias, Camps. Allí lo escucharemos a través de la web y de la app Radio Estadio con Edu García y que, bueno, que gane el mejor.
4: Claro que sí. Hasta el lunes. Buen fin de semana.
5: Igualmente. Chao, chao.
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4: Nos vamos.
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4: Mira el último tributo que trae el último de la fila a Madrid mañana. Hace 3 años ni Manolo García ni Quimi Porte tenían pensado volver a los escenarios, pero han cambiado de idea. 25 años de carrera juntos a sus espaldas para repasar todos sus éxitos. Recopilatorio que en 2023 lanzaron Desbarajuste Piramidal, con 24 canciones regrabadas, como este Cuando el mar te tenga. Se prevén casi 60.000 asistentes en el Estadio Metropolitano, por eso el Ayuntamiento de Madrid ha previsto un plan de movilidad que recomienda el transporte público. En la realización, Andrés García, Gabriela Olías. En la producción, sigue La Brújula con Rafa Latorre. Buen fin de semana.

0: Las 8 menos 20, las 7 menos 20 en Canarias. 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
1: La investigación sobre el caso Zapatero ha puesto el foco en Gertrudis Alcázar, su secretaria desde hace 25 años. El juez ha autorizado su registro en la intervención de su teléfono móvil. Considera que manejaba información sensible que aportaría pruebas a la causa. Mientras, Julio Martínez Martínez, amigo personal y colaborador de confianza de Rodríguez Zapatero, entre 2020 y 2024 controló un entramado de 39 empresas mercantiles, de las que 20 están inactivas.
2: El exministro de Transportes, José Luis Ábalos, se ha desmarcado del rescate de la aerolínea Plus Ultra y ha señalado desde la cárcel de Soto del Real al expresidente Zapatero, imputado en el caso. El exministro ha protestado también por el doble rasero aplicado en el Partido Socialista tras la imputación de Zapatero, recordando que a él lo han dejado solo.
1: El convenio de cooperación para la defensa entre España y Estados Unidos, que ampara el uso conjunto de las bases de Rota en Cádiz y Morón de la Frontera en Sevilla, se ha renovado de forma automática un año más. Se produce después de que el presidente estadounidense Donald Trump haya reprochado el papel de nuestro país en la guerra contra Irán y el uso de estas bases.
2: El secretario general de la OTAN, Mark Rutte, celebra el anuncio de Estados Unidos de enviar 5.000 soldados a Polonia, pero ha dejado claro que Europa debe seguir en la trayectoria de reforzarse para reducir sus dependencias y anima a Europa también a sumarse al operativo de Estados Unidos en Irán tras las críticas de la Casa Blanca.
1: Sanidad afirma que va a adoptar todas las medidas necesarias para garantizar que no exista ni un ápice de inseguridad durante el partido que la selección de fútbol de República Democrática del Congo va a jugar en España en la línea de la Concepción el próximo 9 de junio tras el brote de ébola en este país africano. Un brote sin control, según la OMS, que podría haber provocado más de 130 muertos.
2: Los docentes valencianos, cerca de 7.000, han vuelto a manifestarse hoy en Valencia en el duodécimo día de huelga indefinida. Durante la protesta, los docentes han reiterado la necesidad de volver a la senda de la negociación. En Cataluña, la subida salarial ofrecida no convence a los sindicatos de profesores, que amagan con más paros, más protestas durante la visita del Papa.
1: La directora de Inteligencia Nacional de Estados Unidos, Tulsi Gabbard, ha presentado su dimisión ante el presidente Donald Trump. Gabbard, excongresista demócrata, ha argumentado razones de salud de su marido, enfermo de cáncer, para renunciar al puesto a partir del 30 de junio, pero se marcha, curiosamente, tras la destitución de su número 2.
2: Y el gobierno cubano ha movilizado a miles de militares, funcionarios y trabajadores estatales en la llamada tribuna antiimperialista. Cerca de 20.000 personas frente a la Oficina de Intereses de Estados Unidos en la isla. El objetivo es demostrar un mayoritario respaldo del pueblo para denunciar la imputación del expresidente cubano Raúl Castro por la justicia estadounidense.
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0: Y a las 9, a las 8 en Canarias, comenzará la brújula de la economía en la sintonía de Onda Cero, como cada día y como siempre con Ignacio Rodríguez Burgos. Hola, querido Ignacio.
4: Pues, ¿qué tal, Rafa?
0: ¿De qué quieres hablar en ese espacio de éxito arrollador?
4: Pues mira, para ser viernes tenemos el tráiler a rebosar. Primero contamos la lista de deseos del Fondo Monetario Internacional, que es primavera, pero ya sabes que los del Fondo Monetario Internacional mandan las cartas a Papá Noel y a los Reyes Magos cuando quieren, que para eso es el fondo.
0: Claro.
4: Ha recomendado al gobierno que elimine las ayudas a los carburantes. Es así, para empezar. Que armonice el IVA, que es una manera eufemística de decir que suba el IVA. También recomienda reformar las pensiones. Esto es un clásico, ya desde la época de Sócrates lo estaban pidiendo. También el mercado laboral y agilizar la burocracia para aumentar la oferta de vivienda en España. A la vez, la Comisión Europea rechaza eso de relajar las reglas fiscales, algo que pedía el gobierno español. Eso de relajar las reglas de gasto público, pues que no, a pesar de la crisis energética por la guerra en el Golfo Pérsico, Rafa.
0: Bueno, y en Estados Unidos ha jurado el nuevo presidente de la Reserva Federal. Claro, después de los líos con Jerome Powell, estará muy tranquilo respecto a las presiones que podrá recibir. Bueno, en la bolsa la protagonista ha sido Puig, que es la gran empresa de cosmética española.
4: Sí, a Puig se puede decir que se le ha corrido la pintura de ojos cuando ha visto el cierre de sesión, con un descalabro del 13% tras el fracaso en su fusión con la estadounidense Estée Lauder. Hay operaciones que no salen por mucho maquillaje que se le eche. Esta tarde ha tomado posesión de su cargo Kevin Warsh, el nuevo presidente de la Reserva Federal, que por cierto está relacionado con Estée Lauder. Es el elegido de Donald Trump, que por mucha cosmética que se ponga encima y por mucho que diga, pues se duda de su independencia. A todo esto, dos senadores republicanos, ojo a esta noticia.
0: Ojo al dato.
4: Dos senadores republicanos, uno se llama Moreno, reclaman a la Reserva Federal que se investigue la compra del banco estadounidense Webster por el Santander. Dicen estos senadores republicanos que España, pues no es un aliado fiable.
2: Vaya.
4: Y entonces, como no es fiable, pues que dicen que no le venden, que no quieren que le vendan el banco.
2: Y querías contarme algo más, ¿verdad, Ignacio?
4: Sí, esta tarde Antonio Costa y Claudia Sheinbaum, la presidenta de México, firman el nuevo tratado comercial entre los Estados Unidos de México, que sí, lo decía bien, y la Unión Europea, que, por cierto, que no es del agrado de los agricultores y ganaderos españoles. Además, Telefónica ha vendido al empresario Tomás Olivo por 200 millones de euros su sede histórica, el rascacielos de la Gran Vía, el primer rascacielos de la historia de Europa. La plantilla de Renault España, amenaza con huelga indefinida cuando Enrique Riquelme, el adversario de Florentino Pérez para presidir el Real Madrid, al final ha tenido que acudir a un banco canadiense, el Scotia Bank, y a otro de Andorra, el Ant Bank, para conseguir los avales, para poder presentarse en estos comicios por la presidencia del Club Blanco. Y es que fíjate, Rafa, la banca española, pues que no le ha dado los avales, que le ha dado la espalda. Es curioso, bueno, esto. Ya empieza el regateo incluso antes de salir los jugadores al campo.
0: Empieza la gambeta, que dirían en Argentina. Pues aquí te espero en una nueva edición de La Brújula de la Economía.
4: Aquí estaremos.
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0: Es que, vamos a ver, esta sintonía maravillosa, que es la de la ciencia, de Juanjo de la Iglesia. ¡Esto es ciencia! Hola, Juanjo. ¿Qué tal?
3: Muy buenas tardes, Rafa.
0: Hoy cobra todo su sentido, saben ustedes, porque siempre les decimos que nos lleva a la sala de espera de un dentista, y es verdad.
3: Es cierto.
0: Y hoy vamos a hablarles de la odontología magufa, ¿verdad, Juanjo?
3: Muy verdad, porque el Consejo General de Dentistas ha publicado un documento interesantísimo, es un documento de 40 y tantas páginas, es un documento de divulgación y es un informe titulado Pseudociencias y Pseudoterapias en Odontología. Alerta contra tratamientos dentales sin aval científico. Y el objetivo que tiene, obviamente, es proteger la salud de los enfermos. El informe está escrito pensando en no especialistas, está escrito dirigido sobre todo a prensa y a público normal, se entiende muy bien, y puede consultarse en la web del Consejo General de Dentistas. Es una guía muy útil para conocer falsas terapias, de las que huir, todas inútiles y muchas de ellas peligrosas. Que también es verdad, que eso es lo malo.
0: No se juega con la salud. Y tampoco con la salud dental, ¿eh? Bueno, es inevitable preguntarse cómo es posible que se sigan ofreciendo impunemente terapias que, además de carísimas, son inútiles y muy peligrosas en algunas ocasiones.
3: Claro, es que en realidad la impunidad no debería ser tanta, especialmente si hay, en este caso, un odontólogo prescribiendo uno de estos falsos tratamientos. Es algo que tiene muy claro Óscar Castro, presidente del Consejo General de Dentistas de España.
4: En el momento que se utiliza un título fuera de lo que es el ámbito de las competencias y atribuciones que te dan ese título, entonces ya estamos entrando en el fraude. Si tú como médico vendes unas pastillas para adelgazar cuando no hay evidencia científica sobre ello, no solo reprobable, sino que incluso se le puede penalizar desde la comisión ética del colegio de médicos al que pertenezca ese señor o esa señora médico que con su título pues está engañando a créditos.
3: Claro, el problema va más allá, o mejor dicho, las consecuencias van más allá cuando esas pseudoterapias, además de carecer de aval científico, además de inútiles, resulta que son peligrosas para la salud.
4: La salud es el bien más preciado del ser humano y quien juega con ellas y comete e induce a equivocaciones, incluso a suspender tratamientos probados científicamente su eficacia, y a pesar de eso inducen esto, entonces estamos hablando de delitos y estamos hablando de que hay que perseguirlo y duramente además.
3: Hay algunos datos que toman en este informe de la del que hizo la Fundación Española para la Ciencia y Tecnología sobre usos de pseudoterapias y son un poco espeluznantes. Hay uno que me ha llamado mucho la atención, es que el aumento de riesgo de muerte en pacientes oncológicos que usan pseudoterapias es del 470%. El aumento del riesgo.
0: Qué barbaridad, ¿eh? Sí. ¿Pero qué pseudoterapias concretamente se están aplicando en odontología? A ver, yo supongo que analgésicos homeopáticos para el dolor de muelas no, porque es evidente que no funcionan.
3: Bueno, hay gente para todo, ¿eh? Como dijo el gallo. En el informe se recogen prácticas de las que huir con la correspondiente explicación de por qué. No da tiempo de detenerse en todas, ahí me llamó la atención la odontología biológica, que destaca porque afirma que son tóxicos ciertos procedimientos y ciertas sustancias que no lo son. Entonces, por ejemplo, recomienda sustituir las antiguas amalgamas de plata, que son perfectamente inocuas una vez que han fraguado en el diente y que además son muy eficaces, permanecen mucho tiempo en la muela, recomiendan quitarlo. Lo que recomienda todo lo contrario de lo que recomiendan todas las sociedades médicas del mundo.

0: Hay además otra consideración, que quitarlas es más peligroso que dejarlas, porque ahí es donde precisamente al darles, claro, con el torno se puede liberar, ¿no? Hay otra cosa también, otra consideración. Lo que en los países desarrollados puede pasar por una práctica preventiva, un poco si se quiere ya tiquismiquis, sin consecuencias, en un país en desarrollo puede ser un verdadero problema. Óscar Castro.
1: En los países del tercer mundo, donde no pueden hacer una odontología estética con empastes blancos en el color del diente, eso es lo que mejor funciona. No puedes dejar a las personas sin tratar sobre unas manifestaciones pseudoecológicas donde dices que como es perjudicial, pues entonces que se fastidie todo el mundo y que llegue. La odontología, como cualquier ciencia de la salud, tiene que ser universal. Todo el mundo tiene derecho a la salud y, por lo tanto, el coger y el quitar materiales demostrados que funcionan por teorías pseudoecológicas no es lo mejor del mundo, y lo digo absolutamente de forma categórica.
0: En esta sección, Rafa, como sabes, hemos hablado de algunas cosas verdaderamente chocantes y raras. Pero lo que viene ahora, yo creo que ya es del género película de terror. A medio camino entre la pseudociencia y el reto viral, nos encontramos con una práctica que está extendiéndose en Internet y una pseudociencia bastante peligrosa que se llama bone smashing. Ya te puedes imaginar qué es. O sea,
2: machacar los huesos.
0: Gente que se rompe la cara a martillazos. Voy a dejar que lo explique Óscar Castro. Óscar Castro.
1: Las fracturas malares parten del hecho que los huesos, cuando se fracturan, se remodelan y se forma un callo óseo. Y entonces esta gente que se lo está haciendo dice que si te das un martillazo en lo que es la cara, en el pómulo, se remodela el hueso y por lo tanto puede estar mucho más atractivo porque se afila la cara.
0: Claro, cosa que no hay que decir ni que decir que es mentira, claro. Y que tiene como consecuencia lesiones graves, fracturas, deformidades y daños que pueden ser incluso irreversibles.
1: Lo que acaban es ingresando en servicios de cirugía maxilofacial, de la barbaridad que se han autoinfligido.
0: Pues, ¿qué te parece, Rafa? No te lo recomiendo.
2: No.
0: El bone smashing
2: este no me parece una buena idea, ¿sabes? De las pseudoterapias, pues mira, la gominola que no sirve, pues bueno. Pero, hombre, ya machacarse los huesos me parece un riesgo del todo innecesario.
0: Sí, ¿eh? Y además hay vídeos y te sacan ahí que te vas a parecer luego a estos actores, a Marlon Brando y cosas así, ¿no? Porque tienen, bueno, es un despropósito impresionante. Bueno, ya. Hay otra cosa que recoge el informe muy, muy importante.
2: Es que no sé si opinas lo mismo, sí, pero todo aquello que afecta la cara, ¿no? Yo qué sé, hombre, cualquier medicina que se venda como alternativa y que sea un fraude es peligrosa, ¿no? Pero es que si encima lo vas a llevar escrito en la cara, hombre, chico, o sea, cuidado, no pasa para los huesos.
0: Lo que decía el doctor Castro, luego la gente va y se tiene que someter a cirugía maxilofacial y algunos quedan hechos, claro, una pena, ¿eh?
2: Claro.
0: Deformados, hechos un asco, alguno ciego, el otro sordo, el otro no cierra la boca bien,
2: claro,
0: una cosa, en fin.
2: No, vaya usted a un médico como Dios manda, ¿no? Un sicario albano kosovar, claro.
0: Sí, por eso te puedes
2: sin dedicar. Querer estigmatizar, por,
0: claro,
2: supuesto.
0: Ana, por supuesto, sí. En fin, que decía que hay otro capítulo en el informe que es un asunto a evitar de lejos, al que no hay que acercarse ni con un palo, que son los autotratamientos. Es increíble, pero existen las ortodoncias, hágalo usted mismo. Se compran por internet y te haces el tratamiento en tu casa. Y es un procedimiento, este de la ortodoncia, por favor, es un tratamiento muy preciso, muy delicado, que necesita, muy personalizado. No hay dos bocas iguales y que necesita un personal especializado y un seguimiento, ¿no? Pues parece que da un poco igual.
1: Y luego nos vienen a las consultas personas con las bocas destrozadas porque se han autotratado, y claro, los autotratamientos, como la automedicación, pues normalmente salen mal. No es una cosa porque no es un profesional, y el empirismo, el hacerlo según tú crees, pero sin ningún conocimiento sobre ello, pues normalmente está destinado al fracaso al 100%.
0: El documento es muy interesante, perfectamente claro para cualquier persona. Se llama Pseudociencias y Pseudoterapias en Odontología. Lo publica el Consejo General de Dentistas de España y puede consultarse en su web.
2: Bueno.
0: En todo caso, si algo le ofrecen que es demasiado bonito para ser cierto,
2: no es cierto. Juanjo, véndete un poco, hombre.
0: No, es efectivamente, porque, lo voy a decir, el miércoles, este miércoles 27, hay un capítulo más de la serie de entrevistas Enigmas en la vieja biblioteca.
2: Qué
0: que
2: bonito.
0: Se hace en la Biblioteca Iván de Vargas en Madrid. Y yo voy a hablar de algo que ya hablé aquí, del enfrentamiento entre magos y charlatanes.
2: ¡Fantástico!
0: Del asombro al engaño. Y habrá demostraciones terroríficas para poner los pelos de punta de todo tipo de milagros.
2: ¡Hombre, Juanjo, en directo! ¡Gran bolo, eh! No se lo pierdan. ¡Hasta luego, Juanjo!
0: ¡Hasta luego!
3: Son las 8, las 7 en Canarias. 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
2: Bueno, pues ya es viernes. Menuda semana, ¿eh? La que viene no será más plácida para los Zapatero ni para el gobierno. Porque la semana que viene le llegará a las partes el sumario. El sumario de este caso. Y va a ser como asomarse a un abismo. El sumario ya ha dejado de ser secreto. Lo que pasa es que hay que subirlo a la nube. Bueno, hay un proceloso camino tecnológico que seguir hasta que pueda ser consultado. Hoy el juez Calama ha tomado una decisión que ya apunta algo sobre la gravedad del caso y sobre la compleja urdimbre de corrupción de la trama que tenía Zapatero en su vértice. El juez de la Audiencia Nacional, José Luis Calama, ha solicitado a las autoridades de Estados Unidos que le faciliten información sobre varias personas que figuran como investigadas en el sumario del denominado caso Plus Ultra de la Operación Tíbet. Y la petición se ha plasmado en el envío de una comisión rogatoria a las autoridades de Washington. Esto de la comisión rogatoria, pues es el permiso para poder investigar. Es lo que recibió España cuando las fiscalías de Francia y de Suiza vieron que había unos movimientos extraños y en una operación antiblanqueo enviaron comisiones rogatorias a España para realizar una serie de registros. Ahí es donde empezó este caso. Ahí es donde la justicia se puso sobre la pista de una gran trama de corrupción que tenía o presuntamente tendría en su vértice a José Luis Rodríguez Zapatero. Bien, si José Luis Calama envía esa comisión rogatoria es porque tiene abierta una pieza separada, porque la UDEF está rastreando las cuentas corrientes de los investigados en diversos países. Así que, sí, cuando recibamos el sumario, cuando nos asomemos a ese abismo, probablemente sintamos algo de vértigo, porque lo que hemos conocido es solo una pequeña cata. Una pequeña cata que justifica una serie de registros y el haber llamado a declarar a José Luis Rodríguez Zapatero el próximo 2 de junio. Aquí en España se van conociendo otros datos de la investigación. Como esa caja fuerte que encontraron los de la UDEF, los agentes de la Unidad Central de Delincuencia Económica y Fiscal, que hallaron una caja fuerte en el registro practicado el pasado martes en el despacho de José Luis Rodríguez Zapatero. Es un despacho situado en la planta primera del número 35 de la calle Ferraz, muy cerca de la sede socialista. Allí los policías, que recabaron pruebas durante más de 4 horas, hallaron una caja fuerte y pidieron al abogado de Zapatero la llave para abrirla. También se la pidieron a Gertrudis Alcázar, que es la secretaria de Zapatero. En un primer momento dijeron que no tenían la llave. Entonces es cuando aparecieron los del Grupo Operativo de Intervenciones Técnicas, que es el GOIT. Estos son los que revientan las cajas fuertes, a ver si me entienden. Y entonces, de repente, a una de las personas presentes se le refrescó la memoria y facilitó la llave a los agentes. No hace falta que la rompan. Tómenla. Bueno, como les digo, es que estos de la GOIT te revientan una caja fuerte en minutos. Así que al verlos, pues le dieron la llave. Todo lo que había allí dentro ha sido incautado, incluido dinero en efectivo. Y, por cierto, si no se ha intervenido el móvil de José Luis Rodríguez Zapatero es porque se considera que, interviniendo pues las comunicaciones de otros actores de la trama, ya se conocen más o menos los mensajes que él habría enviado. Se está actuando con José Luis Rodríguez Zapatero con una exquisita pulcritud. No tengan ustedes duda de que probablemente si no fuera un expresidente del gobierno no se hubieran tomado tales prevenciones, pero bien está. Fíjense lo que está ahora informando la agencia EFE. La agencia EFE. Ya les hemos dicho que José Luis Rodríguez Zapatero, y esto ustedes lo saben porque han seguido el caso desde el principio, ha metido en un lío formidable a sus hijas. En un lío del que solo él puede sacarlas, porque como él es también titular de sus cuentas, pues podría autoinculparse y así decir que ellas no tienen absolutamente ninguna responsabilidad ni conocimiento. Difícil de creer porque son mayores de edad. Y cuando uno es mayor de edad y tiene una sociedad, ha de saber qué es lo que factura si lo que factura se corresponde a trabajos reales

Y si lo que ingresa es por esos trabajos que se han realizado, y no es el caso. La empresa What the Fab, y ahora lo sabemos y podemos decirlo con total rotundidad, estaba facturando por trabajos que no había realizado. Nadie cobra medio millón de euros por la maquetación de informes. Nadie. No existe tal cosa. Y ya hemos hablado del hermano Berengario, del pan de oro, el lapislázuli de Afganistán. Bueno, pues ni aun así, haciendo la mano, uno puede cobrar 500.000 euros. Pero eso tendrán que explicarlo ante un juez. Veremos si es suficientemente convincente José Luis Rodríguez Zapatero o si sus hijas terminan efectivamente imputadas. Y no solo sus hijas, porque fíjense que, y esto lo cuenta la agencia EFE, es que ahora ya esto de los pseudomedios ya no se puede decir, es que son cosas de los pseudomedios. No, no, es que es la agencia estatal. Bueno, cuenta que María Sonsoles Espinosa Díaz, esposa del expresidente del gobierno José Luis Rodríguez Zapatero, comparte una cuenta bancaria con su marido, que entre 2020 y 2025 ingresó un total de 1,5 millones de euros procedente de transferencias de empresas de la presunta trama de tráfico de influencias investigado en el caso Plus Ultra. 1,5 millones. Ya se va confirmando que Zapatero ha utilizado todo su patrimonio político, lo ha invertido en una empresa familiar, Zapatero SL, a la que no solo pertenecían sus hijas, sino también, ahora como vemos, su mujer. Miren, ya les decíamos ayer que si se han producido transacciones con petróleo, con divisas, con oro, lo del rescate de Plus Ultra se queda en bagatela. Es una inmoralidad y es una crueldad, porque se trata de un rescate sufragado con dinero público, con su dinero, mientras los españoles morían en la pandemia y mientras todo se justificaba porque había que tomar medidas excepcionales para proteger a la población y a la economía nacional. Y utilizando esos atajos que permitía el estado de emergencia, pues se rescató a una empresa como Plus Ultra, que no merecía ser rescatada porque era una empresa del todo inoperante, inviable, y que tenía 4 aviones y que no representaba nada estratégico para España. Bien, digamos que es corrupción de la peor calidad moral. Pero en cuestión de cantidades, difícilmente puede competir con el trasiego de barcos cargados de petróleo procedentes de Venezuela.

Bienvenidos, bienvenidos a La Brújula. Si se incorporan a esta hora a la sintonía de Onda Cero, en horario ininterrumpido, hasta las 11:30, hasta las 10:30 en Canarias. Luego con La Brújula de la Economía, que son los que mejor explican todos estos vericuetos de la trama, en los que uno pues es fácil que se pierda. El mundo está en vilo, por ver cómo arde el braserillo. Se nota aquí el pálpito de la audiencia. Y luego ya pues terminaremos como cada viernes, pues tratando de, en fin, de oxigenarnos un poco de tanta actualidad política y tanta podredumbre con el metaverso. Un nanosegundo en el metaverso. Es que es muy difícil, no me he aprendido todavía el nombre de esta sección después de tantos años. Bueno, bienvenidos, como les digo, a La Brújula, si se incorporan a esta hora, a la sintonía de Onda Cero. Miren, si por algo se ha caracterizado este tardo zapaterismo que es el sanchismo en el que vivimos, ha sido por la colonización de las empresas públicas. Y en eso ha jugado un papel fundamental la SEPI. De entre todos los escándalos que vamos atravesando, quizás el más infravalorado sea el de la detención del expresidente de la SEPI y hombre de estricta confianza de María Jesús Montero, Vicente Fernández Guerrero, con quien mantendría una relación bastante estrecha, según las últimas informaciones, incluso después de haber sido detenido y apartado de sus cargos. Este que terminó en Servinavar, sabe, con Santos Cerdán, si al final todo parece conectado. Hombre, la SEPI es nuestro fondo de inversión, ¿eh? Del que usted y cualquier español es accionista. Bueno, pues apunten este nombre porque seguramente irá cobrando su importancia a medida que avance la investigación. Se llama Javier de Paz. Javier de Paz. Les decía que el sanchismo es un tardo zapaterismo. Si es que al final son todos los mismos, desde Cándido Conde Pumpido a las brujas visitadoras, desde la

0: influencia de José Blanco hasta la plurinacionalidad. Digamos que el zapaterismo tenía un proyecto ideológico que la crisis financiera truncó. Y parece que Sánchez, que no carece por completo de ideología, solo su ideología es el poder y la conservación del poder a toda costa, decidió retomar el zapaterismo allí donde la crisis financiera interrumpió ese proyecto ideológico. Bien, pues Javier de Paz es una de las personas más cercanas a José Luis Rodríguez Zapatero y hoy tiene un puesto muy relevante en el entramado público-privado que el gobierno ha colonizado. Es el presidente de Movistar Plus y es director adjunto al presidente de Telefónica, que es Marc Murtra. Es decir, es una persona muy importante. Bien, pues su nombre figura en un lugar destacado en la investigación. Se cree que él, Javier de Paz, está en el origen de Análisis Relevante y que el diseño de esa sociedad pantalla es suya. De hecho, la empresa Análisis Relevante tenía un chat bajo las siglas nada misteriosas de AR. No es que hayan procedido a una labor de encriptado especialmente minuciosa, ¿eh? AR, Análisis Relevante. Y en ese chat estaban tanto José Luis Rodríguez Zapatero como su amigo Javier de Paz. Y eso demostraría, según el juez, además de las comunicaciones mantenidas en ese chat, que la empresa se creó única y exclusivamente para canalizar los pagos. Era una ventanilla de pago que atendía el lacayo Julito Martínez. ¿Se acuerdan ustedes de cuando Carlos Alsina le preguntó a José Luis Rodríguez Zapatero en la última entrevista que ofreció el expresidente aquí en Onda Cero, fue en Más de Uno, si habría existido Análisis Relevante de no haber sido su proveedor José Luis Rodríguez Zapatero? Es decir, si esa empresa hubiera tenido sentido sin José Luis Rodríguez Zapatero, José Luis Rodríguez Zapatero prefirió no contestar. Hoy sabemos que en ningún caso esa empresa se justificaba única y exclusivamente por José Luis Rodríguez Zapatero y sus hijas. Porque ahora pretenden cargarle el muerto a Julito. Dicen, es que traicionó a Zapatero, es que actuó en su nombre, es que ya ven ustedes cómo son los falsos amigos. No, miren, Julito Martínez es un tipo del todo circunstancial. Era el que atendía la ventanilla. Pero la caja, la que estaba ahí en la trastienda, a la que iba el dinero, era la de Zapatero, sus hijas, y ahora sabemos que su mujer, ¿eh? Y estamos hablando únicamente de Análisis Relevante. Y hay otras sociedades que tienen también su extraordinaria importancia en esta trama, como esto de inteligencia prospectiva o esta nueva de SoftGestor, que también, bueno, que también nos dará pues algunos titulares. Claro, hoy Javier de Paz tiene un problema, porque se encuentra en un puesto directivo en una de las más importantes empresas españolas. Lo digo por si alguien cree que se puede circunscribir este caso al pasado o a los enredos de un presidente jubilado. No. Este es un caso que implica directamente al gobierno vigente, actual, presente, por más que los socios de este ejecutivo crean que pueden sacrificar a Zapatero para salvar a este gobierno y para seguir así coaccionando a un Sánchez cada vez más debilitado.
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0: Bueno, a la espera de la semana, de que la semana que viene se conozcan todos los detalles del sumario del caso, de la operación Tíbet, del caso de Rodríguez Zapatero. Hoy hemos sabido que el juez Calama ha abierto una pieza separada porque la UDEF está rastreando las cuentas corrientes de los investigados en diversos países, entre ellos Estados Unidos. Además, se van conociendo más detalles de la investigación, como esa caja abierta en el despacho de Rodríguez Zapatero, cuyo contenido ya está en manos del magistrado, y el papel, dicen que fundamental, de la secretaria del expresidente, Gertrudis Alcázar, que el juez señala como el nodo central de comunicación y la gestora del día a día de esta supuesta estructura ilegal. Eva Llamazares.
1: Las nuevas ramificaciones del caso Plus Ultra exigen que una parte de la causa se mantenga secreta, según confirman a Onda Cero fuentes jurídicas. El juez Calama ha abierto al menos una pieza separada con pesquisas y comisiones rogatorias para pedir información de todo tipo sobre investigados por tráfico de influencias. Entre otras, el magistrado se ha dirigido ya a autoridades de Estados Unidos, según información del País. Desde el inicio, el cariz de esta investigación es internacional. La UDEF pudo acceder a un teléfono clave, el de Rodolfo Reyes, por aquel entonces principal accionista de Plus Ultra, gracias a que se lo remitió a la Brigada Antiblanqueo de la Policía Nacional. Por los cauces establecidos, la agencia norteamericana Homeland Security Investigations. Este teléfono móvil ha sido esencial para que los investigadores pudieran trazar el camino de la mordida. Estas cosas solo se consiguen gracias a los buenos amigos y a las buenas relaciones, escribió Reyes. Conocemos también por el auto el papel esencial de Gertrudis, la secretaria de Zapatero, tanto que el juez autorizó un cacheo para evitar posibles destrucciones o alteraciones de móviles y dispositivos. Junto a ellos, las agendas intervenidas ofrecerán una muy valiosa información a la hora de poder cotejar citas y encuentros de Zapatero con lo ya averiguado por la UDEF de la supuesta trama que, según el magistrado de la Audiencia Nacional, lideraba el expresidente del gobierno.
0: Lo cierto es que el juez en su auto no solo destaca a la sociedad Inteligencia Prospectiva como uno de los canales para pagar comisiones a Zapatero desde Venezuela, sino que también habla de otra, de nombre Soft Gestor. Así que tenemos Análisis Relevante, que es la más célebre, la más famosa, Inteligencia Prospectiva, que es muy prometedora porque ahí se produce el trasiego de petróleo y eso da bastante dinero. Y luego está Soft Gestor. Según el auto judicial, detrás de esta sociedad, que también envió pagos a Zapatero, estaría, atentos, Francisco Flores, que es un empresario al que señaló Víctor de Aldama al relacionarlo con la supuesta financiación ilegal del PSOE a través del petróleo venezolano. Tiene todos los detalles Miguel Rodríguez, que está aquí buceando en la trama. Miguel, ¿qué tal? Buenas tardes.
2: Buenas tardes. El juez cree que Francisco Flores, el hombre a quien Aldama señala como prueba de la financiación del PSOE con petróleo venezolano, le pagó a Zapatero 150.000 euros a través de una sociedad que se llama Soft Gestor. Lo cierto es que el juez es más claro en la parte del auto en la que habla de inteligencia prospectiva. Abiertamente cree que esta sociedad, presuntamente, se usó para pagar a Zapatero 1.000.000 de euros por mediar en la compraventa de petróleo. Pero también señala a esta otra sociedad, Soft Gestor. En este caso no dice el motivo por el que cree que Soft Gestor le pagó a Zapatero, pero sí piensa que no fue por informes relevantes y que quien está detrás es el empresario señalado por Aldama, Francisco Flores, al que se le da por muerto. Francisco Flores es una pieza clave en todo este puzzle, el que puede unir todas las causas. Repito, hablamos del empresario venezolano chavista al que Aldama señaló en la Audiencia Nacional cuando dijo que al PSOE lo financiaba el petróleo de Venezuela y que quien gestionaba todo esto era Zapatero. Bueno, pues el juez ya ha detectado un supuesto pago de este hombre, Flores, a Zapatero.

0: 150.000 euros a través de SoftGestor.
1: Ahí lo tienen. SoftGestor, bueno, vamos conociendo. Y ya verán ustedes la semana que viene. Los que la semana que viene lo que se libera de información. Y todos aquellos que dicen, bueno, es que, claro, falta esto, falta... No, hombre, claro, evidentemente, pero si es que la causa ha sido secreta hasta ahora. Es como los que creen que hay que practicar la prueba antes de que llegue el juicio, ¿no? Ahora lo que están en la fase de investigación es reuniendo indicios. Lo que pasa es que si los indicios son tan portentosos como los que está reuniendo y exhibiendo el juez Calama de la Audiencia Nacional, pues uno puede concluir que efectivamente Zapatero estaba en el vértice de una presunta organización criminal. Bueno, ante el cúmulo de datos y evidencias que se desprenden del auto del juez Calama y los datos que se van conociendo de la investigación, el gobierno ya va modulando su reacción. Esto del, el primer automatismo fue lofer, vamos a encender las hogueras de la conspiración judicial y a insidiar al juez. Bien, ya no. Defienden a Zapatero, pero ya no se escucha a ninguno de sus miembros recurrir a la cantinela habitual del lofer o de la persecución de la ultra extrema superderecha. A lo más que se llega es a insistir en que lo único que hay ahora son indicios, es evidente, estamos en fase indiciaria, claro, y que hay que esperar a que el expresidente se defienda. Bueno, podrá hacerlo el día 2 de junio, que es cuando tiene que declarar ante el juez, y también defender pues, a otras partes, a otros actores, actrices de este juicio, como pueden ser sus hijas, partícipes a título muy lucrativo de los negocios de Zapatero. Bueno, buscamos las reacciones políticas del día de hoy en el gobierno y en la oposición con Ignacio Jarillo. ¿Qué tal, Jarillo? Buenas tardes.
2: Buenas tardes. Sí, ha sido un día para seguir rumiando dentro y fuera del gobierno el auto del juez contra Zapatero, que cada día tiene una línea más difícil de leer para el afectado. El gobierno, en palabras de su superministro Bolaños, sigue empeñado en que solo hay indicios, en que confía en el expresidente investigado, pero eso sí, pide ya dejar trabajar a los jueces.
3: Ni siquiera hemos escuchado todavía las explicaciones que el presidente Zapatero dé cuando comparezca ante los tribunales. Por tanto, reitero mi confianza en el presidente Zapatero, lo hice el pasado miércoles, lo reitero hoy también aquí.
2: Del otro lado del gobierno, mientras su vicepresidenta de Sumar, Yolanda Díaz, exige rapidez y claridad a Zapatero en su declaración ante el juez, su ministro Urtasun defiende a muerte la honorabilidad de este gobierno.
4: Nosotros hemos gobernado, estamos gobernando España, hemos gobernado comunidades autónomas, ayuntamientos y hemos demostrado que es absolutamente posible ejercer la política y ejercer el gobierno sin casos de corrupción.
2: Desde el Partido Popular insiste en este goteo de informaciones que cada día se conocen, es ya insoportable para Moncloa.
5: Estamos hablando de un expresidente del gobierno que utilizaba un despacho del Partido Socialista para trabajar en esa red de tráfico de influencias.
2: Y todos, gobierno y oposición, esperando la declaración del día 2 de junio del presidente Zapatero.

0: Tras el ciclo electoral en Extremadura, en Castilla y León, en Aragón y en Andalucía, el Partido Popular de Madrid se moviliza ahora en busca de las mayorías absolutas que no se han alcanzado en otros territorios. Quieren revalidar, pues, tanto Almeida como Díaz Ayuso. Almeida ya ha dicho que se quiere presentar a un tercer mandato. Hoy se ha conocido una encuesta de GAT3 en la que Díaz Ayuso revalidaría esa mayoría absoluta, pero encima con dos diputados más de los que tiene en la actualidad. A esta hora la presidenta madrileña y el alcalde de la capital, José Luis Martínez Almeida, están participando en un acto convocado, a ver, con la excusa de que este es el tercer año de legislatura, pero veremos si hay algún anuncio. Ahí en el Parque de Berlín se encuentra nuestra compañera Marta Morueco. ¿Qué tal, Marta? ¿Cómo estás?
1: Buenas tardes, muy bien, pues ambiente muy festivo y también preelectoral. La tarde acompañada además con sol y con música en directo. El Parque de Berlín está repleto de gente, unas 2.000 personas, y bajo el lema "Tres años con más ganas", los alcaldes y portavoces de los municipios madrileños están haciendo balance de esta última legislatura. La vivienda, la seguridad, el empleo, los trenes de cercanías están centrando estas intervenciones. Frente han insistido la corrupción, la deuda pública y la ausencia del proyecto del resto de partidos. Como telón de fondo, como tú decías, la encuesta publicada hoy quedaría mayoría absoluta con dos escaños más a la presidenta Ayuso. El alcalde Almeida acaba de comenzar ahora mismo su intervención y precisamente esta semana confirmaba también su candidatura a las próximas elecciones. Me quedo, ha empezado diciendo, no me voy, me quedo.

0: Aquí con tremenda ilusión ha insistido, afronta este último año antes de los comicios. Queda mucho por trabajo por delante frente a las pancartas, a las manifestaciones y a la corrupción. Los votos ciudadanos, ha dicho, ha insistido, el caso Zapatero es el Partido Socialista. Hoy exactamente queda un año para los nuevos comicios, 365 días, ha insistido, para una nueva noche electoral que ya esta mañana vaticinaba Almeida será larga para Óscar López. Por último, la presidenta regional Díaz Ayuso clausurará este acto político. Además, esta semana ha cumplido 4 años y un día como presidenta del PP de Madrid. Sin duda, volverá en su intervención a reivindicar Madrid como un territorio abierto que atrae talento, que acoge a quienes buscan prosperar y receta de liberalismo. Es lo que estamos escuchando esta tarde todo el tiempo. Por supuesto, también con la mirada puesta, han dicho, en que el presidente Feijóo llegue a la Moncloa.
1: Bueno, pero entonces, Marta, vamos a tener otra vez el ticket electoral madrileño con Almeida y con Díaz Ayuso, ¿no? Porque si ambos lo confirman.
2: Somos las capitales mundiales del deporte, porque no lo hemos trabajado y no lo hemos merecido.
1: Bueno, no se escucha. Es que es verdad que hay bastante ruido. Está muy bien el parque de Berlín, ¿eh? Ahí tienen ahí un oso rampante, ¿no? Que es como el símbolo de Berlín. Luego está el muro de Berlín. Además hoy hay un calorcito estupendo. Tienen un monumento a Beethoven. Está todo muy berlinés, pues, pero en Madrid. Bueno, pues ahí es donde han anunciado el regreso del... Bueno, el regreso que nunca se ha ido. La renovación del ticket de Madrid. Díaz Ayuso y Almeida.
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4: We expect those numbers to keep increasing, given the amount of time the virus was circulating before the outbreak was detected. The epidemic has expanded in several urban areas.
1: Buenas, Tedros Adhanom Ghebreyesus, director general de la Organización Mundial de la Salud, que hace un augurio bastante, bastante oscuro, porque asegura que espera que los datos de este brote del ébola continúen aumentando, es decir, las infecciones. Está describiendo cómo el virus del ébola se está extendiendo desde su brote inicial en el noreste del país, hasta tal punto que el organismo se vio obligado el pasado 17 de mayo a declarar el brote como una emergencia global, aunque sigue considerando bajo el riesgo de una pandemia planetaria después de este brote con origen en el Congo. Lo que realmente preocupa a las autoridades sanitarias es que el virus se propagó sin ser detectado durante semanas después de la primera muerte conocida, porque las autoridades realizaron pruebas para una cepa más común de ébola que dio negativo. El virus Bundibugyo detectado no tiene medicamentos ni vacunas aprobados, al menos de momento, y se cuentan ya por centenares, más de 750 los casos sospechosos y más de 170 muertes también sospechosas asociadas al ébola en la República Democrática del Congo. Podemos hablar ya con José Luis del Pozo, que es especialista en microbiología, director del Servicio de Enfermedades Infecciosas y del Servicio de Microbiología de la Clínica Universidad de Navarra. Doctor, ¿qué tal? Buenas tardes.
5: Hola, ¿qué tal? Buenas tardes, Rafa, ¿cómo estás?
1: Lo primero que nos llama la atención es esto del virus Bundibugyo, que sería distinto, ¿no? Es lo que ha permitido que la enfermedad no fuera detectada de una manera más prematura, ¿no?
5: Sí, efectivamente, hay varios tipos de ébola, no todos son el mismo. Está el virus ébola Sudán, virus ébola Zaire, el Bundibugyo, y luego está hay otros, el Thai Forest. Dependiendo un poquito de la zona, son virus con ligeras diferencias en su estructura, con una clínica muy similar, muy parecida, y lógicamente diferencias también en que en este caso concreto, pues este virus no tiene desafortunadamente ni tratamiento ni hay una vacuna eficaz. Mm. Es una variante diferente del virus ébola.
1: De hecho, desconocía que el virus ébola ya, las variantes más comunes del virus ébola ya tenían un tratamiento más o menos eficaz. ¿Se puede combatir entonces un brote de una variante más común del ébola?
5: Sí, pues mira, desafortunadamente solo avanzamos en investigación en estas enfermedades que llamamos desatendidas o de lugares con pocos recursos, y nos ponemos las pilas cuando ocurre un brote. Entonces, en el brote anterior del virus ébola Zaire, pues se trabajó muchísimo en el desarrollo de fármacos y en el desarrollo de vacunas. Y tengo que decir que se trabajó muchísimo porque tuvimos miedo de que el virus llegase a nuestras puertas. Y yo creo que eso fue uno de los motivos que hizo que se avanzase.

tanto en la investigación, y de hecho ahora mismo hay fármacos activos y hay vacunas también, que hay problemas en su distribución, pero hay vacunas eficaces, para muy muy eficaces, para la protección frente a otros tipos distintos del virus ébola. Pero para este, desafortunadamente, de momento

0: una solución o un tratamiento o al menos una inversión acorde al desafío que representa.
1: A la máquina.
0: ¿Tiene la República Democrática del Congo tiene una capacidad de respuesta? Es decir, entiendo que no es precisamente el sistema sanitario más fiable, ¿no?
1: Pues mira, fíjate que yo he tenido la fortuna, porque creo que es una fortuna, de trabajar en República Democrática del Congo, en la otra punta justo, en la zona de Kinshasa, uh-huh. Y he tenido la suerte también de trabajar en una zona limítrofe donde se está produciendo el brote ahora en Uganda. Y solo es cuando uno visita y viaja a estos países y trabaja en su sistema sanitario, cuando uno se da cuenta de que en ocasiones es como intentar vaciar el mar a cucharadas, ¿no? Uh-huh. Porque uno, por la falta de recursos que hay para atender a la población. Dos, porque en muchas localizaciones, en muchos sitios, ni siquiera se sabe cuánta población hay exactamente viviendo ahí, y eso lo que hace es que sea muy difícil saber cuántos casos reales, cuántos casos sospechosos y cuántas muertes. Probablemente lo que estamos viendo ahora mismo, pues también desafortunadamente, es la punta del iceberg. Es decir, seguro que hay muchos más casos sospechosos y muchas más muertes, porque la clínica que ocasiona el ébola en muchas ocasiones es indistinguible de otras patologías como la malaria, la fiebre tifoidea u otras enfermedades, de manera que es difícil saber cuál es la realidad. Lo que claro. Sí que es real es que es uno de los brotes más importantes de la historia, desde el año 1976, que se ha extendido mucho más rápido de lo que era previsible. Probablemente haya mucha más transmisión, o sea, más transmisible entre personas de lo que lo ha sido en otras ocasiones, y que hay muchísimos más casos, seguro, de los que estamos viendo o de los que se están declarando. No porque se quiera ocultar nada, sino porque probablemente sea muy difícil saber cuál es la prevalencia de esta enfermedad allí ahora mismo.
0: ¿Y cuál es el origen de un brote de ébola? ¿Es una transmisión mediante de animal a humano?
1: Pues mira, el virus es un virus selvático. Pasa no solamente con el virus ébola, también pasa con otra serie de virus habitualmente. Son virus que en muchas ocasiones infectan a murciélagos. Los murciélagos tienen un par de características que les hacen peculiares. Uno, que es el único mamífero que puede volar, con lo cual se tiene un rango de diseminación muy amplio. Y dos, que fíjate que una de cada cinco especies de mamíferos en el mundo es un murciélago, es decir, que son muy frecuentes. Viven en la selva. Tienen contacto con son frugívoros habitualmente, se alimentan de frutas y tienen contacto como mucho con animales selváticos, con grandes simios, etcétera. Y la transmisión se produce a estos grandes animales, pero si el ser humano ocupa estos sitios donde viven estos murciélagos y donde hay una transmisión de estos murciélagos a animales selváticos, se produce lo que llamamos un ciclo peridoméstico, es decir, se empiezan a afectar probablemente animales de compañía, animales domésticos y secundariamente el ser humano. Es decir, este virus es el resultado de la invasión por parte del ser humano de hábitats que originariamente eran hábitats selváticos, donde este virus ya existía desde hace un montón de tiempo y que ha tenido la ocasión de entrar en contacto con el ser humano, pues a través de contacto con animales infectados, y luego fundamentalmente la vía de transmisión más importante es de ser humano a ser humano a través del contacto estrecho con secreciones o con fómites de los pacientes.
0: Sí, sí, ahora que estamos hablando de esto, me estaba acordando del padre Miguel Pajares, que falleció en la anterior epidemia de ébola, que el hombre hacía una labor abnegada, ¿no?, de cuidado de los enfermos, uh-huh. Y cuando describía en las cartas a su primo, ¿no?, cómo trabajaban en aquellos hospitales, aún no le provocaba escalofríos, ¿no?, porque claro, no existía la profilaxis necesaria para no infectarse, ¿no? Entiendo que el tratamiento o el cuidado de los enfermos también es algo muy delicado, ¿no?, en estos casos, ¿no?
1: Claro, fíjate que exceptuando quizá el COVID-19, esta enfermedad es la que más personal sanitario ha matado en toda la historia. Y esto es por la contagiosidad de la enfermedad cuando uno no emplea medidas de barrera adecuadas, ¿no? Seguramente un caso de ébola en nuestros hospitales, en nuestro país, la probabilidad de diseminación a personal sanitario o a otras personas sea muy, muy, muy limitada, porque sí tenemos la capacidad de aislar al paciente, establecer las medidas de aislamiento adecuadas y oportunas. Sin embargo, en estos otros sitios, ten en cuenta que en muchas ocasiones ni siquiera son hospitales, son postas médicas o son otros colegios, etcétera, habilitados como hospitales porque hay una alta demanda de pacientes. Entonces, en muchas ocasiones tampoco hay suficiente equipo técnico para los pacientes, desde agujas, por ejemplo, para extracción de sangre o vías para administración de medicamentos, y en muchas ocasiones este material se comparte de paciente a paciente, lo cual es una vía de transmisión no solo del ébola, también del VIH, del virus de la hepatitis C, del virus de la hepatitis B y de otras muchas enfermedades, ¿no?
0: Pues José Luis del Pozo, especialista en microbiología, le agradezco mucho que haya estado con nosotros a La Brújula. Ha sido un verdadero placer hablar con usted, y a ver si es verdad que efectivamente nos ocupamos de esta enfermedad. No pensamos que, como está allí en África, pues no merece nuestra atención, porque efectivamente es algo tremendo, devastador. Muchas gracias.
1: Sí, pues.

0: Muchísimas gracias a vosotros, Rafa, y enhorabuena por el programa, que me encanta. Gracias por todo.
1: Muchas gracias, gracias.
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12: Ya ha venido aquí Raúl Granado y trae noticia.
4: Traemos muchas cosas. Buenas tardes.
12: ¿Qué tal?
4: Está siendo un viernes apasionante en el que contar, por ejemplo, que parece ser que Enrique Riquelme ya tiene banco para ese aval.
12: Anda.
4: Andbank, el banco andorrano.
12: ¿En Andorra?
4: Será quien ponga ese preaval, quien admita.

0: Ese preaval para la presidencia del Real Madrid, para la candidatura. Ahora tiene que terminar de afinar el resto de la candidatura y presentarla. Así
1: tiene
0: que
1: el dinerito.
0: Sí.
1: Ahora hay que montar una buena campaña y ahora a ver qué pasa.
0: Bueno, la campaña va a durar poco, porque de aquí al 7 de junio no, mucho tiempo
1: no. No es que sea un caucus. Pero bueno, a ver qué pasa. Bueno, nada, Raúl, te dejo aquí. Venga, vamos allá.
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0: Con toda la redacción de Deportes de Onda Cero hasta las 9 de la noche para contar lo que está pasando y lo que va a pasar. Por ejemplo, hoy ha pasado que Pep Guardiola ha anunciado que deja el Manchester City.
3: No sé cuáles son las palabras adecuadas. Estoy realmente satisfecho, feliz y orgulloso. Ha sido la mejor experiencia, diría quizá, de mi vida. Si no, no habrían sido 10 años. No puedo estar más agradecido por la cantidad de cariño y afecto que he recibido. No solo hoy, sino durante muchísimos años.
0: También ha pasado que Álvaro Arbeloa ha confirmado en la sala de prensa que va a dejar de ser el entrenador del Real Madrid cuando acabe el partido de mañana, pero también en esa rueda de prensa ha hablado sobre las elecciones a la Casa Blanca.
4: Hay cosas en las que no puedo entrar y me parece fenomenal que haya elecciones y que haya gente que quiera presentar su candidatura a ser presidente del Real Madrid. Ya sabe el listón dónde está puesto y si creen que son capaces de superarlo, pues les estaremos esperando y escuchando a ver qué ideas nos pueden aportar.
0: Y lo que está pasando es que hay una semifinal en directo de la Euroliga de baloncesto en Atenas con dos equipos españoles y por eso en la web y app de Onda Cero en directo el Radio Estadio de Onda Cero con Edu García.
5: Espacios, bien sea en zonas, bien sea en individual y un partido de este nivel es que estos dos equipos pueden defender, saben defender. Es verdad que el Valencia defiende más con su ataque, ¿no? Porque es tan agresivos como los Golden State Warriors, que tenían una teoría que defendían atacando. Pero bueno, también ver alguna acción de cierta intensidad, de que un jugador tenga
6: dificultades para anotar. O de cierta inteligencia, porque ahora el Real Madrid estaba con 10 arriba.
0: Analizando ese partido en directo, conexión Radio Estadio
6: a 12
0: con Edu García.
6: Claro, y ahora estás a 8. Bueno, tienes que intentar llegar con 10.
7: A esta hora saludamos a los oyentes de la brújula del Radio Estadio con Raúl Granado, que están emitiendo también, como no, en la programación nacional toda la información deportiva. Enseguida van a hablar de muchas cosas, pero conectan con nosotros para saber qué está pasando en ese pabellón en Oaxaca, en esta segunda semifinal, después de que Olympiacos le ganara 79-61 a Fenerbahce, mejor que nosotros aquí en Madrid, que lo cuente David Camps, que está en ese pabellón de Oaxaca. Situamos la foto de este segundo cuarto, David.
8: A 1-0-9 para llegar al descanso de una fantástica semifinal española en el imponente Oaxaca ateniense, con el Valencia Basket debutando en una Final Four y que está plantando batalla al que es el equipo que tiene más copas de Europa, el Real Madrid, que de momento va ganando por 8 puntos, 51 Valencia Basket, 59 Real Madrid, a falta de un minuto para llegar al descanso, y con el Real Madrid fallando triple en manos de Trey Lyles, ahora fallando un triple Jan Montero, pero el rebote es ofensivo para Valencia Basket, anota desde debajo del aro, el mate, saco para 53 Valencia Basket, 59 Real Madrid, cuando restan solo 30 segundos para llegar al descanso. Y es ahora Mario Gesson, ya pase de Facu Campazzo, que anota y saca la falta personal de Braxton Key. Irá el tiro libre el alero croata para aumentar la ventaja o intentarlo, merengue, a 28,8 para el descanso. De momento es más 8 para el Madrid, 53-61, y al tiro libre Mario Gesson ya, Edu.
7: ¿Cómo lo haría meter un micro en el descanso, en los dos vestuarios, para decir, les dirá todo bien, seguimos así, Pedro a los suyos o Sergio a los suyos, o les dirá, oye chicos, de verdad, qué baloncesto es un...
0: Pues esa conexión en directo con el Radio Estadio, app y web de Onda Cero, si queréis seguir el partido, esa semifinal entre Valencia Basket y Real Madrid, ya espera Olympiacos en la final de la Euroliga. Y en el Real Madrid de fútbol, ¿qué? Pereiro, ¿habrá candidatura? ¿Habrá elecciones? Hola Alberto, buenas tardes.
9: Hola Raúl, querido, ¿qué tal? Muy buenas. Bueno, pues a la espera de que Enrique Riquelme presente ese aval a última hora de la noche, donde quede claro que esos 190 millones de euros valen como garantía de patrimonio personal de cara a que el domingo empiecen unas elecciones y dos semanas como tal hasta que el día 7 tengamos en las urnas nuevo presidente. Hoy hemos visto a Arbeloa despedirse en un tono bastante sentido. Los que le conocemos un poco sabemos que este Arbeloa de las últimas dos o tres semanas es más real que el de los primeros tres meses como entrenador del Madrid. Ha dicho que espera que no sea la última vez que tenga la oportunidad de sentarse en esa silla como técnico del Madrid y que

0: ojalá le pueda pasar en el futuro, que no va a ser parte del cuerpo técnico de José Mourinho, y sobre todo una cosa que ha quedado bastante clara, y es que ha hecho las cosas como ha podido y no como ha querido.
1: Si hubiesen sido las cosas de manera diferente, pues también yo podría haberlo sido. Ha sido lo que me ha tocado. He intentado hacerlo de la mejor manera, no a la mía. Y bueno, pues seguro que el resultado no ha sido el que hemos querido todos los madridistas, que era ganar, pero también hemos hecho, yo creo que muchas cosas bien.
0: En cuanto a lo deportivo, vamos a ver si Vini aparece mañana para la despedida de Dani Carvajal, porque se fue el jueves por la tarde-noche con un permiso del club. Y tiene toda la pinta de que no va a estar. Más lesionados, los Mendy, Militao, Rodrigo y Arnold, que no tiene capacidad para recuperarse de una gripe, no va a estar mañana. Así que Carvajal titular y será uno de los cambios, que lo ha dicho Arbeloa. Y luego ver otra vez a Fede Valverde en una convocatoria y a Arda Güler, que ha apurado para estar en las últimas fechas con su equipo.
2: Esto en el Madrid, en el Barça, las cosas más tranquilas, pero también ha sido un día completo. Hola, Alfredo Martínez.
3: Buenas tardes, Raúl. No para la actividad en el Barça, por más que está a punto de terminar la temporada. Ha sido un día de auténtica locura, que empezaba por la mañana con Laporta y con Koeman en el acto del torneo de golf de Ronald Koeman. Koeman, por cierto, que ha dicho que el Madrid tiene que hacer autocrítica, que ha estado flojo y que a él le gusta a Haaland como delantero centro, pero la andanada la ha saltado Joan Laporta. No va a permitir el ataque del Real Madrid y habla de un ventilador de mentiras y de que quiere desviar las atenciones de los problemas que tiene el conjunto blanco.
4: Entiendo que todo lo que dijo respecto al caso Negreira son falsedades y creo que lo hace para tender una cortina de humo y desviar la atención de que llevan pues 2 años sin ganar nada.
3: Por cierto, que también tiene problemas el Barcelona, porque hay una denuncia por el patrocinio de la República del Congo, porque se admite a trámite la denuncia presentada por Marciria, que le imposibilitó ser candidato, aunque él dice que no va a parar las elecciones. Y entre medias, partido que va a jugar mañana el equipo en Valencia, con la baja de Koundé. Koundé no ha estado hoy en entrenamiento, está ya en clave mundialista, parece más desenchufado del Barcelona, y se une a las bajas de Lamine Yamal y de Fermín, aunque Hansi Flick ha dicho que quiere terminar bien la temporada. Un Hansi Flick que pierde a Thiago Alcántara, uno de sus asistentes, que se va a centrar en el objetivo del Hospitalet, que ha comprado junto con Jordi Alba. Por cierto, que Hansi Flick ha brindado con los periodistas con cava para celebrar el final de la temporada, muy sonriente. Y hablando del futuro, él quiere 2 delanteros más que un central, salvo que llegue un central de muchas garantías. Parece estar muy contento con lo que tiene. Así que ahora Laporta viaja hacia Oslo para acompañar al equipo femenino en la finalísima del Ullevaal, 6 de la tarde, frente al Olympique de Lyon. 8 títulos las francesas, 3 títulos las catalanas. Vamos a ver si mañana vuelven a conquistarlo las jugadoras de Pere Romeu.
2: Y sobre ese partidazo, una gran protagonista, Alexia Putellas.
5: Bueno, yo creo que ellas el nivel lo siguen manteniendo. Creo que la diferencia es nuestra evolución, quizás, ¿no? Ellas llevan establecidas en...
2: Y en Inglaterra la noticia del día. Guardiola se va del City. Jesús López.
6: Ya es oficial. Ya no hay secretos ni ya veremos. ¿Qué tal, Raúl? Pep Guardiola deja el banquillo del Manchester City tras 10 años que han sido transformadores para el fútbol, el inglés y el resto. Los 20 títulos y el impacto profundo en la cultura futbolística del país británico serán su mayor legado. El de San Pedro planeaba haberse ido antes, pero el hundimiento repentino del equipo la temporada pasada hizo que renovase para alumbrar este nuevo proyecto que ahora tendrá que desarrollar su sucesor, probablemente Enzo Maresca. El Manchester City podrá hacerle una despedida a la altura el próximo domingo ante el Aston Villa en la última jornada de Liga. Será el día en el que se estrene la nueva grada Pep Guardiola, que será el antiguo Fondo Norte, ahora ampliado, y en cuyo acceso se va a situar una estatua del preparador catalán. Cuando se apaguen los focos, Guardiola seguirá todavía vinculado al Grupo City en un rol de embajador.
2: Y en España, pendientes de la última jornada de Liga en Primera División, que será mañana a las 9 de la noche en horario unificado, todos los partidos en juego por arriba la tercera plaza, también los puestos de Europa League y Conference, por abajo el descenso que está al rojo vivo en el baloncesto. Valencia Basket 56, Real Madrid 62, llegamos a las 9 menos 10.
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2: Vamos con lo de la Liga, el Atlético de Madrid, sí, casi de vacaciones, pero hay una tercera plaza en juego. Hola, Gonzalo Palafox.
8: Hola, Raúl, ¿qué tal? Muy buenas. Pues Simeone va a poder contar con los mismos que ganaron al Girona, sumándole la presencia de Marcos Llorente, que estaba sancionado, y restándole, eso sí, la participación de Robbie Lenormand, que vio la quinta amarilla en el último partido. Te cuento que Julián Álvarez, Nico Jiménez y Molina ya están liberados para que se centren en el Mundial. Los dos últimos estuvieron ayer en el...

0: el cerro ejercitándose. Nico seguía hoy haciendo carrera y en cambio a Julián no se la ha visto, algo que ha molestado un poco a la afición, pero es algo habitual y que también sucede en otros clubes. Más allá de eso, pues hoy un entreno con mucho balón, con un partido al final en el que se ha impuesto el equipo formado entre otros por Griezmann, Lookman y Juliano, con un gol precisamente del argentino. Y por cierto, tras la sesión, charla de más de media hora entre padre e hijo, entre el Cholo y Juliano, seguramente pues analizando el final de temporada que, pese a ciertos destellos y jugadas claves, la jugada por ejemplo del Camp Nou en Champions, pues no ha sido brillante en el caso del 20 de Atlético Madrid. Y por último, Raúl, Gil Marín y Enrique Cerezo ya han abandonado definitivamente la sociedad que controla el Atlético Madrid, Atlético Holco. Apolo se ha hecho con el 100%, nos extrañaba un poquito el tema del 100%, pero según nos dicen desde el club, era lo previsto, lo pactado, de cara a que la sociedad americana sea el socio mayoritario del club rojiblanco.
1: El Atlético de Madrid, que ahora mismo es cuarto, tiene los mismos puntos que el Villarreal, y quinto es el Betis. Serían los cinco equipos que estarían en puestos de Liga de Campeones, acompañando a Real Madrid y Barcelona. Vamos a lo de abajo, vamos al lío del descenso, empezando por el Mallorca, que ahora mismo es decimonoveno, que tiene 39 puntos y que está a 3 de la salvación. Tiene que jugar contra el Oviedo, que ya está descendido. Hola, Paco Muñoz.
2: Hola, Raúl. El Mallorca pendiente de una carambola para seguir en primera división. Martín de Michelis ha reconocido que con el paso de los días está más optimista, confía en las victorias ante Girona y Getafe y que el Levante no pierda en Sevilla ante el Betis. Pero la consigna es muy clara: ganar al Oviedo, a pesar de que esté en descenso, no se fía del conjunto asturiano. No podrá contar con Mójica por sanción. Recupera para el eje de la zaga a Mascarell. El técnico argentino, cuando se le ha preguntado por Maracha Cumbula, ha dicho que no sabe nada y que a la vez sabe mucho. El central no ha tardado en reaccionar y en las redes sociales ha dado respuesta al comentario de De Michelis diciendo que ya habrá momento para hablar, pero que nadie dude de su profesionalidad. Evidentemente no está en la lista de convocados.
1: No parece el mejor caldo de cultivo, desde luego. El duelo clave en ese descenso, Girona-Elche. El Girona es decimoctavo con 40 puntos, todavía en la zona roja. El Elche es decimoséptimo con 42, es decir, es el primero de los equipos que ahora mismo estaría salvado. Vamos a empezar por la actualidad del conjunto catalán. Hola, Vicente Casal.
3: Girona ve las armas para el partido de mañana, donde solo le vale la victoria si quiere continuar en primera división. Es un partido diferente a todo y decía Michel en rueda de prensa que sus jugadores están preparados y con energía para mañana. Stuani y Francés se van a infiltrar, son jugadores con problemas físicos, pero lo van a dar todos, mientras que Dali Blin es duda, no ha entrenado y veremos si puede entrar en la convocatoria. En un Montilivi, donde se va a jugar a partir de las 9 con todo el estadio lleno, y a partir de las 7 van a recibir a los jugadores a la entrada del estadio para darles calor. El colegiado encargado de dirigir el partido será el mundialista Hernández Hernández.
1: Y enfrente el Elche, decimoséptimo, de un Eder Sarabia que vive emocionado estas últimas horas. Hola, Felipe Canals.
4: Hola, Raúl. La plantilla del Elche está a punto de aterrizar en Girona, donde mañana desde las 9 se juega la temporada a 90 minutos contra el Girona de Michel. Sarabia ha viajado con las bajas del canterano Adam Boyar y del extremo Yago de Santiago. El resto está a su disposición, incluido Rafa Mir, que ha arrastrado molestias en el isquiotibial en las últimas semanas. Y también Héctor Ford, que con algún problema en el hombro había sido duda en los últimos días. Un Eder Sarabia que se ha emocionado hoy en la rueda de prensa previa al choque en Montilivi, y un Elche al que le vale ganar o empatar en Girona para salvarse. Si pierde, habría que esperar la carambola con la mirada puesta en la Cartuja, en el Coliseum y en Son Mos. El Elche va a estar arropado por cerca de 500 seguidores en Montilivi.
1: Este es Eder Sarabia.
5: Las sensaciones, las señales y absolutamente todo pues son muy positivas. Estamos con mucha ilusión, con mucho foco, con muchas ganas y con mucho convencimiento.
1: Está Osasuna, que es decimosexto, pero también tiene 42 puntos y que tiene que jugar contra el Getafe. Hola, Javier Saralegui.
6: Buenas tardes. Osasuna ha recibido una dosis de energía de su afición, ya que no va a poder estar acompañándole en el Coliseum de Getafe. Casi 5.000 espectadores se han acercado al entrenamiento a puerta abierta de Osasuna, cambiado de hora para poder recibir el empuje de los aficionados. Víctor Muñoz no estará disponible para un partido que hay que saber jugar, Alessio Lisi.
7: partido de tener la cabeza fría, un partido de detalles, un partido de competir bien, un partido ante un rival que hace las cosas muy, muy bien.

0: Rival que ataca con mucha gente y un rival complicado. Así que muy físico, partido de estar 90 minutos y los de descuento muy, muy metidos.
1: A Osasuna le vale con puntuar frente al Getafe para no tener que mirar a otros campos.
2: Cinco equipos metidos en este lío del descenso, dos descenderán. Vamos ahora por arriba, el Celta de Vigo es sexto, pero tiene que saber si juega la Europa League o la Conference. Hola Rubén Rey.
3: Saludos, el Celta ya clasificado para Europa, se juega mañana Europa League o Conference. Para que sea Europa League necesita puntuar ante un Sevilla que nada se juega o que no gane el Getafe en el Coliseum ante el Osasuna. Puntuar o que no gane el Getafe, las cuentas del Celta para ser sexto, una grandísima posición para un club como el Celeste, mejorar la séptima plaza de la temporada pasada y repetir Europa League. Claudio se lleva a todos los disponibles, despedidas seguras de Cervi, Aidú o Ristich, muy probable de Mingueza, aunque sigue con oferta de renovación sobre su mesa, entradas agotadas, fiesta en el entorno de Balaídos con gastronomía, música, actuaciones ya desde el mediodía, el Celta, un puntito y de nuevo la Europa League.
2: El séptimo es el Getafe, que como decimos juega contra Osasuna, octavo es el Rayo, que jugará contra el Deportivo Alavés, y noveno el Valencia. ¿Sueña el Valencia con Europa, Víctor Lluch?
4: ¿Qué tal? Muy buena. Sí, la verdad es que quién lo diría, ¿eh? La pasada jornada el Valencia peleando por no bajar a segunda división y esta jornada todavía con posibilidades de meterse en la Conference y consigue la victoria y pinchan Getafe y Rayo Vallecano. Primera vez en toda la temporada que Corberán pronuncia la palabra Europa.
5: No hemos podido, no nos hemos merecido hablar de Europa hasta esta jornada, porque no hayamos conseguido los puntos suficientes para consolidar al equipo en primera división y poder optar a algo más.
4: Se espera mañana un gran ambiente en Mestalla, en una temporada de récord, pero antes habrá manifestación de protesta. Desde las 5 de la tarde habrá una marcha que saldrá desde el Ayuntamiento de Valencia caminando hasta Mestalla, organizada por Libertad Valencia, para protestar por la actual gestión del Valencia.
2: Y muy cerquita, el quinto equipo que se juega el descenso es el Levante y lo hará frente al Betis. Hola, Sergi López.
6: ¿Qué tal? Muy buenas. No tiene la permanencia en su mano el Levante. Es cierto que la carambola que se tiene que dar para que descienda con 42 puntos es muy rocambolesca, así que no quiere sorpresas. Luis Castro ha reconocido que ni en la primera vuelta, cuando les daban por muertos, lo estaban, porque todavía había opciones matemáticas para salvarse, y que ahora, sin la permanencia matemática en el bolsillo, sigue habiendo opciones de descender.
7: Yo he dicho siempre, en cuanto los puntos eran posibles, que no estábamos muertos y que yo creía que era posible. Y entonces, en cuanto los puntos son posibles también para el descenso, tenemos que estar alerta. ¿Cómo nos daban como muertos y no estamos ahora? No podemos cometer el error contrario, que es de dar todo por realizado cuando no está.
6: El equipo va a llegar con las bajas por lesión de Carlos Álvarez, Unai Elguezábal y Víctor García, y no va a estar por sanción Roger Brugué.
2: Esto en cuanto al fútbol de primera división. En segunda se va a disputar el domingo a las 6:30 de la tarde. La jornada unificada será la penúltima, con un Deportivo de La Coruña que puede ser de primera división a expensas de lo que pase con los resultados de Almería, Málaga y Unión Deportiva Las Palmas. Y tenemos también Fórmula 1, Gran Premio en Canadá. Hola, Jacobo Vega.
8: Buenas tardes, Raúl. Después de dos semanas de descanso, vuelve la Fórmula 1 a escena con el Gran Premio de Canadá en Montreal. Y estas dos semanas le han proporcionado a los equipos un tiempo muy valioso para trabajar, entre otros a Aston Martin, que parece que ya ha resuelto los problemas de vibraciones del motor Honda y ya se están centrando en poder obtener un poco más de ritmo, con mejoras en la manejabilidad tanto del motor como de la caja de cambios, que eran problemas que ya habían indicado los pilotos del equipo inglés. Fernando Alonso ha logrado una buena décima posición, aunque es cierto que no todo el mundo ha probado los neumáticos blandos, algo que se ha aprovechado el asturiano en una sesión de entrenamientos marcada por las banderas rojas que han interrumpido la sesión en tres ocasiones, por los accidentes de Alex Albon y de Esteban Ocon y también por la avería de Liam Lawson. Carlos Sainz ha terminado 15º a 3,2 segundos del mejor tiempo marcado por Kimi Antonelli, líder del campeonato, seguido por su compañero George Russell y de los dos Ferrari de Hamilton y Leclerc. Esta noche, a partir de las 22 horas, podremos ver la sesión clasificatoria de la carrera sprint que se disputará mañana sábado.
2: Y el resultado de esa clasificación la contaremos en directo en el Radio Estadio de Noche cuando arranquemos. Dejamos el baloncesto en el descanso. Valencia Basket 56, Real Madrid 62 por un puesto en la final de la Euroliga, donde ya espera Olympiacos en la app y web. Ahí está el Radio Estadio Onda Cero contando cómo se resuelve este partido aquí a las 11:30, más en el Radio Estadio
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2: Chao.
9: Ojo.
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0: Son las 9, son las 8 en Canarias. Es el momento de ese espacio de éxito arrollador, que es la brújula de la economía, porque te ríes, Fernando Cano. Es un desde éxito arrollador.
1: Me río de...
0: ¿Vas a cuestionarlo ahora o qué?
1: No, no, no, en ningún caso. Me río de la felicidad de estar aquí.
0: Ah, bien, bien.
1: Es el mejor momento de la semana, desde luego, para estar aquí, como dice el gran Jesús.
0: ¿Dónde mejor que aquí un viernes, Jesús Ribasés?
2: En ningún sitio. Este es el mejor lugar posible para estar un viernes a estas horas.
0: Este es el ánimo, John Mueller, ¿has visto? ¿Qué tal?
3: Aquí estamos precalentando al braserillo.
2: Claro, por eso.
0: El mundo está en vilo, ¿eh? No sabe a qué...
3: Esta semana sobre todo.
0: Qué incandescente puede ser el braserillo de esta semana. Igual salimos todos consumidos.
3: Hombre, yo creo que Graciano aportará mucho esta noche.
0: Oye, pues yo creo que con lo de inteligencia prospectiva da para algún Patek Philippe, pero de los de verdad.
3: Eso es.
0: De los de verdad. Es que... ¡Cuidado! ¿Qué empresas más prósperas? La verdad es que se está persiguiendo al emprendedor en España, ¿eh?
2: Es cierto.
0: Con lo difícil que es emprender una buena empresa y tal, levantarla. Y ahora, fíjate, Julito Martínez.
3: Sobre todo cuando no tienes más preparación que la de presidente del gobierno.
0: Es verdad. Pues ahora están yendo por inteligencia prospectiva, por análisis relevante. Me interesa mucho quién pone el nombre a todo esto. Yo apostaría a que inteligencia prospectiva y análisis relevante sale del mismo cerebro. Eso lo tengo claro.
1: Una mente privilegiada. No,
3: no, o sea, GPT te hace miles de nombres.
0: Claro. ¿Os acordáis de cuando había... Bueno,
3: Filesa.
0: No, digo, ¿os acordáis como si... bueno, hay empresas que están especializadas, empresas de marketing, en el naming, en poner nombres, ¿no? Uh-huh. Y uno podía identificar... Porque había unos nombres como orientalizantes que siempre partían de la misma empresa, ¿no? Y recuerdo cuando estaba la página web Soitu, cuando estaba... bueno, muchos nombres que ahora... Pues, bueno,
3: un pseudo latín, sí, una época
0: aquello,
3: también.
0: Aquello como Yoigo, ¿sabes? O sea, que uno decía, uy, este me suena que el que ha puesto este nombre es la empresa tal, que ahora no recuerdo cuál era, ¿eh? Pues a mí me pasa con inteligencia prospectiva y análisis relevante, que yo diría que es el mismo cerebro, el mismo creativo, diría, ¿eh?
3: No sé, no puede, sé qué decirte.
2: Puede ser, pero vamos, tampoco...
0: No, bueno, cuidado, Ribasés. Cuidado porque puede ser relevante. Nunca mejor dicho. Okay. Sí, ¿por qué? ¿Por qué? Vamos a ver. El chat este. Tenía un chat que uh-huh. estaba... Bueno,
3: AR.
0: Sí, súper encriptado. Se llamaba AR. AR, era una encriptación muy difícil de AR.
3: Entonces, Ana Rosa también podría haber sido.
0: Sí, sí, podría haber sido, bueno. pero no es el caso, es AR. Entonces, ahí estaba Zapatero, ahí estaba Julito, ahí estaba Javier de Paz. Claro, ahí estaba Javier de Paz.
2: Que podía ser el claro, si cerebro del asunto.
0: Claro, ¿qué es lo que se demuestra? Que si en la génesis de todo esto, si en el origen está Zapatero, se trata evidentemente de una sociedad instrumental únicamente creada para servir de ventanilla de cobro. Y ahí pondría a Julito Martínez con una gorra a pasar la bolsa, ¿no? Y la importancia de Javier de Paz es porque es el que ha hecho la urdimbre, ¿no? El que ha hecho el diseño corporativo, llamémoslo así. Le han preguntado por esto en la empresa donde trabaja, porque él es un hombre importante, es presidente de Movistar Plus. Y claro, cuando sales a los papeles de un juez, pues... Generalmente pues te llaman y te...
3: Problema corporativo.
0: Un tema que... Cuidado. Cuidado. Bueno, nuestro fijo entre los discontinuos es Ignacio Rodríguez Burgos.
4: ¿Qué tal?
0: Y tiene su mirada cítrica.
4: Sí, más allá de Plus Ultra y de Zapatero, que va a dar mucho, mucho, mucho juego. El Fondo Monetario Internacional vuelve a la carga. No pierde la esperanza de que el gobierno de Sánchez haga reformas en las pensiones, en el mercado laboral, en la reducción de la burocracia y en lo que tiene que ver con el suelo para agilizar la construcción de viviendas. También ha recomendado al Ejecutivo de Sánchez que armonice el IVA, que es sencillamente subirlo, y que elimine las ayudas públicas a los carburantes, algo que ya ha rechazado el vicepresidente primero, Carlos Cuerpo.
5: Sin las medidas, son datos del Instituto Nacional de Estadística, los combustibles habrían aumentado en torno a un 28% en el mes de abril. Gracias a las medidas han aumentado menos de la mitad. Estamos protegiendo a los españoles con estas medidas, más de 5.000 millones que pusimos sobre la mesa en el Real Decreto Ley del,

0: 20 de marzo.
1: En Chipre, el Eurogrupo ha pinchado los sueños del gobierno español de relajar las reglas fiscales. El vicepresidente de la Comisión Europea, Vladis Dombrovskis, dice que nanay, que el campo de juego fiscal es el que es.
2: Recomendamos a los Estados miembros que sigan aplicando medidas limitadas y concretas dentro de un espacio fiscal limitado.
1: Y hablando de impuestos, Rafa,
3: sí.
1: Hacienda ha propuesto sacar a Gibraltar de la lista de paraísos fiscales. Ya sabes, Rafa, el ser humano es capaz de ver la China en ojo ajeno y no todo un peñón en el propio, en el propio sistema tributario.
3: No meter la China, ya llegaremos a la China, estamos camino de la China. La gran protagonista en la bolsa, a su pesar, ha sido Puig, la gran empresa de cosmética española.
1: Sí, a Puig se le ha corrido el carmín. Puig ha cerrado con una pérdida del 13% tras el fracaso en su fusión con la estadounidense Estée Lauder. En una sola sesión, Puig ha perdido todo lo ganado desde que se supo que negociaba con la multinacional estadounidense de cosméticos. Ha perdido hoy, solo hoy, unos... 1.200 millones de euros.
4: ¡Bam! Quiero ser fiel al manual de los excesos.
1: Y ya ha tomado posesión de su cargo Kevin Warsh, el nuevo presidente de la Reserva Federal, el elegido de Donald Trump, que por mucha cosmética que se ponga, se duda de su independencia. Todo esto, dos senadores republicanos, quedaros con estos nombres, Bernie Moreno y Tim Sighi, reclaman a la Reserva Federal que se investigue la compra del banco estadounidense Western por el Santander. Dicen estos senadores que España no es un aliado fiable e incluso piden la intervención directa del Departamento de Justicia.
3: Bueno,
1: fíjate qué líos.
3: Menudo lío. Y querías contarme algo más, ¿no?
1: Sí, esta tarde se ha firmado el nuevo tratado comercial entre la Unión Europea y México, que no es del agrado de los agricultores y ganaderos españoles, como apunta desde Asaja, que piden igualdad de trato.
5: Todos los acuerdos que se firmen deberían de contemplar claramente que no puede haber un solo producto de esos terceros países que entre en España que no cumpla estrictamente la normativa europea.
1: Además, Telefónica ha vendido al empresario Tomás Olivo por 200 millones su sede histórica de la Gran Vía, cuando más de 150.000 opositores están en capilla.
6: Los españoles son iguales ante la ley, sin que pueda prevalecer discriminación.
1: Mañana se presentan al examen para 18.000 puestos en la Administración del Estado. Esto que estáis escuchando es para aprenderse la Constitución española.
3: Ah, vale. Cantada. Estaba impresionado.
1: Artículo, o sea, artículo 14.
3: Ya solo queda un constitucionalista y es reggaetonero.
1: Pues sí. Y además, bueno, pues eso, 18.000 puestos en la Administración.

0: Claro, no me lo sé entero, Vaya, qué frustración. Pensaba que iba a tener un remate fabuloso.
1: Todos los artículos de la Constitución, solamente te he puesto uno. Pero lo puedes encontrar en YouTube, artículo por artículo, cantado.
2: Pero dicho, hay otras torturas más menos.
0: Pero por favor.
1: La ley de contratos públicos, por ejemplo, imagínate.
0: Hay más noticias de la economía que repasamos con la ayuda de Pedro Pablo González. El nuevo secretario general de COAG tiene apellido de poeta, ¿verdad? Andrés Góngora.
3: Sí,
0: me has puesto la tira.
3: Sí, Andrés Góngora, responsable de fruta y hortalizas en esta sección agraria, anda, que no se ha hablado con nosotros en los centros informáticos de Acero y la sección de economía siempre que había problemas. ¿Por qué? Porque
0: ahí estamos siempre con el campo.
3: Es muy cañero, es muy crítico con la entrada sin control de hortalizas desde Marruecos y crítico contra el acuerdo del Mercosur. Es productor de tomate en invernadero en Almería, sustituye a Miguel Padilla, que, como comentamos aquí en La Brújula, se fue a los 5 años que había prometido. Mientras, Ángel Villafranca ha sido reelegido presidente de Cooperativas Agroalimentarias. Villafranca lidera esta entidad muy importante para el campo español desde el 2014.
0: UGT convoca en solitario la primera huelga nacional del comercio textil en plena negociación del nuevo convenio.
3: Se queda solo y vamos a ver qué sucede.

0: Cede, te cuento, paro de 24 horas, es mañana sábado, en grandes cadenas del sector. Anuncio, tras un preacuerdo que sí que ha firmado los sindicatos ARTE, Comisiones Obreras y FETICO, que sería el primer convenio nacional del sector que afecta a cerca de 200.000 trabajadores de toda España de cadenas como Inditex, Mango, Tendal, Uniqlo, Primark, todas las grandes. El ámbito de aplicación se limita a grandes empresas del sector, compañías con más de 400 trabajadores, superficie comercial superior a 3.500 metros cuadrados y presencia en tres comunidades. UGT, como digo, se queda sola, veremos, porque dice que no lo firma, ¿qué sucederá? Ya te estoy viendo la cara, ya te estoy viendo.
1: Es que, no, me encanta. El último titular de Pedro Pablo siempre es extraordinario. Y en este caso, sin duda, ¿eh? Mire, ya hay fecha, para el primer hotel en la Luna. Este es el típico gañote al que le invitan a Ribasés, ¿eh?
2: Tiempo. ¡Pobre hombre!
1: Cuando inauguran, cuentan con Ribasés.
3: Oye, sí. Pues yo si me invitan, a ese voy.
1: Sí, porque Ribasés es un influencer de primera magnitud. Y entonces es siempre, oye, vamos a inaugurar el primer hotel en la Luna. Ribasés.
3: Yo aceptaría.
1: Pues además creo que va a ser caro, ¿eh? Porque dice aquí que los precios están a partir de 1.000.000 euros la noche.
0: Eso es, será. A ver, se planea abrir a partir del 2032.
3: Pero será por dinero. Pues, será por dinero.
0: Hasta el 2032, o sea que quedan todavía 6 años.
4: Uno lo revende, ya verás.
1: Con las dietas de la brújula de la economía, bueno, se paga, hombre.
0: El proyecto está apoyado además por inversores como SpaceX y Nvidia, o sea que detrás hay dinero. Es un complejo de hábitat inflables y recursos extraídos del propio suelo lunar. La fianza, como decías, para reservar asciende a más de $1.000.000 y se estima que 5 noches costarían la cifra aproximada, con todo, viajecito, tú te llegas, 10 millones. Eso sí, con esto hay actividades como paseos lunares, expediciones en los vehículos rover por la Luna y hasta jornadas de golf.
3: Y la cuestión gastronómica y bebestible, porque eso es fundamental.
0: Pues yo te voy a decir una cosa, que vinos de Ribera de Duero o de Rioja no creo que haya.
3: Hombre, si los hay de Borgoña.
1: Sí, cuidado, tampoco, porque hay un suelo mineral ahí. Que
3: tampoco pasa nada.
1: Se puede hacer buen vino ahí, ¿eh?
0: Bueno, eso sí, saber, ¿eh? hay que pedir a quien te lo vaya a hacer. Sea la NASA, las...
1: Oye, es verdad.
0: Hay que pedir los permisos.
2: Es polvo astronómico.
1: Sí, igual el regolito hace buen vino.
2: Hombre, dicen que el vino en las zonas de minerales se ve muy favorecido, ¿no? Mira, ¿cómo se llama la parte esta de Cataluña?
3: El Priorato, no el Penedès.
1: El Priorato tiene muy buenos vinos y el Montsant también, ¿eh? Monsanto. ¿Tú quieres más del Priorato o del Monsanto?
3: Yo prefiero el Priorato, pero bueno.
1: Sí, yo prefiero el Monsanto.
3: Bueno,
1: estamos discrepando últimamente.
0: Te voy a decir una cosa, Rafa. Lo que no he contado de esto es cómo hay que viajar a la Luna. No se va en cohete.
2: Con cuidado.
1: ¿En bici?
0: No.
1: ¿Cómo vas?
0: Se lanza.
1: ¿En patinete?
0: En la nave y con una especie de globo tubular te suben. Te ascienden, que como se rompa, pues acabar en cualquier parte. Es un proyecto de SpaceX. Yo lo he visto y es...
1: Que van a hacer una autopista.
0: Una especie, sí, es como un ascensor extraño, pero primero va el cohete hacia...
1: Madre mía.
0: Fuera de la gravedad ya, más de 36 kilómetros de altura, y luego...
1: Habrá quien le dan la concesión a Ferrovial. Pues es un gran proyecto.
0: Ya veremos.
3: Yo me apunto, ¿eh?
4: Menudo globo tiene alguno.
2: Seguro que Calleja irá.
3: Oye, yo me apunto y hacemos una conexión desde allí.
1: Yo lo que pediría es que no lo gestione Adif, ¿vale?
3: ¿Qué lo?
1: Adif, que no lo gestiona. El tema del tubo, digo.
3: Oye, pues...
1: Bueno, venga, que vamos a la brújula de la economía. Que hay muchos temas, que ya son y cuarto, pero qué barbaridad. Y nosotros que ir al Rocío, ¿eh? Que también,
3: ahí hace mucho calor.
1: Está bien. Que sí, os digo que tenemos que ir al Rocío, que ha comenzado este viernes la presentación de las Hermandades de Almonte, el tradicional acto con el que se inicia oficialmente la Romería del Rocío 2026. Como cada año, todas las presentaciones se realizarán durante 2 días, siguiendo el orden establecido por la antigüedad de cada una de las hermandades. Y uno de los momentos que más emoción despierta durante la romería del Rocío es el esperado salto de la reja, cuando los almonteños sobrepasan la la reja, la verja del presbiterio, para sacar a hombros a la Virgen. Ese instante tendrá lugar ya el día de Pentecostés.

0: martes, en la medianoche del lunes 25 de mayo. Pero yo lo estoy explicando fatal y quien lo explica de verdad bien es Rafa López, desde Almonte, con la asistencia técnica del siempre audaz José Luis Pérez Vicens. ¿Qué tal, Rafa? ¿Cómo estás? Buenas noches.
1: ¿Qué tal? Muy buenas noches. Bueno, no creas que lo explico bien, pero trato de hacer un esfuerzo, porque aquí en la aldea del Rocío, pues ya sabes que el ambiente pues se va transformando por momentos. Lo que durante buena parte del año es una aldea de 2.000 habitantes, ¿vale? Bueno, aproximadamente, pues fíjate, se convierte en el tercer o cuarto núcleo más poblado de toda España, con lo que conlleva también eso para la economía y para la brújula de la economía. Aquí confluyen pues la devoción, la tradición, pero ojo, también aquí hay negocio, ¿eh? Que es importante. Llegan peregrinos a pie, a caballo, en carretas, en tractores, en todo terreno. No sé si podéis escuchar ahí mismo el sonido que nos acompaña. Estamos con hermanos de la hermandad de Málaga, que están haciendo la presentación con el sin pecado de la hermandad de Málaga, que llegan también con sus bueyes característicos y con todo el bullicio que conlleva. Y Rafa, son 127 las hermandades filiales que se presentan ante la hermandad matriz de Almonte, como bien decías, tanto en el día de hoy como mañana. Esto es algo que es de los últimos años, porque se hacía muy pesado un sábado dedicarlo prácticamente a las presentaciones con todas las hermandades, y ya se hace pues en dos días. Y el Rocío, lo que te decía, que multiplica su población hasta convertirse en una auténtica ciudad efímera, podríamos definirlo así, porque aquí hay casas de hermandad llenas, las calles están como, bueno, abarrotadísimas, ¿no? Y por supuesto también hay comercios trabajando sin descanso y una economía que gira de forma extraordinaria en torno a esta romería tan universal. Y este viernes hay un momento también muy especial y también muy esperado, que es la llegada de la hermandad de Huelva, que ya está prácticamente llegando por un barrio que aquí se llama el barrio de las gallinas. Uh-huh. Y ahí se van también miles de personas a darle la bienvenida. Allí se desata el bullicio y bueno, ahí hay un auténtico pulso rociero, así que esto es lo que te puedo contar en este momento.
0: Qué maravilla.
1: Aquí, desde el Rocío, entre la fe, la fiesta, el camino, y por cierto, con ese dicho que dicen que el Rocío no empieza hasta que no entra Huelva, y Huelva está a punto de entrar.
0: Oye, y calorcito, ¿verdad?
1: Sí, hemos tenido un calor sofocante durante la primera parte de la tarde, pero ahora, como estamos cerquita de la marisma de Doñana, que también te da un poquito de alegría, de brisa, pues mira, ahora estamos, no te podría decir cuántos grados tenemos, no sé si José Luis Pérez Vicente tiene ahí el termómetro, sí, pero no tenemos un calor sofocante. Ahora mismo se puede estar tranquilamente dando el paseíto que estamos dando aquí por las calles de la aldea.
0: Oye, pues disfrutad, que es una belleza. Y bueno, y Rafa, aguanta ahí a José Luis Pérez Vicente, no vaya a ser que un rapto de devoción salte él. No, que no se apresure, ¿eh? Bueno, gracias, queridos.
1: La reja, el salto de la... aquí te esperamos también, Rafa, nos encantaría tenerte aquí un año con nosotros,
0: ¿eh? Hombre, iremos muy prontito, claro que sí, Rafa. Venga, un abrazo.
1: Ojalá, un abrazo, gracias.
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8: Bueno, pues por aquí están John Müller, Jesús Ribasés, Fernando Cano, Ignacio Rodríguez Burgos. ¿Os está gustando el programa? Está muy bien, ¿verdad? Porque es que ahora tengo otra conexión, ¿sabes? Ahora ya enseguida podéis hablar, ¿eh? Pero hasta ahora yo creo que está quedando bien, ¿no? Mira, es que Kevin Warsh ha jurado el cargo de presidente de la Reserva Federal y estará en esa posición durante 4 años. Ya veremos si se lleva mejor con Donald Trump que su predecesor, porque la verdad es que Jerome Powell las ha tenido tiesas, ¿no?, con el presidente de Estados Unidos.
11: Pero lo nombró Trump.
8: Sí, bueno, pero ¿cuántos casos hemos conocido así, verdad?
11: Y puede que este sea igual.
8: Por eso. Agustín Alcalá, ¿qué tal? Buenas noches.
12: Rafa, buenas noches. Seguro que muchos de los usuarios de Polymarket y de las otras aplicaciones de predicciones han comenzado a hacer apuestas sobre cuándo estas palabras de Donald Trump serán papel mojado. Honestamente, y lo digo de verdad, no lo puedo dejar más claro. Quiero que Kevin sea totalmente independiente, que sea independiente y haga un gran trabajo. Que no me mire a mí, que no mire a nadie, haz lo que consideres oportuno y haz un buen trabajo. A esto se ha comprometido Rafa, el presidente, durante la ceremonia de juramento de Kevin Warsh, el nuevo jefe de la Reserva Federal. Un juramento inusual porque la última vez que el presidente del Banco Central juró su puesto al comienzo de su mandato en la Casa Blanca y con el presidente a su lado fue Alan Greenspan hace 40 años. Pero Trump ha dejado muy claro que quiere a su Kevin muy cerquita para que cumpla sus deseos, que no son otros que baje los tipos de interés, no una vez, sino muchas. El nuevo presidente de la Fed ha dicho, por supuesto, las cosas correctas. Nuestro mandato en la Reserva es buscar la estabilidad de los precios y el máximo empleo. Y cuando perseguimos estos objetivos con claridad e inteligencia, independencia y constancia, la inflación puede ser más baja, el crecimiento más fuerte, los salarios más altos y nuestro país puede ser más próspero. Pero será muy difícil soportar las presiones de Trump, el independiente, cuya popularidad ha caído en picado y en lo que siempre presumía de sus medidas económicas, son ampliamente rechazadas por los estadounidenses, con el 71% de los encuestados por la cadena de televisión Fox News, la que ve asiduamente, que considera que sus recetas económicas no funcionan. Warsh llega con la idea de reformar el Banco Central, de cuantificar de otra manera los datos que permiten conocer la inflación y quiere que los miembros de su banco hablen menos para no influir tanto en los mercados. Pero lo que desea inmediatamente es tener una mejor relación que la que ha tenido su antecesor Jay Powell con el presidente, especialmente ahora que Wall Street ya ha entendido, Rafa, que en lo que queda de año no habrá otro recorte de los tipos, sino posiblemente una subida para finales de año. Y si se produce, habrá que recordar las palabras de Trump, su independencia, y que no me mires a mí, Kevin, y que hagas lo que creas oportuno.
8: Ay, Kevin, lo que te queda por ver, Kevin, y por oír, sobre todo. Bueno, muchas gracias, Agustín Alcalá.
12: Saludos, buenas tardes.
8: Bueno, y ahora os toca a vosotros. Yo creo que vamos a empezar directamente por las neuras, ¿no? Que eso es lo que a la gente le divierte, ¿no? Y le anima. Y así vosotros, además, así elegís tema, lo que os estimule. Vale.
10: Cuando llegamos del cole, ¿no? O sea, desde las vacaciones. Hoja libre.
8: Eso es. Bueno, por jerarquía en el Frente Andino va a empezar John Mueller.
13: Ah, pues jerarquía en el Frente Andino.
8: En el Frente Andino, sí, vamos a tener la deferencia.
13: Tuve la ocasión de asistir esta semana a un acto presentado por nuestro compañero y colega José Ramón Iturriaga.
8: Bueno. Y aquí le hacemos más publicidad a Iturriaga. Yo, de verdad, va a tener que empezar a pasar por caja.
13: Bueno,
8: en lugar de para extraer de la caja, para ingresar en la caja, me refiero.
13: Lo hizo bastante bien. El asunto es que en Avante se presentó el número especial que ha hecho Política Exterior sobre demografía y el fin del crecimiento demográfico. Y entonces, bueno, pues estaba. Había un foro donde estaba el embajador Fidel Sendagorta y varios expertos, demógrafos, geógrafos, sociólogos y tal, y se trató este tema. Lo traigo a colación, no por el acto en sí, que fue interesante, luego además hubo un cóctel en la preciosa terraza que tiene Avante en la puerta de Alcalá, pero sobre todo porque este tema de la demografía ha estado toda la semana debatiéndose y como estamos ocupados con Zapatero, las corruptelas nacionales, las elecciones en Andalucía, el debate no se ha filtrado a la opinión pública española. Esto empezó la semana pasada con una publicación en el Financial Times de un artículo de John Byrne Murdoch, el periodista de datos del Financial Times, que tiene un gran eco entre los economistas españoles que son muy fan de lo que él hace, pero Byrne Murdoch publicó un artículo que venía a sugerir que la incorporación de los smartphones y la disrupción en nuestra vida cotidiana y en nuestras costumbres, lo que ha hecho es hacer más pronunciada la caída de la fertilidad de las sociedades mundiales, ¿no? Excepto en África, que es donde la demografía aún resiste. Y claro, este artículo ha dado pie a un debate muy, muy encendido sobre los factores que inciden en la caída de la natalidad, la tasa de fertilidad, entre otras cosas, que hay menos parejas, etcétera. Hay tantas razones por las cuales se atribuye la caída de la fertilidad, desde el precio de la vivienda, la economía, hasta que hay menos parejas porque los incels son demasiado numerosos entre la generación Z, que puedes escuchar todo tipo de teorías, ¿no? Y de hecho las escuchamos en ese día en esta presentación, y yo creo que los demógrafos rebatieron con tino y con datos muchas cosas. Pero este fenómeno es tremendo porque aunque aún tenemos una inercia demográfica que probablemente lleve a que la población mundial pase de 8.000 a 9.600 millones, a partir de ahí esto se acabó. China va a perder 500 millones de habitantes en 75 años. Otros países, Rusia es un auténtico erial demográfico. Cuba, no te digo, o sea, de los 8 millones de cubanos que se han quedado en Cuba, hay un 25%

que tiene más de 65 años. Hablamos de sociedades tremendamente envejecidas y sobre todo los demógrafos hablan de un nuevo concepto, que es que en las sociedades ahora coexisten varias generaciones, con lo cual el conflicto de intereses entre esas generaciones

0: transitando desde las rentas salariales a la pensión, y con todo eso tienen que gestionar, pues eso, el apoyo a dos generaciones que están pidiendo auxilio, ¿no? O que piden ayuda o que piden que les den apoyo. Con lo cual, nos acercamos a un mundo donde la economía se tendrá que habituar a que no hay el crecimiento inercial que nos proporcionaba la población. Cuando la población crecía, ya el PIB crecía, sino que vamos a tener que acostumbrarnos a una economía en decrecimiento y a empezar a arbitrar técnicas para que los incentivos se vuelvan a situar donde deben estar.
1: Ay, los boomers encima recibiendo palos.
0: Además, claro. De parte de los X, de los Z y de los millennials.
1: Sí, sí. Bueno, las bandas generacionales. Tu turno, Cano.
2: Me miras a mí. ¿Llegó a tiempo para hablar de Plus Ultra o ya se nos ha quedado
1: sí,
2: muy lejos?
1: Sí, pero antes, mira, ya que vas a sacar el tema de Plus Ultra, ha hablado Felipe González. Felipe González sí. Todavía no se había pronunciado acerca de la investigación de José Luis Rodríguez Zapatero. Y ya lo ha hecho. Y está muy triste. Mira, aquí lo tengo. Escuchad.
3: Decir lo que tenía que decir una vez más, yo no sé, no, vamos a ver, creo que el juez de instrucción es el juez de garantía y lo está demostrando. Creo que el auto es un auto muy impresionante y las medidas que está tomando son medidas muy, muy medidas. Redundo en eso, creo que la presunción de inocencia de Zapatero es indiscutible y además no lo imagino en ese papel, pero eso no es un pronunciamiento, no es más que cómo lo siento, y lo siento mucho. No coincido en las políticas que ha hecho, no digo cuando ha ampliado libertades, sino en las políticas que ha hecho con este gobierno actual, ni en las que hace con Venezuela, pero eso no es un obstáculo para que tenga un sentimiento profundo de tristeza.
1: Bueno, estas son declaraciones realizadas por el expresidente del gobierno, Felipe González, a la entrada de un acto en la sede de la Secretaría General de la Organización de Estados Iberoamericanos para la Educación, la Ciencia y la Cultura. Y ahora sí, procede Cano.
2: Perfecto. Bueno, pues yo me gustaría centrarme en el rescate de Plus Ultra y bueno, yo creo que a estas alturas de la información que hemos conocido durante toda esta semana, no hay dudas de que ha sido una
1: por favor,
2: absoluta...
1: Cano, hombre, por favor, esto...
2: Perdón.
1: Cano, un poco de profesionalidad.
2: Continúo. Ha sido una una absoluta verdad de que el Rescate Plus Ultra, la verdad es que tiene muchas dudas y muchas sombras. Pero es que a mí me gustaría poner el acento en que ya es el cuarto rescate que está en duda. Por un valor de nada menos que 960 millones de euros, que es el 37% de los 2.700 millones que se dieron en el fondo de rescate de la pandemia.
1: Entonces, ¿qué es esto? ¿Que no va a sonar algo más? Eres un hombre orquesta.
2: Me están haciendo.
1: ¿Qué es esto?
2: Absoluto.
4: Están ahí rodeando. Sí, están rodeando.
1: Es un boicot. Están saliendo todo tipo de sonidos. Afortunadamente no guturales, pero.
2: Bueno, continúo. Esperando que no salga ningún otro sonido, continúo. Entonces, tenemos el caso de Plus Ultra con el amigo el amigo Julito Martínez y el grupo Zapatero. Tenemos Air Europa, donde estaba el amigo Víctor Aldama. Yeah. Tenemos a Boris, donde también Víctor Aldama probablemente metió mano en ese rescate. Y tenemos un cuarto rescate que es el de Tubos Reunidos, donde Anchón, Alonso y Leire Fontanera.
1: 10.
2: Estuvieron también involucrados. ¿Qué significa esto? Pues da la sensación de que no solo en estos cuatro rescates. Parecía que el tema político era mucho más importante que el tema técnico, deslegitimando cualquier argumento del gobierno que lleva 6 años sosteniendo que estos rescates son absolutamente limpios, que no tienen ninguna influencia de ningún tipo de la mano política, la mano gubernamental o la mano de los conflictos de intereses, pero claro, solo mirando estos cuatro rescates que son ya investigaciones en marcha, no estamos aquí inventándonos nada, ni son fake news, ni son noticias que puedan deslegitimarse, sino que son informaciones reales y causas reales en las cuales hay pruebas muy, muy, muy concretas, como decía también Felipe González en el audio que acabamos de poner, de que aquí hay cosas muy raras. Y evidentemente, pues nos hemos quedado durante toda la semana con el caso de todo lo que movió Zapatero y todo lo que presuntamente movió la trama. Pero claro, detrás de eso está cómo se han gestionado todos estos rescates. Si en cuatro rescates que movieron el 37% de todo el dinero que se dio hay sospechas de tráfico de influencias y de que la forma de llegar a estos rescates no era la vía técnica, sino que era la vía política y la vía de

0: acercarse a funcionarios del Estado y a miembros de los diferentes ministerios. A mí me queda la duda real, ¿qué pasó con los otros 24 restantes rescates? De momento no hay ninguna investigación abierta, pero la sensación que queda en el mundo empresarial y sobre todo en la opinión pública es que todos estos rescates ya están salpicados por sospechas y que nada de lo que se hizo en pandemia, recordemos en pandemia, lo recordamos muchas veces, estos rescates eran para salvar empresas que estuviesen en crisis y que supuestamente no tenían problemas previos. Pero claro, en lo que se ha demostrado, nada de estos requisitos se cumplían, con lo cual la sensación que queda, y esto ya es una opinión personal, es que tenemos que revisar profundamente cómo se entregaron todos estos rescates y quizás poner el foco en los que no se están investigando y en los que hay otros 1.000 millones que no se han todavía sometido a esta inspección. Claro. Me da pavor, pero pensar que se entregaron 2.800 millones en pandemia a empresas que supuestamente tenían problemas económicos y que evidentemente los tenían si no hubiesen tenido que cerrar. Pero claro, hemos sabido 6 años después de que buena parte de ellos están involucrados en muchísimos casos de corrupción. Y eso, claro, no se hace poner en foco que probablemente la herramienta no fue la correcta, no se entregó bien y a ver qué va a pasar con ellos.
1: Bueno, Ribasés.
2: Me toca.
1: Por favor.
2: Bueno, yo voy a cambiar, hacer una larga cambiada y voy a hablar de una cosa que está pasando inadvertida, pero que también es importante. Voy a hablar de Cataluña, los presupuestos y su situación económica. Pero voy a hablar de una cosa que se llama el informe Fénix, que es un informe que yo he escrito hoy sobre él, que ha estado coordinado por Xavier Roig y elaborado por los economistas Xavier Cuadras, Modesto Guinjoani y Miquel Puig, que probablemente no sean muy conocidos, porque han estado asesorados por Jordi Galí, que ha sonado en las para el Nobel, por Guillén López Casanovas, que también es un personaje muy conocido, y por Jaume Ventura. Que, hombre, no son precisamente, están ahí en el, digamos, en el borderline de los economistas indepes y no indepes, pero vamos, por ahí. Y dicen textualmente que el modelo económico vigente en Cataluña es insostenible. O sea, dice que la economía catalana, con su estructura de salarios bajos, deficitarios en términos económicos y sociales, carece de viabilidad para el futuro. Y que si no se adoptan medidas estructurales, Cataluña se enfrenta a un retroceso económico y una ruptura de la cohesión social. Después ellos, al final, hablan, sugieren una serie de medidas que, bueno, que son razonablemente ortodoxas, con alguna excepción, pero hablan de aumentar la transparencia y, bueno, en la cantinela está siempre publicar la balanza fiscal, pero bueno, eliminar ventajas fiscales que favorecen a las actividades de baja productividad, incrementar el salario mínimo para frenar la expansión de puestos de trabajo poco cualificados, inmigración selectiva, reformar políticas de empleo, revisar el sistema fiscal para evitar penalización a la renta del trabajo y del ahorro, todo este tipo de cosas. Y bueno, y como tienen que dar la cuestión INDEP, exigen también que haya que sea obligatorio el conocimiento del catalán como requisito para ocupar puestos de atención pública en la administración. Son medidas más liberales que intervencionistas y que, por supuesto, y que dicen que si no se aplica todo esto, pues que esto va al desastre más absoluto. Pero, por supuesto, todo esto no tiene nada que ver con lo que han acordado el PSC y Esquerra para sacar adelante los presupuestos, que es una especie de brindis al sol en el cual, bueno, que nos subvencionen todo lo que puedan, a ser posible el Estado, y nosotros tiramos para adelante. Insisto, esto es el informe Fénix, se puede consultar en Internet, yo lo he puesto en Twitter, y dicen que simplemente que no es sostenible.
1: Bueno, y la neura de Ignacio Rodríguez Burgos es la otra historia de la economía. ¿De qué nos vas a hablar, Ignacio?
3: Pues mira, vamos a hablar de Nvidia. ¿Y por qué de Nvidia? Porque ha conseguido unos beneficios en el primer trimestre del año de 58.000 millones de dólares. Es decir, en solo 12 meses ha triplicado las ganancias. Nvidia es una empresa relativamente joven, nació en el 93, apostó al inicio por los videojuegos, sus dos primeros chips fueron un completo fracaso, estuvo a punto del game over, pero en el tercero, pues dio con la piedra filosofal y además lanzaron después la unidad de procesamiento gráfico, más conocido como el GPU, y llegaron los contratos de Microsoft para lanzar la Xbox.

0: Además, poco después, NVIDIA lanzó CUDA, un ecosistema y lenguaje de programación que permitía a sus chips realizar cálculos matemáticos complejos.
1: ¿Lees lo que te ordeno? ¿Me lees, Hal? ¿Me lees, Hal?
0: En los últimos años, NVIDIA no solo se ha convertido en la mayor empresa del mundo con sus chips para la inteligencia artificial, es que se diversifica hacia centros de datos, computación en la nube, conducción autónoma, con diseños de cerebros inteligentes para vehículos y robots.
2: Sé que usted y Frank estaban planeando desconectarme, y eso es algo que yo no puedo permitir que suceda.
0: La inteligencia artificial ya estaba en los sueños más antiguos del ser humano, desde Herón de Alejandría, Al Jazeera en la Edad Media, el escribano del suizo Pierre Jacquet Dodd, un androide que incluso era capaz de escribir en el siglo XVIII, con pluma y tintero. Tenía 6.000 piezas. Pero vamos, la inteligencia artificial tal y como la conocemos comienza con Alan Turing y su artículo ¿Pueden las máquinas pensar? Pero hasta los años 60 no aparece la primera máquina de inteligencia artificial, Elisa. Después 30 años de sequía hasta el Deep Blue de IBM. Y con el Deep Learning, el aprendizaje profundo, llegó hace muy poquitos años, un puñado de años, la explosión. Rafa, y hasta ahora y más allá.
3: ¿Quiere detenerse, Dave? Deténgase, Dave.
4: ¿Qué miedo?
3: Tengo miedo. Tengo miedo, Dave.
5: Qué maravilla.
0: Qué película.
5: Gran película.
4: Peliculón.
0: Y fíjate cómo se adelantó, ¿eh?
5: Bueno, os vais a ir. Os vais a ir de aquí.
4: Hemos ganado 2 minutos.
5: ¿Habéis ganado 2 minutos de qué?
4: De lo habitual que nos vamos el viernes.
5: Sí, pero os voy a hablar de una cosa interesantísima mientras os vais, o sea que, y ahora viene el braserillo, yo me quedaría aquí. Bueno, mientras vais, no rompáis nada. No rompáis nada, por favor, no rompáis nada al salir de este estudio. Vamos a dedicar unos minutos a una iniciativa para ayudar a jóvenes en riesgo de exclusión. Se trata de la escuela de cocina del restaurante Villarretiro, con Estrella Michelin, que lleva casi una década formando a jóvenes en situación de vulnerabilidad que buscan una oportunidad.
6: Impulsar por el chef Fran López, junto con el programa Incorpora de la Fundación La Caixa, la escuela ha formado a más de 200 profesionales. Situada en Xerta, en Tarragona, es hoy un referente para jóvenes en riesgo de exclusión social que desean construir su futuro en torno a los fogones. Jóvenes como Abdalá, joven argelino de 17 años, que lleva tan solo 7 meses en España, y como Sekaria, de 30, que llegó en 2024 desde Marruecos. Cada semana ellos y el resto de sus compañeros escuchan atentamente las explicaciones de los profesores y se esfuerzan por aprender el oficio.
7: Yo quiero este curso y aprender muchas cosas, por ejemplo, tipo del cortar, por ejemplo, juliana, brunoise, preparar, por ejemplo, en salsa. En futuro, yo cocinero muy, muy bueno.
8: A mí me gustan mucho salsas, voy a hacer muchas salsas, como bechamel y salsa de carne, y cómo cortar carne, cómo cortar verdura. Y aquí explican más cómo vas a cortar este. A mí me gusta aquí mucho, sí.
6: Toda esta parte de práctica se complementa con sesiones teóricas sobre otros aspectos de la restauración, como la relación con los proveedores o el conocimiento de distintos productos. Y también trabajan otras habilidades, como explica el chef Fran López.
9: La idea es que de aquí salgan a buscar trabajo y encuentren trabajo y se incorporen, ¿no? Esta es la gran realidad y el objetivo de estos cursos, ¿no? Con lo cual, cuando van a entrar al trabajo, pues bueno, les van a pedir puntualidad, limpieza, ¿no? Respeto. Bueno, pues todas estas cosas obviamente las trabajamos también aquí para que se puedan incorporar con normalidad dentro de un sitio de trabajo, pero al final las personas vengan de donde vengan, da igual, mientras sumen y mientras aporten al equipo.
6: Además de orientar a las personas en riesgo de exclusión social que buscan empleo en Incorpora, se realiza una labor constante de sensibilización para animar a más empresas a ofrecerles oportunidades laborales. Cuando se combina formación profesional, acompañamiento y opciones reales de empleo, el cambio deja de ser una promesa y empieza a convertirse en una trayectoria tangible y transformadora.
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3: Bueno, a ver, es verdad que había mucha expectación. Había, bueno, que estáis hablando aquí de tertulia. Están aquí Graciano Palomo y Maruenda hablando ahí como si estuvieran en el balcón. Había mucha expectación. Había mucha expectación porque, de hecho, en cuanto Lodef entró a registrar la oficina de José Luis Rodríguez Zapatero, de las entrañas de la tierra salió un clamor y la gente dijo, ¿y qué dirá el braserillo? ¿Qué ocurrirá? ¿Con qué incandescencia va a arder el braserillo de esta semana? Pues lo veremos.

0: Hola, ¿qué tal, Marisa Cruz? ¿Cómo estás?
1: Hola, muy bien. Estoy muy bien con todos los acontecimientos que tenemos sobre la mesa, esperando a ver el saludo de Paco Maruenda, que tendrá que ampliar esa lista que tiene de comisionistas, lobistas, enriquecidos y no sé qué, ¿no?
0: El espacio de Paco Maruenda. Ya nos han contactado algunas marcas para patrocinarlo.
2: ¿Ah?
0: Sí, sí, porque como va ganando corpulencia y ya cada vez es más grande, dentro de poco le tendremos que poner una pausa de publicidad en el medio.
3: Se me han contactado conmigo los de Acento, para ver si sería posible.
0: A mí me llamó Inteligencia Prospectiva.
3: También.
0: Bueno, curito. Hola, ¿qué tal, Maruenda? ¿Cómo estás?
3: Pues bien, sin entrar en detalles, la verdad es que la semana del tsunami Zapatero es una semana interesante y el desastre Andalucía. Pero yo no voy a dejar de dar recuerdos porque están muy preocupados, muy preocupados. El gran lobista de la comunicación, el egregio jugador de tenis dispuesto a liderar la ATP, por tanto está muy preocupado. Y otro que está preocupado, lógicamente, es el conde de Sintra. Aunque este es muy listo y ya debe tener sus contactos.
4: Duque.
3: Sí, ¿tú crees que hay que hacerlo?
4: Que es Duque.
3: Perdón, pues Duque, yo no voy a... Y luego, claro, pues ahí tenemos los héroes del sanchismo, que esta semana está lleno, porque tenemos a María Jesús Montero, una gran heroína del sanchismo. Luego en el Ateneo de Madrid había cuatro grandes héroes del sanchismo. El tontorrón, y digo tontorrón de Óscar Puente, porque hay que ser tonto para ir a una mesa redonda con Santa Olalla, con Pablo Iglesias y un tal portavoz de Facua, o de los Ficus, ¿no? ¿no? No lo sé, creo que es Facua.
0: De la pero bueno,
3: ¿no? Es decir, que son unos personajes, digo, y ahí están los héroes del sanchismo, esa gran intelectual, doctora por Harvard, licenciada en Princeton, en Berkeley y en alguna universidad más, llamada Santa.
4: Pérez.
3: No, Olalla, mejor Olalla, porque claro, como ella no debe gustar en lo católico, mejor no ponerlo de Santa, ¿no? Por tanto, y luego, pues claro, todo el entramado de los juritos, juritas y juritines, ¿no? Que eso es una tropa de lo más pintoresco.
0: Termina, bueno, pues hasta aquí el barcerillo.
1: Ya, listo.
0: Pues ya, el lunes habrá más brujo.
3: Ya les gustaría
1: el
3: braserillo.
0: Graciano Palomo, ¿qué tal? ¿Cómo estás?
4: Pues estoy perfectamente. Simplemente tengo un interrogante a medias. Yo creo que a la hora de encender el braserillo habrán hecho un receso el gran abogado procesal Catena y su cliente Zapatero, sí. Porque han estado toda la tarde, venga, dale que te pego por aquí, por allá, buscando, a ver, releyendo el auto, a ver si el arquitecto de las garantías, que es como llaman al señor Catena, puede encontrar una vía rápida para poner fin a este sufrimiento que embarga a la familia Rodríguez, no sé cómo, Espinosa. Seguida Espinosa. Yo creo que habrán hecho un receso y estarán escuchándonos.
0: Por supuesto.
4: Sí, porque bueno, aquí en esta mesa casi todos son
0: sí, ahí hacen como Moctaba.
4: Casi todos
0: hacen como Moctaba, piden que baje el transistor.
4: Exacto.
0: Y se ponen alrededor, ¿no? Todos pues están ahora, pues todos, están en la sede de What the Fab con el transistor puesto.
4: Sí, y felicitar por este magnífico discurso que ha hecho hoy de entradilla Paco Maruenda. Porque efectivamente cada día es, cada viernes es 5 minutos más.
0: Es verdad.
3: Sí. Vas a llegar a la hora y media.
4: Como no tenemos temas.
0: Sí, sí. Ya en el EGM va a empezar a computar como programa. Los héroes del sanchismo ya van a empezar a computar.

0: Bueno, en Onda Cero le ponemos un hueco en la parrilla. Pero, claro,
1: me han ofrecido, la cadena, lo voy a contar, ir a las 5 de la madrugada para hacer ese programa.
2: Para empezar con la lista y acabar a las 12.
0: Está muy bien, está bien. Yo creo que
1: para que la gente se duerma.
3: Pero tienes que...
0: Para los insomnes.
1: Exacto.
3: Paco, tienes que renovar la galería.
2: ASMR.
1: Pero no quieres que cite al tenista.
0: Oye, me ha gustado la idea.
3: Me da igual.
0: ¿Sabes lo del ASMR, no?
3: ¿Qué pasó?
0: Esos sonidos, pues, no, tú qué vas a saber.
2: ASMR. Los susurros, los sonidos, para dormir, ¿no?
0: Pues así, Paco Maruenda.
2: Está muy de moda, ¿no?
0: Diciendo, el jurista, el doctor Rodríguez, Oscar Puente. Y todo el mundo durmiendo.
3: Y todo porque le llamó paleto.
0: Es verdad. Eso no le perdonó.
1: ¿Cuál es la verdad?
3: Que no se lo han mirado.
0: No se lo vas a perdonar nunca. Fíjate, con las cosas que te dijo Pablo Iglesias y ya lo has perdonado.
1: No, pero es distinto.
0: Pablo Iglesias te dijo una cosa feísima.
1: ¿Cuál era? No me acuerdo.
0: Lo de las almorranas del poder. Es una cosa horrible.
1: Sí, pero eso era antes de conocernos. Por tanto,
0: bueno, es una cosa asquerosa.
1: Y si yo disculpas.
3: Repugnante.
0: Repugnante. Yo prefiero que me llamen paleto.
2: Pues sí.
1: Paleto. No, pero he de decir el honor de Pablo Iglesias, que estamos en las antípodas, que luego, cuando nos conocimos, me pidió disculpas. Y me dijo, sé que tú has hecho tu carrera académica de forma correcta y tal.
0: Anda.
1: Y desde entonces tuvimos una relación correcta.
0: Qué bien.
1: Sí, sí. No, no. Oscar Puente nunca me ha pedido perdón por llamarme paleto. Entonces, me parece que nos merece, vamos, no. Y aparte es que hace unas cosas rarísimas. Objetivamente, para que veáis que no soy... Decidme, si os parece normal que un ministro...
0: Sí, sí.
1: Que un ministro haga una mesa redonda con el portavoz de Facua, con Santaolalla y con Pablo Iglesias. Es como de broma.
2: Bueno,
0: oye, ¿qué hay noticia?
2: Es curiosa.
0: ¿Qué hay noticia?
3: A ver.
0: Oye, voy a saludar antes a José Ignacio Bert, que lo tenía aquí.
4: Bueno, no pasa nada.
0: ¿Qué tal, Bert? ¿Cómo estás?
4: ¿Qué tal? Pues estoy muy bien. ¿Qué tal tú? ¿Cómo vas pasando el viernes?
0: Pues muy feliz y muy excitado, porque bueno. Vamos a dar una noticia. Ah. Tiene que ver con nuestro gremio.
3: A ver.
0: Vamos. Y además la va a dar Paco Paniagua, que a mí eso ya me estimula aún más. Paco Paniagua, ¿qué tal? ¿Cómo estás?
5: ¿Qué tal? Buenas tardes a todos.
0: Buenas noches ya. Vamos a ver. Sí. Tenemos premio de periodismo Cirilo Rodríguez, que concede anualmente la Asociación de Periodistas de Segovia para reconocer la trayectoria de periodistas, cámaras y fotoreporteros españoles. No ha sido Graciano Palomo otra vez, pero es un gran periodista.
3: Ya para el próximo año.
5: Lo es, lo es. Pues sí, el ganador, vamos a desvelarlo ya directamente, de esta edición 41 del premio Cirilo Rodríguez es José Antonio Guardiola, uno de los nombres más ligados a la información internacional pues desde hace décadas en Televisión Española y actualmente, como sabéis, desde México. Y es ejemplo de cómo contar las cosas y dar las claves del mundo. Eso es lo que ha dicho el jurado de él y también de los otros dos finalistas, que son Cristina Olea, corresponsal de Televisión Española en Washington, y Mikel Ayestarán, un gran reportero para diferentes medios, actual freelance y uno de los grandes nombres de peso en la información de Oriente Medio. Acaba de recoger hace unos minutos José Antonio Guardiola el premio aquí en el Parador de Segovia y estas son las palabras breves que decía.
6: Al jurado le quiero dar también las gracias porque, aunque está repleto de amigos, sé que no me lo han dado por ser amigo, porque los otros jurados eran mis amigos también y no me lo dieron, con lo cual yo por lo menos ahí me quedo conforme, ¿no? Y la tercera cosa que le quiero decir al jurado es que ya era hora. Ya era hora.
5: Ya era hora porque es la cuarta vez que Guardiola estaba nominado para este premio Cirilo y por fin pues en esta ocasión lo ha conseguido. Deciros también que está siendo una noche emotiva también porque se ha rendido un cálido homenaje a algunos compañeros que nos han dejado, como Diego Carcedo y a Soledad Gallego Díaz, ambos que estaban en posesión del Cirilo Rodríguez, o también recordar los 25 años del asesinato de Julio Fuentes. Así que aquí estamos todos bajo la presidencia de honor de la reina Letizia, que es la presidencia de honor del premio Cirilo Rodríguez, y José Antonio Guardiola, que es el ganador de este año.
0: Pues muchas gracias, Paco Paniagua. Esa es la noticia. José Antonio Guardiola ha ganado el premio Cirilo Rodríguez, que reconoce la trayectoria de periodistas, de cámaras, de fotoreporteros españoles. Y ahí están siempre los mejores.
3: Cirilo Rodríguez.
0: Y de ahí fue finalista.
3: Qué tío, fenómeno.
0: José Miguel Azpiroz, de ese premio. ¿Qué tal, José Miguel Azpiroz? Nuestro galardonado.
7: Buenas noches. Sí, el año que ganó, de forma muy merecida, por supuesto, Juan Cierco.
0: Ah, mira.
7: Sí.
0: Dos grandes periodistas.
2: A mí me gusta mucho Cristina Olea. la verdad. Sí, sí, sí. Me parece que lo hace muy bien. Bueno. Sí, señor. Los otros dos también y les conozco, pero Cristina bien. Olea me gusta mucho.
0: Muy bien, muy bien. Pues fijaos qué nómina, ¿no? De ganadores, de finalistas. Estupendo. Ahí están los mejores.
2: Claro.
0: Claro. Y además son estos los que se patean, ¿eh? Estos no están ahí al calor de la chimenea en el sofá, ¿eh? Estos van, ven y lo cuentan.
3: Que quedan pocos ya.
0: Pues sí. Bueno, Piero, pues nada, vamos con las noticias y los sonidos.
7: Venga, algunas referencias sonoras para la tertulia sobre Zapatero. Claro, la última, la que ha dejado Felipe González, que se ha pronunciado por primera vez.
8: Creo que el juez de instrucción es el juez de garantía y lo está demostrando. Creo que el auto es un auto muy impresionante y las medidas que está tomando son medidas muy, muy medidas. Redundo en eso, creo que la presunción de inocencia de Zapatero es indiscutible y además no lo imagino en ese papel, pero eso no es un pronunciamiento, no es más que cómo lo siento, y lo siento mucho.
7: Llama la atención la modulación del gobierno, que a principio de semana tiraba del comodín de manos limpias y el lawfare, y llegados al viernes ya pide dejar trabajar a la justicia.
9: Estamos en un momento muy inicial de la investigación. El propio auto, en el que se cita como investigado al presidente Zapatero, lo dice. Estamos en un momento inicial, embrionario, de simples indicios, ya que se ha citado como investigado el presidente Zapatero. Ni siquiera hemos escuchado todavía las explicaciones que el presidente Zapatero dé cuando comparezca ante los tribunales. Por tanto, reitero mi confianza en el presidente Zapatero, lo hice el pasado miércoles, lo reitero hoy también aquí.
7: En la parte del gobierno de Sumar, lo que hacen es exigir las explicaciones ya del imputado.
10: Zapatero tiene que dar explicaciones y darlas de manera rápida, y desde luego dejemos actuar a los tribunales.
7: Y atención a los socios parlamentarios, y entre ellos a los que pudieran, quién sabe, en algún momento apoyar una moción de censura como el PNV, pero no parece, escuchando esta mañana al Lendakari Pradales en Radio Euskadi.
11: Van a acudir el señor Zapatero en calidad de testigo, sino de investigado, de imputado. Y esto es muy grave. Pero en todo caso, yo quiero ser prudente, porque hay que ver cómo se van desenvolviendo las próximas semanas, los hechos probatorios, etcétera, etcétera. Y yo creo que especular no nos lleva a ningún sitio.
7: Del ámbito europeo, hemos tenido reunión de ministros de Exteriores de la OTAN con Estados Unidos, reubicando tropas de Alemania en Polonia. El secretario general de la Alianza insiste en que Europa tiene que hacer más por su defensa.
12: Bueno, por supuesto que acojo con satisfacción el anuncio. Nuestros jefes militares están trabajando sobre los detalles, pero por supuesto que celebramos la decisión. Pero seamos claros, la trayectoria que seguimos es una Europa más fuerte y una OTAN más fuerte, asegurándonos de que con el tiempo, paso a paso, dependamos menos de un único aliado, como hemos hecho durante tanto tiempo, que es Estados Unidos.
7: En Cuba, el régimen ha movilizado a decenas de miles de personas en una de esas tradicionales manifestaciones de obligada asistencia. Lo han hecho en defensa de la revolución y de Raúl Castro.
13: Estados Unidos no puede ejercer su jurisdicción en un asunto que ocurrió fuera del territorio de su estado y contra los nacionales cubanos. Este es un derecho soberano, exclusivo.
7: Y ayer Bert se declaraba sorprendido por los 13 minutos de aplausos a los Javis en el Festival de Cannes, pues hoy el ministro Urtasun nos pedía a los medios valorar más los éxitos de la cultura española.
14: Es un auténtico orgullo nacional el reconocimiento extranjero que en estos momentos hay hacia nuestro cine y nuestra industria. Es absolutamente maravilloso. No es un momento muy dulce. A veces no damos la importancia suficiente a este tipo de cosas. Cuando un equipo español llega a la final de Champions, se llenan los periódicos y los periódicos. Esto, tres películas en competición oficial en Cannes, es mucho más importante que eso y deberíamos darle muchísimo valor.
7: Pues La bola negra de los Javis, Amarga Navidad de Almodóvar y El ser querido de Sorogoyen son las tres películas españolas que aspiran a la Palma de Oro.
0: Y dicen que se están peleando por los derechos en Estados Unidos de Bola Negra. Que sí.
15: La verdad es
0: la
15: que
0: gran ganadora de
15: 13 Kaka. Minutos aplaudiendo solo se conocía así en el Kremlin cuando lo habitaba Stalin. ¡Qué barbaridad! 13 minutos, me saldrán callos.
0: O a Pavarotti en la Scala de Milán.
15: Claro. Ah, bueno, eso ya, claro, por supuesto.
2: A María bueno, Calas.
0: Unos consejitos, anda.
15: 13 minutos.
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0: Bueno, estamos aquí en el braserillo, el esperado braserillo los viernes, con Graciano Palomo, Paco Maruenda, con Marisa Cruz. Y leyéndonos los periódicos, José Ignacio Bert, que ya nos va a contar cuáles son las novedades acerca del caso Zapatero.
3: Pues minuto y resultado en La Razón. El juez del caso Plus Ultra abre otra pieza para rastrear el dinero en el extranjero. Calama indaga en las ramificaciones y transferencias internacionales en una pieza bajo secreto de sumario. Más detalles en El País. El juez Calama pide a Estados Unidos información sobre los investigados del caso Plus Ultra. El magistrado envía una comisión rogatoria a las autoridades de Washington dentro de una pieza separada secreta que indaga en la red en la red en el extranjero de la trama. Zapatero, actor político. Leemos en El Mundo. Zapatero controlaba quién desde el chavismo interlocutaba con el presidente electo de Venezuela, Edmundo González, justo antes de las elecciones que ganó. Y en otro orden de cosas, confieso que me entero de esto al abrir El Confidencial. Resulta que este sábado hay una manifestación. Vivo en la ciudad en la que está convocada y primera noticia. La derecha atesta el clamor de la calle en la primera gran protesta contra Sánchez tras estallar el caso Zapatero. Bueno. Vox capitaliza frente al PP la manifestación convocada desde hace semanas por Sociedad Civil Española, que es esta especie de sociedades, sociedades que están Vidal Cuadras, Marcos de Quinto, en fin, y Santiago Abascal acudirá a la cabecera. Génova mantiene

0: Perfil bajo y Ayuso tampoco acudirá por motivos de agenda.
1: Bueno, contadme, ¿cómo asistís a estas horas graves en las que se van conociendo algunas decisiones, como esta del juez de la Audiencia Nacional, de enviar una comisión rogatoria a Washington y proceder al rastreo de cuentas en el extranjero de estos individuos?
2: Sí, porque es que en principio, a la vista del auto, e insisto, auto, que nos falta por conocer el sumario. Nos falta por conocer el sumario. El auto, es verdad que este era sorprendente porque los autos no suelen tener 88 páginas. Entonces era bastante prolijo, minucioso y sólido. Pero lo que tenemos que conocer ahora, probablemente el lunes, sea el sumario. Y ahí la cosa tendrá muchísimo más detalle y más concreción. Pero simplemente con lo que apunta el sumario, efectivamente, da para varias líneas de investigación que conviene trocear, porque si no eso puede ser un revoltijo enorme, ¿no? No solamente está el tema plus ultra, aunque el tema plus ultra y Zapatero en Venezuela puedan ser la semilla de todo, sino que a partir de ahí la cosa se ramifica mucho más, presuntamente, claro. Entonces el juez me parece a mí que ha tomado una decisión que es adecuada.
3: Por eso no se abre el lawfare, porque no, es un muy buen juez, ¿sabes? Es decir, no digo que Peinado no lo sea.
1: Hay otros muy buenos jueces a los que se acusa de lawfare.
3: No, pero no se han atrevido.
1: Porque a mí esto de, es que este no es como el otro no. Si aquí no, lo que diferencia es el investigador.
3: No te diré por qué, no, es que no me has dejado que lo desarrolle. Sí. No es porque sea un buen juez, que hay otros que son buenos. He Peinado, hay cosas que ha hecho muy bien y de hecho se las han validado. Y es que es un juez muy respetado incluso por la JPD, ¿no? Entonces, claro, se encontraban que si atacaban a este juez, podían encontrarse por primera vez con una nota de los jueces para la democracia criticando al gobierno, ¿no? Entonces, rápidamente. Luego se leyeron el auto, luego ya veremos qué es lo que sucede, ¿no? Porque aquí hay dos patas muy interesantes. Una es ya irreversible, que es el tsunami que acaba de llegar en el terreno político, que es demoledor, ¿no? Es decir, que esto, porque además estamos hablando de un asunto que va a durar tiempo, es decir, que no se va a sustanciar el día 2 y ya está, sino que, bueno, eso va a ir teniendo tiempo, más cosas, la investigación americana, además los americanos están volcados en todo aquello que afecta a su patio trasero. Es decir, la gente piensa, no, es que es contra Zapatero. No, es contra Zapatero. Es contra todos aquellos que estén en el ámbito de lo que era el mundo de Maduro. Por eso convocó en Trump, convocó al brasileño Lula da Silva y convocó a Petro, etcétera, etcétera, porque él quiere acabar con todo lo que es el grupo de Puebla. Está hasta las narices de toda esa gente. Pensar que en Colombia hay 400.000 hectáreas dedicadas al cultivo de la coca, es decir, dedicada para hacer cocaína, ¿no? Entonces todo eso, Trump lo quiere acabar. Luego nos gustará Trump, no nos gustará eso. Y luego hay la parte judicial, es decir, la parte judicial que es compleja y que vamos a ver cómo se desarrolla, y donde ahí es verdad que Zapatero ha hecho un movimiento hábil, a diferencia de los petardos de la Moncloa y los amigos de Sánchez, que eligieron a abogados manifiestamente mejorables para su hermano y para su mujer. En cambio, Moreno Catena es un jurista de primer nivel. Al margen de ideologías políticas, es probablemente en este momento el mejor procesalista que hay en España. Es decir, es un gran catedrático, un gran abogado, y por tanto ha hecho lo que siempre hay que hacer cuando estás incurso en un procedimiento penal tan grave como este, es buscar una buena asistencia letrada. Luego el expresidente Zapatero tendrá que defenderse y tendrá que desmontar todo aquello que le acusan y demostrar que, en este caso, le tengo que demostrar que es inocente. Y bueno, vamos a verlo.
4: Bueno, yo creo que a estas horas ya ha sido tan fuerte el shock que ya que todos los guiones a propósito de este estallido se han convertido en clichés, porque no vamos, digamos, a repetir lo que ya se ha dicho un montón de veces. Por eso yo quería centrarme fundamentalmente en el personaje, ¿no? Porque si todo lo que ha escrito Catena, el juez instructor, es verdad, o incluso un 50%, estábamos en presencia de un personaje que creíamos que conocíamos, que era, había sido habitual en nuestra vida profesional de los últimos años, pero que llevaba una doble vida y como una especie de un farsante codicioso, ¿no?

0: Y luego hay una cosa que a mí me llama mucho la atención, lo que más se ha repetido, faro moral. ¿Faro moral? ¿De qué? ¿Para quién? Porque realmente cuando empieza a salir del arroyo en el que se metió el 2011 después de dejar al país en la más completa ruina, lo tuvieron que apartar y poner a un señor que no quería ser candidato, como era Alfredo Pérez Rubalcaba. Él sale básicamente en el 2023 y desde luego pues recordar cómo mortificó a las víctimas de ETA negociando con la banda terrorista, y dicen que acabó con esa banda, prometió un estatut catalán que tuvo que echar atrás el Tribunal Constitucional, lo que creíamos que ya estaba enterrado, el guerracivilismo cogió de nuevo fuerza, etcétera, etcétera, etcétera. Pero claro, lo que nadie pensábamos, incluso los que sus deudos más cercanos, es que era un codicioso y que hablaba del dinero de los demás y él se lo llevaba a espuertas, presuntamente. Y esto es en lo que estamos. Yo creo que el hecho de que haya elegido a este abogado significa, interpretando, que lo mollar, el fondo del tema, los hechos, los da por perdidos, y que va a haber con este señor que ya tuvo...
1: Yo tengo otra teoría, ¿eh?
0: Bueno, que, pero en fin, la tuya, será la tuya, la mía es esta.
1: Pero bueno, pero Graciano, ¿qué es esto?
0: Es decir, vamos a ver, yo creo que da por perdido eso, o sea, y por lo tanto va a haber, si este señor que tuvo un gran éxito con la consejera Aguayo, que era lo político en los ERES, pues consigue haber un resquicio para poner fuera de combate la instrucción del juez, ¿no? Sí, en fin, y luego ahí termino. Y luego también me ha sorprendido leer las enormes ramificaciones que tenía el expresidente, políticas, sociales, empresariales, policiales, y que al final, al día de hoy, no le han servido para nada.
1: No, decía que yo tengo otra teoría. Sí. Gracias, no, eso no es compatible con que tú tengas, no es incompatible con que tú tengas la tuya, me parece fantástico. Sí. Pero vamos a ver, ¿hay alguna razón por la que las hijas de Zapatero no están imputadas? Yo entiendo que el juez está esperando a la declaración de Zapatero para tomar nuevas decisiones. Y en esa declaración, probablemente Zapatero tenga que elegir entre su mejor defensa o salvar algunas de las actrices de esta trama. Las hijas de Zapatero son mayores de edad, son perfectamente imputables.
0: 30 y 31.
1: Las hijas de Zapatero tienen una empresa y tienen que saber que emitir facturas falsas por trabajos no realizados es un hecho delictivo. Las hijas de Zapatero saben que en España no existe la obediencia debida, ni siquiera un padre. Pero sí que hay algo que podría salvarlas, que efectivamente Zapatero estaba autorizado a manejar sus cuentas, al parecer. Esto según estamos viendo, ¿no? Y pasa lo mismo con esa cuenta de 1,5 millones en la que...
0: Ahí está su mujer también.
1: Está como titular Sonsoles, su mujer. Yo creo que, bueno, pues será la vulnerabilidad de Zapatero, que es que en este lío están metidas personas a las que él quiere de verdad.
2: Sobre todo sus hijas.
1: Sus hijas, sobre todo, sin duda... su mujer y la secretaria Gertrudis Alcázar, que probablemente pues también querrá salvar de esta quema.
2: No, el tema de las hijas es en Zapatero es esencialísimo, porque el tema de que tenga una cuenta con su mujer no es una cosa rara. Hay muchísimas parejas que tienen una cuenta corriente a nombre de los dos por cualquier cosa que pueda suceder, ¿no? Pero claro, el tema de las hijas, aparte que ese es un tema que sí que parece que está ya bastante comprobado, y es que la empresa de las hijas, fundamentalmente, para quien trabajaba, digámoslo así entre comillas, era para análisis relevante, maquetando los informes de plan, y que recibía incluso importantes cantidades de dinero de una empresa que estaba en pérdidas. Entonces ese ya es un tema, bueno, que parece bastante sólido. Y yo, por lo que conozco a Zapatero, sé que el tema de las hijas es para Zapatero y para su mujer es una cosa muy especial. Así es que supongo que el expresidente ahora mismo está efectivamente dando vueltas a la cabeza para ver, supuestísimo, a ver cómo puede salir él del atolladero, pero principalmente cómo puede apartar a sus hijas de problema, que es muy sencillo.
1: Yo creo que ahora mismo es lo primordial de la estrategia de estar abordando con este experto procesalista, que yo no dudo además de su pericia técnica, porque si ha tenido que emplearse en un caso tan complejo como el de los ERE y tantos otros, es porque desde luego...
0: Sí, pero fíjate que...
1: Digamos que es mejor jurista que Óscar Puente, ¿no?
3: Sí. Hay que leer sus libros, yo los tengo. Es decir, es una figura muy relevante en ese terreno de lo que es el derecho penal y procesal.
2: Esta gente está eligiendo muy buenos penalistas. Igual que Aldama ha elegido a Choclán, que le ha hecho una defensa de
3: chapó.
2: Pero
3: te diría que hay una diferencia, y es que Moreno Catena, aparte de los cargos públicos que ha tenido, que es verdad que los ha tenido, es un estudioso del derecho. Es decir, es una persona que basa más allá de haber sacado una oposición, que es meritorio, ¿no?, sino que es una persona que tiene, podéis entrar en internet y veréis la cantidad de libros que tiene, tanto como obras individuales como colectivas. El tema de las hijas, como es normal, es lógico, es decir, pues yo tengo tres hijas y cualquier cosa que les pasara, y a cualquiera de vosotros le pasa algo a nuestros respectivos hijos, y te preocupa muchísimo.
2: Sobre todo, Paco, si tienes el remordimiento de que eres tú quien les ha metido en ese tema.
0: Pero hay un precedente en el caso de Rodrigo Rato, que
2: por la secretaria.
0: Por cierto, exactamente.
2: Yo me acordé perfectamente
0: del caso. Eso es. Es que fue terrible eso. Es decir, con una sola palabra de Rato le hubiera 10 años de sufrimiento a la buena de Arellano, sí, que se apellidaba Arellano. Una chica estupenda y una gran profesional. Es muy sencillo, va al juez el día 2, si es que no lo consiguen aplazar, que lo están intentando, y le dice: mire, mis hijas no se enteraron de nada, y el responsable soy yo. Y el juez, muy, muy inteligentemente, no los ha imputado, que podría haberlos imputado, pero muy inteligentemente, y haciendo gala de que sabe... Que está al cabo de la calle, y ha puesto en marcha la famosa frase aquella de la jurisprudencia británica, ¿no?, que un juez no puede desconocer lo que la mayoría de la población conoce. Si las hubieran imputado, probablemente estaría recibiendo palos por todos los lados, porque aquí hay mucha, es un caso, digamos, con mucha emoción.
3: Pensemos que hay un elemento que no tenemos que olvidar, que es, yo lo tengo aquí, este auto lo que está parando incoar unas primeras diligencias,
2: claro,
3: ¿no? Está justificando por qué se entra en el despacho de Zapatero, no en su casa, en los despachos de los afectados.
2: Porque pide el registro de Gertrudis.
3: Claro, entonces no sabemos, además detalla muy bien qué es lo que tienen que hacer, de qué hora, qué se pueden llevar, etcétera, ¿no? Por tanto, hemos de esperar a cómo evoluciona esto y qué nuevos autos emite el juez, donde irá ampliando o no, vamos a verlo, ¿no? Toda esta cuestión, ¿no? Y ahí por eso no están las hijas, etcétera, ¿no? Simplemente porque no tiene todavía elementos. Él parece, oiga, quiero meter a las hijas. Es probable que ni siquiera lleguen a estar, vamos a ver cómo están, y que no olvidemos, me decía un juez, decía, hombre, lo más también puede ser que esté a título lucrativo. ¿Os acordáis lo que le pasó al Partido Popular? Que no era responsable, no había hecho nada, pero se benefició sin él saberlo, ¿no? Por tanto, los que están con esa idea, no, es que hay que imputarlas ya. Bueno, dejemos que los jueces, el juez y el juez de refuerzo que tiene, trabajen, hagan su labor, y veremos qué es lo que sucede.
2: Y sobre todo vamos a esperar al sumario.
0: Si estamos de acuerdo en que tiene que ser, y lo está haciendo con una prudencia y una exquisitez, digamos, extraordinaria. Pero este es un caso muy paradigmático, y se va a tomar nota de lo que ha sucedido en otros casos similares. Bueno, similar no, porque no ha habido ningún presidente, expresidente del gobierno, que esté impurado, ¿no?, que haya sido investigado y imputado. Hay otro dato que a mí me llama mucho la atención en el personaje, ¿no? Por eso yo antes hablaba de una doble vida, presunta doble vida de un presunto farsante codicioso. Es decir, resulta que se pasa toda la vida dándonos lecciones de lo que es ser socialista, es decir, dar mucho y pedir poco, y resulta que

0: el despacho del que presuntamente se cometían las fechorías la pagamos los contribuyentes, lo mismo que a su secretaria y a su asistente, que nos hemos olvidado de él, pero también el juez lo cita. Hombre, señor Zapatero, un poco de por favor, ¿no? Porque hace 100 horas usted estaba desganchándose en los mítines del Partido Socialista en las elecciones andaluzas, metiéndose con todo el que usted considera rico.
1: Pero hay algo peor que nos dé lecciones a nosotros, ¿eh? Y es que pretendiera embaucar a algunos venezolanos de buena voluntad que creyeran que su mediación, llamémosle así, él la llamaba así, era en buena lid. Vamos a ver, ¿pero qué interés va a tener en la democratización de Venezuela alguien que se está llevando el petróleo en barcos gracias al régimen bolivariano? Es que es de una un cinismo y de una crueldad. Zapatero fue un mediador con Venezuela hasta que naufragó la mesa de negociación en la República Dominicana y la oposición dejó de confiar en él y se convirtió en el mejor aliado del chavismo, entonces el madurismo, y en el mejor amigo de Elsie Rodríguez. Lo que estamos viendo, sobre todo por inteligencia prospectiva, que es la empresa que a mí más me interesa, porque es donde aparece la dama, que es Delcy Rodríguez, según los investigadores, lo que estamos viendo es que le hizo un butrón al Estado venezolano para llevarse el petróleo en barcos.
0: Sí, sí, claro.
1: Es decir, que para acceder a la compraventa de petróleo venezolano había que pasar por Zapatero. Esto está ahí en el auto que tiene impreso.
2: Claro, es que Zapatero allí llegó a ser un superhombre, ¿eh?
1: Hombre, y nos decía, no, porque es que
0: yo solo saco presos políticos.
1: Todos mis viajes, un esfuerzo ingente, Y dices, ¿perdona? O sea, a los primeros que tienes que pedir perdón es a los venezolanos.
0: Claro.
1: Fíjate, y luego ya venimos nosotros.
2: Sí, todo esto tiene una semilla que me parece a mí clara, y es porque en un principio, oye, pues Zapatero se va a hacer allí gestiones bastante ideológicas, pero bueno, con un punto, digámoslo así, como humanitario, ¿no? De mediación para intentar la liberación de presos y tal. Pero hete aquí que llega la pandemia y empieza a ponerse encima de la mesa cantidades muy importantes de dinero para ayudar a las empresas, para salvar la economía, para no sé qué. Y el que ya había establecido contactos en Venezuela, pues hay una serie de empresarios avispados que consideran que es el puente adecuado para influir en Madrid y conseguir dinero. A mí me parece que ese es el inicio. Y una vez que eso sale bien, oye, pues hay más negocios en cartera que se pueden aprovechar, ¿no? Y entonces ahí ya es donde entramos efectivamente en otros terrenos mucho más pantanosos y mucho más pingües, ¿no? Que son esto, los supuestos negocios con el petróleo, con divisas, bueno, y las ramificaciones en el extranjero.
3: Y es lo que sí. Bueno. Ellos lo que están intentando lanzar, la idea de que no sería tanto, no digo que sea así, cuidado, lo dejo claro, sino que sería la víctima, ¿no?, de unos amigos desalmados, como Julito y toda esta tropa que le rodea, ¿no?, que son poco recomendables, donde él hacía gestiones y o no recibía nada o recibía migajas sin decirle qué era a cambio de lo que se había hecho. Eso es lo que están intentando trasladar. Yo no tengo ni idea. Digo, tal
2: vamos,
3: cual,
2: que era tonto.
3: Qué ingenuo, que él hacía cosas y no cobraba, ¿no? Bueno. Y que otros utilizaban su nombre y luego le decían, oye, presidente, ¿sabes por qué? Esto deberíamos de ayudarte con unas conferencias, unas asesorías, tal. Digo lo que están diciendo, ¿no? Que no sería tanto la cúpula o el ideólogo de todo. A mí hay una parte que sí, que no es por defenderlo, me llama la atención. Yo nunca he pensado que él fuera una persona de diseñar operaciones empresariales como lo de Dubái, eso que se decía de montar empresas pantalla y tal, no me encaja. Yo no soy amigo suyo, le he criticado mucho.
0: No te encaja porque no sabe.
3: Sí, yo, por eso no me encaja, ¿no? Es decir, no. Pero no lo digo peyorativamente, ¿eh? No digo. No. Pero, ¿sabes? Es decir, en el sentido de decir, me sorprende bastante. Yo alguna vez que he hablado con él, es verdad, ¿no? Y me ha dicho, yo nunca he cobrado nada, he hecho viajes por el bien de Venezuela. Digo la versión que él daba a todos, cualquiera que hablara con él, es decir, no tengo mayor mérito, ¿no? Y yo, es verdad, yo he tenido una buena relación personal que no política, obviamente, con él.
1: De todas maneras, fíjate, yo en el diseño puede que Zapatero ni siquiera tenga los conocimientos suficientes
2: para montarse
1: para hacer un entramado societario. Pero uno sabe cuando está manejando un dinero que no es lícito. Es decir, cuando pasas una factura por la maquetación de unos informes por 500.000

0: mencionada en el auto, que pertenece al grupo de chat de AR, de análisis relevante, y que probablemente haya sido o haya participado, o eso cree el juez, en el diseño del entramado societario.
1: Porque ese
0: al menos
1: sí sabe.
0: En el caso de análisis relevante.
1: Ese sí sabe.
0: Claro, es que ese es el tema. La cuestión es, había que construir la zapatería en una ventanilla de cobro. Y eso fue análisis relevante. Y Julito Martínez, porque ahora nos tratan de vender a Julito Martínez como el que engañó a Zapatero. Es que hay amigos que se acercan a ti, te utilizan y utilizan tu nombre. No, mire, Sergio Sánchez se llama, ¿no?
1: Sí,
0: el CNI,
1: sí.
0: el que apareció por ahí.
2: Y habló yo esta semana con él.
0: Bueno, pues este Sergio Sánchez hizo una serie de acusaciones muy graves. Entre ellas dijo, yo cobré 15.000 euros por hacer los informes. Zapatero cobró...
2: En tres años.
0: Zapatero cobró 500.000 por no hacerlos.
1: Y sus hijas por maquetar 15. Es decir, que sale a 20.000 pavos la maquetación de cada informe. Sí.
0: ¡Qué belleza!
1: Aproximadamente 18.000.
2: Sí, pero ahora, eso
1: voy a trabajar es que en esto.
2: Yo creo que el juez lo ha visto perfectamente.
0: Claro que lo ha visto.
2: Lo ha visto.
0: Y, oye, fíjate si lo habrá visto. Y tenéis razón en que lo que conocemos es un auto que cuenta los hechos que motivan unos registros y la imputación, claro, de Zapatero. Y ahora viene lo gordo.
1: Vamos
0: a ver.
2: Petróleo.
0: Claro, a mí no me vas a convencer de que lo gordo es lo de Plus Ultra.
2: Claro.
0: Si estás hablando de transacciones con oro, divisas y petróleo... Claro. Ahí está lo gordo, porque a ver si análisis relevante va a ser la sociedad pobre del entramado societario, que es lo que da la impresión.
1: Es que es muy posible que haya gente que se haya enriquecido muchísimo más que lo que pueda haber ganado.
2: Y algunos están en España.
0: Y los márgenes son la pera. Y los márgenes son la pera. Fíjate, esto es inteligencia prospectiva. De repente van al Paseo de La Habana.
2: Y no hay.
0: Hombre, vamos a la sede. Sí. Hombre, cualquiera diría que una empresa como Inteligencia Prospectiva, con esos flujos de dinero, tiene una sede diseñada, proyectada por Norman Foster.
2: Como mínimo.
0: Si me entiendes. El HSBC de Hong Kong.
2: Como mínimo.
0: Y entonces llegan y ven una vivienda unifamiliar que está en obras.
2: Sí, sí. Sí, mira, yo quería también,
0: efectivamente, que ya... Quiero hablar Maruenda también.
3: Me ha atropellado, pero no importa. Yo, gracias a mi hermano...
0: Está muy enfajado.
2: Realmente, como ya se ha tocado el tema Venezuela, que eso es...
3: No, pero yo quiero hablar de Venezuela, ¿eh?
2: La gran clave. ¿Cómo se ha celebrado en Venezuela la caída? Todavía está de pie, pero la caída de Zapatero. Porque nada más hay que escuchar a los presos, todos los expresos han hablado diciendo que no se ha preocupado jamás, digamos, por ellos. Y luego la gran pregunta, ¿a qué iba con tanta rapidez a Caracas el lunes cuando le fue comunicada la imputación con tres familiares? Y finalmente, habéis sacado al tema de Javier de Paz, efectivamente, que es presidente de una empresa pública, bueno, pública no, pero para pública, digamos, y escriba cómo va a justificar un informe de que Plus Ultra no debía nada cuando tenía unas deudas con la Seguridad Social brutales.
1: De medio millón.
2: Y dice... que es que hablaron del COVID. Pero hombre, señor Escribá...
3: Hoy publicamos una cosa interesante, y que es que Plus Ultra, junto con Air Europa, fueron los rescates más rápidos que se hicieron en España.
1: El de Plus Ultra, el más rápido.
3: Y luego viene Air Europa, ¿no? Son los dos...
1: Plus Ultra no ha devuelto el dinero, Air Europa
3: ahí
1: sí.
3: Está,
1: ¿eh?
3: ¿No? Entonces, claro, el tema de Plus Ultra siempre ha hecho aguas y era un fleco que para ellos, desgraciadamente, ha llevado a donde ha llegado, porque no era una empresa que no tenía ningún sentido que se rescatara con esa urgencia. Ni tenía aviones, ni era trascendente. Es verdad que en el tema del entramado venezolano, la dictadura de Maduro era importante, ¿no? Y eso, al dejarlo como lo han dejado, es lo que ha llevado a donde ha llevado, ¿no? Luego ya, el tema de Venezuela es verdad que es muy conocido y que es el tema de lo que ha acabado Trump, precisamente, es el tema del petróleo. El tema del petróleo que beneficiaba a Cuba y a otros golfos de Iberoamérica, toda esa gentuza que rodea en el grupo de Puebla, donde hay gente honrada, seguro, no digo que todos sean, pero bueno, que era todo, vamos, la Kirchner, etcétera, ¿no? Y se sabía que el dinero de Venezuela salía por medio de cupos de petróleo, que se negociaban en el mercado libre, se convertían en dólares, de dólares a criptomonedas y de criptomonedas.

0: monedas a terrenos en conocidos sitios del Caribe iberoamericano.
1: Pues qué, pues qué barbaridad. Ahora esto que decías de Escrivá también es interesante.
2: Hombre, muy interesante.
1: Vamos a ver, sobre alguien tiene que ejercer una influencia el que está acusado de tráfico de influencias.
3: Sí, sí.
1: Y bueno, la verdad es que el arco temporal entre la reunión y el rescate, y entre el aplazamiento de la deuda, pues es muy sospechoso.
2: Por la información que...
3: Hombre, es que
1: por cierto, no sé qué tienes que hablar con Zapatero del COVID, ¿eh?
3: No, bueno, yo tampoco, pero sobre todo es que el tema de que...
2: Es evidente que está mintiendo, Escrivá, vamos.
3: De que justifiquen que no tienes una deuda con la Seguridad Social es lo que desbloquea la posibilidad, claro, de que te den los 53 millones de euros. Entonces ellos lo que dicen es, bueno, efectivamente se debía esa cantidad, pero como pidieron un aplazamiento, nosotros justificamos porque damos por hecho que con la petición de ese aplazamiento van a acabar pagando. Oigan, vamos a ver, eso se lo hacen a Plus Ultra, pero no se lo hacen a nadie más. Si a ti ahora mismo cualquier empresa que te vaya a contratar te pide un justificante de estar al día en tus cotizaciones y en tus pagos a la Seguridad Social, si no lo estás...
2: No cobras.
3: Claro.
2: No, bueno,
3: nadie te lo arregla.
2: Tú estás en alguna radio, en la televisión pública, cada tres meses hay que entregarles que estás al corriente de del pago, no solamente de Hacienda, sino también de la Seguridad Social. Y yo durante 10 años que estuve, pues cada tres meses había que presentar el tinglado. Yo, la información que tengo es que el gobernador del Banco de España va a ser llamado, no digo en condición de qué, pero que el juez le va a llamar.
3: Sí, hombre, como testigo, claro que le llamará, sí, y llamará a muchísima gente.
2: Esto suena muy mal, o sea, todo, pues es que esto, ¿cuánto hemos hablado, cuántos programas hemos hablado del caso Zapatero?
3: No, y sobre todo porque se está intentando...
2: Pasa que ahora hay una percha.
3: Se están intentando trasladar informaciones falsas, como por ejemplo, que la Comisión Europea revisó y autorizó la operación. Cosa que no es verdad.
1: No,
3: la Comisión Europea no revisó ni autorizó esta operación porque no llegaba ni siquiera al límite, que son 200 y pico millones de rescate, por las cuales la Comisión Europea lo tiene que autorizar. Entonces,
1: igual que hay que ver cuál es la peripecia por la que termina en un cajón, ¿eh?
3: No,
1: en el caso Plus Ultra, porque nos venden que es que la justicia sancionó como válido el rescate. Y eso no es verdad. Sencillamente se produjo uno de esos fallos tan sospechosos, fíjate.
3: De procedimiento.
1: Aquellos que hablan de conspiraciones judiciales, resulta que van a cuestionar el trabajo de Fiscalía Francesa, Fiscalía Suiza, la UDEF, la Fiscalía Anticorrupción, el juez de la Audiencia Nacional, y no reparan en lo que pasó con el caso de Plus Ultra, que es que no avisaron al juez que se incorporaba y entonces...
2: Es que,
1: se quedó en
2: vamos a ver, yo creo que...
1: Un segundo, porque sí. Bert quiere contarnos algo. ¿Qué estás leyendo?
4: Bueno, estoy leyendo distintas opiniones. Realmente podemos decir que durante esta semana Zapatero ha sido el muso de los opinadores españoles.
1: Sí.
4: Nunca fue Bambi, escribe Isabel San Sebastián, que estaremos de acuerdo todos que tampoco fue nunca una gran fan.
1: No.
4: Peláez pone el énfasis en que tampoco Zapatero es algo tan excepcional en la historia del PSOE. El PSOE seguirá ahí, con su vieja capacidad para presentarse a la vez como régimen y como resistencia. Sánchez puede ser la fiebre visible, Zapatero el sudor en la frente y los dos el síntoma que nos obliga a sacar el termómetro. Pero la enfermedad venía de antes y algunos la siguen llamando salud. Camacho también se apunta a eso de mirar por el retrovisor. Ni Zapatero fue siempre sanchista, mando al que se apuntó solo cuando entrevió una vía de hacer dinero, ni la izquierda española lo acogió hasta ese momento con el fervor que hoy le profesa como santón del progreso. Sea o no culpable de tráfico de influencias, Zapatero simuló ser un abogado defensor de los derechos humanos y de las causas perdidas cuando estaba haciendo negocios. Sentencia Cuartango. Lucía Méndez en El Mundo se acuerda de Gertrudis Alcázar, como habéis hecho vosotros esta noche en la mesa. Los jueces ponen a Gertrú como la guardiana de la trama corrupta, como antes pusieron a otras por actividades de sus jefes, imputadas junto a sus jefes durante años, sin otro delito que cumplir órdenes y confiar en el jefe ciegamente, lo mereciera o no lo mereciera. No lo escribe explícitamente, pero como habéis hecho vosotros también en la mesa, se está acordando, es un tema muy recurrente en Lucía Méndez, de Teresa Arellano, de la exsecretaria de Rodrigo Rato. Y como es viernes, vamos a jugar a quién ha escrito qué.
1: Ah, a ver, venga.
4: Es divertido escuchar a esas palmeras y palmeros, algunas sin estudios universitarios, presentarse como analistas cuando no saben hacer la O con un canuto.

0: son unos tiempos de decadencia de la izquierda y la proliferación de arribistas, mercenarios, lobistas y visitadores al amparo de la Moncloa. ¿Quién ha podido escribir esta pieza?
1: A ver, gracias, no te atreves a...
2: Claro,
0: hace un gesto señalando a Paco Maruenda.
2: Y es correcto.
1: Cuando he visto palmeros y palmeras, ya, pues ya sabía.
3: Sobre todo sin estudios.
1: Claro. Sí, es verdad.
3: Esto te ha delatado. O sea,
2: lo siento.
3: Y claro. Además, fíjate, estabas pensando y no lo has citado. Estabas pensando en una persona, en una mujer en concreto, claro, y no la has citado.
2: No la he citado expresamente.
1: Bueno, vamos a ver, yo el otro día vi en Televisión Española.
3: Bueno, patéticos.
1: Pero yo lo puse porque dije, bueno, ya que lo estoy pagando, voy a ver. Y de repente veo ahí a un señor agitando ahí unos... ¡Ha sido la ultraderecha la que ha! Y yo, ¿pero qué está diciendo? Y luego quitaron el vídeo, eso es verdad.
3: Pero no lo han desmentido. Ahora están con que ahora ya han pasado de que ha sido la ultraderecha, es decir, el Hazte Oír y toda esta gente, y ahora el mantra es que ha sido Trump en persona. Bueno, fíjate tú. Sí, lo están diciendo, que ha sido los Estados Unidos quien ha colaborado y que dice que eso es una causa de nulidad total.
1: A mí, de todas maneras, lo que más me divierte son los que dicen... Fíjate, ¿y por qué no lo han hecho con Aznar, Rajoy, con Ode? Bueno, igual no delinquieron, pero imaginemos, ¿de qué va esto? ¿De ahora me toca a mí o cómo es?
4: Claro, dice, que sí,
1: nosotros
4: que sí.
1: También queremos, ¿eh? Y dice, bueno, no sé muy bien. Y luego están ya los que directamente lo justifican, ya les parece bien.
4: Bueno, o los que te dicen, no, es que no hay ninguna prueba. Pero, oiga, perdón, es que estamos en el momento en el que tiene que haber pruebas.
3: Cada día menos,
1: esto, yo de verdad no soy tan... no soy el eminente jurista que es el ministro de Transportes, pero vamos a ver. O sea, se ha impuesto una forma de opinar sobre los procedimientos que es turulato. O sea, es una cosa turulata. Primero dicen, no hay pruebas. Hombre, estás en fase indiciaria. Habrán reunido algunos indicios.
4: Esto es un auto.
1: Y esto es un auto que motiva unos registros. Y luego ya verás el sumario. Y bueno, en el sumario, evidentemente, hay un catálogo de indicios que veremos si finalmente son elevados a prueba y empieza un juicio y se practica la prueba. Y entonces llegará el juicio. Y en cuanto se produzca la prueba testifical, en cuanto empiecen a testificar, ya dirán, ¡ah, ya está! No hace falta ver más. Y dicen, pero hombre, pero si en el juicio la prueba testifical tiene un peso pues muy relativo. O sea, tampoco...
5: Es un juicio penal donde no es necesario... Es lo que se utiliza siempre, la pistola humeante. Es decir, tú puedes condenar a alguien sin que tengas la pistola humeante.
4: Claro, con indicios.
5: En base a una serie de indicios sólidos que concatenados uno con otro te indican que Pepito Pérez ha sido el responsable de ese acto criminal. Y está, ¿no? Es
4: decir, y que no hay una explicación alternativa más clara que la que tú proporcionas con esos indicios.
5: Lo que pasa es duro, y ahora hablo muy en serio, escuchar pues a Pachi López, a Óscar Puente... a la redonda, a todos estos, digo, pues, ¿de qué estáis hablando? Es decir, estáis hablando de un juez que ha hecho un auto donde después de 25 o 30 años que lleva de carrera dedicado a estudiar, a hacer autos, a hacer sentencias, etcétera, llega Oscarcito Puente y Oscarcito López, ¿no? Oscar López, esa vez no, perdóname, Pachi López me refería, y llegas y decides...
3: Que en su carrera, como tú dices, del juez Calama... dictado sentencias muy favorables al gobierno socialista y al Partido Socialista.
4: Pero fíjate, si lo más interesante del juez Calama es que prácticamente nadie conocía al juez Calama y nadie podía identificarle ningún tipo de sesgo ideológico. Vamos a ver, que todos estos que están pronunciándose sobre él y que le acusaron de prácticamente de Laufer, de no sé qué, no habían oído hablar de él en su vida, porque aunque es un juez de la Audiencia Nacional, no ha sido nunca jamás el típico juez estrella que hemos visto en la tele 200 veces. Al juez Calama no se le conocía. Y, por supuesto, no se le conoce ningún sesgo ideológico ni partidario.
3: Bueno, pero eso además, oye, que si opinar se puede opinar. Es decir,
4: sí, que
3: aunque opines
4: y
3: injusteza, pero que es lo que está claro es que eso le importa una higa. La prueba es que día a día está activando las decisiones, hoy han sido las comisiones rogatorias que ha impulsado, etcétera, etcétera. Yo estoy hablando de un tema político, de un señor... que nos ha tenido engañados durante muchísimo tiempo.

0: y como Ábalos también mintió tanto y no le creemos una palabra, cuando fue el primero, él y Koldo, los que dijeron, estaba, y lo han dicho en numerosas ocasiones, antes de ir a ese hostal 5 estrellas ahí en la Sierra de Madrid. Zapatero estaba obsesionado con el tema de Plus Ultra. Lo dijo por activa y por pasiva el ministro, porque además le quitaron a él, le dijeron, aparta tus sucias manos de este tema, que esto es nuestro. Claro, porque había jurdó, había manteca,
1: había
0: pasta. Entonces, claro, esto es, entre ellos, nada menos que un ministro de Estado y un expresidente, en fin.
2: Mira, yo lo que no me voy a creer es que cuando el Consejo de Ministros estudie el rescate de Plus Ultra, nadie dice, oye, pero esto no es un poco raro. De verdad, no me lo voy a creer. No me voy a creer que nadie diga, oye, ¿de verdad es necesario el rescate de esta aerolínea con 4 aviones? Sanchismo,
1: cuando montones de personas no lo habían dicho ya.
2: Claro.
1: Acordaos del informe de Luis Garicano, que es que anticipaba un punto por punto.
0: ¿Dices al Consejo de Ministros eso? No.
2: No, yo digo...
0: ¿Cómo es posible que
2: no
0: que
2: me
0: alguien,
2: voy a sí. creer? Que, o sea, imagínate que, oye, vienen aquí a la mesa de redacción y me proponen una idea súper extravagante. Yo qué sé, pues mira, vas a cambiar la sintonía de la tertulia por una jota aragonesa. Y entonces, bueno, ¿alguien se va a creer que a mí eso no hará que yo me detenga en esa información y diga, ¿cómo?
0: Sí, está claro.
2: Y lo estudiemos y alguien diga, oye, pues a mí me resulta extraño. Pues... lo mismo con lo de Plus Ultra. Cuando sale lo de Plus Ultra, ya, pero Paco, vamos a ver, esto pasa por muchas manos. O sea, a mí lo que no me van a convencer es que dice, no, es que esto se le mete en las narices a Zapatero, habla con uno y de repente dicen, pues
3: Plus Ultra. Habla con uno, lo has dicho muy bien, habla con uno.
2: Aquí, eso es.
1: Claro, sí, pero al final eso lo tiene que autorizar un Consejo de Ministros.
3: El Consejo de Ministros es una panda de ovejas. Yo digo,
1: bueno, lo que tú quieras, pero
2: Paco, lo que te quiero decir es que hay una directriz política que es, hagan esto posible.
3: Y ya está.
2: Claro. Bien, y entonces hay toda una serie de gente que se conjura para hacer lo posible. Pero tiene que haber alguien arriba que diga, señores, esto tiene que ser así.
3: Pues claro.
2: Y a todos llamará la atención y todos leerán a Luis Garicano y leerán, porque leen la prensa, y dirán, oye, pero...
1: Y Ábalos que se opuso, y eso. Saura, secretario
2: y Pedro
1: de
2: Saura,
1: Estado, que se opuso.
2: Es. Pedro Saura le dijo a José Luis Ábalos, ministro, tienes que convencer a Pedro Sánchez de que retire este...
1: De que esto no se puede hacer.
2: No podemos hacerlo. Es que lo dijo Pedro Saura. No,
0: pero alguien invocó al propio presidente.
2: ¿Saura?
0: Sí, al propio presidente. Es decir, esto es del presidente, por lo tanto... Y entonces hay que ver que cómo estaba conformado el gobierno de coalición. Estaba Podemos, ¿no? Estaba Podemos en ese momento. Y Podemos tenía sus intereses también y sacarían sus cosas. A la pregunta que hace Rafa, pues parece ser que nadie en la sesión del Consejo de Ministros, independientemente de las sospechas que tuvieran, quedaron en su interior y que nadie se atrevió a oponerse. Punto.
1: No, porque cuando llegó el tema al Consejo de Ministros ya estaba decidido.
3: Vamos a ver, es que no hay que conocer cómo funciona ese mundo, ¿no? Yo, y lo conocéis muy bien. Primero se tratan de usted. Es decir, en el Consejo de Ministros se trata de usted, no de tú, ni Pepito, nada. Como ha dicho el ministro de Transportes, como ha dicho el ministro tal y tal. El que manda, y más con este presidente, todos han sido bastante, es Sánchez. Sánchez decide, ¿no? Y eso se negocia en los covachuelos, se negocia aparte. Luego eso pasa por la Comisión de Secretarios de Estado y Subsecretarios que preside el ministro de la Presidencia y que es el que pastelea todo, ¿no? Y el que dice esto, lo más allá, ¿no? Y nadie se atreve, más allá de alguna cosa que puedas tú decir discretamente, pero en el Consejo de Ministros es muy difícil que alguien, mira, eso me recuerda una frase que me dijo un ministro muy conocido que le dije, oye, debería hablar con el presidente y defender esto. Y me dice, Paco, con lo que me ha costado ser ministro, no lo voy a poner en riesgo. Y ahí se acabó la discusión.
1: No, pero si cuando el tema llega al Consejo de Ministros está ya decidido, es antes de eso donde determinadas personas, alguna que se sienta en el Consejo de Ministros, dijo que aquello no se podía hacer, pero...
0: Bueno,
1: el número
0: concluyendo,
1: uno es el que decide que sí.
0: Fue Sánchez quien dijo adelante.
1: Por eso, claro.
0: Pues ya está. Punto y pelota. Que fue Sánchez. Sin Sánchez no hubiera salido. ¿Le llamó la atención Sánchez? Pues seguramente le llamaría, digo yo.
3: Sánchez y los...

0: Ministros Graciano, porque es un órgano colegiado.
1: Claro, es que es colegiado. Ese es el
0: cuidadito,
1: tema.
0: ¿Eh?
1: Es que es un órgano colegiado.
0: Es colegiado. Es verdad que manda solo uno.
2: Yo no estoy de acuerdo.
1: Pero tienes que asumir.
2: O sea, yo estoy de acuerdo en que una vez ya llega el Consejo de Ministros, pero que a la gente le llama la atención.
1: Claro.
2: Que la gente cuando ve el. No sé, cualquiera de los ministros.
3: O sea, siempre llamó la atención el tema.
2: Supongo que le mandas un mensajito y dices, oye, hemos aprobado este Plus Ultra. Que claro. ¿Pero qué es esto? Y tal. Hombre, si Pedro Saura estaba preocupadísimo. Porque decía que delante de un tribunal no había quien defendiera eso.
3: Pues ahora será llamado, supongo.
0: Se utiliza una fórmula y es Moncloa quiere. Y una vez me llamó una persona importante y me dice, no, es que Moncloa quiere. Y yo le contesté, depende si quien lo diga de Moncloa es más importante que yo o no. Así que aclara que me lo
2: ¿quién
0: diga,
2: es
0: ¿no?
2: él?
0: Y ahí se acabó la...
2: Sí, pero no gusta eso, porque eso es una atribución de responsabilidad. Y eso
0: claro.
2: no gusta nada, claro.
0: Claro, lo cómodo es decir, el presidente, además ya te llega el mensaje, porque es verdad que puede haber debate y lo hay, ¿no? Como es lógico, pues la gente tampoco se comenta, ¿no? Pero cuando te dicen es que lo quiere el presidente o lo quiere Moncloa, en el mundo sanchista es todavía peor, que ya es difícil, que en otros mundos del felipismo o
2: bueno,
0: el aznarismo.
2: Yo creo que todos los presidentes han mandado mucho.
1: Hombre, claro.
2: Y han mandado sin, pues, hombre, pues, supongo que Rajoy tendría un estilo... Pues un poco más suave, pero vamos, que Aznar mandaba.
3: Bueno,
1: sin estilo, suaves, bajaba así las gafas.
2: ¿Cómo le llamaba? ¿Te acuerdas que llamaban Blas?
1: Hombre,
2: el que manda más.
1: Ya te digo.
2: Bueno, queridos idos, porque
3: ya nos vamos.
2: Yo a mí me queda aquí todavía un rato, pero
3: bueno,
2: vosotros
3: bueno.
2: podéis disfrutar ya anticipadamente del fin de semana.
3: Qué bueno, dura es la vida, ¿eh?
2: Es dura, sí, es dura. Pues nada,
0: hombre,
2: ve a lucir.
0: ¿Dura por disfrutar el fin de semana?
2: No sé qué le pasa a
3: Graciano.
2: Un poco raro.
1: Tendrá que trabajar.
2: Tendrá que trabajar el fin de semana, o sea, enredar un poco.
3: La vida es dura. Era la máxima de Narcís Serra. ¿Os acordáis de Narcís Serra?
1: Hombre.
2: Por favor, Graciano.
3: ¿Qué será de Narcís Serra?
2: Pues no sé, pero... Un socialista catalán en defensa. Cuidado, ¿eh? Eso fue histórico.
3: Y no lo hizo mal.
0: No había hecho
1: idos.
0: La mili.
1: Y vicepresidente idos. Con Roldán.
2: ¿Qué vienen los otros?
1: Con el caso Roldán.
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0: Pensábamos que no iba a llegar nunca el fin de semana después de estos días tan intensos, y ahora suena esta sintonía y tiene ese efecto de condicionamiento operativo, ¿no? Estamos todos salivando como el perro de Pavlov, sabiendo que se acerca ya el fin de semana y podremos disfrutar. Esto es
1: un nanosegundo en el metaverso.
0: Pedro Narváez, ¿qué tal? ¿Cómo estás?
2: Hola, buenas noches.
0: Se levantó una columna de humo en está? Juan Ignacio Luca de Tena.
2: Se ve desde aquí, cada vez es mayor.
0: Han avisado los bomberos de que es una columna de un humo denso, negro. Algo está ocurriendo en la redacción.
2: Bueno, pero algo bueno, seguro que algo bueno.
0: Sí, porque cuando se va el jefe, ya saben, ¿no?
2: La gente colga de la encantado aquí de estar con gente tan principal esta noche.
0: Hola, Lorena G. Maldonado, ¿qué tal?
3: ¿Qué tal, Rafa? ¿Cómo estáis? Yo muy feliz. Es que estoy muy primaveral, no sé. Sí, sí. Noto la primavera dentro.
0: Es verdad, veo que como si con la primavera eclosionara una felicidad interior. Uh-huh. Es fantástico.
3: Así me siento, sí.
0: Qué bien. Karina, vamos a ver. vamos a tener que alquilar el smoking. Mira que yo nunca voy por mi oficio a los premios Cavia, pero es que este año no puedo faltar.
4: ¡Ay, por Dios, qué maravilla! ¿Ustedes se imaginan eso? ¡Ay,
0: qué caro! ¿Pero cómo voy a faltar? Bueno, Karina Salzburgo es una carrera deslumbrante, o sea, ya no le queda nada, le queda ser presidente del Real Madrid. ¡Preséntate! Que hay unas elecciones, le ganas a Riquelme, a Florentino, y luego ya ordenas un poquito el equipo. Además, tú, yo sé que ficharías a Mou, harías cosas, pues, buenas, como Dios manda.
4: ¿Sabes lo que pensé? Yo dije, bueno, Rafa va a decir que es un premio con emolumento.
0: Entonces, pensionado. Claro, pensionado. Si no, el premio siempre tiene que estar pensionado.
4: Hay que invitar. Hombre,
0: el premio está muy bien pensionado. También es verdad que es una gota en el océano financiero de Karina Salzburgo. Claro, esto te viene al principio de tu carrera, pero después de todos los royalties que ha ingresado Karina Salzburgo, pues bueno, chicos, casi ni lo nota, ¿no?
4: Ay, Dios lo bendiga, Rafa Latorre. Pero, cosa buena y bella de usted.
0: Pues vamos con nuestro José Antonio Montano y sus opiniones ultramontanas. Querido Montano, ¿qué tal? Buenas noches.
5: Buenas noches. Las elecciones andaluzas han supuesto una revolución. No me refiero a la política, que no es tema del nanosegundo, sino a la estética. El candidato de Adelante Andalucía nos ha devuelto el look de camiseta con chaqueta y su éxito electoral lo ha propulsado. Este look pasaba por un malísimo momento, porque tras su uso abundante en otras épocas, como en los 90, últimamente solo lo llevaba Pedro Ballín, con lo que su desprestigio era máximo. A nadie realmente le apetecía ir como Ballín. A los oyentes que no sepan quién es Ballín, les aconsejo que sigan sin saberlo, no lo busquen en Twitter. En cuanto al candidato José Ignacio García, al ponerse camiseta con chaqueta, pulsó una tecla sepultada en muchos potenciales votantes. La verdad es que cuando llevábamos camiseta con chaqueta, éramos felices sin saberlo. Ya sé que decir esto va contra la línea editorial del programa, férreamente impuesta por Rafa Latorre, pero la camiseta con chaqueta es un modo de vestir, además de estético, filosófico. El otro día, Ignacio Vidal Folk, es decir, el Vidal Folk bueno, arremetió contra la camiseta llamándola prenda informe. Pero aquí está la clave. Si esa prenda informe la embutimos en una chaqueta, entonces adquirimos una forma dentro de la cual flota lo informe. Es como combinar a Parménides con Heráclito o a Confucio con Lao Tse. Es el vaso el que le da forma al agua. De igual modo, es la chaqueta la que le da forma a la camiseta. Pero en ambos casos, el elemento flexible conserva su flexibilidad. Tanto el agua al vaso como la camiseta a la chaqueta están diciéndole que sigo siendo libre en tu jaula. Esta es la clave maravillosa de su éxito. Quien lleva camiseta con chaqueta transmite el mensaje. Soy un tigre, pero formal.
0: Tienes razón, Montano. Censuré con palabras amargas esa solución estética aberrante, ¿no? Que es la camiseta con chaqueta. Solo empeorada por el polo con chaqueta, que eso es la cima más a la que puede extender un hombre.
4: Se lo hiciste saber a Rubén Amón en el especial electoral.
0: Se enfadó muchísimo. Porque el madrugar tanto les ha agregado el carácter. Me estoy dando cuenta. No tiene sentido del humor. Es verdad que yo lo decía en serio. Es decir, no buscaba, no apelaba a su sentido del humor. Pero es verdad que hay una solución todavía peor. Todavía peor. A ver si coincidís conmigo. ¿Qué es? Chaqueta y jersey de cuello vuelto.
3: De poeta, ¿no?
0: Eso no puede ser.
3: Outfit de poetilla.
0: Eso no puede ser, no, porque aparte uno se recuece dentro. O sea.
4: Y si tienes abdomen flácido, se nota. No. Y si no tienes pectorales, también se ve caído el pezón.
0: Yo creo que la... Es verdad, yo creo que la chaqueta...
2: No se va a poner nadie un jersey de cuello vuelto con Karina en la vida, ¿no?
0: Yo creo que la chaqueta solo admite bien una camisa. Y, en su defecto, ni camiseta, ni polo, ni jersey de cuello vuelto. Nada.
4: ¿Sin nada abajo?
0: Nada, escote. Ya está, listo.
2: Y nada debajo.
0: Digo, ante la duda.
2: Mucha alfombra roja se lleva ahora.
0: Mira cómo viene hoy. Mira cómo viene hoy.
4: Pedro Narváez siempre está impecable. Mira cómo viene. Impecable. Impecable siempre. Siempre. Siempre. Las nuevas generaciones deberían aprender de ti.
2: Sí, gracias.
3: ¿Te está llamando viejo?
2: Claro. No. Por eso le digo.
4: Es un hombre maduro, guapo y elegante.
2: Y entonces, digo, y encima de ponerte camiseta, te pones unas deportivas, ya, entonces ya el outfit ya es.
4: ¿Cuántos completo? Periodistas de veintipico de años no llegan a las redacciones en zapatillas? Y como unos zarrapastros.
2: Bueno, ¿cuántos no van? Van con zapatos, quiero decir.
4: Jesús Cacho decía que si ibas con zapatillas es que no te recibía nadie importante.
0: Bueno, nosotros hemos contado, este pequeño sucedido, ¿no? Que como fuimos a la Capilla Ardiente de Raúl del Pozo, entonces salimos y fuimos ahí a casa Ciriaco a tomar algo, estaba con Jorge Bustos.

0: Nuestro competidor, Jorge Bustos. Bueno, y se nos acercó un hombre y dijo, gracias. Y decimos, ¿por qué? Y dice, porque ya nadie lleva zapatos. Oh. Y yo, bueno, sí, hombre, bueno, pues está bien. Tampoco es que tenga mucho mérito.
1: Hay personas que te llaman un poco la atención en este sentido. Porque mira, a mí me dijo la directora de la Real Academia de Historia, Carmen Iglesias, fue un redactor a entrevistarla con zapatillas. Y entonces dijo que, bueno, la entrevista estaba muy bien, pero que eso de las zapatillas no lo entendía mucho.
0: Las bambas. Karina, vamos allá. Tienes el privilegio por haber sido galardonada.
2: He incluido la ovación en mi intro. Muchas gracias, La Torre. Vengo con un tema, Gómez, que, por favor, los ruiditos me los reservé. Creo que la productora Ana aplicó censura a los soniditos que traje hoy.
0: Ah, no me digas.
2: Y no me dejó, pero Gómez, el siguiente, el que es serio, el que parece de gente adolescente. Bueno, La Torre, chicos. Esta semana se estrena The Mandalorian y Grogu.
0: Ah, sí.
2: Claramente, esto es un evento, esto es importante. Yo no soy una friki de Star Wars. Al revés, he traído a este programa la reseña del Mandalorian y Grogu porque es el plan de pensiones de Star Wars.
0: Ah, sí.
2: Claramente. Es decir, verdad. La aparición de Mandalorian y Grogu como serie, digamos que le dio un nuevo público a Star Wars, reflotó el público de Star Wars, que yo creo que estaba un poco perdido, ¿no? Entonces, bueno, la película de Mandalorian y Grogu, que es la continuación cinematográfica de la serie The Mandalorian, y representa el regreso de la franquicia de Star Wars al cine, después de varios años centrados en streaming, porque es cierto, realmente esto venía de tres temporadas, con el Mandalorian, que es este personaje. Mira, estoy hablando como si fuera un tema importante, ¿no?
1: Jim Darin
2: encuentra a Grogu, a este bebé, ¿no? Que, en, digamos que antiguos oficiales quieren capturarlo para experimentar con sus conexiones con la fuerza. Y entonces esto induce al villano Moff Gideon, que además lo representa un actor con un bigotillo que me parece maravilloso, Giancarlo Esposito. La serie, bueno, amplía todo el universo Star Wars con nuevos personajes. A Grogu lo entrena en un momento dado Luke, en una versión Luke tuneada. Y bueno, finalmente, en dos temporadas después, Grogu se hace mandaloriano, ¿no? Y anda con él. Pero, Rafa, la peli es en la sala. En la sala, ¿sabes? Te puedes comprar todos los muñecos verdes de Grogu, ¿sabes?
0: Sales con todos los Baby Yodas.
2: Es Baby Yoda, por favor, Gómez, los sonidos de Baby Yoda.
3: Never touch the buttons.
2: Lamento esta aportación tan empalagosa.
1: Es como un gremlin.
2: Es Disney son unos maestros en crear monstruosidades adorables como Stitch. Además que Stitch lo volvieron a traer, le hicieron como una versión animada. Y este
0: lo de Stitch es una historia, ¿eh?
2: No, lo de Stitch es una cosa muy seria.
0: De cómo lo de Stitch, en España al menos, en un principio no había triunfado demasiado y se ha convertido en un fenómeno para los niños de hoy. Y es una película que yo creo que tiene unos años.
2: Tiene unos 20 años, ¿eh? Probablemente, 20 años. Lorena no, porque Lorena es muy joven, pero sí. Tú y yo podría que tuviésemos 12.
0: Lorena era Baby Yoda, entonces.
2: Sí, totalmente.
0: ¿Verdad?
4: Más Yoda que Baby.
1: ¿Os acordáis que cuando comparaban a Yoda con Jordi Pujol?
2: Uy, sí, es cierto. Pero además es que empezamos a llamar a Grogu Baby Yoda y no, porque además hay un momento en la segunda temporada en la cual Mandalorian descubre que él es Jedi cuando otra Jedi lo lee y le dice, su nombre es Grogu. His name is Grogu. Grogu es maravilloso. Bueno, perdón,
0: no,
2: pero...
0: No lo he visto, Mandalorian. Mira que yo soy de la saga,
2: Yo
0: me gusta.
2: Escuché a Guillermo Altares. Yo escuché a Guillermo Altares, que es un hombre serio, en quien yo confío. Es para mí el prescriptor por excelencia de la cultureta. Y Rubén Amón, Rosa del Monte no, pero les empezaron a sabotear su intervención porque le decía que era una bella historia entre un padre y un hijo. Era la historia entre un padre y un hijo. Realmente el mando, Mandalorian, asume una relación de cuidar a Grogu.
0: Ah, pensaba que decías la saga Star Wars, que también es una relación, si bien un tanto tortuosa entre un padre y un hijo.
2: Entre padre e hijo, pero claramente decía Guillermo Altares, además, defendiéndola y decía, no, es una cosa como no era lo suficientemente intelectual y solvente para ellos. No podía ser proyectada en un ciclo de cine iraní. Entonces eso no les parece. Y Guillermo Altares ahí, ¿sabes? De lo más elegante.
0: Defendiéndolo, bueno. No. Está muy bien tomar partido en la cultureta, siempre. Por sí. uno, por otro.
2: Pero claro. si ellos, Rafa, nuestro programa, nosotros nos ganamos el jornal, nosotros nos quitamos la palabra unos claro. a otros. Ellos hacen exposiciones.
0: Son demasiado educados.
2: No, y hacen ponencias.
0: Yo soy de Sergio del Molino.
2: Es verdad, Sergio.
0: Sí, eso me convence siempre, Sergio. Es verdad, ¿eh? O sea, me ha convencido de cosas que yo, antes de que él las expusiera, pensaban que era una castaña.
2: Estoy de acuerdo contigo.
0: Y luego he dicho, pues no, pues tienes razón.
2: Pero bueno, yo voy a volver a citar a Guillermo Altares como criterio de autoridad para, de verdad, el tema Grogu y el tema Star Wars me parece que es interesante.
0: Qué bonito.
2: O sea, revitalizado. Y esta cosa de live action, así que yo me muero. Lo peor es que estoy hablando de una película que no he visto. Porque yo me sé la serie por completo, me las he visto varias veces, pero no la he visto. Así que Oye, ya les diré la semana que viene.
0: Ya me dirás, porque igual me pongo al día, como Mandalorian.
2: Es facilito.
1: Luego está Pedro Pascal, que no se le ve la cara, claro, como tiene ese personaje.
2: Ah,
1: no
2: sí.
1: Sale el momento.
2: Yo no he hablado de Pedro Pascal, he hablado solo del muñeco.
0: No, yo con Pedro Pascal, francamente, no puedo.
2: No te gusta. No,
1: ya está bien. Ya
0: no
1: está
0: puedo
1: bien.
0: Más. No me gusta ni en The Last of Us. O sea, es que no puedo más. De verdad, ¿eh? Pues porque me resulta un poquito empalagosillo. O sea, no.
2: Pero es la nueva masculinidad.
0: Sí. Es ese tema. Es que yo prefiero la vieja. O sea, yo casi prefiero el pelo en la espalda. A ver si me entiendes. O sea, no sé. Bueno, veré
1: la nueva masculinidad como los maridos del Diablo Viste de Prada. Creo que hablabas tú de eso, ¿no?
3: Sí, son todos flácidos, ¿no? Son hombres que dejan de brillar demasiado a las mujeres, tanto que ellos están opacados, ¿sabes? Es verdad, es una bajona, es cero libido.
0: Bueno, Lorena.

0: Bueno, me encanta esta canción, que es de Vainica Doble, pero que aquí canta Jota de los Planetas con su otro grupo llamado Grupo Expertos Sol y Nieve. Y me viene muy bien para hablaros de mi primera recomendación de esta semana, que es sobre perdedores, sobre perder. Empiezo con un ensayito de anagramazo, titulado HOMO, que es el gusto de perder, la alegría de perder. O sea, HOMO es lo contrario a FOMO, que es el miedo a perderse algo o a quedarse fuera, ¿no? De la rueda, del éxito laboral, de las fiestas, del hecho de figurar. El FOMO trabaja constantemente en ese horror que se hace llamar marca personal, ¿no? Oh. Y se basa en la promoción constante de uno mismo, en la venta, no en realidad de uno mismo, a cambio de capital social, simbólico o económico. Ese librito lo escribe Juan Evaristo Valls-Boix, que es profesor de filosofía de la cultura en la Complu. Y HOMO arranca con un ejemplo que conocemos, el de Colin Firth, el protagonista de La soledad del corredor de fondo, aquel niño díscolo que corría y corría y corría y se sentía obligado a ganar y prefirió perder para así cuestionarlo todo, ¿no? Para así ejercer su pequeña rebelión. Y escribe Juan Evaristo sobre ese perder carreras, perder ascensos, perder méritos y privilegios, perderse planes y quedadas y cursos y series para habitar un poquito más ligero y con más gusto por lo que somos, ¿no? Y no tanto por la fantasía alucinada de lo que podemos llegar a ser, ¿no? Cuenta el autor que igual que somos conscientes de que nuestra capacidad física es limitada, o sea, bíceps y gemelos tienen que descansar, esto no lo tenemos tan claro cuando hablamos de nuestra libido, de nuestro deseo, ¿no? Creemos que nuestro deseo y nuestro capital hedónico es interminable y que podemos motivarnos indefinidamente, ¿no? Excitarnos hasta el infinito. Pero quizá hemos caído en una bulimia extraña, claro, en un cansancio de placer. La nuestra es una depresión hedónica, ¿no? Y ya no sabemos qué deseamos en realidad, ya nada nos sacia. Así que él lo que nos plantea es, ¿y si nos paramos un poquito y dejamos de competir? Y ese es el antídoto para esa ansiedad y esa depresión instaurada, ¿no? ¿Y si dignificamos a la figura del perdedor? Y si el perdedor es un revolucionario, ¿no?
1: Es verdad, está muy bien eso, ¿eh? Esto porque, claro, vivir en este orgasmo perpetuo, pues al final te anestesia.
0: Tanto orgasmo que no hay orgasmo, ¿no?
2: Claro, es imposible.
0: Imposible, ¿no? Y a colación de esto, mi segunda recomendación.
1: A ver.
3: Óscar Restrepo fracasó en la vida.
4: Yo estoy escribiendo un libro.
5: ¿Hay un libro?
4: Ay, yo soy un poeta.
5: Que usted es un desempleado.
3: No tiene un peso.
0: Sí, este es el tráiler de Un poeta, ¿no? Una película colombiana de Simón Mesa que aún puede verse en cines y que también está en HBO ahora. Y es una película sobre un poeta que, como diría Figueral, habla con la autoridad que le otorga el fracaso, ¿no? Óscar Restrepo, nuestro protagonista, es un perdedor. Un tipo sin estrella, ¿no? Está divorciado, vive con su santa madre y su hija adolescente se avergüenza de él. Bebe demasiado y a veces duerme en la calle y te monta un pollo tremendo hablando de García Márquez, al que odia, al que considera sistema y capital, y de ahí que su cara, dice él, salga los podridos billetes de 50.000 pesos, ¿no? Y cada vez que toca uno, él siente que degenera. Y él lee a José Asunción Silva, al que considera marginado justamente del podio literario como él mismo. Óscar dice que él también es poeta y es verdad que siendo joven ganó algún que otro premio, pero la cosa se quedó ahí. Y cuando uno es demasiado tiempo una promesa pero no termina de, cum-

0: cumplirse, pues uno se pudre, ¿no? Se pudre a toda velocidad y los demás se sienten muy incómodos. Así que Oscar, que es más flojo que una cortina, se tiene que poner a trabajar, pero él preferiría no hacerlo, como dijo aquel. Y la realidad se impone y se tiene que poner a currar dando clases en un cole. Allí conoce a una niña que cambia el rumbo de su vida. Y esto me encanta, ese personaje, porque la niña no tiene ningún ángel especial. Es una niña mohína, una niña que, en la que no te fijarías en la vida y de la que no sospecharías que guarda un terrible secreto. Que es que mientras él mata por ser poeta, ella no tiene más remedio que serlo. O sea, digamos que la niña es poeta a su pesar, inapetentemente. Y me parece interesante porque quizá la condición de ser poeta sea esa, ¿no? Solo lo es quien no lo desea, ¿no?
1: Claro. Qué bonito.
0: A la, claro, a la niña la poesía...
1: He oído hablar muy bien, ¿eh?, de esta película.
0: Tienes que verla, te va a encantar.
1: Sí.
0: Claro, a la niña esta, la poesía se la bufa, ¿no? O sea, es brillante. Ella es brillante, pero le da igual.
2: Lorena, no hay nada peor que un poeta que presume de serlo todo el rato.
3: Y que te leen lo escrito, es te lo leen en voz alta. ¿Qué te parece, Ave María?
0: No, pero ha pasado,
3: esa película, esa película,
1: Karina,
3: además...
1: Karina, eso lo hacen para ligar.
3: No, hombre, no. Sí. No, no, no.
0: Todo es verdad,
3: no,
0: todo es
3: no, perdóname.
0: Karina,
3: no, no, no.
1: Que te leo unos versos que he escrito. Cuidado. Oye,
3: que no.
2: Es un clásico, Karina. Eso, no. Por favor.
1: Esto, vamos. Ven, que te leo estos versos que he escrito.
3: Que quiere...
1: Sacas el spray pimienta y... Y apuntas bien, ¿eh?
3: No, pero esa película es una belleza y además en varios festivales arrasó, entre el de Biarritz, creo que se llevó el premio del público.
4: Tiene una pinta fantástica.
0: No, sí, lo que mola es eso, que la niña, aunque es la leche escribiendo, pues ella tiene otros sueños. O sea, ella quiere pintarse las uñas con purpurina, ser esteticiana en su barrio y en unos pocos años casarse con un piernas, como decís aquí, y tener 8 hijos gordos pero mal alimentados, ¿no?
2: Nuestro amigo Montano.
0: Sí, sí, sí. La niña es más lista que Oscar, que el protagonista, porque la niña es más práctica y ella entiende, como Truman Capote, que cuando Dios le entrega a uno un don, le da también un látigo, pero ese látigo es para autoflagelarse, ¿no? Y ella pasa de eso, ¿no? Y también dibuja muy bien la película la perversión y la cutrez de los círculos de poetillas. Hay una banda esperpéntica, ¿no? Y te preguntas, ¿qué es ser poeta? La cosa afectada, el fular, la cosa pomposa, el tópico insoportable. O sea, el ir incluso de buena persona, como
2: me
0: de
2: voy a callar,
0: limpia.
2: Me voy a callar.
3: No, no digas nada. No.
0: Yo no estoy diciendo nada. ¿Sí?
2: No, ni yo tampoco.
1: Qué bien, pues qué bonita recuerda.
0: Bueno, pero espérate, última cosa.
1: Ah, que tienes otra.
0: No, es esto, es que me quiero destacar una cosa de la película.
1: Por favor.
0: Que en la película se miden los falos, los poetas.
1: ¿Cómo?
0: Esta vez literalmente, y eso me parece muy interesante, fijaos ahí.
2: ¿Y tanto?
0: Y se ve en el baño de hombres y el que se las da más de poeta oficial, el más suntuoso, es el que tiene el pene más pequeño.
3: En los detectives salvajes no había algo así en el
2: arranque. Suele pasar.
3: De Ulises Lima en la UNAM, que están todos viendo. No me acuerdo.
1: ¿Qué películas veis?
3: No.
1: Qué bárbaro.
0: Es verdad esto, ¿no?
2: Cuanto más presume, ya sabes.
0: Ya, eso es.
1: Bueno, pues Narváez, mejora esto.
2: Venga, vámonos de fiesta, Rafa.
5: Hablado
2: muchas veces de Bad Bunny en el programa.
1: Hombre,
2: que nos encanta, tenemos que volver hoy. Lo siento, comienza hoy su gira española. Tienen 600.000 entradas vendidas. Solo por estadística de suponer que muchos de los que van a verle nos estarán escuchando el programa, porque entre 600.000, pues ya me diréis, ¿no? Barcelona es esta noche la capital global del español. No sé si estará muy contento Gabriel Rufián y los cejijuntos de la lengua. Aunque Rufián se tiene que ir acostumbrando si quiere liderar una candidatura nacional, como va diciendo últimamente, ¿no? La defensa del español, por muy borucua que sea, sigue provocando una cierta urticaria. Bueno, la mayoría le adora a Bad Bunny, otros dicen que canta como un gato cuando le pisan el rabo, es lo que decían mis padres cuando quitaba el pick-up, y le quitaba el disco a Rafael Farina para poner a los Ramones o a David Bowie. El rock fue un día un grupo de gatos maullando y ahora ha tomado el relevo el reggaetón, el trap y otras malas hierbas. Bad Bunny es un poco como Lola Flores, ¿no? En la falsa reseña aquella conocidísima del New York Times. Ni canta ni baila, pero no se lo pierdan, ¿no? Hay una película del 69 con esto, se llama Una vez al año ser hippie no hace daño, una sátira de los melenudos de entonces, de los gatos maullando, eso de los que estoy hablando. En la película formaba un grupo que se llamaban los hippiloyas, con Conchita Velasco a la cabeza. O sea, cada generación le sucede otra que trae a sus propios gatos que le pisan

Bad Bunny ha liderado un cambio histórico. Él y un puñado de nombres latinoamericanos, con Karol G, Shakira, han arrebatado la corona al pop en inglés. Fue, recordemos, el artista más escuchado en Spotify.

0: Ahí en 2020, 2021, 2022 y 2025. La música en inglés pasó del 67% en plataformas en 2021 al 55% de ahora, 12 puntos por debajo en 5 años. El español es ahora el segundo idioma español más escuchado del mundo. Pero de esta revolución España tristemente participa poco. No estaba la bandera española ante todas las que Bad Bunny sacó en su actuación en la Super Bowl, aunque sí está Zara por medio, que lo vistió para la Super Bowl también, para la Met Gala, y que ayer sacó una colección llamada Benito Antonio, que había cola en las tiendas y a estas alturas pues ya estará agotada, según las informaciones que tenía esta misma mañana, ¿no? El Cervantes no ha hecho nada para que el español esté en la cúspide. El responsable ha sido un movimiento musical que en sus orígenes fue tachado de obsceno, machista y vulgar. Bad Bunny no es ninguna de estas cosas, porque el puertorriqueño fue diferente dentro de esa música diferente. Tiene letras explícitas, por supuesto, te escupo la boca, te jalo el pelo, te doy con el bicho y con el lelo en el jet privado.
1: Eso es romántico, ¿no?
0: Sí, ya que las mentes obtusas tachan de machistas o misóginas. Pero también parodió todo eso y apoyó a los gays haciendo de drag en uno de sus vídeos más comentados, aquel Yo perreo sola.
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Bueno, aquí va vestido de mujer. Bueno, esto es Drag, la verdad es que el video es espectacular y nadie se lo esperaba, nadie se lo esperaba así. Él dice que es un heterorromántico, no sé qué pensarán de esto las chicas que se sientan hoy en la mesa. Eso de heterorromántico no sé muy bien qué significa, la verdad. Pero bueno, este auge de las escuchas de la música en español tiene otra variante que igual no esperáis, el corrido tumbado. Es toda una corriente de música urbana, pero pasada por el folclore mexicano. Uno de sus exponentes es Peso Pluma, que ha grabado con Bizarrap. Ando varias noches sin dormir.

0: El 35% de la música que se escucha en México son corridos tumbados, quiero decir, con toda la gente ahí encima. Y en Estados Unidos, buena parte también de la música en español, aparte de la que viene de todo el reggaetón, Bad Bunny, etcétera, viene de este movimiento que aquí todavía no ha
1: cuajado
0: demasiado, pero bueno, que ya se empieza a escuchar. Y para rematar, la gira de Bad Bunny, dos sorpresas muy diferentes. Una que hay en Run Run todo el rato, que va a ir Rosalía, que va a participar Rosalía, que va a ser una de las invitadas de esta noche. Ya grabó con ella una canción también de estas letras explícitas que se llamaba La Noche de Anoche.

0: Y Rafa, para terminar, que en esta conjunción espiritual, porque Rosalía está ahora en esa onda, no está ahora en la noche de anoche, parece que está en otra cosa.
1: En mujeres, ¿no?
0: Sí, también.
2: Ah, es verdad, es cierto.
3: Un poco todo.
1: Dijo que era Dios, pero quería decir mujeres, ¿no?
0: Sí, exactamente. Se espera que Bad Bunny se encuentre con el Papa en Madrid.
3: Ah, claro.
0: Sí. Porque van a coincidir. Vamos a ver. Bueno, quién gana.
3: Un encuentro
0: estupendo.
3: De culturas. De culturas no, porque seguramente Bad Bunny sea muy creyente, ¿eh?
0: Sí, sí. Pues sí, claro. Bueno, pues de nada, que tenemos 10 días en Madrid, 2 días en Barcelona.
3: Además, te diré que
0: la de Bad Bunny no se va a hablar de otra cosa en esos días. De toda esta.
2: Quita de Zapatero.
0: Bueno, de Zapatero también, claro. Igual Zapatero va o las, no sé, las hijas van a
4: Bad Bunny.
0: No,
4: ellas tienen pinta de escuchar, no sé, otra cosa.
3: Sí. Bueno, era un Cradle of Filth.
0: Era muy gótica en su momento.
4: The White Stripes, no sé, también, porque tienen ese punto, pero...
3: Black Metal, claro.
0: Bueno, y a reivindicar el español, lo que sea el español que se habla en Puerto Rico, que no sea el normativo de Madrid.
3: El español de España.
0: El español
3: de
0: España.
3: Pero el de Puerto Rico es normativo también, ¿eh?
0: Sí, bueno, normativo de allí, claro.
3: Claro.
0: Bueno. Pero es que luego dicen, no entiendo a Bad Bunny. Pues sí, oye, parece que vez que tampoco se entiende los que cantan flamenco en Cádiz, ¿me entiendes?
4: Eso
0: no,
4: es
0: no
4: verdad.
0: Se entiende.
4: ¿Verdad?
0: Entonces, ¿por qué no se entiende? Bueno, no se entiende Bad Bunny. Mira, pues claro que no se entiende.
1: El Cabrero
0: claro,
1: ha muerto hace poco.
0: El Cabrero ha muerto, sí.
4: El Cabrero ha muerto.
1: El Cabrero. Es un encantador.
0: Un cantador.
4: Perdón.
1: Que era Cabrero. Uy.
4: Perdón,
1: Luz. No, por eso que también se le entendía con dificultad y eso
0: estuve yo pastoreando con el Cabrero en Huelva, en la sierra. Sí,
1: no me digas.
0: Hombre, las cosas que yo he hecho.
3: Madre mía.
1: Qué maravilla.
3: Lo que no habrá
1: me
3: hecho.
1: Me encantaba, la
3: lo
1: verdad.
3: Lo que no haya hecho Narváez.
0: Pues sí.

0: Madre mía.
1: Bueno, idos a disfrutar del fin de semana. Es muy prometedor, va a hacer buen tiempo. La vida para vosotros. Y ustedes se quedan aquí atendidos con la programación de Onda Cero. Si algo ocurre, ya saben que aquí están los servicios informativos, todo el deporte, todo el entretenimiento. Y el lunes, pues más brújula.

0: está la noche para que no os despeguéis de la silla escuchando este programa hasta la 1:30, porque promete y mucho. Ha terminado el partido de semifinales de la Final Four de la Euroliga de baloncesto y ya tenemos servida la final. Real Madrid-Olympiacos. Esto será el domingo a las 8 de la tarde y el Real Madrid le ha ganado en la semifinal, desgraciadamente, a Valencia Basket, porque esto es lo que tiene cuando dos españoles se enfrentan entre sí. 105-90 ha ganado el conjunto blanco y está David Camps, enviado especial de Onda Cero Atenas, con protagonista.
1: Sí, buenas noches, Raúl. La victoria del Real Madrid en un partido fantástico, semifinal. Facu Campacho, buenas noches.
2: ¿Qué tal?
1: Qué mérito.
2: Sí, la verdad que el equipo sacó carácter, jugamos muy bien al baloncesto también, fuimos inteligentes, defensivamente creo que le bajamos un poco el ritmo, jugaron a lo que nosotros queríamos que jueguen y no a lo que ellos querían jugar, donde se sienten más confianza, controlamos un poco el rebote también, así que nada, y creo que a pesar de todas las bajas que tenemos, cada uno que estuvo en la pista dio ese salto de calidad que necesitamos, tanto desde la intensidad como desde el nivel.

0: nivel de baloncesto, así que nada, queda uno más todavía. Y nada, a luchar.
1: El sabor agridulce Sus Mangarúa, que os ha dejado de hecho un poco noqueado, ¿no?
0: Sí, vamos a ver qué tiene, hay que le tienen

0: No es tan fácil. No es tan fácil llegar a donde llegamos después de los altibajos que tuvimos durante la temporada. Se armó un equipo para llegar a esta oportunidad de título. La tenemos. Así que ojalá podamos coronar la temporada de Euroliga con un título. Quedan 40 minutos todavía.
1: ¿Jugar el domingo a 102 puntos es factible contra Olympiacos?
0: Hay que defender. Obviamente, si metemos 100, firmo. Pero no va a ser fácil. Estuvimos muy efectivos hoy por momentos. También creo que controlamos muy bien el rebote y fuimos muy verticales. Así que, también tenemos cosas que mejorar, como en el uno contra uno. Ellos no te perdonan una y tienen mucho talento ofensivo en la zona y afuera. Así que, trabajo extra de más y darlo todo para intentar hacerlo.
1: Pregunta obvia, ¿eh? ¿Son vencibles?
0: A la hora de jugar 50-50, así que vamos a hacer nuestro trabajo, a dejarlo todo y a jugar bien al baloncesto.
1: Pase lo que pase, felicidades.
0: Muchas gracias.
1: Gracias, Facu. Facu Campazzo, un hombre fundamental en este Real Madrid, que ha ganado con 102 puntos anotados ante el Valencia Basket. Al final se impuso la veteranía en un partido en el que, como digo, el Real Madrid ha ganado gracias, entre otras cuestiones, a Facu Campazzo.
2: Lo de Garuba apunta a rotura del tendón de Aquiles. En fútbol, mañana acaba la Liga en Primera División, jornada unificada a las 9 de la noche, con la lucha europea y sobre todo la lucha por el descenso. Dos equipos que no quieren descender pero que tendrán que acompañar al Real Oviedo. A la vez, Rayo Vallecano, Celta de Vigo, Sevilla, Español, Real Sociedad, Getafe, Osasuna, Girona, Elche, Mallorca, Oviedo, Betis, Levante, Real Madrid, Athletic Club de Bilbao y Valencia Fútbol Club Barcelona. Es la jornada al completo. En un día de nombres propios, Arbeloa ha confirmado que no seguirá dirigiendo al Real Madrid, tampoco seguirá en el club blanco David Alaba, y Pep Guardiola ha anunciado que deja el Manchester City. En segunda división, el domingo será la penúltima jornada unificada. A las 6:30 de la tarde puede ascender a primera el Deportivo de La Coruña a expensas de lo que hagan Almería, Málaga y Unión Deportiva Las Palmas. Y pendientes también del Gran Premio de Fórmula 1 en Canadá. En directo, sesión de calificación para la carrera de sprint de mañana y con noticia. Hola, Jacobo Vega.
3: Hola, ¿qué tal, Raúl? ¿Cómo estás? Bueno, pues acaba de terminar en estos momentos la sesión de clasificación para la carrera sprint de mañana, con la pole position para George Russell, el piloto de Mercedes, seguido de su compañero equipo Kimi Antonelli y de los dos McLaren, Norris y Piastri. Hamilton, que ha sido el más rápido durante buena parte de la sesión, ha terminado en quinto lugar al final. Carlos Sainz ha logrado estar en el top 10, saldrá décimo. Y la noticia, buena noticia, es que Fernando Alonso estaba en tiempos de Q2, estaba para formar parte incluso de estar mucho más arriba, saldrá décimo sexto, porque cuando circulaba en la decimocuarta posición ha tenido un accidente, ha chocado en la curva número 4 y se ha quedado fuera, con lo cual saldrá décimo sexto, pasa a Q2. Un avance, de momento, parece este Aston Martin en el Gran Premio de Canadá, después de los problemas que ha tenido inicio de temporada. Veremos si esto se refrenda mañana en la sprint, mañana también la sesión de clasificación y el domingo, lo importante, en el Gran Premio.
2: Mañana lo viviremos. Y ahora a Oslo, porque mañana allí el FC Barcelona femenino tiene que jugar una final de Champions contra el Olympique de Lyon. Y hay un enviado especial de Onda Cero. ¿Quién sino? Hola, Alfredo Martínez, buenas noches.
4: ¿Qué tal? Muy buenas noches, Raúl. Desde una Oslo sorprendente, porque el tiempo está bastante más parecido a la península que no a esta zona escandinava. Pero lo cierto es que sí, ya estamos viviendo esa previa del partido frente al Olympique de Lyon. Es el duelo de los dos grandes colosos. 8 títulos tiene el Olympique de Lyon, 3-4 intenta el FC Barcelona. Habrá más de 4.000 seguidores en un día muy intenso que comenzaba con las declaraciones de Joan Laporta en Barcelona y que ha continuado aquí con la sesión preparatoria y con toda la ilusión para que el Barcelona consiga el triunfo frente al conjunto francés. Acaba de terminar ahora mismo la cena de gala de la UEFA que ha organizado el ayuntamiento de la localidad de Oslo, de Noruega, de esta capital, con la presencia de todos los directivos de ambos equipos.
2: Las 11:37, una hora menos en Canarias, saludo al presidente del FC Barcelona. Hola, Rafa Yuste, buenas noches, presidente.
5: Muy buenas noches desde Oslo.
2: Bueno, es una noche histórica. No sé si también ya de nervios a unas horas de esa gran final.
5: Bueno, por supuesto, hay la tensión que tiene un equipo, que tenemos todos, ¿no? Para jugar una final mañana y, por supuesto,

0: que hay tensión, pero yo creo que esto es bueno porque quiere decir que hay muchísimas ganas de ganar, de hacerlo muy bien, respetando al rival y bueno, y ser muy prudentes y humildes.
1: Cuando hay un equipo histórico como es este Barça a lo largo de los años, ¿se llega a una final más tranquilo o es más presión?
0: No, yo creo que por un cúmulo de circunstancias se ha construido un equipo que pasará a la historia seguro ya como una leyenda, y esto se ha hecho en base a un esfuerzo diario de entrenos, de una conexión muy grande dentro del vestuario, de un respeto muy grande también por los entrenadores, de una unión muy grande también con el club. Y cuando pasa esto, ves que el equipo quiere ganar títulos, pero no se rinde nunca. Quiero decir que quieren siempre ganar, es un equipo muy ganador.
1: No sé si ha estado hoy ya con las jugadoras, si ha podido hablar con ellas y cómo las ha visto.
0: No, he llegado justo ahora para la cena de UEFA, que nos ha ofrecido la alcaldesa de Oslo, y mañana tendré tiempo para saludarlas y desearlas muy brevemente, bueno, pues lo que salga del corazón, ¿no? Porque, claro, ya ellas saben lo que tienen que hacer junto con el entrenador.
1: Claro, tener un equipo con gente como Aitana, como Alexia, con todas las chicas jóvenes de la gran calidad que están mostrando en el primer equipo como Clara, bueno, yo creo que es un Barça que a base del trabajo de muchos años ha ido recogiendo esa recompensa de ver cómo, apostando de verdad por el fútbol femenino, se puede conseguir lo que vemos ahora, ¿no? Y no solo por la cuestión de ganar, que muchas veces es en lo que más nos fijamos, también en el modelo de hacer las cosas, que al final es lo importante.
0: Mira, seguimos patrones muy, muy, muy, ¿cómo te diría? Patrones muy iguales, tanto en el fútbol masculino como en el fútbol femenino, que son pues lo que desde la Masía inculcamos a los jóvenes o jóvenes o las chicas, ¿no?, que vienen a nuestra Masía, que bueno, son los valores de disciplina, de trabajo, de humildad, de respeto a la compañera en este caso, y de respeto al club, ¿no? Y luego todo lo demás, pues bueno, para conseguir un equipo así, pues hay otras circunstancias como son un talento innato que hay que ir puliendo, pero que al final esto te lo encuentras, pues es muy, muy, muy difícil, ¿no?, tener un equipo como este, y por tanto, mucho orgullo y tratarlo con mucha normalidad, que a nadie se le suba esto a la cabeza. Lo que sí que os digo es que el Barcelona va a seguir apostando por el fútbol femenino, porque realmente, aparte de que noto un cambio en la sociedad respecto al fútbol femenino como deporte ya que se ha consagrado, aquí hay una afición enorme también en este país, pues hay que ir dando ejemplo como equipo en todo el mundo.
1: Y para usted como presidente en esta situación, ¿no?, en la que sabemos que, bueno, en este tramo de la temporada en el que después llegará otra vez Jan Laporta, pero para usted como presidente personalmente, ¿el día de mañana también es un día que le llene de orgullo?
0: Hombre, más que orgullo, mira, es un honor ser presidente del FC Barcelona, cuando hace unos meses y antes de las elecciones Jan Laporta me dijo que, bueno, que tenía que serlo yo, por quizá él me conoce muy bien y sabe lo que puedo dar. Pues es un honor enorme, ¿no? Y fíjate, el otro día, hace poco, alzábamos el título de la Supercopa ahí en Las Palmas de Gran Canaria, pues bajas, saludas a las jugadoras. Es un orgullo y un honor enorme representar a una masa social que seguramente mañana estará esperando para que alcemos el cuarto título de Champions. Y solo en pensar en ellos, pues no se puede explicar con palabras. O sea, yo soy un culé más, pero pienso en todos los miles de seguidores que nos van a estar mañana apoyando, y que desde aquí quiero agradecer a los 4.000 que se han desplazado de Barcelona para ver este partido en directo mañana.
1: Alfredo.
2: No, buenas noches, Rafa. Fíjate tú que...
0: Hola, Alfredo.
2: Alexia decía hoy, dice, es que nosotros tenemos un sentido de pertenencia, este club es muy especial porque todas en el vestuario somos culés, al hilo de lo que estabais comentando, que yo creo que le da un plus extraordinario. Pero bueno, Rafa, vas a tener un récord extraordinario, una liga y a lo mejor una Champions, una liga femenina, una copa femenina, yo creo que el mejor promedio de un presidente en unos meses de toda la historia, ¿verdad?
0: Alfredo, no lo digas mucho, no vaya a ser que se arrepienta Joan Laporta y me haga continuar más tú. Porque yo ya con el tema de vicepresidente deportiva, que ya es...

0: ¿no? Disfrutas también mucho, pero estar arriba y con la solitud que tienes como presidente, ¿no? Sí. Pues nada, esperar que dentro de un mes y medio le pueda dar el relevo a Joan Laporta el día 1 de julio y continuar dando alegrías a los socios y socias de Barça.
1: No, pero ver la normalidad con la que el club se ha mantenido, que no es fácil, o sea, durante casi 4 meses, llevar el club con la misma identidad, mantenerlo en interinidad, yo creo que es una labor bien cumplida, ¿no?
0: Sí, yo, en fin, te lo agradezco, pero humildemente yo, pues, que tú le decías, no es que un presidente, ante todo, tiene que ser muy culé para entender a la masa social, que es lo más importante que tenemos en el club, ¿no? Luego también he vivido ya años como directivo, luego como vicepresidente del área deportiva, del área social también, ¿no? Y bueno, conozco un poco la casa por dentro. Luego estos 5 años también me han servido para conocerla mejor y por supuesto al estar tan cerca de un presidente como es Laporta durante todos los años, pues también te sirve de guía, ¿no? Y sobre todo por los magníficos ejecutivos que tenemos en el club y también por los 6 compañeros que se han quedado conmigo compartiendo estos casi 5 meses que vamos a estar la directiva.
2: Presidente, mañana, hombre, después de la victoria y después de levantar la copa y tal, yo creo que sería un buen momento como para renovar a Alexia Putellas así de repente, ¿no? Y que siga un poquito más, podamos seguir viéndola con esa camiseta.
0: Bueno, mira, ahora esto es un tema, no te diría ni menor ni mayor, porque Alexia es parte del escudo, lo será siempre, y oye, lo que le deseo a Alexia es que mañana haga un gran partido con sus compañeras de equipo y poderlo, con también el respeto que tenemos a este equipo francés que se ha reforzado muchísimo, poderlo celebrar, ¿no?
2: Y déjeme que me salga un poco para la última, porque hoy Joan Laporta ha hablado del Real Madrid, ha hablado de Florentino y bueno, ha sido contundente y claro, no sé cuál es su opinión, presidente.
0: Mira, no sé lo que ha dicho el presidente de Laporta.
2: Bueno, ha dicho que el Madrid lleva 2 años sin ganar nada y que usan al Barça para tapar, llevar 2 años sin ganar nada.
0: Sí, no, estoy de acuerdo con el presidente de Laporta. Yo ya lo dije con las declaraciones que hizo Florentino, que, o sea, envalentonarse o acusar de muy gravemente cuando se cruzan líneas rojas con el caso Negreira o con que se han perdido tantos partidos. Yo la verdad son excusas de ¿cómo te diría? De mal pagador, ¿no? Porque lo que es lo más importante es siempre saber ganar y saber perder. En este caso Florentino, aparte de no saber perder, es que yo creo que bueno, ya lo dije, ¿no? Hizo un ejercicio increíble desde mi punto de vista de un presidente del Madrid que fue patético, ¿no? Y realmente pues ahí me quedé con mis palabras. Porque, oye, nosotros lo estamos haciendo muy bien, y lo digo con palabras altas, cuesta mucho hacerlo también, ganar 2 ligas consecutivas, es un esfuerzo continuado, y sobre todo creer en la masía, que nos ha dado este plus de identidad y de conexión con los jóvenes, y jóvenes de nuestro club, ¿no? Y estas apuestas, fíjate que este año nosotros habremos gastado 30 millones de euros cuando hoy es lo que se ha gastado el Madrid, ¿no? Y que no dan rendimiento, demuestran 2 cosas. La primera, que el dinero no lo es todo, que a veces influye más el corazón y el alma, ¿no? Es lo que decimos nosotros. Y luego, fijaos en la escuadra del Barça, los jugadores están hechos en casa, jugadores españoles, los jugadores que vienen de fuera. Bueno, esto es un ejemplo y que se va a reflejar en la selección española de fútbol, que yo creo que tenemos muchas oportunidades de hacer un gran papel, ¿no? Y bueno, mira, nosotros nos preocupamos muchísimo de nuestra casa, el Madrid sabrá, allá ellos, pero para mí, pues estoy totalmente de acuerdo con las palabras de Joan Laporta, por supuesto.
2: La última ya, esta sí que sí, ¿estará pendiente de las selecciones del Madrid o esto no nos importa mucho?
0: Hombre, siempre es interesante todo lo que pasa en el fútbol español, realmente, por supuesto, ¿no? Pero no me quita el sueño. Yo lo que repito, estamos muy, muy, muy enfocados es en ahora acabar esta temporada, más se acaba mañana esta liga muy competitiva, y esto también lo quiero decir aquí porque hace

0: muchos años, a veces ganabas al Madrid y decías, bueno, tú ya hemos hecho... No, ahora hay que ganar los 38 partidos, respetar a todos los rivales y luego, oye, se fraguan las grandes victorias, pero los grandes equipos, ¿no? Esto es lo que a mí me honra siendo presidente del Barça, estar delante de un gran bloque humano, de un gran compañerismo, de chavales, de jóvenes que están creciendo con la humildad y con ganas de aprender y tirar para arriba, y bueno, que oye, que Dios quiera que esto sea por muchos años.
1: Pues presidente del Fútbol Club Barcelona, Rafa Juste, le agradezco un montón la comunicación a esta hora de la noche y muchísima suerte para la final de la Champions de mañana. Ha sido un placer.
0: Os lo agradezco, gracias a vuestros oyentes. Alfredo, un abrazo muy fuerte, sabes que te quiero mucho.
2: Igualmente, presidente, que vaya muy bien mañana.
1: Gracias. Un abrazo enorme, presidente, chao.
0: Gracias.
1: Bueno, Alfredo, pues ahí está la valoración del presidente del FC Barcelona, Rafa Juste, claro, directo en su mensaje, respaldando las palabras de Jan Laporta.
2: Sí, que además recordó que el propio Rafael Juste ya lo había advertido, que ya había significado un poco que no iban a permitir ningún ataque y que las declaraciones les parecían patéticas. Yo creo que ha sido bastante contundente y que demuestran la enorme distancia que hay ahora mismo entre las dos instituciones, pero desde Oslo, a la salida del ayuntamiento, el presidente del Barcelona en Radio Estadio Noche.
1: Pues aguanta por aquí y ahora hablamos un poquito más, ¿vale?
2: Vale, luego continuamos cuando digas.
1: Ahora retomamos el pulso del fútbol, pero una comunicación con Pepe Catalina para preguntarle por esa semifinal de la Euroliga, esa victoria del Real Madrid ante Valencia Basket y la clasificación para la final. Hola Pepe, buenas noches.
3: Hola, ¿qué tal? Buenas noches.
1: ¿Qué te ha parecido?
3: Bueno, posiblemente peor de lo esperado en cuanto a la respuesta que podía haber tenido Valencia en un día tan importante como el de hoy. Era la primera vez que jugaba una Final Four y se ha notado desde el principio que no acababan de estar cómodos en el parqué, bueno, en el parqué, en la plataforma de LED que hace de parqué. Y ya pues el Real Madrid mostró que aunque le faltaban sus dos jugadores interiores importantes y que no iban a estar ya hasta final de temporada ni Tavares principalmente ni luego Len, se las han apañado con variantes tácticas para poder competir y no tener que echar de menos demasiado la ausencia de estos jugadores, aunque lo han sufrido por momentos con la debilidad que tenían protegiendo la pintura. Aunque la figura de Garuba, que ha terminado lesionado y es una preocupación para el siguiente partido, la finalísima del domingo, pues ha estado bien, sobre todo en el tercer cuarto. Valencia ha acusado mucho que hoy en el porcentaje del tiro de tres han estado más erráticos, donde ha estado mejor el Real Madrid, y sobre todo ha habido una faceta que ha sido la que más le ha castigado el equipo de Pedro Martínez, que ha sido el rebote ofensivo del Real Madrid. Ha capturado el Real Madrid hasta 17 rebotes ofensivos en la canasta de Valencia Basket, que muchos de ellos, me atrevería a decir, 80-90%, han terminado en canasta del equipo de Scariolo, que se las ha apañado. Ya se esperaba que tácticamente pudiera aparecer la brillantez del técnico italiano en este tipo de situaciones, y lo ha conseguido. Valencia hoy no ha podido ser el Valencia de la eliminatoria contra Panathinaikos, de esa épica eliminatoria. Como te decía, no ha encontrado la comodidad, los jugadores no han tenido continuidad en el juego, sus dos grandes referencias en esa eliminatoria, Montero y Badio, no han estado bien. Badio entró pronto en faltas personales. Pero una vez dicho esto, y primero dar la enhorabuena al Real Madrid, que tiene un gran mérito entrar en la final con estas bajas y sobre todo con lo que se preveía que iba a ser la temporada para ellos según los gurús del baloncesto, como ha dicho Sergio Scariolo hoy en la rueda de prensa, vamos, en la comparecencia postpartido, que les situaban como en séptimo lugar y están en la final, y sobre todo con esas bajas, y que tampoco nadie sienta ningún rechazo a lo que ha pasado hoy con Valencia Basket, porque es una temporada de leyenda para estar muy orgullosos. Han sido muchos meses dando mucho que hablar positivamente, eliminando a Panathinaikos después de estar 0-2, y lo que ha hecho Valencia en la Euroliga ha sido tremendo. Lo que pasa que tiene un gran presupuesto para estar en nuestra liga y estar arriba, pero cuando ya sales para Europa no lo tienes tan grande, todo lo contrario. Así que bueno, a veces hay que llegar más de una vez para conseguirlo. Veremos si esta es la oportunidad que han tenido o tendrán más adelante. Tiene pinta de que pueden tenerlas, pero hay que reconocer hoy, más que nunca, cuando más duele, la gran temporada que ha hecho Valencia Basket.
1: Pues el domingo tendremos la resolución final de esta Euroliga entre Oli

0: Olympiacos y el Real Madrid. Un abrazo, Pepe.
1: Otro, buenas noches.
0: Las 11:52, una hora menos en Canarias. Venga, vamos a ponerle un poquito de pausa a todo esto y vamos allá.
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1: Hola, Alberto López Frau, buenas noches.
2: ¿Qué tal, Raúl? Muy buenas noches.
0: Y te sigo por el aire, me dibujas la salida.
1: Hola, Cristina Bea, buenas noches.
3: Qué de frases contundentes, ¿eh? Buenas noches.

0: Hola Lorena González, buenas noches.
1: Hola, ¿qué tal? Muy buenas noches.
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0: Esto es lo que pasa cuando se une Vanessa Martín escribiendo y Malú cantando. Y por más

Bueno, vamos a ponerle un poquito de calma a esto. Vamos a analizar tranquilamente todo lo que está pasando y lo que va a pasar, y más después de las declaraciones de Rafa Yuste, presidente del FC Barcelona.

0: Barcelona en directo en este programa. Hola, Alberto Pereiro, ¿qué tal? Buenas noches.
1: Hola, familia, ¿qué tal? Muy buenas a todos.
0: La verdad es que ha sido contundente el presidente del FC Barcelona. Ha dicho Florentino Pérez, además de no saber perder, hizo un ejercicio increíble para un presidente. Patético. Bueno, pues sigue la guerra entre ambos clubes, además después de las declaraciones de Laporta, que luego rescatamos con Alfredo, pero bueno, pues otro capítulo más en este momento que no parece el más tranquilo entre los dos clubes y bueno. Ha quedado patente un día más, claro.
1: Bueno, vamos a ver, aquí hay que tener certeza de una cosa, es que hay una relación completamente rota. A raíz de, primero, un abandono paulativo del Barça, de la cooperación del Madrid en cuanto a Superliga se refiere, y sobre todo teniendo en cuenta que el Madrid había sacado mucho la cara. Bueno, no, el Madrid no, vamos a ser sinceros, Florentino Pérez sacó mucho la cara por Laporta, primero a la hora de verle como candidato, segundo a la hora de algún tipo de favor que le dio bastante a Laporta en cuanto a candidatura se refiere. Y tres, acompañamiento de la mano a la hora de no permitir que lo deportivo se cayera mucho al principio, que luego, pues, primero por intención del presidente del Barcelona y luego cuando el presidente del Madrid ya ha visto que entre cero apoyo y cero empatía, pues estábamos en un punto de que el Madrid tenía que dar un paso adelante y cambió el discurso. A partir de ahí, pues lo del otro día Florentino igual sí pudiera haber evitado ser tan claro con lo de me han robado 7 ligas y... ahora los informes arbitrales señalando directamente 16 puntos y tal, pues igual lo hubiera cambiado un poco, pero está claro que en guerra total y con campaña de por medio, pues no lo va a bajar de intensidad porque le interesa y porque ahora mismo Florentino fuerte significa un Barça en contra, cuando hace poco no era lo mismo.
0: No, esto es nada más y nada menos que una arista política más dentro de una campaña, y es así. Esto, lo deportivo, tiene poco que ver. Cada uno está en su perfil, en su estrategia, y buscando, una vez más, el trincherismo.
1: Raúl, fíjate, si te soy sincero, que sorprendido me hallo de que ni el Barça se haya manifestado abiertamente al lado de la candidatura de Riquelme, igual que ayer. Pues me complació bastante ver a Tebas ser algo más tibio de lo normal a la hora de acompañar la candidatura ajena a Florentino, sea quien sea, sea yo, seas tú o sea Enrique Riquelme. De momento, pues en ese sentido el Barça no ha querido subir tampoco mucho la intensidad en cuanto al conflicto, y Riquelme tampoco, que podía haberse visto con un Barça un poquito más de la mano.
0: En este capítulo, en el capítulo electoral del Real Madrid, ha sido en el día en el que Enrique Riquelme tenía que de manera tangible presentar ese aval a través de un banco, claro.
1: Sí, bueno, y en proceso está. Ya sabes que él, por redondeo, ha buscado una cifra de 190 millones de euros. Hoy te mandaba la documentación, bueno, para que la gente lo sepa, pues evidentemente el patrimonio personal de Enrique Riquelme, además de un respaldo económico por parte de algo que esté relacionado con el Banco de España, es lo que tenía que pasar para que mañana viéramos una candidatura que diera paso a unas elecciones a 15 días de campaña y a un día 7 de junio en urnas, donde tuviéramos otro presidente. Parece que todo eso va en orden. Riquelme tiene... por lo menos el crédito por parte de Florentino y su junta directiva actual y ya del aficionado madridista de que no va de farol en cuanto a lo económico, pues hay que darle forma a algo que tiene que tener un stand, un eslogan, unas visitas, una guía, una, pues mil cosas que son lo que van a llevar 15 días inéditos que no tenemos desde hace, pues imagínate, Florentino en su vida con rival elecciones ha tenido dos y el Madrid lleva 20 años sin ver a dos personas pegarse por la presidencia, que es mucho tiempo.
0: Por presentaros a todos los actores y que ahora me deis vuestra opinión, hoy ha tomado la palabra nuevamente Arbeloa, en la última previa de partido que va a hacer. La última rueda de prensa será mañana después del encuentro. ¿Y cómo lo has visto? Alberto.
1: Ay, perdóname, Raúl, que se me cortó el final. Repítame la
0: ahora,
1: pregunta, por favor.
0: No, te decía que cómo has visto a Arbeloa en la rueda de prensa de esta mañana después de comprobar que, bueno, si a alguien le quedaba alguna duda, ha confirmado que se va.
1: Bueno, le he visto liberado. Le he visto liberado. Creo que todos los que conocemos a Arbeloa en los últimos años tenemos la sensación de que el que más se le parece en su día a día de una persona medianamente sincera y bastante directa es este último, que ya se ha quitado de en medio... Pues el marrón de saber que no va a seguir como entrenador del Madrid, por mucho que le duela. Y dos, el peso de encima de no tener títulos de por medio y le ha dejado tomar una serie de decisiones. Y luego, fuera de esto, pues se está marchando bastante educado. Pues ha rebajado mucho el nivel de tensión con algunos jugadores. Ha dejado aquellas frases secas para

0: más de uno en ese vestuario para ser un poquito más cariñoso, para muestra un botón, y es lo de Carvajal mañana. Y luego, pues, lidiando con líos todos los días. Os lo he dicho siempre. Él ha ejercido entrenador del Madrid como un ejercicio de supervivencia diario y tachando los días diciendo un día menos. Y de ahí el discurso un poco de hoy. Y lo escuchamos ya directamente y luego nos centramos en lo que quieras. Pero Arbeloa ha querido decir que ha hecho lo que ha podido y no lo que ha querido. Y descartar, pues, ir con Mourinho, hablar un poco de las selecciones y elevar la figura de Carvajal. Esto es un mix de todo, mira.
1: Si hubiesen sido las cosas de manera diferente, pues también yo podría haberlo sido. Ha sido lo que me ha tocado. He intentado hacerlo de la mejor manera, no a la mía. Y bueno, pues seguro que el resultado no ha sido el que hemos querido todos los madridistas, que era ganar. Pero también hemos hecho, yo creo que muchas cosas bien. Hay cosas en las que no puedo entrar y me parece fenomenal que haya elecciones y que haya gente que quiera presentar su candidatura a ser presidente del Real Madrid. Ya sabe el listón dónde está puesto y si creen que son capaces de superarlo, pues les estaremos esperando y escuchando a ver qué ideas nos pueden aportar. Dani, yo creo que va a tener un bonito recuerdo del día de mañana, del cariño que le va a brindar toda la afición y seguro que cuando mire para atrás va a estar muy orgulloso de todo lo que ha hecho por el Real Madrid durante tantos años. Hemos tenido mucha suerte los madridistas de haber podido disfrutar de Dani Carvajal.
2: En el caso del míster de Mou, creo que tiene un cuerpo técnico fantástico, tan bueno como él y creo que está muy bien rodeado y si llega aquí al Real Madrid creo que lo hará con su cuerpo técnico como debe ser y bueno, pues no hay ninguna posibilidad de que yo pueda estar con él.
3: Bueno, las reflexiones de Arbeloa en esta sala de prensa, quiero escucharos a los tres, así que tenéis barra libre todo el tema Real Madrid, adelante.
4: Bueno, para mí la clave de todo lo que ha dicho es cuando dice lo he hecho de la mejor manera posible, no a la mía. Bueno, pues para mí ahí ha estado el principal error, que lo ha hecho a la manera que él creía que era mejor para el club, pero no ha sido ni buena para el equipo, ni buena para él, efectivamente. Le dio el mando a los jugadores por completo, unos jugadores que no han estado a la altura, que no le han respondido, y él en determinados momentos clave creo que se ha equivocado clarísimamente con algunas decisiones. Ya recogió una herencia que no era fácil y ha terminado como ha terminado.
3: Cris.
5: Pues otro que no ha meado con la suya, ¿no? Que diría un Pep del que estamos hablando tanto. Algo que ya podíamos presuponer, evidentemente, cuando llegaba al cargo, ¿no? De entrenador, yo creo que inmerecido del Real Madrid. Deja este balance, ¿no? 17 victorias, 2 empates, 8 derrotas y sobre todo el muy mal sabor de boca por cómo el vestuario ha ido demostrando una descomposición hasta puntos tremebundos con la pelea de Tchouaméni y Valverde y cantidad de desavenencias, ¿no? De las que hemos ido sabiendo. Creo que es una descomposición tal que siempre va a acompañar a Arbeloa, tristemente, igual que este final de Carvajal, por mucho que ahora creo que bien, que está muy bien que le dedique una buena palabra, pero creo que tenía que haberlo hecho hace alguna semana cuando lo que le dio fue una estocada, ¿no? Mayúscula. En cualquier caso, creo que se acaba un ciclo malo, barra muy malo en lo deportivo y creo que también a nivel institucional, por lo que ha supuesto Arbeloa, porque creo que esa anteposición de los jugadores, ese peloteo extremo que ha tenido, sobre todo con jugadores como Vinicius, le ha hecho un flaco favor. A él mismo, al club, al final de la temporada en la que la deriva ha sido mayúscula. Entonces, bueno, pues yo creo que es un adiós, veremos qué le depara el futuro, pero creo que lo mejor para este Madrid es cambiar de aires.
3: Lorena.
6: Hay que reconocer que el marrón que tenía, el bicho que tenía, pues estaba muy enrabietado y era difícil tomar las riendas, pero para mí entró con mal pie y se va con mal pie. O sea, a mí un entrenador que pretende tener un futuro en los banquillos, reconocer que no ha llevado, o sea, que no ha aplicado su manera, su forma, que dice que si hubiera sido otro club hubiese sido diferente, no sé con qué cara, con qué autoridad te vas a ir a otro vestuario, ¿no? A otro equipo, no sé, me sorprende esas declaraciones por parte de Arbeloa, que efectivamente con Carvajal, a Carvajal se le falta el respeto, ya no tanto en declaraciones, sino en el día a día con hechos. Y yo creo que peor ya no se podía hacer a nivel resultados, a nivel gestión de vestuarios, si era lo único que podías más o menos manejar, se te ha ido por completo de las manos, has terminado sin hablarte con varios futbolistas, desde primeras, desde el principio decir que, bueno, que algunos casi que iban a jugar por decreto. No sé, a mí hay gente que va a los sitios y suma y se queda el recuerdo y demás, pues hay gente que se marcha y parece como que ni hubiera pasado por ahí. Y creo que es el caso de Arbeloa cuando en cuestión de sumar cosas positivas.

0: vas a esta etapa.
1: Y sobre la batalla electoral, ¿cómo lo veis?
2: Bueno, que si finalmente hay elecciones me parece muy buena noticia. Indudablemente la diferencia está ahí. Enrique Riquelme tendría que obrar un milagro para poder tener opción a tener partido en estas elecciones, porque no tiene tiempo, literalmente. El tiempo de formalizar el aval, y ahora pues con la candidatura creo que no lo tiene fácil. La gente querrá nombres, no tendrá fácil que haya nombres de verdad, de entidad, que se comprometan ni bien para apoyar la candidatura, ni bien probablemente para ser un director deportivo futuro del Madrid, un entrenador del Madrid, jugadores importantes, porque esto se ha hecho con una premura tremenda. Pero sí me parecería bueno saber, si hay elecciones, qué porcentaje de la masa social del Madrid no está conforme con Florentino Pérez. Yo creo que sería muy bueno que Florentino Pérez fuera consciente de que tiene oposición. Creo que sería buenísimo, pero porque lo creo para el gobierno de un país, para el gobierno de un club de fútbol y para el gobierno de la comunidad de vecinos. O sea, creo que es muy bueno discrepar y que es muy bueno que tú sepas que hay alguien que no piensa como tú. Entonces, dependiendo del porcentaje de gente que apoye a Enrique Riquelme, creo que el Madrid puede salir beneficiado en cualquier caso. No creo que haya color en las elecciones, no lo creo, pero no es lo mismo que Enrique Riquelme obtenga un 5% de votos y un 30% de los votos.
3: Sí, totalmente, lo ha dicho Alberto, ¿no? 20 años, ¿no? Sin tener esa oposición, sin nadie que te ponga un poco sobre la pared, al menos para tú plantearte qué puedes estar haciendo mejor o peor, o para que el propio aficionado, el propio socio tenga la potestad de decir, bueno, pues esto me gusta más o esto me gusta menos, ¿no? En un momento en el que pues puede haber algún tipo de cara a cara, aunque sea virtual, o cada uno por su cuenta tendrá que hacer su propia campaña, y ahí yo creo que te pone un poco en el espejo, ¿no? De lo que he hecho, del balance, y de ver hasta qué punto puedo tener algún tipo de autocrítica o no, o puedo escuchar lo que se demanda de mí. Yo creo que no va a haber oposición suficiente, pero coincido plenamente con Alberto. En cualquier tipo de proyecto, lo mejor es que haya alguien de frente que te rete de alguna manera, que te desafíe, y que haya para los socios la posibilidad de tener una alternativa, más allá de que yo creo que evidentemente Florentino, ya digo, volverá a ser presidente del Real Madrid.
0: Yo estoy convencida de que estas elecciones, el que se presente Riquelme, va más allá de un tanteo, ¿no? Para ver qué opinan también los socios del Real Madrid y cuánto de competencia o oposición puede tener Florentino, que, como estáis comentando, creo que para la democracia de cualquier estatuto, de cualquier gestión, es positiva. Este no va de farol. Se asegura que tiene un aval de los 187 millones que corresponden, que además de unas cuentas que, bueno, que tienen que estar valoradas, ¿no?, y aprobadas por el Banco de España, y finalmente es así. Tiene también su organigrama ya montado, con nombres importantes. Un tipo con mucha experiencia, que no se mete ahí para hacerse famoso o para meterse en el mundo de los negocios, porque lleva ya muchos años con ello. Creo que a lo mejor nos podemos llevar una sorpresa, pero no que vaya a ganar, pero sí que quizás el porcentaje es mayor de lo que creemos. Es el momento de meterle caña a este Florentino, que lleva 2 años sin títulos, que le vimos el otro día bastante flojeando bastante en argumentos y en formas, y sobre todo el advertir al socio que pueden ser las últimas elecciones antes de que se pueda convertir en una sociedad privada, ¿no? En privatizar el club, básicamente. Así que eso creo que es positivo para el Real Madrid.
1: Alberto, hay que decir, claro, que en caso de que exista esta batalla electoral, esto retrasaría también la llegada de José Mourinho de la mano de Florentino.
4: Sí, evidentemente. Mira que teníamos todos claro que Florentino iba a ejercer, no en el proceso de elecciones, evidentemente, porque ya eres candidato, pero sí en ese punto en el que ya llevamos más o menos una semana, 10 días, en el que se disolvió la Junta Directiva y que él es candidato ahora mismo, no es presidente del conjunto blanco, pero sigue ejerciendo porque está dentro de las normas electorales y no hay ningún problema. Y tampoco lo va a hacer a la fuerza. Podía decir, oye, mira, nuestro entrenador es José Mourinho, ya se ha ejercido el pago de la cláusula por parte de Jorge Méndez de los 3 millones que había que pagar al Benfica para liberar a Mou del equipo portugués, y podía haber sido anunciado mañana, pasado, pero bueno, al haber elecciones, pues tenemos claro, y por lo menos así se nos ha hecho saber, que el entrenador del candidato Florentino Pérez es José Mourinho, para explicarlo bien, a partir del domingo, y que si gana las elecciones, el día 8 de enero, lunes, Mourinho será oficial y presentado como técnico del Real Madrid, que no se va a hacer antes.
1: Aquí, Lorena, te pido que me utilices el comodín de la traducción, tú que estás en quinto de Iker Casillas y repitiendo, porque hoy de repente ha puesto un tuit, entendemos

0: que lo que él quiere decir no son sus candidatos a entrenar al Real Madrid, y pone Unai Emery, Kompany, Xavi Alonso, Cesc Fàbregas, Arteta, Iraola, Zidane, Bordalás, Íñigo Pérez y Del Bosque.
1: Yo creo que no se aclara ni él como para aclararle yo algo.
0: Ya.
1: Bueno, él ya mostró el otro día, disparó con bala cuando dijo que el entrenador que traería sería Xavi Alonso, que eso no va a pasar. Y es obvio, pero bueno, por decir que la continuidad, que no tenían que haberle echado. Se está pensando en Iker, se está pensando en Miguel Torres para la cantera, en el doctor Ángel Martín. Bueno, es un grupo que además hay una amistad hace muchos años entre todos ellos. Y Iker, yo creo que ahí sí que tendrá voz y voto para hablar de entrenadores. Pero yo es que no sé si... Me extraña que no haya metido a Raúl González, por ejemplo, en ese tuit.
2: Yo es que lo interpreto diferente. Yo creo que el tuit, lo que quiere decir con el tuit es que para él todos esos entrenadores estarían por delante de José Mourinho.
1: Sí. Ah. Sí,
2: yo, sí, lo yo lo interpreto.
1: Hasta Íñigo, con todos los respetos, hasta Íñigo el del Rayo.
2: Yo lo he interpretado por ahí.
3: Sí.
2: Como diciendo, cualquiera de esto me vale antes que Mourinho. Sí. Yo lo interpreto así, ¿eh? No lo sé si estaría en lo cierto.
0: ¿Cris?
3: Yo también, sí. Coincido, ¿eh? Coincido con la lectura de Alberto, que son como, bueno, sus candidatos. Y se habrá parado ahí porque a lo mejor ya no le hayan dado más los caracteres, ¿no? En X, pero sí, yo creo que son, bueno, los entrenadores que él tendría en mente para el Real Madrid y que estarían muy por delante del luso.
1: O sea, Bordalás, que puede ser un estilo Mourinho, pero ha metido a Bordalás,
0: sí,
1: que
0: sí,
1: es la versión.
3: Por eso, yo creo que ahí el punto culmen, ¿no? De la ironía, entre comillas. O del tuit.
0: Ponía puntos suspensivos, o sea, que es que igual es que tiene más candidatos y no le cabía. Unos puntos suspensivos ahí al final.
1: Está celebrando su cumpleaños y a lo mejor pues se ha despistado, se le ha ido el dedo.
0: Ah, vale, que está despistado. Vale. Lo que está claro, Pereiro, es que esto antes del Mundial, yo creo que un poco debe quedar clara cuál es el rumbo, ¿no? Porque si no vamos a estar en lo de siempre. También un poco por la parte económica, que al final sigue siendo igual de importante, ¿no? Y lo hemos hablado mil veces, el que un futbolista te haga un gran Mundial, pues ya vimos en su momento lo que pasó con James, que al final te cuesta bastante más y todo esto tiene que tener un eje trazado en el que al menos veamos que todo vuelve a una aparente normalidad de saber hacia dónde va el Real Madrid.
4: Bueno, vamos a ver, lo que sí que tengo claro es que en cuanto al entrenador, el día 8 es antes del Mundial, sí, ¿no?
0: Mm.
4: Bueno, pues eso se va a quedar medianamente solucionado. Dos, establecer la pretemporada, que tiene toda la pinta de que va a ser en Valdebebas con algún que otro partido, primero por España y luego por aquí, por Europa, porque con la disputa del Mundial en Estados Unidos, pues entre que el Madrid no quiere y que no va a haber torneos de estos lucrativos para llenarte las arcas y reventarte las temporadas, que es la realidad de los torneos estos de Estados Unidos, pues una cosa menos a preocuparse. Lo que es inevitable es que los jugadores que tengas en el mercado se vayan al Mundial sin que los quieras vender, porque no puedes. O sea, me explico. Tú a Camavinga, a Brahim, en caso de que quisieras ponerlo en el mercado, pues alguno más de los que van a jugar la Copa del Mundo, por más que quisieras cerrar ahora algún traspaso, ya no te da tiempo. Y ahí sí que estás obligado a utilizar el Mundial para lo bueno y para lo malo. Nunca le ha venido mal el Mundial al Madrid, ¿eh? Mm. Siempre que ha visto jugadores que han destacado, bueno, yo me acordaré toda la vida, Álvarez, 2014, ¿no? Sí.
2: ¿Lo de James?
4: Keylor, James y Kroos.
2: Sí, señor, 14.
4: Eso es un movimiento completamente estratégico, sin estrellas de por medio, por jugadores que dan un rendimiento inmediato en unos... Bueno, lo de Kroos es otra cosa, pero
0: claro.
4: James y Keylor Navas sí que fue una cosa más de la Copa del Mundo. El Madrid siempre ha estado pendiente de ese torneo para hacer incorporaciones. Creo que este año los tiros están más echados, o sea, saber que Nico Paz va a volver a la primera plantilla, que Rodri es una prioridad para el centro del campo, y veremos a ver ahora el éxodo de jugadores que hay en el Manchester City, porque es para estar atento, y luego que Mourinho al parecer ha insistido en que quiere jugadores pues un lateral derecho sí o sí, porque vamos, con tres del Madrid no puede vivir, o sea, que creo que estamos todos de acuerdo.
2: Fíjate que es completamente... se ha quedado fuera de la lista de Inglaterra,
4: claro,
2: ¿eh?
4: Sí. Claro, estamos de acuerdo que es inviable, y que luego con la marcha de Álava, que hoy se ha hecho oficial, en la marcha de Carvajal, sabiendo que te quedas con Rüdiger y que quieres volar a Asensio del primer equipo, y que los laterales izquierdos, Fran nos sigue, Carreras, te gusta lo que te gusta, y lo de Mendy, pues ya sabemos lo que es, pues hay que incidir mucho en esa en esa zona. Así que las pautas están puestas. Eso sí, lo de los precios, Raúl, pues con un mundial de por medio, pues sabe Dios,
0: claro. Claro, ese es el tema. Pues mañana te escucho atentamente. Real Madrid Athletic Club de Bilbao, para echarle a cortina a todo esto. El Madrid para decirle adiós a Carvajal, a Álava y Arbeloa, entre otros. Y el Athletic para apurar sus luchas europeas. Un abrazo, Pere.
4: Yo me había pedido del 1 al 7, pero coger unos días para descansar, ¿sabes?
0: Ah, ya, pero... ¿No? No, por lo que sea.
4: Pues nada, al lío. Un besito para todos.
0: Adiós, chao. 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
0: Te lo dice Alvarito Martínez, que no miente. Las 12:18, hora menos en Canarias.

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7: Las 12 y 20, hora menos en Canarias. Alfredo, sigues por ahí, ¿no?
8: Aquí seguimos, en un día.
7: Qué arranque hemos tenido, qué arranque.
8: No, pero es que esto es un no parar, ¿eh? Sí, cuando sí, empieza sí, ya sí. Por la mañana la porta, cuando luego Flick, que si se marcha Thiago Alcántara, digo, pero es que esto es que no te deja ni una previa de la final de la Champions, que debería ser solo y exclusivamente lo más importante, pero es incluso decía Alberto, de no, del 1 al 7 de junio, pero ¿qué dices?
7: No se puede.
8: Oye, imposible. Haber elegido susto.
7: Claro, en Oslo, ¿qué hace la gente a las 12 y 20? Porque eso debe ser un poco de aquella manera, ¿no?
8: Hombre, es viernes por la noche.
7: Ya.
8: Pues se hacen también su especie de botellón, chicos jóvenes van con... Sí, sí, sí. Es que aquí el alcohol es caro y claro.
7: No, como
8: joven,
7: todo, ahí te cobran hasta por respirar.
8: Pues la verdad es que sí. ¿Claro? La verdad es que sí, te cobran bastante por casi todo. Pero sí, hombre, hace muy buen tiempo, es increíble. La temperatura está como prácticamente Barcelona. Si no fuera por esta ola de calor, serían unos días espectaculares de prácticamente verano, ¿no? Así que fenomenal para acompañar al día, porque no es fácil venir aquí, ¿eh? Ya. Fijaros que el estadio tiene 23.000 localidades, va a haber 4.000 del Barcelona, me imagino que algunos más del Olympique de Lyon, porque para ellos el equipo femenino es un santo y seña total, pero se quejaban las jugadoras, dice, primero es un estadio pequeño y segundo, venir hasta aquí es caro, hay que hacer enlaces en la mayoría de las circunstancias, y incluso el Barcelona de las oficiales ha tenido que devolver alguna entrada, aunque por fuera ya había muchos que habían comprado por la Liga de Campeones, por la web, ya habían asegurado su presencia porque eran muy optimistas, pero no es fácil llegar hasta este punto, ¿eh?
7: No ha ido Gaspar, ¿no? Porque si va el hombre mañana se tira al mar del norte ahí en un momento, se hace buen tiempo, vamos, para adelante con todo.
8: El que viene mañana es Laporta,
7: sí,
8: que hoy tenía un compromiso en la ciudad condal y vendrá mañana para acompañar y arropar al equipo y con Rafael Juste estar en ese día tan, tan importante. Y lo que te digo, esta mañana, dice, bueno, acto de Ronald Koeman, ya sabes que han hecho las paces Ronald Koeman y Laporta. Koeman, que por cierto ha dicho que el Madrid tiene que ser más autocrítico, ha hecho una mala temporada, y que él, fíjate, ficharía a Haaland. Sí. Como delantero. A mí me llama la atención que sea tan rotundo, él cree que es el delantero ideal para un club como el Barcelona. Y luego Laporta, ya sabes que no tiene freno y evidentemente fue contestando una y otros aspectos de los ataques del Real Madrid y en la última respuesta tremendamente duro en la línea de lo que ha dicho Rafael Juste y además incluso también parafraseando palabras del protagonista hoy en Radio Estadio Noche.
9: Entiendo que todo lo que dijo respecto al caso Negreira son falsedades y creo que lo hace para tender una cortina de humo y desviar la atención de que llevan pues 2 años sin ganar nada.
7: Lo que pasa que no sé hasta dónde podemos elevar la tensión, hasta dónde, porque yo creo que Florentino tampoco, me cuesta pensar que vaya a volver a hablar, pero tampoco creo que vaya a entrar en esta guerra dialéctica, ¿no? Y si no es él, Hombre, si, cuando llegue Mourinho ya será otra cosa, pero desde entonces,
10: a los límites de Mendoza y Núñez no vamos a llegar, pero bueno, desde luego hacía muchos años que no estaba la relación tan fría, ¿no? Tan enconada o tan distante, por decirlo de alguna forma, ¿no? Eso sí es
8: bueno, cierto. Dicho Alberto, ha dicho Laporte, dice, no lo vamos a permitir, cada vez que nos ataquen vamos a contestar. Es decir, a raíz de lo que comentaba Alberto, de que se separaran en la Superliga, ya sí que cada uno ha ido en un espacio más natural, ¿no? Porque lo normal es que Barcelona y Madrid vayan por caminos separados. Hombre,
10: siempre ha sido así, pero sí, que ha habido épocas mucho más virulentas a nivel dialéctico, digamos. Sí, sí, sí. He puesto ese ejemplo de lo de Núñez y Mendoza, era tremendo.
8: Mendoza era fuerte.
10: Sí, sí, lo del pequeñín de las Ramblas, el del pelo blanco, bueno, aquello era descalificaciones personales, claro, serias. Ahora no se llega a ese nivel, pero sí que es verdad que...
7: Date tiempo.
10: Que llevábamos muchos años en los que probablemente las relaciones eran demasiado cercanas incluso, ¿no? Para ser Madrid y Barça, como decía ahora Alfredo, bueno, porque, ¿verdad?
11: Claro, porque hace 2-3 años, pues...
10: había un interés común, sí, echa, correcto.
11: Les echa un cable. En el momento de que ese cable se ha roto, pues hemos vuelto antaño. Por ejemplo, decía Juste lo de que Florentino no sabe ganar. Bueno, yo creo que Florentino ha estado bastante contenido hasta ahora. Por ejemplo, con el caso Negreira, no ha querido hacer demasiada sangre. Ahora ya, de perdidos al río, claro.
12: Y Laporta sabe que le están respaldando, ¿no? Los resultados deportivos, que le ha ido muy bien con Flick, que vienen de ganar estas dos ligas consecutivas, más allá de que no hayan avanzado en la Champions como querían, pero puede entrar, ¿no?, en esa pugna porque se sabe respaldado, ¿no?, y se sabe en un buen momento deportivo, y que es algo que sí que va de la mano del presidente del Barça o del expresidente del Barça, que escuchábamos a Juste en esa función actualmente, ¿no? Pero el que yo creo que no vamos a volver a oír sin duda en un tiempo, y por el bien del madridismo en este sentido, hoy por hoy creo que es a Florentino, ¿no? Que más vale que pase un tiempo después de su última comparecencia, que si le escuchamos sea con motivo, como hablábamos ahora de las elecciones, y que sea todo, bueno, lo más madridista posible, ¿no? Que no se entre tanto en esa pugna, aunque creo que va a ser inevitable.
7: Y a Flick, ¿cómo lo has visto hoy, Alfredo? Porque este hombre ha dado también hoy su última rueda de prensa, pues, de previa de la temporada.
8: Sí. Sí, bueno, ha sido un último día bastante emotivo. Se despedía Lewandowski, era la última sesión preparatoria. No ha estado Koundé. Koundé lleva un fin de año, de temporada un poco extraño. El otro día se marchó muy pronto de la cena. No va a viajar mañana a Valencia, donde son también baja Fermín y Lamine Yamal. Fermín, que ha visitado al equipo con muletas, le han animado todos los compañeros. Y han también despedido a Thiago Alcántara, que ha sido la otra sorpresa, ¿no? Thiago deja el Barcelona, estaba como asistente, como ayudante de uno de los muchos que tenía Hansi Flick, pero Thiago Alcántara, que ha entrado en la propiedad del Hospitalet de Llobregat, quiere centrarse en otros objetivos y, por tanto, abandona esta situación. Y hoy Flick, entre otras cosas, también ha hecho un brindis de fin de temporada, ¿no?, con los periodistas que habitualmente cubrimos el equipo azulgrana, a una copa de cava, al acabar, ha charlado distendidamente. Y bueno, pues más o menos ha dejado entrever cosas que le interesan de cara al futuro, como por ejemplo, cada vez está más convencido de que no le hacen falta tantos centrales. Y sobre todo, no un central como Bastoni de 60, 70. Él quiere un central muy contrastado, pero si no, que no traigan otra cosa. Es más, hoy los compañeros de Mundo Deportivo ya avanzaban acuerdo por Christensen para 2 temporadas, ¿no? Acababa contrato ahora. Es verdad que es un jugador que ha tenido muchas lesiones, pero bueno,
7: sí,
8: tiene experiencia. Y acababa contrato, la carta de libertad. Por tanto, Christensen renueva. Está muy contento con Cubarsí, con Gerard Martín. Tiene también la opción de Koundé como central o como Araujo. Y al final, por lo que parece, Álvaro Cortés le gustó mucho. No querría fichar centrales. Y él quiere 2 delanteros. Un 9 y otro delantero que se asocia.

0: y viene en ataque. Así que a por ahí van a ir los tiros en el mercado veraniego del Barcelona, que a buen seguro también puede estar marcado por el Campeonato del Mundo, como estabais comentando antes. Pero bueno, no, tranquilo, él ha dicho que no se ve como Guardiola 10 temporadas o 10 años en el banquillo del Barcelona, pero que sí quieren terminar la temporada en alto, ¿no? Como han hecho, quieren ganar, ha deseado suerte a las chicas, y ellos terminar con 97 puntos, que sería casi casi esa liga de 100 histórica de Tito Vilanova, que no está nada mal, y que espera también, lógicamente, la tercera liga consecutiva, que sería la próxima, ¿no?
1: Lorena, lo de Julián Álvarez le podemos dar carpetazo, ¿no?, con el tema Barça.
2: Bueno, lo van a seguir intentando.
1: ¿Sí?
2: No sé de qué manera, si ofreciendo jugadores, intentando abaratar los más de 100 millones que pide el Atlético de Madrid. Alfredo sabrá mejor que yo de dónde pueden sacar el dinero. Ahora mismo creo que no lo tienen y que el Atlético de Madrid no está por la labor de rebajar ningún precio por Julián, porque además ahora mismo con la inyección del fondo de Apolo tampoco es necesario, ¿no? O sea, más vale poder mantener lo que tienes, dar salida a futbolistas como Sorloth, que es más que probable que acabe en la Premier. Y a partir de Julián ir reforzando también, pues con el caso de Bernardo Silva, poder quedarse a Nico González, hacer varios fichajes, pero manteniendo sobre todo a Julián Álvarez como la estrella de este equipo, además con la marcha de Griezmann.
1: El otro día le escuchaba una cosa
0: un matiz. Sí. Que el dinero sí lo tienen, lo que no tienen es el fair play para meterlo, es decir, porque el Barcelona pagar 100 millones sí podría permitírselo, pero tiene que hacer el hueco para conseguir meterlo dentro del fair play financiero, que va a estar más cerca este verano. No sé, yo creo que ayer, el otro día nos Deco, que entraba en directo en Radio Estadio de la Salida de Cena, dice, yo no me niego a intentar Julián Álvarez, ni descarto a nadie, ni digo que sí a nadie. Yo estoy contigo, el que lo van a intentar, otra cosa es las cifras a las que se pueda acercar. Si el Atlético de Madrid sigue pidiendo más de 100 millones, va a ser imposible, pero bueno, confío un poco en la presión del futbolista. Yo estoy en vuestra línea, lo veo muy, muy, pero que muy complicado, ¿no?
1: Lo que se iba, Lorena, un segundo, Lorena, lo que se iba a decir es que el otro día contaba Gonzalo Palafox que la entrada de Apolo, claro, sí, tiene una inyección económica, pero cuidado, que la gente no piense, 100 millones más, vale, pues 100 millones para fichar, no. Que es que luego no puedes hacer eso, porque con el control económico claro. De la liga te dice, claro. No, de esos 100 millones en fichajes puedes gastar, estoy hablando en claro. Números que no son reales, ¿vale? Pero
2: por
1: la liga
2: mantener.
1: Te dice, vale, puedes gastarte 30, pero
3: porque
1: estos 70
3: es
1: tiene que ir,
3: deuda.
1: Claro, para deuda o para claro. Otra partida, o sea, que la gente piensa, bueno, esta gente viene aquí ahora, le pegan un linternazo
2: no,
1: al
2: no
1: dinero.
2: Es que
1: no, no, no, no.
2: Millones
1: cuidado.
2: Para fichar, no, no.
1: Claro.
2: Pero sobre todo eso, poder permitirte, pues, por ejemplo, con la marcha de Griezmann, lo que se le va a hacer, que eso me parece un factor súper importante para que se pueda quedar Julián, es aumentar la ficha, convertirse en el mejor pagado y que no sea Oblak, y por lo menos estar sobre los 20 millones de euros anuales para Julián. Eso no sé si el Barça también lo podría ofrecer. Y también quedarse con esa parte de ficha, el caso de que viniera Bernardo Silva, que tiene todos los números, como llega como agente libre, pues también desembolsarle un salario altísimo. En eso sí que se puede desprender el dinero.
1: Alfredo, la última, ¿te ha sorprendido la decisión de Guardiola?
0: No. Yo creo que era un secreto a voces. Él sabía que su ciclo estaba terminando, el desgaste en los últimos años ha sido importante, y yo creo que él mismo también sabe que le toca hacer un reset y parar un poquito, ¿no? Es que son 10 temporadas, ya en el Barcelona dice, me he vaciado, nos haremos daño si continúo. Yo creo que ha habido ciertos síntomas de agotamiento en el propio proyecto del Manchester City para un grandísimo entrenador. O sea, la pujanza que tenía Guardiola no la tiene ahora. Ahora el entrenador pujante es Luis Enrique y Guardiola tendría que haber progresado. Yo lo entiendo y me parece que le viene bien tomar un poco de aire. Vamos a ver si hace una selección. Yo creo que la selección italiana va a echar el resto, pero me da la sensación de que él a lo mejor intentará probar otra cosa dentro de un poco de tiempo, tomarse un pequeño respiro, porque 10 años seguidos con esa exigencia son demasiados, pero no me sorprendió, ¿eh?
1: Pues mañana te escucho atentamente en esa final de la Champions femenina.
0: Se han entrenado bien Irene Paredes y Caroline Graham Hansen, que además juega en su casa. Fíjate que 8 títulos en el Olympique de Lyon, a por la cuarta el Barça. Yo, hay que ser optimistas, la última vez la ganaron en San Mamés, perdieron luego en Lisboa frente al Arsenal la temporada pasada, pero son 6 finales consecutivas. Así que mañana a las 6 de la tarde todos pendientes de ese estadio con nombre mítico, el Ullevål de Oslo.
1: Ten cuidado.

0: Que esa gente por ahí te cobran hasta por respirar. Un abrazo, anda.
1: No, yo hasta ahora ya no salgo, ¿eh? Ya
0: no. Tú recluido. Un abrazo, anda.
1: El programa.
0: Vale.
2: Ahí jugó Molina de extremo izquierdo.
0: Atiza.

0: rebajar la operación casi entre 40 y 45 millones, no los 60 que pedía el club inglés en un principio, eso por un lado. Bernardo Silva está al caer, ya decía, como agente libre porque termina contrato con el City. Eso sí, hay que darle muchísima pasta y por lo menos que cobre esos casi 20 kilos, que es lo que está pidiendo ahora mismo el portugués. Y luego otro, más allá de lo de Nico, de poder quedárselo también con esa opción de compra, que no es obligatoria porque no ha jugado los partidos que pedía la Juventus, pero sí que a ver si por 20-25 se pueda quedar en Atlético de Madrid. Y otro, vuelve otra vez el culebrón del Cuti Romero, porque, como sabéis, el Tottenham se está jugando el descenso. Bueno, pues él, como está ya muy enrabietado, muy cabreado con el Tottenham porque no le ha dado salida cuando lo ha pedido encarecidamente y encima le han apartado el club, bueno, pues ha cogido en el momento que más necesitaba su equipo y se ha ido a ver a River, se ha ido a Argentina, a su país. Ahora mismo el Tottenham sigue pidiendo mucho dinero por él, por eso no se le fichó el verano pasado, pero es cierto que si desciende a segunda división, el panorama cambia para el futuro del Cuti, del argentino, que es el central que quiere el Cholo. Para bien, ¿no? Porque, bueno, pues por lo menos ya no serían esos 80 millones que pide Levy, claro. Sino que por lo menos bajar a la mitad.
1: Bueno, muchos nombres. A ver, venga, os pregunto cositas de aquí a 5 minutitos. Lucha en esta última jornada de Liga en Primera División. Vamos a empezar por lo bonito, ¿vale? Vamos a empezar por lo bonito, que si no, Frau se me va a venir abajo y todavía no quiero. Sexta posición, el Celta de Vigo, jugándosela para saber si está en la Europa League o está en la Conference. En esa pelea está el Getafe, que tiene 3 puntos menos que el Celta, que juega frente a Osasuna. Entre los dos tienen que decidir esta plaza. ¿Cómo lo veis? ¿Quién se queda con la Europa League? ¿Quién se va a la Conference?
2: Yo creo que el Celta va a mantener la Europa League, juega en casa con el Sevilla, un Sevilla que está salvado. Me extrañaría que el Celta no sacara el partido adelante, dependiendo de sí mismo, la verdad.
3: Sí, yo también coincido. Creo que va a ser el Celta, pero ojo, creo que también el Getafe le va a ganar a Osasuna y se quedarían muy cerca de ese objetivo, pero yo creo que van a ser los vigueses los que vuelvan, en este caso, a la Europa League.
1: Lore.
0: Coincido. Gana el Celta en casa, gana el Getafe a Osasuna, que se ha metido en un lío importante. El Getafe, además, no pierde en casa, no sé desde hace cuánto tiempo, y se está jugando el estar en Europa, con lo cual veo victoria de los de Bordalás. Pero aún así, pues se mantendrá la posición el Celta de Vigo.
1: Y luego, bueno, hay que recordar que la Real tiene su plaza en Europa después de ganar la Copa. Están el Rayo y el Valencia. El Rayo tiene 47, el Valencia 46, apurando sus opciones. El Rayo tiene que jugar en Vitoria frente al Alavés y el Valencia recibir al Barça en Mestalla. ¿Los dais como imposibles para Europa?
2: Bueno, muy complicado.
1: Se ha puesto tenso aquí Andrés García a los mandos. Y de repente digo, qué tensión.
2: A ver, el Valencia le puede ganar al Barça esta jornada perfecta.
3: Que va.
1: Atiza.
2: Como poderle ganar, le puede ganar el Barça.
0: Hombre, el Barça está de vacaciones.
2: Por eso, claro, por ahí voy yo. Claro.
3: Ha hecho los deberes, a ver, le puede ganar. Pero al final el Valencia ha hecho lo difícil, que era ganar los dos partidos fuera que nadie esperaba. Al Athletic Club y a la
2: Real. Pero está como en racha. Y
3: sin presión. A ver, jugó muy buen partido.
2: Muy bien, lo de Javi Guerra fue un espectáculo.
3: Eso es, y Javi Guerra vuelve a tener un día de esos pletóricos, claro, en una posición más adelantada en el centro del campo. Bueno, pues a lo mejor el Barça acusa esas vacaciones, pero vamos, sobre el papel es un partido, la verdad que intrascendente, afortunadamente para los intereses valencianistas, porque se podía haber jugado la permanencia si no hubiera obtenido esos puntos fuera de casa ante todo un Fútbol Club Barcelona, que por mucho que haya ganado la Liga, pues habría que verlo.
1: No, y además me ha dicho Yuk antes a las 8:30 que sí, que está bien, pero que una manifestación también después de...
3: Sí, está previsto, por supuesto.
1: Bueno, a ver, ahora sí, dale a la tensión, no, madre mía. El Oviedo ya es equipo de segunda, ¿vale? Pero quedan dos más que tienen que descender, esto es así. En esa pelea, Mallorca y Girona son los dos que ahora mismo están ocupando esos puestos y fuera, pero sin salvarse y con todo por decidir, Elche, que tiene 2 puntos más que el Girona, también Osasuna y también Levante. Los tres con 42, el Girona tiene 40 y el Mallorca tiene 39. El Mallorca tiene que jugar frente al Oviedo en Somos. El Girona frente al Elche en Montilivi. El Osasuna frente al Getafe en el Coliseum. Y el Levante frente al Betis en la Cartuja.
2: Mira, yo te digo lo que tiene que pasar para que el Mallorca se quede en Primera División.
1: Sí, que por lo que sea es lo que te interesa.
3: Lo tengo estudiadísimo.
2: Y luego me decís qué os parece.
1: Venga.
2: Y me voy a dormir ya.
1: Venga.
2: Ganarle al Oviedo, que el Girona gane al Elche, que el Getafe le gane a Osasuna y que el Levante puntúe con el Betis.
1: Ya. Yeah.
2: pues eso.
1: Lo estás viendo
0: negro. Pues todo eso va a pasar, así que te vas a salvar.
1: Adiós.
2: Pues me ha dado la alegría.

0: Pues yo lo veo todo menos lo del Elche. Lo del Girona.
1: Ya.
0: Después de siete, no, pero...
2: No, que sí, que sí.
0: Final? Es verdad que del Elche venimos diciendo toda la temporada que es el peor visitante de la Liga. Ahí están los números, que le ganó al Oviedo y no ha ganado ningún partido más fuera, pero le vale el empate. Al final el que tiene toda la presión es el Girona, que lleva siete partidos sin ganar, sí, desde el 1-0 al Villarreal hace ya no sé cuánto. Que va a estar en casa, que es verdad que va a tener el apoyo de la afición, pero... también tiene que ganar. Al Elche le vale con un empate, le vale con un punto.
1: Vale, entonces a ver, ¿quién baja?
3: Yo creo que el Girona gana al Elche.
1: Vale, pero ¿quién baja, Lorena?
3: ¿El Elche?
1: Sí. ¿Y quién más? Que son dos.
3: Sí, ojo, ya, es que Osasuna yo creo que va a perder en Getafe.
1: O sea, Elche y Osasuna, dices tú. Vale, Frau, ¿quién
0: ¿cómo
1: baja?
0: Queda... Yo voy a preguntar que cómo queda el emparejamiento ahí, cómo quedaría Mallorca y Osasuna, ¿no?
3: Es que puede haber un
0: ahora luego le pregunto a Alberto,
1: claro. Yo eso ya.
2: Tengo que no lo puedo hacer con el corazón, lo tengo que hacer con la cabeza, entonces creo que van a bajar los que están ahora mismo, vale. Girona y Mallorca.
1: ¿Y tú, Cris?
0: Te digo lo mismo que Alberto, que yo creo que bajan Girona y Mallorca. Creo que el Mallorca le gana al Oviedo y creo que Osasuna no gana en Getafe, que bueno, pierde. Bueno. Entonces habría que ver cómo quedarían ahí esos 42 puntos entre Osasuna y Mallorca. Pero si solo es la combinación que ha dicho Alberto, yo creo que el Elche puntúa en Montilivi.
1: La resolución final mañana. A las 9 de la noche empieza todo. A eso de las 11 ya tendremos el resultado y os lo contamos en Radio Estadio. La semana que viene hablamos, espero como campeón de Europa, ¿eh? Bueno, yo no, porque no juego, pero...
2: Bueno, lo esperamos todos.
1: Vamos a ver.
0: Por supuesto.
1: Vamos a ver. Que disfrutéis mucho del fin de semana, ¿eh? Un placer como siempre. Venga, gracias a los tres.
0: Igualmente, un besazo.
1: Chao. 12:40 minutos, una hora menos en Canarias. Aquí nos queda mucho, hasta la 1:30. Venga, dale.
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1: Y ahora, todo lo que nos...

0: podéis perder este fin de semana, como siempre, de la mano de Mario Gago.
1: Hola Raúl, es la última agenda de la temporada con algo en juego en las grandes ligas europeas. Así que a disfrutar a tope de los 5 mejores partidos fuera de España. 1. Bayern Múnich-Stuttgart. Final de la DFB Pokal, es decir, de la Copa de Alemania. Los de Company buscan hacer un doblete que no consiguen desde hace 6 temporadas. Entre los que quieren conseguirlo está un Manuel Neuer que a sus 40 años vuelve a la selección alemana para jugar en el Mundial. Enfrente los actuales campeones, el Stuttgart de Chema Andrés, que quiere dar la sorpresa y revalidar el título para sumar su 5ª copa. La gran final en Alemania es el sábado a las 8 de la tarde en el Olympia Stadium de Berlín. 2. Manchester City Aston Villa. Será la gran despedida de Guardiola tras 10 temporadas en los Citizens. Incluso le han puesto su nombre a la tribuna norte.
2: I cannot be more grateful for the amount of love.
1: Pero más allá del homenaje al técnico catalán, el resultado de este encuentro es muy relevante. Si el Aston Villa, flamante ganador de Europa League, pierde y el Liverpool gana su partido, el sexto de la Premier iría a Champions League, un puesto que actualmente defiende el Bournemouth de Iraola. El último choque de Pep en el Manchester City es el domingo a las 5 de la tarde en el Etihad Stadium. 3. Torino-Juventus. Derby de la Mole con los bianconeri intentando meterse en Champions. Algo muy complicado porque para ello debería pinchar la Roma contra un Verona descendido y además tampoco tendría que ganar el Como a la Cremonese. Los Granata a fastidiar la última jornada de Serie a la señora el domingo a las 20:45 en el Olímpico Grande Torino. 4. River Plate Belgrano. Final del torneo Apertura en Argentina con el Chacho Cudet buscando el primer título en el banquillo de los millonarios. Los de la Franja han echado a San Lorenzo, Gimnasia y Rosario Central para meterse en la gran final contra los Piratas, que acabaron en 5ª posición en la fase regular. El duelo por el título se disputa en el Mario Alberto Kempes de Córdoba el domingo a las 8:30 de la tarde, horario de España Peninsular. 5. Flamengo Palmeiras. Primero contra segundo en el Brasil e Irao, son los dos equipos más potentes de la liga en los últimos años. Leonardo Jardim poco a poco va dando estabilidad a un Fla del que salió sorprendentemente Felipe Luis a inicio de temporada. Los de Abel Ferreira a incrementar su ventaja a las 2 de la madrugada del sábado al domingo en el Maracaná de Río de Janeiro.
0: Y ahora le ponemos forma de datos a esta noche de viernes. Vamos a ver qué ha elegido hoy el mejor, Alexis Martín Tamayo. Hola, Mr. Chip.
3: ¿Qué tal, Raúl? Buenas noches. Bueno, ha anunciado Pep Guardiola que abandona el Manchester City y que se va a tomar un tiempecito de relax. Veremos a ver si lo que suceda en la Copa del Mundo no le afecta a ese tiempo de relax, porque siempre ha mostrado el técnico español su deseo de dirigir alguna selección. Y oye, si alguna de esas selecciones top no le va demasiado bien en la Copa del Mundo, pues igual le llaman. En cualquier caso, se va un entrenador que ha marcado la historia de la Premier League en los últimos 10 años, que es el tiempo que lleva en la liga inglesa, y un técnico cuya salida yo creo que se dejó más o menos entrever el 1 de enero, que fue el día que Maresca confesó que había recibido una llamada del Manchester City y después de una rueda de prensa un tanto extraña, fue despedido por los dueños del Chelsea, después de haber ganado el Mundial de Clubes solamente unos meses antes. Yo aquello, a mí me olió mucho a chamusquina. Yo no soy un insider de estos que vive del mercado y de si va este para allá o va para acá, tampoco le dediqué mucho tiempo al tema, pero a mí aquello sí que me pareció un indicio muy claro de que el Manchester City estaba buscando un entrenador porque Guardiola les había comunicado que se iba a ir. Si no, ¿de qué vas a llamar al técnico nada más y nada menos que del Chelsea, ¿no? Pero bueno, insisto, eso quedó ahí como si no hubiera pasado y ha ido avanzando el tiempo y se ha confirmado algo que, bueno, pues a la vista de aquello que sucedió en enero, ahora parece bastante evidente, ¿no? Se va Guardiola después de 592, que van a ser 593 con el de este fin de semana, partidos en el Manchester City, para completar un total de 1000 como entrenador de clubes a nivel profesional, porque hay otros 42 que dirigió al Barça B en la tercera división, y en total ha ganado 41 títulos, es decir, Pep Guardiola está ganando de momento un título cada 24 partidos para un total de 41. está a 8 de ser Alex Ferguson. Alex Ferguson

0: ganó 49 títulos en 39 años, Guardiola lleva 41 en 17 años y evidentemente al ritmo que va, y aunque se tome unos meses, incluso un par de añitos sabáticos, yo creo que le va a acabar pillando, porque es que eso, ganando un título cada 24 partidos, pues eso, en 2-3 temporadas lo tendría. 71% de victorias a lo largo de su carrera como entrenador de club, 15% de empates, 13% de derrotas, 2,45 goles por partido a favor, 0,8 goles en contra. Son unas estadísticas asombrosas, estadísticas difíciles de ver en un entrenador manteniéndolas durante un periodo de tiempo incluso corto. En 2-3 años no es nada fácil ver a un entrenador mantener esos números, no te digo ya hacerlo a lo largo de 17 años. Es verdad que Guardiola ha estado en varios de los mejores equipos del mundo y también es verdad que lo ha aprovechado muy bien, porque Guardiola sobre 17 ligas ha ganado 12, que claro, lo uso también para hilarlo con Carlo Ancelotti, el que para muchos es el mejor entrenador en la historia del fútbol por sus 5 Champions y por haber ganado una liga en cada país, pero Carlo Ancelotti son 30 años como entrenador de clubes y ha ganado 6 ligas, una en Italia, una en Inglaterra, una en Francia, una en Alemania y 2 España, eso sí, muy bien escogidas, una en cada país, para completar un repóquer que no tiene nadie. Pero claro, Ancelotti ha estado en el París, Ancelotti ha estado en el Chelsea, Ancelotti ha estado en el Milan, ha estado en la Juventus, ha estado en el Real Madrid, ha estado en el Bayern Múnich, es decir, ha estado en cada país, en los mejores equipos, y solamente en 30 años ha conseguido ganar 6 ligas. Lo digo para dimensionar ese 12 de 17 que ha conseguido Guardiola, que es el único entrenador en la historia de la primera división inglesa que ha ganado 4 títulos seguidos, que es el único entrenador en la historia de la FA Cup, que es la competición de clubes más antigua que existe, en conseguir alcanzar 4 finales consecutivas, que es el único técnico en la historia del fútbol inglés en conseguir el póker nacional, es decir, ganar la Supercopa de Inglaterra, que es la Community Shield, ganar la Premier League, ganar la FA Cup y ganar la Copa de la Liga en una misma temporada, y que en el Manchester City consiguió el segundo triplete de su carrera. El primero lo había hecho con el FC Barcelona. Este lo hizo en la temporada 22-23. Y si no es por el milagro del Bernabéu y aquellos goles de Rodrigo, pues es posible que Guardiola hubiera conseguido acceder a 3 finales consecutivas de la Champions League. Pero ahí estaba el Real Madrid para evitarlo. Insisto, creo que es un técnico de época. Para mí, el mejor que he visto nunca, el más influyente. Le han despedido hoy con una terminología que a mí me parece muy adecuada, esa de game changer. Yo también lo veo así. Es un entrenador que ha cambiado el juego, que ha cambiado la forma de jugar al fútbol en Inglaterra, como ya lo hizo en Alemania y como ya lo hizo, por supuesto, en España. Y con un valor añadido, aparte de todas esas ligas, aparte de sus títulos, aparte de todas las cosas que ha conseguido, nunca ha tirado nada. Ha ido siempre a por todo. A veces lo habrá ganado, a veces no lo habrá ganado, a veces le habrán salido las cosas mejor, le habrán salido las cosas peor. Amenazó muchas veces con presentar equipos titulares, el calendario está muy cargado, bla, bla, bla. Nunca tiró nada. Por eso ha estado siempre muy cerca de ganar las FA Cups o de ganar las Copas del Rey o de ganar las Pokal en Alemania, y por eso tiene el palmarés que tiene. Ha manejado muy bien su plantilla, ha gestionado muy bien a sus hombres. Yo creo que se ha dado cuenta de que esto ya se acaba y que el Manchester City no da para mucho más, y él también estará desgastado. Y oye, que le vaya muy bien. ¡Abrazo, Raúl!
1: Venga, una pausa y madre mía lo que se viene ahora.
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9: No, 15 no es un número más. Imagina que tienes 15 años, que siempre has sido esa niña que vive en una casa en la que suena música a todas horas. Una niña tímida que observa el mundo desde la grandiosidad de un apellido que es leyenda. Una niña que pasa de puntillas para no molestar. Y que cuando quiere romper el cristal por primera vez, un director de coro colegial le dice que no sirve. Imagina entonces que con 15 años das el paso. El paso al abismo, donde nunca sabes cuántos metros de distancia hay hasta el siguiente escalón o simplemente está el vacío. Pero ella camina, camina y camina. Graba discos, suma hits, premios, giras, conciertos, traza sueños con su voz, pone verbos al dolor, lee almas con sus notas y grita al viento que hay lugar para corazones engañados a los que prometieron ver la eternidad. Ahora imagina que esa niña está aquí, a tu lado. Por si alguna vez pensó que no podía, por si el intento no era ninguna osadía, por si la maleta eran los sueños enlatados, por si ahora no, pero sí hubo un momento que todo sabía a ti, por si pensaste que estaba rota y en realidad ella solo quería seguir donde te vivió, por si pensaste incluso que podría ser tu primer amor. Ahora no, ahora ya no tiene miedo, ahora ya camina libre, ahora ya no piensa solo en salvar al rey. Querida Malú, buenas noches.
10: Muy buenas noches.
9: ¿Cómo estás?
10: ¡Qué bonito!
9: ¿Cómo estás?
10: Muy bien, muy bien, muy bien, muchas gracias.
9: ¿Cómo son estos días en los que de repente 15 está en la calle y ya no es tuyo, ya es tuyo y de todo el mundo?
10: Están siendo emocionantes, porque además era un disco que yo tenía muchas ganas de que saliera. Me siento muy bien con él y es de verdad de los lanzamientos más emotivos. Ya de estar a las 12 de la noche diciendo ya está, ya estás fuera. O sea, ya es para el mundo, ¿no? Es emotivo, es muy emotivo.
9: A ver, yo esto siempre lo comparo a cuando un gran futbolista está a punto de jugar la final de la Champions y va por el túnel y de repente sale y dice, empieza el partido. Ya a partir de aquí está en manos de todo el mundo. Y debe ser algo parecido, ¿no? En realidad.
10: Sí, o sea, ya deja de estar en tu mano, ¿no? Yo creo que es como, para mí es más el niño pequeñito, el bebé que tienes, que ya vas criando y de repente un día que dice, venga ya, te toca salir y te toca volar a ti, ¿no? Y ahora ya es así, ya le toca volar y la verdad para mí es un disco muy especial, un disco en el que está... Hay una traducción absoluta y literal de mis emociones, de mi forma de ser, de sentir, de mis historias. Y como probablemente de los más íntimos.

0: últimos.
1: Y cuando pones estas historias al servicio de tanta gente, ¿tú cómo llevas la libre interpretación de cada uno y de esas canciones?
0: Se trata de eso al final, ¿no? Yo creo que cuando tú le das tus historias y tu música al mundo, se la das para que ellos la interpreten, la agarren y la abracen a su antojo, como ellos necesiten, como ellos quieran y de eso se trata, ¿no? O sea, que a mí me sirvió de una forma y a ti te tiene que servir de la tuya. Yeah. O sea, te tiene que abrazar a ti y darte la mano a ti.
1: Un día hablando de esto con Pablo López me decía, joder, yo es que escribí una canción un día viniendo de fiesta, hablando precisamente de eso, de una noche de fiesta y tal, y de repente me encontré con una persona que me dijo, esta canción ha marcado mucho mi vida porque cuenta un poco la relación con mi mujer. Y dice, claro, yo a ese señor no le podía decir que aquello era una canción sobre una noche de fiesta. Me dice, pero claro, yo me estaba muriendo por dentro diciendo, joder, ¿cómo le he marcado a esta persona cuando yo quería decir todo lo contrario?
0: Total, pero es que eso es lo bonito, porque es que a lo mejor, si tú cuentas exactamente lo que es, nadie se puede llegar a sentir identificado y nadie le va a acompañar esa canción, ni le va a ayudar, ni le va a dar la mano.
1: Yeah.
0: ¿Sabes? Yo, por eso a mí muchas veces es de, pero esta canción yo me acuerdo, ahora ya no tanto, ¿no? Pero antes era todo el rato, bueno, y pero por aquel, ¿y por qué? ¿Y para quién? ¿Y por qué? Y dices, no tantas explicaciones, no.
1: Yeah.
0: Esa canción es esto, es un concepto global. Tú siéntela como tú quieras, invéntatela como quieras, y es que esa es la magia de la música, que puede ser para ti historias que a lo mejor el que la ha escrito, pues como le pasó a Pablo, ¿no?
1: Sí.
0: Está contando algo completamente diferente, ¿no?
1: Y después de tantos años, ¿te sigues poniendo nerviosa en estos días, en estos momentos en los que de repente hay algo nuevo en la calle?
0: Me da emoción. Es como nervios, emoción, cosquilleo, ¿no? Como yo en este caso la sensación era de, hostia, tengo cosas, ¿sabes? Siento cosas en el cuerpo, las manos un poco frías. ¿Qué pasa? O sea, que al final es eso, es algo tan tuyo, tan íntimo, tan de tu casa, tan tuyo,
1: yeah,
0: que es como dárselo a la gente, ¿no? Y es raro. Pero es verdad que sí, o sea, no sé si son nervios. Fíjate que yo creo que son nervios muchísimo más sanos que lo que yo tenía antes, ¿no? Antes me generaba más que nervio, me generaba como ansiedad, como temor.
1: Yeah.
0: Y en este caso era más como ilusión, pellizco, ¿no? De qué va a pasar con esto, ¿no?
1: Claro. De hecho, yo tuve la suerte de verte en dos de las siete noches de las ventas y en la última se notaba en ti esa ilusión de decir, bueno, os estoy enseñando un poquito, pero es que esto va a venir ya y va a ser increíble. O sea, que eso ya se percibía mucho en esos días.
0: Sí, yo la verdad es que así lo siento, en serio. Yo siento este disco, este trabajo, como algo muy especial. Como algo muy especial, algo en el que me he quitado todos los complejos. A nivel musical, estamos en una era que es complicado de hace ya unos años para acá. Digamos que todo lo que es la industria también quiere ese movimiento, e incluso tú como artista, bueno, las listas de no sé qué, las estos de no sé cuántos, tienes que estar en, no sé, tienes que sonar actual, porque para sonar en no sé dónde y entrar en la lista de no sé qué, y te va generando cierto complejo, te va complejando en cierto modo, porque no quieres perder tu identidad, pero también quieres actualizarte, ¿no? Y yo creo que en cierto modo te lleva a dar un poco de tumbo emocional, ¿no? Y en este caso, con este disco, como que apagué el ruido, le di al off, ¿sabes? He apagado el ruido totalmente y he dicho, me da exactamente igual. Yo voy a vestir las canciones como note y sienta que lo necesitan. Me da igual, no sé si suena actual, no sé si suena moderno, si suena antiguo, me da exactamente igual. Suena como quiero que suene.
1: Yeah.
0: Y eso da mucha satisfacción.
1: Esto es muy interesante porque a veces nosotros vemos a la gran estrella y pensamos que todo está en su mano, pero dentro de este mundo vuestro también a veces, igual que en el deporte, el deportista, el artista, es lo más importante, pero a veces se nos olvida que es lo más importante de todo.
0: Bueno, yo creo que muchas veces tratas de evolucionar, tratas de como un poco de refrescarte, ¿no? No me sale ahora la palabra. Y a su vez también hay una parte que tú notas que te lo piden, ¿no? Y ahí es donde realmente empiezas a perder un poco, o sea, tratas de hacerlo sin perder tu identidad, te empiezas a volver un poco loco, ¿no? Y yo creo que ahí es donde realmente empiezas

0: tú solo a liarte a ti mismo, cuando luego es muchísimo más fácil y muchísimo más sencillo que todo eso, ¿no? Yeah. O sea, no hace falta. O sea, creo que si le hiciéramos un poquito más de caso a nuestra intuición, ese primer pensamiento, esa primera intuición de hacer las cosas como te sale, como realmente lo sientes de un principio, conseguiríamos sentirnos muchísimo mejor, ¿no? Empieza todo a liarse cuando empezamos a contaminarlo con nuestros pensamientos y sobrepensamos en ello, ¿no?
1: Ya. Al final, tú eres como esa canterana de un gran equipo que tiene que ir haciendo las cosas poquito a poco, pero que se encuentra con un éxito muy grande muy pronto. Eso, ¿cómo se gestiona para alguien que de repente tiene 15 años y que se ve vendiendo millones de discos de la noche a la mañana? Te cambia todo. Es verdad que afortunadamente tú tienes la suerte, entre comillas, ¿no?, de venir de una familia en la que esto estaba muy establecido de mucho tiempo, pero joder, yo no creo que sea fácil.
0: Es muy difícil. Sobre todo es muy difícil porque yo creo que no tienes capacidad para asumir eso, ¿no? Es que yo no me pasé toda mi infancia cantando por sitios para ver si alguien me contrataba y a ver si a alguien le gustaba.
1: Claro.
0: A mí me vino más de sopetón. Porque sí, en mi casa siempre había música, siempre se juntaban artistas, se cantaba, se bailaba, yo lo hacía también. Y el productor que estaba en esas fiestas, Jesús Llanes, amigo de mis padres, me escuchó: ah, vamos a grabarle algo a la niña. O sea, yo con tal de ir al colegio era capaz de hacer cualquier cosa, ¿sabes? O sea, me dejó cantar, me llega a decir otra cosa, la hago también. Y bueno, ellos empezaron a... se fueron de repente con eso que grabaron, que yo no sabía que lo estaban grabando, ¿sabes? Y fueron, yo creo que 2 días más tarde, estaba yo firmando un contrato discográfico. ¿Estás segura? Por supuesto, yo estaba segurísima, te digo, con tal de no... O sea, además mi pregunta era: Malú, ¿tú estás segura de lo que estás haciendo? Me decía mi madre, y yo le decía: sí, pero tengo que ir al colegio. o sea, que quiero decir que... Entonces, a partir de ahí... Asume tú con la edad que tienes y haciéndolo por lo que lo hacías, que acabas de vender 1 millón de copias, que te vas de gira y que tu vida ya es ha dado la vuelta, o sea, como cuando giras un calcetín totalmente, ¿no? 360 grados. Y es difícil, emocionalmente es difícil, empiezas con los mil temores, con las mil inseguridades de: oye, yo no he hecho esto, o sea, yo esto no tengo ni idea de hacerlo, yo lo he hecho en verdad para ir al colegio, pero yo en realidad no sé cantar, yo no sé tal, y ya empiezas tú sola a crear tus... Yo era muy tímida, empiezas a crear tus personajes, a ponerte muros y barreras por delante, creas un personaje perfecto que te va increíble, que es todo lo opuesto a ti, ¿no? Que es como la fuerza, la entereza, la dura, la segura, y tú eres la más insegura, la más tímida, la más miedosa, la más... Y bueno, pues vas generando una dualidad y unas cosas que emocionalmente son complicadas. Entonces yo digo, y lo digo últimamente porque puedo decirlo, yo he estado durante muchos años de mi vida viviendo cosas brutales. Decían, no, estamos haciendo historia. Y yo decía, digo, ¿qué historia? Si yo lo que quiero es morirme. O sea, a mí me parecía lo más... me daba ansiedad. A mí cada vez que me decían, vamos a hacer tal, hacemos historia... Yo, pero me generaba ansiedad todo lo que pasaba. No lo disfrutaba, o sea, lo padecía más bien, ¿no? Tenía que... quería que cada show fuera mejor que el otro, que todo fuera mejor que el otro, no permitía ni medio fallo, me tenía a examen constantemente y era yo conmigo misma, ¿no?
1: ¿Y ahí es solo el escenario lo que te salva?
0: Yo en el escenario te diré que lo pasaba incluso peor, ¿eh?
1: Sí.
0: Sí, porque es lo que más me gusta. Entonces era lo que tenía que ser más perfecto. Más perfecto, más... era demasiado. Uh-huh. O sea, porque sigue siéndolo así. Sigo teniendo esa misma exigencia, sigo... Pero desde otro lugar, desde un lugar más saludable, desde un lugar más amable conmigo mismo, ¿no? Y ahora lo disfruto, y ahora me subo al escenario y gozo, y me da lo mismo. 8,80, disfruto, pero disfruto, o sea, de verdad. Pero durante toda mi vida, ¿no?
1: Fíjate que eso yo creo que a veces ha llevado a que se sea muy injusto contigo, con la imagen que proyectabas al exterior, no con tus fans, que evidentemente te conocen muy bien, ¿no? Pero tú lo dices, esas máscaras que no eran reales y que no eran necesarias, ¿no? Y que a veces no sé si...
0: Sí, o sea, borde, ¿no? Toda la vida, mi fama de borde. Sí, o sea, también tengo cara de borde, o sea, yo lo asumo. O sea, no, hombre, yo sé que cuando... Yo no me doy cuenta, pero de repente si me hacen una foto y me pilla que yo estaba seria,

0: o pensando en lo que sea, digo, wow, Malú, qué cara. No me extraña, ¿sabes? Que todo el mundo diga, uff, tiene que ser muy borde o mucho carácter y tal. Sí, siempre tiene fama de borde. Te digo una cosa, me afectaba en su momento, a mí me da lo mismo. De hecho, está bien, porque como no lo soy,
1: claro,
0: cuando tratan conmigo 2 minutos, dicen, ay, qué simpática es, o sea, como que me ahorran mucho trabajo, ¿sabes? Sí, sí.
1: Y por eso ahora en esta portada de 15 está esta máscara, además hecha sobre tu cara, que no es una imagen, es una máscara real.
0: Y eso real, sí.
1: De tirarla, destrozarla y no querer saber nada más de ella.
0: La separo de mí y me quedo como realmente, cuando yo pensaba en este disco, en este arte, buscaban todo el rato mostrar esa dualidad, esa producción, uh-huh, y por otro lado el desnudo, o sea, lo que eres tú, sin nada, sin ropa, sin nada, ¿no?
1: Claro.
0: Y sí que es verdad que finalmente con todo lo del yeso se mostraba muy bien, ¿no? Toda esa dualidad, ese cuerpo desnudo, sin nada, y esa máscara ya inerte que sale de ti, ¿no?
1: Hablamos muchas veces con deportistas de élite y ellos te dicen que hay un cambio muy grande desde que recibes el éxito, ¿no? Lo que la gente entiende como éxito, y de repente todo el mundo te empieza a conocer, surgen amigos de donde no había, y todos desarrollan como esa capacidad para ver venir a la gente, ¿no? Y decir, bueno, este ya va por aquí, este ya va por allí, de este sí, este no. ¿Te acostumbras a tener que hacer esto?
0: Bueno, se acaba como pegando en tu ADN. O sea, quiero decir, es algo que sí. O sea, ya con 15 no lo ves, con 16 tampoco, con 17 empiezas a darte cuenta de que eso existe, algo que tú antes ni caías en la cuenta. Sigues así durante muchos años, te la siguen dando por todos los lados. Pero ya hay un momento en el que sí que lo ves venir, ¿no? Luego también está ahí de tu la inteligencia tuya de saber usarlo para un lado o para el otro, ¿no?
1: Yeah. Oye, este muchacho que, bueno, muchacho que en su momento ya tendría una edad, que te dijo que no al coro.
0: Ay, pobrecito, ¿eh? Él está ya con esto, está muy amargado. Porque además él dice con toda su... Esto no es así. Esto no fue así. Yo jamás en la vida le diría a un niño. Y es que me ha hecho mucha gracia porque, claro, el otro día estaba en una entrevista y me lo preguntaron, lo conté, ¿no? Y entonces me escribe hoy mi amiga Merche, que es del colegio que íbamos juntas, me escribe y me dice, sí, dice, pero vamos, dice, deja de mentir, tú no ibas al coro porque quisieras cantar, tú ibas al coro porque querías ir conmigo y seguir riéndonos allí de todo. Claro,
1: ya de paso es hackearte de las clases, claro, total, como fuera.
0: Sí. Pero me decía, dice, no, tía, cuenta la verdad, o sea, cuenta que tú en realidad lo que querías era ir porque estaba yo, y seguir cachondeando de todo. Vale, sí, tienes toda la razón.
1: ¿Sigues manteniendo esas amistades?
0: Sí, mira, Merche, por ejemplo, Merche sigue siendo mi amiga, y mira, y igual nos tiramos sin hablar años, porque lo típico que a mí me pasó una vez, que cambié de un teléfono a otro tal hace tiempo y como que perdí todos mis contactos, pero a su vez yo cambiaba de número.
1: Ya.
0: Entonces perdí todos mis amigos.
1: Total.
0: Me quedé sin amigos de golpe, ¿sabes? Y sí, desastre. Y fíjate que la vida nos pone siempre en el sitio. Pasa X años y a lo mejor no tenemos contacto, hemos perdido el teléfono, lo que sea, y o me la encuentro en un sitio, o me la encuentro, fíjate, esta fue un hospital, yo recién operada de la vesícula y ella con otra historia, y de repente, ¿pero qué haces aquí? Las dos en bata.
1: Es
0: como que la vida siempre nos coloca para que si hemos perdido el contacto lo volvamos a recuperar, y ella es amiga de las de que no hablas en 1000 años y la llamas y es como que no pasó nada, y es mi amiga del cole.
1: Qué guay. Siempre que tengo la oportunidad de hablar con uno de vosotros, me interesa mucho como el proceso creativo, ¿no? De cada uno, de dónde sale. En tu caso, ¿cómo es?
0: Pues mira, en este disco me pasaba mucho que quería contar, no sabía qué contar. ¿Y de qué quieres hablar? Digo, no lo sé, es que estoy muy feliz. Y es una putada.
1: Sí,
0: o sea, porque,
1: sí, te entiendo.
0: Claro, o sea, digo, ¿y cómo cuento esto? O sea, yo no sé hacer esto. Yo toda mi vida he sabido contar el dolor, he sabido contar, ¿no? ¿Ahora qué? ¿Ahora qué cuento? ¿Cómo lo cuento? O sea, ¿esto cómo se cuenta? O sea, decía yo, ¿pero esto cómo se cuenta? Digo, porque yo no me identifico con esto. Uh-huh. O sea, ¿qué es esto? Y me ha costado muchísimo llegar a ese sitio en el que contar las cosas de otra forma, contar otras cosas y contarlas de otra forma.
1: Uh-huh.
0: Llegar a eso ha sido un trabajo muy bonito.
1: Qué guay.
0: Largo, pero bonito. Y ha salido este 15 de mi forma

0: de mi nueva forma de sentir las cosas y de ver las cosas y de sentirme.
1: Yo hay una persona que decidí hace mucho tiempo odiar lo más grande porque yo digo, si esta persona, además se lo dije a ella, si esta persona me radiografía, sería capaz de estar en cualquiera de las cosas que escribe. Claro, ahora va y te escribe una canción a ti y la cantas tú, que es Vanessa Martín.
0: Vanessa.
1: Y ya, pues nos morimos todos, porque entre su letra y tú cantándolo, pues ya estamos todos. Entonces, claro, cuando cuentas con gente así también es
0: muy bonito.
1: Es un lujo increíble.
0: No, y es una traducción literal de mí, o sea, de mi historia, de mi forma de vivir, de mis sentimientos, de mis emociones, de una tarde también, de casa, de hablar, de vino, de risas, de... y contarle mi historia y traducirla.
1: Qué guay es ese momento en el que de repente te dice, toma. Que además creo que te dijo, si no la quieres, la grabo yo.
0: No, de hecho me llama y dice, oye, gorda, ¿tú vas a cantar la canción? Digo, hombre, yo sí. Es que me gusta para mí.
1: Vaya.
0: Y digo, no, es mía. ¿De verdad, gorda? ¿Estás segura?
1: Claro.
0: Y yo, estoy segurísima.
1: Claro.
0: Vanessa, aléjate de ahí.
1: Ah, ya le ponen 90 minutos constantemente y claro, diría, la segunda vez que me va a pasar esto no puede ser. Tengo que intentar ponerle freno como sea.
0: No, claro. Pero además es que la llamada fue esa, gorda, ¿tú vas a cantar la canción? Digo yo, sí, gordita, ¿qué te pasa?
1: Oye, y cuando tú empiezas en esto, de repente que te dé la mano Alejandro Sanz, esto, no sé, pues debe ser como si un futbolista le dicen, toma, la Copa del Mundo. O sea,
0: es que ¿sabes qué pasa? Que va más allá. O sea, realmente Alejandro siempre ha sido... Alejandro es mi familia.
1: Uh-huh.
0: Y ya era mi familia en aquel entonces. O sea, de hecho yo, cuando Alejandro sale, empieza, ¿no? Con Pisando Fuerte.
1: Sí.
0: El colegio, ¿no? Y tal, las niñas. ¡Ah, Alejandro, está Alejandro! Yo decía, es mi tío, es mi primo. Pero yo pensaba que era mi primo.
1: Ajá.
0: Imagínate la relación que había ya, ¿no?
1: Qué guay.
0: Entonces, cuando yo empiezo y él me da estas canciones... Claro, para la gente era un apadrinamiento musical. Para mí era mi hermano dándome temas. O sea, era mucho más bonito que todo eso, ¿no? O sea, mucho más bonito, más familiar, más real, ¿no?
1: Ya. Yeah. ¿Cómo era Paco de Lucía?
0: Era un genio. Él era un genio. Él entero era un genio desde que amanecía hasta que se acostaba. Su forma, su humor... Un tío muy divertido. Mira, con toda la cara de bordes que tenemos toda esta familia, todos los Sánchez, porque tengo otras primas también con unas caras de sí esas tremendas, y mi tío tenía una cara, y mi padre, ¿no? Tal. Pues somos los de más guasa del mundo. Los más cachondos del mundo, pero es que luego de repente en qué ámbito suena regulín.
1: Bueno.
0: Pero sí, y él era maravilloso. Él era un genio. Él era un genio entero.
1: ¿Te acuerdas de algo de Camarón?
0: No muy mucho, poquito. Es que yo era muy pequeñita,
1: claro.
0: Cuando Camarón, yo me acuerdo mucho de la última fase, sobre todo, bueno, el entierro y tal, o sea, me acuerdo mucho de todo eso, me acuerdo de una de sus hijas que estuvo ahí en Algeciras, pero yo no lo viví, yo era
1: claro.
0: Muy pequeña,
1: sí, sí, sí.
0: O sea, mi hermano sí lo vivió más, que tiene 5 años más que yo, pero yo era muy pequeña.
1: Joder. Claro, es que tener todo eso en casa cada día, no sé.
0: Es que era una forma de vivir, o sea, además era una época en la que Madrid era el centro neurálgico del flamenco, estaban todos los flamencos aquí y todos pasaban por mi casa.
1: Claro.
0: Y en mi casa se formaba cada 2x3, estaba llena de artistas, llena de flamencos, y eso es algo tan rico, o sea, tan de verdad. Mi hermano y yo lo hablamos muchísimo de lo agradecidos que estamos por la infancia que hemos tenido a nivel musical, tan enriquecedora, ¿no?
1: Tú has sido entrenadora además grande, porque has sido coach en La Voz,
0: sí.
1: y eso es como otro nivel, pero yo siempre pienso, joder, qué guay tiene que ser ver pasar a tanta gente con talento, que exista tanta gente con talento en este país y que sea inagotable.
0: Hay mucho talento en este país, muchísimo talento en este país. La verdad que tenemos unas voces maravillosas, unos artistas brutales. O sea, no tenemos, yo creo, que capacidad para abarcar con tantísimos, ¿no?
1: Claro, porque luego mucha gente que habla del éxito y creo que en eso también somos injustos, ¿no? Porque ¿qué es el éxito realmente? Porque claro, si pensamos en, no, el éxito es llenar 10 veces el Movistar Arena cada año, ya, pero es que a lo mejor hay gente que canta en su pueblo para su gente y es muy feliz y eso es el éxito también.
0: A ver, es que yo no quiero ponerme excesivamente profunda, pero el tope, o sea, la barrera del éxito te la pones tú. O sea, el éxito, para mí, el éxito es ser feliz encima de un escenario. O sea, para mí el éxito es ser feliz haciendo mi trabajo, lo que me gusta hacer, lo que sé hacer, subirme a un escenario y disfrutarlo. Para mí eso es éxito. O sea, yo he tenido muchísimo éxito durante mucho tiempo, pero yo no estaba viviendo éxito, yo no lo sentía un éxito, porque yo no lo estaba disfrutando.
1: Claro.
0: Entonces, el éxito para mí es ahora. Y ahora sí, o sea, ahora ya da igual que se venda más, que se venda menos, que haga más, que haga menos, ya no importa.
1: Yeah.
0: Porque yo estoy viviendo un éxito constante.
1: 12 de junio, Teatro de Mérida. La verdad es que el escenario no puede ser mejor.
0: Es muy bonito.
1: O sea, es increíble ese sitio.
0: Es muy bonito, es especial. Además, no te dejan... Claro, no puedes tocar nada.
1: Claro.
0: Y entonces pones nada como súper poquito, ¿no? Y tratas, obviamente, de ensalzarlo, ¿no? O sea, le metes... De meter luces a las columnas, de hacerlo bello dentro de lo poquito que puedes tocar. Suena muy bonito. Es un sitio muy mágico, es un sitio muy especial. O sea, yo no recuerdo ni una noche rara. Ahí. O sea, yo siempre que he tocado ahí ha sido mágico,
1: sí,
0: siempre.
1: Tiene una magia increíble,
0: sí, siempre,
1: en ese sitio.
0: Siempre.
1: Oye, la última, ¿cómo es tu preparación deportiva para una gira? Porque eso, cuidado, ¿eh? Cuidado.
0: Yo la verdad es que no tengo ninguna. O sea, yo, lo siento, yo sí, o sea, yo sé que rompo, o sea, todo el romanticismo de la entrevista.
1: No, acabo de reventar.
0: No, soy un desastre.
1: La verdad por delante, no pasa nada.
0: Yo soy un desastre. Yo en algún momento entiendo que tendrá que pasar, pero de momento algo pasa en mi cuerpo cuando yo me subo a un escenario y tengo capacidad cardiopulmonar. Tengo, no sé por qué, pero lo tengo. Y yo subo en mi casa unas escaleras, llego arriba y digo, ¡ay, Dios mío! Pero me subo en escenario y me puedo tirar 2 horas y pico sin parar y no lo noto. Y creo, sinceramente, que va mucho con, aparte de con la adrenalina, es algo psíquico, emocional, o sea, de que estoy haciendo algo que me está llenando por completo, ¿no? Entonces, de momento, soy un desastre, no hago... O sea, yo, lo mismo que hice mucho deporte cuando era muy pequeña, que montaba a caballo, competía, saltaba, o sea, hacía muchísimo ejercicio y tal. Luego tuve una época de mi vida que también hacía ejercicio, que estaba muy, muy pro cardio, tal, un poquito incluso rozando la vigorexia.
1: Vaya.
0: O sea, estaba, no, es broma, pero estaba ahí como muy tal. Y no, y la verdad es que no, soy un desastre. Pero no sé por qué, me subo al escenario y no sé, la adrenalina, pero...
1: Todo funciona.
0: No lo noto, sí, exacto. Entonces llegará un día que lo notaré, entonces empezaré
1: ese día está lejos,
0: a esforzarme en
1: está
0: otra
1: lejos,
0: cosa.
1: Está lejos seguro ese
0: sí.
1: día. Malú, ha sido increíble tenerte en este programa esta noche. Gracias por este regalo y seguiremos disfrutando de tus canciones, aunque a veces nos duelan un poquito, pero
0: de eso se trata.
1: Gracias eternas, Malú.
0: Muchísimas gracias a ti.
1: Un abrazo grande.
0: Gracias.
1: Seguimos.
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3: Pues Villarreal y Atlético de Madrid se juegan este fin de semana la tercera plaza de la Liga. 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

0: Decimotercera etapa del Giro de Italia y seguimos caminando hasta llegar a Milán. Hola Adrián Gil, ¿qué tal? Buenas noches.
1: Muy buenas, Raúl, muy buenas noches.
0: ¿Cómo ha ido esta etapa en lo que clasificatoriamente se refiere? No nos ha resuelto mucho porque, bueno, era de esperar.
1: No, de cara a la general no ha habido movimientos. De hecho, el pelotón, podemos decir que se lo ha tomado con cierta tranquilidad. No les gusta a los ciclistas, pero voy a usar la expresión que nosotros utilizamos mucho. Días, entre comillas, de vacaciones para los hombres del pelotón. Y mucha gente en el pelotón precisamente lo sabía. Sabían que hoy iba a ser importante porque podía tener una opción de victoria. Y ya desde el inicio hemos tenido una grandísima pelea por esa fuga hasta que se ha hecho un grupo ciertamente numeroso, más de 10 unidades. Al final teníamos una pequeña cota donde se ha decidido la carrera, atacó Legnesun, el ciclista del 1X, pero Alberto Betiol, que corría en casa, el italiano de Astana, le superó cuando estábamos a punto de coronar y ya hizo camino en solitario para llegar a la línea de meta y sumar victoria en esta decimotercera etapa del Giro, superando el Ecuador en un día donde, por ejemplo, de cara a los intereses españoles, hemos tenido top 10 español de Diego Pablo Sevilla.
0: Esto es verdad que hoy ha sido así, pero mañana sí esperamos que pasen cosas, ¿no?
1: Sí, de hecho yo diría que del fin de semana mañana va a ser la etapa más importante de la general. No sé por qué se ha tomado la tendencia de los domingos, que es el día que más gente se puede animar y arrimar a las carreteras, no tener grandes etapas de montaña, así que mañana sí que tenemos un puerto de salida donde muy largo, donde se va a hacer la fuga, pero se va a acumular mucho desgaste. Luego no hay apenas descanso durante todo el día y final de nuevo en alto, donde Vingegaard tendrá la oportunidad de seguir confirmando esas sensaciones y ese favoritismo. Veremos si Félix Gall sigue a ese nivel para optar al podio y, sobre todo, muy importante, vamos a entrar en la tercera semana y vamos a ver a Alfonso Eulalio. Todos contamos que va a perder el Rosa en beneficio de Vingegaard, porque tan solo tiene 33 segundos de margen, pero el juego está al podio.
0: Es verdad, y no damos un duro por él, pero ahí sigue una semana más al frente de la clasificación con Vingegaard a 33 segundos. La resolución final de aquí a una semana en el domingo, que será cuando llegue este Giro de Italia hasta el Coliseo Romano. Y aquí os lo seguiremos contando. Gracias, Adri, un abrazo.
1: Un abrazo.
0: Venga, última pausa y nos vamos.
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Pues hasta aquí este Radio Estadio Noche de Viernes, que tendrá su continuidad mañana cuando el maquinista Edu García se ponga al frente de toda la redacción de deportes de Onda Cero para seguir contando todo lo que va a pasar en un fin de semana que vuelve a ser increíble mañana, con toda la emoción del final de la Liga en Primera División, la final de la Champions femenina, todo esto y miles de cosas más que os contaremos aquí. Ahora os quedáis en compañía de la radio, esta la mejor, Onda Cero, con los compañeros de la Cultureta en su versión Premium con Rubén Amón. Ha sido un placer, que la radio os acompañe. Chao.

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2: Pues sí, hemos empezado una cultureta experimental, tan experimental que ni siquiera están todavía sentados los componentes habituales del equipo titular. Lo estaba hace un rato Rosa Belmonte. ¿Qué tal, Rosa?
3: Hola, muy bien.
2: Y tengo a mi vera a Guillermo Altares.
4: Hola, ¿qué tal?
2: Y todavía no han comparecido ni Isabel Vázquez ni Sergio Albonino. Sus razones tendrán, pero no estamos preocupándonos por ellos. Decía Willy que estamos en una cultureta experimental porque no hay temario. Se va a desenvolver por sí misma y esto puede ser un problema, puede ser una virtud. Entra Isabel Vázquez en este momento, lo hace Sergio Albonino. Sorprendidos por la dinámica de un programa, decíamos, experimental, en la medida en que nos hemos tomado una especie de, no descanso, porque tenemos que apelar a nuestro ingenio sin tener temáticas. ¿Qué tal, Sergio?
4: Muy bien.
2: ¿Te estás poniendo los auriculares?
4: Y me estoy sentando, aposentando, ya está. Bien, y ahora voy a abrir un refresco. A ver.
2: A ver. Ya. Muy bien. Isabel Vázquez, que viene vestida como si llegara del tablao. Pues magnífica, ya. Isabel, te veo, extraordinaria, el pelo recogido, morena.
4: Es que viene del Rocío, viene rociera, ¿no?
2: No, viene hermosa.
5: Muchas gracias. ¿Puedo abrir el
2: refresco? Refresco, claro que sí.
5: No es patrocinio, ¿eh? No me decimos...
2: No, no menos se dice la marca, no creo que nadie distinga esta... Solo voy a dar una pista que me acaba de recordar.
4: Si a lo mejor no es refresco tampoco.
2: Bueno, no tiene por qué serlo, pero desde luego no es alcohólico y lo estoy viendo, porque se notaría incluso en vuestros comentarios, ¿no? Que el fundador de la cienciología, Hubbard, y de la Dianética, en su despacho patriarcal se le cayó una botella de este producto y la mancha quedó para siempre reflejada en el suelo y nadie se atrevió a tocarla nunca, como si fuera el origen mismo de la religión.
3: Dioses deben estar locos.
4: Pero
5: esa religión tiene tantas chifladuras que una más tampoco creo que sea.
4: Pero como que esa religión, te estás refiriendo a cualquier otra.
5: Esa en concreto.
2: Estamos discutiendo muy bien, me gusta mucho el programa, ¿no? No había tema y ya estamos dialéctico.
4: O sea, tenemos
2: cienciología sí, cienciología no.
4: O fíjate, qué idiotas, están adorando una mancha de Coca-Cola.
2: No he dicho Coca-Cola yo.
4: Perdón, una mancha de...
2: Yo no he dicho Coca-Cola.
4: Bueno, de cola genérica. De cola.
2: No, ya se puede decir, es de Coca-Cola.
4: Sí, de Coca-Cola, pues una mancha. ¿Y qué diferencia hay con el resto de religiones que adoran todo tipo de guarrerías? O sea, que hay un montón de reliquias esparcidas, de trozos de muertos, trozos de telas, cosas vingajos por todos lados.
3: ¿Y la Capilla Sixtina qué?
4: ¿Qué diferencia? Bueno, la Capilla Sixtina no tiene porquerías. La Capilla Sixtina es otra cosa.
3: ¿Qué Capilla Sixtina tiene la cienciología?
4: Pues no lo sé.

¿Habéis reparado que, en que la característica de la cienciología es hacer de la transparencia del hermetismo? O sea, todo templo dianético o cienciológico se caracteriza porque las ventanas

0: te hacen un test de personalidad. No,
1: respondiendo a lo que decía William, o sea, lo que decía Sergio, solamente un apunte, es que hay una diferencia entre todas las religiones, una chifladura, pero la diferencia entre crear una religión o establecer especulaciones y supersticiones hace 2000 años que al principio del siglo XX. O sea, es que, pues, ¿por qué? Pues porque ha pasado la Ilustración, sabemos que los dragones no son reales, que las apariciones normalmente son gente que se ha dado un golpecito o que tiene o que necesitaría una medicación severa, y estamos en otro punto de la historia en la cual...
2: Que la diferencia, la diferencia es si es una religión o una secta. Eso, o sea, es. Esa es la barrera.
3: ¿Cuál porque, es la por ejemplo, en, ¿cómo la marca?
2: Claro,
3: buenísimo. Yo no sé. En eso marcar la diferencia.
1: Yo hablo del origen. Hablo del origen. El origen, tú pensas realmente como las apariciones. Exactamente igual. Si tú piensas en mitad de la Edad Media, se apareció la Virgen, pues a lo mejor podemos entender a qué responde. Si tú crees que.
2: O sea, yo soy como Trueba, soy ateo y solo creo en Billy Wilder. Pero, por ejemplo, en el catolicismo, para que alguien sea beato o santo, tienes que demostrar que ha hecho un milagro y por lo tanto la propia religión cree en milagros y hay millones de personas que creen milagros. Yo creo que lo que una secta es una cosa tóxica que te destruye la que mediante todo tipo de cosas normalmente te destruye primero la personalidad y luego el bolsillo y te saquea y te manipula, y una religión es una creencia voluntaria de personas que creen en las cosas en las cosas en las que yo puedo no creer,
4: no siempre. Pero la secta controla psicológicamente, te aísla de tu entorno. Te obedece, o sea, tienes que responder a una obediencia extrema.
3: Pero dentro de las religiones...
1: Hablamos del origen de las religiones, no solamente de las sectas.
3: Las religiones...
4: Oye, Rubén, diferenciemos el ámbito, en serio.
3: Que no, pero te voy a decir que la religión
4: es... del sectario, es que
3: las
4: son
3: religiones
4: diferentes.
3: fomentan también de una dimensión sectaria.
1: Sí, sí.
4: El control, la sumisión a un líder, la extorsión económica. Digo la extorsión. Sí. El aislamiento de tu entorno, o sea, cómo se transforma tu relación con lo demás, no solo con los demás, está descrito una actividad delictiva, que fue la razón por la que lo acabo de comprobar, Willy, fue la censura condenada en Francia.
1: Vale, pero hay
4: por estafa, pero hay
1: comunidades religiosas que se comportan como sectas, y de eso tenemos muchísimos ejemplos, por ejemplo, en Estados Unidos. En Estados Unidos hay comunidades episcopalianas, hay comunidades presbiterianas que son profundamente radicales, que hay facciones como el Opus Dei que se comportan como sectas.
5: Yo sobre esto no voy a discutir,
4: No, sí, sobre todo no hay que...
5: No sé si va a durar mucho, porque vamos...
4: ¿No te gusta el tema?
3: ¿No te gusta? Estás...
4: A ver, pues entonces, habíamos lanzado este tema, ha surgido solo a través de una Coca-Cola, porque somos... Rosa, somos de muchísima inspiración.
5: Ya lo sé.
4: Y luego una mancha en el suelo del despacho de jugo de Coca-Cola,
3: Rosa, tu líder no te deja, no te permite discutir este tipo de cosas.
5: Sobre religión.
1: Asumiendo desde el ateísmo que las...
3: ¿Pero por qué no?
5: Cuando lo absolvieron, ¿eh?
4: Y lo absorbieron también.
5: Lo absorbieron.
1: Asumiendo desde el ateísmo que las vidas de los santos y la confirmación, entre comillas, de cada uno de los milagros siempre tienen una función promocional y una función de propaganda por parte de la Iglesia para expandir su ideología, su credo y para captar además determinados sectores. Yo tengo una medalla de mi abuela de Santa Gema, que era una cría que se muere con 20 años y todo lo que era muy piadosa y probablemente tendría dermatitis porque tendría estigmas y eso era tal.
4: Y sería
1: epiléptica porque tenía ausencias. Pero era súper piadosa. Hay una parte que tiene que ver con la estrategia malsana y retorcida de la Iglesia para captar fieles, y hay otra que es también la versión didáctica de la Iglesia en determinados... Y ahora hablo de la Iglesia de los cristianos en determinado momento. Los santos también eran ejemplos en determinadas épocas para que los comportamientos fueran... Era la manipulación suya, pero al mismo tiempo también tenía un principio civilizatorio.
4: Convocar,
1: o sea,
4: en este momento la figura exótica de la monja copta rosa.
1: Bueno, maravilloso eso.
5: El otro día vimos
3: un monje copto en...
4: Por eso lo digo, al llegar a Lleida...
3: Sí, es verdad.
4: Rosa dice Lérida.
5: Yo digo Lérida
3: también.
4: Yo digo Lleida, ya está. Y Willy, ¿tú qué dices? Vamos a desempatar.
2: Yo digo Lleida. Yo digo,
4: pues empate, hemos ganado los de Lleida.
5: Que no me sale.
1: La Seu.
4: Hemos ganado los de Lleida. No, que evocamos la figura de la monja copta con quien compartiste...
3: Hemos ganado los de Lleida.
4: Horas de...
3: Que habéis ganado.
4: 3-2 los de Lleida. los tolerantes lingüísticos, 3-2 a los rancios.
5: Yo soy igual de tolerante, pero voy a decir Lérida.

0: No, que me da igual. Pero que estábamos diciendo tú...
1: Tú di lo que quieras.
0: Oye, yo a ti no te he interrumpido.
2: Pero qué violencia, ¿no?
0: De está muy agresiva. Este me dan ganas de poner temas, ¿eh?
3: Venga, va.
4: Entonces, yo, no que, por favor, prosiga, yo que soy periodista... Yo, que soy periodista. No.
2: Yo iba a recomendar un libro sobre esas cosas de
0: la figura de
2: Santos. Hay un libro maravilloso de Anthony Vargas que se llama Poderes Terrenales, que arranca con la investigación de si un papa es un santo o no, y el protagonista es un escritor descreído, inspirado no. en Somerset Maugham, pero es muy bonito toda la historia. Muy bien. Hay una película de Agnieszka Holland también, sobre donde creo que magnífico. Harris hace del abogado del diablo.
1: Yo tengo ya. ese libro a la vista en mi casa, pero es muy gordo.
2: Sí, es gordísimo.
0: Magnífico, Lucía.
3: Otro día podemos hablar de Chester.
0: No, hacer una cultura
4: de Chester. O de Somerset Maugham.
0: Travesía de Rosa del Monte con la monja.
4: O de Somerset Maugham.
0: En el SS Sudán, que es un
1: sí,
0: barco que.
1: SS Sudán.
4: Que aquel programa y, la, y el. Y
3: yo tengo siempre
0: solo tenemos
3: siempre tenemos Javi, una duda
0: tenemos el documento de Rosa del Monte a bordo del SS bueno, Sudán.
4: Yo es que creo que Javi no
2: el SS Sudán es un barco nazi, ¿no? Por las SS
0: no lo tienes. Es una pena, pues un testimonio en el que a bordo de la embarcación Rosa nos contaba cosas.
3: Yo quiero preguntar una cosa, Rosa, o sea, yo nunca tuve claro si tú reconociste la monja copta, que yo porque veo una señora a la monja copta y no puedo decir, mira, una monja copta. Digo, no, es una señora vestida rara.
1: La
3: pero claro, pero ¿cómo reconoces tú que es copta?
1: Imágenes.
3: Y se lo preguntaste.
0: Sí, es que soy muy ignorante.
1: La mirábamos.
4: Le hice con pareció. Google Imágenes. No, ¿esto qué es?
1: La miramos y un día...
3: Dijo, I'm copta.
1: Le preguntamos, no. Oiga, usted es monja, ¿no? Y entonces nos dijo que sí. Ah, y que vivía en Minnesota, que era monja copta, y que vivía en Minnesota.
0: Eso es más extraño. Lo normal es que los coptos son los cristianos que viven en Egipto. Por cierto,
3: ¿ya? ¿Habéis mantenido relación?
0: Muy perseguido. Ser
4: no
0: copto.
4: No te escribes, ten friend.
0: A ver, por favor, ser copto en Minnesota no es lo mismo que serlo en Egipto. No, no, te persiguen.
2: Muy perseguidos. Muy perseguidos. Sí, muy, claro. Vamos, todos los cristianos de Oriente. Que es donde nació el cristianismo.
4: Bueno, y Estados además, Unidos todavía, ¿no?
0: Y tiene lengua propia, y tiene lengua propia. Y lo fundó San Marcos en Alejandría. Sí, sí. O sea, que tiene una tradición de muchísimos siglos.
3: Sergio. Sí, sí, sí.
1: Y cuando
3: la
1: fuimos
3: lengua,
1: a
3: además, muy arraigada. Muy...
1: Cuando fuimos a preguntarle, claro, dijo, ¿tenéis una apuesta? Digo, no, era solo curiosidad. Una apuesta. Luego ya no hicimos amiga, pero ya no la hemos vuelto
0: en a ver. El SS Sudán.
1: Sí, SS Sudán.
0: Qué bien. Este no silencio.
3: No.
0: Estamos en tiempo de tertulia.
3: Porque cuando nos apelotonamos, nos echas la bronca.
1: Claro.
0: Entonces, así
1: claro,
0: debe ser, ¿no?
3: Claro, sí, sí. Sí,
0: creo que
3: claro.
0: Que
3: pero tú estabas. Tú has iniciado varios argumentos y no has terminado de arrancar.
0: Bueno, son tertulias sin
2: pies ni cabeza.
0: Sin pies ni cabeza. He empezado el programa sin ni siquiera estar vosotros sentados.
3: Ya lo he visto, ya.
0: Así que os podéis marchar cuando queráis también.
4: Yo iba a entrar dando voces, ¿eh?
3: Es agradable todo esto.
4: Hasta que no he visto la luz, pero digo, pero están. Porque te veía como muy.
0: Muy seguro de mí mismo.
4: No, con esa impostura de la presentación.
0: ¿Impostura?
4: Sí, sí, sí.
0: Impostura dicho,
4: estamos
0: ¿verdad?
4: Aquí.
2: Llamo impostor al líder.
4: Llamo impostor al líder. Hoy venimos rebeldes. Hoy venimos rebeldes.
0: Bueno, vamos a escuchar a Nacho Iberno, que es el único que tiene una sección construida, y a ver qué nos cuenta, porque me parece muy interesante. Ah, espera, tocas el piano.
4: Ah, claro, yo siempre, claro, sí.
0: No,
4: sí,
0: es que llevabas tiempo sin hacerlo, o sea que...
4: Si Nacho dice ven, lo dejo todo.
0: Y viene, y voy. Me ha parecido muy interesante tus interpretaciones.
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6: Buenas noches. Hoy os traemos un himno, culturetas. Fuerte aplauso también para Isabel Vázquez, al piano. Gracias, Isa.
5: Vamos a ello.

0: Llega tu jefe.
1: Una normal.
0: Te está oprimiendo el salvaje. Es un bullying de manual.
2: Menudo imbécil, es que le reviento.
0: Tú ahí, cabecita gacha. 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
2: A ver, ¿qué voy a hacer? Pues sí.
0: Pero te pones los headphones y piensas, pues mira, sí.

0: Pero en el fondo, lo mejor de Rachodaton es Annette Bening.
1: Sí. Esa, ¿la has visto? Es que no he podido verla todavía.
2: No, no me la puedo perder.
3: Rancho Dalton, que es el spin-off de...
1: El spin-off se van a...
4: Hay dos spin-offs. Hay dos. Uno del niño tonto, que creo que es la que dice Willy, que no ha podido ver.
1: No. Rancho Dalton, ese va en la pelirroja y el machote.
4: Claro. Es la que quiero ver.
1: Les ocurre una movida y se van a
0: Texas. Y Annette Bening en la ranchera.
1: Y Ed Harris también tiene un personaje.
4: Esa la quiero ver.
0: Es universo Taylor Sheridan, pero yo creo que no es de Taylor Sheridan.
1: El guía es... he leído que es productor ejecutivo, pero que no pero no es guionista ni director. Claro. Pero ese, en realidad, es que es apasionante. O sea, la historia de el personajes fuera de lugar, el campo frente a la ciudad, o sea, de Madison, en el fondo es como Heidi.
2: Es Heidi,
1: claro.
2: Sí.
1: Claro, claro. Ella van al campo y de repente descubren que
0: solo
1: que hay
0: el marido
1: otra vida.
0: Es Heidi. Claro. Solo el marido es Heidi. Ella se da cuenta luego.
1: Pero los ricos, Loma, pero como
3: pero
1: Clara,
3: aquí los ricos son los del campo.
4: Pero de Madison.
1: En sí. Taylor Sheridan, no. Son... En The Madison, no.
4: Pero The Madison, ¿no? ¿Cuál es? Es
2: que no son latifundistas.
4: Del niño tonto.
2: No son latifundistas.
1: The Madison no tiene...
0: Eso es de Marshall. Es decir, ha habido dos... Sí. Con los protagonistas, una que no tiene nada que ver con Taylor Sheridan, que de la pelirroja, que es una serie horrible, con desapariciones y cosas raras, y luego una del hijo que estaba casado con la india,
4: el tonto,
0: que es esa tonto, es la que sí. También
1: y de Madison es la de Michelle Pfeiffer, que es una serie maravillosa, que eso sí es guión y dirección de Taylor Sheridan.
2: Pero Rancho Dalton, ¿cuál es entonces?
0: La que han estrenado hoy.
4: La de Beth y Rip.
1: Entonces,
0: se van a Texas.
1: La pelirroja y su novio machote tienen que abandonar Montana, creo que por un incendio, no sé qué, por lo que he leído en la sinopsis, y empiezan una nueva vida de rancheros en Texas. Y la mala que corta el bacalao.
2: Me la veo.
4: Es
1: Annette Bening. Y luego Ed Harris. He leído que hace un papel como de un veterano de Vietnam que es... vamos, yo estoy deseando verla.
3: Pero Annette Bening es Angela Channing, entonces.
1: Yo creo que Annette Bening es el papel...
0: Si va vestida de vaquera, ¿cómo va a ser?
1: El papel del padre en la serie. O sea, la mala... La matriarca chunga.
3: ¿Ves cómo me habéis entendido? Y Rosa, ¿no? ¿Ves?
4: ¿Eso es Angela Channing?
1: La matriarca
4: chunga. Sí, claro.
0: No.
4: Ángela Chani es una matriarca chunga.
1: Se pueden hacer...
0: No tiene nada que ver con Jane Wyman.
1: Se pueden hacer recomendaciones de temas ya tratados, pero ampliarlos.
2: Sí, claro.
1: Me mandaron el otro día, me mandó Celia el catálogo...
2: Aguilar, te vamos a poner nombres a las personas.
1: Del cuadro del hambre...
2: de la que es comisaria.
1: De la que es comisaria, y el catálogo es realmente extraordinario. Extraordinario. Es precioso. Hay un artículo de Benedicte Savoy que es sobre el fantasma de Europa, que sobre el Napoleón y las guerras y no sé qué, y otro artículo sobre el hambre en Madrid que se llama Madrid fue Numancia, aparte del propio artículo de Celia, que es realmente extraordinario. Además, es un catálogo pequeñito, legible y
2: editado primorosamente.
3: Es el primero de una colección del Prado, una obra, una historia, o sea, que va a haber más.
2: Del Prado son primorosas
1: y realmente me merece mucho la pena, porque es fácil de leer, todos los artículos son interesantes, pero esos tres me han parecido especialmente relevantes y está muy bien, porque no es un catálogo de esos de 500 páginas, es un libro de 120 con una reproducción pequeña y muy bonita del cuadro, pero es súper interesante porque realmente te enmarca en, por ejemplo, te enmarca el artículo de Benedict Savoy sobre Napoleón y las guerras napoleónicas, sobre el hambre en Madrid, que es una cosa que yo desconocía prácticamente hasta la exposición. O sea, sabía que había habido problemas gordos durante...
2: De abastecimiento, a lo mejor, ¿no?
1: De abastecimiento, pero no sabía que había habido una hambruna de estas salvajes con gente muriéndose por la calle, como la que hubo, yo qué sé, en París, cuando se comieron durante la comuna y el asedio alemán. Y está muy bien, es muy... O sea, en vez de leerse una novela este fin de semana, si alguien quiere leerse este catálogo del Prado, es realmente entretenido, muy, muy, muy, muy...
3: El cuadro del hambre se titula,
1: muy bonita, muy recomendable.
4: La edición,
3: ¿eh? Es muy chulo, es una iniciativa estupenda, de verdad, porque creo que le da otra vida al museo, ¿no? Le da otra... Sí. Y son cosas que... Bueno, la exposición va a estar un tiempo, luego ya desaparecerá, evidentemente, hay que aprovechar para verla, pero esto va quedando, y las historias laterales que van dejando esta colección, a mí me parece que es muy relevante, que es una forma también de acercarnos al arte y a la historia muy, muy novedosa. Sí. Y que, en fin, justo o sea, da mucho más brillo al Prado, ¿no? Y ves esa cosa que no nos cansamos de decir, yo creo que el Prado está cambiando siempre.

0: Cada vez que vas al Prado te encuentras una cosa nueva.
1: Y siempre. Como a menudo cuando hablamos de exposiciones o del Prado encontramos la dificultad de que algo que es una exposición, tener que describirlo, por ejemplo aquí en la radio y en las tertulias, a menudo nos encontramos con esa dificultad de, si no lo has visto, tener que aludir a determinadas cosas, vas completamente a la parte teórica y tener algo narrativo como esto, que además el tamaño no es, como tú decías, un catálogo, no solamente son las alusiones directamente, sino que es el contexto histórico, son historias que están... a propósito, me parece una idea buenísima.
2: Oye, ¿y cuando vais al Prado no vais siempre a la máquina de los guantes perfumados a olerlo? Porque
0: no,
2: yo sí.
0: No, porque yo no tengo fobia a los olores, no puedo.
2: Pero es maravilloso el olor de los guantes perfumados.
1: Pues iré.
0: No puedo, yo no puedo.
3: Yo voy siempre a ver el cuadro de la Laguna Estigia.
2: No, yo también.
3: Y luego ya hago el resto.
1: Voy a ver a Torrijos.
2: Pero siempre bueno, paso que a Torrijos, te lo
1: te lo encuentras siempre, en claro, sí.
2: Pero la máquina de los guantes perfumados es maravillosa.
3: No. Yo voy a ver a Patinir, y si tengo un poco más de tiempo, las pinturas románicas. Y luego, si acaso...
0: Paso por todo el siglo XIX y me voy a estar.
1: Siempre, claro, sí.
2: Siempre, sí. Que es el pasillo.
3: Cada loco con su tema.
0: Pero como los caballos de Sérida.
1: La cabra tiene al monte, tú vas al...
2: Oye, y el
4: no está mal la colección del Prado del 16 y 17.
2: No, ya también.
0: Pero si podemos salir del 19.
3: Incluso en la colección medieval.
0: Que era un siglo irrelevante en sus comienzos.
4: Se me aburre, pero vamos, es una sugerencia quizá descabellada.
3: Incluso la colección medieval es maravillosa.
4: No puedes decir. Hay un pintor italiano, de verdad, hay por ahí que...
0: A ver, ¿cuál?
4: Tiziano se llama.
1: ¿En serio?
0: Tiziano, esto es con C o con Z.
2: Se queda atrás, al lado de lo otro.
0: No, pero que cada uno tiene su pedrada, es normal. Claro. Quiero decir, eso
4: y tú,
0: es...
4: y la tuya se está mirando, Sergio.
5: I mean, once upon a time, a language was spoken many millennia ago.
4: Había una vez una lengua que se hablaba hace miles de años por la zona de la frontera entre Europa y Asia, que se fue extendiendo...
5: that spread throughout Eurasia to the point that
4: y de la que nacieron cientos de lenguas.
5: It was spoken from Scotland to the Himalayas and further afield.
4: Escocia al Himalaya. Estamos escuchando la voz de Laura Spinney y de un libro, Lengua Madre, que nos ha traído Sergio, no porque estuviera previsto como tema, ¿verdad? No,
0: no
4: lo hemos programado.
0: No, en absoluto.
4: Sino porque tampoco era cuestión de venir desnudos, pero, digo, en el sentido figurado, porque desnudos solimos venir al programa. Y
0: no nos deja Rosa, yo lo he intentado. Pero no,
1: llegará un momento dentro de un par de semanas en el que desearemos.
0: Yo lo he intentado.
4: Sí, entonces, Sergio, me parece muy interesante.
0: Es el libro que estoy leyendo, todavía no lo he terminado, pero me tiene fascinado. Se titula Lengua Madre, es de Laura Spinney, lo edita Crítica, y es un resumen de todo lo que sabemos, todo lo que se sabe ahora mismo sobre el indoeuropeo y el proto-indoeuropeo, que es la lengua, o sea, hay una lengua indoeuropea y una anterior, llamada proto-indoeuropea, lenguas prehistóricas de las que no tenemos ninguna referencia escrita, evidentemente, porque se hablaron mucho antes del invento de la escritura. Y son especulaciones de la cual proceden pues la inmensa mayoría de las lenguas que se hablan ahora mismo en el mundo, ¿no? Casi todas las lenguas, incluida la nuestra, evidentemente, proceden de esa lengua. Y salvo las que no proceden son las americanas indígenas, ¿no? Las el maya, el quechua, todas las americanas, las africanas. Y las africanas, que no son el árabe, quiero decir, que no son, sí. Bueno, el árabe es indoeuropeo,
4: las subsaharianas
0: también, las subsaharianas y las asiáticas, las asiáticas no hindúes, porque las lenguas hindúes son indoeuropeas también, ¿no?
4: Entonces,
0: es fascinante porque todo esto viene de una, o sea, estos estudios empiezan en el siglo XVIII con un filólogo británico que se va a la India y empieza y aprende sánscrito y se da cuenta. Este tipo le llaman Oriental Jones, le llaman en la mitología indoeuropea, y se da cuenta de que el sánscrito se parece mucho al griego clásico y al latín, que tiene muchas palabras y muchas raíces muy parecidas, que le encuentran las similitudes. Y tiene unas similitudes que solo se pueden explicar si las tres lenguas han tenido un antepasado común, ¿no? Proceden de la misma lengua. Dice, ¿cómo es posible que el sánscrito, hablado en la India, el griego clásico y el latín, cómo pueden tener un origen común, ¿no? Y sin embargo, filológicamente lo tienen. Es decir, o sea, él logra demostrar que sí, que hay unas raíces en los números, en el léxico antiguo, en la forma de nombrar los dioses, en un montón de cosas, se va corroborando que efectivamente las tres lenguas tienen un antepasado común. Y a partir de ahí, pues se va estudiando y se ha ido avanzando en la lingüística histórica, demostrando que hay un montón de lenguas que proceden de ese indoeuropeo, y lo fascinante es que ahora se sabe muchísimo.